0: que ser ejemplo de moralidad. Y entonces el pato Donald por eso tiene mal carácter, por eso de repente le va mal.
1: Claro.
0: Porque es la licencia para hacer todo lo que Mickey Mouse no se puede permitir.
1: Pequeño corredor cultural de los asuntos poco relevantes, pero bueno.
0: Invitamos a la gente, Pepe, si me lo permites, a que se comunique vía WhatsApp con nosotros.
1: ¿Con el pato
0: 55
1: Donald?
0: Con el pato Donald, con Mickey y con quien se le dé su gana. Todos sus comentarios son bienvenidos. 55 48 48 0394, ese es número WhatsApp, única y exclusivamente para sus comentarios. Pero si usted quiere debatir y participar en la conversación, conéctese vía YouTube, ahí tenemos un chat abierto las dos horas de este noticiero. Ya sabemos que esto es únicamente vía YouTube. Ahí se puede participar en el sondeo, que el de este día nos dice: ¿Cente tiene al gobierno en la lona? Sí o no, ya está arriba, ya puede votar, pero solamente vía YouTube.
1: Pues tome nota, estamos en comunicación permanente con usted, dos horas de transmisión. Policías capitalinos blindan el Estadio Ciudad de México, impiden paso a integrantes de la Coordinadora de Trabajadores de la Educación de la CENTE. Llegaremos al estadio mañana o el jueves, amenazan las dirigencias. Lisbeth Hernández, estamos contigo, buena tarde.
2: Muy buenas tardes, Pepe, me da mucho gusto saludarte. Pues a 48 horas de que se ha inaugurado el Mundial, la CENTE reiteró su llamado a la presidenta Claudia Sheinbaum para sostener una reunión y que atienda sus demandas. Ya sabemos, esto principalmente va en torno a la abrogación de la ley del ISSSTE. Pero vamos a escuchar en esta conferencia de prensa que se vio, Pepe, al término de esta marcha que la coordinadora hoy encabezó por Calzada de Tlalpan. Efectivamente, su intención era llegar al Estado de Ciudad de México, pero un operativo muy vasto, muy fuerte, les impidió esta llegada. Había pues elementos del equipo negro, del equipo metropolitano, elementos del equipo de fuerza de tarea, y también había grúas y dovelas de concreto, estos bloques de concreto, para pues impedirles el paso. Cuando ellos se toparon con este amurallamiento, dijeron que su manifestación era pacífica, pero en una conferencia de prensa reiteraron este su mensaje para la presidenta. Vamos a escuchar qué fue lo que dijeron. Primero, Pedro Hernández, el dirigente general de la CENTE.
3: Del Mundial expropiado para el pueblo, lo que va a suceder es que miles de trabajadores, no solo en la Ciudad de México, sino en todo el país, nos manifestaremos en el marco de este Mundial del Despojo para decir que en este país no hay respuesta a las demandas de los trabajadores.
2: Esto fue lo que dijeron, Pepe, al toparse con esta muralla, pero también desde este lugar pues lanzaron un aviso, un anuncio, lo que se podría pues también quizá tomar como un ultimátum a la presidenta. Este mensaje fue por parte de Filiberto Fraustro, dirigente de la sección 34 de Zacatecas de la CENTE. Vamos a escucharlo, por favor.
4: Es que desean que este evento transcurra y se pueda inaugurar. Hacemos el llamado para que cuanto antes presenten una propuesta que realmente vaya en el sentido de construir un régimen de pensiones solidario intergeneracional. Decirle a la presidenta que no somos de ultraderecha, que somos trabajadoras y trabajadores con anhelos de justicia.
2: Pepe, es que comentaron esto relativo a pues las declaraciones de la presidenta Claudia Sheinbaum, que hizo el día de ayer y que hizo el día de hoy, sobre que pues el sueldo que ganaban los profesores, que era de alrededor de 20,000 pesos, que se trataba de provocaciones y que se trataba de integrantes de ultraderecha. Ellos señalaron que no buscan una provocación, que lo que quieren es una reunión y que quieren soluciones. Vamos a escuchar qué fue lo que dijo Jenny Pérez, representante de la sección 22 de Oaxaca, por parte de la CENTE.
5: Desde este espacio hacemos el llamado a la presidenta de la República. Reconsideren las declaraciones que emiten desde Palacio Nacional, porque estamos aquí luchando por una jubilación digna. No somos delincuentes, no estamos buscando provocación.
2: Este fue el mensaje, Pepe, como escuchamos, fue pues un mensaje directo, ya pues un poco más subido de tono quizá para la presidenta Claudia Sheinbaum, exigiendo esta reunión, pero también exigiendo, descartando la propuesta que se les hizo hace apenas unos días sobre la creación de esta aseguradora pública. Dicen que esta propuesta no resuelve sus demandas y piden una nueva propuesta o algo que sí la solucione. La cuestión es que justamente estamos a 48 horas de la inauguración del mundial y bueno, este fue el pues la respuesta por parte de las instituciones de seguridad de nuestro país. Ahora, también la gente antes de retirarse, lo único que hicieron fue algunas pintas, rompieron el vidrio de una de las grúas que estaba en este lugar, justamente como parte de este amoregamiento, pero pues no hubo mayores actos como los que hemos visto, sobre todo por parte de la CETEC, que es esta sección de Guerrero, que es una de las que pues tiene esta respuesta más violenta que ha cabezado pues las manifestaciones de pues una respuesta muchísimo más fuerte. No hubo nada de eso, pero antes de retirarse y hacer estos llamados a la presidenta, también anunciaron que hoy por la tarde y mañana en la mañana estarán llegando más integrantes de la coordinadora para sumarse a las movilizaciones del jueves, esto previo a la inauguración del mundial. Así que bueno, pues estamos a la espera de lo que ocurra en las próximas horas. Desde hoy se empezó a hacer el relevo, desde incluso el lunes empezamos a ver estos relevos en el plantón, los integrantes que se iban y otros que llegaban. Pero hoy se habló ya de los que van a llegar para quedarse para el próximo jueves. Esta fue la respuesta, el llamado a la presidenta. Vamos a ver qué es lo que ocurre en las próximas horas.
1: Gracias, gracias Lisbeth Hernández por toda la información. Buena tarde.
2: Pendientes, muy buenas tardes.
1: Pendientes, por supuesto. Esto es lo que está sucediendo. ¿Han entendido los maestros de la coordinadora que secuestrar el balón les garantiza mayor atención, incluso a nivel global? Y eso es lo que van a buscar. Más allá de boicotear el mundial, la inauguración, la ceremonia del Estadio Azteca, etcétera, ellos se van a hacer presentes porque saben que en las cámaras sí cabe su fotografía. Y a ellos se van a sumar una gran cantidad de colectivos y organizaciones, ya les decíamos algunas, como son los trabajadores de la Comisión Federal de Electricidad, trabajadores de Petróleos Mexicanos, jubilados, trabajadores del sector salud. Se suman también, sin duda, padres y estudiantes de la normal de Ayotzinapa, miembros de la normal de Chiapas, obviamente de la propia CENTE en la delegación correspondiente a Chiapas, a Oaxaca, a Guerrero, a Michoacán, a Zacatecas, desde luego la Ciudad de México. Sí, porque le digo, no es una coincidencia este asunto. Saben perfectamente bien que es una apuesta calculada para convertir el balón en rehén político y usar la audiencia global como instrumento de presión. ¿Para qué? Pues para doblar al gobierno, ¿no? La gente apunta al aeropuerto, al estadio. La estrategia ya no consiste solo en exigir atención, consiste en escalar el conflicto hasta hacerlo imposible de ignorar. Una demanda suele atenderse en las mesas de diálogo. Sin embargo, una amenaza a la movilidad, a la seguridad y a la imagen del país exige autoridad. Hoy el guión es así se escribe la narrativa, sin embargo, está en manos de la coordinadora. ¿Qué dice la presidenta de la República? La respuesta es que no hay dinero para cumplir con las demandas de la coordinadora. Es lo que reitera Claudia Sheinbaum.
6: La reforma del 2007, por cómo avanzó, por cómo se desarrolló, por las cuentas individualizadas, no es que se haya echado, no es que se haya derogado como tal, pero sí cambió radicalmente. Pero el otro esquema, no hay suficientes recursos del Estado mexicano para poder regresar a una situación como la anterior, y además las cuentas ya están individualizadas.
1: Ayer Martí Batres Guadarrama, el director del ISSSTE, dijo claramente que hacer caso a cubrir la demanda que están planteando los maestros de la coordinadora de tomar todo el tema de las pensiones bajo resguardo del gobierno federal equivaldría a una cantidad impagable de cerca de 7 billones de pesos. Eso lo dijo con un costo elevadísimo, por supuesto, para el país. ¿Cómo está la situación en estos momentos en los alrededores del estadio de la Ciudad de México? Ulises Soriano, estamos contigo. Adelante.
7: Pepe, muy buenas tardes, qué gusto saludarte. Pues en las inmediaciones del Coloso de Santa Úrsula, después de estas manifestaciones de la Coordinadora Nacional de Trabajadores de la Educación, pues prácticamente lucen tranquilas. sin embargo con un paisaje muy distinto al de mundiales anteriores, como el de 1986, donde toda esta explanada se podría ver, pues la poderosa del Coloso de Santa Úrsula. Sin embargo, pues ahora lo que se topan no solo los turistas, sino también medios internacionales que han llegado hasta nuestro país para reportar el inicio, pues son estas vallas que protegen la explanada y la entrada principal a este coloso. Pepe, también pues lo que hemos visto es que hay un refuerzo en la seguridad, patrullas de la Secretaría de Seguridad Ciudadana que están haciendo rondines por las inmediaciones de este Estadio Azteca, están verificando que los vecinos continúen su camino a sus hogares de manera tranquila, que por supuesto también haya seguridad y que nadie viole las leyes. Además, en diversas puertas ya se está dando la acreditación para ingresar a el estadio el día de la inauguración y por supuesto a los partidos que tendrá México y albergará en este punto de la Ciudad de México al sur de la capital. Y por supuesto, otros medios de comunicación más, estamos muy pendientes de lo que ocurre y dando el minuto a minuto. Pero eso sí, los ciudadanos en unos días más, en menos de 24 horas, se encontrarán con cierres parciales a la vialidad y de cara al inicio del partido, pues cierres totales. Esto por el tramo de la última milla, que será una implementación para que las personas puedan ingresar con boleto en mano y con ello pues se pueda tener un mejor filtro de seguridad de pues ahora, entre el inicio de esta copa. Mientras tanto, Pepe, este paseo que es sobre Calzada de Tlalpan, que hoy se vio prácticamente colapsada por la gente, se puede transitar a pie, a transporte público y también en carro sin ningún problema. Y además se ha instalado también, como lo hizo en Paseo de la Reforma el gobierno de la ciudad, pues diversas plantas de ornamento, entre ellos estas flores de cempasúchil, que ni siquiera es el momento para que estén, pero ya están aquí demostrándole al mundo que no solo la Ciudad de México son vallas, sino también el color y la tradición de nuestro país. Y por supuesto, todos los puentes pintados de morado, ya con algunas franjas amarillas como es la reglamentación. Y por supuesto, Pepe, pues la gente está a la expensa de saber qué es lo que encontrará el próximo jueves de cara al inicio del próximo mundial y por supuesto de este mega operativo de seguridad.
1: Correcto, correcto, Ulises, pero también tienes información de lo que hoy les dijeron a los palcohabientes y propietarios de plateas. Finalmente ya les mandaron los boletos, así al 5 para las 12, pero no les van a permitir ingresar alimentos.
7: Efectivamente, Pepe, no se les permitirá el ingreso de alimentos luego de que hubiera ahí algunas situaciones jurídicas en las que pues se les negara el ingreso. Al día de hoy, alrededor de las 2 de la tarde, pues las personas, los palcohabientes, llegaron a la puerta 1 e insistieron en que era el momento para que ellos pudieran ingresar. Había un notario público y se estaba transmitiendo a través de redes sociales. Sin embargo, un vocero de este estadio Ciudad de México, que no dijo su nombre, solamente se presentó como vocero, les insistió en que pues no iban a poder pasar porque ya había cambiado prácticamente toda su situación jurídica. Y esto fue lo que dijo Pepe.
8: Pueden ustedes platicar con muchos afiliados que están aquí para que sientan, para que sepan lo que sientan. Tú les puedes preguntar al que quieras si quieren que les devuelva el dinero, como dices, porque aquí nadie viene a que le devuelvan el dinero. Venimos a que se haga justicia, venimos a que un contrato que está muy claramente establecido se cumpla. No venimos a ganar dinero, como me lo hiciste querer saber, ni vengo a hacerme rico. Yo soy propietario de palco y de platea y yo quiero defender los derechos, porque no quiero que mi propiedad se vea pisoteada y un contrato por una entidad privada o por una institución extranjera.
7: Esta es la defensa que hacen pues el líder de los palcohabientes. Sin embargo, pues el día de hoy se les negó el ingreso a sus alimentos. Ya venían con refrescos, botanas, papitas, incluso vimos por ahí algunas de hieleras. Sin embargo, pues se les cerró la puerta y ellos aseguraron que tienen dos opciones: una, esperar una indemnización, y otra, que el día de mañana vengan con la fuerza pública y que les permitan el acceso. Sin embargo, habrá que ver el desenlace de esta historia para el día de mañana. Mientras tanto, Pepe, es el reporte que te tengo con las imágenes de Miguel Ángel Brígido.
1: Gracias, gracias a Miguel Ángel, por supuesto, a toda tu información. Estaremos atentos para cualquier novedad. Gracias.
7: Estamos pendientes, Pepe, a tus órdenes.
1: Estamos pendientes. Hoy, por cierto, un grupo de activistas de organizaciones civiles y ambientales, estamos hablando de Greenpeace y de Amnistía Internacional, se treparon a la escala de luz y montaron, desplegaron una manta enorme para exigir al gobierno atender diversas problemáticas ambientales, sociales, de derechos humanos por encima del Mundial de Fútbol que inicia pasado mañana. Durante la protesta, integrantes de las organizaciones de México y Estados Unidos, el Centro Mexicano de Derecho Ambiental, Amnistía Internacional, Greenpeace, Global Exchange, Casa Tochan, entre otras, exigieron, más allá del Mundial del Fútbol 2026, se atiendan las desapariciones, el racismo, la violencia a migrantes y el desplazamiento climático. No es una protesta a favor de la gente, es una protesta en general, como le estoy explicando. Es la tercera ocasión en que integrantes de organizaciones civiles escalan la estela de luz para denunciar violaciones a los derechos humanos. En septiembre del año 2022, desplegaron un mensaje contra la militarización, mientras que en septiembre de 2025, el año pasado, fue en defensa de la selva maya. Hoy es para determinar todo el tema del daño ambiental y también, claro, exigen, más allá del mundial, atender todas las desapariciones, el racismo, la violencia a migrantes y el desplazamiento climático. Seguiremos, continuaremos con más información si nos acompaña después de una pausa muy breve.
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21: Los bebés nacen con 300 huesos, pero de adultos solo tenemos 206 porque algunos se fusionan al crecer naturalmente.
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21: El juego Monopoly fue diseñado originalmente para enseñar sobre los peligros de los monopolios y la injusticia económica del sistema.
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22: Sheinbaum celebró que tras la presentación del mini auto eléctrico Olinia en su primera versión, se avanza en la opción de carga y detalló que se busca un proyecto de coinversión público-privada para establecer lo antes posible su línea de producción.
23: Lo primero era el prototipo, que ya está. Y va a tener algunas mejoras y este es el... Le llame la línea 1 y prontito se presente la línea 2, que es ya el de carga, y cubre un nicho. Entonces ahora ya estamos viendo la otra parte, que es la producción en serie, con quién se hace. Y la idea es que se abra pues, una convocatoria y que a partir de quien presente la mejor propuesta, pues se haga ahí una inversión mixta que nos permita que más rápido pueda salir por lo menos 20 mil vehículos.
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1: En este momento tenemos un enlace hasta el Servicio Meteorológico Nacional con Fabián Vázquez Romaña. Él es el coordinador general de esta importante oficina de información meteorológica nacional. ¿Cómo estamos, Fabián? Muy buenas tardes todavía.
0: ¿Qué tal, Pepe? Muy buenas tardes. Pues aquí ya todavía dando seguimiento a lo que son los remanentes de Boris, que el día de ayer, bueno, esta madrugada más bien ingresó al territorio nacional y que todavía está generando lluvias ya no tan intensas como lo que se presentó ayer, sobre todo ahí en Oaxaca, que estuvieron muy fuertes las lluvias, pero en Veracruz todavía se siguen desplazando algunos de estos nublados. Aquí vemos todavía la baja remanente de Boris y está muy inestable la zona. ¿Qué quiere decir? Que con cualquier disparador como la temperatura, las montañas, la orografía, se pueden generar tormentas, así que todavía estamos con pronóstico de lluvias muy fuertes en algunas zonas del país y también la península de Yucatán. Hay que verla porque en los próximos días justo lo que va a ocurrir es que recordemos que aquí teníamos a Cristina, que va a tocar tierra aquí por El Salvador y se va a disipar en los límites con Guatemala, pero también todo este vapor de agua que está generando de Cristina y los remanentes se van a mover hacia la península de Yucatán en los próximos días y seguramente vamos a ver mucha actividad de tormentas ahí en los estados de Quintana Roo, de Yucatán y de Campeche durante los próximos días, así que esa va a ser la zona que ahora vamos a estar monitoreando. Si vemos el mapa de lluvias, todavía para el día de mañana podemos ver que el centro de México se mantiene bastante lluvioso, sobre todo la parte serrana ahí de Morelos, la parte de Guerrero, los límites con Oaxaca, el estado de Veracruz, el estado de México, la zona conurbada, todavía lluvias fuertes para el día de mañana, así que en la Ciudad de México, la capital, hay que tener cuidados, y el occidente de México con algo de lluvia, pero ya no tanta, únicamente lluvias fuertes ahí sobre algunas regiones de Jalisco, lo demás se mantiene con lluvias y chubascos relativamente ligeros. Ahora, la parte más húmeda va a continuar siendo el sureste de México. Hay que checar el Istmo de Tehuantepec porque estamos pronosticando lluvias intensas de 75 a 150 milímetros. Y aquí es lo que te comentaba, Pepe, que justo la península de Yucatán va a comenzar a prender de colores, lo que quiere decir que vamos a empezar a tener lluvias a partir de mañana ahí en la costa de Quintana Roo, 75 a 150, buena parte de Yucatán también con lluvias fuertes. Y esto no solamente va a ser el miércoles, porque el jueves todavía son más las zonas dentro de la península que van a tener estas lluvias intensas. Así que mucho ojo, el jueves va a estar bastante lluvioso la costa de Quintana Roo, sobre todo la parte sur del estado de Campeche, Tabasco, el norte de Chiapas, Oaxaca. Entonces todo el istmo de Tehuantepec hacia la península de Yucatán se va a mantener lluvioso durante los próximos días. Ahí ese va a ser el foco de atención. Y el jueves, yo sé que todo el mundo está muy interesado el jueves en el centro del país. En específico, todavía estamos pronosticando lluvias muy fuertes. Las estamos viendo más hacia la tarde-noche aquí en la Ciudad de México y te lo vamos a ver con un poquito más de detalle. Pero el centro de México, el Valle de México, se va a mantener con lluvias fuertes y algo de precipitaciones también en Jalisco y en noroeste de México, que comenzarán las lluvias, que no había estado lloviendo ahí, apenas van a comenzar las precipitaciones. Ya para más detalle aquí en la ciudad, para el día de mañana, lluvias fuertes con 80% de probabilidad de tener tormentas durante la tarde. Hacia la noche nuevamente algo de lluvia con 40%, pero ya chubascos, es decir, lo más fuerte para mañana lo esperamos durante la tarde, las máximas de 25. Y el jueves, el día del partido y la inauguración, estamos viendo chubascos con 60% de probabilidad de lluvias por la tarde y hacia la noche es donde estamos esperando que pudiéramos tener lluvias ya más fuertes. 60% de probabilidad de tener lluvias fuertes, así que probablemente la inauguración, digamos, todo lo que tiene que ver con la primera parte del evento, pudiera estar ausente de lluvia, pero conforme vaya transcurriendo el día, ya la probabilidad va aumentando, así que hay que tomar previsiones, Pepe.
1: Fantástica la información. Con esto, por supuesto, quienes van a tener la fortuna de asistir al estadio a ver la inauguración del Mundial, pues se van más tranquilos sabiendo que si va a llover no será a las 11 de la mañana ni a la 1 que empieza el partido. A las 11 empieza la ceremonia inaugural, desde luego. No se van a ir con la lluvia a cuestas, sino van a poder pasar bien ese día. Muchas gracias por la información.
0: Hasta luego, Pepe. Buenas tardes.
1: Un saludo muy cordial a todo el equipo del Servicio Meteorológico Nacional y nuestro reconocimiento, desde luego, siempre Fabián Vázquez Romaña. Gracias. Por cierto, por decreto publicado en el Diario Oficial de la Federación, se van a todos los trabajadores del gobierno van a estar trabajando desde casa el próximo jueves 11 de este mes de junio, para evitar que, pues para evitar la, trastornos en la movilidad, etcétera. Usted dirá, bueno, ¿por qué? ¿Por los maestros? Pues sí, por los maestros y también por la cantidad de gente que circulamos en una ciudad tan frágil desde el punto de vista movilidad. Están ordenando esto las autoridades desde la Presidencia de la República, y se hace un cordial llamado, atento llamado, respetuoso a las empresas para que les den a sus trabajadores el día desde el punto de vista de trabajar no en las oficinas, sino trabajar desde los hogares, lo que se llaman
3: home office,
1: sí.
3: Y esto incluye trámites y servicios. Tendrán que hacerse a distancia y solamente el personal indispensable tendrá que estar de manera presencial. El resto, en la Ciudad de México, hacer labores desde su casa.
1: Gracias, gracias, Oscar. Estamos informando. Ah, por cierto, Leopoldo Espejel, ¿qué pasó en Huixquilucan, muy cerca de la capital de la República? Adelante.
4: Así es, Pepe, muy buenas tardes. Esta tarde, Pepe, se registró una explosión en un polvorín justamente en este municipio de Huixquilucan, que ha dejado un saldo de 2 personas sumamente graves, Pepe, aunque de manera extraoficial se habla de que habrían fallecido, pero esto aún no está confirmado. Los hechos, Pepe, ocurrieron en un predio del paraje Teco, en la comunidad de Santa Cruz, Ayotuxco. De inmediato, las redes sociales hicieron circular pues algunas imágenes donde se ve la larga columna de humo negro que emanaba de este predio, a donde presuntamente, Pepe, se elaboraba pirotecnia de manera clandestina. Hasta las calles de Benito Juárez arribaron servicios de emergencia para confirmar esta situación, Pepe. En tanto, la zona se encuentra acordonada. Esto provocó pues un enorme susto entre los habitantes de esta comunidad. El reporte que tengo al momento, Pepe.
1: Muchas gracias, gracias, Leopoldo, por la información. Esto fue en Huixquilucan. Aquí en México, en la mañanera, la presidenta de la República dijo que la inauguración del Mundial 2026 está garantizada.
14: Quiere hacerse parecer que en México tenemos una ebullición social muy grande. Y eso no es verdad, no es así, porque yo camino por todo el país sin problema. Y la gente apoya al gobierno. Entonces es muy importante que esto sepa. Ahora, vamos a actuar de manera muy responsable y se garantiza la inauguración. Está garantizada, no hay problema. Se va a desarrollar la inauguración y no vamos a caer en ninguna provocación. En ninguna provocación.
1: Es lo que dice la presidenta, no vamos a caer en ninguna provocación. Y aquí acusó al empresario Raúl Salinas Pliego, Ricardo Salinas Pliego, por instigar a la violencia de cara al Mundial. Dice que la violencia y la actitud de Ricardo Salinas Pliego, digamos, son dos extremos que se unen.
14: En primer lugar, la responsabilidad de la presidenta es hacer un llamado a todos a que cualquier manifestación sea pacífica. Pacífica. Y lo hago de manera muy responsable. A todos. A Salinas Pliego, el empresario, a que está bien que esté en desacuerdo, pero no puede él llamar actos de violencia.
1: Le preguntaron a la presidenta si asistirá al Fan Fest en la Plaza de la Constitución. Esto dijo:
14: vamos a ver cómo se desarrollan lo que está ocurriendo con los maestros y algunos otros grupos, porque pues tengo que estar atenta a eso, evidentemente. Entonces hay un equipo que está atento permanentemente a eso, pero vamos a ver pues cómo se desarrolla. Ya mañana podemos dar ese anuncio
15: en ese contexto,
14: pero para todos ustedes, si se quieren quedar por aquí, si no les da tiempo de ir a su casa, si no pueden quedarse aquí a ver el partido.
1: Si no los quieren en su casa, pues se pueden quedar a ver el partido en esa espectacular pantalla, siempre y cuando los maestros estén de acuerdo. Hay que pedirles aviso y permiso, ¿no cree usted? En fin, hoy, por cierto, iban a sumarse más y más estudiantes de la normal de Ayotzinapa, en fin, más maestros, y los comerciantes los pararon en seco. Le tengo toda esta información después de una pausa.
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28: El síndrome de Kowade ocurre cuando algunos hombres presentan síntomas similares al embarazo de su pareja, como náuseas, cansancio, cambios en el apetito o alteraciones emocionales. Aunque puede parecer extraño, no se considera una enfermedad, sino una manifestación emocional relacionada con la empatía, el vínculo afectivo y la conexión con el proceso de gestación. En muchos casos, estos síntomas aparecen por el deseo de involucrarse emocionalmente en la experiencia del embarazo y compartir de manera cercana lo que vive la pareja. Acompañar este proceso desde la comprensión y sin burlas fortalece la relación y favorece un ambiente de apoyo mutuo. Hablar abiertamente sobre lo que sienten ambos ayuda a crear una conexión más profunda, permitiendo vivir esta etapa con mayor cercanía, amor y entendimiento familiar. Sígueme en todas mis redes sociales como Gina Ibarra-TV.
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1: En este momento tenemos comunicación telefónica con el secretario general de Gobierno de la Ciudad de México, César Cravioto Romero, quien acaba de ofrecer una conferencia de prensa y ahora nos va a explicar, nos va a informar lo importante dicho en hace unos minutos a los colegas. César, es un gusto escucharte.
29: ¿Cómo estás, Pepe? En efecto, estuvimos el secretario de Seguridad Ciudadana del Gobierno de la Ciudad de México, Pablo Vázquez, el subsecretario de Derechos Humanos de la Secretaría de Gobernación, Arturo Medina, y yo, dando una conferencia de prensa para explicarle a la sociedad cómo estuvieron las movilizaciones el día de hoy, sobre todo los de la CENTE que estaban sobre Tlalpan, que pretendían llegar al estadio, y los de Ayotzinapa y también maestros que estuvieron ahí en la caseta de Cuernavaca. Y explicamos justamente que en los protocolos que tenemos ahora ya a menos de 48 horas de iniciado el Mundial, pues que no se les permitió llegar al estadio, justamente pues para cuidar el entorno, que tenemos ahí una última milla, que es el espacio de seguridad para los aficionados.
1: Ese espacio de seguridad de la última milla lo controla El gobierno de la Ciudad de México a través de sus fuerzas policiales, pero a partir de la frontera con el estadio, ahí ya está el gobierno federal, es lo que no las fuerzas federales, es lo que no acabo de entender. ¿Nos explicas, por favor?
29: Bueno, sí, todo lo que es la vía pública es responsabilidad del gobierno de la Ciudad de México y estamos ahí, bueno, obviamente la Secretaría de Seguridad Ciudadana, la Secretaría de Gobierno y distintas dependencias de la ciudad. Y ya al interior del estadio también está la Secretaría de Seguridad Ciudadana, pero también hay otras labores de dependencias federales.
1: Es decir, de las dependencias federales que van a estar, ellos sí, en el torno al famoso perímetro ese de la última milla que establecieron originalmente. ¿Tuviste ya contacto con los maestros de la coordinadora y los grupos aliados? Porque los de la coordinadora insisten, lo dijo Pedro Hernández de la sección 9 apenas, ellos insisten en marchar miércoles y jueves, es decir, mañana y pasado.
29: Justamente hablé por teléfono cuando estábamos ahí en Tlalpan, nos dividían los dos camiones que atravesó la Secretaría de Seguridad Ciudadana, pero establecimos contacto telefónico y le expliqué que no es un capricho del gobierno que no pudieran avanzar en su marcha, sino que justamente por protocolo, ahorita, insisto, a menos de 48 horas de que sea la inauguración del Mundial ahí en el estadio, pues no, ya no se va a permitir que nadie pase esta primera milla en las inmediaciones del estadio.
1: A menos que tenga boleto, ¿no?
29: Menos que tengas boleto, obviamente, el jueves temprano, que por cierto, ahí hacemos un llamado a todos los aficionados a que traten de llegar lo más temprano, que desayunen en las inmediaciones del estadio, pues para que ya desayunen, ya están por ahí, ya entran caminando sin ningún problema a la inauguración, que es a las 11 de la mañana.
1: ¿Qué garantías del gobierno de la Ciudad de México, César Cravioto, de que estas manifestaciones no van a colapsar la movilidad del jueves, el día justamente de la inauguración del campeonato?
29: Absolutas garantías, no hay la menor duda que todo aquel que tenga boleto y que, vuelvo a insistir, llegue con tiempo, va a entrar sin ningún problema al estadio, va a disfrutar del partido y del primer triunfo de México en el Mundial. Eso lo garantizamos. Llevamos meses trabajando los distintos protocolos, los distintos escenarios y también hablando con los distintos colectivos que han dicho que van a marchar. No solo es la CENTE, por ejemplo. Ayer me reuní con colectivos de buscadores y buscadoras. Me reuní con este grupo que se llama Antimundial, justamente. Y a todos les dijimos, todos pueden manifestarse, se garantiza el derecho a la libre manifestación y solo ponemos dos temas en la mesa. Uno, que se haga sin violencia, sin que se busque ahí generar violencia a la ciudadanía. Y la otra, que no se quiera impedir el paso de quien tiene todo el derecho, claro, a disfrutar de un evento tan importante, además tan histórico, que es la inauguración de un mundial.
1: César,
29: por cuarta vez en el Estadio Azteca.
1: ¿Cabe la posibilidad de que algo se desborde? En ese caso, ¿el gobierno de la ciudad está dispuesto a utilizar a la fuerza pública para restablecer el orden?
29: O sea, no va a haber represión de ninguna manera. Vamos a, insisto, a garantizar la libertad de expresión y nosotros esperamos que todos los grupos respeten estos dos puntos que estamos planteando. Que no haya violencia y que no se quiera entorpecer la llegada de aficionados. Si se respetan estos dos puntos, puede convivir la manifestación pública y el derecho de los capitalinos y de los visitantes y de familias que quieren ir a la inauguración, claro, del Mundial.
1: ¿Por qué fue la decisión de pedir, bueno, le ordenan a los trabajadores del gobierno hacer trabajo desde casa, no asistir a las oficinas a menos que sean trabajadores esenciales? ¿Por qué se evita que la gente salga a la calle? ¿Quieren evitar confrontaciones? ¿Quieren evitar tumultos? ¿Quieren evitar, afectaciones a la movilidad?
29: Bueno, por supuesto queremos que haya la movilidad más ágil ese día en la ciudad. De por sí, mira, cuando hay un partido de un mundial que juega México, pues prácticamente todos en las oficinas la gente saca el chicharrón y saca las cervezas y los refrescos y se ponen a ver el partido. O sea, son días donde en realidad nos metemos al fútbol. Somos un país que nos gusta ver a nuestra selección y nos emocionamos con ello.
1: Sí, claro.
29: Entonces dijimos, bueno, las empresas que consideren que pueden darle el día a su gente, sobre todo a los que son oficinistas, quienes están en una fábrica o quien trabaja en servicios, pues no, pues son días de trabajo. Pero el resto de la población puede hacerlo desde su casa.

0: Por el tema del movimiento estudiantil, ¿se acuerda usted? Que terminó en la matanza del 2 de octubre en Tlatelolco durante el gobierno de Gustavo Díaz Ordaz. Pues sí, pero en aquellas manifestaciones los jóvenes iban a la calle, pero iban desarmados, desde luego, y no rompían ni un cristal. La violencia no vino de los manifestantes, la violencia vino del gobierno, que terminó aniquilándolos, y con eso se aniquiló el movimiento, y faltaban, no sé, 10 días para la inauguración de los Juegos Olímpicos. O sea que tenemos experiencia, nada más que ahora el guión es a la inversa. Los que están planteando el movimiento desde el punto de vista de cierta violencia o de violencia son los manifestantes, que traen cualquier cantidad de razones y voces, y por otro lado el que está callado, el que está sumido, el que no rompe un vidrio, que ya quisiéramos que lo rompiera, es el gobierno federal, porque lo están extorsionando, lo están chantajeando, lo están doblando. Vámonos a una pausa, volvemos, tenemos más información.
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6: ¿Cómo se le decía en nuestros tiempos a los jóvenes, a los chiquitos? Les decíamos chavitos. Soy chavito, estás muy chavo, ¿qué onda, chavo? Y eso, pues obviamente, el chavo del 8, ¿no? Pero de repente empezó a cambiar. Antes de eso se usaba escuincle, ¿no? El escuincle, el escuinclito. Mi mamá dice que los jóvenes son chamacos. Pero ahora he visto que se ha proliferado el uso de cosas como morro. Morro que justamente viene de el norte y que se fue popularizando a toda la República Mexicana. Y ahora toda gente dice, bueno, llegó una morra, también para referirse a mujeres y pachavos.
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7: La Embajada de Estados Unidos en México lanzó una alerta de viaje para sus ciudadanos durante el Mundial de Fútbol. Señaló que el riesgo de viajar a México es elevado debido a que existe violencia terrorista, delincuencia organizada y otros delitos. Ante la alarmante contaminación del 31% de las aguas subterráneas del país clasificadas en semáforo rojo por la Conagua, el Partido Verde Ecologista urgió al endurecimiento de las sanciones mediante una iniciativa que busca catalogar los delitos ambientales como graves. En un ambiente seguro, miles de aficionados disfrutaron en el Estadio Cuauhtémoc en Puebla el encuentro amistoso entre las selecciones de Perú y España, evento con el cual el gobernador Alejandro Armenta señaló que se impulsan los espectáculos deportivos y culturales de clase mundial, consolidando a la entidad como el latido de México. Informó Itzel Vanegas, más detalles en radioformula.mx.
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0: Me da mucho gusto recibir aquí en el estudio, nos da mucho gusto a Rodrigo Feria, eres director ejecutivo de la Fundación Coca-Cola de México. Rodrigo, ¿cómo estás?
8: Muchas gracias, Pepe, gracias por recibirnos.
0: Al contrario, gracias a ti por estar aquí con nosotros. Explícanos, ustedes tienen la responsabilidad de andar paseando la Copa del Mundo, pues por todo el mundo, por todos lados. La acaban de presentar al público y a quien quiera ir a mirarla en la utopía de la Magdalena Michuca. Apenas hasta el día 8, es decir, hoy es, pues ya hasta ayer, ¿no?
8: Exacto.
0: Ya no, ahorita ya se la van a llevar al estadio, ¿no?
9: Entiendo que sí. El Trophy Tour como tal justamente busca pasear la Copa del Mundo por las distintas sedes donde se juega el Mundial, México, Estados Unidos y Canadá, y justo culminó.

0: en la Ciudad de México en estos días.
1: ¿Y qué papel juega Coca-Cola solamente como patrocinador?
0: Mira, efectivamente, como patrocinador, pues bueno, lleva varios temas, pero de lo que yo me vengo aquí a representar como director de la fundación es de cómo, bajo el marco de esta fiesta mundialista, ¿no? Claro. Que nos tiene a todos muy emocionados, Coca-Cola busca también dejar un legado de acceso al agua, que es justamente
1: es lo que queremos entrar, que es el correcto. Tema de del agua para las escuelas. Ya es lo habíamos correcto. Oído, quería llegar a ese punto.
0: Exactamente.
1: ¿Qué están haciendo ahí?
0: Mira, el programa Escuelas con Agua es el programa insignia de Fundación Coca-Cola México y de la industria mexicana de Coca-Cola, y lo que busca es cerrar la brecha de acceso a agua en las escuelas de nivel básico del país. Un dato de la SEP del 2023 dice que son 17.010 escuelas que no cuentan con acceso a agua. Y esto para nosotros es algo bastante grave, porque estas escuelas resuelven de una otra manera. Ellos son los verdaderos héroes de la historia, porque ya sea acarreando agua o contratando pipas, tienen que resolver para llevar a cabo sus clases. Esta situación trae colaterales fuertes, como infecciones, reducción de jornadas. Claro. Hay un dato que a mí me impacta mucho como papá de dos niñas chiquitas, que cuando las niñas llegan a la adolescencia, llega el periodo, si no hay agua en los baños, termina siendo una de las principales causas de deserción escolar en mujeres, ¿no? Entonces, bueno, habiéndote dado un poquito estos datos, lo que busca este programa Escuelas con Agua es colocar sistemas de captación pluvial en estas escuelas para aprovechar el agua de las lluvias y que la escuela, la educación no se vea interrumpida. El agua, a través de estos sistemas, va exclusivamente para uso de sanitarios, lavado de manos, limpieza de aulas y riego. Y esto hace una diferencia sustancial.
1: Enorme. Estamos hablando de beneficiar a cuántos cientos de miles, más de 300.000.
0: Mira, al día de hoy me llena de emoción contarte que acabamos de llegar al hito de las primeras 1,000 escuelas a nivel país. Estamos en 29 estados, 240 municipios, y esto representa más de 340.000 beneficiarios directos.
1: ¿Y son cuántos litros de agua?
0: Mira,
1: millones, ¿no?
0: Son 15 millones los que llevamos hasta ahorita. Fíjate que una particularidad de este modelo, este programa lo implementamos de mano de Isla Urbana, una ONG maravillosa que es la que nos ayuda a llevarlo a cabo.
1: A localizar y todo esto.
0: Y a implementar. Y también se sube a la alianza Rotoplas. Y lo que logramos con este modelo, como te comentaba, un diferenciador, es que es el único modelo en México y en el mundo, no hemos encontrado otro, que integra tecnología. Le metimos sensores IoT que en tiempo real nos puede decir cuánta agua está pasando del sistema a la red hídrica de la escuela en un tablero de control. Entonces, si vemos de entrada que una escuela está en rojo, pues hay que hablarles, ¿no? Oye, ¿por qué no estás transmitiendo datos? ¿Qué es lo que está pasando? Te mando un técnico. Y dos, si está transmitiendo datos y vemos que después de una temporada de lluvias registra menos de 10.000 litros, también activamos un protocolo de atención y acompañamiento.
1: Déjame preguntarte, ¿esto no le correspondería al gobierno? ¿Por qué lo hace Coca-Cola? ¿Para quedar bien con la sociedad? ¿Es una imagen pública de relaciones?
0: Mira, este proyecto lo tenemos desde el 2021 y nace de un compromiso genuino de la fundación, del sistema Coca-Cola, por también reducir esta brecha de acceso a agua. Al final estamos hablando de una realidad y de un problema bastante normalizado que representa un montón de retos para las comunidades escolares. Te cuento una historia que también me impactó mucho. En una escuela que visitamos, una escuela primaria, una señora se acerca y nos dice con lágrimas en los ojos: mi hija de 10 años se enfermaba seguido de vías urinarias porque tenía que esperar a salir de clases para llegar a la casa y e ir al baño. Desde que llegó el sistema de captación ya no se enferma. Entonces, a ver, es un compromiso que tenemos, que sin duda suma o busca sumar a muchos otros esfuerzos, pero vemos que aunque hoy llegamos a 1,000 escuelas, la necesidad sigue siendo enorme.
1: ¿Por qué se les ocurrió esto?
0: Pues mira, nace de identificar...
1: Obviamente la necesidad.
0: Sí. De identificar distintas soluciones y alternativas que hoy se presentan. Coca-Cola tiene a nivel global un compromiso muy fuerte de sustentabilidad y de responsabilidad social. Y cuando la fundación identifica que este es un, al final, el tema del cambio climático, el tema del agua, no es algo nuevo y es una amenaza para todos. Y vemos que es necesaria una cultura de uso responsable del agua. Esto no te lo comenté. Adicional al tema técnico, y de los tubos y los tanques que instalamos en las escuelas, también se da, igual de importante, talleres de capacitación.
1: Para que ellos mismos sostengan el sistema.
0: Para los niños y que entiendan cómo se usa el sistema y el rol que todos jugamos en una cultura de uso responsable del agua. Entonces, pues bueno, claramente esto es parte del modelo, y bajo el marco de la fiesta del Mundial y de la Copa del Mundo. Adicional a estas 1,000 escuelas, estamos instalando 50 escuelas con agua en cada uno de los estados sede.
1: ¿Esto está alineado con los proyectos de política hidráulica del país? Sí, desde luego.
0: Este programa se encuentra exactamente alineado al acuerdo por el derecho humano al agua y la sustentabilidad que impulsa la presidenta, que impulsa la CONAGUA. La CONAGUA ha sido un aliado clave para esto. Y justamente busca eso. Hoy, no solamente llevar los sistemas de captación, no solamente generar datos, ¿no?, para poderlos acompañar, sino también impulsar una cultura de uso responsable del agua. Nos entusiasma mucho, Pepe.
1: Pues te agradezco mucho, Rodrigo Feria, que nos hayas acompañado, nos hayas explicado, porque sí nos han llegado preguntas al respecto, y quién mejor que ustedes que lo están haciendo a
0: muchas
1: través de este empeño. ¿Sí?
0: Muchas gracias,
1: Pepe. Gracias y que te vaya muy bien.
0: Al contrario.
1: Muy buenas tardes, que disfrutes mucho estos días en modo futbolero.
0: Muchas gracias.
1: Pues con tu Coca-Cola, ¿no? Pues no hay de otra. Pues sí hay de otra. No, ¿verdad? No. Bueno. Celeste Hernández, tú estás en este momento desde Guerrero con información de lo que ocurrió con la presencia de Boris en horas de esta madrugada allá en el puerto. Sabemos que en Acapulco y alrededores, en la zona de la montaña, hubo lluvia muy intensa, pero ya el peligro grave ha pasado. Adelante, Celeste.
2: Así es, Pepe. Boris se degradó a depresión tropical y ahora un sistema de baja presión, pero por su paso frente a las costas de Guerrero ha dejado afectaciones en al menos 8 municipios. Afectaciones, cabe destacar que son ligeras. Los municipios afectados, además de Acapulco, es Tixla, Tlapa, Zihuatanejo, La Unión, Juan R. Escudero, Tecpan, Copala y Coyuca de Benítez. Tan solo en Coyuca de Benítez, el fuerte mar de fondo generado por los remanentes de Boris ha dejado 65 enramadas destruidas y afectaciones, pues obviamente, a las familias que se dedican a laborar en ellas. En Acapulco ya salió el sol, el cielo ya está más despejado, sin embargo, los pronósticos son de lluvias para varias zonas de Guerrero, varias regiones, ya no hay una suspensión de clases, y bueno, esperemos que en próximas horas las condiciones climatológicas mejoren. Por lo mientras, ya las playas ya están soleadas, ya hay un poquito de sol, a diferencia de este fin de semana. Y bueno, esperamos que continúen durante los próximos días y las próximas semanas.
1: Pues muchas gracias, gracias, Celeste, como siempre, con tu estupenda información. Estaremos en contacto. Saludos al puerto de Acapulco y a los televidentes y radioescuchas frecuentes.
2: Hasta luego, Pepe. Buena tarde.
1: Gracias, muy buena tarde, Celeste Hernández. Con esta información nos permite una pausa. Vamos a regresar a través de YouTube en la próxima hora con notas de verdad muy interesantes que tienen que ver con las marchas, con lo que está pasando en el Estadio Azteca, bueno, el Estadio de la Ciudad de México y lo que dijo el Papa llegando a Barcelona. No se vaya.

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1: La selección de España cerró su preparación con una contundente victoria de 3-1 sobre Perú en el Estadio Cuauhtémoc de Puebla. Pedri fue una de las figuras del encuentro al marcar uno de los goles, mientras que Mikel Oyarzabal también colaboró con el triunfo español. La FIFA designó al brasileño Wilton Sampaio como el árbitro central para el debut de México frente a Sudáfrica en este torneo internacional. El silbante estará acompañado por sus compatriotas Bruno Paires y Bruno Boschilia como asistentes. La presidenta Claudia Sheinbaum encabezó la ceremonia de abanderamiento del tricolor previo al arranque de la competencia internacional de selecciones. El acto fue dirigido hacia los jugadores y cuerpo técnico y autoridades mundialistas. El Chino Huerta apunta a regresar a la Liga MX. Reportes indican que el chino tendría un acuerdo para dejar al Anderlecht de Bélgica y convertirse en nuevo jugador del Toluca. El mexicano volvería al fútbol nacional tras su experiencia europea. Las Águilas del América anunciaron la salida de Jonathan Dos Santos mediante un emotivo mensaje en redes sociales. El mediocampista deja al club tras formar parte de una de las etapas más exitosas de la institución. Y es lo que tenemos en información deportiva. Me pueden encontrar a través de mi cuenta de ex, @educharlesmty. Ahí me pueden dejar todos sus comentarios y pronósticos.
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2: ¿Gente o gentes? Bueno, si hablamos de una persona en específico, persona, pues estamos hablando entonces de una persona, no de una gente. Una gente es un grupo de personas. Llegó mucha gente, había mucha gente en el evento. Estaba lleno de gente, o un gentío, pero nunca gentes, porque gentes tiene que ver con personas. Entonces, si tú dices, llegué a la fiesta y había muchas gentes, estás diciendo o quieres decir que había muchas personas o muchas, no sé, muchos asistentes, muchos invitados, pero nunca dices gentes.
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3: Bueno, pues fíjese que el director del SAT, allá en Quintana Roo, pues tuvo su tiempo, se dio la maña y se fue al Madison Square Garden anoche a ver cómo los Spurs de San Antonio le pasaban por encima a los Knicks de Nueva York. ¿Y dónde cree que lo fueron a encontrar al funcionario? Abajito del palco donde estaba Donald Trump. Justo, mire, lo tenemos ahí, lleva una camiseta de algún equipo de la liga. Discúlpeme, yo no soy muy aficionado al básquet, pero entiendo que es una camiseta deportiva. Y el director del SAT, justamente, del estado de Quintana Roo, se fue, no se pudo perder el partido, además era histórico. Y ahí estaba, mírelo, seriecito, disfrutando. Le va a los Knicks. Claro, le va a los Knicks y se fue. Igual también Trump le va a los Knicks. Y fue, digo, fue una tragedia porque ahí estaba Trump detrás de un vidrio, desde luego, blindado, viendo el juego. Hubo, bueno, ¿qué le digo? Alrededor del Madison Square Garden, como perdieron los locales. Pues es como cuando aquí pierde la selección por patiza, ¿no? la gente salió y, bueno, ¿qué le digo? Los del Tigres del Monterrey contra los Rayados se dan con todo, ¿no? Bueno, se dieron con todo. Allí en Nueva York hubo 20 y tantos detenidos, en fin. Pero mire este muchacho, qué listo, ¿no? El secretario de Administración Tributaria de Quintana Roo, Héctor Contreras Mercader, exhibido, fuente de las imágenes difundidas por medios internacionales y redes sociales, mientras asistía a los de los eventos deportivos más caros. Más caros. Porque ayer boletito, no sé, ¿cuánto te gusta?
4: 11,000 y $15,500, que en pesos son 191,000 o 270,000 pesos mexicanos, el más caro, que debe ser este, porque es la zona VIP del partido de la NBA en Nueva York. Incluso las localidades más baratas costaron más de 100,000 pesos. Entonces, este funcionario no solo se dio el tiempo, sino también pues el dinerito para este gusto.
3: Pues así está el funcionario del SAT, ¿no? Pues si vivir fuera del presupuesto es vivir en el error, ¿no? Así lo decía Tlacuaches Garizurieta, un viejo periodista a quien todavía recordaremos. Bueno, vamos a un resumen, un corte de caja con lo más importante al momento.
4: Llegaremos al estadio mañana o el jueves. Es la amenaza de maestros de la CENTE. Insisten en boicotear la inauguración del Mundial de Fútbol. Mientras tanto, policías capitalinos blindan la zona. El secretario de Gobierno de la Ciudad de México, César Cravioto, garantizó que habrá inauguración y libre de manifestaciones.
5: Absolutas garantías. No hay la menor duda que todo aquel que tenga boleto llegue con tiempo, va a entrar sin ningún problema al estadio, va a disfrutar del partido y del primer partido de México en el video. Eso lo garantizamos. Llevamos meses trabajando los distintos protocolos, los distintos escenarios y también hablando con los distintos colectivos que han dicho que van a marchar. No solo es la CENTE, por ejemplo.
4: No hay dinero para cumplir con las demandas de la CENTE. Así lo dice la presidenta de la República.
6: La reforma del 2007, por cómo avanzó, por cómo se desarrolló, por las cuentas individualizadas, no es que se haya derogado como tal, pero sí cambió radicalmente. Pero el otro esquema, no hay suficientes recursos del Estado mexicano para poder regresar a una situación como la anterior, y además las cuentas ya están individualizadas.
4: El gobierno decreta suspensión de labores el próximo jueves. Burócratas trabajarán en casa. Lo anunció la consejera jurídica de la presidencia, Luisa María Alcalde.
7: Para los trabajadores de la Administración Pública Federal, las dependencias deberán privilegiar el uso de tecnologías de la información y comunicación que garanticen el adecuado desempeño de las funciones sustantivas y administrativas.
4: Juzgado federal le da la razón a la FIFA. Palcohabientes tienen prohibido acceso al estacionamiento e ingreso de alimentos. Esta madrugada la tormenta tropical Boris tocó tierra en los límites de Oaxaca y Guerrero. Ya se degradó a depresión tropical. En la costa de Guerrero dejó daños menores. En Puebla provocó inundaciones y deslaves en la Sierra Norte, Sierra Negra y el Valle de Cerdán. En Veracruz, fuertes anegaciones y vehículos dañados. Niega Ariadna Montiel que el coahuilazo haya sido una derrota para Morena y denuncia al PRI por compra masiva de votos mediante el uso de códigos QR.
8: Estamos denunciando la compra masiva de votos y esa es la evaluación de la elección. Nosotros incrementamos nuestra participación, incrementamos nuestro número de votos, vamos a tener 5 diputados. Y esa es nuestra evaluación. Nosotros no vamos a permitir que la elección quede como si nada pasó, como dice la autoridad local. Ay, aquí no pasó nada. No pasó nada si la calle parecía que estábamos en guerra entre la policía, entre los operadores del PRI y todo el mundo siendo violentado. Pues esa es nuestra evaluación de la elección. La oposición quiere hacer de esto una derrota para nosotros. No lo es.
3: Es lo que ya se le llama entre algunos analistas políticos el coahuilazo. Está en la línea telefónica, lo agradezco muchísimo, lo agradecemos, el gobernador del estado de Coahuila, Manolo Jiménez. Gobernador, muy buenas noches, gracias por estar con nosotros.
9: ¿Qué tal? Buenas noches, un saludarlo, un saludo para usted y para toda la gente que está escuchando.
3: Gobernador, muchas gracias, pues fue un coahuilazo el que le dieron a Morena. Estaba viendo las cifras, son muy interesantes. Morena con el PT en coalición alcanzó 326 mil votos y pequeña fracción. Y el PRI, que es el partido del gobernador, y el partido UDC, que es una en coalición, tuvieron el doble, tuvieron 685 mil votos. Estamos hablando de que fue una goliza, ¿no?
9: Sí, una fiesta democrática, una fiesta democrática con una buena participación ciudadana, un proceso electoral tranquilo, en paz. Todas las casillas que se abrieron durante el día transcurrieron sin ninguna situación complicada. Y bueno, pues a final de cuentas el resultado es contundente y bueno, hubo cuestiones menores, pero nada, ninguna situación complicada, y eso pues le dio garantías a la gente salir a votar y bueno, todo transitó con paz y con tranquilidad.
3: Morena está reaccionando de la misma manera, gobernador, que reaccionaba el PRI cuando perdía, ¿no?
9: Pues digamos que hay veces que muchos han reaccionado así, de todos los partidos, en todos los estados, pero ante un resultado como este, con una diferencia de casi 30 puntos, pues es algo que no se ve bien.
3: Fueron 16 distritos electorales de mayoría en juego, de los cuales
9: así es.
3: PRI y su coalición UDC se llevaron los 16 distritos, es decir, van a tener mayoría en el Congreso. Gobernador, ¿esto es una tranquilidad para usted?
9: Pues ayuda bastante a la gobernabilidad, ayuda bastante a los proyectos, programas y obras para bien de nuestra gente. Hoy, si bien tenemos áreas de oportunidad en Coahuila, tenemos cosas por hacer, cosas que mejorar. Nuestro estado, sin duda, es de los mejores estados de todo México para vivir con nuestras familias. Entonces, el tener un Congreso aliado ayuda a poder avanzar más rápido y a dar certeza a nuestra gente. Hoy Coahuila es un estado seguro, un estado con estado de derecho, con estabilidad laboral, con las y los mejores trabajadores del país, con una gran calidad de vida. Entonces, el poder legislativo es una parte muy importante de conservar y fortalecer nuestro estado.
3: ¿Por qué la gente votó por el PRI y no votó por Morena, que ya daba por recuperado justamente el estado de Coahuila? Estuvo incluso metido el secretario de organización de Morena en ese momento, hasta hace dos semanas, Andrés Manuel López Beltrán, el hijo del expresidente López Obrador. ¿Por qué la gente prefirió votar por el PRI? ¿Tuvo que ver el gobernador en eso? ¿Hizo mañas el gobernador?
9: Porque acá en Coahuila ciudadanizamos la política. Acá los colores de los partidos son un tema secundario. Acá estamos ciudadanos, sociedad civil organizada, iniciativa privada, la Alianza Ciudadana por la Seguridad, todos unidos en torno a Coahuila, y a final de cuentas somos muchos, muchos más los que coincidimos con este proyecto, con esta narrativa, con estas propuestas, y acá pues ganó la unidad, el trabajo, los resultados, el amor a Coahuila, y vencimos el odio, la polarización, la división, los pleitos, las mentiras, los nexos con el crimen organizado, y bueno, por eso ganamos.
3: Gobernador, ¿Qué papel jugó el buen gobierno en Coahuila? Sin duda lo es, reconocido por propios y extraños,
9: Pues todo suma, y la gente, mira, a mí no se me olvida que yo soy gobernador gracias al apoyo de la gente, y la mejor manera de honrar la confianza de la gente es cumpliendo, y hemos venido cumpliendo los temas más importantes. Coahuila es el segundo estado más seguro del país, tenemos gran programa de educación, de salud, tenemos desarrollo, y bueno, pues eso la gente, a final de cuentas, voltea a ver Coahuila, voltea a ver otros lados, otros estados del país, y bueno, pues nos apoya, nos aprueba y nos da la confianza, o más bien dicho, nos reiteró su confianza, porque esto yo también lo veo como una ratificación, como una nueva forma de expresar su apoyo hacia lo que estamos haciendo.
3: Pues muchas gracias por la entrevista. Una última pregunta nada más. ¿Cuál es el mensaje de usted para los perdedores? Y no me refiero solamente a la Alianza Morena Partido del Trabajo, que quedó en segundo como segunda fuerza electoral, sino me refiero a aquellas que van a perder el registro, por lo menos en Coahuila. Hablo del Partido Verde, que no alcanzó los votos mínimos, el Partido Acción Nacional, que quedó en quinto lugar, el Movimiento Ciudadano, que quedó en sexto lugar, y México Avanza, que no tuvo prácticamente nada, está está cancelado todo, cualquier cosa que haga el partido, ¿no? ¿Qué le dice el gobernador de Coahuila a los perdedores?
9: Pues que hay que darle vuelta a la página, que hay que trabajar unidos, que la campaña ya pasó, que tenemos mucho por hacer en Coahuila, que aquí vivimos con nuestras familias y entre todas y todos tenemos que seguir trabajando en equipo para que Coahuila se consolide como el mejor lugar de México para vivir con nuestras familias. Aquí ocupamos de todas, de todos. Nosotros somos un gobierno que es punto de encuentro. Aquí no vamos ni para la izquierda ni para la derecha, vamos puro para adelante. Así que pues, a seguir trabajando por Coahuila.
3: Ahora, es una mentira total eso de que las acusaciones que hace Morena sobre la supuesta detención o privación de la libertad de diputados federales durante las elecciones.
9: Sí. Ese tema lo he venido comentando en varias ocasiones. Es completamente falso. Ese señalamiento, no hubo un solo diputado federal detenido en este proceso electoral. Había muchos diputados federales de fuera que, bueno, algunos de ellos, en vez de andar en lo de ellos, se empezaron a conflictuar con gente de otros partidos, y lo único que pasó fue que la autoridad tuvo que llegar a poner orden, a decir, a ver, ustedes para allá, pero jamás hubo un solo diputado federal detenido en este proceso electoral.
3: Gracias, gobernador, y buenas noches.
9: Igualmente, que esté muy bien, un saludarlo.
3: Igualmente, gracias, Manolo Jiménez, gobernador del estado de Coahuila. Vamos a una pausa muy breve. Y volvemos con más información. ¿Qué dice el gato oculto? Que entre marchas y plantones y protestas, el gato oculto dice: no puedo más. Miau.
10: En México nos está llevando la chingada. Y tenemos pruebas.
3: Miau. Corte y volvemos.
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2: Agradecemos mucho la presencia de Arturo Ávila. Él es vocero de la bancada de Morena en la Cámara de Diputados. ¿Quién mejor que Arturo para hablar del Coahuilazo? Donde el PRI quedó en segundo lugar y alega que le hicieron marranadas los priistas coaligados con algo que se llama partido, por aquí lo tenía apuntado, la UDC, Unión Democrática, no sé, una coalición. Zapatiza 16-0 les pusieron a los morenos.
3: Fíjate que yo tengo...
2: A ver, ¿qué vas a sacar?
3: Yo tengo una pregunta importante. ¿Se puede perder lo que nunca has tenido? No, de ninguna manera, a ver.
2: Pero lleva, sí se, pero Andy López Beltrán presumía que iban a recuperar Coahuila. Entonces mintió.
3: No estoy diciendo que mintió Andrés Manuel López Obrador Beltrán. Hay 100 años en los que lleva gobernando el PRI en un estado en donde se roban las elecciones, en donde están acostumbrados a comprar el voto, en donde hemos demostrado que utilizaron un sistema de códigos QR para decirle a varias personas que les compraban el voto a cambio de montos de 500 y 1000 pesos, lo cual me parece muy lamentable. Nuevamente los mapaches electorales de Coahuila salieron y volvieron a demostrar que en ese estado no hay democracia, que en ese estado hay un priato.
2: Ganas es impusimos la verdad, el amor al pueblo, votó por lo bueno, por lo honesto, por el cuarto movimiento de la quinta transformación. Ah, pero si pierden, ladrones, pero no fue marranos.
3: Reitero, a ver, yo veo a Alito Moreno por todos lados, ¿no?
2: Ayer estuvo aquí, por
3: cierto. Y algunos comentócratas, escuchándolo, y lo veo festejando como si hubiera ganado la final del Mundial de Fútbol, ¿no? La realidad es que empató en un partido
2: dime una cosa, entonces
3: quedó exactamente igual.
2: Dijiste con sus 16 de manera diputados rotunda que no se puede lo que no se tiene no se puede perder. Entonces, ¿qué diablos está haciendo Ariadna Montiel en este momento hablando, reclamando y llorando?
3: Yo te voy a explicar, fíjate. Cuando nosotros levantamos encuestas, encuestas de encuestadoras muy serias, por ejemplo, como Mendoza Blanco, que me parece que es una buena encuestadora, no es Massive Caller, no es las otras de México Elige y todas estas que le daban el triunfo a Xochitl Gálvez en el 2024. Y había 5 distritos locales, Pepe, que se ganaban contundentemente. Ganar 5 distritos en un estado dominado durante casi 100 años por el priato, en donde nunca han perdido estos sinvergüenzas, ¿no? Un solo distrito local a razón de las marranadas y de las mapacheadas que hacen, pues era un resultado bastante bueno. Me da la impresión de que, como siempre, ahí en Coahuila se utilizó una maquinaria. Y esto me parece muy lamentable, que se aprovecha de la dignidad de personas que están hartas de un gobierno que no da resultados y que lo único que ven como una moneda de intercambio es ese beneficio que pueden obtener en una jornada electoral, lo cual es muy lamentable. El segundo tema, del que no veo a nadie hablar, por cierto, a nadie, pero yo sí voy a hablar en tu programa si me lo permites,
2: no, antes...
3: es del gran perdedor. Esto no lo hemos visto. Este es el gran perdedor. A ver... El Partido Acción Nacional...
2: Estás haciendo leña del árbol caído.
3: El Partido Acción Nacional en 2006 tenía el 43% de la intención del voto. Hoy, tristemente, un 2.16%.
2: Y pierde registro.
3: Han perdido las prerrogativas en Coahuila. Pero no solamente eso. El partido del na-na-na-na-na y de los jingles y de los tenis naranjas también cayó estrepitosamente.
2: Incluso más abajo del PAN.
3: Al 1.96%. El único partido que ha crecido de 2017 a la fecha, un 12%, es Morena. Le duela a quien le
2: menos
3: duela.
2: Menos en Coahuila, ¿eh?
3: No, en Coahuila aquí está, claro. Del 2017 a la fecha, el único partido que ha crecido un 12% es Morena. Así
2: tú
3: es
2: terminó
3: que...
2: Terminó con 20, pero perdieron, hombre.
3: Que ya te dije...
2: Casi
3: que,
2: ganamos,
3: que
2: casi.
3: Ya te dije me que no
2: tiramos
3: puedes,
2: a gol, pero no metimos
3: no
2: gol, pero no
3: puedes,
2: importa,
3: no
2: perdimos.
3: Puedes perder lo que no tenías. A ver, insisto, ¿no? No hay
2: es
3: una...
2: Es una forma muy
3: no
2: tramposa.
3: No hay una derrota. No, es la realidad. O sea, ustedes salen con que no, 16 dicen...
2: Entonces, ¿de qué se queja Ariel Montiel?
3: Pues nos quejamos de las trampas que hicieron, nos quejamos de que históricamente podíamos ganar diputaciones locales. Y nos quejamos también de que hay un gobierno que se encargó de secuestrar a 14 diputadas federales.
2: Bueno, nos dijo diputadas gobernador, que eso es mentira.
3: Ricardo Monreal dijo lo contrario anteayer, y es tu amigo también, y creo que también le tenemos mucho respeto tú y yo
2: jefe.
3: Como coordinador. Es claro. Nuestro coordinador. Hay 14 diputadas y diputados. Yo tengo videos que el día de mañana voy a hacer
2: pero
3: públicos.
2: Pero gobernador mata al líder de la bancada, ¿no?
3: Escúchame, no, para nada menos, Ricardo Monreal, ahí te va. El día de mañana en la comisión permanente voy a dar a conocer videos inéditos de secuestros de diputadas y diputados federales, del uso de la fuerza, del uso de la fiscalía, de cómo operaba el sistema, de cómo se compraban los votos en la comisión permanente en una moción de ilustración. ¡Agárrense!
4: Porque esto, el día sí, de mañana... esto sí los vas a dar a conocer, porque todavía estamos esperando los del bloque negro que nos ibas a presentar a quienes eran, que ya los tenían identificados. Nunca
3: yo
4: llegaron.
3: No dije nunca eso en este programa.
4: Aquí,
3: bueno, a ver
4: aquí
3: si
4: lo dijiste,
3: yo no
4: buscamos
3: haber dicho eso.
4: Aquí dijiste que ya los tenías identificados.
3: Pero con todo gusto, lo puedo reiterar, el día de mañana les hago llegar, incluso antes de que se presente en la comisión permanente para que lo publiquen en sus redes sociales, estos videos que muestran el desastre, el mapacheo, el priato funcionando.
2: Entonces, el gobernador
3: como funcionaba
2: miente.
3: En el pasado. No, el gobernador lo que...
2: Me los acaba de decir, no sé si lo podamos rescatar el sonido.
3: A ver si lo pueden rescatar. Pero
2: lo que acaba de decir respecto a esa última pregunta que le hicimos de los diputados que fueron federales...
3: Privados de su libertad.
2: Que fueron privados
3: por la Fiscalía General del Estado, por la Secretaría de Seguridad Pública del Estado. Gobernador, le hago un llamado para que usted, de veras, se responsabilice por los atropellos a la ley electoral que se sufrieron en el estado de Coahuila.
2: Estás acusando que el gobernador de Coahuila y su gente hicieron lo mismo que hizo el PRD.
3: Le estoy pidiendo que sea responsable.
2: Lo que hizo Morena en Sinaloa para que ganara su candidato.
3: No, eso es falso.
2: Que ya ves dónde está su candidato.
3: Eso no es cierto. Eso
2: no
3: es cierto. No,
2: es una realidad.
3: No, eso no es cierto.
2: Pero entonces que los gringos están equivocados, no tienen razón en estar acusando.
3: No, lo que pasa es que ustedes están haciendo un gran tema, el tema de Coahuila.
2: Cuando sí es.
3: Pues a ver, Roy Campos le ha denominado, así lo escuché el otro día.
2: Coahuilazo.
3: Claro, la elección huérfana, ¿no? Huérfana porque es muy poco relevante. Y por más que quieran amplificarle en los medios de comunicación,
2: no,
3: lo que les puedo... No, yo llamé poco relevante a una elección de diputados locales
2: que no representa. Y gana Morena, entonces es relevante.
3: No estoy diciendo
2: Morena
3: eso.
2: Morena es irrelevante.
3: No es cierto. Diciendo que todo mundo está ahora tratando a Lito Moreno como si fuera la fiesta nacional. Incluso es curioso, porque ahora dice, ¿no?, que ganaron solos, ¿no? Pero inmediatamente después de haber logrado este empate, al que yo le llamo empate en un torneo de fútbol llanero, le dice al PAN, por favor, vuelvan con nosotros, vuelve que conmigo, que sin ti la vida se me vale, canta Lito Moreno a Jorge Romero. Y después va y también se mete con los de Movimiento Ciudadano, pero les ruega también que formen parte de una alianza.
2: No forma nada.
3: Porque mira, te voy a decir cuáles son los resultados reales de Lito Moreno, de los cuales nadie está hablando en este momento. Lito Moreno llegó gobernando 12 estados, hoy solamente gobierna 13. Tu gobiernos perdió 11 gubernaturas.
2: Pero son estados irrelevantes para Morena.
3: Perdió 2 millones.
2: Te pongo
3: millones,
2: lo que dijo el gobernador.
3: Favor.
2: A ver. Ahora, es una mentira total eso de que las acusaciones que hace Morena sobre la supuesta detención o privación de la libertad de diputados federales durante las elecciones.
5: Sí. Ese tema lo he venido comentando en varias ocasiones. Es completamente falso. Ese señalamiento, no hubo un solo diputado federal detenido en este proceso electoral. Había muchos diputados federales de fuera que, bueno, algunos de ellos, en vez de andar en lo de ellos, se empezaron a conflictuar con gente de otros partidos. Y lo único que pasó fue que la autoridad tuvo que llegar a poner orden, a decir, a ver, ustedes para allá. Pero jamás hubo un solo diputado federal detenido en este proceso electoral.
2: Es lo que dice el gobernador del estado, que no tenían y no tendrán.
3: Hay
2: pronto.
3: Todavía detenidos que son presos políticos. Está Bernabé Noguera Mesa, Joaquín Maldonado. Está acusado de violencia con miembros de corporaciones de seguridad pública. Aún no lo liberan. El segundo caso es de María del Roble Cibrián, Jesús Ramírez Jiménez, Ramsés Ramírez.
2: Entonces
3: Cibrián.
2: Tú alegas que el gobernador miente.
3: Sigue gente detenida. Luis Eduardo Bustos Silvestre, sin duda. Jesús Flores Uribe. Y quinto caso, Orlando González Valdés. Gobernador, libere a los presos políticos de su estado. No se vale.
2: Gracias por estar con nosotros.
3: Gracias, querido Pepe, como siempre. Te dejo la camisa del PAN.
2: Sí, déjame la camisa del PAN.
3: Yo con Fernando amo Metepec. Ahí se la puedes dar a Jorge Romero.
2: ¿Y tú no te pones la de Rocha?
3: No, solamente me pongo la de Claudia Sheinbaum, 70% de aprobación.
2: ¡Híjole, qué pena!
3: No, la de Claudia, por supuesto.
2: Qué pena con las visitas. A ver cuándo te volvemos a invitar. Vámonos a una pausa y regresamos.
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2: Estamos enlazados en este momento con el maestro Leo Zuckerman y sus minutos de opinar. Agradezco mucho, como siempre, a Leo estar aquí en los martes y comentando la coyuntura. Hoy la coyuntura es más que evidente. La gente, ¿por qué no usa el gobierno la fuerza pública en contra de quienes han secuestrado a la ciudad? Es una pregunta, Leo, y un saludo muy cordial. Muy buenas noches.
28: El agradecido soy yo, Pepe, de que me tengas aquí todos los martes, como hace ya más de 20 años. Y pues aquí estamos, Pepe, a unas horas de la inauguración del Mundial, donde todos los ojos del mundo están puestos en nuestro país por esta justa deportiva, que es una de las más importantes que se llevan a cabo cada 4 años. Y precisamente por el nivel de exposición que tiene nuestro país en este momento, pues lo están aprovechando aquellos grupos como la Coordinadora Nacional de Trabajadores de la Educación, que están acostumbrados a la extorsión profesional, a la extorsión permanente de los gobiernos, a los gobiernos, pues que tienen esta oportunidad maravillosa de pues amenazar al gobierno de que si no aceptan sus demandas, pues bloquearán los accesos para poder llegar al Estadio Ciudad de México este próximo jueves. Y pues aquí el problema, Pepe, como tú bien lo dices, es que el gobierno ha renunciado al uso de la fuerza pública para evitar los bloqueos de la gente que pretenden boicotear este evento. Y desde luego, pues nadie puede estar de acuerdo con el uso de la fuerza pública, Pepe. No es que todo México le guste la idea de que salga la policía a reprimir, pero también hay que decir que el trauma del 68 y luego del 71, por cierto, ambos eventos mencionados por la presidenta en estos días, el trauma de poderse convertir en un Díaz Ordaz o en un Echeverría, pues esos fueron represiones de verdad, Pepe. Y tú lo decías bien, los estudiantes en el 68 y en el 71 no traían armas, no rompieron ni un cristal, vaya, iban de manera pacífica. Y del otro lado sí hubo una represión desproporcionada por parte del Estado. En el 68, hay que recordarlo, Díaz Ordaz ordenó la intervención de los militares para reprimir a los estudiantes en Tlatelolco a balazos, Pepe. Hubo decenas de muertos ese día en la plaza de Tlatelolco. Y en 71, bueno, pues Echeverría mandó a paramilitares con varas de bambú a los famosos halcones a reprimir, a pegarle, a golpearle a los estudiantes. Eso no se vale. Desde luego que ese tipo de uso de la fuerza pública no es algo que podemos estar de acuerdo los mexicanos, pero de ahí a no usar a la policía, no usarla, tratarlos con benevolencia, hay una gran distancia, Pepe. Mira, en todos los países democráticos, en Francia, en Alemania, en Estados Unidos, sí se utiliza la fuerza pública en caso de las manifestaciones. Ahora, hay incluso jurisprudencia por parte de las Naciones Unidas y de la Corte Interamericana de Derechos Humanos de cuándo se vale cuánto se justifica el uso de la fuerza pública en manifestaciones, desde luego para salvaguardar los derechos de terceros. Porque estas manifestaciones, sobre todo los de la CENTE, sí violan los derechos de terceros. Entonces, cuando por un lado tenemos una manifestación que entra en conflicto con los derechos de tercero, sí se justifica la utilización de una fuerza pública siempre y cuando, uno, sea necesaria, dos, sea proporcional, y tres, esté estrictamente regulada. Estos son los tres conceptos que son pilares del derecho para justificar el uso de la fuerza. Fuerza necesaria se refiere a si la autoridad intentó o consideró medidas menos intrusivas antes de recurrir a la fuerza. Si el gobierno dialogó, emitió advertencias, ofreció rutas alternativas o fijó plazos razonables. En el caso de la CENTE, desde luego que podemos decir que la fuerza es necesaria porque se ha intentado por todos los medios llegar a un acuerdo la autoridad. La fuerza proporcional se define como una respuesta por parte de las policías que no sea excesiva respecto a la conducta que pretende controlar. Es decir, tiene que ser proporcional. Si empujan de un lado los manifestantes, pues pueden empujar del otro lado los policías. Lo que no se vale es disparar con armas de fuego letales. Si unos lanzan pintura de un lado, pues el otro no puede lanzar balas de verdad, ¿no? Y finalmente, la fuerza debe de estar muy regulada en el uso de protocolos con reglas sobre cuándo intervenir, qué medios utilizar y quién autoriza la operación, Pepe. Ahora, El problema en México, Pepe, es que durante décadas no hemos logrado, después del 68 y del 71, entrenar a las policías para que hagan precisamente un uso de la fuerza que sea necesario, que sea proporcional y estrictamente regulado. Ese es el problema. Y entonces, cuando entra la policía, muchas veces riega el tepache, déjame ponértelo así, y acaban en una serie de abusos policíacos que son políticamente muy costosos. Y eso lo aprovechan los manifestantes, en particular estos extorsionadores profesionales de la CENTE, para llevarlas de ganar, para de alguna manera sacarle provecho, porque el Estado o renuncia a utilizar el uso legítimo de la violencia, o cuando la usa mal. Y bueno, pues en ese sentido la CENTE al día de hoy tiene en jaque al gobierno de Claudia Sheinbaum en vísperas de la inauguración del Mundial, precisamente por esta falla estructural que tiene el Estado mexicano en sus policías, Pepe.
2: Sí, la narrativa la lleva en este momento la Coordinadora Nacional de Trabajadores de la Educación. Se la arrebató al gobierno federal, que es el que debe plantar lo que tú estás señalando, ¿no? El monopolio de la fuerza que le concede la Carta Magna. No estoy hablando de irregularidades ni de partidarismos, ¿eh? Estoy hablando de lo que dice la Constitución al respecto, y en eso estamos absoluta y plenamente de acuerdo. El problema es que la CENTE ya dobló al gobierno por la vía del chantaje o de la extorsión, y se está creciendo esta bola, porque ahí vienen ya todas las demás organizaciones que no han visto resolver sus problemas, con toda razón, ¿eh? Las madres de los desaparecidos, los actos de falta de humanidad, en fin, el crimen, la seguridad, todo lo que no ha podido hacer el gobierno para satisfacer las demandas de la población, los jubilados, los pensionados. ¿Qué más te digo? Tú lo sabes mejor que yo, Leo.
28: No, totalmente, Pepe. Ahora, yo creo que es
2: un caos.
28: No, yo sí creo que hay demandas legítimas en varios de estos grupos, desde luego en el de las madres de desaparecidos. Eso no, nadie lo puede dudar, Pepe. Pero hay también grupos que creo que no tienen demandas legítimas, sino que se han convertido, históricamente han sido extorsionadores, chantajistas profesionales, sí, que lo único que les interesa es sacar cada vez más y más y más dinero del Estado, del gobierno, a cambio de nada. Y esa es la historia de la Coordinadora Nacional de Trabajadores de la Educación, que por cierto, Pepe, estaba muy debilitada ya terminando el sexenio del presidente Peña Nieto por la reforma educativa, y fue López Obrador el que hizo una alianza político-electoral con ellos para ganar en los 2018, y bueno, pues les tuvo que pagar la factura, Pepe, y como reza bien el dicho mexicano, cría cuervos que te sacarán los ojos. Y eso es lo que está viviendo el gobierno de Claudia Sheinbaum por haberse aliado política y electoralmente con unos chantajistas de esta monta, que son los maestros de la CENTE, Pepe.
2: Gracias, Leo. Gracias por tu comentario, como siempre. Que te vaya muy bien.
28: Gracias, buenas noches. Pepe. Buenas noches, y que gane México, caray, el próximo jueves.
2: Sale, pues, se va a poner la verde en este momento, va al closet a sacar la verde para estar viendo el partido, comiendo chicharrón, ¿verdad? Como decía, ¿quién decía?
1: Héctor Suárez, ¿no?
2: No, a quien entrevisté hoy. César Cravioto. Decía, no, pues es momento de la cerveza y del chicharrón y de no sé qué. Ante el Mundial, la FGR activa blindaje contra trata, lavado de dinero y crimen organizado. Juan Antonio Jiménez, tú estás en la línea. En un momento vamos contigo porque particularmente se está poniendo mucha atención, incluso protocolaria, respecto a niñas, niños y adolescentes. Además, hay un micrositio para denunciar actos ilícitos en el contexto del Mundial de Fútbol. Se pondrá a disposición de los ciudadanos un número telefónico con atención las 24 horas del día. Esto lo informó la fiscal Ernestina Godoy Ramos. Estamos contigo, Juan Antonio Jiménez. Adelante.
4: Gracias, Pepe. Muy buenas noches. La Fiscalía General de la República desarrolló una estrategia integral para atender a la afición nacional e internacional, para orientarla o bien para iniciar una investigación ante la posible comisión de algún delito de índole federal. La FGR ha puesto a disposición las 32 fiscalías federales dentro de la República Mexicana, con particular énfasis en las sedes mundialistas, que son la Ciudad de México, Guadalajara y Monterrey. Asimismo, también se dispondrá de un despliegue ministerial en puntos estratégicos ubicados en los aeropuertos internacionales y destinos turísticos como Los Cabos, Acapulco, Puerto Vallarta y Cancún, que estarán encabezados por personal de la Fiscalía Especializada en Control Regional. Cabe mencionar que precisamente esta Fiscalía mantiene una estrecha comunicación con las Fiscalías de Delincuencia Organizada, de Violencia contra las Mujeres y en materia de Derechos Humanos. También la Fiscalía General de la República pondrá en marcha una campaña nacional de prevención contra la trata de personas, particularmente en agravio de menores de edad. Asimismo, la FGR ha realizado una gran capacitación dirigida a agentes del Ministerio Público de la Federación para dotarlos de herramientas que les permitan brindar un trato digno y respetuoso a las víctimas, identificar grupos en situación vulnerable, así como realizar sus actuaciones con perspectiva de género, con lo que aseguran que México ya está preparado para recibir al mundo con toda seguridad. Pepe, el reporte.
2: Gracias, gracias Juan Antonio Jiménez. Muy buenas noches. Nos permite, hagamos una pausa. Ahora regresando, vamos a entrevistar a Mario Ávila, nuestro vicepresidente de operaciones de producción y cuanto hay, y él nos va a explicar qué va a hacer Grupo Fórmula para levantarse y decir que estamos o vamos a jugar el Mundial como locales. Él lo va a explicar con mucho mayor tino que lo que pueda yo hacer en un momento.
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2: La miel nunca se echa a perder debido a su bajo contenido de agua y acidez natural.
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5: Miles de fieles se congregaron para recibir al Papa León XIV en los alrededores de la Catedral de Barcelona, a donde llegó procedente de Madrid para continuar su viaje en España. El Comando Central de Estados Unidos informó que un helicóptero militar con dos soldados estadounidenses cayó cerca de la costa de Omán, donde ambos sobrevivieron. Las autoridades desalojaron a cientos de personas de sus hogares en Nueva Zelanda debido a olas de 11 metros que azotaban la costa. Algunos vuelos fueron cancelados en el aeropuerto de Wellington, donde se registraron vientos de hasta 128 kilómetros por hora. Informó Cintia Dávalos. 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
6: Tenemos comunicación en este momento con nuestro director de operaciones de Grupo Fórmula, Mario Ávila Roque. Él tiene claramente todo lo que va a ser Grupo Fórmula y lo va a informar a usted en este momento. Me refiero respecto al Mundial y todas las cuestiones. Mario, nos da mucho gusto saludarte. Mario, buenas noches, ¿cómo estás?
7: Gracias, José. Muy buenas noches. Me da mucho gusto saludarte y saludar a toda la audiencia de Grupo Fórmula. Muy contentos, José, porque hemos iniciado ya de facto y de manera formal este proyecto especial denominado Somos Locales, que se anunció ya hace varios meses con la invitación a un gran número de talentos para que se incorpore a las transmisiones de Grupo Fórmula, exactamente como lo colocan ahora en pantalla. Y hoy particularmente, Pepe, con un anuncio muy importante que tiene que ver con una alianza estratégica con ESPN para estos efectos. Es decir, no solamente es el grupo de conductores muy talentosos, como tú comprenderás, y todos quienes conforman Grupo Fórmula, sino que ahora se suman especialistas en la materia, y particularmente a través de ESPN en cuatro programas, uno de ellos el tuyo. Por la mañana estará Ciro Procuna, con Chumel estará Gustavo Mendoza, con Joaquín estará José Ramón Fernández y también Heriberto Murrieta, y contigo John Sutcliffe. Pero bueno, eso, digamos, entre muchos otros invitados que tendremos. La alianza con ESPN, saludo con mucho gusto a Jorge Castillo, que estuvo en la mañana con nosotros. Pero bueno, esta alianza tiene ya muchos años, Pepe. Llevamos, la verdad, que con ESPN Radio Fórmula más de 2 décadas, transmitiendo todos los días a las 4 de la tarde, y eso me parece que abrió una muy buena oportunidad para que ambas empresas detectaran la oportunidad que teníamos con ello. Y ahora que las comunicaciones se han convertido pues en un mar de canales de distribución, pues que estos espacios, me refiero al de John Sutcliffe contigo, vaya a ser sumado a todas las plataformas y redes de ESPN, pues es una gran noticia, porque tu señal, tu comentario, el de John, estará alcanzando a un mayor número de personas de lo que ya tenemos habitualmente por nuestro medio Grupo Fórmula, que es multiplataforma.
6: Somos locales, Mario Ávila, somos locales. Esto se viene preparando con mucha anticipación, con el profesionalismo y los protocolos necesarios. Ciertamente el apoyo de ESPN y toda la dirección de deportes de Grupo Fórmula están haciendo una mancuerna envidiable. Y el resultado se va a escuchar, se va a ver en nuestra pantalla de la televisión, por supuesto a través de todas las demás plataformas, incluido desde luego y en primer lugar el YouTube y las estaciones de radio, para que la gente esté acompañada por Grupo Fórmula donde vaya, con información concisa, maciza y precisa. ¿Estás de acuerdo?
7: Es correcto, José, y además me parece que hay que mirar al Mundial con una visión de amplitud. ¿A qué me refiero? No solamente son los 90 minutos, no solamente son los 22 jugadores en la cancha, que claro que ahí es donde está puesto el foco, pero pues las condiciones que tenemos hoy obligan a un ejercicio

0: mucho más amplio, en donde ESPN y nosotros estamos, digamos, complementando de una manera importante, ¿no? En donde la suma de la experiencia en deportes de ellos y la suma de la experiencia informativa nuestra, me parece que va a abonar a ambas empresas, pero sobre todo a la audiencia, que es quienes nos escuchan. Entonces, es así que el factor social, el cultural, el noticioso, el de último momento, pues estará reportando con toda oportunidad, José.
1: Muchas gracias, Mario. Gracias por los detalles, que te agradece también, por supuesto, la audiencia. Que estés muy bien y aquí nos estamos viendo.
0: Gracias, José. Muy buenas noches.
1: Igualmente, buenas noches, Mario Ávila, nuestro director general de operaciones de Grupo Fórmula. Vamos a hablar con Roberto Ruano Ortega, porque pues quiero que nos diga qué pasó con los palcohabientes y los dueños de plateas. Ellos estuvieron peleando judicialmente su derecho inalienable de poder entrar al Estadio Azteca y recibir boletos de la FIFA o de quien fuera para ver el partido y hacer lo que ellos tienen todo el derecho al ser propietarios durante 99 años de los palcos. ¿Qué ha pasado? Porque les habían negado las entradas, tardaron mucho en dárselas, apenas creo que hoy temprano comenzaron a llegar a los dueños. Está Roberto Ruano Ortega con nosotros en contacto. Roberto, un saludo muy cordial, buenas noches.
2: Pepe, qué gusto volver a saludarte a ti y a tu apreciable auditorio.
1: Muchas gracias, Roberto. ¿Qué pasó? Ya les dieron los boletos, pero ahora no los dejan llevar su comida, su bebida, ni por supuesto sus vehículos.
2: Sí, es preocupante, sobre todo porque la mayoría de los dueños de palcos y plateas son gente de la tercera edad, que pues es imposible para ellos caminar 4 kilómetros con lluvia, Y bueno, es una violación flagrante de su título. ¿Qué pasó? Que pues las medidas precautorias que tenemos las hicimos válidas el día de hoy. Acudimos al estadio. En el estadio hubo un par de palabras de los abogados del estadio. Primero dijeron que no podíamos pasar, que porque ellos tenían ya una suspensión a estas medidas, y que además ellos se regían desde hace unas semanas por FIFA, no por las leyes mexicanas. Así lo expresaron textualmente y se retiraron. Y aquí pues hay dos cosas que yo sí quisiera puntualizar. La primera es que el amparo que ellos dicen tener pues fue contra la resolución de la juez sexto de distrito. Y las medidas que nosotros tenemos son de otro juzgado, entonces pues no proceden sus medidas, por lo que entraron ya en desacato y ya estamos solicitándole a la juez que dicte las medidas de apremio por este incumplimiento de un orden judicial. Y por otro lado, algo que sí es verdaderamente preocupante es que hayan dicho que ellos se rigen por las leyes de FIFA. Llevamos meses escuchando a nuestra presidenta, doña Claudia Sheinbaum, diciendo que nuestra soberanía es lo más importante, que no permitamos que la injerencia de extranjeros se proteja la FIFA sobre los mexicanos en el caso específico de nosotros, porque no ha habido ninguna autoridad que salga a decir que tenemos la razón o a mediar o a que se haga cumplir un contrato. Y protegen a esta gente que hoy sale a decir que no, ellos, la ley mexicana les vale gorro, ellos se rigen por la FIFA. Y todavía para terminarla de amolar, el amparo que presentaron equivocadamente es contra actos precisamente de la doctora Claudia Sheinbaum y contra actos de la Asociación Mexicana de Titulares de Palcos y Plateas. Pateando al pesebre a quien los cuida, ahora la están pateando. Así las cosas, estimado Pepe.
1: Queda muy claro, Roberto. Mañana todavía podría haber noticias respecto a este pleito para que ustedes puedan, con todo derecho legítimo, como propietarios de palcos y plateas, puedan llevar la comida que ustedes deseen y la bebida, y que no los obliguen a consumir lo que la FIFA protege y considera sus productos oficiales. Una pregunta nada más. Me estaban informando que la Asociación de Mexicana de Titulares de Palcos y Plateas pagó 90 mil pesos para gestionar todo lo que ahora tú estás defendiendo. ¿Es correcto?
2: Fue una cuota extraordinaria, voluntaria, nunca fue obligatoria, es para gestionar todos los gastos. Llevamos hasta el momento 4 billetes de depósito de garantías de los diferentes recursos que hemos puesto, que cada de 1 millón de pesos cada uno. Los gastos y costas que implica un juicio de este tamaño, porque no fueron las puras medidas. Y te puedo decir que estamos poniendo todavía de la cartera, porque nuestro objetivo únicamente es salvaguardar nuestros derechos, no enriquecernos, ni mucho menos.
1: Sí, porque sí nos decían que tú les habías pedido ese dinero y eso era así como muy tramposo. En fin, creo que ya lo has aclarado debidamente, Roberto. Si nos permites, mañana estaremos en contacto contigo por en la víspera justamente del arranque del Mundial.
2: Será un placer saludarte a ti y que tus radioescuchas sigan bien enterados como tú los tienes.
1: Muchas gracias. Hasta luego. Gracias, Roberto Ruano Ortega. Felicidades por tu santo el domingo. Por cierto, fue santo de los Robertos. ¿Qué más tienes, Oscar?
3: Al cierre, Pepe, el embajador de Estados Unidos, Ronald Johnson, señaló que en la reunión de gabinetes de seguridad entre México y los Estados Unidos, que se va a realizar el viernes, deberá existir cooperación y resultados bilaterales. Su participación espera fortalecer y profundizar la cooperación entre ambos países mediante una coordinación más estrecha con sus contrapartes mexicanas. Y Estados Unidos advirtió de riesgos de viaje en México por el Mundial.
1: Ciertamente, bueno, estamos al tanto, por supuesto vamos a estar muy pendientes de las marchas convocadas por la coordinadora y las demás organizaciones y colectivos sociales que se sumarían, no solamente a la CENTE, sino algunos con sus propios, o la mayoría con sus propios objetivos, peticiones y causas de manifestación y protesta. Y vamos a estar informando todas las noticias, todas las voces que surjan alrededor, usted lo sabe, nos conoce muy bien desde hace mucho tiempo, a través de toda nuestra programación noticiosa. Y en la tarde, aquí lo esperamos mañana a partir de las 6:00 p.m. por radio, televisión y también por YouTube y demás plataformas de internet. Hasta aquí llegamos con lo importante. A nombre del equipo, gracias por su atención y su confianza. Lo invito para que en estas estaciones de radio, en estas frecuencias de radio, sintonice la fórmula financiera. Lo esperan los periodistas Mari Carmen Cortés, Pepe Yuste, Marco Antonio Mares. Y en Telefórmula, el doctor Leonardo Curcio estará con usted y toda la información y los comentarios. Gracias y hasta mañana.

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1: La selección de España cerró su preparación con una contundente victoria de 3-1 sobre Perú en el Estadio Cuauhtémoc de Puebla. Pedri fue una de las figuras del encuentro al marcar uno de los goles, mientras que Mikel Oyarzabal también colaboró con el triunfo español. La FIFA designó al brasileño Wilton Sampaio como el árbitro central para el debut de México frente a Sudáfrica en este torneo internacional. El silbante estará acompañado por sus compatriotas Bruno Paires y Bruno Boschilia como asistentes. La presidenta Claudia Sheinbaum encabezó la ceremonia de abanderamiento del tricolor previo al arranque de la competencia internacional de selecciones. El acto fue dirigido hacia los jugadores y cuerpo técnico y autoridades mundialistas. El Chino Huerta apunta a regresar a la Liga MX. Reportes indican que el chino tendría un acuerdo para dejar al Anderlecht de Bélgica y convertirse en nuevo jugador del Toluca. El mexicano volvería al fútbol nacional tras su experiencia europea. Las Águilas del América anunciaron la salida de Jonathan Dos Santos mediante un emotivo mensaje en redes sociales. El mediocampista deja al club tras formar parte de una de las etapas más exitosas de la institución. Y es lo que tenemos en información deportiva. Me pueden encontrar a través de mi cuenta de ex, @educharlesmty. Ahí me pueden dejar todos sus comentarios y pronósticos.
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4: La cabra es un mamífero que fue uno de los primeros animales en ser domesticados. En condiciones naturales, vive en pastizales. Se caracteriza por sus cuernos arqueados. La cabra fue venerada en Egipto y era prohibido matarla. Y es que se pensaba que Pan, la gran divinidad de la ciudad, se había ocultado bajo la forma de una cabra.
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0: todos, muy buenas noches. Ya estamos aquí transmitiendo en vivo desde la Ciudad de México, que hoy ha sido un mega caos, pues porque siguen las manifestaciones de la gente y bueno, sobre todo todos los que viven en el sur de la ciudad, hoy lo parecieron horrible, porque por un lado pues no los dejaron a los de la gente seguir avanzando. El gobierno capitalino insiste que va a ser total y absolutamente seguro llegar al estadio, ya no es Estadio Banorte, ya no es Estadio Azteca, al Estadio Ciudad de México el próximo miércoles, el próximo jueves, que es la inauguración. Están exhortando a la gente, si usted es de los afortunados que tiene boletos, a llegar muy temprano, a que incluso llegue ahí por ahí, desayune antes y luego ya el partido, la inauguración es a las 11 de la mañana, si no me estoy mal informada, el partido a la 1 de la tarde y quiere que la gente llegue muy temprano, pero el gobierno está garantizando que sí se van a abrir los accesos. Lo que a mí no me queda nada claro es qué van a hacer con el Fan Fest en el Zócalo, si va a ir o no la presidenta Sheinbaum, porque hoy en la mañanera incluso ella misma fue ambigua sobre su participación en el Fan Fest, y van a tener algunas entradas, no va a estar totalmente abierto, porque además si no hay ninguna manera de evitar que se cuelen los maestros, o no le van a preguntar, bueno, ¿usted es de la gente? Pues no. Pero bueno, vamos a ver qué pase. Por otro lado, pues buenas noticias en el ámbito financiero y económico. Una de ellas tiene que ver con la importación récord, que sea, la exportación récord de México a Estados Unidos en abril, 50,700 millones de dólares, mucho más elevado que Canadá y China. Esto es importante porque a pesar de los aranceles se rompieron estos récords de 50,691 millones de dólares en abril. Y por otro lado también la inflación baja de 4%, otras son dos buenas noticias con las que abrimos el programa hoy. Ahorita ya les desglosaremos los detalles. Marco Mares, muy buenas noches.
1: ¿Qué tal? ¿Cómo estás, Mari Carmen Cortés? Muy buenas noches. José Yuste, muy buenas noches. Y bueno, ya el nerviosismo, la emoción y todo lo que usted quiera, como lo quiera calificar, por el inicio del mundial, pues está elevando el vapor, y en donde también se elevó de manera muy notable es en el gobierno federal. Hoy la presidenta de México anuncia que decretó la suspensión de clases en la Ciudad de México por el Mundial 2026. El gobierno federal y el gobierno de la capital dejarán de trabajar el próximo jueves, y también la UNAM. La inauguración de la Copa Mundial de la FIFA 2026 tendrá un impacto directo en la dinámica de la Ciudad de México. El gobierno federal publicó hoy este decreto en el Diario Oficial de la Federación, que establece la suspensión de clases presenciales el próximo 11 de junio, el día de la inauguración del Mundial, y ordena la aplicación de esquemas de trabajo a distancia en las dependencias públicas federales con sede en la capital del país. O sea, sí van a trabajar, pero de manera remota, a través de las tecnologías de la información. Y esta disposición, firmada por la presidenta Claudia Sheinbaum, busca reducir la presión sobre los sistemas de movilidad y transporte durante la ceremonia inaugural del torneo que se va a celebrar en el Estadio Ciudad de México. Según este decreto, no habrá actividades escolares en planteles públicos y privados de educación preescolar, primaria, secundaria, normal, media superior y superior, que dependan de la Secretaría de Educación Pública y se ubiquen en la Ciudad de México. La medida tiene como objetivo contribuir a la movilidad urbana y fortalecer las condiciones de seguridad vial ante la afluencia masiva de personas que se espera para el evento. Así es de que pues ya está ahí esta decisión por parte del gobierno mexicano, del gobierno capitalino. Se está abriendo espacio para que las actividades normales no impliquen un congestionamiento de las vialidades, y que todos aquellos que están interesados en ver el fútbol puedan acudir de manera fácil. Sin embargo, lo que también está anunciado es una mega marcha, una mega movilización por distintas organizaciones y sectores civiles, entre los maestros, los propietarios de palcos deportivos, entre muchos otros que estarán manifestándose en las calles. Vamos a ver qué tal da esa jornada, una jornada pues que sin duda podría estar complicada, aunque el gobierno ya ha comenzado a dar señales de que va a comenzar a meter orden a los manifestantes públicos. Pepe, ¿y usted cómo estás? Muy buenas
2: noches. Hola, buenas noches, Marco Mares, Mari Carmen Cortés.
0: Hola,
2: ¿qué tal?
0: Pepe.
2: Muy buenas noches. Desde luego, bueno, estamos a dos días del Mundial. Y estos dos días del Mundial, bueno, pues salen ya todos los análisis de lo que se está viendo para tener este Mundial de Fútbol. Y ahí llama la atención, bueno, uno, que sí va a haber un incremento en la economía mexicana, pero será marginal, del 0.1%, dice, sostiene Banamex. Así lo ha puesto también el IMEF. Vamos a platicar más adelante con, incluso con Gabriela Gutiérrez, la presidenta nacional del IMEF, que sería pues un incremento marginal, pero no deja de ser un incremento de 0.1% de la economía. Sin embargo, en algunos productos, en algunos productos de consumo, refrescos, cervezas, botanas, playeras, todo esto puede llegar hasta el 40%, según ha dicho Lantado. O sea, sí va a haber un impulso en lo que son los algunos productos, en las ventas de algunos productos. Desde luego se va a haber estimulado el comercio, los restaurantes, la hotelería. En la hotelería, si bien es cierto, en la hotelería y las aplicaciones de vivienda como Airbnb tienen el 60% de ocupación en este momento, no es mucho, pero se estima que esto crezca al 70%, quizás al 80% de ocupación con el Mundial. Pero sí, habría que moderar un poco, va a haber mucho ánimo con el Mundial, se van a tratar de aprovechar los 13 partidos de los 104 que tendrá el Mundial. La verdad es que la mayoría se lo lleva a Estados Unidos, la gran parte de los partidos se los lleva a Estados Unidos.
0: 76, ¿no?
2: No, sí, exactamente. Pero bueno, pero los 13 que se van a jugar en México, México les quiere sacar mucho jugo. Sí va a haber un buen dinamismo para el consumo, sí va a haber algunas empresas, por ejemplo, tiendas de detalle, los Oxxo, en fin, o algunas otras, o las aerolíneas, van a ver ciertos aumentos en el boletaje, desde luego, pero pues desde luego lo que más importante que vamos a tener son los reflectores del mundo. Y para tener los reflectores del mundo, sobre todo en la inauguración, donde pues va a haber un concierto, va a ser el partido inaugural, va a haber un concierto donde hasta va a estar Shakira en el estadio Ciudad de México, Azteca Banorte, que ya no sé cómo le va a ser.
0: Según la FIFA,
2: Ciudad de México.
0: Como nosotros no trabajamos para la FIFA. Podemos ir el guión Azteca Banorte,
2: Ciudad de México. Banorte, Azteca. Va a haber un concierto. Y obviamente, lo quieren aprovechar los marchistas. Y hoy ya, pues por primera vez le pusieron un alto a los marchistas, que generaron un caos realmente sobre Tlalpan, sobre todo el sur de la Ciudad de México. Pero ya por primera vez se les puso un alto, porque, pues sí, esto parece que todos saben que los reflectores del mundo de más de 1,000,000,000 de personas van a estar en México, en la Ciudad de México, y pues lo quieren aprovechar.
0: Ya lo dijo ayer más el gobierno capitalino en conferencia de prensa, van a poder tranquilos, todos van a poder entrar al Mundial, a la inauguración, todos los que tengan boleto, y no van a dejar que los marchistas se acerquen, les van a poner todo tipo de cercos. Pero imagínate la imagen que esto implica. México está de moda y todo lo que tú quieras, pero lo que estamos viendo es que van a tener, así como están blindando el Zócalo con el FanFest, que debería ser una fiesta. Todo el mundo bienvenido, welcome, lleguenle, diviértanse, pásenla muy a gusto, no con un cerco de a ver tú quién eres, a ver déjame boleto y no tienes boleto y pasan. Ante la última milla, atrás de la última milla no hay manera que pasen, y yo creo que lo que van a ver los que vayan al Mundial va a ser chorrocientos policías. Como hoy se vio en el bloqueo para que no pasaran en el sur, ¿no?
1: Sí, efectivamente. Yo creo que hay pues mucha emoción, mucha tensión también por todos los eventos sociales que están anunciados para manifestarse públicamente, como también hay mucha precaución por parte del gobierno mexicano, muchas medidas de facilitación para que las vialidades pues tengan paso libre para quienes acuden a la inauguración y quienes van a estar presencialmente viendo el partido en el Estadio Azteca. La presidenta, hay que recordarlo, no asiste específica y directamente a la inauguración en el Estadio Ciudad de México, y pues su asistencia al FanFest es lo que podría estarse esperando, pero por lo pronto ya hay mucha...
0: Pero es
1: mucha...
0: ambigua, ¿no? En la mañanera ahí, sobre ese tema.
2: Lo fue ambigua en la mañanera, si va al FanFest o no. No va al Estadio Ciudad de México, Azteca Banorte, no va al estadio, pero... pues bueno, ¿recuerdas de luego la rechifla de Miguel de la Madrid en el 86? Hay quien dice que fue culpa de que presentaron con el micrófono a Miguel de la Madrid. No, aquí está el presidente de los Estados Unidos Mexicanos, Miguel de la Madrid, y vino la rechifla. Obviamente, pues no se quiere eso. La presidenta ya cedió su boleto a una joven que ganó en dominadas de fútbol, una joven veracruzana, es quien va a ir. Y la presidenta dice que seguramente va a ser en el FanFest. Yo creo que lo puede aprovechar, porque, por ejemplo, quien no hay la menor duda que lo va a aprovechar al máximo va a ser Donald Trump.
0: Sí, Donald Trump. Pues fue la rechifla que le fue ayer.
2: Hombre, pero claro que le va a aprovechar, hombre. Si se metió en la foto del Chelsea, ahora que fue el Mundial de Clubes, ¿crees que no va a estar en la final del
1: y
2: Mundial?
1: Y va a todas, ¿no? Se metió al partido de básquetbol, a toda la UFC, ayer, a todas.
0: Ayer le chiflaron, se quedó dormido y le vale. Esto fue sí va a estar ahí el Mundial, seguro, en la final.
2: Seguro.
0: Y lo, como alguien decía, ¿no? Lo ideal hubiera sido que la inauguración estuvieran el primer ministro de Canadá, Donald Trump, y la presidenta Sheinbaum, porque somos los tres países, estamos inmersos en un proceso de revisión del T-MEC, y que los tres mandatarios estuvieran presentes en la inauguración. Pero no va a venir ni ella.
1: No va a estar ni la presidenta, y quién sabe si en el FanFest. Hoy lo dudó en la conferencia matutina, cuando me preguntaron, dijo, pues vamos a ver cómo se desarrollan las cosas, específicamente mencionó el tema de los maestros.
0: Sí, claro. Bueno, vamos a un corte, no se vaya.
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0: 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Con Gina Ibarra.
10: La vasectomía es un método anticonceptivo seguro, eficaz y permanente para hombres que ya no desean tener hijos o que han decidido cerrar su etapa de paternidad. Consiste en un procedimiento médico sencillo de mínima invasión que bloquea el paso de los espermatozoides sin afectar la producción de hormonas ni la vida sexual. No altera la masculinidad, el deseo sexual ni el desempeño íntimo, ya que su función es exclusivamente anticonceptiva. Decidir realizarla implica responsabilidad compartida en la planificación familiar y una reflexión con sobre el proyecto de vida en pareja. Informarse adecuadamente sobre el procedimiento, sus beneficios y posibles dudas es fundamental para tomar una decisión segura. El diálogo abierto entre ambos miembros de la pareja fortalece la confianza, el respeto mutuo y el bienestar emocional, permitiendo decisiones más libres y responsables. Sígueme en todas mis redes sociales como Gina Ibarra-TV.
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11: Las huellas de la lengua son únicas en cada persona, al igual que las huellas dactilares que usamos para identificarnos.
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0: Mercado Financiero y tenemos en la línea a Juan Lozada. Él es subdirector de análisis de mercados de Banamex. Juan, ¿cómo estás? Muy buenas noches.
1: ¿Qué tal? Muy buenas noches, Mario. Un gusto y un placer estar aquí con ustedes.
0: Gracias. Oye, Juan, pues varios temas. El primero es la inflación. Hoy se da a conocer. Dime, de acuerdo a las expectativas que ustedes incluso tenían en la encuesta, bueno, no la encuesta de Banamex o la encuesta de Citi, pero la que ustedes tenían en Banamex, la inflación que hoy se da a conocer, 3.94, sorprendió a muchos, no sé si a ustedes también.
1: Sí, la verdad es que la inflación o el dato de inflación que se publicó el día de hoy fue una grata sorpresa, por decirlo así. Prácticamente vimos que esto se debió al tema de los agropecuarios, principalmente pues al pico de gallo, así lo expusieron mis colegas de estudios económicos, en donde pues vimos retrocesos en los precios, principalmente en la parte pues ya sabes, del jitomate, de la cebolla, del chile serrano, adicionales también a algunos otros agropecuarios como la parte del limón y el pepino, ¿no? Estos retrocesos en los precios ayudaron a que la inflación obviamente del mes de mayo pues retrocediera de forma importante, y de hecho también algunos de estos agropecuarios habían sido los causantes de que la inflación en los meses anteriores, en los dos meses anteriores, pues tuvieran mayor impacto e impulsaran a la inflación por niveles arriba del 4%, y ahora, como bien comentas, en 3.94%. Adicional a los agropecuarios, también vimos que durante, pues, obviamente durante el mes de mayo y durante la última quincena de abril, hemos visto que los precios de los energéticos por temas estacionales, en donde los precios de la electricidad se ajustan por temporada cálida en diferentes ciudades del país, pues eso también genera que la inflación de forma estacional sea menor durante el mes de abril y también la parte ahora en el mes de mayo. Entonces, al final de cuentas, esto en términos generales es buena noticia. No se observan de momento contaminaciones adicionales por la coyuntura actual, por el alza en los precios del petróleo, que en otras inflaciones a nivel global sí se han observado, como en la parte de Estados Unidos, donde las gasolinas han sido un parteaguas importante en el impulso de la inflación, pero en la parte local todavía no. Solamente la del productor que se publicó el día de hoy, que de todas formas sigue relativamente baja, por debajo del 3%, quizás por ahí hay algún sesgo hacia que las mercancías pudieran comenzar a tener ligeros incrementos hacia adelante, pero todavía sin mayor preocupación. Entonces, en términos generales, creemos que el dato de inflación el día de hoy pues fue bastante bueno y sorpresivo a la baja. Por el otro lado, pues viene el tema de la parte de lo que pudiera ser ahora con la festividad del Mundial, en donde pues estamos estimando que en esta parte estacional se pudiera agregar un 0.3% a la inflación, derivado del incremento pues obviamente en la parte de tarifas aeroportuarias, también de tarifas de obviamente de los aviones, de hospedaje, de restaurantes, de tienditas, etcétera. Esta inflación pues va a agregar 0.3%, pero en términos generales mantenemos nuestro estimado de inflación para el cierre de año en 4.3%, tanto en la parte de la inflación general como en la subyacente.
2: Juan Lozada, ¿cómo estás? Te saluda Marco Antonio Mares. Muy buenas noches, Juan.
1: ¿Qué tal, mi estimado Marco? Un gusto.
2: Me da mucho gusto saludarte también, Juan. Y bueno, eso es en cuanto a la inflación. Pero en cuanto a la expectativa de crecimiento que se ha venido revisando a la baja por distintas instituciones no gubernamentales, financieras no gubernamentales, pero por el otro lado el gobierno mexicano mantiene elevado su pronóstico. ¿Ustedes qué están viendo en Banamex respecto del tema de la tasa de crecimiento para el cierre de este año 2026?
1: Sí, mi estimado Marco, la verdad es que para el crecimiento económico estamos un poquito menos optimistas en términos generales. Tenemos una tasa de crecimiento estimada para el cierre de año en 1.3%. Aquí más o menos prácticamente todos los jugadores del mercado se han alineado a este menor crecimiento. Banxico lo hizo hace un par de semanas al 1.1%, en donde se debe a que durante el primer trimestre del año no vimos un crecimiento tan extraordinario. La dinámica de crecimiento que traíamos del último trimestre del 2025 ya no se dio para este primer trimestre, pero quizás hacia adelante se va a mantener algo de dinámica un poquito más estable, pero no tan buena para llegar al 1.9% de los últimos 9 años. En la coyuntura creemos que la dinámica de la parte de la producción industrial no ha sido tan buena. Ya se han detenido temas de la parte de construcción que venían muy fuertes en la obra pública que habíamos visto por toda esta parte del mundial. Para los siguientes trimestres no lo vamos a tener. Está en duda la parte de la inversión por la parte de la revisión también del Tratado de Libre Comercio, que tiene fecha límite hasta el 1 de julio, pero como bien comento, pues vamos a atravesar ahorita una festividad en donde seguramente no se va a llegar a un acuerdo, va a haber alguna prórroga, y hacia adelante pues esto también va a generar algunas dudas en qué va a pasar con el T-MEC. Se van a revisar temas de la cláusula 11, aranceles a la parte del acero, también a algunas otros temas adicionales de reglas de origen. Entonces, eso también pudiera impactar de cierta forma sobre la inversión, y por eso creemos que el crecimiento económico o la dinámica no va a alcanzar para superar o llegar a ese 1.9% durante el 2026, aunque sí vemos que también va a existir cierta derrama por la festividad del Mundial, pero esto no va a ser suficiente como para impulsar de forma extraordinaria el crecimiento económico. Creemos que la derrama económica va a ser del 0.1% del PIB, pues prácticamente no es demasiado, pero si lo comparamos con lo que crecimos el año pasado, pues sí es un porcentaje, digamos, representante, ¿no?, para el crecimiento económico. Sí. Aún así, la dinámica la vemos un poquito floja para este año.
2: Desde luego que se ve floja. Hoy salieron los datos, Juan, te saludo, José. ¿Y usted cómo estás? Buenas noches.
1: ¿Qué tal, mi estimado José? Gusto estar aquí con ustedes.
2: Igualmente, el gusto es nuestro. Hoy salieron los datos hoy de las exportaciones mexicanas a Estados Unidos, récord otra vez. La verdad, esto lo comentó hasta Marcelo Ebrard, el secretario de Economía, lo comentaba, que tenemos, que con todo y todo tenemos una posición relativamente baja en aranceles con Estados Unidos. Y bueno, pues la verdad es que sí es el motor que sigue prendido en la economía mexicana, el sector externo, el sector exportador.
1: Sí, sin duda ese es un tema que hay que destacar. O sea, no todo es malo en términos generales. México ha sido el principal, como se dice, importador de bienes de Estados Unidos prácticamente desde el 2025 a la fecha. Ha ganado terreno importante, se ha ubicado en niveles ahora del 17%, 19% en los últimos datos reportados por Estados Unidos, no por nosotros, porque estos datos los reporta el Buró de Economía de aquel lado. Entonces México sigue ganando tendencia por arriba tanto de Canadá como de la parte de China. Esto un poco en función, obviamente, de lo que ha tratado de hacer Estados Unidos, de una menor dependencia en términos de bienes provenientes de China, y obviamente apoyado pues en sus principales dos socios comerciales, que en este caso es México, y del otro lado Canadá. Entonces, desde ese punto México pues se ve bastante atractivo. Nosotros exportamos más del 80% para allá, y esto también ha permitido que diferentes industrias y empresas del país pues se hayan apegado a las reglas del T-MEC desde el año pasado con el tema de la guerra comercial, y pues ha generado que pues este arancel que se paga no sea realmente tan alto como pudiera ser en términos promedio, por arriba del 10%, sino solamente se ubica en niveles del 4.3 al 4.5%, que ha estado más o menos por ahí el arancel pagado desde que comenzaron los incrementos el año pasado. Entonces eso es algo bueno, en donde México sigue siendo el principal socio comercial de Estados Unidos, así como Estados Unidos es nuestro principal socio comercial.
0: Y bueno, en ese sentido, ¿no debería generar mucho nerviosismo el que la renegociación o revisión del T-MEC se va a tardar varios meses?
1: Sí, genera un poco de duda, más que nada el tema de si va a ser, se va a respetar la cláusula 11 en cuanto a, va a ser otra vez 6 años y se revisa hasta otra vez otros 16, 18 años, o va a ser cada año la revisión, que aquí pudieran ser dos partes. Pues si es cada año la revisión, pues entonces quiere decir que todos los años puede existir pues un estira y afloja de temas de reglas de origen, de otros aranceles y demás, y pues al final de cuentas eso pudiera generar algo de no permitir tan libre un proceso en términos de pues de un libre comercio como se tenía antes, ¿no? Esa es la como la duda.
2: Claro. Juan, y bueno, no sé si tengan ustedes la oportunidad de pensar en un análisis del impacto que tendrá el mundial como efecto de este decreto que suspende las clases y algunas actividades físicas del gobierno mexicano y del gobierno capitalino. ¿Crees que esto pudiera llegar a tener algún impacto en el comportamiento económico?
1: Fíjate que no tenemos un voy a ser honesto, no tenemos un análisis tan, digamos, tan puntual de lo que pudiera ocasionar en términos económicos este como decreto que acaban de poner el día de hoy, ya que tiene diferentes aristas, ¿no? Por un lado, no es que la gente no vaya a trabajar, simplemente como que se lo haga desde su casa, tipo home office, etcétera, y demás. Obviamente aquel trabajo administrativo que pueda hacer, otros tipos de trabajo no se pueden realizar sobre esa forma, y claramente va a depender de las diferentes industrias y empresas, de las actividades que tengan adicional. Por el otro lado, la otra arista sería la derrama económica, que va a permitir en diferentes comercios durante la transmisión de la inauguración. Entonces, digamos que tan puntual al momento no lo tenemos, mi estimado, pero tiene diferentes aristas, tanto del lado de derrama económica positiva en cuanto al consumo, pero del otro lado, pues también que pudiera generar en el impacto de las diferentes industrias y empresas.
2: Pues sí, pues agradecerte mucho, Juan Lozada, subdirector de análisis de mercados de Banamex. Gracias por estar con nosotros, Juan.
0: Gracias.
2: Gracias.
1: Gracias a ustedes. Muy buenas noches. Hasta luego.
2: Buenas noches.
0: Oye, rápidamente, antes de irnos a un corte, la Asociación de Bancos de México ya confirmó que el jueves van a operar los bancos, todas las sucursales bancarias, en su horario habitual.
2: No, de manera normal, sí.
0: No va a haber home office en los bancos.
2: No, claro que no.
0: Pero bueno, vamos a un corte, no se vaya.
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5: La taiga es el bosque boreal más extenso de la Tierra, cubriendo gran parte del norte de Rusia. Compuesta principalmente por coníferas como pinos y abetos, este ecosistema está adaptado a inviernos extremadamente fríos y veranos cortos. Es un refugio vital para especies como el tigre de Siberia y el oso pardo. Además, sus suelos congelados almacenan enormes cantidades de carbono, siendo fundamentales para mitigar el calentamiento global actual.
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0: Regresamos aquí a Fórmula Financiera y tenemos en la línea a Marcos Martínez, presidente de la Bolsa Mexicana de Valores, y nos da mucho gusto, como siempre. Marcos, ¿cómo estás?
1: Yo muy contento de hablar con ustedes, como siempre.
0: Igualmente.
2: Qué bueno, Marcos. Hola, Marcos.
1: Oye, buenas noches.
0: Buenas noches. Finalmente se hizo una colocación importante, ayer se dio a conocer, Credijal. Es la primera empresa que es mediana, no sé qué tan chica mediana sea, pero no es gran empresa, y que además llega a emitir, no son acciones, son certificados bursátiles, corrígeme si me equivoco, y llega desde este programa que tienen, creo que se llama De Cero a la Bolsa, y por eso se ha vuelto tan relevante esta emisión, porque es una empresa que ayudaron, ahora sí que desde el principio, para que pudiera ser emisora, que es uno de los objetivos de la reforma a la Ley de Mercado de Valores.
1: Exacto, Maricarmen, tienes toda la razón. Fueron certificados y es una gran historia, es la primera tan esperada después de lo que ambos hemos cuestionado por mucho tiempo, de que para qué emisiones simplificadas y para qué iban a servir, y sobre todo para este mercado. Bueno, pues este es un buen ejemplo. No es que sirva a todas las pymes, pero aquí hay un buen ejemplo que ya salió. Ahora, De Cero a Bolsa, que creo que es lo que quisiera comentarles en este momento, coincidió con la salida en 2024 en la iniciativa de la ley simplificada de emisión, la emisión simplificada. Cero Bolsa es un programa gratuito que hace la bolsa para quien quiera. Ahora tenemos 200 empresas que han pasado por ahí. Es gratuito y prepara a las pymes para que vayan formalizando su operación y preparándose para que en un momento dado puedan salir por el mercado de deuda y después el de capitales. O sea, llevarlo desde una pyme chica hasta que puedan ser una gran empresa que esté en los mercados de capitales. Esta empresa es pyme. Y bueno, el curso son 20 sesiones más o menos. Busca que las empresas conozcan el funcionamiento del mercado de valores. Es un proceso de aprendizaje y acompañamiento, además de que crea un grupo de empresas que se van apoyando entre ellas. Llevamos 200 en estos programas. ¿Qué tiene? Contenido de fortalecimiento de estructura financiera, de gobierno corporativo, de integración de criterios ASG, un acompañamiento especializado para que sus finanzas sean mejores, para que entiendan bien el mercado de valores. Entonces, si lo llevas de la mano por todo, y tenemos de todas, tenemos de todo, ni para qué les digo de cuántas industrias, porque son muchos, y Credijal es la primera que lo hace en 3 años. Es una empresa con 17 años de experiencia. Como tú dices, es más bien mediana a chica. Ellos dan financiamiento automotriz para que adquieras un coche taxi o de negocios. Tiene una cartera, vamos, estamos hablando de pymes, es grande para una pyme, 515 millones de pesos. Tiene 600 créditos, 500 arrendamientos, pero está certificada por las calificadoras, por las tres, por Standard & Poor's, por HR. Está súper bien asesorada, la estructuró un agente estructurado que se llama iStructure. El fiduciario es Invex. Los colocadores son B+, Banorte, Capital, o sea, como gente grande ya. Se pasaron 3 años, ¿eh? Pero imagínate 3 años para que después tengan un futuro, pues hasta donde quieran ir ellos. Claro. Pero ellos sí entienden perfecto todo.
2: Sí, sí. Marcos Martínez, ¿cómo estás? Te saluda Marco Antonio Mares, muy buenas noches.
1: Hola, Marco Antonio, qué gusto.
2: Igualmente, Marcos, pues la verdad es que es un éxito el que Credijal sea la primera que realice este debut en la Bolsa Mexicana de Valores, y nos decías que ya es un grupo importante el que está en este proceso, un proceso interesante que pues desde mi punto de vista requiere de mucha difusión, porque seguramente en el conocimiento de lo que esto implica, muy probablemente muchos negocios estarían interesados en participar, Marcos Martínez. Si nos puedes dar algunos datos de lo que esto representa, ¿tiene algún costo? ¿En cuánto tiempo lo pueden realizar las empresas? Etcétera, etcétera. Marcos, para que los que nos atienden puedan darse una idea.
1: Ah, muchas gracias, porque esa parte me la brinqué. Entonces, como siempre, gracias por ponerme en orden. Tú. Bueno, de entrada, el curso es gratis. Nuestro interés, como ustedes saben...
3: Con razón te lo brincaste, Marcos, con razón, ¿no? Bueno.
1: Pues, ¿qué te digo? No me van a felicitar dentro por brincarme esta parte, que era importante, pero qué bueno que preguntar. Es gratis. Es la colaboración de la bolsa, que como ustedes saben, no siempre puede ir al mercado sino a través de nuestros clientes, que son los intermediarios, pero aquí sí hacemos una labor directa a los mercados. Fuimos a 15 ciudades durante los últimos 3 años, una por año. Se han capacitado a más de 200 empresas de 15 estados de la República. Los que quieran ir, y los que quieran ir, es gratis y los acompañamos el tiempo que sea, en este caso 3 años. Y tenemos clientes de la industria alimenticia, automotriz, construcción, energía, industrial, medio de comunicación, minería, química. Bueno, ya ni para qué les digo, de todo. Y son gente que está interesada en algún momento llegar al mercado. Y nos da mucho gusto porque entonces estamos colaborando, creando cultura financiera y preparando a las empresas para que se vuelvan pues tan confiables y tan profesionales y con tan buen convenio corporativo que quien vaya a invertir ahí esté seguro de que invierte pues bien, que su dinero está a salvo, que no están invirtiendo en un changarros. Una empresa pequeña que se profesionalizó y se hizo institucional y corrió con todos los trámites. Y con esto lo que les digo es, para que ya sea Standard & Poor's y HR quienes las calificaron y esté INVEX como fiduciario y estén colocando la B por más, Banorte y Capital, pues estás hablando de como si fuera cualquier empresa corporativa grandota. Y eso pasó en este caso. Y su programa es de hasta 2,000 millones de pesos. Entonces, pues buenísimo. Y gracias, Marco, por corregirme.
2: Absórdenes.
3: Estamos platicando con Marcos Martínez, presidente de la Bolsa Mexicana de Valores. Te saluda José. Y usted, Marcos, ¿cómo estás? Buenas noches.
1: Hola, Pepe, ¿cómo te va?
3: Qué gusto. Oye, Marcos, cuéntanos, después de esto, ¿qué esperan? ¿Que cuántas empresas, por lo pronto, medianas podrían entrar al mercado? Ya entró la primera, era como un reto, ¿no?, que entrara una empresa mediana. Y el otro, ¿cómo sostenerse en el mercado? Siendo mediana, ¿cómo puedes sostenerte?
1: Pues mira, de entrada, nosotros sabemos de 200 que están con nosotros preparándose. ¿Cuántas de ellas acaben animando al final? La verdad es que no lo sabemos, ni sus planes de crecimiento. Esta empresa tiene muy buen desempeño en el mercado, entonces tiene buenos planes que le van a fortalecer su estructura financiera, van a invertir en su ampliación, van a crecer más corporativamente, pero pues las otras 200, por lo pronto van a estar listas. Cuando lo decidan, cuestión de ellos. Pero 200 ya no son poquitas, que son las que han pasado por nuestro curso. Y aprovecho a decirles, está abierto a quien quiera, y es gratuito. Y es en línea, entonces...
0: O sea, es en línea, se puede tomar en el momento que ellas quieran.
1: Cuando quieran, y son 20 sesiones de inicio. Y luego nuestra asesoría, el tiempo que haga falta para ya una a una, irles diciendo cómo van haciendo.
0: Y aparte también están anunciando una nueva... escuela digital, de formación digital de mercado de valores. Cuéntanos de qué se trata eso.
1: Esa es otra línea, sí, de negocios distinta. Y son cursos que se les dan a los directores de finanzas de las empresas para que vean cómo está evolucionando el mundo digital, cómo viene la nueva tecnología a ser una parte de apoyo para sus planes, y que ellos entiendan, sean de la bolsa o no sean de la bolsa, por dónde viene la jugada de las nuevas tecnologías y cómo les pueden ayudar a los directores financieros y, bueno, y a los CEOs a aprovechar las nuevas tecnologías. Y para eso la bolsa está preparando, mismo internamente, nosotros por eso tenemos esta transformación tan importante, porque si no te cambias a lo digital, pues te quedas atrás.
2: Claro. Marcos Martínez, en este caso de Credijal, para seguir el ejemplo, entiendo que, y nos lo decías, que fue una empresa iStructure la que pues llevó adelante la estructuración de la operación, pero también participaron tres casas de bolsa, B por Más, Banorte y Capital México. ¿Esto lo decide la empresa? ¿Quién la asesora o cómo ocurre esto?
1: Sí, es la empresa. Nosotros les enseñamos qué tienen que hacer y con quién, pero ellos deciden con quién. Y ahí nosotros somos neutrales. Acuérdense que nosotros trabajamos para todos. Pero ya saben, después de lo que les enseñamos, a quién quieren contratar para cada una de sus actividades, y ya hacen su chamba y los apoyamos. Y mira qué buena noticia, una empresa que trae 500 arrendamientos, 600 millones en 600 créditos, 515 millones de pesos en su cartera, y su línea es de 2000. Están saliendo por 150, pero su línea es de 2000. Entonces esta empresa está dando un brinco bien grande, va a ser una empresa no mediana, va a ser grande.
3: Mira, fíjate qué bien lo que se quiere de la bolsa, que sea un instrumento financiero, una palanca financiera, es lo que va a tener, y obviamente de profesionalización. Pues Marcos Martínez, gracias, presidente Marcos, de la Bolsa Mexicana de Valores, felicidades por esta primera empresa mediana que ya entra a la bolsa. Gracias, Marcos.
1: Al contrario, gracias a ustedes y gracias por ayudarme, ¿eh? Hicieron muy bien su chamba.
3: Gracias, Marcos.
2: Gracias, Marcos.
3: Nos vemos, gracias. Hasta luego. Adiós.
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9: Miroslav Klose contra Brasil 2014. Un gol histórico para los mundiales. Al anotar el segundo tanto en el catastrófico 7-1 frente a Brasil, Klose alcanzó los 16 goles en Copas del Mundo, convirtiéndose en el máximo goleador histórico de la competición.
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9: París, Francia, la capital francesa, es el epicentro de la alta cocina y pastelería refinada. Sus panaderías desprenden el aroma de croissants de mantequilla, mientras que sus bistrós ofrecen clásicos como el confit de pato. Es el lugar donde nacieron las bases de la gastronomía occidental, combinando una técnica rigurosa con una pasión inagotable por el buen queso y el vino.
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0: Los Leones de Mesopotamia regresan a una justa mundialista después de 40 años, esto después de su participación en México 86, la cual fue su primera y única participación hasta el momento y en la cual perdieron sus tres partidos. El combinado iraquí está liderado por Ali Al-Hamadi, delantero de Luton Town del fútbol inglés, además del mediocampista Zidane Iqbal del Utrecht de la Eredivisie. Irak comparte el grupo I con Noruega, Francia y Senegal, y estarán debutando ante los noruegos el próximo 16 de junio. Este 2026, Irak buscará el primer punto en su registro mundialista.
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3: Estamos aquí a Fórmula Financiera. Pues mira, en medio de todas las marchas, la presidenta Sheinbaum hoy se reunió, que me imagino que fue en el Zócalo, si no he visto la, ahorita veo la estampita a ver cómo está la foto, porque así detectamos que se reunió con el viceministro de España, había sido en la Secretaría de Economía. Hoy se reunió con Jamie Dimon, que es el CEO de JP Morgan, que es uno de los bancos totototes más grandes de Estados Unidos. Y pues sí, es un, tiene una, un ritmo de reuniones la presidenta Sheinbaum muy importantes con empresarios nacionales y extranjeros, eso hay que reconocérselo. Pero ¿de qué realmente hablan? ¿Realmente permite que le digan la verdad de la economía o no? O sí, señor presidenta, oye, yes I do, y este, y nomás le dan, le doran la píldora, no lo sé. Ya en corto, ¿qué tanto se atrevan a decirle lo que realmente están pensando, lo que nos dicen a todos nosotros fuera de Palacio Nacional, y que la economía pues no está creciendo? Está creciendo muy poquito, el empleo está creciendo muy poquito, todos los retos que tiene la economía, ¿se lo reconocerán? ¿Tratan, le dirán que hay incertidumbre por la reforma judicial, o le dirán que todo está maravilloso?
4: Pues mira, Mari Carmen, en primer lugar fue una reunión en Palacio Nacional, hoy lo publicó sí. En su cuenta de X la presidenta, hace un ratito lo publicó, sí. Subió la foto, se ve ahí en uno de los salones de Palacio Nacional, con la silla presidencial.
3: ¿Cómo habrá entrado?
4: Y ahí está Jamie Dimon. Y pues se ven que están platicando muy sonrientes. Como bien dices, no se difunde con profundidad realmente qué fue lo que platicaron. Sí se mencionan tres temas concretos: la solidez de la economía, dice la presidenta, la importancia de la agenda comercial de Norteamérica y las perspectivas favorables para México. Así lo escribió la presidenta. Pero no se dice exactamente qué habrán conversado, qué le habrá dicho este hombre, que es uno de los banqueros más importantes a nivel internacional y que sin duda debe tener una perspectiva muy clara de lo que está pasando en México, de lo que está ocurriendo no solamente en materia económica. Los negocios, las empresas, no necesariamente y exclusivamente se basan en el tema de la perspectiva económica. También revisan muchos otros temas que tienen que ver con el clima de negocio que al que van a o en el que están participando. Y en ese sentido, pues hay muchos señalamientos a nivel internacional de por qué México no está siendo seleccionado como un polo de inversión. Porque ahí ya no son palabras, no son discursos, no es retórica, ahí son indicadores económicos, indicadores de gobernanza, de Estado de Derecho y una serie de indicadores que finalmente pues hacen que inviertan o no los grandes inversionistas, los fondos internacionales, las grandes empresas internacionales, todas esas empresas que toman decisiones de largo plazo, pues se basan en eso, no se basan en discursos.
5: Sí, Jamie Dimon, ¿quién es? Es, bueno, obviamente el presidente de JP Morgan, uno de los bancos más grandes del mundo. El banco estadounidense, el principal debe ser JP Morgan hoy en día, junto con Bank of America. JP Morgan, y Jamie Dimon en particular, el banquero Jamie Dimon, tiene mucha influencia dentro de Wall Street, dentro de Nueva York, el centro del Distrito

0: financiero que es en Nueva York, Manhattan. ¿Por qué? Porque a él se le escucha mucho. Ha sido alguien muy conservador en cuanto a las operaciones financieras. Entonces, se le escucha a alguien que es que tiene cautela, pero que le ha ido muy bien. Que con todo ese conservadurismo le ha ido muy bien. Por ejemplo, la crisis subprime fue un banco que le fue muy bien en la de 2008. Ese es Jamie Dimon. Y últimamente también ha sido famoso porque prácticamente ha mantenido un debate abierto con Donald Trump, sobre todo con el tema de las tasas de interés y de la Reserva Federal. Y ahora, bueno, Jamie Dimon que venga a ver a la presidenta Sheinbaum a Palacio Nacional, pues desde luego es una buena noticia. ¿Por qué? Pues buena noticia, bueno, porque sí son banqueros que le tienen que decir a la presidenta, no tienen por qué dorarle la píldora a la presidenta, no tienen tanta presencia en México, porque cuando van empresarios mexicanos, obviamente el empresario mexicano, pues tiene toda la carne al asador metida en México, los extranjeros no. Entonces sí le pueden decir a la presidenta cómo lo ven. Ahora, esto es después de que bajó la calificación, las agencias calificadoras que bajaron un peldaño el grado de inversión de México. Y desde luego, bueno, pues yo creo que ahí la presidenta lo que tiene que decirles es, vamos a volver a aumentar más el grado de inversión, nos vamos a meter a finanzas sanas, pero tenemos que crecer, que es lo que no ha pasado. Yo creo que es el mensaje que tiene que haber. Y lo que dice del comercio internacional de Estados Unidos, pues claramente que a México le interesa mucho la revisión del T-MEC para tener un nuevo tratado de libre comercio benéfico, donde la economía mexicana y la de Estados Unidos están integradas, ya no se pueden disolver, ya hay integración en cadenas productivas. Creo que esos son los temas que pudo haber, digo, lo creemos, ¿no? Porque obviamente no estuvimos,
1: lo
0: es
1: que
0: lo
1: dudo
0: que
1: mucho es
0: creemos
1: que el
0: todos.
1: señor Daimler le haya dicho, oh yes, this is very slow, spectacular growing in Mexico. No creo, no creo. The economy is so strong, it's really beautiful. Dudo mucho que el señor mienta. Le ha de haber dicho, bueno, si un crecimiento de 1.1 no es strong economy. O sea, no sé qué le diga porque yo no estuve ahí ni me iban a invitar nunca, pero pues no sé, a menos que o le donan por el, oh yes, you're wonderful. Como Donald Trump, it's a beautiful lady, like, no, todo lo que le dice,
2: Pues sí, mira,
1: bolas,
2: yo creo que
1: ¿no?
2: no puede ser en esos términos, porque hay mucha diplomacia
1: Por
2: entre
1: eso,
2: los
1: sí.
2: empresarios, si en los locales, que la diplomacia muchas veces raya pues más allá de lo diplomático, en los internacionales son muy diplomáticos y sí, evidentemente yo creo que siempre se enfocan en las expectativas que tiene México, porque México tiene una enorme potencialidad.
1: Cierto.
2: Eso es indudable, y eso más allá de los gobiernos y más allá de lo que hagan los gobiernos, México tiene mucha potencialidad por muchas razones, entre otras su geografía. Está a un ladito de Estados Unidos. México es una plataforma de exportación a Estados Unidos. Lo estamos viendo con las últimas cifras que se han dado a conocer. Pero lo cierto es que a nivel personal, sí, a mí también me causa mucha curiosidad de qué se dirán exactamente.
1: Porque él no publicó nada saliendo de ahí.
0: No, él no publica nada, obviamente lo publicó la presidenta. Ahora, me parece bien, mira, la presidenta ha
1: Que se
0: visto a
1: reúna
0: él,
1: a
0: ha
1: mí
0: visto
1: también,
0: a Larry Fink, el CEO de BlackRock, que es
1: A Jim Fraser.
0: la operadora de fondos más importante del mundo, a Jim Fraser, la presidenta, la CEO de Citigroup, con la cual además se mantiene una buena relación, a pesar de Citi, de tan buena relación que Citi, con todo y la división que tiene Banamex, pues está dentro de los 8 bancos más grandes del país, hoy en día Citi, aquí en México. O sea que sí, esto funciona. Y ahora, esto es en el aspecto internacional y se ve bien México en el aspecto internacional. Sin embargo, y el gran tema es la inversión mexicana, la inversión nacional. ¿Por qué no crece la inversión mexicana y no tiene la confianza que sí tiene la inversión extranjera? Bueno, pues tiene que ver con esto, ¿no? Los extranjeros sienten que tienen más derecho de picaporte con la presidenta, que la ven más, que tienen más garantías, y los mexicanos no. La verdad es que esto no. Vamos a ver si con los contratos mixtos se empieza a elevar un poco la inversión privada mexicana, porque lleva 19 meses, 19 meses a la baja.
1: Ahora, Diamond, ahorita estoy leyendo aquí, presentó en abril a sus accionistas de JP Morgan una estrategia de inversión para fortalecer la economía de Estados Unidos y la seguridad de Estados Unidos y para que se pueda invertir más de $1 billón. o sea, un trillion en inglés, ¿no? O sea, en Estados Unidos, y se llama, la iniciativa se llama Security and Resilience Initiative, o sea, Iniciativa de Seguridad y Resiliencia, en la que desde luego si Estados Unidos le va bien, a nosotros nos va bien, si mantenemos como socios comerciales, pues sí nos conviene que Estados Unidos
0: es una
1: vaya
0: carta
1: bien.
0: Anual que manda sí. Jamie Dimon a sus accionistas.
1: La de Larry Fink también.
0: Exactamente, es una carta anual, sí.
2: Pues sí, la verdad es que yo creo que más allá de la cercanía o no que puedan tener con la presidenta de México, yo creo que los inversionistas internacionales invierten en México porque tienen la protección de los tribunales internacionales, porque están más allá de lo que ocurra localmente en los países. En ese sentido, yo creo que pues no les preocupa tanto, Mari Carmen, como tú decías hace un momento, que seguramente a muchos les preocupa la reforma del sistema judicial. Yo creo que a nivel internacional no les preocupa tanto. A nivel local, a los empresarios en México sí les preocupa, pero a nivel internacional yo creo que pues no les causa mucho.
1: Nos preocupa la pérdida de institucionalización del país.
2: Eso sí.
1: Eso es un, eso en sí. General, ese sí es un factor a considerar.
0: Sí, desde luego.
1: Y si no, ve el caso de Vulcan y de varias empresas que sí han levantado la voz, pero yo ahí coincido contigo, Marco. México es un país con un altísimo potencial de crecimiento. Además, está creciendo al triple o cuádruple de lo que estamos aquí creciendo tan poquito.
0: No. Y bueno, con el Mundial y siendo con la relación del T-MEC y siendo socios y la Copa Trilateral, aún así el gobierno de Estados Unidos emitió alertas de viajes hacia México. En pleno Mundial base, el Departamento de Estado de Estados Unidos dio distintos niveles de advertencia para los turistas estadounidenses que vengan a México. Así que esto incluso se puede ver en la Embajada de Estados Unidos, la advertencia. Ahí viene el mapa. Claramente hacia...
1: Incluye Guadalajara.
0: ¿Hacia dónde? Incluye Guadalajara.
1: A mí lo que me preocupó, porque bueno, que ¿cuáles son nuestros países, las tres ciudades sedes? Guadalajara, Monterrey y la Ciudad de México. En la Ciudad de México te recomienda que no tengas prudencia, pero en Guadalajara está entre las alertas de viaje y es una de las sedes del Mundial.
0: Sí, sí, sí, de alerta de viaje de no viajar.
1: De no viajar.
0: De no viajar.
1: De plano, así también. Sí.
0: Do not travel. No viajar.
1: Entonces, imagínate, ahí está una de las sedes.
0: Pero yo creo que no le van a hacer mucho caso y yo creo que les va a salir bien a Guadalajara.
1: Pero no sé si no le están haciendo. La expectativa.
2: No, ni cuando vienen de turistas les hacen caso.
1: Las expectativas no están esto, desinflando. No se está llegando a la ocupación. Ya ahorita, para que estuvieran al 80% los hoteles, van al 65%. Vamos a un corte, no se vaya.
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5: La selección de España cerró su preparación con una contundente victoria de 3-1 sobre Perú en el Estadio Cuauhtémoc de Puebla. Pedri fue una de las figuras del encuentro al marcar uno de los goles, mientras que Mikel Oyarzabal también colaboró con el triunfo español. La FIFA designó al brasileño Wilton Sampaio como el árbitro central para el debut de México frente a Sudáfrica en este torneo internacional. El silbante estará acompañado por sus compatriotas Bruno Paires y Bruno Boschilia como asistentes. La presidenta Claudia Sheinbaum encabezó la ceremonia de abanderamiento del tricolor previo al arranque de la competencia internacional de selecciones. El acto fue dirigido hacia los jugadores y cuerpo técnico y autoridades mundialistas. El Chino Huerta apunta a regresar a la Liga MX. Reportes indican que el chino tendría un acuerdo para dejar al Anderlecht de Bélgica y convertirse en nuevo jugador del Toluca. El mexicano volvería al fútbol nacional tras su experiencia europea. Las Águilas del América anunciaron la salida de Jonathan Dos Santos mediante un emotivo mensaje en redes sociales. El mediocampista deja al club tras formar parte de una de las etapas más exitosas de la institución. Y es lo que tenemos en información deportiva. Me pueden encontrar a través de mi cuenta de ex, @educharlesmty. Ahí me pueden dejar todos sus comentarios y pronósticos.
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7: El agua de coco es considerada una bebida isotónica natural por excelencia. Contiene minerales clave como sodio, potasio y magnesio, que ayudan a reponer los nutrientes perdidos por el calor. Es más efectiva que muchas bebidas deportivas para hidratar profundamente el organismo. Beberla bien fría es una forma deliciosa de refrescarse y recuperar energía tras realizar actividades físicas.
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0: Regresamos aquí a Fórmula Financiera, le damos la bienvenida al auditorio de Telefórmula que nos ve a través de las frecuencias en Estados Unidos y México. Seguimos en el 103.3 de FM y el 970 de AM abriendo la conversación. Soy Mari Carmen Cortés y estamos aquí transmitiendo en vivo desde la Ciudad de México, allá unas horas de que se inaugure el Mundial de Fútbol. Y lo que está diciendo el gobierno capitalino es que quienes tengan boletos para ir al Mundial, lo único que les recomiendo es que lleguen muy temprano, se pueden desayunar ahí cerca del estadio, porque se va a abrir muy temprano las puertas, pero garantiza que va a haber paso. Hoy la gente pues está aquí, sigue que generando distorsiones impresionantes de tráfico, impresionantes sobre todo en el sur, pero no los dejaron llegar al estadio. Pero toda la gente que vive por el sur, por Coyoacán, pues acá el Estadio Azteca sufrió y horrible el tráfico, pues porque la gente trató de llegar por todos lados y mañana amenazan con continuar. Y el gobierno dice que bueno, que no va a reprimir, que no se trata de reprimir, pero todo indica que pues si no llegan a un acuerdo de última hora con la gente, que hay quien dice que es factible, que la gente recapacite, que la gente acepte esta propuesta muy generosa del gobierno de crearle su propia Afore, o sea, su propia aseguradora. Lo que está proponiendo básicamente es sacarlos, no los puede dejar de dar marcha atrás a la reforma del ISSSTE como ellos pretenden, pero les crearía una propia aseguradora para cuando se jubilen con sus cuentas individualizadas puedan tener una pensión igual a la de su último salario, se los están garantizando. Entonces creo que es una propuesta muy atractiva, pero ellos insisten en no aceptarla, insisten en reunirse con la presidenta Sheinbaum y la presidenta no los va a recibir. Tampoco es un hecho que vaya a ir al FanFest, nadie sabe qué va a pasar con el FanFest en el Zócalo. Y bueno, las buenas noticias, hay dos económicas hoy importantes. Por un lado, la inflación en mayo bajó 3.94%, se festeja, rompe la barrera del 4%, y por el otro lado, las exportaciones de Estados Unidos rompieron un récord en el mes de abril, superando con creces a Canadá, que ya somos ahora el 16% de todo lo que compra Estados Unidos, se lo mandamos nosotros, se lo vendemos nosotros. Marco Mares, muy buenas noches.
1: ¿Qué tal? ¿Cómo estás, Mari Carmen Cortés? Muy buenas noches. José Yuste, buenas noches. Pues sí, buenas noticias en estos temas, sobre todo el de las exportaciones, que México sigue predominando en la exportación hacia Estados Unidos, por encima de China, por encima de Canadá. Y hoy el secretario de Economía, Marcelo Ebrard, destacó la potencialidad que tiene el sector exportador mexicano y la posibilidad de que nuestro país pudiera llevar adelante una multiplicación por 25 veces de la actividad en la fabricación de semiconductores. En 3 años México podría lograr esta hazaña a través de el fortalecimiento de esta industria que pues ya existe en nuestro país, pero de manera incipiente, aunque también reconoció que hay todavía obstáculos por superar para alcanzar esta posibilidad, como el caso de una empresa que citó el propio funcionario, una empresa mexicana con inversión 100% nacional, que tiene año y medio buscando financiamiento para expandir el negocio y no lo ha encontrado. Así es de que ahí está el contraste, mientras que México tiene muchas posibilidades, puede aprovechar toda la política que el gobierno de Estados Unidos está llevando adelante para reducir las importaciones de China y aprovechar entre otros sectores el de los semiconductores. México todavía tiene que avanzar en ese sentido. Y por otra parte, en cuanto a lo que viene este jueves, hoy se anunció por parte del gobierno mexicano que se suspenden las clases en las escuelas públicas en la Ciudad de México y las actividades gubernamentales de manera acotada a los trabajadores administrativos. En otras áreas, obviamente, los servicios de salud, los servicios de emergencia, de seguridad, etcétera, pues sí van a seguir trabajando, pero por lo pronto esta es una medida que se va a tomar para evitar los embotellamientos, el intenso tráfico, y se pueda llevar adelante con tranquilidad la inauguración de la Copa Mundial en México, en nuestro país. Por lo pronto ya la CONCAMIN está apoyando esta idea, esta convocatoria del gobierno mexicano, y pues vamos a ver qué más resulta. Los bancos iban a trabajar de manera normal en ese día, usted va a poder acudir a cualquier sucursal y van a trabajar de manera cotidiana. Pepe, ¿y usted cómo estás? Muy buenas
2: noches. Buenas noches, Marco Mares, Mari Carmen Cortés, ¿qué tal? Buenas
0: Hola,
2: noches.
0: Pepe.
2: Bueno, pues sí, ya todo listo para el Mundial, para el jueves. Ahí va a estar todos los focos del mundo en México. Desde luego, más de 1,000,000,000 de personas lo van a ver. Va a haber un espectáculo con concierto, obviamente, de la inauguración. Entre otros, va a estar Shakira, por ejemplo. Va a ser en el
0: los
2: estadio
0: Ángeles Azules.
2: Los Ángeles Azules de Iztapalapa para el mundo en esta ocasión, sí, tal cual. Y ahí, bueno, pues obviamente es un escaparate. ¿Cuánto se estima que va a crecer la economía? Va a ser marginal, 0.1%, pero va a haber crecimiento. Donde sí vamos a ver un impulso es en el consumo. ¿De qué en particular? Por ejemplo, la ANTAD hablaba pues de refrescos, de cervezas, desde luego, de botanas, pero no solo de ellos, de todos los restaurantes van a tener realmente un impulso. Hasta el momento, en ocupación hotelera no ha sido mucho. Está el 60% de la ocupación hotelera en la Ciudad de México. Se estima que llega al 70 al 80% en las próximas dos semanas. Se estima que va a ser esa la ocupación hotelera, tanto ocupación hotelera como de plataformas como Airbnb. Se estima que sea eso realmente lo que se vaya a tener. Así que, bueno, interesante. Ahora, en obras, ¿cómo quedaron las obras? Bueno, el gobierno en total, el gobierno tanto federal como capitalino, invirtieron más de 30,000,000,000 de pesos. Pues el gobierno federal corrió la obra del aeropuerto, le agarraron las prisas, ya sabemos que unas que quedaron bien, los filtros de seguridad, los filtros de migración, las salas de espera, los baños que eran indispensables quedaron bien. Otras, bueno, pues con las prisas se cayó la techumbre del paso peatonal, como sabemos. Es bueno, pero aún así el AICM quedó bien con presupuesto federal. No se le había metido un peso desde el sexenio de López Obrador, que no querían al aeropuerto capitalino, así que ahora ya le metieron por fin dinero, qué bueno. Por otro lado, ¿cuál quedó ya? Bueno, quedó el tren ligero que va de Tasqueña a Xochimilco, el famoso El Ajolote, ya quedó, que se compraron 17 trenes ahí. También quedó dentro de las obras, recordemos que aquí nos ha explicado mucho Juan Pablo de Botton, el secretario de Finanzas de la Ciudad de México, que fue, bueno, con dinero del impuesto de hospedaje se hicieron estas obras, entre ellas el tren ligero quedó bastante bien, esa de las luminarias de Tlalpan. Los que no han quedado es el famoso puente colgante, que por cierto se inundó, el puente colgante, el paseo colgante que está en el metro Chabacano, ese todavía no queda listo, que hoy se iba a reparar, que ya no se inunde, porque se inundó, así es época de lluvias y como que no tenía caídas de agua, no tenía bajadas de agua. Bueno, pues las van a arreglar supuestamente esta misma noche. O sea, ya están a marchas forzadas, desde luego. Y el Cetrán de Huipulco, que donde van a estar los metrobuses, tampoco ha quedado. Así que con prisas, pero ya va a estar todo listo para el próximo jueves. El 11. Ahora, el home office no es oficial, lo pueden hacer las empresas. Si quieren o no quieren, pero yo creo que todas van a querer hacerlo. El home pues office, ¿no? Que, casi
0: por lo
2: todas.
0: Pronto los bancos, ¿no?
2: ¿No? Y los bancos, la Asociación de Bancos de México informa que ellos sí van a trabajar de manera normal. Los bancos sí van a estar trabajando de manera normal físicamente en las sucursales. Las sucursales van a estar abiertas, obviamente las aplicaciones, el próximo jueves. Eso,
0: a mí
2: eso
0: me
2: sí.
0: Parece muy bien que este decreto que se publicó hoy en el Diario Oficial, que hace obligatorio para todas las dependencias públicas, que el jueves sería home office obligatorio para todas las dependencias públicas y que sea voluntario para las empresas privadas. Eso me parece muy bien. Habrá algunas que sí den el día, que sea lo lógico. Si la inauguración empieza a las 11, el partido a la 1, vas a tener, si vas a la gente obligada a trabajar la oficina, los vas a tener primero para ver si llegaron o no llegaron, si hubo manifestaciones, luego para la inauguración,
2: sí, mira,
0: luego
2: sí,
0: para el partido.
2: La verdad es que,
0: pero me parece difícil, bien que sea obligado, que sea voluntario, que no lo hayan
1: en el
0: hecho
1: sector
0: por
1: privado,
0: decreto.
1: Sí,
0: me parece
1: muy definitivamente
0: bien. Sí.
1: Y en el gobierno, pues acotado, porque los servicios de salud, atención sí. médica, emergencias sanitarias, protección civil, las actividades relacionadas con seguridad nacional, seguridad pública, todas estas actividades sí van a tener que hacer su trabajo de manera presencial.
0: Bueno.
1: O sea, son ahora sí que trabajos, son actividades que
0: no
1: son clave.
0: Que lo mismo pasó en la pandemia, ¿no? Ellos no se fueron a home office.
2: En pandemia, en Navidad, en todas esas tienen que trabajar, esos tienen que trabajar. Y las escuelas sí, las escuelas por decreto, las escuelas en la Ciudad de México y en Guadalajara, las escuelas van a tener, ya de Monterrey, sí.
0: Sí.
2: Guadalajara, bueno, sí, seguro. En Guadalajara, sí, seguro. Lo dijo Pablo Lemus, sí, en Ciudad de México, sí, en la escuela sí, no van los niños a la escuela
1: las
2: el próximo jueves.
1: Las escuelas públicas en la Ciudad de México,
2: ¿no? Y me parece bien por un tema de no caer en la inmovilidad privadas, en la Ciudad de México, porque el gran problema con la Ciudad de México es la movilidad, y el jueves podríamos caer en la inmovilidad si nos hace.
0: A ver qué nos va.
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4: Inflación sorprende y desacelera a 3.94% en mayo. Bajan de precio la luz y el tomate.
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4: ¿Abrirán los bancos el 11 de junio en la inauguración del Mundial 2026? 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
4: Sheinbaum se reúne con Jamie Dimon, director ejecutivo de JP Morgan.
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4: Permiso para aterrizar. Controladores prevén retardos de una hora en vuelos de la ICM por el Mundial 2026.
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4: Trump obtiene nueva victoria. Congreso de Estados Unidos aprueba 70 mil millones para ofensiva migratoria.
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4: México necesita duplicar el gasto en cuidados para implementar un sistema integral. CIEP.
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18: En plena ciudad de Colima, el majestuoso Palacio Federal destaca por su arquitectura neoclásica. El terreno de este inmueble fue un cementerio, después una finca y una botica. Pero fue hasta 1908 cuando el entonces presidente municipal Blas Ruiz Díaz y un propietario del inmueble construyó ahí su casa. Sin embargo, desde 1928, el edificio estuvo en pugna por diferencias políticas, por lo que el gobierno estatal lo confiscó. Su interior está adornado con pinturas y murales de artistas como Mercedes Zamora o Antonio Cedeño, entre otros.
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18: Los antiguos egipcios usaban losas de piedra como almohadas, algo que hoy nos parecería extremadamente incómodo para dormir bien.
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18: Regresamos a Fórmula Financiera.

0: Regresamos aquí a Fórmula Financiera y tenemos a la línea, nos da gusto, a Gabriela Gutiérrez. Ella es la presidenta del IMEF, el Instituto Mexicano Ejecutivo de Finanzas. Gaby, ¿cómo estás? Muy buenas noches.
1: Hola, Mari Carmen, qué gusto estar con ustedes esta noche.
0: Gracias.
2: Gracias.
0: Oye, pues platícanos, ustedes presentaron ayer la ponencia, la primera parte de la ponencia IMEF 2026, que tiene temas interesantes, el impacto del Mundial de Fútbol y la integración de América del Norte, y esta primera parte que presentaron ayer, por vez primera la dividieron en dos partes, se enfoca exclusivamente a lo que es el Mundial. Yo tuve oportunidad de echarle un ojo, y pues con muy buenos articulistas y comentarios, cuéntanos.
1: Así es, bueno, es el documento máximo que nosotros elaboramos en forma anual, y esta vez sí, como tú dices, la hicimos mitad y mitad, ¿no? La mitad con el Mundial de Fútbol y después va a ser con el Tratado de Libre Comercio. En esta primera parte, esta descripción del evento de la Copa Mundial de la FIFA 2026 combina economía, geopolítica, negocios, desarrollo social. Muy buenos autores, como tú bien lo mencionas, estamos teniendo autores como Enrique de la Madrid, Julio Santaella, bueno, gente del Banco de México, econometristas, tenemos CFOs, tenemos temas de pago y dispersión en el Mundial, tenemos la asesoría patrimonial, lo que dicen los jugadores, cómo se comporta la economía alrededor del Mundial. Lo que determinamos, y después de leer todos estos capítulos, y elaboramos a través de nuestra rueda de prensa un boletín donde estamos estableciendo los principales highlights de lo que está sucediendo. Y bueno, pensamos que, como dice la FIFA, va a haber un ingreso de 13 mil millones de dólares entre los tres países, aunque se ha disminuido esa perspectiva para los tres países, pero lo que vemos que va a suceder es justamente este consumo por el Mundial, más que lo que los partidos que van a jugar aquí, que pensamos que a lo mejor son muy pocos, o vemos que no hay mucho ánimo en asistir a los mundiales. Sabemos que un mundial, aunque no sea en México, genera todo este consumo, porque genera esta parte de fiesta, de juntarnos, de ver, de realmente en todo lo que es el turismo, alimentos y bebidas, etcétera, pues va a haber un incremento. Lo importante es que este incremento no se quede solamente en el consumo, sino que se pueda permanecer en el tiempo, por lo menos para tener de alguna manera un crecimiento, a lo mejor no sostenido, pero sí aprovechar de esta infraestructura, de lo que se ha hecho, de lo que se ha construido,
2: sí,
1: de lo que pensamos que puede ser bueno en estos días, pues mantenerlo y aprovecharlo en el futuro.
2: Gabriela Gutiérrez, ¿cómo estás? Te saluda Marco Antonio Mares, muy buenas noches.
1: Buenas noches, Marco Antonio, qué gusto.
2: Igualmente, ¿podrías decirnos desde el punto de vista de el IMEF, de los análisis que pues hoy publican en su revista, qué tanto impacto realmente consideran ustedes que pueda tener? Ya en el ámbito oficial se señala que pues va a ser un impacto acotado de apenas 0.2%, nos ha dicho el secretario de Hacienda Edgar Amador. ¿Ustedes tienen algún cálculo y de qué forma podría estarse registrando esta derrama? Mayoritariamente será por el turismo o por el consumo. ¿Cuál sería la vía por la cual se estaría observando esta derrama económica?
1: Sí, nosotros coincidimos en que no es una derrama económica inmensa, digamos, lo que se va a recibir, pero sí va a tener impacto particularmente en las tres ciudades donde son las sedes, y también en la parte del consumo, como habíamos mencionado anteriormente. Pero sí, los más beneficiados realmente es el sector de la hospitalidad y el turismo, porque sí podemos ver que los hoteles dentro de los tres estados, digamos, y dentro de las tres ciudades mundialistas, sí van a tener una ocupación importante, y se ha dejado ver no solamente en la parte de hotelería, sino toda la parte de hospitalidad y recibimiento de huéspedes. Esto impacta también en los restaurantes y en en el consumo, ¿no?, de bebidas y comida, que se realiza ya no solo por los turistas, sino también por los locales que pretendemos disfrutar de los partidos, no solamente asistiendo a los estadios, sino también viéndolos en lo que es la televisión, juntándonos, etcétera. Entonces, todo esto sí genera un consumo. Lo que es importante es que esto sea sostenido, ¿sí?, que de alguna manera se pueden aprovechar toda esta infraestructura que se está realizando en las tres ciudades para poder promover y dar una imagen aún mejor del turismo a México, que ya de por sí está muy bien posicionado México como país. Digo yo que de los tres países, pues es el más emblemático, llamémoslo así, por el turismo, pero sí sostener esta parte. Y eso es precisamente lo que esperamos. Si bien la derrama va a ser no tan fuerte, pero de todas maneras, esto nos sirve para el futuro, para esta visibilidad que tiene el país ante el turismo mundial.
2: Claro, desde luego, Gabriela, te saluda José Yuste, buenas noches. Y fíjate que uno de los temas con el turismo, Gabriela, desde luego va a ser este, que no solo se quede en la Ciudad de México, en Monterrey, en Guadalajara, que se disperse hacia otros lugares, que se sienta seguro en el país, en otros lugares, ahí claramente, pues sí, va a ser el reto, obviamente, de una buena estancia, una buena experiencia, porque ahí, si te sale bien, obviamente va a haber TikToks, va a haber no toda clase de videos diciéndote fue buena experiencia. Si sale mal, pues va a ser lo mismo.
1: Así es, digo, tenemos ese riesgo también. Consideramos, bueno, en IMEF hemos estado dándole seguimiento absolutamente a todo esto, y bueno, en la parte de la ponencia pues exponemos con datos claros, econométricos, diferentes escenarios para esto. Pienso que también la historia también nos habla de cómo se ha comportado la economía y las finanzas cuando hubo otros mundiales, los dos anteriores mundiales, y tenemos que considerar que a lo mejor este es un mundial diferente. Lo estamos viendo que no hay muchos partidos que se van a llevar a cabo en el país. Sin embargo, debemos aprovechar toda esta relación tripartita, que ahí viene la segunda parte de la ponencia, en donde vamos a analizar toda la relación comercial que existe en el tratado más importante del mundo. Y para esto tenemos unos autores también muy remarcables que nos van a hablar de esto, y queremos que este libro nos sirva como referencia y como historia para después ver qué es lo que pasó dentro del mundial, cómo se van a comportar estas ciudades sedes, y también, como tú bien lo dices, José, ver que también se disperse en todo el país esta sensación de seguridad y de turismo seguro dentro de México.
0: Ahora, es interesante porque, bueno, solo es la primera vez que hay tres sedes, sino que es la... Yo hubiera esperado que a estas alturas del partido todo el mundo tuviera tatuada la camiseta y fuera una gran fiesta. Y lo que hay hoy en la Ciudad de México, al menos en la Ciudad de México, es un hartazgo por la gente, es una gran preocupación de si van a poder llegar o no al mundial. El ambiente, al menos, no sé si ahí coincidan Pepe y Marco conmigo, yo siento que este preambiente del mundial es como muy sombrío, por decirlo menos, cuando tendría que ser festivo. Hay quejas de lo caro que son los boletos, de lo difícil que va a ser acceder, de qué va a pasar, insisto, con la gente. Entonces, como que yo creo que hoy teníamos todos puesto la camiseta y gol, y no, y la ola, como hizo Clara Brugada, y no.
2: Y no, desafortunadamente.
1: Esperemos al jueves a ver si todos nos ponemos la camiseta.
2: Sí,
1: bueno, de acuerdo a los estudios que estamos haciendo, sí es un mundial definitivamente diferente, pero también tiene más partidos, y también las emociones del equipo se sienten también. A lo mejor podemos ver un poco apático al público, pero yo creo que también es importante dejar que pasen los días, que ahora son más espaciados, por supuesto, para los partidos, porque se comparten las sedes, pero hay que dejar que pasen los días, y es un privilegio y un honor, creo yo, tener el partido inaugural en Ciudad de México.
2: Sí, Gaby, lo que dice Mari Carmen, yo coincido con ella. Creo que en esta organización con tres sedes, lo que la FIFA hizo fue dejar fuera de los estadios a una gran cantidad de personas por lo elevado del costo de los boletos. Sin embargo, también se entiende que se trata de una edición totalmente distinta de la Copa Mundial, porque se está transitando hacia la nueva era en donde el streaming, las plataformas, los sistemas de difusión han cambiado rotundamente, y tal vez por ahí es por donde están encontrando una nueva mina de oro que les está llevando a que sea una Copa Mundial de fútbol la más rentable, dicen.
1: Así es. Bueno, hay que ver también que históricamente sea rentable para los países que están involucrados, y es justamente, hay un análisis sobre eso dentro de la ponencia en esta historia. Y hay un capítulo que es muy interesante, que tiene que ver con esto de los boletos y de los pagos digitales y de todo lo que es la digitalización, que es la tokenización del fútbol, en donde uno puede adquirir boletos con token en forma de intercambio. Es un capítulo de la ponencia IMEF donde estamos hablando de eso, de todo esto que tiene que ver con la digitalización de los pagos, de los servicios, de los boletos, del hospedaje y cómo se va a realizar todo esto. Es un mundial definitivamente diferente, en donde se involucran ya más cosas tecnológicas que no nos imaginamos que algún día llegaríamos a verlas.
3: No, es un mundial totalmente diferente, Gabriela. Hay que verlo. La verdad es que vale la pena echarle un buen vistazo a esta ponencia que hace el IMEF sobre el Mundial de Fútbol. Creo que es un trabajo muy completo que vale la pena. Muchas gracias por compartirlo. Gracias. Lo buscamos en la página
2: del IMEF. Muchas gracias.
3: Desde luego, y lo encontramos.
2: Gaby Gutiérrez.
3: Gabriela Gutiérrez, presidenta nacional del IMEF. Gracias, Gaby.
0: Gracias.
1: Muchas gracias a ustedes. Que tengan una extraordinaria noche.
3: Igualmente.
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0: Regresamos aquí a Fórmula Financiera y como siempre nos da mucho gusto y es asiduo a este programa. Tenemos en la línea a Luis Rosendo Rodríguez, ahora sí él nos equivoca, Gutiérrez, él es el ya vas a ver, para no decirte Luis Armando.
15: Vas a ver con el Rodríguez, te agradezco muchísimo.
0: Luis Rosendo Gutiérrez, su secretario de Comercio Exterior, ¿cómo estás, Luis Rosendo? Y con todo y camiseta.
15: Me da mucho gusto saludarlo.
0: Con todo y camiseta.
3: Oye, la camiseta se la pone todos los sábados, ¿eh?
15: Sí, les digo que luce lunes, miércoles y viernes.
0: Oye, muy buenas noticias traes hoy. Bueno, las cifras de exportaciones, ya somos ya de por sí éramos el principal proveedor de Estados Unidos, pero avanzamos 16.1, ya tenemos en el monto total de todo lo que compra Estados Unidos, nos los compra a nosotros, bueno, a mí no, ¿verdad? Pero a los exportadores mexicanos.
15: Es un gran dato, Mari Carmen, yo creo que estamos de pláceme, seguimos como potencia exportadora, como tú sabes, somos la décima potencia exportadora a nivel mundial, estamos próximos a rebasar a Francia, a la economía de Francia como país exportador, es importantísimo pasar a la novena potencia, y fueron muy buenas noticias las de hoy, por varias razones. Lo primero, este crecimiento del 17.1 es muy impresionante. Segundo, y quizás sea lo más importante en términos políticos dentro del contexto de la negociación con los Estados Unidos. Fíjate que México en los últimos años había sido el déficit comercial más importante de los Estados Unidos y no había cómo quitarnos el golpe mediático de estar repetidamente en el discurso del presidente Trump. Hoy ya no somos, hoy, el census publica, el census que es la base de datos de los Estados Unidos, publica que el principal de Estados Unidos ya es Vietnam, ya no es México. Y Taiwán se nos acerca muchísimo, está creciendo. Fíjate, la tasa del déficit comercial de los Estados Unidos con Taiwán ha crecido en un año 132%. Entonces, pues con eso te digo todo, Taiwán en dos meses nos va a rebasar y vamos a pasar a ser el tercer déficit comercial de los Estados Unidos y vamos a dejar de aparecer los periódicos de este país por un ratito, gracias a Dios.
3: Luis Rosendo, ¿cómo estás? Te saluda Marco Antonio Mares, muy buenas noches, ¿cómo estás?
15: Me da mucho gusto, mi querido Marco Antonio.
3: Igualmente, Luis Rosendo.
0: Gutiérrez.
3: Gutiérrez. Luis Rosendo, ¿cuál es tu punto de vista de respecto de lo que se está observando en este fenómeno en el que México sigue avanzando en las exportaciones que realiza Estados Unidos, por una parte, por la otra, lo que nos acabas de comentar, que en Estados Unidos siguen creciendo las importaciones de países asiáticos cuando la política que presuntamente están siguiendo allá es la de la reducción de ese tipo de importaciones? Y el tercero, que hoy que mencionaba el secretario Marcelo Ebrard, en el sentido de que México puede multiplicar por varias veces la fabricación en México de microchips, pero que al mismo tiempo pues México tiene muchos retos por superar para lograrlo, en la medida en que pues hay casos como el de una empresa que mencionó en el que lleva año y medio y no encuentra financiamiento para expandirse. ¿Cómo conjugas ese conjunto de elementos que sin duda pues están coexistiendo?
15: Mira, son dos reflexiones importantes que además están en la mesa actual de negociación con los Estados Unidos. Lo primero es que hay una discusión muy fuerte, efectivamente, los Estados Unidos, y eso hay que decirlo, es lo público, census, han bajado su déficit comercial con el mundo gracias a los aranceles en alrededor del 25%. El fenómeno fundamentalmente se explica por China. Sin embargo, hay que decir, se lo hemos dicho en las negociaciones comerciales, pues pareciera que están sustituyendo a China, que ha caído dramáticamente en sus exportaciones a los Estados Unidos, por países como Malasia, Taiwán, por supuesto, y Vietnam. Entonces, oye, me quitaste a China, pero lo está sustituyendo por Asia, por otros proxies que parecieran de China. Ese es un primer tema que está en la negociación y que decimos, oye, ¿por qué le está, por ejemplo, Vietnam nos está pegando muchísimo en el acero, están importando los estadounidenses mucho de Vietnam, de Japón, de Corea, y decimos, ¿y por qué le están comprando más a Asia cuando en su discurso están tratando de proteger mucho más la región y no le están comprando a México más en acero? Bueno, son de las preguntas que nos hacemos y ahí están en los datos que se publican hoy. El segundo tema que platicaba el secretario hoy es, necesitamos hacer todo para trabajar como región en construir, hay que construirlas de cero, industrias tan importantes como semiconductores. Por supuesto que ya tenemos algo en Zapopan, por ejemplo, en Chihuahua, hay empresas importantísimas, pero tenemos que hacer mucho, mucho más para poder sustituir los más de 500 billones de dólares que hoy nos estamos trayendo de Asia, particularmente de China. Entonces, efectivamente, Marco Antonio, hay mucho que hacer en ese sentido. El secretario Ebrard ha insistido muchísimo y ha platicado mucho con la presidenta Sheinbaum en cómo podemos construir fondos de capital de riesgo, sobre todo para aquellos innovadores, para aquellos que quieren empezar a construir un negocio de la nada. Y en eso estamos diseñando nuevos instrumentos para poder potenciar la innovación en nuestro país.
3: Desde luego, Luis Rosendo Gutiérrez, subsecretario de Comercio Exterior. Desde luego, José. ¿Y usted cómo estás, Luis Rosendo?
15: José, me da muchísimo gusto.
3: El gusto es mío. Desde luego,
15: por acordarte de mi nombre.
3: No, ya sabes que siempre...
0: Oye, es Rosendo, el único que no se equivoca, ¿eh?
15: Es que le toca en el tercer lugar.
3: Sí,
18: ya es verdad. No, yo tampoco me equivoqué.
0: No, pero te voy a cambiar el nombre.
3: Pero mira,
0: oye, le cambiamos el apellido del nombre.
3: Obviamente, estamos logrando buen nivel de exportaciones con Estados Unidos, porque sí mantenemos esta ventaja comparativa en aranceles también. Creo que ahorita creo que es un poco más del 3%, nos dices ahorita cuánto es lo que tenemos de aranceles. ¿Cómo mantener eso y obviamente evitar que otros países lo tengan, ¿no? Si vamos a ser los socios?
15: Por supuesto, tu pregunta es muy importante. 3.6% de arancel tiene en promedio México, considerando todas las operaciones y todas las exportaciones de México a los Estados Unidos. Es uno de los aranceles más bajos del mundo, hoy por hoy. Pensemos en una China que está pagando aranceles cercanos a los 25% en promedio, a nuestros principales competidores como son Corea y Japón, que están por arriba del 10%. Ese margen de 3 contra 10 o de 3 contra 25 está haciendo hoy, Pepe, no nos tenemos que esperar a cerrar el tratado, no tenemos que esperar a las próximas mesas de negociación. Desde hoy México, al tener el 85% de sus exportaciones pasando a los Estados Unidos sin pagar arancel, el 85% de las exportaciones, nos está permitiendo ganar mercado en muchas industrias, llámese autopartes, por ejemplo, electrónicos, maquinaria y equipo, una serie de industrias que están creciendo hoy y que te reflejan el gran crecimiento de 17.1% que anunciamos hoy, por ejemplo. Entonces, si tú le hablas ahorita a Paco González de la industria de autopartes, te va a decir, estamos muy contentos, México está ganando participación de mercado en los Estados Unidos versus nuestros principales competidores. Pero así te puedo platicar de 10 o de 15 industrias de nuestro país que están ganando espacios en los Estados Unidos desde hoy y que son buenas noticias por este diferencial o esta ventaja relativa arancelaria que México ha mantenido hasta el momento. Y te quiero decir que es el objetivo número uno, mantener el status quo que nos ha dado el Tratado de Libre Comercio con el 85% de nuestras exportaciones sin arancel.
0: Luis Rosendo Gutiérrez, este 17.1% de crecimiento se explica entonces fundamentalmente por autopartes, por maquinaria, por equipo, porque lo que sí nos sigue afectando son los autos, ¿no? En autos ha habido un descenso.
15: Sí ha habido descenso con Estados Unidos, pero fíjate que se ha compensado muy bien, Mari Carmen, con mercados que ha abierto, y eso es bien interesante, cómo a pesar del gobierno mexicano ayuda, coadyuva, coordina, elimina fallas de información, pero el sector privado responde a una cadena de incentivos, me cierras la puerta aquí, yo busco nuevos mercados, y las exportaciones de automóviles al mundo han crecido en lugares donde no exportábamos nada en 40%, 50%, 60%. Entonces, ha compensado la caída del sector automotriz con Estados Unidos y hemos podido diversificar exportaciones, no solamente de autos, sino de acero, para que la industria no esté tan golpeada. en esos dos sectores que en particular Estados Unidos ha instrumentado aranceles importantes.
2: Claro, Luis Rosendo, yo quisiera que nos dijeras cómo considerar este nivel de exportaciones en cuanto al impacto real en la economía mexicana. Muchos se ha señalado que pues básicamente se trata de manufactura que se está realizando en México y que no hay mucha derrama hacia nuestro país. ¿Cómo nos explicarías este tema?
15: Mira, ustedes lo conocen mejor que yo, el ingreso nacional o la producción nacional, el PIB, es igual a una serie de variables. Una de ellas es exportaciones, otra de ellas es, por supuesto, la inversión, el consumo, el gasto público. Hay una serie de variables en la economía que suman al componente de la producción nacional y que detonan crecimiento económico. Por supuesto que el sector externo de nuestro país, tanto las exportaciones como la inversión extranjera, es parte del gran motor de la economía, pero si no hacemos que otras variables estén caminando al mismo tiempo, es lo que nos tiene en unas tasas que no son las deseables en este momento, y que la presidenta Sheinbaum está haciendo todo para detonar e incrementar no solamente la inversión pública en nuestro país, sino la inversión privada, y en eso estamos concentrados. Pero sí, el sector externo es fundamental, pero claro, es una de las partes del gran motor, y necesitamos que otras partes del motor estén también trabajando al unísono.
3: Pues agradecerte mucho la entrevista con nosotros, Luis Rosendo Gutiérrez, subsecretario de Comercio Exterior.
0: Gracias.
3: Muchas gracias.
2: Gracias, Luis Rosendo.
15: Hoy sí me trataron de maravilla, les agradezco. Les voy a mandar otra playera.
0: Gracias.
3: Muchas gracias, Luis Rosendo.
15: Saludos. Les mando un abrazo.
3: Gracias. Gracias. Gracias.
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1: Las ratas se ríen cuando les hacen cosquillas, aunque emiten sonidos de alta frecuencia inaudibles para el oído del hombre.
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2: El secretario de Gobierno de la Ciudad de México, César Cravioto, señaló que el acceso de los aficionados al Estadio Ciudad de México está garantizado pese a las posibilidades.

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2: Regresamos con más de Fórmula Financiera. 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
3: Índice de la Bolsa Mexicana de Valores baja 0.37%, se ubica en 65.409.48 unidades. Índice VIVA baja 0.36%, se ubicó en 1.315.41 unidades. Dow Jones sube 0.17%, ubicándose en 50.872.11 unidades. Nasdaq baja 0.97% para ubicarse en 25.678.82 unidades. Petróleo Brent baja 2.97%, quedando en 91.45 dólares por barril. Petróleo West Texas Intermedia sube 1.03% para quedar en 89.11 dólares por barril. La mezcla mexicana de petróleo queda en 86.51 dólares por barril. Dólar en ventanilla cierra en 17.90 pesos. Dólar interbancario cierra en 17.44 unidades. Euro termina la jornada en 20.73 a la venta y centenario en 103.950 pesos.

0: financiera. Y tenemos en la línea a Carlos Ramírez. Él es uno de los directores fundadores, precisamente socio de Integralia Consejería, esta de consultores. ¿Cómo estás, Carlos? Muy buenas noches.
1: Muy buenas noches, Mari Carmen. Qué gusto saludarte a ti, a Marco, a Pepe.
2: Hola, Carlos. ¿Qué tal? Qué gusto.
0: Gracias. Oye, Carlos, pues hoy presentaron ustedes en Integralia un muy interesante análisis sobre el impacto del Mundial de Fútbol. Si nos puedes contar, por favor.
1: Con mucho gusto, Mari Carmen. El reporte, por cierto, se encuentra en nuestra página de internet, integralia.com, y es un reporte en donde damos una mirada a cómo llega México al Mundial que inicia el próximo jueves. Y una mirada desde la óptica, vamos a llamar, política, económica, social, en materia de seguridad y en general un poco la visión que se observa desde nuestra óptica respecto al país. Y ahí hacemos algunas aseveraciones de dónde nos encontramos. Te menciono algunas. Por supuesto, esta es una extraordinaria vitrina para México, una oportunidad muy importante para tener un mundial exitoso y que, digamos, todas las fortalezas que tiene el país pues se conozcan, se difundan y México tenga, digamos, éxito en este evento y, por supuesto, eso trascienda las fronteras. Eso por un lado. También mencionamos ahí que el Mundial llega en un momento en donde los temas de seguridad en el país han ido mejorando gradualmente y que en ese tenor pues es una buena noticia que ocurra en un momento donde, si bien por supuesto seguimos teniendo grandes desafíos en materia de seguridad, también hay algunos indicadores que muestran cierta mejoría. Mencionamos que el Mundial llega con una situación económica en donde el país no está en una recesión, pero ciertamente está con una economía débil, estancada un poco, ya tiene cierto tiempo, y que el Mundial le puede dar un ligero empujón a la economía, que bien le va a caer luego de unos meses de debilidad de arranque de año. Y también, finalmente, y por supuesto, con mucho gusto comento otros detalles, mencionamos el tema de la conflictividad social. Por supuesto, desde inicio de año anticipábamos que podía ser un año difícil para este tema, sobre todo a la luz del Mundial, donde grupos sociales con legítimas o no tan legítimas demandas podrían aprovechar el evento para tratar de pues extraer beneficios de parte del gobierno. Y desafortunadamente en ese tema sí está ocurriendo y por supuesto le pone una pequeña duda de sombra respecto a lo que pueda ocurrir el próximo jueves y en los días subsecuentes.
2: Carlos Ramírez, ¿cómo estás? Te saluda Marco Antonio Mares. Muy

0: Buenas noches, Carlos.
1: Qué gusto saludarte, Marco.
0: Carlos, no sé si el análisis que ustedes realizan en Integralia Consultores acerca de esta Copa Mundial de Fútbol 2026 también incluya alguna perspectiva de lo que va a ocurrir, porque pues ya hemos escuchado que el impacto económico será, desde la información de la Secretaría de Hacienda, de alrededor del 0.2%, pero no sé si para llevar adelante un análisis un tanto más profundo, cabría la posibilidad de reflexionar acerca de si México va a lograr tener números negros o va a tener una buena rentabilidad, a diferencia de otras sedes, aunque esta es diferente porque va a ser una sede tripartita, pero que en otras ediciones se ha visto que la ganadora siempre es la FIFA y las sedes prácticamente siempre pierden.
1: Sí, es buen punto, Marco. Sí mencionamos el tema, por ejemplo, de infraestructura. Señalamos ahí que el Mundial va a dejar a México. No perdamos de vista que este es un Mundial tripartita, pero ciertamente mucho más concentrado en Estados Unidos, ¿no? Este es un Mundial que en esencia es de Estados Unidos. Por supuesto, Canadá y México entramos en la ecuación, pero con mucho menos partidos. Entonces, tampoco se podía esperar que hubiese una inversión masiva en infraestructura como ocurre en algunos otros eventos de esta índole. Por ejemplo, pienso en el Mundial de Brasil del 2014. Bueno, ahí Brasil hizo una inversión gigantesca. ¿Por qué? Porque era la única sede. Y muchas de esas sedes y esa infraestructura, pues algo se aprovechó, pero también es cierto, digamos, se gastó mucho dinero y sin una gran rentabilidad social. Yo te diría que en este caso particular de México, por un lado, la infraestructura nos queda de ver un poco respecto a lo que se había prometido. Es decir, hace 8 años se anunció que México iba a ser sede de este mundial y los gobiernos, en lugar de empezar a ponerse a trabajar, pues tardaron tiempo y estamos en el último día apenas acabando las obras que tendrían que haberse entregado hace meses. Entonces, en ese sentido, infraestructura por debajo de expectativas. Ahora bien, la que se hizo sí queda para el futuro, Marco. Sí queda ahí un legado que va a ser útil, que va a ser, ciertamente le va a dar un rostro un tanto distinto en algunos frentes a la Ciudad de México, por supuesto, a Monterrey y a Guadalajara, sin que sea una infraestructura extraordinariamente amplia, ¿no? Finalmente tenemos relativamente pocos partidos, no perdamos eso de vista.
2: Claro, desde luego, Carlos, yo creo que sí, hay una infraestructura para esos pocos partidos que yo creo que va a quedar bien, como bien lo indicas. Te saluda José Yuste, Carlos, ¿cómo estás? ¿Cómo te va?
1: Pepe, qué gusto saludarte.
2: Qué gusto. Oye, Carlos, ahora sí cuéntanos el tema social. Como nunca se había complicado una. Digo, las inauguraciones han sido complicadas, la del 70 fue bastante complicada, desde luego, en el 86 en plena crisis. Así que esta, bueno, también tiene sus complicaciones, ya vimos la CENTE y todos los grupos que están manifestando.
1: Sí, pues mira, el panorama luce complejo para el evento del jueves, porque bien a bien no sabemos hasta dónde está dispuesto a llegar este grupo, que está haciendo una demanda imposible, Pepe. Ustedes lo saben muy bien y digamos, por muchos años hemos hablado sobre el tema de las pensiones. La petición que hacen de revertir el sistema de pensiones de las Afores es simplemente inviable. Ya lo dijo el propio gobierno federal, que es imposible por el posible costo, del costo fiscal que tendría una situación de esa naturaleza. Pero este grupo al que se le han ofrecido algunas alternativas para tratar de apaciguarlo, simple y llanamente, y es un grupo minoritario, no perdamos eso de vista. Y es un grupo que está acostumbrado a
3: Carlos, te interrumpo
1: extorsionar.
3: porque tú fuiste
1: Sí.
3: presidente de la CONSAR. ¿Qué opinas de esta propuesta, que yo creo que es muy atractiva y el CENTE no la ha aceptado, de crearles su propia aseguradora para que de ahí se fondeen sus pensiones y puedan tener el equivalente a su último salario?
1: Pues mira, Mari Carmen, me parece que es una medida que habría que estudiarla un poquito más porque no tenemos los detalles. Todo parece sugerir que lo que está proponiendo el gobierno es crearles una aseguradora para que les pague su pensión,
3: Sí.
1: su renta vitalicia al final de su vida laboral. Muy probablemente rentas vitalicias subsidiadas. Hoy por hoy, si tú vas a una aseguradora con lo que juntas en tu Afore, pues la aseguradora te paga una renta vitalicia que cuesta tanto y te dice, esto es lo que te va a tocar por el resto de tu vida. Yo lo que me imagino que el gobierno está pensando es crear esa aseguradora para subsidiarles una renta vitalicia más alta.
3: Sí, sí.
1: Pero pues con costo fiscal.
2: Sí, Marina, con un subsidio, claro, para todos nosotros.
3: Y aún así no quieren.
1: ¿Sí? Y aún así no quieren, ya les habían dado una reducción en edad de retiro y aún así no están contentos. En fin, es un grupo que por lo visto quiere llevar las cosas hasta el extremo y sí lo decimos en el reporte, sí hay un riesgo, esperemos que no se cumpla, de que pudieran las cosas no salir como queremos todos que salgan, que sean bien, en paz y que sea una buena inauguración.
0: Claro. Pues Carlos Ramírez, socio de Integralia Consultores, muchas gracias por la entrevista, Carlos.
2: Carlos, gracias.
1: Qué gusto saludarles, un fuerte abrazo.
0: Gracias, buenas noches.
3: Pues mira, es que sí, ya nos queda medio segundito antes de irnos. Sí es una propuesta muy atractiva la que puso el gobierno sobre la mesa y ellas no lo quieren aceptar. Ojalá, hay la esperanza, expectativa de que lo aceptaran mañana y se fueran y entonces ya no había ningún problema.
0: Atractiva para los maestros, pero para, sí sería un golpe fiscal importante.
3: Les garantizan su salario.
2: Y justa para todos nosotros,
3: ¿claro?
2: La verdad.
3: Claro,
2: porque, porque ellos se van a pensionar de esta manera y todos los demás hasta los 65 años, con tu Afore, ¿no?
3: Sí,
2: sí, sí, renta vitaliza subsidiada.
3: Es lo que le están ofreciendo. Pero bueno, ya nos vamos.
2: Mari Carmen Cortés, Marco Mares, buenas noches.
0: Gracias, Mari Carmen Cortés. José Yuste, buenas noches.
3: La producción de Diana Cepeda con la asistencia de Cindy Sánchez y de Charla González. En los controles técnicos, Lorenzo Gasca. El staff, Gus Martínez, de televisión, Gus Martínez. Jimena Bocanegra, Carmen Gutiérrez, Ceci Durán y Paco Huerta. En YouTube, Katy Hernández y Jorge Cruz. Y se quedan en Fórmula Noticias con Juan Pablo Pérez Díaz y en Ya Salió el Peine con Pegas en el 103.3. 3 de FM.
2: Hasta
3: gracias.
2: Mañana, gracias.
0: Hasta mañana.
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5: La selección de España cerró su preparación con una contundente victoria de 3-1 sobre Perú en el Estadio Cuauhtémoc de Puebla. Pedri fue una de las figuras del encuentro al marcar uno de los goles, mientras que Mikel Oyarzabal también colaboró con el triunfo español. La FIFA designó al brasileño Wilton Sampaio como el árbitro central para el debut de México frente a Sudáfrica en este torneo internacional. El silbante estará acompañado por sus compatriotas Bruno Paires y Bruno Bochilia como asistentes. La presidenta Claudia Sheinbaum encabezó la ceremonia de abanderamiento del tricolor previo al arranque de la competencia internacional de selecciones. El acto fue dirigido hacia los jugadores y cuerpo técnico y autoridades mundialistas. El Chino Huerta apunta a regresar a la Liga MX. Reportes indican que el chino tendría un acuerdo para dejar al Anderlecht de Bélgica y convertirse en nuevo jugador del Toluca. El mexicano volvería al fútbol nacional tras su experiencia europea. Las Águilas del América anunciaron la salida de Jonathan Dos Santos mediante un emotivo mensaje en redes sociales. El mediocampista deja al club tras formar parte de una de las etapas más exitosas de la institución. Y es lo que tenemos en información deportiva. Me pueden encontrar a través de mi cuenta de ex, @educharlesmty. Ahí me pueden dejar todos sus comentarios y pronósticos.
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6: El dromedario habita en zonas desérticas y solo tiene una joroba en su espalda. Puede soportar temperaturas extremas de frío y calor. Cuando corre, alcanza una velocidad de 65 kilómetros por hora y es capaz de cargar 170 kilogramos. No almacena agua como se piensa, sino que la obtiene metabolizando grasa almacenada en tejidos, principalmente en la joroba, misma que funciona como aislante de la radiación solar. Aunque está hecho para soportar la sequía, si no toma agua en un gran tiempo, pierde fuerza y peso. El dromedario puede estar sin comer hasta 7 días, pero se recupera si beben hasta 100 litros de agua en un solo día.
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7: Muy buenas noches. Por supuesto que estamos en esta semana que ha sido tan caótica como virtuosa al mismo tiempo. Por eso quiero que suelten el cuerpo con una de las cantantes más icónicas de todos los tiempos, que además que ya tiene un Grammy Latino a la excelencia musical y que hoy nos engalana con su presencia.
14: La cantante con más de 64 años de carrera, que cuando llegó a México vivió con Carmelita Salinas.
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14: Aunque muchos la identifican como una de las máximas exponentes del bolero y la música latinoamericana, pocos saben que esta artista nació lejos de México. Concretamente, vio la luz el 24 de octubre de 1952 en Saña, un pequeño pueblo de Perú. Desde niña, mostró una conexión especial con la música. De hecho, comenzó a cantar siendo apenas una niña de 5 años, por lo que rápidamente quedó claro que tenía un talento fuera de lo común. Su carrera profesional arrancó en la década de los años 60 en su país natal, donde se convirtió en una de las voces juveniles más prometedoras del momento. A la edad de 10 años, nuestra invitada ya cantaba más de 400 boleros. ¡Una locura! En 1980, decidió mudarse a México, lugar que eventualmente la adoptaría como una de sus artistas más queridas y donde desarrollaría gran parte de su impresionante trayectoria. Al llegar a nuestro país, fue la actriz Carmen Salinas quien le abrió las puertas de su casa y del Teatro Blanquita para que empezara a cimentar su carrera.
15: Yo le admiro mucho el que haya llegado con esa fuerza y con esa voluntad que la caracteriza, sin nada en las manos, sin nada, y al haber creado una carrera tan importante como la que ha hecho hoy, como la que tiene hoy.
14: Uno de los momentos más importantes llegó con el álbum Alfonsina y el Mar, una producción que no solamente consolidó su presencia en México, sino que la posicionó como una de las voces más representativas de América Latina. Su interpretación profunda y llena de sensibilidad conectó con millones de personas alrededor del mundo. A lo largo de más de 6 décadas de carrera artística, ha grabado más de 40 producciones discográficas y ha vendido millones de copias a nivel internacional. Además, ha compartido escenario y colaborado con grandes figuras de la música iberoamericana como Joan Manuel Serrat, Pablo Milanés, Silvio Rodríguez, Mercedes Sosa, Miguel Bosé, Guadalupe Pineda y Armando Manzanero. Con este último, tuvo una historia entrañable. Su primer acercamiento con él fue en Perú, cuando le abrió sus conciertos en aquel país. El tiempo pasó y muchos años después, resultaron ser entrañables amigos y hasta vecinos.
16: Y había una niña con su pantalón negro, su camisa negra y su guitarra, que era la que cantaba en una banquita alta e interpretaba.
14: Recientemente lanzó el disco Hay Amor, con un repertorio lleno de baladas, con canciones de compositores como Manuel Alejandro, Alejandro Sanz y Vanessa Martín, y que hablan de la exploración de la pasión, el amor y el desamor. Seguramente ya saben de quién estamos hablando. Por supuesto, nos referimos a una de las voces más importantes de la música latinoamericana, la inigualable Tania Libertad.
7: 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Y vamos a continuar muy musicales porque nos vamos directamente hasta Colombia con un artista que estuvo en una pausa de 6 años, pero que ahora regresa con toda la galleta y con toda la actitud. Ya sabes que estamos aquí desde nuestra casa de Midnight Monkey. No te atrevas a cambiarle y préndete. 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
22: Gente o gentes. Bueno, si hablamos de una persona en específico, persona, pues estamos hablando entonces de una persona, no de una gente. Una gente es un grupo de personas. Llegó mucha gente. Había mucha gente en el evento. Estaba lleno de gente o un gentío. Pero nunca gentes, porque gentes tiene que ver con personas. Entonces, si tú dices, llegué a la fiesta y había muchas gentes, estás diciendo o quieres decir que había muchas personas o muchas, no sé, muchos asistentes, muchos invitados. Pero nunca dices gentes.
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0: crisis.
1: Y ya estamos con la voz de Latinoamérica, con más de 64 años de carrera artística, ¡Tania Libertad! Gracias por estar acá, guapa, bienvenida. Por gracias. Supuesto que acabamos de ver esta cápsula que trata de resumir tantos años de carrera artística, tantos años de trayectoria, tantos años de éxito, porque hay que decirlo así, ha sido bendecida, digamos, desde allá arriba, con esa tremenda voz y, por supuesto, que has llegado a tantas mentes, a tantos corazones y que has conectado con tanta gente. ¿Qué se siente ver en retrospectiva un poco este pasar tuyo tan acertado en los medios de comunicación?
2: Mira, para mí naturalmente es motivo de mucho orgullo decir que tengo una carrera larguísima. Empecé muy chiquita, empecé a los 5 años y a los 7 ya andaba yo en todos los concursos de aficionados de mi tierra natal, allá en el norte del Perú, en Chiclayo. Y yo considero que mi carrera empieza a los 7 porque recibí mi primer sueldo. Ahí a los
1: ¡qué
2: siete.
1: Maravilla! O sea que desde ahí, chiquitilla, yo quiero saber en qué momento descubres tú el poder de tu voz, porque debe ser muy importante este momento, esta conversión para decir, oye, qué bonito canto, o quién fue quien te dijo, oye, Tania, qué bonito cantas.
2: Nadie, porque yo solita, yo provengo de una familia sumamente pobre, 7 hermanos hombres y yo la única mujer, la penúltima. O sea que aprendí a sacar los guantes desde chiquita.
1: Claro, porque
2: para defenderme.
1: Ahí con tanto hermano.
2: Imagínate el machismo todo sobre
1: sí,
2: mí.
1: Sí, sí.
2: Entonces, nadie se enteró de lo que yo hacía porque mis papás trabajaban. Mi papá era guardia civil y mi mamá era enfermera en el Hospital Obrero de Chiclayo. Ahora Chiclayo es famoso porque el Papa estuvo ahí 20 años haciendo con su diócesis ahí en Chiclayo y él también se nacionalizó peruano. Pero nadie me descubrió. Sigo esperando que me descubran. Estoy esperando que me descubran, porque yo veía las películas de Joselito y luego de Marisol y las de Rocío Dúrcal y todo eso, y siempre había un personaje que generalmente era peloncito y gordito y chaparrito, que era el que descubría al artista y,
1: claro,
2: y la lanzaba
1: al gran estrellato.
2: Al gran estrellato a nivel mundial, ¿no? Yo sigo esperando ese gordito peloncito. Ya no lo espero, la verdad. La verdad que creo que ese gordito peloncito soy yo.
1: Tú solita te labraste ese camino.
2: Solita.
1: Porque hay que decir también que ha sido una mujer muy valiente, muy aguerrida, que ha tenido no solamente el enorme privilegio de tener esa voz, sino de saberla llevar, porque yo creo que esta es una de las carreras, pues digamos, más demandantes y más complejas.
2: Sí. Sí, totalmente. Y entonces, desde chiquita, muy mandona, yo muy mandona, jodona, dirigiendo a los guitarristas, yo con 7 años, te imaginas, ya cantaba yo boleros, y era yo gordita, cachetoncita, con 2 trencitas, y yo decía, no, tú que es tan feo, eso está horrible, agarra por acá. Y yo cantaba, pues, Historia de un Amor, Obsesión, todos los boleros, a esa edad ya tenía yo un repertorio de 400 boleros. Yo era bolerista.
1: A los 7 años, fíjense nada más, ¿eh?
2: 400.
1: 400, boleros. Ni más ni menos.
2: 400. Y me aventaba giras por las haciendas azucareras donde mis hermanos eran obreros. Entonces hacíamos, eran como caravanas, entonces hacíamos matiné, vermú y noche.
1: ¡Qué maravilla! Es como, digamos, toda esta parte artística que has llevado tan asertivamente después a todos los rincones, pero que empieza digamos, de muy temprana edad, porque hay que decir.
2: A los 7.
1: ¿Y cómo fue para ti, digamos, ese profesionalismo y esa cultura del trabajo? Porque hay que decir también que, pues, acabas de decir algo bien importante, ese perfeccionismo que manejabas desde niña, que decías, a ver, no le toques feo por acá, quítense, pónganse allá. Es que hay que también tener, digamos, esa sensibilidad para poder también, digamos, llevar la batuta, ¿no?
2: Sí, totalmente. Por eso te cuento esto, porque de verdad, desde muy chiquita ya yo no sé si sabía lo que quería, pero por lo menos sabía lo que no quería. Y entonces eso me llevaba a exigir y a pedir y a esto y al otro, y escoger yo solita mi repertorio y todo eso lo hacía. Entonces yo empiezo a grabar discos como a los 9, 10 años de edad. Y de ahí no paré. Entonces es por eso que ya estoy ahora con mi disco número 46.
1: Afortunadamente y siempre con tanto éxito, siempre acompañada, como te decía al inicio de esta entrevista, con el cariño, el respeto de todo el público, que también pues hemos visto toda tu evolución, hemos visto también cómo has dejado pues todo en el escenario, porque hay que decir también que pues hay un sacrificio personal muy fuerte, muy importante también de ustedes los artistas para poder llevarnos estas canciones, porque pues somos muy recelosos y queremos mucho más. ¿Cómo fue para ti, digamos, el darle el gusto al público, a veces a tu propio pesar?
2: Fíjate que yo sí pasé por esa etapa, por eso, una de las razones por las que me fui del Perú fue por eso. Porque sentía que yo estaba demasiado gobernada por mi familia, por mis amigos, por el público, porque yo llegué a ser presentadora de televisión. Estuve de conductora como 5 o 6 años en la televisión peruana, la más importante de allá. Entonces, me sentía, yo no disfruto todo eso que está alrededor de la carrera artística. Disfruto mucho de estar en el escenario, pero luego...
1: ¿Qué es lo que te apasiona? Pero todo lo de la industria...
2: Auxilio, socorro, ¿no? No me vas a ver nunca en una alfombra roja, ni, y he hecho cosas terribles para no pasar por la alfombra roja. Me he saltado vallas, he sobornado policías, pero yo iba a dar directo hasta el asientito de adelante, incluso cuando me premiaban.
1: Y qué fuerte además y qué importante saber todo esto, porque hay mucha gente que se imaginaría que, pues bueno, con la carrera tan asertiva, con la trayectoria, con los premios, con el aplauso del público, pues es algo que buscarías, pero al contrario, tú dices, me paso por acá, que nadie se entere.
2: No, yo no, nunca busqué fama ni fortuna, o sea, tan es así que te digo, me salgo del Perú porque sentía que estaba cantando cosas que yo no quería cantar.
1: Claro, por todos lados, que ese es de realmente, digamos, el ADN que tiene que tener también un cantante, porque digamos que ahora, digamos que ha cambiado y ha transformado muchísimo la industria, pero hay que regresar a los orígenes de realmente el artista, como bien lo dijiste y lo narraste, en esta pasión por llegar a conectar, pero no la llegar a conectar ahora en las redes sociales y en el tema de los millones de seguidores, sí, y esta parte, sino en la conexión real y auténtica con el público y en cómo has disfrutado cada escenario que has pisado.
2: Totalmente, totalmente. Mi base, digamos, a nivel público, los que han comprado mis discos y todo eso, nace de un encuentro personal con la gente, ¿no? Entonces, yo nunca pasé por la radio ni por la televisión. O sea, pasé, sí, pero muy así, por la tangente. Entonces, y yo estoy muy orgullosa de la carrera que he hecho, estoy muy orgullosa de que varios de esos discos, varios, incluso un disco de ópera que hice, son disco de oro y de platino, y llegué a hacer temporadas en el Auditorio Nacional, allá por los años, en el 87, 86, 87, 88, 89, hasta que lo cerraron. Yo hacía temporadas en el auditorio. Entonces, todo eso es algo por lo que yo estoy muy agradecida, ¿no? De que sin pedirlo, la vida me lo dio. O sea, yo no buscaba eso.
1: Claro.
2: Yo no buscaba eso.
1: Y es por eso que llega también, digamos, este Grammy a la excelencia musical, sí, que hay que decirlo, porque pocos artistas alcanzan este tipo de reconocimientos y este tipo de validaciones, ¿no?
2: Sí, a mí me lo dieron en el 2009, imagínate. Fui de las primeras consideradas porque sin estar metida en las redes, que todavía en esa época no se usaban tanto, los mismos artistas, porque los que te escogen son los artistas.
1: Claro.
2: Y un comité de músicos y de arreglistas y de todo eso. Haber sido considerada ya en el 2009 para recibir este Grammy, para mí es un elogio muy, muy grande, ¿no?
1: También habla de esta conexión, no solamente que has tenido con el público, sino también con los famosos. Y por eso, estos que acabas de mencionar, yo te quiero preguntar por don Armando Manzanero, que además le abriste concierto allá y después fueron vecinos. Quiero que le cuentes al público cómo estuvo eso.
2: Bueno, mi querido Armando, que lo quiero mucho, se nos fue con el COVID, imagínate,
1: sí,
2: un 28 de diciembre, pues vivía a la vuelta de mi casa, pero bueno, somos amigos desde que yo tenía 14 años, una cosa, yo le abría los conciertos.
1: Claro.
2: Allá en el Perú, nunca imaginé que yo iba a acabar viviendo aquí y haciendo 3 discos de dúos que hice con él, todos exitosísimos, de disco de oro, platino y todo eso, ¿no? Entonces, quedamos muy amigos desde cuando él vivía por allá por el desierto de los Leones, y luego da la casualidad que se va a vivir a la vuelta de mi casa. Y entonces yo tengo un estudio profesional en mi casa para grabar. Y
1: claro, cuando venga la inspiración, 3, 2, 1, acción.
2: Y Armando ha llegado hasta con pijama, amiga. Llegaba, se ponía su bata.
1: Y me chismearon que hasta tus tamales se quería comer.
2: Ah, claro. Yo él cuando quería venir a comer a la casa me hablaba y yo le preparaba tamales. Le encantaban los tamales que yo preparo. Y entonces fuimos muy amigos.
1: Y qué maravilla además también el humanizar a dos grandes de la música, imaginándolos creando y comiendo tamales y compartiendo desde lo más bonito, de lo más básico del ser humano, hasta los escenarios más grandes y con estos discos tan exitosos, ¿no?
2: Sí, totalmente. Además, un hombre sumamente solidario. Hubo una época en que aquí la cosa se puso difícil cuando la crisis del 94. A raíz de eso sale el disco de La Libertad de Manzanero, ¿no? Pero antes de eso, yo le dije a Armando, vámonos a buscar el trabajo donde haya, y entonces él jalaba conmigo para todos lados. Yo conseguía los conciertos en Lima y conseguía los conciertos en Ecuador. Y él decía,
1: ¿para dónde vayas,
2: voy? No importa, ya. Después me dices cuánto me pagas. Y
1: oye, mi tenia querida, con esto tengo que hacer un corte rapidísimo, pero por favor, quédate con nosotros. Claro. Y tú no te atrevas a cambiarle, estás en Ya Salió el Peine.
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15: Google anunció una nueva función para usuarios de Android que tiene como propósito protegerlos de estafas por suplantación de identidad en llamadas hechas con voces creadas con inteligencia artificial. La nueva función permite identificar las llamadas de estafadores, responde en tiempo real y cuando detecta patrones sospechosos, envía una alerta al usuario, ya sea por sonido, vibración o con un aviso visual, por lo que aún si escuchas la voz de tu madre o de tu mejor amigo, sabrás que se trata de un fraude. Esta tecnología se basa en el protocolo de servicios de comunicación enriquecida, RCS, que vincula digitalmente el número de teléfono con los dispositivos móviles de Android. Así, cuando se llama a otro usuario, este recibe una señal de confirmación silenciosa para verificar la legitimidad de la llamada. La nueva función ya está disponible para los teléfonos Pixel de Google y se habilitará progresivamente en dispositivos con Android 12 durante 2026. Informó Aide Rivera. 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
1: Y ya estamos de regreso con la mega talentosa Tania Libertad, que nos estaba contando en el bloque pasado esta entrañable amistad que compartiste con Armando Manzanero,
2: sí,
1: que compartieron no solamente estos discos, los escenarios, sino hasta estas noches bohemias y hasta de comer tamales.
2: Sí. Y yo iba a su casa también a comer comida yucateca. La preparaban muy rico ahí. Pero también teníamos, por ejemplo, cuando entramos a hacer el show La Libertad de Manzanero al Hotel Camino Real, por la parte de atrás, porque pusimos escenografía y todo, el show, él hizo un guión.
1: Claro.
2: Entonces ahí se empezaba el primero enamorándome, y ahí él ponía las canciones, y luego la serenata, y luego ya nos casamos, y entonces la escenografía daba vuelta y aparecía la iglesia, y ahí cantábamos Luna de Miel en Puerto Rico, todo eso. Pero terminando, o entre cuando él cantaba dos, tres canciones seguidas, o yo igual, nos íbamos al restaurante al lado, que era un restaurante español, a comer unas tapas. Y cuando terminábamos siempre nos íbamos para allá a seguir. Porque Armando era, mira.
1: Es cierto, don Armando le gustaba, ¿verdad? La tragadera.
2: Del aeropuerto no íbamos directo al hotel, directo a los restaurantes, en cualquier lado.
1: Claro.
2: Aquí en Chiapas, en Mérida, o en Lima, o en Buenos Aires, o en Madrid. Me acuerdo una vez que llegamos a Madrid, directo al mejor restaurante de Madrid. Entonces, nos unían muchas cosas, pero sobre todo llegó a ser mi gran amigo y yo llegué a ser su confidente. Sí. Yo sé muchas cosas que incluso gente muy cercana a él no sabe.
1: Sí.
2: Y no lo voy a contar, por supuesto que no, pero sí tengo muchas anécdotas con él, muchísimas. Un tipo sensacional, el mejor contador de chistes que he conocido en mi vida. Y yo, que soy de risa fácil, ¿no? Me tenía muy contenta ahí contándome chistes.
1: Oye, mi Tania querida, después de tantos discos, también llega una nueva edición, que es este nuevo álbum de Ay, Amor. Yo quiero que le cuentes a todo el público cómo sigues sorprendiéndonos con tu voz tan espectacular y cómo es para ti ese proceso creativo de sacar un nuevo álbum después de tantas cosas que nos has regalado y tantos hits que le has dado al mundo entero.
2: Mira, este disco me tardé 3 años en hacerlo. 3 años porque decidí que fuera uno de mis mejores discos, que lo está haciendo, ¿no? Decidí hacer yo todos los arreglos, ¿no? Tengo mi hijo que es mi ingeniero de grabación, entonces él estudió aquí 5 años y luego en Barcelona. Entonces nos pusimos a trabajar y a trabajar y escogí un montón de canciones y decidí hacer este disco con canciones. La mayoría son de autores españoles, pero que no se conocen aquí.
1: Sí.
2: Decidí hacer un repertorio de canciones donde yo pudiera hacer mis propias versiones. Entonces hay, aparte de los españoles, que son Pablo López, que son Vanessa Martín, está Alejandro Sanz, está Javier Limón, está Manuel Alejandro. Hay canciones de todos ellos y también hay canción de Manzanero. La última de Manzanero, está una de Gianmarco, que la hizo hace más de 20 años para Marc Anthony, y yo decidí tomarla y hacer mi propia versión, que se llama Hasta que vuelvas conmigo, y está la de María León, que es el sencillo, que es Divina Maldición. En realidad los sencillos son todos, ¿eh?
1: Sí.
2: Porque ese disco no tiene desperdicio.
1: Oye, qué maravilla. Además, también me imagino que este proceso creativo de 3 años, porque además hay que compartirle a todo el público este perfeccionismo que siempre te ha caracterizado, sí, porque como esto que decías en el bloque pasado, desde niña, el saber cuál va la nota, en dónde tiene que estar colocado, desde la posición, sí, del músico, porque esas cosas importan muchísimo, tanto para la seguridad y la proyección, incluso también tuya escénica, ¿no?
2: Totalmente, totalmente. O sea, yo trato de que todo lo que yo haga tenga mucho que ver con mi, sí, personalidad, con mi... Yo me conozco bien. Mira, yo me maquillo, yo me peino, yo no dejo que nadie me toque la cara.
1: Nada.
2: O sea, nada, nada. Yo tengo que ser como soy y esto tiene que reflejar mi espíritu, mi alma. Entonces, así soy con las canciones. Me puse también a retomar mis clases de canto. Mi maestra es Diana Jiménez, que es la mamá de Salma Hayek, que... A su vez, Alma, que la conozco mucho y la quiero mucho, ella me presenta a su mamá. Y yo iba primero a Los Ángeles a tomar clases con ella cuando ella vivía allá y ahora ya vive aquí. Y ella fue una maestra tan increíble que me ayudó a recuperar cosas que ya había perdido yo, claro, de mi voz. O sea, rincones, brillos, cosas, e incluso...
1: Sí, que mucha gente diría, sí, pero ¿para qué? ¿Cómo es posible que Tania va a tomar clases? Sí. Ahí habla del tremendo profesionalismo y además también de lo entregada que eres con el público, de decir, sí, quiero entregar siempre mi mejor versión.
2: Totalmente, y todavía falta, o sea, todavía falta. Ya me están preparando las canciones para mi siguiente disco, que ya viene con inteligencia artificial.
1: ¿Ah, sí?
2: Claro, pues uno tiene que estar.
1: Claro.
2: Es más, en este disco, una de las canciones se hizo ya el arreglo con inteligencia artificial de este disco, la última, que es una canción de Víctor Manuel, que la grabaron Víctor y Ana Belén, y yo decidí hacerla tantito bolero y tantito reggaetón.
1: Pero además también, digamos, lejos de lo que la gente normalmente está como diciendo, le tememos a la tecnología, y tú más bien al revés. No, dices, no, ¿cómo lo potencializo? Sí. ¿Cómo lo utilizo esto para poder llevarlo al máximo nivel, no?
2: Sí, totalmente. No. Yo sí soy, me encanta estar actualizada y estoy metida en todo. Tengo aquí un iPad, mi teléfono, la televisión, mi computadora, así trabajo.
1: Multitask por todos lados. Oye, ¿y cómo ha sido también tu involucramiento? Porque no solamente en esta parte de los discos, de las presentaciones, sino en toda la industria, con todo lo bueno y lo malo que esto representa, porque como bien nos decías, ha sido como un poco renuente en el tema del brillo y has sido muy categórica también hasta dónde y hasta cuándo compartes también de tu vida personal. ¿Cómo has sabido, digamos, diferenciar y separar estos dos mundos también?
2: Pues eso es una decisión solo de uno. O sea, sí, yo decidí que la gente no conociera nada de mi vida personal para cubrirlos a ellos también. Estoy casada, por supuesto, desde hace 43 años con el mismo hombre. Es un brasileño. Acabo de estar en Río de Janeiro. Qué visitando maravilla. A la familia. Ya tengo una nieta que tiene 9 meses. Mi único hijo, ya está casado, por supuesto. Pero yo no trato de no tener una vida pública muy, muy estridente, ¿no?
1: Claro.
2: Cuando no tengo más remedio que ir a los cumpleaños de mis amigas, voy.
1: Bueno, no tengo de otra, pero...
2: Y me divierto. Pero de ahí en fuera casi no salgo. Me gusta mucho estar en mi casa, la disfruto mucho. Todos los videos...
1: Muy amiguera también siempre ha sido.
2: Sí, tengo muy buenas amigas.
1: Muy amiguera.
2: Tengo muy buenas amigas, todas muy inteligentes, mujeres muy preparadas, mujeres... Porque yo no soporto a la gente que no... Que no me cuenta...
1: Que no aporta.
2: Que no me aporta algo. Pues yo vengo de estar con los intelectuales peruanos.
1: Claro.
2: Y llego aquí y pensé que ya no iba a tener esa compañía. Y el primero que conozco es a Monsiváis y después al Gabo. Fuimos muy amigos con ellos, con Fuentes.
1: Hay nada más para que vean, claro, ahí las amistades, pues, de Tania. O sea,
2: Saramago me hizo un prólogo.
1: Claro.
2: Para el disco que hice de Benedetti, ¿por qué no lo voy a presumir?
1: Por supuesto, y además también las grandes mentes piensan similar y este intercambio, este flujo de ideas, por supuesto, que sí, para ellos también, pues tú con esa tremenda voz y ese tremendo talento, pues digamos que casi que era como un imán.
2: Claro, acabo de estar en Lima con el homenaje a Vargas Llosa, que fui una de las personas que lo produjo junto a Ingrid Iribarri y a Lucho Llosa, que es pariente de Vargas Llosa. Hicimos un musical que tuviera que ver con la vida de Vargas Llosa. Lo hicimos en marzo en Lima. Entonces, siempre estaba muy vinculada a los intelectuales, a los pintores.
1: Sí.
2: Vagos todos. No, porque antes que ser intelectuales y pintores o lo que fuera, compositores, tienen que ser vagos.
1: Claro, porque si no, ¿de dónde viene la inspiración?
2: No tiene chiste.
1: Si no tiene inspiración.
2: ¿Cómo te vas a sentar con una persona que no tiene esa cosa de... Yo me he pasado borracheras de 3 días seguidos, quiero que sepas, sobre todo en Oaxaca, con Toledo. Con
1: ¡qué maravilla!
2: Rodolfo Morales. Me lleva...
1: Y las bohemias.
2: No, hombre, de esas te puedo contar 800 mil. Ya las he dejado, porque ya estuvo bueno. Pero disfruté mucho la vida y la sigo disfrutando, ¿eh? A mi manera la sigo disfrutando.
1: Y se ve, se siente y se ve reflejado, por supuesto, en este nuevo disco. Mi Tania querida, es un placer de verdad y un enorme privilegio platicar contigo. Yo quiero que le digas a toda la gente que nos ve, que nos escucha, que por supuesto este nuevo disco ya está disponible, que es una entrega que, como nos acabas de dar, digamos, una embarradita, sí, viene mega producido, súper bien musicalizado, con grandes colaboraciones, le has puesto el alma, el corazón y de todo un poco.
2: Sí, totalmente. Se llama Ay Amor. Las canciones son cortavenas casi todas. Es un repertorio súper bien escogido y que se adecua mucho a mi forma de interpretar, a mi voz, y lo recomiendo muchísimo. Ya está teniendo bastante suceso ya entre la gente.
1: Orgullosamente Disco Sorfeón.
2: Disco Sorfeón, sí señor.
1: Así es. Oye, guapa, de verdad, muchísimas gracias. Gracias. Que sigas tan talentosa como siempre. Gracias. Síguenos dando ese talento enorme que Dios te dio y, por supuesto, que nosotros seguiremos disfrutando. Y, por supuesto, gracias por estar acá y que siga esta carrera dando muchos más éxitos, que es seguramente lo que tienes preparado para todos nosotros.
2: Te lo agradezco mucho, Pei, y es un honor estar contigo hoy.
1: Gracias a ti.
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22: Los Royals y el Mundial. No solo la afición, sino que los Royals también participan en la fiesta del balompié cada cuatro años. En 1966, la reina Isabel II entregó el trofeo a Inglaterra en Wembley tras su histórica victoria. En Qatar 2022, el rey Felipe VI de España viajó a Doha para apoyar a su selección de la Roja. Además de aparecer en el video de la presentación de la selección española, el rey vendrá a apoyarlos a un partido en Guadalajara. El rey Harald de Noruega, sus 89 años, fue quien presentó en un mood vikingo a la selección de fútbol. Y hay más, se espera que el príncipe William, que es muy futbolero, y su hijo George viajen a Estados Unidos para apoyar a su selección. Sí, ellos también se contagian de este ambiente mundialista y los veremos a todos gritando a su selección ¡gol! 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
25: El cubo de Rubik tiene más de 43 trillones de combinaciones posibles, pero solo una solución correcta final.
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27: Autoridades federales dieron a conocer que lograron identificar a una célula radical del Comité Estudiantil de la Normal Rural de Ayotzinapa como los responsables de fabricar cientos de artefactos explosivos improvisados y trasladarlos a las movilizaciones que se realizan en la Ciudad de México. Un juez federal concedió una suspensión provisional a la empresa Oyamani, controladora y operadora del Estadio Banorte, para que se respete el reglamento de la FIFA como parte de la acuerdo para la organización del Mundial de Fútbol. El gobernador de Jalisco, Pablo Lemus, anunció la suspensión de clases y actividades laborales del sector público este jueves 11 de junio, con motivo a la inauguración del Mundial de Fútbol, con el objetivo de mejorar la movilidad en la ciudad. Informó Itzel Vanegas. 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
1: Y ya estamos de regreso y vamos a continuar muy musicales y nos vamos a ir directamente a Colombia con Pablo Dazán. ¿Cómo estás? Bienvenido.
5: Hola, mi querido Pei. Muy bien. Muchas gracias. Feliz de estar acá.
1: Oye, gracias por venir. Yo quiero que le cuentes a toda la gente, porque sé que estuviste un poco alejado de los reflectores, un poco alejado de la vida artística. ¿Qué pasó en tu vida y por qué hacer esa pausa? Porque creo que además también pues fue una pausa de más de 6 años.
5: Sí. Yo ni me di cuenta en qué momento pasó tanto tiempo. Creo que empezó todo cuando llegó la pandemia. Sí. Yo tenía muchos planes. Yo venía con toda, como decimos en Colombia. Y llegó la pandemia y se me fueron todos los planes a donde sabemos. Y así empezó a pasar el tiempo. Yo empecé a hacer otras cosas. Teníamos que vivir de otras cosas en la pandemia porque pues no podíamos hacer conciertos, no podíamos lanzar canciones. Todo era muy difícil y empecé a hacer otras cosas. Y poco a poco me alejé de la música sin darme cuenta. Y pasaron 6 años. Y luego dije, no, ¿yo qué estoy haciendo? Yo tengo que estar haciendo música. Yo
1: y regresas, digamos, a donde Baby Jesus te había querido poner, que 100%. Es justamente el mundo musical, que yo creo que ahí también hay como un llamado, ¿no? O sea,
5: 100%.
1: Y debe de ser también algo muy fuerte ahí que te decía de entre la entraña de que tú no puedes hacer otra cosa, necesitas regresar a tu lado artístico.
5: Exacto, eso es lo que estoy sintiendo. Y lo estoy sintiendo ahora más que nunca con el tema de la salud mental. O sea, sí. Siento que tengo esa responsabilidad, como que no he utilizado esto de la música, de poder escribir una canción, de cantar, de hacer a la gente sentir cosas como hubiera podido, como que solo estaba escribiendo, no, que me puso el cuerno, que te extraño, que cualquier, o sea, como que sí, cool, o sea, todo el mundo necesita canciones de amor, pero de pronto podemos hacer canciones con un sentido más
1: claro
5: y más poderoso.
1: Entonces digamos que regresas con un sentido más poderoso, con vida bonita, que yo quiero que aquí está tu guitarra, yo creo que toda la gente que hoy nos está viendo, que nos está escuchando, que primero nos des una probadita y luego nos digas un
5: claro,
1: poco.
5: Claro, este empezamos de una vez con
1: sí, de una vez.
5: Claro, claro.
1: De una vez para que la gente tenga una probadita. Entonces, Pablo Dazán totalmente aquí.
5: Ah, muchas gracias. Y esta canción dice así:

0: Porque veo que hay talento y de sobra. Yo creo que además decías algo bien importante antes de iniciar la canción, que se vio reflejado, por supuesto, en estas letras de decir, ya me vale, porque en esta reconexión, ¿no? O sea, un poco lo que decías, ¿no? De las canciones de amor, de desamor, que a todo mundo nos pasa, pero poco se habla de la salud mental, poco se habla de cómo volver a empezar, poco se habla de cómo te tienes que volver a hacer y volver a armar, a pesar de que la gente que nos ve, que nos escucha, tal vez esté pasando por una pérdida importante de algún ser querido, o tal vez se divorciaron, o tal vez los corrieron de un trabajo, o tal vez tuvieron que cerrar un ciclo, que estas cosas como que nadie nos prepara en la vida como para poder salir con las herramientas adecuadas, ¿no?
1: Y son humanas, son cosas humanas, nos pasan a todos, todos, todos, claro. Por más celebridad que seas, por más perfecto que te veas en redes sociales, a todos nos pasa y todos tenemos días malos y a todos nos corren y a todos nos rechazan y a todos nos pasan muchas cosas y es normal. Y eso es algo que yo me di cuenta que de pronto no lo estaba mostrando en mis redes sociales. Curamos mucho las redes sociales.
0: Mucho. Ocultamos mucho en las redes sociales.
1: Entonces,
0: es el famoso tapete que estamos poniendo en la mugre ahí abajo.
1: 100%. Entonces, de pronto, las personas que nos siguen pueden decir, yo quiero tener esa vida perfecta que tiene Pablo. Y resulta que Pablo no tiene una vida perfecta y estamos poniendo una presión muy grande sobre la gente que nos lee.
0: Claro. Entonces, ya. Además, también, yo creo que sobre todo exacerbado en el mundo musical, porque creo que además, si eso funciona para toda la gente que nos ve, que nos escucha, en esta profesión que es tan cruel, ¿cómo te has hecho tú también de esta piel, digamos, un poco más dura que hay que hacerse como para tratar de guardar la sanidad mental?
1: 100%. Yo creo que esta es una industria donde tienes que aprender a ser resiliente, porque las puertas cerradas son muchas más que las puertas abiertas. Nosotros hacemos todo con mucho amor, porque pues nuestra labor es hacer canciones. Hay algo más inocente que hacer canciones. Y hacemos canciones, hablamos sobre cosas personales que nos pasan y las sacamos como para decir, bueno, hice esto, a ver si les gusta, ojalá les guste.
0: Claro.
1: Y a veces la escuchan 3 personas, a veces la escuchan 3,000. Y entonces eso es como que tienes que estar acostumbrado a de pronto no va a funcionar, pero tenemos que hacer otra y tenemos que hacer otra y tenemos que hacer otra, y acostumbrarse al fracaso para que en algún momento todos esos esfuerzos y todos esos, digamos que impulsos tengan sentido y valga la pena. Y ya está pasando. Estoy muy emocionado con lo que está pasando. Con que una persona conecte con una canción ya valió la pena.
0: A ver, esto es bien importante, esta conexión que es tan auténtica, que es tan genuina y que lo haces desde este lado, pues digamos, tan bonito y tan íntimo, porque hay que decir también que pues para echarte esta introspección de repente hay que ir a recovecos que de repente no son tan cómodos, ¿no?
1: Sí, 100%. Yo creo que yo bajé a todos los recovecos, yo estuve. Sí, o sea, la pasé muy mal. Estuve deprimidísimo, con ansiedad, con un montón de inseguridades. Subí de peso un montón, entonces no me dejaba ver. Entonces yo me escondía, como que no me gustaba que me tomaran fotos. Dejé de aparecer, dejé de hacer cosas, dejé de cantar, se desafinaron. Me di cuenta porque un día fui a tocar las guitarras y estaban tan desafinadas de que hace mucho no las tocaba y dije, esto está muy mal, porque es que yo respiro música y toda la vida he respirado música. Y no me di cuenta en qué momento me apagué tanto.
0: Claro.
1: Entonces

0: bonita, la más
1: lo
0: editada,
1: más
0: con el
1: editado,
0: filtro bonito.
1: Todo. Yo siempre me ponía filtro, yo hasta me llegué a editar un chingo de cosas, yo todo, o sea, es culpable de todo.
0: Sí.
1: Y ya estoy mucho más tranquilo. Y también creo que hay una cosa muy importante y es el amor propio. Para mí esa fue la, digamos que de ahí me agarré yo para salir al otro lado. Entonces yo creo que todos tenemos así un poquito de amor propio. Y si te agarras de ahí y dices, hoy voy a hacer algo que solo me sirva a mí. Porque usualmente uno es people pleaser, entonces uno quiere hacer cosas que
0: para
1: no,
0: todo el mundo.
1: Para todos menos para uno. Entonces yo dije, bueno, ¿qué me sirve solo a mí? Me voy a comprar ropa. ¿Qué me sirve solo a mí? Listo, o voy a ir
0: ser
1: a mandarme
0: un poquito egoísta, ¿no? De repente
1: un
0: decir,
1: poquito, un masaje, mando a hacer un masaje, me duele la espalda horrible, entonces me mando a hacer un masaje, no sé, voy a ir al parque a alimentar palomas, lo que sea, pero que solo me sirva a mí, y eso se va aumentando y aumentando y alimentando el amor propio, y de repente te das cuenta y te quieres un chingo y ya te estás mirando al espejo y te gustas y haces cosas que solo te sirven a ti.
0: ¡Qué maravilla!
1: ¿Está bien?
0: Entonces... Está bellísimo. Oye, Pablo, con eso nos tenemos que despedir porque tristemente se me acaba el tiempo, pero no te quiero dejar ir sin antes que le digas a toda la gente que esta muestrita que nos acabas de dar, digamos, ya está disponible, por supuesto, en todas las plataformas musicales. Ya la puedes descargar. Se llama Vida Bonita.
1: ¡Claro que sí! Muchas gracias por la invitación. Un saludo para todas las personas que nos están viendo. Mi nombre es Pablo Dazán y recuerden que ustedes ya tienen una vida bonita. Solo les falta darse cuenta y mirar alrededor todas las razones que tienen para agradecer. Vayan a escuchar Vida Bonita y ya pueden ver el video también en YouTube. Chao, chao.
0: Les decía al inicio del programa que hoy vamos a hablar de una novela muy controversial desde el nombre, que se llama La Mujer Más Fea del Mundo. Y hoy tengo aquí a su autor, mi queridísimo Frank Maldonado. ¿Cómo estás?
2: Muy bien, gracias.
0: Oye, me encanta que vengas, gracias por estar acá.
2: A ustedes.
0: Sobre todo después de este gran éxito, porque esta es la tercera novela, que hay que
2: así
0: decir
2: es.
0: Que las otras han tenido muchísimo éxito, reimpresiones en México, en España. La verdad es que ha sido muy afortunado de tener a los lectores verdaderamente al filo de la butaca.
2: Así es, así es. Y aparte, como que en cada historia el tema ha sido más emocionante, lo que incita al lector a leerse la primera, a leerse la segunda y ahora a leerse este pedazo de novela titulado La Mujer Más Fea del Mundo.
0: A ver, a mí lo que me encanta es que también, digamos, haces tu labor de investigación y esto, por supuesto, está basado en una historia real de una mujer que además lo único que quería hacer era salir adelante y pues, digamos que sacar a sus hijos también adelante gracias al trabajo que hacía, que pues tristemente era en un circo, en donde la gente se burlaba de ella, en donde la gente la sobajaba y en donde la gente la utilizaba justamente con, como lo dice el título del libro, como la mujer más fea del mundo.
2: Así es, la verdad la historia es una historia real porque yo escribo historias reales y me encanta la investigación, me encanta sobre todo la ambientación de aquella época. No solo cuando investigas sobre el personaje, sino sobre una Inglaterra de 1900, los circos de 1900. ¿Qué ocurría en 1900 en Inglaterra, en especial en Londres, ¿no? ¿Cómo se distribuían los circos? ¿Qué tipo de circos? ¿Qué se veía en ellos? Y en aquella época eran, pues, emblema los circos llamados monstruos, que representaban a personas, ¿no?, que pues que tenían alguna deformidad o era diferente hacia la sociedad, a lo común, a lo normal, donde estaba la mujer barbuda, la, en este caso, la mujer más fea del mundo, el gigante, las siamesas, el hombre loro, bueno, una infinidad de rostros y cosas que para el mundo en aquella época era algo. Pues,
0: a ver, siempre hemos señalado lo raro, lo diferente, lo que no entendemos. Y a mí me parece que es una historia que hoy es más actual que nunca, porque nos pasa también en las redes sociales. Hoy tal vez no existe, tal vez en un circo físicamente, pero yo creo que en estas vitrinas que tenemos todos en nuestra cuenta de Instagram, en nuestra cuenta de Facebook, en nuestra cuenta de TikTok, lo que sea, cualquier red social que tengamos, es donde estamos viendo y este escaparate en donde la gente en secreto, muchas veces también hasta los haters lo ponen y lo escriben, pero muchas veces se ríen, se burlan, funge también no solamente como un desfogue, sino también como esta capacidad tan destructiva que tenemos los seres humanos.
2: Así es, realmente han pasado más de 100 años de esta historia y realmente seguimos igual, porque nuestro circo actual son las redes sociales. Entonces, y nuestros monstruos es la gente que para nosotros es diferente, que pues no es lo común para nosotros, no tienen el físico perfecto que nosotros creemos o la sociedad impone. Entonces, realmente

0: estamos actuando igual que hace más de 100 años. En aquella época, la gente se sentaba en un circo, pagaba y se reía de lo que veía. Hoy en día, pagamos en aplicaciones, en las redes sociales, observamos y nos reímos, juzgamos sin tener idea y sin conocer a la persona que estamos juzgando o nos estamos riendo por alguno, pues por algo diferente que vemos o algo que no nos gusta o algo que para nosotros no es normal.
1: Y a ver, aquí hay también una convergencia muy interesante, que tú además de ser escritor también eres actor. Entonces también tienes esta sensibilidad de lo que está pasando en el mundo, de cómo ha cambiado, y también un poco de este escaparate y este mundo de los egos, en donde también la belleza pues resulta ser muy relativa, ¿no? Y lo que es raro para ti a lo mejor no lo es para mí.
0: Sí. Cada vez eso se está transformando un poquito más, ¿no? Porque, oye, pues aunque sigue habiendo un poco de, pues no sé, gordofobia o incluso, ¿no?, las orientaciones sexuales, la forma de vestir de las personas, creo que vamos avanzando lento, pero vamos avanzando, ¿no? Y sí, o sea, seguimos un poco en lo que para cada quien es bonito o es feo, pero seguimos todavía en una misma línea para lo que es bonito para la sociedad o para lo diferente o raro que nosotros sentimos que es. Entonces, sí seguimos viendo raro y diferente a lo diferente que es para nosotros.
1: Oye, y a ver, cuéntanos un poco en tu experiencia cómo cambia esta tercera novela, porque evidentemente también, pues, te has pulido también como novelista y ha sido un proceso, pues me imagino que bastante largo, como decías, no solamente desde la investigación, la realización, la escritura y finalmente a ver el producto terminado. ¿Qué sientes el día de hoy, ya que lo tienes terminado, y hacia dónde lo quieres llevar? Porque yo sé que tú eres un visionario y que muchas veces estas historias, pues te gustaría llevarlas a una serie o alguna película. ¿Quién te gustaría que interpretara este personaje de la mujer más fea del mundo?
0: Pues mira, como tú dices, ha habido investigación, luego pues una postproducción de antes de que salga a la luz, diseño de portada, queríamos una portada que ambientara aquella época, pero sin poner el rostro de esa mujer más fea, ¿no? Porque realmente para mí no es el rostro lo que el emblema de esta mujer, sino su lucha, lo que hizo y aprovechó en ese momento lo que tenía para sacar dinero y poder darle de comer a sus hijos. Claro que me encantaría llevarlo al cine porque sinceramente yo al ser actor escribo muy cinematográfico. Entonces siempre que estoy escribiendo me estoy imaginando la escena en pantalla grande, ¿no? Evidentemente al ser como una biografía la veo más como una película, no como una serie.
1: ¡Qué maravilla! Oye, mi querido Frank, y aquí seguirás. Seguramente quiero que le digas a todo el público que nos está viendo, que nos está escuchando, ¿dónde pueden comprar esta novela de la mujer más fea del mundo para que la compren ya y para que hoy, más que nunca, nos reconozcamos nuestro valor, no solamente por cómo somos por afuera, sino cómo somos por adentro?
0: Pues aquí en México la pueden encontrar en Amazon. Así, muy fácil, la compran en Amazon y les llega a su casa, a la puerta de su casa, y pueden disfrutar de esta novela que sin duda, les aseguro, les robará el corazón y alguna otra que lágrima.
1: Eso, y que siga todo el éxito, y por supuesto esperamos pronto que este proyecto también se concrete en película. Gracias, Frankie, por estar
0: aquí. Gracias a ti, gracias.
1: Y ahora sí me despido, no sin antes recordarte que tú y yo mañana tenemos una cita aquí en punto de las 10 de la noche. Mientras tanto, te mando besos, descansa y que tengas muy bonita noche.

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5: ¿Recuerdas la última vez que te reíste tanto que te dolió la panza?
6: ¿O esa tarde en que comiste con toda tu familia y sin saber por qué sentiste que todo estaba bien en el mundo?
5: Eso que sentiste tiene nombre, tiene ciencia, y aunque parezca increíble, se puede medir. Hoy hablamos de la felicidad. La Organización Mundial de la Salud dice que la felicidad no es solo una emoción bonita. Es un estado que causa bienestar, que alarga la vida y que nos protege frente al estrés, la depresión y los golpes duros que trae la existencia. La felicidad involucra emociones positivas que nos ayudan a mantener relaciones sociales y laborales más sanas. No es que los felices no tengan problemas, es que cuentan con herramientas emocionales para enfrentarlos sin quebrarse. Según el Informe Mundial de la Felicidad 2025, impulsado por la ONU y la Universidad de Oxford, México entró por primera vez al top 10 de los países más felices del planeta, en el lugar número 10 entre 147 naciones. Sí, lo escuchaste bien. El país que inventara el taco, la fiesta de 15 años y el no te preocupes, todo se arregla, resultó ser de los más felices del mundo.
6: Y no es casualidad.
5: Ese informe mide cosas como el ingreso, la salud, el apoyo social, la libertad, la generosidad y qué tan libre de corrupción se siente la gente. Pero los investigadores descubrieron algo que a los mexicanos no suena familiar.
7: Y por acá están saliendo las tostadas, están los chiles, no pueden faltar los chiles porque si no... ¿Qué tenemos ahí, jóvenes?
5: Compartir la mesa con otros es uno de los factores que más felicidad genera. Comer acompañado, tener a alguien de confianza para los momentos difíciles, saber que no estás solo, eso que en México hacemos casi sin pensarlo, resulta ser oro puro para el bienestar. La ciencia también se ha transformado. Durante décadas, la psicología se enfocó casi exclusivamente en estudiar lo que nos hace sufrir: las enfermedades mentales, la ansiedad, la tristeza profunda. Pero a finales del siglo XX surgió un nuevo enfoque llamado psicología positiva, que le dio la vuelta a la moneda y se atrevió a preguntar: ¿qué nos hace fuertes? ¿Qué nos hace convivir mejor?
6: ¿Y qué experiencias nos llenan de sentido?
5: Estos estudios también buscan identificar los obstáculos que nos impiden sentirnos bien y cómo superarlos para vivir en armonía. Y en México ya tenemos quien estudie esto de cerca. Desde 2018, la UNAM cuenta con un laboratorio de la felicidad, ubicado en el Centro Regional de Investigaciones Multidisciplinarias en Cuernavaca. Ahí se investiga cómo construir bienestar en escuelas, familias y comunidades. Trabajan con terapia del reencuentro, talleres de manejo de emociones y algo tan sencillo como revolucionario: promover el buen trato entre las personas. Cada persona construye su felicidad de manera distinta. Sí, pero la ciencia ya nos confirmó un secreto que las abuelas de este país siempre supieron. La felicidad no está en tenerlo todo, sino en compartir lo que se tiene. Así que hoy, antes de dormir, manda ese mensaje, haz esa llamada, comparte esa cena. Porque ser feliz, más que un golpe de suerte, es un acto que se cultiva todos los días con los demás. Con información de Una Mirada a la Ciencia, publicación de la Dirección General de Divulgación de la Ciencia de la UNAM. Les saluda Mónica Genis.
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0: pero muy buenas noches, bienvenidos a este programa Estilo de Vida de Jerry Medina. Nos da muchísimo gusto que nos estén acompañando como noche a noche en este su programa Estilo de Vida. Gracias por estar con nosotros, estamos más que contentos de saber que siempre nos están acompañando y gracias a todos ustedes por decirnos que siempre están escuchando el programa, que a través de el programa de radio están escuchando Estilo de Vida, se conectan, se comunican, van a las reuniones y todo. ¿Verdad, Mirita?
1: Pues sí, la verdad, como siempre, les damos las gracias por escucharnos, por estar en su preferencia, por dejarnos entrar en sus casas, acompañarlos en sus trayectos, en sus trabajos, y también les prometemos nosotros que hemos buscado un tema y un invitado de calidad para todos ustedes, para que realmente aprendamos a tener y a vivir en un estilo de vida saludable, que conozcamos nuestro cuerpo y a qué nos podemos enfrentar en cuanto a padecimientos y cómo poder evitarlos también, ¿no?
0: Así es, exactamente. Y para eso tenemos el día de hoy al doctor Víctor López Ocampo. Él es especialista médico de los consultorios que están en la calle de Ferrocarril de Cuernavaca, número 218. Buenas noches, doctor. ¿Y cómo se llaman los consultorios? Porque la gente, antes decíamos consultorios Polanco, y la gente los busca. Exactamente, como tal. Y me dices que son, digo, no son esos. Mejor díganos el nombre de los consultorios y el teléfono para que la gente
2: sepa. Así es. ¿Cómo no? Claro que sí. Muchas gracias. Antes que todo, muy buenas noches, Miriam Díez, Marco Antonio Silva, un placer estar con ustedes. 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Entonces, en los cortes de del programa.
0: Exacto.
2: Pero de alguna manera, qué bueno que lo mencionas, Marquito, porque sí, luego es difícil llegar, sobre todo ya ves que está medio complicado el desplazarte a nuestra ciudad.
1: Claro.
2: Únicamente podemos decir Ferrocarril de Cuernavaca 218, sobre Ferrocarril de Cuernavaca entre Homero y Horacio. Ya con esto está muy sencillo de llegar.
0: Exactamente. ¿Ya para que lleguen? ¿De qué hora están?
2: Estamos de las 7 de la mañana a las 7 de la noche y para consulta ya programada de las 9 de la mañana a las 3 de la tarde.
0: Doctor, ¿de qué vamos a hablar el día de hoy?
2: Vamos a hablar de un tema muy importante, Miri y Marquito, porque es muy importante. Vamos a hablar de un tipo de cáncer, pero es de un tipo de cáncer que desafortunadamente ha venido en aumento, ha venido ascendiendo. Era un cáncer que anteriormente estaba en el 15º lugar, en la actualidad se encuentra dentro de los 5 principales cánceres que a los que nos enfrentamos. Vamos a hablar del cáncer de colon. El colon viene a ser una de las estructuras del aparato digestivo que estrictamente viene a ser el intestino grueso.
0: ¿Qué hace? ¿Qué función realiza el intestino grueso en el cuerpo?
2: Para esto entonces vamos a mencionar, Marquito, lo que hace el intestino grueso. El intestino grueso es parte de lo que es el aparato digestivo. El aparato digestivo, como el nombre lo va mencionando, se va a encargar de desde que nosotros comemos por parte de la boca, lo que es masticar, lo que es, hay algunas enzimas en la boca, masticamos, después pasa por un tubo que viene a ser el esófago, llega al estómago. En el estómago hay algunos ácidos, principalmente el ácido clorhídrico, empieza a fracturarse los alimentos después de, bueno, se siguen fracturando porque inicialmente en la boca con la masticación. Después de lo que viene a ser la boca, pasa a lo que viene a ser intestino delgado, lo que es el duodeno, y terminamos en el colon. A tu pregunta, Marquito, de cuál es la función del colon, en el colon ya vienen a ser principalmente material de residuo, material de desecho. De lo que viene a ser la parte derecha, estaríamos hablando que es una porción del colon que viene a ser colon ascendente. Este va de abajo hacia arriba. Imaginémonos a la altura de la ingle, que sube todo lo que es el costado derecho hacia la parte que, imaginémonos hacia la altura del hígado. Aquí empieza lo que es el colon transverso. En el colon transverso va de lo que es la parte derecha a la parte izquierda, y aquí nuevamente ya va con más residuo, y llegamos a la parte izquierda que va de arriba hacia abajo, colon descendente, y aquí ya estamos preparándonos para la expulsión total del material de desecho.
1: En una de estas partes del colon no están los importantes prebióticos. Y de alguna manera ya no hay ningún tipo de absorción.
2: Sí, sí, todavía, Miri, efectivamente, hay una poca de absorción, pero ya no tanta. Aquí estaríamos hablando que la principal absorción se va a dar en intestino delgado, y en lo que viene a ser el colon ascendente, todavía vamos a estar absorbiendo líquidos en colon transverso y en colon descendente. Pero en colon descendente ya nos estamos preparando para, pues, expulsar lo que viene a ser la materia fecal. También esto nos lleva de la mano a algo que un poquito más adelante vamos a mencionar, que es una zona donde se forman principalmente los pólipos. Y un pólipo viene a ser una estructura, imaginémonos un tumorcito, que viene a ser regularmente previo a lo que es el cáncer de colon. Pero sí, todavía a tu pregunta, Miri, aquí todavía hay algo de absorción, principalmente de líquidos y algunos electrolitos.
1: ¿Y los probióticos?
2: Los probióticos los vamos a tener en la absorción más adelante. Más bien anterior a esto, viene a ser principalmente en la primera porción del duodeno, intestino delgado. En lo que viene a ser el intestino delgado se va a dar fundamentalmente lo que viene a ser toda la absorción. Para esto hablábamos de que se encuentra después del esófago el estómago. El estómago es una bolsa en donde hay unos ácidos, se fracturan más los alimentos, y ya después de que están fracturados totalmente por la masticación, por los ácidos, del estómago, pasan totalmente casi líquidos al duodeno, y en el duodeno, intestino delgado, principalmente la porción de la absorción. Y sí, efectivamente, en colon, lo que a veces en el intestino grueso, todavía hay algo de asimilación, pero no, la principal función de intestino delgado va a ser la absorción, y es aquí donde se va a absorber los probióticos, pero también vamos a absorber otro tipo de elementos. Aquí vamos a absorber principalmente fósforo, magnesio, el calcio, pues evidentemente sales, proteínas, lípidos. Entonces todo esto va a ser principalmente en intestino delgado.
1: No, yo me refería a que dónde viven los probióticos.
2: Ah, bueno.
1: O sea, dónde se reproducen, dónde andan ahí.
2: Ah, ok, estoy entendiendo tu pregunta. ¿Cuál es su hábitat?
1: Exacto,
2: estrictamente,
1: ¿el intestino grueso o no?
2: Viene a ser todo el intestino, desde lo que es intestino delgado e intestino grueso. Es una parte fundamental donde todo el aparato digestivo está preparado con muchas vellosidades para estar asimilando. Y efectivamente, a tu pregunta, sí va a ser en la mayor parte de duodeno y en la primera porción de intestino grueso. Es en donde se van a alojar lo que vienen a ser los probióticos. Pero aquí hay que mencionar, por ejemplo, si pudiéramos estirar o elongar o deshacer un poquito lo que viene a ser el intestino grueso y estirarlo, tan solo el intestino grueso va a medir aproximadamente poco más de un metro. Si lo agregamos al intestino delgado, el intestino delgado mide como 9 metros.
1: Ándale.
2: Entonces estaríamos hablando...
1: Es un megatubo desde la boca hasta
2: si agregáramos intestino grueso, delgado, esófago, estómago, hasta la boca, estaríamos hablando en un promedio 12 metros. Efectivamente, es un megatubo, pero lo mencionaste muy acertadamente, Miri. Es un tubo, efectivamente, es un tubo.
1: Absorción y drenaje.
2: Y como tal, absorción, desde lo que es la boca, la masticación, el paso por el esófago, destrucción un poquito y fragmentación de lo que es el bolo alimenticio. Después viene totalmente la absorción y la excreción. De aquí viene un poquito el problema en intestino grueso, de por qué ahí se presentan algunas situaciones. Se presentan principalmente porque ya lo que se encuentra en intestino grueso es materia de residuo, poco menos líquida, está un poquito más estacionada, y aquí nos enfrentamos a diferentes situaciones que agregadas, y vamos a verlo también un poquito más adelante, a la situación de una mala digestión ocasionada también por una mala dieta, nos va a llevar de la mano a la elevación de la que estábamos mencionando, de por qué cada vez se presenta con más frecuencia el cáncer colorrectal.
1: Espérame, vámonos un pequeño
0: Exacto.
1: corte, pues yo tal le pregunto.
0: ¿Pero qué les parece si nos vamos a una brevísima pausa y regresamos a ese su programa Estilo de Vida?
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3: Los probióticos equilibran tu flora intestinal, fortalecen tu sistema inmune y mejoran la absorción de nutrientes. Los probióticos pueden ayudarte a recuperar el equilibrio. Tu intestino es tu segundo cerebro. Vamos a una breve pausa y regresamos a su programa Estilo de Vida. 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
12: Los Royals y el Mundial. No solo la afición, sino que los Royals también participan en la fiesta del balompié cada 4 años. En 1966, la reina Isabel II entregó el trofeo a Inglaterra en Wembley tras su histórica victoria. En Qatar 2022, el rey Felipe VI de España viajó a Doha para apoyar a su selección de la roja. Además de aparecer en el video de la presentación de la selección española, el rey vendrá a apoyarlos a un partido en Guadalajara. El rey Harald de Noruega, sus 89 años, fue quien presentó en un mood vikingo a la selección de fútbol. Y hay más, se espera que el príncipe William, que es muy futbolero, y su hijo George, viajen a Estados Unidos para apoyar a su selección. Sí, ellos también se contagian de este ambiente mundialista y los veremos a todos gritando a su selección ¡Gol! No son cuentos de hadas, son historias reales.
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13: La soya es un alimento versátil. A partir del frijol de soya se obtiene la soya texturizada, tofu, bebida de soya, entre otros alimentos. Contiene 9 aminoácidos esenciales como la lisina y la metionina. Aporta omega 3 y 6, así como vitamina K1 y vitamina E. Esta leguminosa tiene una gran concentración de isoflavonas, mismas que benefician la salud cardiovascular. También ayuda a disminuir los niveles de colesterol.
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0: Y ya estamos de regreso en este su programa Estilo de Vida de Jerry Medina, aquí en Grupo Fórmula, abriendo la conversación. Estamos con el estupendo doctor Víctor López Ocampo. Y bueno, Miriam me estaba haciendo una pregunta.
1: Así es. Te decía que nos comenta siempre, Gerardo, que los probióticos pues están principalmente en el intestino grueso, que ese es el intestino, es el segundo cerebro, que en parte del intestino es donde se produce más o está mejor el sistema inmunológico, donde se reproduce, o no sé.
2: Así es, y tal cual.
1: Entonces debe de ser fuertísimo para las personas que tienen problemas en el colon, como cáncer o el pólipos o todo esto, porque debe de bajarles pues todo lo que es la absorción de los alimentos, ¿no? El terminar de absorberlos y todo esto, y el sistema inmunológico bajo, los prebióticos que no saben qué onda, entonces a lo mejor otras bacterias, bichos y demás que conviven dentro de nosotros, en nuestro gran zoológico, les estás dando que también proliferen, no sé, ¿no?
2: Sí, todo lo que estás mencionando es acertado. Hay que tomar en cuenta que si habláramos, por ejemplo, de cualquier parte de las estructuras del organismo, siempre están en estrecha relación con lo demás de la economía. En este caso, si habláramos de lo que es el aparato digestivo, sí, efectivamente, el cáncer de colon viene a ser una de las partes, una de las cuestiones que se van a afectar y que se van a ver inmiscuidas. Pero el aparato digestivo tiene infinidad de funciones, dentro de todas ellas las que tú mencionaste, importantísimas, las inmunológicas, la de absorción, tiene otras cuestiones que son las placas de Peyer, todo esto va de acuerdo con el sistema inmunológico. Entonces, sí, estamos hablando de un aparato que estrictamente tiene infinidad de funciones. Pero, ¿verdad? De alguna manera, cuando este se ve agredido como otras partes del cuerpo, te va a afectar más funciones. Por ejemplo, si nos adelantáramos un poquito, desafortunadamente, cuando no se detecta a tiempo el cáncer de colon, tiene etapas, van del 1 al 5, a veces hasta el 6. En la etapa 1 y 2 es, digamos que todavía está controlada la situación. En el 3 y en el 4 es cuando ya tenemos problemas, y cuando el cáncer está en el nivel 4, en la mayoría de las veces es porque hay metástasis, y cuando hay metástasis, por la inervación y la irrigación que tiene el aparato digestivo, muy estrecha y cercana a hígado y a pulmón, es de las primeras estructuras que me va a invadir, por ejemplo, en un cáncer avanzado, lo que va a ser el pulmón, lo que va a ser el hígado. Ahora, otra de las cuestiones que va a agredir mucho, por ejemplo, el cáncer de colon, va a ser lo que es el sistema linfático, y el sistema linfático lo tenemos en todo el organismo. Entonces, sí, efectivamente, como bien lo estás mencionando, Miri, hablar del cáncer de colon pues es para cuestiones didácticas, académicas, de una parte de la que nosotros estamos mencionando. Pero si habláramos estrictamente de las funciones que tiene el aparato digestivo, pues son multitud de ellas, ¿no? La verdad, y todas muy, muy importantes.
1: Sí, pues es que este tipo de enfermedad, de padecimiento, pues te genera todo un trastorno sistémico.
2: Totalmente. Como bien también lo has dicho, y Gerardo en repetidas ocasiones lo ha mencionado, el aparato digestivo es como nuestro segundo cerebro, pero aquí, saliéndonos un poquito de lo que es el cáncer de colon, resulta que, por ejemplo, una persona que está emocionalmente muy activa, que anda con mucho estrés, o que así es su personalidad, porque también hay que tomar en cuenta que hay personas que nacen con un temperamento determinado, se les va formando un carácter. El temperamento nosotros nacemos con él. Con el tiempo nosotros vamos formando un carácter, y la unión de estas dos cosas, temperamento con carácter, nos da una personalidad. Y hay personas que tienen una personalidad pero demasiado explosiva, ¿verdad? En donde se incluye lo que es el temperamento, o hay quienes son muy preocupones, o hay quienes
1: acelerados.
2: Entonces, todo ese tipo de situaciones influyen en el aparato digestivo, y el aparato digestivo empieza a reaccionar con lo que es la colitis, que viene a ser una inflamación e irritación de intestino grueso, la gastritis. gastritis, lo que viene a ser la cuestión del estómago, pueden empezar con cuestiones en el esófago, con el esófago de Barrett, por las cuestiones del ácido, pero aquí estaríamos hablando efectivamente de las cuestiones emocionales. Qué bueno, y aquí sí lo puedo mencionar, qué bueno que todo quedara ahí. Pero cuando esta irritación es muy importante y estamos avanzando y el paciente, tenemos ahora que hablar estrictamente de lo que es la presentación del cáncer, no lleva una buena dieta, dentro de que no lleva una buena dieta se ha visto que la presencia o la presentación del cáncer de colon tiene mucho que ver con el consumo muy elevado de carnes rojas.
1: No me digas.
2: El tabaco. El alcohol, poco consumo de verduras y efectivamente una personalidad bastante, bastante intensa. Aquí es donde nosotros nos vamos a dar cuenta, por ejemplo, hay otro tipo de cánceres, pero podemos mencionar en la mujer el de mama, en donde la dieta tal vez no tenga mucho que ver, simplemente ahí es la genética. Aquí en el cáncer de colon, la genética se va de la mano con la personalidad y se va con la dieta. Aquí sí tiene mucho que ver
1: la dieta
2: con que se presente un cáncer de colon. Entonces, aquí es en donde nosotros debemos de ver la manera de llevar una muy buena dieta, hacer ejercicio, tratar de no fumar, tratar de no tomar. Luego recuerdo, Miri, que en algún programa mencionábamos algo así como bájenle un poquito al cigarro, y Miri dijiste, pues, ¿cómo que va? Bájenle, ¿no?
1: No, quítenlo, de verdad, miren, por experiencia propia, quítenlo. Yo les digo, quítenlo.
2: Es que eso de bájenle sí es relativo, efectivamente.
1: O sea, bájenle, no, mejor quítenlo. Fumar uno o dos o tres,
2: predisposición,
1: te va a hacer un daño de la fregada.
2: Te va a hacer un daño. Ahora, por ejemplo, tengo pacientes
1: eso que, dice
2: que
1: cierto,
2: te fuman hasta una cajetilla diaria.
0: Diaria, claro.
2: Entonces, para ellos, bájenle, que vamos a dejarlo en 10 al
1: no,
2: día.
1: No, no,
2: pues
1: que lo dejen, doctor.
2: Altísimo.
1: Pueden ir a muchos lados donde de verdad los ayudan. En serio, en el INER, que es donde yo fui, y mira que no lo podía dejar ni por nada, pues lo logré. Entonces, de verdad, no sabes cómo te ayudan. Déjenlo
0: sí, porque,
1: lo más véanse, pronto
0: en
1: posible.
0: El aspecto, como en el espejo de Jorge Ortiz de Pinedo, que hoy en día lo que está padeciendo, porque él se fumaba, como dice, hasta dos cajetillas diarias durante sus años mozos,
1: sí.
0: Que era joven
1: sí,
0: todavía.
1: Sí, yo me acuerdo, en la oficina de enfrente le estaba en Televisa y no se veía ahí en
0: la cantidad de humo.
2: Entonces, eso estaba fuerte.
0: Entonces, como ese Miri todo
1: sí,
0: de descomposición.
1: Mucho.
0: Sí. Oye, doctor, ¿pero qué viene? A ver, ¿cómo empieza el cáncer de colon?
2: Regularmente el cáncer de colon...
0: ¿Síntomas que piensa?
2: Tiene... esa pregunta que haces también es interesante en este sentido. ¿Cómo empieza? ¿Cuáles son los síntomas? Desafortunadamente, Marquito, estamos hablando de que este tipo de cáncer, como muchos otros, no te dan sintomatología. Ese viene a ser el problema. De aquí lo importante de que si tú fumas, pues no fumes. Bájale un poquito a tu consumo de carnes rojas, haz ejercicio. Si tienes algún grado de obesidad, también tienes que tratar de llegar a la dieta ideal, a tu peso ideal. Yo sé que no es fácil, pero todo esto encaminado a que no da muchos síntomas. En la mayoría de los casos, cuando te está dando síntomas, es porque realmente ya está establecido. Ahora, cuando ya está establecido, ¿Qué es lo que va a pasar? Pero para esto hay que mencionar que ya pasaron también un dato que no quiero que se me pase. Pudieron haber pasado desde que este cáncer pudo haber sido detectado hasta que ya tiene síntomas casi 10 años.
1: ¡Ay,
2: exacto!
1: Joder.
2: Es un
1: ¿y
2: cáncer?
1: Los dos? ¡Ah!
2: Es que efectivamente es un cáncer que pudo haber empezado hace 10 años y hasta hoy estoy teniendo yo sintomatología. De ahí la importancia de la medicina preventiva. Aquí también tenemos que tomar en cuenta, por ejemplo, si en mi familia, en línea directa, papá, mamá, algún hermano, abuelo, llegó a presentar cáncer de colon, cuidado, yo debo de estarme haciendo los estudios para detectar una posibilidad de la presencia de cáncer de colon. Porque si yo me espero hasta tener la sintomatología, puede ser que pasen estos 10 años y que cuando se detecte ya esté en una fase 3, en donde probablemente el tratamiento ya no sea muy efectivo. Y si estoy en fase 4, ya con metástasis, pulmón, hígado, paquete linfático, desafortunadamente podríamos decir decir que ya no hay nada que hacer. ¿Qué es lo que tenemos que hacer cuando estamos en esta situación? Ahorita lo vamos a mencionar.
0: Exacto. ¿Pero qué les parece si nos vamos a una brevísima pausa y regresamos a ese programa
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0: Ya estamos de regreso en este programa
14: Estilo de Vida
0: de Jerry Medina, aquí en Grupo Fórmula, abriendo la conversación. Estamos con el doctor Víctor López Ocampo. Doctor, ¿cómo empiezan estos síntomas, la sintomatología de el cáncer de colon?
2: Sí, esto es importante por lo que estábamos mencionando, Miri y Marquito, en el sentido de que puede pasar años sin que nosotros tengamos sintomatología. Pero entonces nos podemos adelantar, y si, como también estábamos mencionando, si en la familia alguien tuvo cáncer y sobre todo en especial este, hay una prueba que es muy sencilla de hacer, que es sangre en heces. Esto lo deberíamos de estar haciendo cuando menos una vez al año, si no es que hasta dos veces al año.
0: Sangre en heces.
2: Sangre en heces.
1: Porque antes sí estaba el coprocultivo y ya desde hace muchos años lo quitaron.
2: Lo que pasa es que es diferente, Miri. El coprocultivo, tú llevas la muestra de excremento al laboratorio, pero este es para detectar algún tipo de bacterias.
1: De bichos,
2: efectivamente, sí, parásitos.
1: ¿Pueden ver de ahí que llegó sangre?
2: Ahí lo tienes tú que pedir. Estrictamente llevas tu muestra de excremento, pero no vas a pedir un coprocultivo, sino vas a pedir que se localice sangre en heces. Esto también es importante porque muchas de las ocasiones, a simple vista, tú ves que tu excremento va bien, va normal. El color, la textura, todo va bien, ¿verdad? ¿Por qué menciono color, textura, dimensiones? Porque también cuando viene a ver ya la presencia del cáncer de colon, todo esto cambia. El color puede ser que de haber sido un café claro se vuelva a un negro. ¿Por qué? Porque hay un sangrado por ahí. También puede disminuir las dimensiones del bolo fecal, porque ya puede haber pólipos, porque puede haber un tumor, ¿verdad? Puede ser que ya no tengan las dimensiones en la longitud. Médicamente se dice esíbalo, lo que es la complexión de lo que viene a ser el bolo fecal. Y en este sentido, todo esto va a cambiar. Pero entonces, como mencionábamos, puede ser que de inicio estemos pidiendo sangre en heces.
1: Okay.
2: Es lo primero. ¿Por qué? Porque por ahí en alguna parte, cuando ya se ha establecido este cáncer, el intestino va a empezar a sufrir alguna irritación y puede empezar a tener un sangrado microscópico. No se va a ver, pero nosotros, adelantándonos, sobre todo si tenemos factores de riesgo, lo vamos a pedir. De aquí puede ser que más adelante el paciente empiece a perder peso, precisamente por este sangrado. Va a cambiar sus hábitos de alimentación, va a presentarse eventualmente episodios de diarrea, de astenia, o sea, de cansancio, de que no quiero moverme, de vómito. El vómito inclusive puede llegar a ser muy frecuente. Pero un dato importante, y esto se presenta casi que en cualquier tipo de cáncer, pérdida de peso. Cuando una persona empiece a perder peso
1: sin razón
2: efectivamente aparente, tenemos que pensar y empezar a buscar algún tipo de cáncer. Yo en lo particular, cuando tengo algún paciente que me dice, doctor, es que estoy perdiendo peso y yo sigo comiendo bien, pero pues todo lo veo bien y todo sale bien, yo con mucho cuidado, con mucha cautela, porque también no puedes ir de directo y de lleno.
1: Sí, que además tienes que primero verificar,
2: pero
1: ¿no?
2: Algo que tenemos que empezar a buscar es algún tipo de cáncer en alguna parte.
1: Fíjate que eso que estás diciendo es bien sabio, porque pueden ser mil factores, ¿no? Uh-huh. Y algo que a mí me sorprende todavía de la medicina, digo, quizás en algunos otros lados ya estén mucho más avanzados para esto, es que para los órganos internos existen pruebas, pero muy caras y más complicadas. O sea, si tú quieres ver cómo está tu vesícula, o tu hígado, o tu estómago,
2: claro,
1: o tu intestino, pues tienes que hacerte una colonoscopía, o una endoscopía, o yo qué sé.
2: Aquí viene la cuestión. Yo lo platico mucho con mis pacientes, en el sentido de que desafortunadamente cuando, de acuerdo a la gravedad de la enfermedad, casi que son los costos de los estudios. ¿A qué voy? Por ejemplo, el día de ayer tuve un paciente en donde estábamos sospechando una esclerosis, pero para la esclerosis empezamos a pedir algún tipo de prueba de anticuerpos. Hay veces que pides resonancias, tomografías y demás. El paciente evidentemente me decía costos. Doctor, ¿cuánto cree? Le digo, mire, desafortunadamente su enfermedad, podemos decir que es una enfermedad de difícil diagnóstico y aparte de también tratamiento costoso, diagnosticarla también va a ser costoso. Y lo que estás mencionando, Miriam, en este sentido, por ejemplo, y adelantándonos porque ya lo has mencionado, para el diagnóstico uno de los principales estudios, sangre en heces, hasta ahí vamos bien porque no es un estudio costoso, pero imaginémonos que sale efectivamente positivo, que hay algo de sangrado en ese. Ya de ahí tenemos que pedir una rectosigmoidoscopía, que es meter por lo que es el recto un aparato, ¿verdad? Es como una cámara que va en un tubo y vamos a empezar a estudiar lo que va a ser todo el colon, todo el intestino grueso, evidentemente, y para esto hubo una preparación previa para que esté vacío totalmente lo que viene a ser intestino grueso y se pueda visualizar. Aquí ya por medio de este estudio, que puede ser nada más en la primera porción o en las tres porciones del colon, pues vamos a ver por medio de esta cámara si hay pólipos. Esto es un dato importante. Se ha visto que la presencia de pólipos casi que en el 90% de los casos anteceden a lo que viene a ser el cáncer de colon. También, por ejemplo, podemos encontrar divertículos, que son bolsitas, que por el aumento de la presión en el intestino grueso se pueden hacer y se pueden formar, pero esto nada tiene que ver con el cáncer. Eso nos va a dar problemas de otro tipo. Pero, por ejemplo, una persona que se detecta un pólipo, si se puede, por medio de este aparato, se toma una biopsia. En la biopsia puede ser que salga benigno, pero al paciente le tienes que decir, señor o joven, como sea, ¿verdad? Pero regularmente es después de los 40, usted tiene un pólipo. Ahorita es benigno, pero la posibilidad de que este pólipo algún día se malignice es importante. ¿Qué es un pólipo?
1: ¿Quitar de una vez, sí, cuando te están haciendo la colonoscopia?
2: Sí, sí, muy bien, exactamente.
1: O sea, ya para que él ni le hagas la... Bueno, sí, hácela, pero ya quítalo primero.
2: Llévatelo.
1: Sí, llévatelo y luego averigua quién fue.
2: Ándele.
1: ¿No?
2: Así decía, si Pancho, no,
1: otra
2: Villa.
1: Vez, imagínate.
2: Sí, quítalo y luego averiguamos, ¿no? Aquí lo que pasa es que si los tienes a la mano, los puedes quitar. Hay veces en que se quitan, pero entonces aquí ya estamos teniendo la cuestión de que le estás quitando esos, lo cual no quiere decir que más adelante no te salgan más. Pero si estamos quitando pólipos, aquí esta es una señal importante para volver a hacer una colonoscopia tal vez en 1 o 2 años. Si ya tuvo pólipos y un pólipo casi que siempre viene a ser en el 90 de los casos un paso atrás del cáncer de colon, entonces me está avisando de que yo tengo el riesgo. Y de aquí vienen entonces ya los estudios. También podemos hacer una resonancia magnética, puede ser contrastada o no contrastada, podemos hacer una tomografía y de base los que siempre yo menciono, biometría, química general de orina, pero aquí en este caso no nos van a dar mayores datos. Estrictamente primero sangre en heces y después una colonoscopia.
1: Sastres. Oye, y una pregunta, es que digo, normalmente cada año te haces tu mini check-up.
2: Así es.
1: Porque, bueno, tampoco tenemos así como tantísimo dinero para hacer un check-up completísimo, ¿verdad? Porque si cuestan una lana, muchísimo, un check-up completo, sí, te cuesta una lanota.
2: Sí, sí, sin duda.
1: Y esto sí lo tienes que pedir aparte, o sea, no es como que cada año, ay, sí me los voy a hacer todos completos, pues no.
2: Así, sí, efectivamente, por ejemplo, biometría química general de orina en el hombre, es bien importante que después de los 40 años se haga el antígeno prostático. La mujer empieza a hacerse lo que es el Papanicolaou, la mastografía, la densitometría a veces vendría un poquito después, pero estrictamente la mujer tiene que hacerse biometría química general de orina, perfil tiroideo, lo que viene a ser la mastografía. Exacto. Y el Papanicolaou.
1: Eso es como que el
2: shock. ¿Por qué? Porque la mujer, por ejemplo, el cáncer de mama y cérvico-uterino están en el 1 y el 2 de presencia de todos los cánceres en México.
1: Claro.
2: Estaríamos hablando que sería cáncer de mama, cáncer cérvico-uterino, después por ahí ya nos viene el cáncer de próstata, y en el cuarto o quinto lugar estaríamos hablando cáncer de colon.
0: Ay, qué terrible. Pero bueno, ¿qué les parece si nos vamos a una brevísima pausa y regresamos a ese programa Estilo de Vida?
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3: Ácidos grasos esenciales, omega 3, 6 y 9, ácidos grasos de pescado de agua fría, omega 3, EPA y DHA, ácido linoleico y borraja gamma, y ácido oleico de olivo, omega 9. 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
2: Y ya estamos de regreso en este programa Estilo de Vida, de Jerry Medina, aquí en Grupo Fórmula, abriendo la conversación. Estamos platicando con el doctor Víctor López Ocampo de exactamente el cáncer de colon. Adelante, doctor.
3: Sí, gracias. Estamos hablando, Marquito, Miri, que efectivamente es un cáncer que puede no presentar síntomas, pero cuando está presentando síntomas, aparte de que hemos estado tal vez por ahí descubriendo que hay sangre en heces, debemos de ver que, por ejemplo, la condición física de lo que estamos expulsando, las heces pueden cambiar, recordemos. También puede haber disminución en la frecuencia o aumento en la frecuencia de cuando yo voy al baño. Puede haber náusea, puede haber vómito. Recordemos que es importante que el paciente puede estar perdiendo peso. Para todo esto, y si tenemos la sospecha, tenemos que empezar a hacer estudios muy importantes. Aquí es en donde viene a hacer la biometría hemática, porque ahí me sale lo que es la hemoglobina, el hematocrito, para ver si no tengo anemia. Todo esto va de la mano con los factores de riesgo. Los factores de riesgo, recordemos, es el alcohol, la obesidad, lo que es el fumar, también el aumento importante de consumo de carnes rojas, de grasas. Si yo estoy teniendo todo esto, tengo antecedentes genéticos.
2: Las bebidas energizantes.
3: Oye, las bebidas energizantes, efectivamente. Bueno, las bebidas energizantes tienen estrictamente sus indicaciones, ¿verdad? No puedes estar tomando un exceso de ellas, son buenas definitivamente, pero pues también tienen una cantidad que, de acuerdo al ejercicio que tú hagas, es lo que tú vas a consumir. No es así como que a libre demanda, pero estrictamente así que se haya visto que te pueden dar un problema con el cáncer de colon, pues no hay una relación definitivamente. E inclusive puedo mencionar lo que son las bebidas azucaradas, pues tampoco tienen mucho que ver con esto. ¿Qué es lo que sí se ha visto? El aumento en el consumo de carnes, obesidad, tabaco, alcohol. Eso sí, definitivamente. Eso sí. 50%. Y el otro
4: 50%. Y falta, 50%, me imagino, de fibra, ¿no? También.
3: Eso es cuando lo que tenemos que hacer, sí consumir fibra. Esto es, me da el 50%. Y el otro 50%, los factores genéticos.

0: El paciente es cuando ya el médico va a decidir cuál va a ser el paso a seguir. Puede ser que se dé quimioterapia más cirugía o cirugía más quimioterapia. Regularmente la quimioterapia es el punto inicial porque hay pacientes en los cuales la cirugía luego no está totalmente indicada. Se puede empezar con quimioterapia. Ahora, si se tiene bien localizado el cáncer, la tumoración, puede ser que se decida empezar con lo que es la cirugía más la resección del pólipo o del tumor. Entonces estaríamos hablando cirugía más quimioterapia. Si en un momento dado estamos en una fase más avanzada, puede ser que se dé cirugía, quimioterapia y radioterapia. Todo esto es importante porque si no se detecta a tiempo, llega el punto en donde se puede estar dando algún tipo de quimioterapia, pero ya se podría decir que paliativa y definitivamente no curativa. De aquí la importancia de hacerse los estudios, de adelantarnos un poquito al cáncer, si estoy perdiendo peso, náusea, vómito, si yo veo que mi excremento no está teniendo las condiciones adecuadas, físicas,
1: Obstrucción
0: inclusive de...
1: intestinal.
0: Una obstrucción intestinal se puede dar evidentemente por la cuestión de que esta tumoración sea grande. Entonces, pero para que lleguemos a esta obstrucción, Miri, estaríamos hablando de que hemos dejado pasar el tiempo y de que cada vez estoy teniendo periodos de estreñimiento con diarrea más frecuentes.
1: Entonces eso
0: Aquí
1: también tiene
0: es...
1: que echarle ojo.
0: Totalmente de acuerdo. Hay que ponernos con mucho cuidado y adelantarnos a la sintomatología. Si nosotros detectamos a un paciente en etapa 1 o 2, se puede decir que estamos todavía en una etapa curativa. Si lo encontramos en una etapa 4, pues muchas de las veces el tiempo se nos fue y ya no podríamos hablar de una etapa curativa. Tal vez únicamente algo paliativo.
2: Hay algunos elementos que nos pueden ayudar a reforzar nuestro pues, sistema inmunológico, nuestro intestino grueso, delgado y demás, doctor.
0: Así es, efectivamente. Para esto, definitivamente nosotros vamos a estar consumiendo los probióticos. Los probióticos, a mí me gusta recomendarlos después del desayuno y después de la comida, dependiendo, ¿verdad? También las actividades del paciente. Puede ser el Jaidelén después del desayuno, comida, cena, los omegas antes del desayuno, comida y cena. Aquí puedo estar yo manejando lo que es el ácido glutámico antes de comida y cena por las cuestiones un poquito de estabilidad. En un momento dado, si yo estoy muy a tiempo y mi paciente lo requiere, puedo usar también el factor de transferencia para estabilizar lo que hablábamos hace un momento de lo que es el aparato inmune. Y definitivamente va a ser el pre-G, puede ser antes del desayuno y la comida. Entonces, si me lo permiten, vamos a repetirlo. Pre-G, ácido glutámico, Jaidelén, los omegas y lo que vienen a ser los probióticos. Estrictamente, esto sería de base.
1: Doctor, ¿y alimentación y estilo de vida?
0: Eso es fundamental. El estilo de vida, lo tenemos que modificar. Debemos de tratar de estar de acuerdo a nuestra talla en nuestro peso normal. Reducir un poquito el consumo de carnes rojas. No es que quede muy claro, no es de que de alguna manera las carnes rojas me vayan a producir un problema de este tipo. No. Pero si en la familia alguien por ahí tuvo cáncer y sobre todo cáncer de colon, aquí sí de forma directa, entonces sí, yo debo de tener mucho cuidado con el consumo de carnes. Pero, por ejemplo, si a alguien le gustan las carnes y demás, y pues en la familia no hay antecedentes, pues no hay ningún problema. Aquí va de la
1: Pero puede
0: mano los
1: variar
0: antecedentes
1: su
0: genéticos.
1: menú, o sea, un día pollo, otro día carne, otro pescadito, ¿verdad? No
0: Sí,
1: solo las
0: claro, o
1: carnes.
0: sea, siempre hay que estar conscientes en que hay que variar, consumir fibra. También se ha visto que hay una relación un poquito cercana en lo que viene a ser el consumo del gluten, ¿verdad? Que es el trigo, centeno, cebada, ¿verdad? Que puede producirnos una irritación al interior del intestino. Entonces, aquí también debemos de tomar agua, hacer ejercicio, cuidarnos, pero entonces, sobre todo, estar atentos a los antecedentes. Dentro de los antecedentes, si alguien en la familia tuvo cáncer de colon, empiecen a hacerse, sobre todo, sangre en heces. Si esto va saliendo negativo, qué bueno, pero si no más adelante hasta se valoraría inclusive hacer una colonoscopia.
2: Claro. Pero bueno, doctor, ¿qué le parece si nos vamos a una brevísima pausa y

0: regresamos a ese programa Estilo de Vida.
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1: Revista del Consumidor Radio.
2: ¿A poco no se te antoja algo fresco, acidito, con mariscos? Hoy utilizaremos camarón mexicano para nuestro platillo sabio. Un orgullo de nuestra producción local que nos permite tener calidad y sabor los 365 días del año. Acompáñanos a preparar un aguachile de camarón con puré de camote.
1: Revista del Consumidor. El camarón es uno de los productos pesqueros favoritos de las y los mexicanos, ya que además de que es delicioso, está disponible en el mercado durante todo el año. Además, nuestro país es el segundo mejor productor pesquero y acuícola de camarón en Latinoamérica, según un reporte de la Organización de las Naciones Unidas para la Alimentación y la Agricultura.
2: Su consumo aporta vitamina B12, B9 y B3, las cuales apoyan al metabolismo, al sistema nervioso y al sistema inmune. Sin duda es el candidato perfecto para el platillo sabio Profeco de este mes. Un delicioso aguachile de camarón con puré de camote. Una preparación fresca y con equilibrio de cítricos y picantes.
1: Atrévete a probar esta combinación gastronómica. Para esta receta necesitaremos los siguientes ingredientes: 500 gramos de camarón mediano o grande, sal, pimienta blanca molida, 120 mililitros de pulpa de maracuyá fresca, 180 mililitros de jugo de limón, un limón amarillo, jugo y ralladura, un pepino pelado, un chile serrano, un chile habanero pequeño, medio manojo de cilantro, 40 mililitros de aceite de oliva, una cucharadita de miel y una cucharadita de salsa de soya.
2: Para la parte dulce del platillo, el puré de camote, ocuparemos 280 gramos de camote naranja, 2 cucharadas de mantequilla sin sal, 2 cucharadas de crema para batir, 1 cucharadita de miel de abeja, sal, pimienta negra molida, 1 pizca de canela en polvo, 1 cucharadita de aceite de oliva, 2 cucharadas de nuez, 2 cucharadas de queso de cabra.
1: Y para el emplatado necesitamos 1 taza de cebolla morada fileteada, 1 taza de pepino en láminas finas, 1 cuarto de mango petacón en cubos pequeños, medio manojo de cilantro criollo, 2 cucharadas de ajonjolí negro tostado, semillas de maracuyá y tostadas horneadas.
2: Ya con nuestros ingredientes listos, empezaremos con la preparación del aguachile. Comenzamos limpiando y abriendo los camarones con un cuchillo pequeño en corte mariposa para retirar la víscera. Una vez limpios, los colocamos en un bowl y les espolvoreamos sal y pimienta blanca. Después, los refrigeramos. Mientras tanto, licuamos la pulpa de maracuyá fresca, el jugo de los limones y la ralladura, el pepino pelado, el chile serrano y el habanero, el cilantro, el aceite de oliva, la miel, la salsa de soya y salpimentamos al gusto. Colamos la mezcla parcialmente para conservar un poco de textura. Luego, la agregamos al bowl de los camarones. Revolvemos y los dejamos de 5 a 7 minutos.
1: Para la preparación del puré de camote, comenzamos lavando y secando los camotes. Los llevamos al horno enteros con aceite y sal a 180 grados Celsius durante 50 o 60 minutos. El camote debe quedarnos muy suave para poderle retirar la cáscara sin dificultad. Lo machacamos y lo colocamos en un recipiente para reservarlo. A fuego bajo, en una olla, agregamos mantequilla y la crema para batir. Apagamos la mezcla antes de que hierva. 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
4: El colibrí es una de las aves más pequeñas y fascinantes del mundo. Su capacidad para batir las alas hasta 80 veces por segundo le permite mantenerse suspendido en el aire y volar hacia atrás, algo único entre las aves. Se alimentan principalmente del néctar de las flores, cumpliendo un rol vital como polinizadores. Sus colores brillantes y metálicos los convierten en pequeñas joyas vivientes que habitan mayoritariamente en América.
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0: estamos de regreso en ese programa Estilo de Vida de Jerry Medina, aquí en Grupo Fórmula. Nos da muchísimo gusto que continúen con nosotros en estas felices y amables madrugadas, ¿verdad, mi querísima Miriam Díez?
1: Sí, la verdad que sí, porque el tema que sigue, fíjense que estábamos hablando con el doctor ahorita en el corte, de que pues los temas dan como para un montón de programas,
0: mucho.
1: Porque se pueden ver de diferentes puntos de vista o de diferentes etapas.
0: Sí, son amplísimos.
1: Condiciones, sí, la verdad que sí.
0: Es amplísimo.
1: Y el cáncer de colon estaba comentando que es el quinto en México.
0: De los más recurrentes.
1: De los que más dan, entonces, pero ya le prometió el doctor que luego va a venir y va a abordar otra vez el tema, pero ya desde, con otros puntos diferentes.
0: Exacto.
1: Porque hoy tenemos el tema de...
2: dolor abdominal agudo.
1: Eso es.
0: ¿Qué es eso? A ver, doctor.
2: Bueno, aquí estrictamente y coloquialmente todos siempre luego decimos tenemos dolor de panza, por decirlo de esta forma, ¿verdad? Y este dolor del abdomen, estrictamente ya dicho de forma correcta, va a ser un dolor muy frecuente. Yo creo que casi que todos llegamos en un momento dado a tener dolor. Siempre decimos me duele el estómago, me duele el abdomen, coloquialmente insisto, decimos tengo dolor de panza, pero este dolor abdominal puede ser desde un dolor totalmente común, frecuente, hasta un dolor incapacitante que puede inclusive llegar a tenernos al borde de la muerte.
1: Ay, híjole, a ver, échele.
0: ¿Cómo
2: sí.
0: empieza?
2: Hablando, doctor, de que el dolor abdominal, y en este caso vamos a enfocarnos al dolor abdominal agudo. Cuando tenemos un dolor abdominal agudo, viene a ser un dolor de presentación súbita, quiere decir muy rápida. Nosotros cuando tenemos este tipo de dolor en casa, aún antes de que vayamos con el médico, debemos de tratar de diagnosticar. Yo creo que de aquí es un poquito la importancia de que lo platiquemos, Miri y Marquito, en el sentido de que debemos de saber cuándo acudir a un médico. Para esto hay que hablar de que hay personas que tienen un umbral al dolor muy alto, quiere decir que aguantan mucho, y hay personas que tienen umbral al dolor muy bajo, o sea que aguantan muy poquito y demás. Pero aquí sí podemos decir varias cosas en el sentido de que debemos de saber y estar conscientes qué tipo de dolor tengo.
1: Sí, por ejemplo, yo lo que he visto en mí, porque nunca se me va a olvidar, que me empezó a doler, y se me puso duro, pero toda la zona.
2: A eso se le llama vientre de madera. Ese es un signo quirúrgico, pero síguenos platicando. ¿Y qué pasó?
1: Qué susto que me pegué, entonces me llevaron al doctor y que si es peritonitis, que no, que mira, que tú, que yo. Una piedra en el riñón. Una piedra,
2: pero entonces
1: una piedra
2: operaron,
1: en el camino.
2: ¿Operaron?
1: Salió la piedrita.
2: Ah, bueno, tuviste la suerte.
1: Fue de cuando
2: que
1: me dolió, hasta vi estrellas y me acordé de todo el universo.
2: Dicen que el cólico biliar es de los más fuertes que
1: hay. No, o sea, me dice el doctor, del 1 al 10, ¿cuánto te duele? Le digo, como 49.900. O sea, ¿qué pregunta
2: sí.
1: es esa? Me duele un chorro.
2: Sí, es cierto. O
1: duele
2: sea,
1: un
2: luego...
1: montón. Y luego pues, ya me vieron.
2: Bueno, y tu umbral, ya que estamos hablando de esto, tu umbral al dolor, ¿tú consideras que
0: ¿es
2: aguantas,
0: alto?
2: Que no aguantas? ¿Cómo eres tú referente
0: no,
2: al dolor?
0: No, es alto, porque ya están las jeringas, están miedo nada más de verlas.
1: Me dan miedo, eso, pero no quiere decir que me duelan, te estoy diciendo que me dan miedo.
0: Por eso, pero ya nada más te ponen el piquetito y ya está, ay, ay, doctor.
1: Pero porque me da miedo, ¿sabes? Cuando te
0: el
1: cortan.
0: Pinchazo.
1: No, cuando te pasan la piel, esa sensación.
0: Extremo.
1: ¿No te ha pasado, por ejemplo, con el pizarrón y las uñas?
0: Sí.
1: Bueno, pues esa sensación para mí es tremenda, pero bueno, independiente, pues no sé, doctor, a veces sí aguanto y a veces no, depende qué tan
0: doloroso esté
1: y qué tanto haya descansado o no. Mi umbral del dolor va mucho con mi descanso previo o no.
2: Si yo lo pudiera transferir, y si me lo permites, a otras palabras,
1: ajá,
2: yo diría que tienes un umbral al dolor del 0 al 10 en el 5.
1: Ándale.
2: ¿Por qué te quiero decir esto? Porque hay personas que tú les dices, ¿cómo es tu umbral al dolor? No, doctor, muy alto. tiene que ser muy fuerte el dolor para que yo tenga que aguantar.
1: No, yo soy cobarde para el dolor.
2: Por eso, exactamente, si lo transfiero o lo transcribo, estaríamos hablando un 4 al 5.
1: Exactamente.
2: Entonces, sí, pero hay personas.
1: No, pero la piedra
2: pero,
1: en el
2: pero
1: riñón.
2: ¿Por qué te lo quise preguntar, Miri? Porque se comenta mucho de que la mujer aguanta más el dolor. Y sí, efectivamente, el organismo de la mujer está un poquito más adaptado. De ahí viene aquello que siempre se dice, a ver, que aguante el hombre el parto o este tipo de cosas, ¿no?
1: No aguanta.
2: Entonces, si es cierto, la mujer puede ser que esté más adaptada para aguantar más el dolor, y precisamente de ahí viene en que su umbral al dolor esté un poquito más alto. Pero en este caso tú estaríamos hablando que estás en un 5, pues es un intermedio, ¿no?
1: Es que es como que depende, como que si es un accidente.
2: Si me toman de buenas o de malas.
1: No, mira, si estás más descansado, aguantas más. Si estás físicamente más fuerte, también aguantas más. Si es un accidente, te lo digo en lo que a mí me ha pasado, como que se te adormece la onda. Pues cuando me rompí la costilla, nunca me enteré hasta después. Pero estuve 4 o 5 horas sin que me doliera y luego ya ni que me tocaran. Claro. ¿No? No sé en qué consiste eso, pero sí consiste.
2: Sí, entonces estamos aquí mencionando que depende mucho de la cuestión de la aparición del dolor, pero aquí el punto
1: el dolor
2: crítico,
1: abdominal agudo.
2: Agudo, efectivamente. ¿Qué tan intenso es? Porque también desde casa la persona o el familiar mismo debe de saber en qué momento acudir al médico. Porque hay personas que podemos decir tienen un umbral muy alto, que aguantan mucho, pero eso en cierta forma tampoco es bueno. Porque puede ser que ya estén cursando un problema abdominal agudo quirúrgico o algo importante y se están aguantando. Entonces está pasando el tiempo que cuando lleguen al hospital y haya sido por una cuestión de una perforación, de una obstrucción intestinal, un apéndice ya perforado,
1: ándale,
2: alguna cuestión de este tipo, el tiempo pasó. Estamos hablando de que regularmente cuando nosotros tenemos el dolor abdominal agudo es porque alguna de las vísceras intraabdominales en el 90%, y ahorita voy a decir por qué en el 90%, están dándonos esta situación. ¿Por qué digo que en el 90%? Porque también hay otro tipo de enfermedades que me pueden hacer que me duela muy fuerte el abdomen, por ejemplo un herpes, que viene a ser una cuestión dermatológica. Se ha visto, bueno, no se ha visto, se sabe perfectamente que el herpes va a ser una situación en donde se va a recorrer, el herpes va a recorrer las vías nerviosas, de ahí que duela tanto. Uy. Inclusive nosotros podemos ver muchas veces cómo se ve perfectamente la línea de las costillas porque está totalmente ahí el herpes. Entonces, este tipo de cuestión, por ejemplo, en el hombre, una torsión testicular me puede dar un dolor abdominal muy fuerte. Estaríamos hablando que efectivamente el testículo está fuera de lo que viene a ser el abdomen, pero una cuestión de torsión testicular, que estrictamente es eso, que el testículo por alguna cuestión deportiva o algún movimiento, hay veces que por algún tipo de hernia se tuerce, entonces
1: ¿crees?
2: Empieza a haber menor irrigación. Ese es un proceso quirúrgico que va a irradiar el dolor al abdomen. Para esto entonces nosotros debemos de saber de qué forma estoy teniendo este dolor. El dolor, tú mencionaste también hace rato un signo muy importante. Se te puso el vientre, el abdomen
1: duro.
2: A esto se le llama abdomen de madera. Este viene a ser un signo regularmente quirúrgico. Tú, y en este caso, Miri, porque alcanzaste a arrojar esta piedra. Si no la hubieras arrojado esa piedra, definitivamente te hubieran pasado a quirófano y te hubieran extraído lo que es la vesícula. ¿Por qué? Porque cuando una piedra llega a ocluir el conducto que viene a ser el colédoco, no hay forma de quitar ese dolor más que quitar ya lo que viene a ser la vesícula.
0: ¿Pero qué les parece si nos vamos a una brevísima pausa y regresamos a este su programa Estilo de Vida?
3: Y recordándoles que pueden enviarnos un mensaje de WhatsApp al 55 23 35 47 74.
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3: Vamos a una breve pausa y regresamos a...
5: China abrirá el primer hotel del mundo atendido enteramente por robots. El hotel con servicios robóticos integrales abrirá sus puertas en la isla artificial occidental del enlace Shenzhen-Chongqing y será parte del megaproyecto de infraestructura en el área de la Gran Bahía de Hongdong, Hong Kong, Macao. Los servicios, desde la recepción de huéspedes, la asistencia con el equipaje hasta el servicio de habitaciones, serán brindados por robots desarrollados por la empresa china Pudu Robotics. El proyecto desarrollado en una alianza estratégica con la empresa Shenzhen Cultural Tourism Industry Development también ofrecerá servicios de entrega de alimentos y limpieza a cargo de robots que incluso se encargarán de las patrullas de seguridad. El hotel contará con 44 habitaciones de alta gama, restaurante y un gimnasio que funcionarán bajo un sistema de servicios inteligentes de circuito cerrado. Informó Aide Rivera. 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
6: Los Royals y el Mundial. No solo la afición, sino que los Royals también participan en la fiesta del balompié cada cuatro años. En 1966, la reina Isabel II entregó el trofeo a Inglaterra en Wembley tras su histórica victoria. En Qatar 2022, el rey Felipe VI de España viajó a Doha para apoyar a su selección de la roja. Además de aparecer en el video de la presentación de la selección española, el rey vendrá a apoyarlos a un partido en Guadalajara. El rey Harald de Noruega, sus 89 años, fue quien presentó en un mood vikingo a la selección de fútbol. Y hay más, se espera que el príncipe William, que es muy futbolero, y su hijo George, viajen a Estados Unidos para apoyar a su selección. Sí, ellos también se contagian de este ambiente mundialista y los veremos a todos gritando a su selección ¡Gol! 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
7: De los temas más queridos de Morrissey, First of the Gang to Die, es parte de su álbum You Are the Quarry, lanzado en 2004 y rápidamente se convierte en un himno entre sus fans. Con ese toque melancólico pero vibrante, Morrissey nos narra la historia de un chico rebelde que se convierte en leyenda en su barrio. Canción que mezcla romanticismo con calle, muy al estilo del ex vocalista de The Smiths, Morrissey, que una de sus especialidades, como sabemos, es cancelar sus conciertos. Aquí, First of the Gang to Die, Morrissey, en Sonido Brown.

0: Información sorprendente.
1: El ojo del avestruz es más grande que su cerebro, siendo el ave con los ojos más grandes del mundo.
0: Ya estamos de regreso en Estilo de Vida. Y ya estamos de regreso en este programa Estilo de Vida de Jerry Medina. Estamos con el doctor Víctor López Ocampo y está hablando precisamente de qué tema, doctor.
2: Estamos hablando de dolor abdominal agudo.
3: ¿Por qué la vesícula si fue en el riñón?
2: Bueno, en este caso tú me mencionaste de que habías tenido un cólico vesicular, fue lo que entendí. ¿Qué habías tenido?
3: En el riñón, no fue, me dolió y se me puso duro.
2: Pero entonces, ¿dónde estuvo la piedra?
3: En el riñón, lo eché del riñón porque me había dado la ginecóloga calcio de más esas 2 meses.
2: Bueno, aquí lo que está pasando entonces es que tuviste efectivamente también una piedra, que viene a ser estrictamente lo mismo. Tuviste una piedra que se formó en el riñón, que no estaba pasando fácilmente,
3: no,
2: ¿verdad? Por lo que vienen a ser los ureteros.
3: Que está más delgado de lo normal.
2: Esto se ha visto que cuando pasa esta situación, cabe la posibilidad de que lo arrojes por uno de los ureteros. Aquí tenemos el problema de que pasa por el uretero y llega a la vejiga, pero la vejiga todavía tiene que desalojar esta piedra por la uretra. Hasta donde tú la pudiste haber arrojado. Entonces, esto nos sirve como ejemplo para darnos cuenta de varias situaciones. Puede ser por una piedra, puede ser por diferentes órganos, puede ser por diferentes localizaciones y puede ser una situación en donde pueda haber una corrección, ¿verdad? De acuerdo a que tú arrojaste la piedra. Hay que tomar en cuenta que si tú formaste esta piedra, por ejemplo, en lo que viene a ser el riñón, cabe la posibilidad de que la vuelvas a formar.
3: No, ya no, porque ya no tomes esa cantidad de calcio.
2: Ya no.
3: Ya no, cállate, no me eches la
2: sal. O sea, dices...
3: ¡Míralo!
2: No, es que hay
3: que... Te estás agerardando.
2: No, es que hay que tomar en cuenta, Miri, de que si yo soy una persona que llego a producir cálculos, la posibilidad de que los esté produciendo siempre es importante. Entonces, hay veces, pero mira, muchas veces los comentarios que expresamos sirven para decir otras cosas, como cuáles, por ejemplo, en este caso, no, definitivamente no es que yo te lo decía para nada, pero que sí quede claro que si tú llegas a producir piedras de calcio, aunque arrojaste esa, tú eres de las personitas que llegan a producir estas piedras. Es decir, hay personas, hombre o mujer, que producen colesterol o triglicéridos, no son hipotiroideos, no son hipertiroideos, no consumen muchas carnes, sin embargo, producen colesterol, triglicéridos. Entonces, son características innatas genéticas de algunas de las personas.
3: Que puedes llegar a ser, claro.
2: Y entonces, tú te estás cuide y cuide, bajas tu colesterol, tu triglicéridos, en un descuidito, pum, van otra vez para arriba. Ya son tus condiciones
3: así
2: genéticas,
3: es,
2: naturaleza
3: es.
2: Humana.
3: Y luego también, ¿por qué más se te puede poner tan duro
0: el abdomen?
2: Aquí hay que tomar en cuenta, entonces, de que ya que estamos hablando de lo que viene a ser el dolor abdominal agudo, es importante que desde casa el paciente empiece a hacerse ciertas preguntas. Estas ciertas preguntas vamos a dividir el abdomen en lo que viene a ser el flanco derecho, lo que es el flanco izquierdo, lo que es el centro, y aún así lo vamos a dividir en cuadrante superior, medio e inferior. Si estuviéramos hablando, por ejemplo, de lo que es el flanco derecho, ajá, cuadrante superior, ajá, estaríamos hablando que probablemente si ahí tengo el dolor más intenso,
3: sí,
2: tal vez esté teniendo un problema vesicular, porque ahí es en donde se encuentra la vesícula. Podría ser una piedra, podría ser un cálculo.
3: ¿Está aquí arriba?
2: Está del lado superior, en el lado derecho.
3: Acá.
2: Exacto. Entonces, si por ahí empezó el dolor, probablemente estaría yo ubicando la cuestión de una situación vesicular. Si estamos del lado derecho, un poquito más abajo, probablemente sea un divertículo, probablemente sea alguna cuestión del colon, probablemente sea el duodeno o el estómago. Si me fuera también del lado derecho, más hacia abajo, podríamos estar hablando muy probablemente de la cuestión del apéndice. El apéndice se encuentra del lado derecho a la altura del ingle. Entonces estaríamos hablando de esa situación. Si me fuera a la altura del ombligo y hacia arriba, probablemente estaríamos hablando de una situación del vaso del estómago de colon transverso. Si me voy del lado izquierdo totalmente, estaríamos hablando nuevamente del vaso, podría ser el riñón, podría ser el colon, podría ser el recto, podría ser un divertículo, podría ser también una obstrucción intestinal en cualquiera de estas partes. Aquí hay que mencionar dos o tres cositas. Una de ellas, en que cuando el dolor es intenso, es difícil que yo diga muy certeramente, me duele del lado izquierdo, derecho, arriba, abajo. Hay veces claro, en que el paciente duele, o sea, me duele y me duele todo.
3: Sí.
2: Pero sí es importante un poquito tratar de ver en dónde me duele más, si del lado izquierdo, si del lado derecho. Ahora, esto también hay que tomar en cuenta que no siempre es muy estrictamente certero. ¿Por qué? Por la inervación que tienen los órganos. Los órganos pueden tener una inervación parietal, una inervación visceral. Estamos hablando de las raíces de los nervios.
3: Sí.
2: Entonces puede ser que la localización externa y superficial, pensemos del lado de derecho a la altura del hígado, no sea precisamente un cólico vesicular, sino sea otro origen.
3: O el
2: Pero,
3: hígado.
2: El hígado efectivamente podría ser un absceso. Entonces, pero sí importa hacer un estudio muy certero de en dónde me está doliendo. También hay que tomar en cuenta de qué se acompaña. Regularmente puede ser náusea, vómito, sudoración, puede haber fiebre y demás. Ahora, no necesariamente puede ser alguna cuestión de vísceras. También puede ser por un herpes, como ya lo estábamos diciendo, una cuestión metabólica. Una persona que tiene, por ejemplo, una diabetes descompensada puede tener un dolor abdominal agudo muy importante. Se puede llegar a dar que una persona que tiene una cetoacidosis alcohólica, estaríamos hablando que se puso pues una muy buena borrachera, se descompensó, pudo haber tenido vómito, diarrea, cayó en cetoacidosis alcohólica y también eso nos puede dar problemas. También puede ser una persona que tiene algún tipo de pancreatitis. Ya habíamos mencionado una torsión testicular. También podríamos hablar de una cuestión de enfermedades dermatológicas. Entonces,
3: ovarios.
2: También efectivamente.
3: Porque también cuando tienes la menstruación, también de repente te duelen así como.
2: Puede ser un quiste. Aquí estaríamos hablando estrictamente.
3: Y se te pone duro también.
2: Ya que lo estamos hablando, una urgencia quirúrgica es un quiste torcido de ovario. Estaríamos hablando de que el ovario puede formar un quiste. Un quiste es pues una bolita que se forma también alrededor del ovario. Si este quiste se tuerce, sería una urgencia también quirúrgica. Estamos hablando que en muchas de las cuestiones del dolor abdominal agudo, fuerte, intenso, puede ser una cuestión ya quirúrgica. ¿Qué está pasando? Imaginémonos, por ejemplo, en una porción del intestino, vámonos a lo que es el intestino grueso, lo que es colon descendente, estaríamos hablando del lado izquierdo, y hablo de en esta parte porque es en donde por el aumento de la presión y al interior del intestino grueso se pueden formar unas bolsitas que son los divertículos. Un divertículo es una bolsita que se forma al exterior del intestino grueso. Este divertículo, y esto es importante mencionarlo, ahí está, no pasa nada, pero de repente se inflama, se infecta, puede reventar.
3: ¡Ay, hijo!
2: Cuando llega a reventar, entonces parte de lo que hay al interior de esta, de este órgano que es intestino grueso, cae a lo que viene a ser cavidad abdominal, me va a llevar a una peritonitis, urgencia quirúrgica, dolor intenso. Esto que estamos hablando del divertículo puede ser que me reviente también lo que viene a ser el apéndice, también viene a ser una peritonitis. Ahora, podríamos estar hablando también de sintomatología de acuerdo a la edad. Por ejemplo, en bebés que están de poco tiempo de haber nacido, puede haber una situación que se llama intosuscepción. ¿Qué es esto? Que el intestino no ha tomado totalmente su posición y una parte del intestino se mete en el mismo intestino. Esto puede hacer una obstrucción. Entonces, también de acuerdo a la edad, de acuerdo a los antecedentes de cada paciente, vamos a ver qué es lo que se nos puede presentar.
3: Ay, ya dije, de acuerdo a la edad, ya se va a empezar a meter ahorita, a ver.
0: Pero bueno, ahorita que hablando de la edad, ¿qué les parece si nos vamos a una brevísima pausa y regresamos a este programa Estilo de Vida?
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5: El colágeno es la principal proteína componente del tejido conectivo. Constituye de 25 a 35% de las proteínas totales que forma fibras, las fibras colágenas. Es el componente más abundante de la piel y de los huesos. Las moléculas de colágeno tienen distintas formas y funciones. En tendones, forman fibras rígidas encordadas, resistentes a la tensión. Por otro lado, en la piel, permite la expansión en todas direcciones sin deformación. El colágeno se encarga de dar estructura, firmeza y elasticidad a la piel y mantiene la salud de tus músculos, ligamentos, tendones y articulaciones. Vamos a una breve pausa y regresamos a su programa Estilo de Vida.
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7: Estas son las Stevie Bites con Stevie de TV. Scary Movie está de regreso y esta vez no viene solo a burlarse de las películas de terror, viene a burlarse de Hollywood entero. Regresan Anna Faris, Regina Hall, los hermanos Wayans para parodiar todo lo que domina el horror moderno, o sea, trauma, toxicidad, universos compartidos, woke, A24, true crime, TikTok y secuelas que nunca terminan. Anna Faris nos comparte lo que significa para ella formar parte de esta franquicia.
8: Quizá no tenga un Oscar y medio o algún gran premio, pero ¿sabes qué? Soy parte de esta franquicia que la gente ama en todo el mundo. ¿Y qué regalo y qué premio es eso? Se siente increíble.
7: Porque si algo da más miedo que un asesino enmascarado, es una franquicia que se toma demasiado en serio. Scary Movie ya está disponible en los cines de todo el país. Estas fueron las Steve Bites con Steve de TV.
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9: Gente o gentes. Bueno, si hablamos de una persona en específico, persona, pues estamos hablando entonces de una persona, no de una gente. Una gente es un grupo de personas. Llegó mucha gente, había mucha gente en el evento. Estaba lleno de gente o un gentío, pero nunca gentes. Porque gentes tiene que ver con personas. Entonces, si tú dices, llegué a la fiesta y había muchas gentes, estás diciendo o quieres decir que había muchas personas o muchas, no sé, muchos asistentes, muchos invitados. Pero nunca dices gentes.
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1: Parque Nacional Redwood, Estados Unidos. Situado en la costa de California, este bosque es el hogar de los seres vivos más altos del planeta, las secuoyas rojas. Estos gigantes pueden superar los 100 metros de altura y vivir durante siglos. El ecosistema costero, envuelto frecuentemente en niebla, proporciona la humedad necesaria para su crecimiento monumental. Caminar entre estos árboles centenarios ofrece una perspectiva única sobre la majestuosidad y la resistencia de la naturaleza frente al tiempo.
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0: Y ya estamos de regreso en este su programa Estilo de Vida de Jerry Medina, aquí en Grupo Fórmula. Estamos platicando con el doctor Víctor López Ocampo. Adelante, doctor.
2: Gracias. Todo esto es importante saberlo por la sintomatología. Dentro de los estudios que el médico va a hacer, pues va a observar esto que se mencionaba, vientre en madera, va a hacer algunas pruebas. Nosotros hablamos, por ejemplo, lo que si hay un rebote positivo, tú vas a presionar el abdomen, y hay veces que al presionar el abdomen no hay mucho dolor, pero vas a soltar rápidamente y a esto puede ser que al momento de que tú sueltes haya un dolor intenso. Eso puede ser que estamos hablando de una irritación peritoneal. Esto ya va a ser definitivamente en consultorio, en un hospital, en donde el médico te va a estar haciendo algún tipo de pruebas para que veamos si tú tienes estos signos positivos o negativos. Dentro de todo lo que viene a ser las cuestiones del doctor, de problemas de dolor en abdomen, por ejemplo, también algo que no se nos debe de pasar es el famoso infarto. El famoso infarto es una situación también muy rápida,
3: aunque sea torácica,
2: de urgencia, es torácica, pero luego siempre cuando hablamos de infarto pensamos regularmente dolor en la área precordial. Área precordial, para que nos demos una idea, viene a la altura de lo que viene a ser el pezón del lado izquierdo. Esa sería el área precordial, para decirlo de una forma un poquito general. Pero no siempre es ahí y no siempre se corre el dolor hacia el brazo izquierdo. Es lo más característico, sí es cierto. Pero puede ser que sea ahí y que se me corra al lado derecho.
3: Sastres.
2: Puede ser que me duela también el abdomen. Entonces, todo esto nos está llevando a darnos cuenta que estrictamente estamos hablando por donde quiera que se le vea, por una cuestión de urgencia. Ahora, nosotros también podemos ver que aparte de lo que es la cuestión del dolor, tenemos ya que empezar a localizarlo, tenemos que empezar a hacer estudios. Si se puede, luego acudir al hospital. Hay enfermedades, yo en lo particular, Miri, Marquito, he aprendido muchas de las veces en qué momento tú como médico tienes que remitir a tu paciente a un hospital. Esto es importante. También uno como médico debes de saber hasta dónde puedes tú atender a tu paciente, claro, ahí en el consultorio, sin que este corra riesgo. También uno como médico debe de valorar, este paciente es de hospital y hay que transmitirlo, hay que remitirlo a un hospital. Entonces, en el consultorio uno hace ciertas pruebas, ciertos estudios, y debes de saber decirle a tu paciente en qué momento, de qué forma remitirlo a un hospital.
3: Colitis.
2: La colitis viene a ser una situación de dolor abdominal, pero crónico. Aquí estaríamos hablando.
3: ¿No se
2: hablando,
3: te infla mucho así y se pone durísimo y duele mucho?
2: No, sin embargo, es una muy buena observación. Una persona que tiene una colitis regularmente va acompañada de una gastritis, y es una persona que puede, ¿qué te parece bien? Si le vemos recurrencia y periodicidad, hay veces que la tienen dos veces por semana. O sea, hay pacientes que ya saben que es un decir dos veces por semana. Hay veces que hasta saben los días por ciertas dietas, ciertos horarios,
3: claro,
2: y les va a arder el estómago, puede ser que les duela, pero definitivamente no va a ser una cuestión
3: de urgencia.
2: Pero
3: ¿úlcera?
2: A eso iba, qué bueno que lo mencionas, a eso iba, efectivamente, hay que tener cuidado porque una colitis, una gastritis, viene a ser una irritación de la mucosa, evidentemente, interior de estos órganos, pero esta colitis, esta gastritis, puede ser que al cabo de los años, ¿verdad?, ya pasó de ser una leve irritación a ser una úlcera.
3: Sí, claro.
2: Esta úlcera, cabe la posibilidad que potencialmente algún día se perfore.
3: ¿Sí?
2: Y si se perfora, entonces nuevamente nos va a llevar a la salida de líquido del aparato digestivo a lo que viene a ser cavidad abdominal. Entonces, esta colitis, gastritis, que era un dolor abdominal crónico, recurrente, no muy importante, frecuente, y que el paciente lo hasta ya se había acostumbrado, un día cabe la posibilidad de que sí se vuelva en una urgencia aguda, ¿por qué? Por la perforación de esta úlcera.
0: Sí. Mira nomás. ¿Sí? Oiga, doctor, y entonces, ¿este tiene grados, este nivel de precisamente de dolor?
2: Sí, los grados es una situación también, qué bueno que lo mencionas. Estábamos hablando un poquito en la cuestión de la susceptibilidad de los pacientes. Ajá. Hay pacientes que son muy susceptibles al dolor, que de alguna manera llegan a tener un dolor pero vamos, comparando dos personas, puede ser que el mismo dolor a la persona A la está tirando y en cama y con muchísimo dolor.
3: Es cierto.
2: Y ese mismo dolor en la persona B, pues la persona B anda trabajando. Entonces aquí sí nuevamente viene la susceptibilidad al dolor. Pero aquí empiezan ya los signos, las características, si se acompaña de un abdomen rígido, de vómito, diarrea, de fiebre, estaríamos hablando que independientemente de la tolerancia del paciente al dolor, puede ser que ya estemos hablando de un problema quirúrgico. También cuando estamos haciendo el estudio del dolor, tenemos que preguntarle, por ejemplo, al paciente, ¿en qué posición le duele más? ¿Parado, sentado, del lado izquierdo, del lado derecho, boca arriba, boca abajo? Hay
3: de
2: pacientes.
3: Todas, doctor, de todas.
2: Sí, bueno, es que eso, yo creo que sí.
3: Doctor, aparte me duele, ya no me estoy preguntando.
2: No, es que sí suena efectivamente a broma, pero hay personas en donde yo creo que tú le estás haciendo el estudio y el paciente ha de decir, doctor, ya no me pregunte de la forma que usted quiera, pero me está doliendo.
3: Quíteme el dolor, luego métame que me hagan, ¿cómo se llama eso?
2: Una resonancia, una tomografía. Regularmente,
3: todo,
2: ¿no?, el primer estudio que hacemos es una simple de abdomen, que quiere hacer una placa, ajá, de rayos X, ajá, ¿verdad?, ajá, para ver el abdomen. Se le llama simple de abdomen. Esto debe de ir acompañado regularmente del estudio de laboratorio, que es lo que hemos mencionado, biometría, química general de orina, para ver, por ejemplo, niveles de amilasa, de lipasa, para algo pancreático, para algún otro tipo de cuestión. La acompañaríamos del electrocardiograma, ¿verdad?, para ver que no tuviéramos algún problemita por ahí, pero sí tenemos que estar haciendo los estudios precisamente de laboratorio, de gabinete, para empezar a determinar. Mencionaste un poquito esto de doctor, quíteme el dolor. Ajá. Aquí, pues varias veces durante la carrera te dicen, no puedes tú darle, por ejemplo, un analgésico al paciente.
3: Sí, lo sé.
2: Porque técnicamente se oculta el dolor. Entonces, por ejemplo, si te llega un paciente con un dolor muy fuerte de abdomen, regularmente se indica no darle analgésico
3: hasta saber
2: regularmente qué tienes, porque puede ser que tú le bajes el dolor y eso hace que tú pienses como médico de que probablemente no era un problema tan delicado. Entonces, de ahí viene eso a lo que mencionabas, Miri. Usted quíteme el dolor, pero regularmente no se quita. O sea, quiero decir, no administras analgésico.
3: Pero yo lo que quiero es que me lo quites.
2: Sí, efectivamente. Pero aquí es en donde podemos decir muchas de las veces preferible que tu paciente se aguante un poquito ese dolor hasta que
3: tengas un poquito
2: que sufra, dices. Más bien, va encaminado a la integridad de tu paciente, ¿verdad? Se dice no enmascares el signo, los síntomas, porque puede ser que tú le quites el dolor y él esté ya muy tranquilo.
3: Y se mueva o haga algo que le vaya peor.
2: Entonces tenemos que estar muy certeros, muy seguros en la cuestión médica de por dónde me vino el dolor y si efectivamente ya puede ser que se le esté administrando un analgésico después de que tú tienes el diagnóstico de que tal vez no es ningún proceso quirúrgico, claro, de que fue alguna diverticulitis. Pensemos, una diverticulitis es que no se perforó el divertículo que habíamos mencionado, esta bolsita, que no se fracturó ni nada, entonces lo vamos a desinflamar. Ahí sí ya podrías dar un analgésico.
3: ¿Cuál es la diferencia entre divertículo y pólipo?
2: Esto es interesante, qué bueno que lo preguntas. Las dos cuestiones se presentan regularmente. El divertículo se puede, así como el pólipo, se puede presentar en cualquier parte del intestino. Un divertículo viene a ser una bolsita que se hace hacia el exterior de lo que viene a ser regularmente intestino grueso.
3: Como imaginémonos una llanta, sí, que se le sale.
2: Más que una llanta, imaginémonos un dedito que se hace hacia afuera. Un dedito hueco.
3: No, bueno,
2: hueco.
3: Sin una llanta no me imaginaba. Las llantas, cuando de repente...
2: Un chipote.
3: Se les hace un chipotín.
2: Bueno, imaginemos, okay, ¿no? Nada más que este chipotito sería más grande, ¿verdad? Entonces, sí, sería como un chipote de una llanta, pero un poquito más grande y más alargado, de forma tal que ahí podría entrar algo de alimento.
3: Ok.
0: ¿Pero qué les parece si nos vamos a una brevísima pausa y regresamos a ese programa
3: Estilo de Vida?
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5: Vamos a una breve pausa y regresamos a su programa Estilo de Vida.

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1: El síndrome de Kowabe ocurre cuando algunos hombres presentan síntomas similares al embarazo de su pareja, como náuseas, cansancio, cambios en el apetito o alteraciones emocionales. Aunque puede parecer extraño, no se considera una enfermedad, sino una manifestación emocional relacionada con la empatía, el vínculo afectivo y la conexión con el proceso de gestación. En muchos casos, estos síntomas aparecen por el deseo de involucrarse emocionalmente en la experiencia del embarazo y compartir de manera cercana lo que vive la pareja. Acompañar este proceso desde la comprensión y sin burlas fortalece la relación y favorece un ambiente de apoyo mutuo. Hablar abiertamente sobre lo que sienten ambos ayuda a crear una conexión más profunda, permitiendo vivir esta etapa con mayor cercanía, amor y entendimiento familiar. Sígueme en todas mis redes sociales como Gina Ibarra-TV.
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2: Los Royals y el Mundial. No solo la afición, sino que los Royals también participan en la fiesta del balompié cada cuatro años. En 1966, la reina Isabel II entregó el trofeo a Inglaterra en Wembley tras su histórica victoria. En Qatar 2022, el rey Felipe VI de España viajó a Doha para apoyar a su selección de la Roja. Además de aparecer en el video de la presentación de la selección española, el rey vendrá a apoyarlos a un partido en Guadalajara. El rey Harald de Noruega, sus 89 años, fue quien presentó en un mood vikingo a la selección de fútbol. Y hay más, se espera que el príncipe William, que es muy futbolero, y su hijo George viajen a Estados Unidos para apoyar a su selección. Sí, ellos también se contagian de este ambiente mundialista y los veremos a todos gritando a su selección ¡gol! No son cuentos de hadas, son historias reales.
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4: Y ya estamos de regreso en este programa Estilo de Vida de Jerry Medina, aquí con el doctor Víctor López Ocampo. Doctor, pues la verdad ya estamos prácticamente en la recta final de este programa.
5: Nuestro cuarto bloque.
4: Entonces ya vamos a hablarnos un poquito sobre el pólipo y sobre también los suplementos que podríamos tomar.
6: Así es. Entonces mencionábamos lo que viene a ser el divertículo. El divertículo es esta bolsita que se forma como un chipote en el intestino grueso principalmente.
5: Hacia afuera.
6: Y estamos hacia afuera. Esta es también una buena observación. ¿Por qué se forma el divertículo? Por el aumento de la presión al interior del intestino.
5: Entonces es ese... Esa hendidura se hace, pero por dentro.
6: No. El divertículo es una hendidura, un chipote hacia afuera. Como el chipote de la llanta.
5: El divertículo es el chipote hacia afuera.

0: El divertículo es una bolsa externa, pero desde luego conectada al intestino.
1: Sí,
0: El
1: claro.
0: pólipo se hace en la luz del intestino, pero el pólipo viene a ser una cuestión en la cual debemos de tener una observación muy certera, muy centrada, muy cercana. Porque el divertículo, en un momento dado, hay pacientes que tienen divertículos toda la vida y ni cuenta se dan. En cambio, el pólipo, la posibilidad de que se malignice, sí existe.
1: Okay.
0: Entonces, esta sería una principal función o diferencia entre divertículo y pólipo. El pólipo se puede malignizar. Aparte, el pólipo puede crecer y no solamente crecer, sino irritar también al interior del intestino. También nos va a dar un dolor abdominal, no necesariamente de abdomen agudo, en donde tú tengas que correr al quirófano. Pero aquí es entonces donde nosotros tenemos que tener cuidado porque algún día sí te puede desencadenar en un cáncer. Aquí lo que nosotros tenemos que hacer es estar atentos, observar bien el dolor, saber cuándo yo debo de acudir al médico y el médico, también siempre lo menciono, debe de saber en qué momento puede y debe de remitir a un paciente al hospital. Hay veces en que el médico de consultorio dice, mi paciente, yo lo voy a remitir al hospital y yo le puedo dar la atención, pero ya de forma intrahospitalaria.
1: Hijo, no, pues hay que tener mucho cuidado. A ver, dinos ahora, estilo de vida, alimentación, cuidados y qué suplementación nos puede ayudar.
0: Sí, aquí nosotros lo que debemos de tener mucho en cuenta es de que, pues primero que nada, estamos hablando de varias estructuras que se encuentran en el abdomen. Estaríamos hablando lo que es el hígado, la vesícula, los riñones, lo que es el bazo, ¿verdad? Algunas estructuras que están fuera del abdomen. Entonces nosotros debemos de tener pues una dieta muy sana, muchas verduras, líquidos, hacer ejercicio, mantener buenos niveles de acuerdo a nuestra talla, en nuestro peso. Y pues aquí sí te puedo decir una cuestión, Miri, a ti Marquito, en el sentido de que pues estar un poquito atentos a la sintomatología, porque hay veces, y sí lo debo de decir, claro está que si el paciente lleva una buena dieta, es sano, hace ejercicio, van a bajar las posibilidades, pero aquí sí cabe la posibilidad de que una persona sana, una persona con buena dieta, una persona que no tiene ningún grado de obesidad, te pueda formar una piedra, por ejemplo, en vesícula,
1: Claro.
0: simple y sencillamente porque la formó. O sea, aquí ya tendríamos que hacer el estudio, bueno, ¿por qué la formó? Si eres sano, hace deporte,
1: Sí,
0: pero la
1: puede haber a
0: formó.
1: cualquier edad.
0: Exacto, los divertículos. Puede ser que esté llevando una buena dieta, fibra y demás, pero te formó divertículos. Puede ser de que coma bien, pero algún día, pues no falta que alguna cena sin querer te excediste un poquito y al otro día amaneciste con una pancreatitis que te está dando un dolor abdominal importante. Pero, ¿qué estoy diciendo? De que puede ser que yo sea una persona sana, pero de cualquier forma, un día
1: Un
0: voy
1: dolor
0: a tener.
1: agudo puedes tener por ahí.
0: Exacto, voy a tener una complicación. Pero, de alguna manera, ¿qué debo de hacer? Pues, vamos, voy
1: Ir
0: a
1: a urgencias.
0: reducir, voy a reducir, sí, voy a ir a urgencias, ¿verdad? Pero voy a reducir mucho las posibilidades de que esto se me presente si me suplemento bien, si hago
1: Claro,
0: ejercicio,
1: claro.
0: si mantengo de acuerdo a mi talla, a mi peso. Es importante que tomemos probióticos. Esto es bien importante. Estamos hablando nuevamente de que en abdomen lo principal que vamos a tener son estructuras, ¿verdad? Del aparato digestivo nuevamente, que es el duodeno, que es el estómago, que es el intestino grueso. Entonces, de aquí van a ser los probióticos. Debemos de tomar también algo para la digestión. Nuevamente sería Hydeleen, 3 veces al día. Los omegas van a ser también 3 veces al día. De acuerdo a la sintomatología, si el paciente es diabético, también debemos de tener siempre a la mano las cuestiones del control, porque recordemos que un abdomen agudo también me la puede dar una cetoacidosis diabética, también me lo puede dar una cetoacidosis alcohólica. Hay varias cuestiones, pero entonces de base nuevamente, probióticos, Hydeleen y omegas. Eso siempre será de base para que yo esté atento a que no se me presenten estos cuadros.
1: No, pues la verdad, muy interesante.
2: Y hay que, como dice el doctor, siempre es importante, pues como dice, además de, es que los hábitos, hay que cambiar hábitos. Eso es lo que puede marcar la diferencia de tener mejor salud.

0: salud. Digo,
1: Sí, es
0: muchas cosas
1: cierto,
0: vienen por
1: ¿eh?
0: genética, sí, pero también por muy malos hábitos. Y si dice, haz ejercicio, mantén tu peso como debe de ser,
1: Sí.
0: come frutas, verduras, aliméntate sanamente, o sea, todas las cosas que son básicas y que son elementales de toda la vida de la naturaleza. O sea, no necesitamos cambiar
1: Así
0: nada.
1: es, así
0: Claro,
1: es.
0: pero si revertimos los buenos hábitos por los malos, tomar mucho de más, fumar,
1: No tomar
0: una vida
1: mucha agua, no
0: sedentaria.
2: A ver,
1: moverte,
2: nuevamente,
1: no
2: dinos, Miri,
1: dormir.
2: no bajarle al alcohol ni al tabaco. Quítenlo.
1: Quitarlo.
2: Así
0: sí.
2: es.
1: Yo no sé si una copilla de vez en cuando no te pase.
2: Una copa de vez en cuando es buena, inclusive se recomienda, te activa la circulación.
0: ¿Pero de qué,
2: entonces,
0: doctor? Exactamente.
2: Regularmente
1: Pero
2: se
1: no con
2: recomienda.
1: Refrescos y todo el rollo, porque entonces ya la
2: Es una
1: fregaste, ¿no?
2: copita, por ejemplo, de vino tinto, puede ser un tequila derecho, puede ser el brandy.
1: Mezcalito.
2: Un mezcalito, desde luego, ¿por qué no? O sea,
1: con
2: aquí sí cabe
1: y
2: eso de
1: gusano.
2: Que todo con moderación, pero eventualmente que te tomes una copa de vino, un tequila, eventualmente no, definitivamente es bueno
1: Pero
2: para
1: el
2: la
1: cigarro
2: digestión.
1: no, con uno ya te
2: El
1: estás
2: cigarro
1: fregando.
2: es otra cosa. Sí, desafortunadamente ahí sí no podemos que eventualmente te fumes un, es
1: ¿Y
2: sí
1: sabes
2: para
1: qué
2: nada.
1: pasa con el cigarro? Que como no te das cuenta porque no pierdes el sentido, no andas caminando, trotando, ni andas diciendo tarugadas, ni nada de eso, no te cambia el ánimo en ese sentido, no te das cuenta el gran daño que te hace. Porque es tan pequeñito, empieza pequeñito, pequeñito, hasta que te parte la mandarina.
0: Bueno, dice
1: en
0: Miriam que hoy en día ya no lo tolera el olor.
1: Ya no lo
0: y yo
1: tolero.
0: Digo, pues si ella fumó
1: Se me
0: tantos
1: tapa
0: años.
1: La nariz.
2: Bueno, lo que pasa es
1: Se me
2: que
1: tapa la nariz, me lloran los ojos.
2: Pues tú has comprendido muy certeramente y desafortunadamente tuviste alguna pequeña complicación por ahí.
1: Pequeña, ¿no? Pues ya de por vida.
2: Ándale.
1: Y valoras mucho, dices, híjole, man, ahora resulta que pues o me dedico de veras a cuidarme o me acorto la vida en ya. O sea, si yo no me cuido bien, en 4 años pelo. Si hago el ejercicio, si hago los todo lo que te mandan de terapias de rehabilitación pulmonar, si estás con tus medicamentos, si tienes tu dieta, si tomas agua, si duermes bien, si tururú, o sea, cambias tus hábitos a pura salud, pues sí puedes durar hasta 15 años o 20 más, ¿no?
2: Sí, aquí hay que mencionar que efectivamente, para lo que estábamos mencionando, cuando hay un dolor abdominal agudo, que es una urgencia quirúrgica, ahí en cuestión de horas se resuelve la vida, ¿eh? Estamos hablando
1: sí.
2: de que si el paciente
1: agudo.
2: No se hace un buen diagnóstico, tuvo una peritonitis, tuvo una obstrucción intestinal o alguna cuestión, no se da el tratamiento médico quirúrgico adecuado, que hay que tomar en cuenta que muchas veces es quirúrgico, en cuestión de horas o este paciente sale adelante o en cuestión de de horas este paciente ahí se nos queda.
0: Pues doctor Víctor López Ocampo, le agradecemos en el alma que nos haya acompañado el día de hoy.
2: Como siempre, te agradezco mucho, Marco Antonio Silva, Miriam Díez, qué placer estar con ustedes, David, Rocío de la Mora, como siempre les agradezco mucho esta invitación.
0: A nombre de Jerry Medina, les agradecemos que nos hayan acompañado en este su programa
3: Estilo de Vida.
4: Y recordándoles que pueden enviarnos un mensaje de WhatsApp al 55 23 35 47 74.
5: Quiero invitar a todos mis amigos de Nuevo Laredo a que me manden un mensaje. 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
4: El ácido hialurónico aporta múltiples beneficios esenciales para nuestra salud y apariencia. Permite mantener una piel hidratada, suave y radiante. Ayuda a reducir arrugas y líneas de expresión, mejorando la elasticidad y la apariencia general de la piel. Este compuesto también contribuye a mantener saludables nuestras articulaciones, funcionando como un eficaz lubricante que mejora la movilidad, reduce la rigidez y el dolor. Hemos llegado al final de su programa, pero tenemos una cita con usted el día de mañana, aquí en Estilo de Vida.
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7: El amor entre la selección brasileña de fútbol del Mundial México 70 y los habitantes de la ciudad de Guadalajara marca la historia de un joven tapatío quien, tras perder a sus padres, emigra a Brasil para construir una vida. Tras años de escasa fortuna y un triple fracaso en el amor, encuentra su última oportunidad en una idea tan descabellada como desesperada. El montaje de una obra inspirada en el equipo verde amarela de Pelé, Rivelino, Tostao y compañía es el proyecto que cambiaría su destino. Armado de ganas, recluta a un puñado de improvisados y encuentra a un dudoso empresario apodado El Tigre, quien financia una gira por el Bajío. Al llegar a México, la trama se descubre. El Tigre no es un empresario, la gira no existe. La obra es en realidad un mecanismo para lavar dinero sucio. La historia delirante se titula Al estilo Jalisco. Una lectura gozosa y gustosa, oportuna en temporada mundial.
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2: Pues ya estamos de regreso en ese programa Estilo de Vida de Jerry Medina aquí en Grupo Fórmula. Nos da muchísimo gusto que continúen con nosotros en estas felices y amables madrugadas, ¿verdad, mi queridísima Miriam Díez?
3: Sí, la verdad que sí, porque el tema que sigue, fíjense que estábamos hablando con el doctor ahorita en el corte, de que pues los temas dan como para un montón de programas, mucho. Porque se pueden ver de diferentes puntos de vista o de diferentes etapas.
2: Sí, son amplísimos.
3: Condiciones, sí, la verdad que sí.
2: Es amplísimo.
3: Y el cáncer de colon estaba comentando que es el quinto en México.
2: De los más recurrentes.
3: De los que más dan. Uh-huh. Entonces, pero ya le prometió el doctor que luego va a venir y va a abordar otra vez el tema, pero ya desde con otros puntos diferentes. Exacto. Porque hoy tenemos el tema de
4: dolor abdominal agudo.
3: Eso es.
2: ¿Qué es eso? A ver, doctor.
4: Bueno, aquí estrictamente y coloquialmente todos siempre luego decimos tenemos dolor de panza, por decirlo de esta forma, ¿verdad? Y este dolor del abdomen, estrictamente ya dicho de forma correcta, va a ser un dolor muy frecuente. Yo creo que casi que todos llegamos en un momento dado a tener dolor. Siempre decimos me duele el estómago, me duele el abdomen, coloquialmente, insisto, decimos tengo dolor de panza, pero este dolor abdominal puede ser desde un dolor totalmente común, frecuente, hasta un dolor incapacitante que puede inclusive llegar a tenernos al borde de la muerte.
3: Ay, híjole, a ver, échele.
2: ¿Cómo sí. empieza?
4: Estamos hablando doctor, de que el dolor abdominal, y en este caso vamos a enfocarnos al dolor abdominal agudo. Cuando tenemos un dolor abdominal agudo, viene a ser un dolor de presentación súbita, quiere decir muy rápida. Nosotros cuando tenemos este tipo de dolor en casa, aún antes de que vayamos con el médico, debemos de tratar de diagnosticar. Yo creo que de aquí es un poquito la importancia de que lo platiquemos, Miri Marquito, en el sentido de que debemos de saber cuándo acudir a un médico. Para esto hay que hablar de que hay personas que tienen un umbral al dolor muy alto, quiere decir que aguantan mucho, y hay personas que tienen umbral al dolor muy bajo, o sea que aguantan muy poquito y demás. Pero aquí sí podemos decir varias cosas en el sentido de que debemos de saber y estar conscientes qué tipo de dolor tengo.
3: Sí, por ejemplo, yo lo que he visto en mí, porque nunca se me va a olvidar, que me empezó a doler, y se me puso dura, pero toda la zona.
4: A eso se le llama vientre de madera. Ese es un signo quirúrgico, pero síguenos platicando. ¿Y qué pasó?
3: Qué susto que me pegué, entonces me llevaron al doctor, y que si es peritonitis, que no, que mira, que tú, que yo, una piedra en el riñón. Una piedra,
4: pero entonces
3: una piedra
4: operaron,
3: en el camino. No,
4: operaron.
3: Salió la piedrita.
4: Ah, bueno, tuviste la suerte.
3: Fue cuando me dolió, hasta vi estrellas y me acordé de todo el universo.
4: Dicen que el cólico biliar es de los más fuertes que hay.
3: No, o sea, me dice el doctor, del 1 al 10, ¿cuánto te duele? Le digo, como 49.900. O sea, ¿qué pregunta es esa? Me duele un chorro.
4: Sí, es cierto. O sea,
3: un montón. Y luego ya me vieron.
4: Bueno, tu umbral, ya que estamos hablando de esto, tu umbral al dolor, ¿tú consideras que aguantas, que no aguantas? ¿Cómo eres tu referente al dolor?
2: Es alto. Porque ya están las jeringas, están miedo nada más de verlas.
3: Me dan miedo, eso, pero no quiere decir que me duelan. Te estoy diciendo que me dan miedo.
2: Por eso, pero ya nada más te ponen el piquetito y ya está. ¡Ay, ay, doctor!
3: Pero porque me da miedo, ¿sabes? Cuando le, cuando te
2: el
3: cortan.
2: Pinchazo.
3: No, cuando te pasan la piel, esa sensación. Extremo. ¿No te ha pasado, por ejemplo, con el pizarrón y un, y las uñas? Ay, sí. O, bueno, pues la, esa sensación para mí es tremenda. Pero bueno, independiente. Pues no sé, doctor. A veces sí aguanto y a veces no. Depende qué tan. ¿Qué tan
2: doloroso este?
3: ¿Y qué tanto haya descansado o no? Mi umbral del dolor va mucho con mi descanso previo o no.
4: Si yo lo pudiera transferir, y si me lo permites, a otras palabras, ajá, yo diría que tienes un umbral al dolor del 0 al 10 en el 5.
3: Ándale.
4: Porque te puede, ¿por qué te quiero decir esto? Porque hay personas que tú les dices, ¿cómo es tu umbral al dolor? No, doctor, muy alto. Tiene no, yo que no. ser muy fuerte el dolor para que yo tenga que aguantar.
3: No, yo soy cobarde para el dolor.
4: Por eso, exactamente, si lo transfiero o lo transcribo, estaríamos hablando un 4 al 5.
3: Exactamente.
4: Entonces, sí, pero hay personas.
3: No, pero la piedra
4: pero,
3: en el
4: pero
3: riñón.
4: ¿Por qué te lo quise preguntar, Miri? Porque se comenta mucho de que la mujer aguanta más el dolor. Y sí, efectivamente, el organismo de la mujer está un poquito más adaptado. De ahí viene aquello que siempre se dice, a ver, que aguante el hombre el parto o este tipo de cosas, ¿no?
3: No aguanta.
4: Entonces, si es cierto, la mujer puede ser que esté más adaptada para aguantar más el dolor, y precisamente de ahí viene en que su umbral al dolor esté un poquito más alto. Pero en este caso tú estaríamos hablando que estás en un 5, pues es un sí, intermedio, ¿no?
3: Es que es como que depende, como que de, si es un accidente.
4: Si me toman de buenas o de
3: no,
4: malas.
3: No, no, mira, si estás más descansado, aguantas más. Si estás físicamente más fuerte, también aguantas más. De, si es un accidente, te lo digo en lo que a mí me ha pasado, como que se te adormece la onda. Pues cuando me rompí la costilla, nunca me enteré hasta después. Pero estuve 4 o 5 horas sin que me doliera y luego ya ni que me tocaran. Claro. ¿No? Pero no sé en qué consiste eso, pero sí consiste.
4: Sí, entonces estamos aquí mencionando que depende mucho de la cuestión de la aparición del dolor, pero aquí el punto
3: el dolor
4: crítico,
3: abdominal agudo.
4: Agudo, efectivamente. ¿Qué tan intenso es? Porque también desde casa la persona o el familiar mismo debe de saber en qué momento acudir al médico. Porque hay personas que podemos decir tienen un umbral muy alto, que aguantan mucho, pero eso en cierta forma tampoco es bueno. Porque puede ser que ya estén cursando un problema abdominal agudo quirúrgico o algo importante y se están aguantando. Entonces se está pasando el tiempo, que cuando lleguen al hospital y haya sido por una cuestión de una perforación, de una obstrucción intestinal, un apéndice ya perforado,
3: ándale,
4: alguna cuestión de este tipo, el tiempo pasó. Estamos hablando de que regularmente cuando nosotros tenemos el dolor abdominal agudo es porque alguna de las vísceras intraabdominales en el 90%, y ahorita voy a decir por qué en el 90%, están dándonos esta situación. ¿Por qué digo que en el 90%? Porque también hay otro tipo de enfermedades que me pueden hacer que me duela muy fuerte el abdomen, por ejemplo un herpes, que viene a ser una cuestión dermatológica. Se ha visto, bueno, no se ha visto, se sabe perfectamente que el herpes va a ser una situación en donde se va a recorrer, el herpes va a recorrer las vías nerviosas, de ahí que duela tanto. Inclusive nosotros podemos ver muchas veces cómo se ve perfectamente la línea de las costillas porque está totalmente ahí el herpes. Entonces, este tipo de cuestión, por ejemplo, en el hombre, una torsión testicular me puede dar un dolor abdominal muy fuerte. Estaríamos hablando que efectivamente el testículo está fuera de lo que viene a ser el abdomen, pero una cuestión de torsión testicular, que estrictamente es eso, que el testículo por alguna cuestión deportiva o algún movimiento, hay veces que por algún tipo de hernia se tuerce, entonces empieza a haber menor irrigación. Ese es un proceso quirúrgico que va a irradiar el dolor al abdomen. Para esto entonces nosotros debemos de saber de qué forma estoy teniendo este dolor. El dolor, tú mencionaste también hace rato un signo muy importante. Se te puso el vientre, el abdomen...
3: Duro.
4: A esto se le llama abdomen de madera. Este viene a ser un signo regularmente quirúrgico. Tú, y en este caso, Miri, porque alcanzaste a arrojar esta piedra. Si no la hubieras arrojado esa piedra, definitivamente te hubieran pasado a quirófano y te hubieran extraído lo que es la vesícula. ¿Por qué? Porque cuando una piedra llega a ocluir el conducto que viene a ser el colédoco, no hay forma de quitar ese dolor más que quitar ya lo que viene a ser la vesícula.
2: ¿Pero qué les parece si nos vamos a una brevísima pausa y regresamos a este su programa Estilo de Vida?
1: Y recordándoles que pueden enviarnos un mensaje de WhatsApp al 55 23 35 47 74.
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5: Estas son las Stevie Bites con Stevie de TV. 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
6: La vasectomía es un método anticonceptivo seguro, eficaz y permanente para hombres que ya no desean tener hijos o que han decidido cerrar su etapa de paternidad. Consiste en un procedimiento médico sencillo de mínima invasión que bloquea el paso de los espermatozoides sin afectar la producción de hormonas ni la vida sexual. No altera la masculinidad, el deseo sexual ni el desempeño íntimo, ya que su función es exclusivamente anticonceptiva. Decidir realizarla implica responsabilidad compartida en la planificación familiar y una reflexión consciente sobre el proyecto de vida en pareja. Informarse adecuadamente sobre el procedimiento, sus beneficios y posibles dudas es fundamental para tomar una decisión segura. El diálogo abierto entre ambos miembros de la pareja fortalece la confianza, el respeto mutuo y el bienestar emocional, permitiendo decisiones más libres y responsables. Sígueme en todas mis redes sociales como Gina Ibarra-TV.
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0: 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Y ya estamos de regreso en este programa Estilo de Vida de Jerry Medina. Estamos con el doctor Víctor López Ocampo y está hablando precisamente de qué tema, doctor.
1: Estamos hablando de dolor abdominal agudo.
2: ¿Por qué la vesícula si fue en el riñón?
1: Bueno, en este caso tú me mencionaste de que habías tenido un cólico vesicular, ¿fue lo que entendí? ¿Qué habías tenido?
2: En el riñón, no fue, me dolió y se me puso duro, duro, duro.
1: ¿Pero entonces dónde estuvo la piedra?
2: En el riñón, lo eché del riñón porque me había dado la ginecóloga calcio de más esas 2 meses.
1: Bueno, aquí lo que está pasando entonces es que tuviste efectivamente también una piedra, que viene a ser estrictamente lo mismo. Tuviste una piedra que se formó en el riñón, que no estaba pasando fácilmente,
2: no,
1: ¿verdad? Por lo que vienen a ser los ureteros.
2: Que está más delgado de lo normal,
1: más delgado. Esto se ha visto que cuando pasa esta situación, cabe la posibilidad de que lo arrojes por uno de los ureteros. Aquí tenemos el problema de que pasa por el uretero y llega a la vejiga, pero la vejiga todavía tiene que desalojar esta piedra por la uretra.
2: Hasta
1: donde tú la pudiste haber arrojado. Entonces, esto nos sirve como ejemplo para darnos cuenta de varias situaciones. Puede ser por una piedra, puede ser por diferentes órganos, puede ser por diferentes localizaciones y puede ser una situación en donde pueda haber una corrección, ¿verdad? De acuerdo a que tú arrojaste la piedra. Hay que tomar en cuenta que si tú formaste esta piedra, por ejemplo, en lo que viene a ser el riñón, cabe la posibilidad de que la vuelvas a formar.
2: No, ya no, porque ya no tome esa cantidad de calcio.
1: Ya no.
2: Ya no, cállate, no me eches la
1: mano. O sea, dices...
2: ¡Míralo!
1: No, es que hay
2: que... Te estás agerardando.
1: No, es que hay que tomar en cuenta, Miri, de que si yo soy una persona que llego a producir cálculos, la posibilidad de que los esté produciendo siempre es importante. Entonces, hay veces, pero mira, muchas veces los comentarios que expresamos sirven para decir otras cosas, como cuáles, por ejemplo, en este caso, no, definitivamente no es que yo te lo decía para nada, pero que sí quede claro que si tú llegas a producir piedras de calcio, aunque arrojaste esa, tú eres de las personitas que llegan a producir estas piedras. Es decir, hay personas, hombre o mujer, que producen colesterol o triglicéridos, no son hipotiroideos, no son hipertiroideos, no consumen muchas carnes, sin embargo, producen colesterol, triglicéridos. Entonces, son características innatas genéticas de algunas de las personas.
2: ¿Qué puedes llegar a hacer?
1: Que, claro. Y entonces, tú te estás cuide y cuide, bajas tu colesterol, tus triglicéridos, en un descuidito, pum, van otra vez para arriba, ya son tus condiciones
2: así
1: genéticas,
2: es,
1: naturaleza
2: es.
1: Humana.
2: Y luego también, ¿por qué más se te puede poner tan duro
3: el abdomen?
1: Aquí hay que tomar en cuenta, entonces, de que ya que estamos hablando de lo que viene a ser el dolor abdominal agudo, es importante que desde casa el paciente empiece a hacerse ciertas preguntas. Estas ciertas preguntas vamos a dividir el abdomen en lo que viene a ser el flanco derecho, lo que es el flanco izquierdo, lo que es el centro, y aún así lo vamos a dividir en cuadrantes.

0: del colon, probablemente sea el duodeno o el estómago. Si me fuera también del lado derecho, más hacia abajo, podríamos estar hablando muy probablemente de la cuestión del apéndice. El apéndice se encuentra del lado derecho a la altura del ingle. Entonces estaríamos hablando de esa situación. Si me fuera a la altura del ombligo y hacia arriba, probablemente estaríamos hablando de una situación del bazo, del estómago, de colon transverso. Si me voy del lado izquierdo totalmente, estaríamos hablando nuevamente del bazo, podría ser el riñón, podría ser el colon, podría ser el recto, podría ser un divertículo, podría ser también una obstrucción intestinal en cualquiera de estas partes. Aquí hay que mencionar dos o tres cositas. Una de ellas, en que cuando el dolor es intenso, es difícil que yo diga muy certeramente, me duele del lado izquierdo, derecho, arriba, abajo. Hay veces en
1: Claro,
0: que el
1: me
0: paciente
1: duele, o sea.
0: me duele y me duele todo.
1: Sí.
0: Pero sí es importante un poquito tratar de ver en dónde me duele más, si del lado izquierdo, si del lado derecho. Ahora, esto también hay que tomar en cuenta que no siempre es muy estrictamente certero. ¿Por qué? Por la inervación que tienen los órganos. Los órganos pueden tener una inervación parietal, una inervación visceral. Estamos hablando de las raíces de los nervios.
1: Sí.
0: Entonces puede ser que la localización externa y superficial, pensemos del lado derecho a la altura del hígado, no sea precisamente un cólico vesicular, sino sea otro origen.
1: O el
0: Pero
1: hígado.
0: el hígado efectivamente podría ser un absceso. Entonces, pero sí importa hacer un estudio muy certero de en dónde me está doliendo. También hay que tomar en cuenta de qué se acompaña. Regularmente puede ser náusea, vómito, sudoración, puede haber fiebre y demás. Ahora, no necesariamente puede ser alguna cuestión de vísceras. También puede ser por un herpes, como ya lo estábamos diciendo, una cuestión metabólica. Una persona que tiene, por ejemplo, una diabetes descompensada puede tener un dolor abdominal agudo muy importante. Se puede llegar a dar que una persona que tiene una cetoacidosis alcohólica, estaríamos hablando que se puso pues una muy buena borrachera, se
1: Sáquez.
0: descompensó, pudo haber tenido vómito, diarrea, cayó en cetoacidosis alcohólica y también eso nos puede dar problemas. También puede ser una persona que tiene algún tipo de pancreatitis. Ya habíamos mencionado una torsión testicular. También podríamos hablar de una cuestión de enfermedades dermatológicas. Entonces,
1: Ovarios.
0: también
1: Porque también
0: efectivamente
1: cuando tienes la menstruación, también de repente te duelen así como.
0: puede ser un quiste. Aquí estaríamos hablando
1: Y se te pone
0: estrictamente,
1: duro también.
0: ya que lo estamos hablando, una urgencia quirúrgica es un quiste torcido de ovario. Estaríamos hablando
1: Ándale.
0: de que el ovario puede formar un quiste. Un quiste es pues una bolita que se forma también alrededor del ovario. Si este quiste se tuerce, sería una urgencia también quirúrgica. Estamos hablando que en muchas de las cuestiones del dolor abdominal agudo, fuerte, intenso, puede ser una cuestión ya quirúrgica. ¿Qué está pasando? Imaginémonos, por ejemplo, en una porción del intestino, vámonos a lo que es el intestino grueso, lo que es colon descendente, estaríamos hablando del lado izquierdo, y hablo de en esta parte porque es en donde por el aumento de la presión al interior del intestino grueso se pueden formar unas bolsitas que son los divertículos. Un divertículo es una bolsita que se forma al exterior del intestino grueso. Este divertículo, y esto es importante mencionarlo, ahí está, no pasa nada, pero de repente se inflama, se infecta, puede reventar.
1: Ay, hijo.
0: Cuando llega a reventar, entonces parte de lo que hay al interior de este órgano que es intestino grueso cae a lo que viene a ser cavidad abdominal, me va a llevar a una peritonitis, urgencia quirúrgica, dolor intenso. Esto que estamos hablando del divertículo puede ser que me reviente también lo que viene a ser el apéndice, también viene a ser una peritonitis. Ahora, podríamos estar hablando también de sintomatología de acuerdo a la edad. Por ejemplo, en bebés que están de poco tiempo de haber nacido, puede haber una situación que se llama intussuscepción. ¿Qué es eso? esto? Que el intestino no ha tomado totalmente su posición y una parte del intestino se mete en el mismo intestino.

0: esto pueda ser una obstrucción. Entonces, también de acuerdo a la edad, de acuerdo a los antecedentes de cada paciente, vamos a ver qué es lo que se nos puede presentar.
1: Ay, ya dije, de acuerdo a la edad, ya se va a empezar a meter ahorita, a ver.
2: Pero bueno, ahorita que hablando de la edad, ¿qué les parece si nos vamos a una brevísima pausa y regresamos a este programa Estilo de Vida?
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4: El colágeno es la principal proteína componente del tejido conectivo. Constituye de 25 a 35% de las proteínas totales que forma fibras, las fibras colágenas. Es el componente más abundante de la piel y de los huesos. Las moléculas de colágeno tienen distintas formas y funciones. En tendones, forman fibras rígidas encordadas, resistentes a la tensión. Por otro lado, en la piel, permite la expansión en todas direcciones sin deformación. El colágeno se encarga de dar estructura, firmeza y elasticidad a la piel y mantiene la salud de tus músculos, ligamentos, tendones y articulaciones. Vamos a una breve pausa y regresamos a su programa Estilo de Vida.
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6: Estas son las Stevie Bites con Stevie de TV. Scary Movie está de regreso. Y esta vez no viene solo a burlarse de las películas de terror. Viene a burlarse de Hollywood entero. Regresan Anna Faris, Regina Hall, los hermanos Wayans, para parodiar todo lo que domina el horror moderno. O sea, trauma, toxicidad, universos compartidos, woke, A24, true crime, TikTok y secuelas que nunca terminan. Anna Faris nos comparte lo que significa para ella formar parte de esta franquicia.
7: Quizá no tenga un Oscar y medio o algún gran premio, pero ¿sabes qué? Soy parte de esta franquicia que la gente ama en todo el mundo. ¿Y qué regalo y qué premio es eso? Se siente increíble.
6: Porque si algo da más miedo que un asesino enmascarado, es una franquicia que se toma demasiado en serio. Scary Movie ya está disponible en los cines de todo el país. 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
9: El amor entre la selección brasileña de fútbol del Mundial México 70 y los habitantes de la ciudad de Guadalajara marca la historia de un joven tapatío quien, tras perder a sus padres, emigra a Brasil para construir una vida. Tras años de escasa fortuna y un triple fracaso en el amor, encuentra su última oportunidad en una idea tan descabellada como desesperada. El montaje de una obra inspirada en el equipo verde-amarela de Pelé, Rivelino, Tostao y compañía es el proyecto que cambiaría su destino. Armado de ganas, recluta a un puñado de improvisados y encuentra a un dudoso empresario apodado El Tigre, quien financia una gira por el Bajío. Al llegar a México, la trama se descubre. El Tigre no es un empresario, la gira no existe. La obra es en realidad un mecanismo para lavar dinero sucio. La historia delirante se titula Al estilo Jalisco. Una lectura gozosa y gustosa, oportuna en temporada mundial.
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10: Ubicada en Queensland, la selva de Daintree es uno de los ecosistemas más antiguos del mundo, con más de 180 millones de años de existencia. Este bosque tropical es único porque se encuentra directamente en la Gran Barrera de Coral. Alberga una mezcla fascinante de flora primitiva y fauna exótica, como el casuario. Su valor histórico y biológico es tan inmenso que ha sido declarada Patrimonio de la Humanidad por la UNESCO.
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2: Y ya estamos de regreso en este su programa Estilo de Vida de Jerry Medina, aquí en Grupo Fórmula. Estamos platicando con el doctor Víctor López Ocampo. Adelante, doctor.
0: Gracias. Todo esto es importante saberlo por la sintomatología. Dentro de los estudios que el médico va a hacer, pues va a observar esto que se mencionaba, viento en madera, va a hacer algunas pruebas. Nosotros hablamos, por ejemplo, lo que si hay un rebote positivo, tú vas a presionar el abdomen, y hay veces que al presionar el abdomen no hay mucho dolor, pero vas a soltar rápidamente y a esto puede ser que al momento de que tú sueltes haya un dolor intenso. Eso puede ser que estamos hablando de una irritación peritoneal. Esto ya va a ser definitivamente en consultorio, en un hospital, en donde el médico te va a estar haciendo algún tipo de pruebas para que veamos si tú tienes estos signos positivos o negativos. Dentro de todo lo que viene a ser las cuestiones del doctor, de problemas de dolor en abdomen, por ejemplo, también algo que no se nos debe de pasar es el famoso infarto. El famoso infarto es una situación también muy rápida de urgencia, es torácica, pero luego siempre cuando hablamos de infarto pensamos regularmente dolor en la área precordial. Área precordial, para que nos demos una idea, viene a la altura de lo que viene a ser el pezón del lado izquierdo. Esa sería el área precordial, para decirlo de una forma un poquito general. Pero no siempre es ahí y no siempre se corre el dolor hacia el brazo izquierdo. Es lo más característico, sí es cierto, pero puede ser que sea ahí y que se me corra al lado derecho. Sastres. Puede ser que me duela también el abdomen. Entonces, todo esto nos está llevando a darnos cuenta que estrictamente estamos hablando por donde quiera que se le vea, por una cuestión de urgencia. Ahora, nosotros también podemos ver que aparte de lo que es la cuestión del dolor, tenemos ya que empezar a localizarlo, tenemos que empezar a hacer estudios. Si se puede, luego acudir al hospital. Hay enfermedades, yo en lo particular, Miri, Marquito, he aprendido muchas de las veces en qué momento tú como médico tienes que remitir a tu paciente a un hospital. Esto es importante. También uno como médico debes de saber hasta dónde puedes tú atender a tu paciente ahí en el consultorio sin que este corra riesgo. También uno como médico debe de valorar este paciente es de hospital y hay que transmitirlo, hay que remitirlo a un hospital. Entonces, en el consultorio uno hace ciertas pruebas, ciertos estudios, y debes de saber decirle a tu paciente en qué momento, de qué forma, remitirlo a un hospital.
1: Colitis.
0: La colitis viene a ser una situación de dolor abdominal, pero crónico. Aquí estaríamos
1: ¿No se
0: hablando.
1: ¿Se infla mucho así y se pone durísimo y duele mucho?
0: No, sin embargo, es una muy buena observación. Una persona que tiene una colitis regularmente va acompañada de una gastritis, y es una persona que puede, ¿qué te parece bien? Si le vemos recurrencia y periodicidad, hay veces que la tienen dos veces por semana. O sea, hay pacientes que ya saben que es un decir dos veces por semana, hay veces que hasta saben los días por ciertas dietas, ciertos horarios, claro. Y les va a arder el estómago, puede ser que les duela, pero definitivamente no va a ser una cuestión
1: de urgencia.
0: Pero a eso iba, qué bueno que lo mencionas, a eso iba. Efectivamente, hay que tener cuidado porque una colitis, una gastritis, viene a ser una irritación de la mucosa, evidentemente, interior de estos órganos. Pero esta colitis, esta gastritis, puede ser que al cabo de los años, ¿verdad?, ya pasó de ser una leve irritación a ser una úlcera.
1: Sí, claro.
0: Esta úlcera cabe la posibilidad que potencialmente algún día se perfore.
1: ¿Sí?
0: Y si se perfora, entonces nuevamente nos va a llevar a la salida de líquido del aparato digestivo a lo que viene a ser cavidad abdominal. Entonces, esta colitis, gastritis, que era un dolor abdominal crónico, recurrente, no muy importante, frecuente, y que el paciente lo hasta ya se había acostumbrado, un día cabe la posibilidad de que sí se vuelva en una urgencia aguda. ¿Por qué? Por la perforación de esta úlcera.
2: ¿Sí? Oiga, doctor, y entonces este tiene grados, este nivel de precisamente de dolor.
0: Sí, los grados es una situación también, qué bueno que lo mencionas. Estábamos hablando un poquito en la cuestión de la susceptibilidad de los pacientes. Ajá. Hay pacientes que son muy susceptibles al dolor, que de alguna manera llegan a tener un dolor pero vamos, comparando dos personas, puede ser que el mismo dolor a la persona A la está tirando y en cama y con muchísimo dolor. Y ese mismo dolor en la persona B, pues la persona B anda trabajando. Entonces aquí sí nuevamente viene la susceptibilidad al dolor. Pero aquí empiezan ya los signos, las características, si se acompaña de un abdomen rígido, de vómito, diarrea, de fiebre, estaríamos hablando que independientemente de la tolerancia del paciente al dolor, puede ser que ya estemos hablando de un problema quirúrgico. También cuando estamos haciendo el estudio del dolor, tenemos que preguntarle, por ejemplo, al paciente, ¿en qué posición le duele más? ¿Parado, sentado, de lado izquierdo, de lado derecho, boca arriba, boca abajo? Hay
1: de
0: pacientes.
1: Todas, doctor, de todas.
0: Sí, bueno, es que eso, yo creo que sí.
1: En todas partes me duele, ya no me estoy preguntando.
0: No, es que sí suena efectivamente a broma, pero hay personas en donde yo creo que tú le estás haciendo el estudio y el paciente ha de decir, doctor, ya no me pregunte de la forma que usted quiera, pero me está doliendo.
1: Quíteme el dolor, luego métame que me hagan, ¿cómo se llama eso?
0: Una resonancia, una tomografía.
1: Y usted averígüele, porque a mí me duele.
0: Regularmente,
1: todo, ¿no?
0: El primer estudio que hacemos es una simple de abdomen, que quiere hacer una placa, ajá, de rayos X, ajá, ¿verdad? Ajá. Para ver el abdomen. Se le llama simple de abdomen. Esto debe de ir acompañado regularmente del estudio de laboratorio, que es lo que hemos mencionado, biometría química general de orina, para ver, por ejemplo, niveles de amilasa, de lipasa, para algo pancreático, para algún otro tipo de cuestión. La acompañaríamos del electrocardiograma, ¿verdad? Para ver que no tuviéramos algún problemita por ahí. Pero si tenemos que estar haciendo los estudios precisamente de laboratorio, de gabinete, para empezar a determinar. Mencionaste un poquito esto de, doctor, quíteme el dolor. Ajá. Aquí, pues varias veces durante la carrera te dicen, no puedes tú darle, por ejemplo, un analgésico al paciente.
1: Sí, lo sé.
0: Porque técnicamente se oculta el dolor. Entonces, por ejemplo, si te llega un paciente con un dolor muy fuerte de abdomen, regularmente se indica no darle analgésico
1: hasta saber
0: regularmente qué tienes, porque puede ser que tú le bajes el dolor y eso hace que tú pienses como médico de que probablemente no era un problema tan delicado. Entonces, de ahí viene eso a lo que mencionabas, Miri. Usted quíteme el dolor, pero regularmente no se quita. O sea, quiero decir, no administras analgésico.
1: Pero yo lo que quiero es que me lo quites.
0: Sí, efectivamente. Pero aquí es en donde podemos decir muchas de las veces preferible que tu paciente se aguante un poquito ese dolor hasta que tengas un poquito. Que sufra, dices. más bien va encaminado a la integridad de tu paciente, ¿verdad? Se dice no enmascares el signo, los síntomas, porque puede ser que tú le quites el dolor y él esté ya muy tranquilo.
1: Y se mueva o haga algo que le vaya peor.
0: Entonces tenemos que estar muy certeros, muy seguros en la cuestión médica de por dónde me vino el dolor y si efectivamente ya puede ser que se le esté, puede administrando un analgésico después de que tú tienes el diagnóstico de que tal vez no es ningún proceso quirúrgico, claro, de que fue alguna diverticulitis. Pensemos, una diverticulitis es que no se perforó el divertículo que habíamos mencionado, esta bolsita, que no se fracturó ni nada, entonces lo vamos a desinflamar. Ahí sí ya podrías dar un analgésico.
1: ¿Cuál es la diferencia entre divertículo y pólipo?
0: Esto es interesante, qué bueno que lo preguntas. Las dos cuestiones se presentan regularmente. El divertículo se puede, así como el pólipo, se puede presentar en cualquier parte del intestino. Un divertículo viene a ser una bolsita que se hace hacia el exterior de lo que viene a ser regularmente intestino grueso.
1: Como imaginémonos una llanta, si, que se les
0: sale. Más que una llanta, imaginémonos un dedito que se hace hacia afuera. Un dedito hueco.
1: No, bueno,
0: hueco.
1: Sin una llanta no me imaginaba. Las llantas, cuando de repente...
0: Un chipote.
1: Se les hace un chipotín.
0: Bueno, imaginémoslo. Okay. Nada más que este chipotito sería más grande, ¿verdad? Entonces, sí, sería como un chipote de una llanta, pero un poquito más grande y más alargado, de forma tal que ahí podría entrar algo de alimento.
1: Ok.
2: ¿Pero qué les parece si nos vamos a una brevísima pausa y regresamos a este programa?
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4: Vamos a una breve pausa y regresamos a su programa Estilo de Vida. Hablemos de mamá a mamá y también a papá con Gina Ibarra.
13: El síndrome de Kowade ocurre cuando algunos hombres presentan síntomas similares al embarazo de su pareja, como náuseas, cansancio, cambios en el apetito o alteraciones emocionales. Aunque puede parecer extraño, no se considera una enfermedad, sino una manifestación emocional relacionada con la empatía, el vínculo afectivo y la conexión con el proceso de gestación. En muchos casos, estos síntomas aparecen por el deseo de involucrarse emocionalmente en la experiencia del embarazo y compartir de manera cercana lo que vive la pareja. Acompañar este proceso desde la comprensión y sin burlas fortalece la relación y favorece un ambiente de apoyo mutuo. Hablar abiertamente sobre lo que sienten ambos ayuda a crear una conexión más profunda, permitiendo vivir esta etapa con mayor cercanía, amor y entendimiento familiar. Sígueme en todas mis redes sociales como Gina Ibarra TV.
14: Google anunció una nueva función para usuarios de Android que tiene como propósito protegerlos de estafas por suplantación de identidad en llamadas hechas con voces creadas con inteligencia artificial. La nueva función permite identificar las llamadas de estafadores, responde en tiempo real y cuando detecta patrones sospechosos, envía una alerta al usuario, ya sea por sonido, vibración o con un aviso visual, por lo que aún si escuchas la voz de tu madre o de tu mejor amigo, sabrás que se trata de un fraude. Esta tecnología se basa en el protocolo de servicios de comunicación enriquecida, RCS, que vincula digitalmente el número de teléfono con los dispositivos móviles de Android. Así, cuando se llama a otro usuario, este recibe una señal de confirmación silenciosa para verificar la legitimidad de la llamada. La nueva función ya está disponible para los teléfonos Pixel de Google y se habilitará progresivamente en dispositivos con Android 12 durante 2026. Informó Aide Rivera. 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
28: El cuello de la jirafa tiene solo 7 vértebras, el mismo número que posee el cuello de un ser humano.
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2: Y ya estamos de regreso en este programa Estilo de Vida de Jerry Medina, aquí con el doctor Víctor López Ocampo. Doctor, pues la verdad ya estamos prácticamente en la recta final de este programa.
1: Nuestro cuarto bloque.
2: Entonces ya vamos a hablarnos un poquito sobre el pólipo y sobre también los suplementos que podríamos tomar.
0: Así es. Entonces mencionábamos lo que viene a ser el divertículo. El divertículo es esta bolsita que se forma como un chipote en el intestino grueso principalmente.
1: Hacia afuera.
0: Y estamos hacia afuera. Esta es también una buena observación. Uh-huh. ¿Por qué se forma el divertículo? Por el aumento de la presión al interior del intestino.
1: Ah, entonces es esa hendidura se hace pero por dentro.
0: No. El divertículo es una hendidura, un chipote hacia afuera. Como el chipote de la llanta.
1: El divertículo es el chipote hacia afuera.
0: Exacto, hacia afuera. Bien, ahora, el pólipo. El pólipo viene a ser como un tumor, no como un tumor, de hecho es un tumorcito que puede ser benigno, maligno. Una bola que se te haga en alguna parte del cuerpo es un tumor, que puede ser benigno y que puede ser maligno. Un pólipo es una bolita, un tumorcito que se te hace al interior del intestino regularmente en este caso. Puede haber en otras partes, pero te estamos hablando del aparato digestivo y del abdomen. Entonces se te hace al interior de lo que viene a ser el intestino grueso. Aquí la diferencia entre el divertículo y el pólipo: el divertículo es una bolsa externa, pero desde luego conectada al intestino.
1: Sí,
0: el
1: claro.
0: Pólipo se hace en la luz del intestino, pero el pólipo viene a ser una cuestión en la cual debemos de tener una observación muy certera, muy centrada, muy cercana, porque el divertículo, en un momento dado, hay pacientes que tienen divertículos toda la vida y ni cuenta se dan. En cambio, el pólipo, la posibilidad de que se malignice, sí existe.
1: Okay.
0: Entonces, esta sería una principal función o diferencia entre divertículo y pólipo. El pólipo se puede malignizar. Aparte, el pólipo puede crecer y no solamente crecer, sino irritar también al interior del intestino. También nos va a dar un dolor abdominal, no necesariamente de abdomen agudo, en donde tú tengas que correr al quirófano. Pero aquí es entonces donde nosotros tenemos que tener cuidado, porque algún día sí te puede desencadenar en un cáncer. Aquí lo que nosotros tenemos que hacer es estar atentos, observar bien el dolor, saber cuándo yo debo de acudir al médico. Uh-huh. Y el médico, también siempre lo menciono, debe de saber en qué momento puede y debe de remitir a un paciente al hospital. Hay veces en que el médico de consultorio dice, mi paciente, yo lo voy a remitir al hospital y yo le puedo dar la atención, pero ya de forma intrahospitalaria.
1: Hijo, no sé qué, tener mucho cuidado. A ver, dinos ahora, estilo de vida, alimentación, cuidados y qué suplementación nos puede ayudar.
0: Sí, aquí nosotros lo que debemos de tener mucho en cuenta es de que, pues primero que nada, estamos hablando de varias estructuras que se encuentran en el abdomen. Estaríamos hablando lo que es el hígado, la vesícula, los riñones, lo que es el vaso, ¿verdad? Algunas estructuras que están fuera del abdomen. Entonces, nosotros debemos de tener pues una dieta dieta muy sana, muchas verduras, líquidos, hacer ejercicio, mantener buenos niveles de acuerdo a nuestra talla y nuestro peso. Y pues aquí sí te puedo decir una cuestión, Miri, a ti, Marquito, en el sentido de que pues estar un poquito atentos a la sintomatología, porque hay veces, y sí lo debo de decir, claro está que si el paciente lleva una buena dieta, es sano, hace ejercicio, van a bajar las posibilidades, pero aquí sí cabe la posibilidad de que una persona sana, una persona con buena dieta, una persona que no tiene ningún grado de obesidad, te pueda formar una piedra, por ejemplo, en vesícula.
1: Claro.
0: Simple y sencillamente porque la formó. O sea, aquí ya tendríamos que hacer el estudio. Bueno, ¿por qué la formó? Si eres sano, hace deporte.
1: Sí, pero puede
0: la
1: haber formó. A cualquier edad.
0: Exacto. Los divertículos. Puede ser que esté llevando una buena dieta, fibra y demás, pero te formó divertículos. Puede ser de que coma bien, pero algún día, pues no falta que alguna cena, sin querer, te excediste un poquito y al otro día amaneciste con una pancreatitis que te está dando un dolor abdominal importante. Pero, ¿qué estoy diciendo? De que puede ser que yo sea una persona sana, pero de cualquier forma, un dolor agudo
1: puedes tener por ahí.
0: Exacto, voy a tener una complicación. Pero, de alguna manera, ¿qué debo de hacer? Pues, vamos, voy a ir a urgencias, ¿verdad? Pero voy a reducir mucho las posibilidades de que esto se me presente si me suplemento bien, si hago ejercicio, si mantengo de acuerdo a mi talla, a mi peso. Es importante que tomemos probióticos. Esto es bien importante. Estamos hablando nuevamente de que en abdomen lo principal que vamos a tener son estructuras, ¿verdad? Del aparato digestivo nuevamente, que es el duodeno, que es el estómago, que es el intestino grueso. Entonces, de aquí van a ser los probióticos. Debemos de tomar también algo para la digestión. Nuevamente sería Haidelén, 3 veces al día. Los omegas van a ser también 3 veces al día. De acuerdo a la sintomatología, si el paciente es diabético, también debemos de tener siempre a la mano las cuestiones del control, porque recordemos que un abdomen agudo también me la puede dar una cetoacidosis diabética, también me lo puede dar una cetoacidosis alcohólica. Hay varias cuestiones, pero entonces de base nuevamente probióticos, Haidelén y omegas. Eso siempre será de base para que yo esté atento a que no se me presenten estos cuadros.
1: No, pues la verdad, muy interesante.
2: Y hay que, como dice el doctor, siempre es importante, pues como dice, además de, es que los hábitos, hay que cambiar hábitos. Eso es lo que puede marcar la diferencia de tener mejor salud. Digo, sí, muchas cosas vienen por genética, sí, pero también por muy malos hábitos. Y si dice, haz ejercicio, mantén tu peso como debe de ser.
1: Sí.
2: Come frutas, verduras, aliméntate sanamente. O sea, todas las cosas que son básicas y que son elementales de toda la vida de la naturaleza. O sea, no necesitamos cambiar nada.
0: Claro.
2: Pero si revertimos los buenos hábitos por los malos, tomar mucho de más, fumar,
1: no tomar una mucha vida sedentaria. Agua, no moverte,
0: a ver, nuevamente, dinos, no dormir. Miri, no bajarle al alcohol ni al tabaco. Quítenlo.
1: Quitarlo.
0: Así es.
1: Yo no sé si una copilla de vez en cuando no te pasa.
0: Una copa de vez en cuando es buena, inclusive se recomienda, te activa la circulación.
2: ¿Pero de entonces, qué, doctor? Exactamente.
0: Regularmente
1: pero
0: se
1: no
0: recomienda.
1: Con refrescos y todo el rollo, porque entonces ya la fregaste,
0: una
1: ¿no?
0: copita, por ejemplo, de vino tinto, puede ser un tequila derecho, puede ser el brandy.
1: Mezcalito.
0: Un mezcalito, desde luego, ¿por qué no? O sea, aquí sí cabe eso de gusano. Que todo con moderación, pero eventualmente que te tomes una copa de vino, un tequila, eventualmente no, definitivamente es bueno
1: pero
0: para la digestión.
1: Pero el cigarro no, con uno ya te estás
0: el cigarro
1: fregando.
0: Es otra cosa. Si desafortunadamente ahí sí no podemos que eventualmente te fumes un, es así
1: para nada.
0: ¿Y sabes
1: qué pasa con el cigarro? Que como no te das cuenta porque no pierdes el sentido, no andas caminando, trotando, ni andas diciendo tarugadas, ni nada de eso, no te cambia el ánimo en ese sentido, no te das cuenta el gran daño que te hace. Porque es tan pequeñito, empieza pequeñito, pequeñito, hasta que te parte la mandarina.
2: Bueno, dice
1: en
2: Miriam que hoy en día ya no lo tolera el olor.
1: Ya no lo tolero.
2: Y yo digo, pues si ella fumó
1: se
2: tanto,
1: me tapa la nariz.
0: Bueno, lo que pasa es
1: que se me tapa la nariz, me lloran los ojos.
0: Pues tú has comprendido muy certeramente y desafortunadamente tuviste alguna pequeña complicación
1: pequeña,
0: por ahí.
1: Pequeña, ¿no? Pues ya de por vida.
0: Ándale.
1: Y valoras mucho, dices, híjole, mano, ahora resulta que pues o me dedico de veras a cuidarme o me acorto la vida en ya. O sea, si yo no me cuido bien, en 4 años pelo. Si hago el ejercicio, si hago los todo lo que te mandan de terapias de rehabilitación pulmonar, si estás con tus medicamentos, si tienes tu dieta, si tomas agua, si duermes bien, si tururú, o sea, cambias tus hábitos a pura salud, pues sí puedes durar hasta 15 años o 20 más, ¿no?
0: Sí, aquí hay que mencionar que efectivamente, para lo que estábamos mencionando, cuando hay un dolor abdominal agudo, que es una urgencia quirúrgica, ahí en cuestión de horas se resuelve la vida, ¿eh? Estamos hablando de que si el paciente no se hace un buen diagnóstico, tuvo una peritonitis, tuvo una obstrucción intestinal o alguna cuestión, no se da el tratamiento médico quirúrgico adecuado, que hay que tomar en cuenta que muchas veces es quirúrgico, en cuestión de horas o este paciente sale adelante o en cuestión de horas este paciente ahí se nos queda.
2: Pues doctor Víctor López Ocampo, le agradecemos en el alma que nos haya acompañado el día de hoy.
0: Como siempre, te agradezco mucho, Marco Antonio Silva, Miriam Díez, qué placer estar con ustedes, David, Rocío de la Mora, como siempre les agradezco mucho esta invitación.
2: A nombre de Jerry Medina, les agradecemos que nos hayan acompañado en este su programa Estilo de Vida.
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3: El ácido hialurónico aporta múltiples beneficios esenciales para nuestra salud y apariencia. Permite mantener una piel hidratada, suave y radiante. Ayuda a reducir arrugas y líneas de expresión, mejorando la elasticidad y la apariencia general de la piel. Este compuesto también contribuye a mantener saludables nuestras articulaciones, funcionando como un eficaz lubricante que mejora la movilidad, reduce la rigidez y el dolor. Hemos llegado al final de su programa, pero tenemos una cita con usted el día de mañana, aquí en Estilo de Vida.
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6: Los Royals y el Mundial. No solo la afición, sino que los Royals también participan en la fiesta del balompié cada 4 años. En 1966, la reina Isabel II entregó el trofeo a Inglaterra en Wembley tras su histórica victoria. En Qatar 2022, el rey Felipe VI de España viajó a Doha para apoyar a su selección de la Roja. Además de aparecer en el video de la presentación de la selección española, el rey vendrá a apoyarlos a un partido en Guadalajara. El rey Harald de Noruega, sus 89 años, fue quien presentó en un mood vikingo a la selección de fútbol. Y hay más, se espera que el príncipe William, que es muy futbolero, y su hijo George viajen a Estados Unidos para apoyar a su selección. Sí, ellos también se contagian de este ambiente mundialista y los veremos a todos gritando a su selección ¡gol! No son cuentos de hadas, son historias reales.
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6: Uno de
7: los temas más queridos de Morrissey, First of the Gang to Die. Es parte de su álbum You Are the Quarry, lanzado en 2004 y rápidamente se convierte en un himno entre sus fans. Con ese toque melancólico pero vibrante, Morrissey nos narra la historia de un chico rebelde que se convierte en leyenda en su barrio. Canción que mezcla romanticismo con calle, muy al estilo del ex vocalista de The Smiths, Morrissey, que una de sus especialidades, como sabemos, es cancelar sus conciertos. Aquí, First of the Gang to Die, Morrissey, en Sonido.

0: Cuando la música y el fútbol se unen. El fútbol y la música tienen algo en común. Despiertan emociones capaces de unir a millones de personas. Desde una estate italiana en Italia 90 hasta Waka Waka en Sudáfrica 2010, las canciones de la justa veraniega han acompañado momentos inolvidables. Muchas veces sobreviven al propio torneo y permanecen en la memoria colectiva durante años. El magno evento de este año busca continuar esa tradición mezclando ritmos latinos, africanos y modernos para llegar a una audiencia global.
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6: Cinco de la mañana con 30 minutos tiempo del centro de México. Gracias por estar con nosotros esta mañana de miércoles. Miércoles 10 de junio de 2026, a nombre del equipo que hace posible este espacio informativo, Adriana Romero, Claudia Arellano, Rogelio Miguel, Álvaro López y Carlos Telles, les saluda Juan Manuel de Anda. Estamos transmitiendo en vivo a través del 103.3 de FM, el 970 de amplitud modulada y en todas las plataformas de Grupo Fórmula en streaming a través de YouTube en el canal de Grupo Fórmula Oficial. Les recuerdo mis redes sociales con mucho gusto. Usted me puede seguir a través de X, ahí me encuentra como arroba Juan M. de Anda, en Facebook Juan Manuel de Anda y en Instagram como Juan Manuel de Anda G. Tenemos información importante que se ha generado en las últimas horas y que estaremos compartiendo con usted en la próxima hora y media. Bueno, pues ayer las autoridades de la Ciudad de México aseguran que existen las condiciones necesarias para garantizar la llegada de los aficionados al partido inaugural de la Copa del Mundo que está programado, usted bien lo sabe, para el día de mañana. También las autoridades capitalinas reiteran que las manifestaciones estarán permitidas siempre y cuando se desarrollen de manera pacífica. En tanto, en el marco de su noveno día de paro nacional, la Coordinadora Nacional de Trabajadores de la Educación reitera como demanda central un diálogo cara a cara con la presidenta Claudia Sheinbaum, dicen, para que atienda su demanda de la abrogación de la ley del ISSSTE de 2007. Ayer, por cierto, los maestros disidentes intentaron marchar rumbo al Estadio Ciudad de México. El gobierno federal hace un nuevo llamado a la coordinadora para frenar las movilizaciones, mientras el secretario de Educación Pública, Mario Delgado, informa que la suspensión de labores por las protestas de la CENTE tiene sin clases a más de 1,400,000 estudiantes en 6 estados de la República. En tanto, en la conferencia de prensa del pueblo, la presidenta Claudia Sheinbaum dijo que hay grupos de ultraderecha que buscan generar una percepción de caos y de violencia en México. Sin embargo, dice la presidenta Sheinbaum, la inauguración de la Copa del Mundo está garantizada y no habrá represión. Estados Unidos emitió una alerta de viaje para México en el marco de la realización justamente de la Copa del Mundo. México se consolidó como el país que más exporta a los Estados Unidos por encima de Canadá y de Taiwán. El INEGI dio a conocer que en mayo la inflación se desaceleró, está en 3.94% anual. Fuerzas Armadas de Estados Unidos lanzaron ataques contra objetivos iraníes después de que Teherán derribó un helicóptero militar estadounidense en la zona del estrecho de Hormuz. Mientras tanto, Israel retomó la ofensiva contra el Líbano y atacó la ciudad costera de Tiro con un saldo de 9 muertos y 30 heridos. Los precios del petróleo cerraron con caídas pronunciadas ante la persistente incertidumbre allá en el Medio Oriente. El canciller Roberto Velasco pues adelanta que este viernes, pasado mañana, autoridades de México y de Estados Unidos sostendrán una reunión de seguridad. Esta reunión será aquí en la Ciudad de México. La tormenta tropical Bori se degradó a depresión tropical tras tocar tierra en los límites de Guerrero y de Oaxaca. Sin embargo, sus remanentes seguirán provocando lluvias muy fuertes en Jalisco, Colima, Michoacán, Guerrero y también en Oaxaca. Para este miércoles, el Servicio Meteorológico Nacional prevé lluvias de muy fuertes a intensas en el sur y sureste del territorio nacional, incluida la península de Yucatán. Habrá chubascos en la mayor parte del país, pronosticándose lluvias intensas en Puebla y de fuertes a muy fuertes en el noroeste, occidente y centro del territorio, incluido el Valle de México. Habrá lluvias este día en el Valle de México. La temperatura aquí en la capital de la República para este miércoles estará oscilando entre 14 y 16 grados como mínima y entre 22 a 24 como máxima. En este momento el termómetro marca 14 grados. Y el programa Hoy No Circula para este miércoles aplica para todos los autos con engomado color rojo y terminación de placas 3 y 4 y que tengan holograma de verificación 1 o 2. A las 6 de la mañana, como todos los días, le vamos a presentar lo que escriben analistas y columnistas y un poco más tarde lo que destaca la prensa nacional, internacional y de los estados en sus primeras planas con Adriana Romero. Pero vámonos a los detalles de la información y establecemos comunicación con Raquel Flores, reportera de Grupo Fórmula, y estuvo ayer en una conferencia de prensa por la tarde que ofrecieron autoridades de la Ciudad de México. Entre ellos, bueno, pues estuvo el secretario de Gobierno César Cravioto, quien asegura que hay condiciones para garantizar la llegada de los aficionados al partido de inauguración de la Copa del Mundo el día de mañana. Dice, sí, están permitidas las manifestaciones siempre y cuando sean de manera pacífica. Raquel, adelante con tu reporte. Buen día.
7: El gobierno de la Ciudad de México garantiza el acceso a los aficionados al Estadio Ciudad de México para la inauguración del Mundial de Fútbol el próximo jueves 11 de junio, pese a las movilizaciones anunciadas por integrantes de la Coordinadora Nacional de Trabajadores de la Educación y otros grupos sociales. En conferencia de prensa, el secretario de Gobierno César Cravioto informó que se mantienen mesas de diálogo y acuerdos con organizaciones y magisteriales para garantizar el derecho a la libre manifestación sin afectar las actividades relacionadas con la justa deportiva ni el ingreso de los asistentes al inmueble. Anunció que se establecerá un cerco de seguridad en los accesos al Estadio Ciudad de México para impedir que manifestantes bloqueen la denominada última milla, con el fin de garantizar el ingreso ordenado y seguro de los aficionados durante la inauguración del Mundial.
8: Quiero dejar absolutamente claro, para que no haya dudas, el acceso a los aficionados al estadio el próximo jueves está garantizado. Solo les pedimos una cosa a los aficionados, que traten de llegar lo más temprano posible. Eso ayuda, que desayunen ya en las inmediaciones del estadio a las 7, 8 de la mañana, que ya estén ahí para que después el acceso sea muy sencillo. Eso es lo único que le pedimos a los aficionados. El gobierno de la ciudad garantiza que todos los aficionados lleguen al estadio.
7: Fórmula Noticias, Raquel Flores Chávez.
6: Muchísimas gracias, Raquel, y quien estuvo atenta justamente a este noveno día de paro nacional de la coordinadora fue Lisbeth Hernández. Y bueno, pues los integrantes de la CENTE reiteran que una de sus demandas principales es un diálogo cara a cara con la presidenta Claudia Sheinbaum, dice, para que ella les dé respuesta a sus peticiones, entre otras, la abrogación de la ley del ISSSTE de 2007. Cuéntanos, Liz, buen día.
9: A 48 horas de que se ha inaugurado el Mundial, la Coordinadora Nacional de Trabajadores de la Educación reiteró su llamado a la presidenta Claudia Sheinbaum para sostener una reunión y que atienda sus demandas, principalmente sobre la abrogación de la ley del ISSSTE, una de sus promesas de campaña.
10: Del Mundial expropiado para el pueblo, lo que va a suceder es que miles de trabajadores, no solo en la Ciudad de México, sino en todo el país, nos manifestaremos en el marco de este Mundial del Despojo para decir que en este país no hay respuesta a las demandas de los trabajadores.
9: En la jornada de este martes, la coordinadora se desplegó sobre Calzada de Tlalpan. Planeaban llegar al Estadio Ciudad de México. Sin embargo, al cruce con División del Norte, ya los esperaba un amplio operativo por parte de la Secretaría de Seguridad Ciudadana. Los dirigentes de la coordinadora lanzaron un ultimátum a la presidenta Claudia Sheinbaum.
10: Es que desean que este evento transcurra y se pueda inaugurar. Hacemos el llamado para que cuanto antes presenten una propuesta que realmente vaya en el sentido de construir un régimen de pensiones solidario intergeneracional. Decirle a la presidenta que no somos de ultraderecha, que somos trabajadoras y trabajadores con anhelos de justicia.
9: También reaccionaron ante las declaraciones hechas en Palacio Nacional, pues señalaron que no buscan provocación.
11: Desde este espacio hacemos el llamado a la presidenta de la República. Reconsideren las declaraciones que emiten desde Palacio Nacional, porque estamos aquí luchando por una jubilación digna. No somos delincuentes, no estamos buscando provocación.
9: Después de realizar su mítin, la CENTE se retiró, no sin antes anunciar que más integrantes de la coordinadora seguirán llegando durante las próximas horas a la Ciudad de México para sumarse a las movilizaciones de este jueves 11 de junio en el marco del Mundial. Con imágenes de Óscar Jiménez, para Grupo Fórmula, Lisbeth Hernández.
6: Muchísimas gracias, Liz. Y quienes también se manifestaron el día de ayer fueron estudiantes de Ayotzinapa. Ellos tomaron la caseta de Tlalpan y, bueno, pues dieron el paso libre a los automóviles. Ulises Soriano, tú estuviste atento justamente a esta movilización de los estudiantes de Ayotzinapa. Te saludo, adelante con tu reporte. Buen día.
12: Muy buenos días, Juan Manuel. Qué gusto saludarte. Te comento.
13: La exigencia de justicia por el caso Ayotzinapa volvió este martes a una de las principales entradas de la capital. Desde las 10:30 de la mañana, estudiantes de la Normal Rural de Ayotzinapa, Guerrero, y de la Normal de Tiripetío, Michoacán, llegaron en varios autobuses a la caseta México-Cuernavaca. Sin lanzar consignas y prácticamente en silencio, los jóvenes descendieron de las unidades, tomaron las plazas de cobro y levantaron las plumas para permitir el paso libre de automovilistas, transportistas y viajeros que se dirigían a la Ciudad de México o al estado de Morelos. La imagen más significativa de la jornada la protagonizaron los familiares de los 43 normalistas desaparecidos, quienes colocaron carteles y fotografías para recordar una lucha que continúa vigente desde el 2014 y exige avances en las investigaciones. Durante toda la movilización, elementos de la Secretaría de Seguridad Ciudadana, entre ellos el agrupamiento de los Zorros y Ateneas, permanecieron atentos para evitar cualquier incidente. El operativo también fue supervisado por autoridades federales, incluido el subsecretario de Gobernación en materia de derechos humanos, Arturo Medina. Y aunque la protesta mantuvo abierta una de las casetas más importantes del país durante varias horas, la jornada transcurrió sin enfrentamientos ni actos de violencia. Al caer la tarde, los normalistas abordaron nuevamente sus autobuses y se retiraron, dejando libre la autopista, pero manteniendo vigente la exigencia de verdad y justicia para los 43 estudiantes desaparecidos.
12: Que sea un muy buen día para todos. Mi reporte.
6: Muchísimas gracias, Ulises. Y vámonos con Israel Aldave. Usted sabe, él cubre las actividades diarias de la presidenta Claudia Sheinbaum. Ayer la jefa del Ejecutivo en la conferencia de prensa del pueblo dijo que hay grupos de ultraderecha que buscan generar una percepción de caos y violencia en México. Sin embargo, aclara la presidenta, dice, la inauguración de la Copa del Mundo está garantizada y no habrá represión. Cuéntanos, Israel, buen día.
14: Ante la serie de manifestaciones sociales que se prevén para la inauguración del Mundial el próximo jueves, la presidenta Claudia Sheinbaum llamó a todos los grupos a que lo hagan sin violencia. Afirma que no está justificado ningún acto violento que atente contra la ciudadanía.
15: ¿Se quiere manifestarse? Pues que se manifiesten de manera pacífica. ¿Qué sentido tiene manifestarse de manera violenta? Eso es lo que en el pueblo de México y en el exterior es, ¿quién quiere generar violencia? Entonces, en primer lugar, la responsabilidad de la presidenta es hacer un llamado a todos a que cualquier manifestación sea pacífica, pacífica, y lo hago de manera muy responsable, a todos.
14: En ese sentido, criticó que haya quienes utilizan estas protestas para dar la imagen en el mundo de que en México hay un caos, lo cual afirma no es cierto, y acusó que esto está montado.
15: Lamentamos que esta situación esté ocurriendo, pero es una situación en donde se quiere hacerse parecer que en México tenemos una ebullición social muy grande. Y eso no es verdad, no es así, porque yo camino por todo el país sin problema y la gente apoya al gobierno. Entonces es muy importante que esto sepa. Ahora, vamos a actuar de manera muy responsable y se garantiza la inauguración. Está garantizada, no hay problema. Se va a desarrollar la inauguración y no vamos a caer en ninguna provocación.
16: El reporte que tengo.
6: Muchísimas gracias, Israel. Fíjese, se publicó ya en el Diario Oficial de la Federación el decreto por el que se ordena a las dependencias y entidades de la Administración Pública Federal suspender las actividades presenciales y operar bajo la modalidad de trabajo a distancia el día de mañana para reducir la movilidad en la Ciudad de México. Esta medida también contempla la suspensión de clases en las escuelas públicas y privadas de la capital del país que están adscritas a la Secretaría de Educación Pública. También se anunció la suspensión de clases por la inauguración del Mundial en el Estado de México, Jalisco, Querétaro, Campeche, Veracruz, Durango, Nayarit, Zacatecas y también en San Luis Potosí. Vámonos rápidamente con Jenny Valencia porque pues algunos comerciantes en pequeño que están pues en la zona del primer cuadro de la Ciudad de México están dando a conocer cifras en relación a las pérdidas que les han ocasionado los plantones que están desde hace ya varios días, que mantienen los integrantes de la CENTE desde hace varios días. Dicen las pérdidas ya superan los 1,000 millones de pesos. Cuéntanos, Jenny, buen día.
17: Hola, ¿qué tal, Juan Manuel? Buen día. Te comento que al cumplir la CENTE 2 semanas de plantón en el Centro Histórico de la Ciudad de México, comerciantes denuncian que son más de 10,000 los establecimientos comerciales con registros de ventas no realizadas y pérdidas económicas que superan los 1,000 millones de pesos. Así lo reveló Gerardo López Becerra, presidente de Concomercio en Pequeño de la Ciudad de México.
18: El panorama para miles de pequeños establecimientos es simplemente devastador. Locales semivacíos y ventas prácticamente inexistentes en joyerías, tiendas de ropa, ópticas, restaurantes y pequeños negocios ubicados en las calles de 16 de septiembre, 5 de febrero, Monte de Piedad, 5 de mayo, en donde laboran trabajadores, muchos de ellos independientes, que requieren de sus ingresos para el sustento de sus familias.
17: Y es que manifestó que a un día del Mundial se cayeron las ventas y no se para ni una mosca en sus locales.
18: El inicio del Mundial de Fútbol, estas protestas representan un duro golpe para el comercio, el turismo y la imagen de la Ciudad de México. Se envía al mundo el mensaje de que la capital está a merced de grupos radicales que plantean demandas imposibles de cumplir y que afectan gravemente la vida productiva del país.
17: Comentarte que los dueños de los negocios y trabajadores expresaron que no han logrado vender la mercancía alusiva a este evento deportivo del que México será sede, pues los campamentos, los bloqueos, actos vandálicos, así como las restricciones por parte de las autoridades para ingresar a Zócalo ahuyentan a los clientes y turistas. Es el reporte, Juan Manuel, que tengas buen día.
6: Muchísimas gracias, Jenny, por tu información. Y vámonos con mi querido Beto Campos, quien va en camino a Guadalajara, allá en donde ya pues prácticamente todo está preparado para este que arranque también el Mundial de Fútbol. Para esta ciudad, usted sabe, va a albergar algunos encuentros mundialistas. Mi querido Beto, pues resulta que la selección mexicana de fútbol ya, desde hace algunos días, ya lo hemos platicado, se encuentra concentrada en las instalaciones del Centro de Alto Rendimiento de la Federación Mexicana de Fútbol y ya con unas horas de que arranque, ¿no? Que den el silbatazo de arranque de este torneo del Mundial de Fútbol 2026. Te saludo, mi querido Beto.
19: Juan, muy buenos días, así es, falta un día para el arranque de la Copa del Mundo y en estos momentos nos encontramos viajando hacia Guadalajara con mi compañero Enrique Hernández para lo que será el partido entre Corea del Sur y su similar de Checa y por supuesto los detalles los tendremos a través de Grupo Fórmula y Fórmula Deportes. Como bien destacas, la selección mexicana de fútbol sigue concentrada en el centro de alto rendimiento. Javier Aguirre continúa visualizando quién será el portero titular en esta inauguración del día de mañana, si Guillermo Ochoa o Raúl El Tala Rangel. Mientras que Sudáfrica llegó el día de ayer a la capital mexicana en medio del caos, después de haber concentrado en Pachuca. Por otra parte, Argentina cerró su preparación con victoria derrotando 3-0 a su similar de Islandia. Por cierto, Lionel Messi entró de cambio y terminó marcando gol de penal, y así también habrá que mencionar que José Luis Cuevas y Betsabé Rosales más adelante tendrán el análisis de la información previa a lo que será el inicio de la máxima fiesta del fútbol, Juan.
6: Así es, estaremos platicando con ellos un poco más adelante. Muchísimas gracias, mi querido Beto, buen viaje, y saludos también a Enrique Hernández, que va por ahí junto a ti rumbo a Guadalajara. Gracias, Beto.
19: Saludos, buen día.
6: Fuerte abrazo, Beto Campos, con el adelanto de la información deportiva. Vámonos con Raquel Flores, porque bueno, pues ayer la jefa de gobierno, Clara Brugada, inauguró dos nuevas líneas del trolebús. Cuéntanos, Raquel, buen día.
7: La jefa de gobierno de la Ciudad de México, Clara Brugada, inauguró la línea cero del trolebús, conocido como el Chapulín, una nueva ruta de electromovilidad que unirá el metro Chapultepec con Ciudad Universitaria a través del

0: Hoy venimos al poniente de la ciudad para hacer la entrega de una ruta a la ciudadanía, una ruta de la electromovilidad, una ruta que fortalece el camino que la ciudad decidió para transformar la movilidad.
1: El recorrido del trolebús Chapulín tendrá un tiempo estimado de 53 minutos, conectará con 4 líneas del metro, 3 del metrobús y 6 rutas de trolebús, facilitando los transbordos y reduciendo los tiempos de traslado para miles de personas que diariamente se desplazan entre centros educativos, laborales y comerciales. Fórmula Noticias, Raquel Flores Chávez.
2: Muchísimas gracias, Raquel. Bueno, la Comisión Nacional del Agua mantiene una serie de operativos para atender inundaciones, pero también para abastecer de agua potable a varios estados de la República. Laura Cardoso, tú tienes más detalles. Adelante, buen día.
3: Hola Juan Manuel, muy buen día. Y la Comisión Nacional del Agua mantiene activos 3 operativos emergentes y 9 de apoyo en diferentes estados del país para garantizar el abasto de agua potable, atender problemas de drenaje y desalojar zonas afectadas por inundaciones. En Atenco, Estado de México, se han distribuido 1,375,000 litros de agua potable desde el pasado 16 de mayo en beneficio de 1,350 personas que enfrentan problemas de escasez. En El Moralillo, Ipánuco, Veracruz y en Ciudad Madero, Tamaulipas, se realizan trabajos de bombeo para retirar agua acumulada. En Veracruz se han extraído más de 158,000 metros cúbicos de agua desde el 5 de junio en apoyo de más de 12,000 habitantes, mientras que en Tamaulipas se han desalojado casi 2.900 metros cúbicos desde el 6 de junio en beneficio de alrededor de 6.000 personas. En paralelo, Conagua desarrolla 9 operativos de apoyo solicitados por municipios. 5 de ellos han permitido distribuir 6.520.000 litros de agua potable a casi 17.800 habitantes de Coahuila, Durango, Guerrero y Nayarit. Además, se llevan a cabo labores de desasolve y limpieza en 77.900 metros de drenaje en Guanajuato, Hidalgo y Sonora, acciones que van a favorecer a más de 62 mil personas y buscan reducir riesgos de inundación. El reporte, muy buen día.
2: Muchísimas gracias por tu información, Laura. Y bueno, vámonos con Óscar Zúñiga, porque ayer hubo declaraciones del presidente de la American Society de México, Larry Rubin. ¿Qué fue lo que dijo, Óscar? Buen día.
4: Gracias, Juan Manuel. Muy buenos días. La American Society se deslinda de todos aquellos que quieran dañar la relación entre México y Estados Unidos. Al respecto, el presidente del organismo, Larry Rubin, señaló que por el contrario, la asociación que dirige se sumará al trabajo que realiza la presidenta, Claudia Sheinbaum.
5: Todo aquel que quiera dañar la relación bilateral, el American Society va a salir, al contrario, a defender. Y creemos que la presidenta Sheinbaum de por sí ya tiene un trabajo bastante complejo. Hay muchos retos por solucionar en México y nosotros queremos sumar al trabajo que ella está haciendo, sumar a que la relación México-Estados Unidos sea todavía más fuerte, sumar a que seamos una voz propositiva, y siempre lo haremos, para que esta relación pues se fortalezca, y cuando hay cosas que vemos que se pueden mejorar, también las diremos, ¿no? O sea, seremos siempre, queremos ser honestos, francos y siempre buscar que la relación se fortalezca, porque eso sabemos es nuestra misión y es lo que necesitamos hacer en México y Estados Unidos.
4: Juan Manuel, el reporte.
2: Muchísimas gracias, Óscar, por tu información. Bueno, déjeme comentarle que México se consolidó como el país que más exporta a Estados Unidos, esto por encima de Canadá y de Taiwán. Las oficinas de censo de Estados Unidos informan que nuestro país exportó más de 50,000 millones de dólares hacia la Unión Americana en abril, un incremento en el comercio de bienes del 21% en comparación con abril de 2025. En otra información, bueno, pues el INEGI ayer dio a conocer el nivel de inflación durante el mes de mayo. Este índice se desaceleró y llega a 3.94% anual. La inflación, bueno, pues se mete nuevamente a este pues rango que establece el Banco de México entre pues 3% más o menos un punto porcentual. La caída de la inflación se dio gracias a una baja importante en los precios de la electricidad, también de frutas y verduras y del huevo. Y en el tema de la guerra allá en el Medio Oriente, las Fuerzas Armadas de Estados Unidos lanzaron una serie de ataques contra objetivos iraníes.

0: Después de que Teherán derribó un helicóptero militar Apache estadounidense en la zona del Estrecho de Hormuz, el Comando Central de la Unión Americana señaló que esta operación constituyó una respuesta proporcional a los recientes bombardeos por parte de la República Islámica contra fuerzas estadounidenses y buques mercantes internacionales que transitan por aguas regionales. Y bueno, pues este conflicto allá en el Medio Oriente, que no tiene para cuándo concluir y que según el presidente Trump duraría solamente un par de semanas, bueno, pues sigue provocando nerviosismo en los mercados internacionales, en los mercados financieros, sobre todo en el petrolero. Ayer justamente los precios del petróleo cerraron con caídas pronunciadas ante esta incertidumbre. El West Texas Intermediate descendió 3.40%, cotiza en $88.20 por barril, mientras que el Brent del Mar del Norte perdió 2.97%, está en $91.45. La mezcla mexicana se vende en $86.51 por barril. Bueno, pues así las cosas allá en el Medio Oriente. Y bueno, antes de irnos a la pausa, le comento que los Tigres del Norte se van a presentar por primera vez en el estadio GNP Seguros en la Ciudad de México y será el próximo 27 de junio. Y nos despedimos del auditorio que nos escucha en nuestras estaciones hermanas en el interior de la República y que ahora continúan con su programación habitual. Que tengan un excelente miércoles aquí en la capital de la República. Volvemos después de una pausa.
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1: Gracias, muy buenos días. ¿Cómo está? Qué gusto poder saludarlo, poder arrancar justamente esta mañana con usted. Estamos muy contentos de poder aperturar este diálogo, este espacio. Como todos los días le decimos, hagamos lo propio, haga lo suyo, porque está pensado únicamente en servirle a usted, en que le traiga la información necesaria a usted. Y de verdad que estamos muy contentos de poder servirle y darle, como todos los días le decimos, darle puntual seguimiento a cada uno de los temas que hoy son noticia y lo que usted tiene que saber antes de arrancar su mañana. Oiga, esta mañana vamos a platicar en cuestión de instantes sobre lo que ocurrió en la colonia Croque en Monterrey. Un hecho que de verdad, a título personal, me sorprendió muchísimo. Un propietario de una tienda de abarrotes, ayer por la tarde noche, entraron a su negocio para intentar asaltarlo. Y bueno, estaba su hijo atendiendo el negocio. Entran los presuntos delincuentes, amagan a su hijo, empieza el forcejeo. El propietario de esta tienda de abarrotes se percata de ello, va corriendo por un revólver, sale al negocio y no sabemos bien a bien qué fue lo que pasó. Los vecinos dicen que escucharon detonaciones de arma de fuego y posteriormente, básicamente en cuestión de segundos, encontraron o localizaron o visualizaron a uno de los presuntos delincuentes en el exterior de la tienda, ya sin vida. Y en el interior de la tienda estaba otro presunto delincuente, porque eran dos, lesionado, y estaba el hijo del propietario de esta tienda de abarrotes, pues casi moribundo. Minutos más tarde se informó que habría muerto en un hospital. Y bueno, esto sin duda alguna obligatoriamente nos lleva a la reflexión de cómo los hechos de inseguridad cada vez están cometiéndose con más saña. Como también este hartazgo, porque al final del día es un hartazgo que tenemos los ciudadanos de, pues perdóname, pero caray, no puedes tener ni una tienda porque llegan los presuntos delincuentes a querer hacerte daño a ti, a tu patrimonio que has forjado durante tantos años, y en ese intento de defenderlo, pues terminas arrebatando la vida incluso de quien más amas, que son tus hijos, ¿no? Entonces esto de verdad que ha sido un caso que a título personal creo que nos lleva mucho, hay muchas aristas para reflexionar. Y sobre todo, y de nueva cuenta, qué increíble que en una ciudad tan próspera, que en un estado tan emblemático, tan importante a nivel nacional y a nivel mundial, me atrevo a decir, no podamos tener las garantías de poder abrir un negocio sin dejar fuera la posibilidad de una extorsión, de un cobro de piso, de presuntos delincuentes que van a venir cada que quieran a robarse mercancía, hay que decirlo. De extorsión aparentemente de autoridades de todos los niveles de gobierno. O sea, ¿en dónde estamos? ¿A ese nivel estamos llegando? De verdad que es hora de hacer un momento de reflexión, de parar, y sobre todo los pequeños comercios, pues también solidarizarse unos con otros para exigir lo que les corresponde y por lo que pagan, porque pagan impuestos a este país y a este estado. Y vean nada más cómo los tienen, pues soslayados, ¿no? Pero bueno, vamos a ir con mi estimado Raimundo Elizalde. Ray, buenos días. Adelante.
2: Muy buenos días, Paco. Buenos días al auditorio. Informarte lo que ocurre durante la noche de ayer y madrugada de hoy, cerca, unas horas solo, Paco, del evento internacional que mueve a todas las ciudades del planeta. Lamentablemente se presentan los eventos violentos en la ciudad anfitriona. Y es que mira lo que ocurre en pleno centro de Monterrey. Durante esta madrugada, un hombre fue atacado a balazos en un hotel del centro de la ciudad. Este despliegue se dio en las calles Reforma y la avenida Cuauhtémoc, en el Hotel Reforma. Hasta ese punto se movilizaron elementos de Protección Civil de Monterrey y paramédicos de la Cruz Roja, donde encontraron a un hombre lesionado, afortunadamente con vida. La víctima estaba al interior de la habitación número 319 del Hotel Reforma, sobre una cama. Tenía un impacto de arma de fuego en la pierna derecha. Según uno de sus acompañantes, comían en un puesto de tacos ubicado frente al hotel cuando presuntamente arribó una persona portando una gabardina. Le disparó en múltiples ocasiones y luego se dio a la fuga. Ellos se resguardaron en el cuarto del hotel mientras llegaban los cuerpos de emergencia. Elementos de la policía municipal arribaron de inmediato y encontraron a 3 sospechosos. Fueron detenidos. Todavía se desconocen identidades y si son trabajadores o desconocidos de este hotel. Sigue la investigación en torno a este hecho. La persona herida fue llevada a un hospital. Se trata de Pablo, de 29 años de edad, quien fue llevado al Hospital Metropolitano para su valoración médica. Afortunadamente, lesión que no expone su integridad. Vamos a estar pendientes de esta situación. Comentarte también de lo que ocurre en torno a una explosión, esto en una empresa de la colonia Niño Artillero. Te comento que el hecho se reportó cerca de las 4 de la mañana en este lugar de nombre Regio Plástico, una empresa de inyección de plástico. Está ubicada en las calles Felipe Guerra y Rómulo Díaz. Al sitio llega de inmediato personal de Protección Civil de Monterrey y lamentablemente confirman el deceso del trabajador, esta persona que presuntamente sufre una descarga eléctrica luego de la explosión de esta maquinaria. Al arribo confirmaron estos hombres de rescate, lamentablemente, que la víctima ya estaba sin signos vitales. Se trata de Nicolás Gregorio, de 35 años. Autoridades ministeriales acudieron al sitio para comenzar con la investigación. Aparentemente tuvo contacto con una resistencia al hacer cambio de maquinaria y bueno, se vino este cortocircuito, una explosión y bueno, la muerte de este hombre. Ya por último te comento que una mujer terminó lesionada y 3 personas más terminaron con síntomas de intoxicación en el incendio de una casa en Apodaca. Este siniestro se da en las calles privada Atoyac y Tuito, esto en la colonia Noria Norte. A la llegada de paramédicos y rescatistas se confirmó el incendio en la parte baja de la vivienda. Se consume área de la sala, comedor, lavandería y recámara. Afortunadamente, viven para contarlo, los heridos fueron llevados a la clínica 67 del IMSS para su atención médica. Repito, no son heridas que pongan en riesgo su vida. Por el momento, este es mi reporte, Paco. Que tengas tú y el auditorio un excelente arranque de día.
1: Bueno, pues muchísimas gracias, mi estimado Raimundo Elizalde, por la información. Gracias también a usted por favor de su amable sintonía. La invitación es para que se quede con nosotros, ¿verdad? Apenas vamos a arrancar justamente con este espacio informativo. ¿Le parece si arrancamos con el resumen? Son las 6 de la mañana con 8 minutos. Bienvenidos a todos aquellos que nos siguen por el 89.3 de FM, el 770 de AM y por supuesto en Facebook Live. Vamos al resumen. Buenos días. Bueno, las autoridades del estado y municipales anunciaron un operativo especial de seguridad y movilidad a partir de esta semana en el centro de Monterrey, en Barrio Antiguo y el Parque Fundidora. Ante la llegada masiva de visitantes por el Mundial 2026, el plan contempla cierres viales escalonados, carriles reversibles, vigilancia permanente y coordinación entre corporaciones de seguridad. El objetivo es evitar congestionamientos y garantizar la movilidad en los principales corredores turísticos de la ciudad, considerados puntos estratégicos para las actividades relacionadas con este evento de talla internacional. Bueno, a pocos días del arranque de esta justa deportiva, el sistema de Metrorrey instaló nueva señalítica en inglés y en español en estaciones y vagones, principalmente en la línea 1. Además, se realizaron modificaciones en mapas y nomenclaturas para facilitar el desplazamiento de visitantes extranjeros. Sin embargo, usuarios reportan confusión en algunos paraderos debido a cambios de nombres y ajustes de última hora en la señalización, por lo que continúan los trabajos de adecuación. Bueno, lo que ya le comentaba, un intento de asalto en una tienda de abarrotes en la colonia Croc terminó con un saldo de 2 personas fallecidas, uno de los presuntos delincuentes y el hijo del propietario del negocio. Los hechos ocurrieron durante la tarde del martes y movilizaron a diferentes corporaciones policíacas y a peritos de la fiscalía. Las investigaciones buscan determinar la mecánica exacta del enfrentamiento y deslindar responsabilidades. El caso volvió a colocar la agenda pública el tema de seguridad en pequeños comercios en la zona metropolitana de Monterrey. Bueno, José N., propietario de la desarrolladora Proyectos 9, fue vinculado a proceso por tercera ocasión por presuntos delitos relacionados con fraude inmobiliario. En esta nueva carpeta de investigación se relaciona con un proyecto turístico ubicado en Quintana Roo. El juez determinó mantener la medida de prisión preventiva mientras continúa la investigación. El caso acumula múltiples denuncias de inversionistas y compradores afectados. 6 de la mañana con 10 minutos, que no se le haga tarde, el termómetro marcando los 25 grados. Autoridades del estado detuvieron a José Luis C., conocido en redes sociales como Cruz Biker, quien es investigado por presuntos casos de acoso, grabaciones indebidas y otros delitos cometidos contra mujeres en Monterrey. La fiscalía informó que se analizan diversas denuncias y evidencias obtenidas mediante redes sociales para determinar el alcance de las conductas denunciadas y posibles nuevas víctimas de esta persona, Cruz Biker, que fue detenido y ya fue liberado, ¿eh? Ya la policía de Monterrey lo tuvo que liberar y bueno, la fiscalía dice que va a tomar el caso para indagarlo a detalle. Por tanto, elementos ministeriales detuvieron en Monterrey a Luis N., señalado como probable responsable de un homicidio que ocurrió en enero pasado en el municipio de García. Según la investigación, la víctima se encontraba lavando un vehículo cuando fue atacado. Tras su captura, el sospechoso quedó a disposición de un juez de control para determinar su situación jurídica y legal. Bueno, autoridades localizaron el cuerpo de un hombre dentro de una vivienda en la colonia privada San Pedro en Santa Catarina. Fueron compañeros de este trabajador quienes alertaron a las autoridades al no tener noticias de él durante varios días. La fiscalía abrió una investigación para determinar las causas de la muerte, aunque de manera preliminar, pues dicen que no se reportaron indicios inmediatos de violencia y que existía el reporte que esta persona se había sentido pues mal de salud en días anteriores. Bueno, el gobernador Samuel García entregó la entrega de nuevas unidades de transporte público destinadas a fortalecer el servicio en el sur de la ciudad de Monterrey y otros sectores metropolitanos. La incorporación forma parte del programa estatal de renovación de flota. Las autoridades señalaron que el objetivo es pues, mejorar las frecuencias de paso, reducir los tiempos de espera y aumentar la cobertura en zonas con alta demanda de movilidad. Bueno, el gobierno del estado anunció la habilitación de sus portales oficiales en 6 idiomas como parte de la estrategia de atención a visitantes internacionales durante este evento internacional 2026. La medida busca facilitar el acceso a información de trámites, movilidad, seguridad y servicios públicos para turistas provenientes de distintos países. Bueno, pues así las cosas son ya nada más y nada menos que las 6 de la mañana con 12 minutos. Permítame marcar la pausa. Regresamos, es breve. Tenemos mucha información, ya le decía yo, este caso que de verdad nos ha tenido conmocionados o consternados a una gran parte de la población, este propietario de una tienda de abarrotes que fue asaltado el día de ayer por la tarde, va a su casa, que era ahí mismo, ya ve que hoy en día las tiendas de abarrotes están ahí mismo en la casa, agarra un revólver, no sabemos bien a bien qué ocurrió, los vecinos dicen que escucharon detonaciones de arma de fuego. Y cuando los vecinos llegan, encuentran a uno de los dos presuntos delincuentes ya sin vida y al hijo del propietario de este negocio también sin vida. Le digo, caray, lamentable situación y un caso muy, muy desafortunado. Pero bueno, marcamos la pausa. Regresamos. Es breve. Buenos días.
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6: ¿Cómo se le decía en nuestros tiempos a los jóvenes, a los chiquitos? Les decíamos chavitos. Soy chavito, estás muy chavo, ¿qué onda, chavo? Y eso, pues obviamente, el chavo del 8, ¿no? Pero de repente empezó a cambiar. Antes de eso se usaba escuincle, ¿no? El escuincle, el escuinclito. Mi mamá dice que los jóvenes son chamacos. Pero ahora he visto que se ha proliferado el uso de cosas como morro. Morro que justamente viene del norte y que se fue popularizando a toda la República Mexicana. Y ahora toda gente dice, bueno, llegó una morra, también para referirse a mujeres y pa' chavos.
0: 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Territorio Animal.
7: El guepardo es el mamífero felino más veloz de la Tierra. Puede alcanzar una velocidad de hasta 110 kilómetros por hora. Esta especie se puede encontrar en bosques secos, matorrales, pastizales y desiertos, alimentándose de gacelas, antílopes, cebras y ñus.
8: Viviendo el cine.
7: Brad Pitt es un reconocido actor nacido en 1963 en los Estados Unidos. Es uno de los más cotizados en la industria del cine y ha recibido una gran cantidad de premios. Sin embargo, hablando de los premios Oscar, solo ha ganado dos en toda su gran trayectoria.
9: Territorio Animal.
7: El majestuoso pavo real es un ave llamativa por su plumaje e iridiscente cola en forma de abanico decorada con ocelos en tonos azules, dorados y rojos.
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1: Bueno, pues muchas gracias de verdad por estar con nosotros, por permitirnos platicar con usted, por permitirnos darle a conocer lo que hoy es noticia y lo que tiene que saber antes de arrancar su mañana. Vamos a, por supuesto, estar al pendiente de cada uno de sus reportes a través de la línea de WhatsApp 8117-893875. Ahí le va. 8117-893875. Línea de comunicación directa para que ahí nos escriba y nos mande todas sus inquietudes y todas sus dudas. ¿Le parece? Oiga, vámonos con lo que hoy es noticia. Bueno, se presentó un feminicidio en la colonia Burócratas Municipales en Monterrey. Una joven, 20 años de edad, tenía toda su vida viviendo en un cuarto de renta. Entiendo, junto con su madre. Su madre, digamos que no aparece dentro de esta historia, pero a lo que vamos es que en los últimos meses ella pues tenía como una relación sentimental aparentemente con un joven. Y pues bueno, ya nadie vio ni al joven ni a la chica. La mujer fue localizada en su propio cuarto, su cuerpo mutilado, una parte de su cuerpo bajo la cama. Imagínese usted la escena, no cree. Y la otra parte de su cuerpo ya la localizaron, pero enterrada en el patio de la propia casa. Raimundo Elizalde estuvo ahí y nos platica lo que encontró. Adelante, Ray.
11: No se trata de una historia de terror, es la continuación de la investigación de un caso de feminicidio en el estado de Nuevo León. Sigue la fiscalía investigando el asesinato de Jimena Nayeli en un cuarto de renta de la colonia Burócratas Municipales de la zona sur de Monterrey. Detectives localizaron los restos humanos que faltaban de su cuerpo mutilado. Estaban presuntamente enterrados en el patio de la misma propiedad. Por tercer día consecutivo, agentes ministeriales acudieron a la vivienda marcada con el número 3532 de la calle 17 de diciembre. En una nueva búsqueda, peritos de la fiscalía y detectives del grupo de feminicidios ubicaron los restos humanos faltantes de la joven asesinada. Según una fuente, durante la mañana del martes encontraron dentro de la misma propiedad un cráneo y los brazos, que no fueron ubicados el pasado domingo, donde descubrieron el crimen. Estaban enterrados en la parte trasera de la casa de cuartos de renta. En medio de la investigación, personal de Fuerza Civil montó un perímetro hasta que finalmente arribó la unidad del Servicio Médico Forense. Por ahora sigue la investigación en torno al feminicidio de Jimena Nayeli, víctima localizada mutilada y bajo la cama donde descansaba a diario. Mientras la investigación sigue en curso, la fiscalía no se ha pronunciado al respecto del caso de feminicidio, donde el sospechoso aún no es capturado.
12: Para Radio Fórmula Monterrey, Raimundo Elizalde.
1: Bueno, por cierto, hoy va a dar rueda de prensa la fiscalía, el personal de la Fiscalía General de Justicia. Casi todos los miércoles dan rueda de prensa, esperemos que hablen al respecto y también esperemos que den a conocer más detalles sobre, este caso de este comerciante o este propietario de una tienda de abarrotes en la colonia Croc. Y bueno, varios casos, ¿verdad?, que hay en el tintero por parte del personal de la Fiscalía de Justicia. Bueno, vamos a otras cosas. Mire, en el Congreso de Nuevo León se está analizando esto. Yo no sé usted qué opine al respecto. Hay una propuesta para que cuando una persona esté conduciendo en estado de ebriedad, pues pueda ir otra persona y recoger el vehículo sin la necesidad de que el vehículo se lo lleven al corralón. Yo la verdad esperaría a ver qué es lo que dicen las organizaciones civiles. Yo entiendo que parte de la intención de que se vaya el vehículo a un corralón es que haya una multa, o sea, que haya un pago, porque realmente, y discúlpeme la expresión, pero como mexicanos solamente nos duele cuando es tema económico. Entonces entiendo que esa es la intención. Habrá que ver, le digo, habrá que ver qué es lo que opinan los colectivos y sobre todo las organizaciones civiles que han trabajado directamente con aquellos que han perdido a un ser querido, pues lamentablemente, a consecuencia de una persona que iba conduciendo en estado de ebriedad. Porque si usted y yo no hemos tenido, no hemos estado en esa posición, pues es difícil hablar, no teníamos que estar en esa posición para saber qué es lo que consideramos al respecto. Pero bueno, escuchamos el reporte de César y lo que estaba presentándose ahí en el Congreso Local de Nuevo León.
13: El coordinador del grupo legislativo del PRI en el Congreso de Nuevo León, Heriberto Treviño, presentó una iniciativa de reforma para que los vehículos de conductores detenidos en operativos antialcohol no sean enviados automáticamente al corralón cuando exista un familiar o persona de confianza en condiciones de hacerse responsable de la unidad. La propuesta busca modificar la Ley de Movilidad Sostenible de Accesibilidad y Seguridad Vial del Estado para permitir que otra persona con licencia vigente y apta para conducir pueda retirar el vehículo una vez que la autoridad haya impedido que el conductor en estado de ebriedad continúe manejando. El diputado local señaló que la iniciativa está respaldada por criterios del Poder Judicial Federal, las cuales establecen que la retención del vehículo pierde su finalidad preventiva cuando desaparece el riesgo derivado de la conducción bajo los efectos del alcohol.
14: Se trata de que cuando un conductor sea detenido en estado de ebriedad, se le apliquen todas las sanciones correspondientes por su infracción, pero que el carro ya no vaya al corralón. Con esta iniciativa de reforma a la Ley de Movilidad Sostenible, se permitirá que un familiar o una persona de confianza pueda hacerse cargo del vehículo cuando un conductor sea detenido. Y esto no es una ocurrencia mía de Heriberto Treviño, sino que ya existe jurisprudencia al respecto. El Poder Judicial Federal ya determinó que al momento en que el automovilista es retenido, desaparece el riesgo del vehículo.
13: Cabe destacar que municipios como Apodaca y San Pedro ya contemplan este mecanismo en sus reglamentos locales, por lo que consideró conveniente incorporarlo a la ley estatal para homologar el criterio en todo Nuevo León. La propuesta ahora será turnada a comisiones para su análisis y eventual discusión en el Pleno del Congreso Local. César Rojas, Radio Fórmula Monterrey.
1: Bueno, pues vamos a estar atentos a ver qué es lo que surge en relación a este caso y cuál es el seguimiento que le dan los diputados aquí en Nuevo León. Creo yo, no sé, que hay otras prioridades, ¿no? Ya le decía yo, por ejemplo, bueno, es que eso no recae en el Congreso Local, pero sí, yo insisto, con este tema de la CFE, me parece increíble que tengamos que depender de un operador del transporte de carga para tener o no tener energía eléctrica. Si al señor se le ocurre cruzarse por una zona de bajo cableado, pues que se lleve el cable, total, pues él no lo va a pagar ni la empresa para la que trabaja. Entonces yo ayer decía que se le cobre a la empresa, que se le cobre al operador del transporte de carga, y va a ver que en unos 2-3 meses no vamos a tener ningún reporte de ese tipo. Pero solamente así, lamentablemente. Oiga, vamos con lo que también está ocurriendo. Ya ve que están avanzando las obras de la línea 4 y 6 del metro. Bueno, sobre la parte de Constitución y Morones Prieto, se están construyendo dos puentes peatonales. Esos puentes tienen... Mire, yo no le puedo mentir, la verdad. O sea, yo... Pues aquí no. Han tenido algunos señalamientos por parte de integrantes de la sociedad civil porque dicen que representa un riesgo. No vayamos tan lejos. Hace un par de semanas, hace un par de meses, uno de ellos, pues sí, colapsó, ¿no? Parte de la estructura. Pero al final del día la autoridad dice que ya analizó todo, que ya restableció todo, y que van avanzando, ahora sí que en tiempo y forma, para poder entregar estos puentes. Que le digo, la sociedad civil dice que hay un riesgo, entiendo hay un amparo de por medio, pero la obra sigue avanzando. Escuchemos.
15: Con el objetivo de transformar la movilidad peatonal y consolidar la infraestructura de transporte masivo en la zona metropolitana, el gobernador de Nuevo León, Samuel García Sepúlveda, encabezó una gira de supervisión en los trabajos de construcción de los nuevos puentes peatonales denominados Nuevo y La Virgen, edificios sobre el lecho del río Santa Catarina. Estas estructuras de primer nivel están diseñadas con ingeniería de vanguardia para conectar de manera directa y segura las avenidas Constitución y Morones Prieto, sirviendo como los principales accesos principales entre los usuarios de las futuras estaciones RISE e Issste Obispado de las líneas 4 del metro. Al respecto, el mandatario estatal enfatizó que el Estado se encuentra en una etapa histórica de obra pública, destacando que el puente La Virgen contará con una expansión de 150 metros de largo y una altura de 60 metros. Esta elevación permitirá cruzar el río sin tocar el cauce, enlazando estratégicamente al Centro Convex, el edificio de Fuerza Civil y la colonia Independencia con la zona del Obispado. Asimismo, se detalló que el puente nuevo conectará directamente con la estación Rice, la cual se consolidará como la más alta de toda Latinoamérica, al estar integrada al rascacielos que actualmente se edifica sobre la Avenida Constitución.
16: Acuérdense que vamos a juntar toda la ciudad. Vas a poder caminar desde el estadio, Parque del Agua, Corredor Zaragoza en Guadalupe, Parque España, Fundidora, Río Santa Lucía, Macroplaza, Fundidora y 7 kilómetros de Corredor Constitución y Morones, que se van a conectar con el Puente Nuevo y el Puente La Virgen.
15: El proyecto integral del Corredor FIFA aprovechará la parte baja de la estructura del monorriel de las líneas 4 y 6, creando un andador continuo que permitirá a los ciudadanos y turistas caminar sin interrupciones desde el Estadio Monterrey en Guadalupe, pasando por el Parque del Agua, Fundidora y el Paseo Santa Lucía, hasta conectar con la Macroplaza y el Corredor de Constitución. Con esto, las autoridades buscan unificar los principales pulmones urbanos y atractivos turísticos de la ciudad de cara a la justa mundialista. Para Radio Fórmula Monterrey, Alexis Herrera.
1: Bueno, pues muchísimas gracias, mi estimado Alexis Herrera, por la información. Ojalá que sí, ¿verdad? Aunque mire, la verdad, siendo honestos, digo, ¿quién va a caminar ahorita con tanto calor, verdad? Está medio complicadón, pero bueno, la intención es buena, ¿no? Hay que hacer ejercicio aparte por salud propia, ¿no? Pero bueno, vamos a ir a la pausa, regresamos, tenemos más información, todo lo relacionado a este evento deportivo de talla internacional que está a la vuelta de la esquina, por no decir que ya está aquí, ¿verdad?, en casa. Los detalles al regresar de la pausa. Buenos días.
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25: Las reglas que podrían marcar diferencias. Cada 4 años suelen introducirse ajustes o interpretaciones que terminan influyendo en los partidos. Desde la tecnología de línea de gol hasta el VAR, la evolución del reglamento ha transformado la manera de jugar y arbitrar. En 2026, la atención estará puesta en las decisiones que busquen hacer el juego más dinámico, justo y atractivo para los espectadores. Aunque los cambios suelen generar polémica, muchos terminan convirtiéndose en parte normal del fútbol moderno.
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25: El poder de la sandía. La sandía es la reina de la temporada, pues contiene más de un 90% de agua. Su consumo ayuda a reponer líquidos de forma deliciosa y natural. Además, es rica en licopeno, un antioxidante que protege tu piel del daño solar. Consumirla fresca en rebanadas o en ensaladas garantiza una hidratación inmediata mientras disfrutas de su dulce sabor.
8: La historia del deporte.
26: En el béisbol de las grandes ligas se encuentran muchos estadios emblemáticos, pero ninguno como el Fenway Park, hogar de los Red Sox de Boston. Un estadio inaugurado en...
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1: Bueno, pues muchas gracias por continuar con nosotros. Seguimos abriendo la conversación y por supuesto dándole poder a su voz a través de los diferentes canales que usted ya conoce. Y bueno, para nosotros es de verdad un placer poder sumarlo a este diálogo que es directo. Oiga, vámonos con lo que es noticia, el pronóstico del tiempo. Pasaditas ya la media. Protección Civil de Nuevo León nos comparte como casi todos los días, el pronóstico del tiempo. Para el día de hoy esperamos una máxima de los 32 grados, una mínima de los 23, 20% de posibilidad de lluvia, tomémoslo en consideración. Mañana jueves una máxima de 32, mínima de 33, un 10% de posibilidad de precipitación. Y agárrese bien, porque el viernes, sábado y domingo, posibilidad de lluvia. Mire, más o menos le estoy hablando de un 30, un 40% de posibilidad de lluvia para el fin de semana. El viernes tendríamos una temperatura máxima de los 33, mínima de 24. Y el sábado máximas de 30, mínimas de 22 grados. Ahora, el pronóstico de la calidad del aire para el día de hoy, una calidad del aire aceptable. Para jueves, viernes y sábado, buena. Es lo que establece aquí el pronóstico extendido, ¿verdad? Bueno, vamos a ver si se cumple. Esperemos que sí. Oiga, vámonos a otras cosas. Ya ve que se están instalando, bueno, se anunciaron primero cierres, para que lo tome usted en consideración, a partir de mañana, sobre todo en calles que colindan con el barrio antiguo de Monterrey. La intención de estos cierres, dice la autoridad, es darle fluidez a los paseantes, a los turistas que puedan transitar de manera peatonal, segura, accesible, y a la vez a los locales en sus vehículos que puedan circular sin algún contratiempo. Bueno, derivado de todo esto, Caro Huerta ha estado analizando todo el tema que hay ahí en el primer cuadro de la ciudad, en específico en Barrio Antiguo, y dice que ¿qué cree? Que pues todo el mundo está violentando ahí los códigos o lo que se hace, se ha puesto de señalítica por parte de las autoridades en Monterrey. Escuchemos el reporte completo.
2: El colectivo Ciudadanex Urbanex denunció que automovilistas están incumpliendo las restricciones de movilidad en el barrio antiguo, donde el municipio de Monterrey colocó los bolardos retráctiles para limitar el acceso vehicular. En un video difundido en redes sociales por el grupo, se observa cómo vehículos compactos logran esquivar el bolardo hidráulico instalado en el cruce de Morelos y Diego de Montemayor, ingresando a un espacio que debería ser exclusivo para peatones. La denuncia señala que, aunque el mecanismo está activo, los conductores aprovechan el espacio libre para pasar y circular por la calle Morelos, que forma parte de este plan de peatonalización iniciado el pasado 3 de junio con la instalación de 9 bolardos retráctiles. El colectivo advirtió que esta práctica pone en riesgo la seguridad de los peatones y desvirtúa el objetivo del cierre vial, que busca dar prioridad a la movilidad peatonal en el barrio antiguo. Para Radio Fórmula Monterrey, Carolina Huerta.
1: Bueno, pues muchísimas gracias, mi estimada Caro Huerta, por el reporte. Ahí usted ya lo sabe, tómelo en consideración sobre estos cierres que inician a partir de mañana. Entiendo, a muy temprana hora, y que no le tome por sorpresa, ¿no? De pronto si va a transitar por el primer cuadro de la ciudad de Monterrey. Ahora vámonos con mi estimado César Rojas. Mire, ya todos preparadísimos, ¿verdad?, para este tema del evento internacional. Y hay quienes aseguran que nos va a ir muy bien, ¿eh?, que va a haber muchos extranjeros en Nuevo León, que van a dejar una derrama económica importante y sobre todo, pues sí, dinero, ¿verdad?, para la población. Mire, escucha el reporte con César Rojas.
3: De cara al arranque al Mundial 2026, autoridades involucradas en el torneo adelantaron que se espera una importante presencia de aficionados extranjeros en Nuevo León. Alejandro Hutchot, City Manager de Monterrey para la justa mundialista, señaló que las proyecciones provienen de datos proporcionados por la FIFA y consulado de países participantes, aunque reconoció que la cifra podría aumentar, tal como ocurrió recientemente con la visita de la selección de Irak.
4: Evidentemente las redes sociales amplifican hoy muchas cosas, también siempre hay fake news. Creo que esta situación que se vivió con Japón permitió para mucha gente alimentar la rivalidad entre Rayados y Tigres. Creo que no hay problema entre las directivas y creo que al final del día Japón se fue contento. Ya probó un poco de lo que tiene Monterrey en capacidad de organización. Ya probaron obviamente el clima de Monterrey, que para ellos en su preparación deportiva por eso era importante venir a este pre-camp. Y estaremos aquí ansiosos y con brazos abiertos de esperar a Japón cuando venga un partido histórico que va a ser el partido 1000 el sábado 20 de junio.
3: También aseguró que continuarán los trabajos para recibir a las selecciones que utilizarán instalaciones de Nuevo León como centros de entrenamiento. Explicó que existe un acuerdo firmado entre la directiva de Tigres y el área de Team Service de FIFA para que el estadio universitario esté listo para los compromisos de Suecia y Japón. Respecto a la polémica surgida en redes sociales por la utilización de instalaciones de clubes locales, el directivo consideró que algunas publicaciones alimentaron innecesariamente crece la rivalidad entre aficionados de Tigres y Rayados.
4: Evidentemente las redes sociales amplifican hoy muchas cosas, también siempre hay fake news. Creo que esta situación que se vivió con Capón permitió para mucha gente alimentar la rivalidad entre Rayados y Tigres. Creo que no hay problema entre las directivas y creo que al final del día Capón se fue contento. Ya probó un poco de lo que tiene Monterrey en capacidad de organización. Ya probaron, obviamente, el clima de Monterrey, que para ellos en su preparación deportiva, por eso era importante venir a este pre-camp. Y estaremos aquí ansiosos y con brazos abiertos de esperar a Japón cuando venga un partido histórico que va a ser el partido 1000 el sábado 20 de junio.
3: Las autoridades esperan que los próximos días comiencen a llegar más aficionados procedentes de Túnez, Suecia y Japón conforme avance la agenda de actividades internacionales rumbo al Mundial. César Rojas, Radio Fórmula Monterrey.
1: Bueno, y los japoneses ahora, a mí ni me metan, ¿verdad? Oiga, vamos a otras cosas. Alexis y el FanFest. Platícanos, Alexis. Buenos días, adelante.
5: El ambiente mundialista ya se vive a flor de piel en tierras regiomontanas. Nuevo León marcó el arranque oficial de las actividades de la Justa Internacional con una auténtica fiesta en el Parque Fundidora, el cual sirvió como gran cierre de la gira global del trofeo de la Copa del Mundo y contó con la presentación estelar del cantante colombiano J Balvin. El evento masivo estuvo encabezado por el gobernador del estado, Samuel García Sepúlveda, y la titular de Amara Nuevo León, Mariana Rodríguez Cantú. El momento cumbre de la noche llegó con la develación oficial del trofeo original de la FIFA, acto en el que participaron la leyenda del fútbol brasileño y campeón del mundo en 2002, Ricardo Kaká, así como el presidente de Coca-Cola México, Luis Balta. Ante miles de aficionados, las personalidades compartieron la emoción por el torneo que iniciará formalmente este próximo 11 de junio. Con esta celebración, las autoridades estatales confirmaron que el Parque Fundidora se encuentra listo para albergar el que han denominado como el Mundial más norteño, consolidándose como una de las sedes operativas y de entretenimiento más importantes del continente. A la par de las transmisiones de los partidos, se reveló la cartelera de conciertos internacionales de primer nivel, de los que podrán disfrutar de manera gratuita tanto los ciudadanos locales como los miles de turistas que ya están arribando a la entidad. Entre los artistas confirmados para engalanar el FanFest Regio destacan el icónico del pop Chayanne, programado para el 13 de junio, la banda estadounidense Imagine Dragons, que se presentará el 21 de junio, el fenómeno del regional mexicano Grupo Firme, el 24, y el cantante Enrique Iglesias, pactado para el 27 de junio. La entrada será gratuita, con boletos en general preferente disponibles en el acceso 7 del Parque Fundidora. Para Radio Fórmula de Monterrey, Alexis Herrera.
1: Bueno, vámonos rápidamente a información nacional. Una auditoría externa calificó como desfavorable la situación financiera del ISSSTE, algo que no ocurría en al menos 20 años. El informe detectó irregularidades contables, registros incorrectos de bienes, obras inconclusas por miles de millones de pesos y deficiencia en el control financiero. Entre los hallazgos destaca ajuste contable sin autorización, créditos con alto riesgo de no recuperarse y falta de conciliación bancaria. El reporte pone pues a presión sobre la Administración Federal para corregir el manejo financiero del instituto. Bueno, la presidenta Claudia Sheinbaum decretó la suspensión de clases y el trabajo a distancia para dependencias federales en la Ciudad de México el 11 de junio, día de la inauguración del Mundial 2026. La medida busca reducir congestionamientos y facilitar la movilidad. La disposición aplica a instituciones educativas públicas y privadas de la capital, mientras que a la iniciativa privada se le hizo una recomendación para implementar esquemas de trabajo en línea. Bueno, a horas de la inauguración de esta justa deportiva internacional continúan las protestas de la CENTE en la Ciudad de México. Los maestros mantienen exigencias relacionadas con pensiones, aumentos salariales y modificaciones en la ley del ISSSTE. El gobierno federal informó que mantendrá el diálogo, pero también desplegó operativos especiales para garantizar el desarrollo de los eventos internacionales previstos para esta misma semana. Bueno, las autoridades capitalinas determinaron que el Estadio Azteca Banorte tendrá un esquema especial de protección ante posibles manifestaciones durante la inauguración de la Copa del Mundo. La medida busca permitir reforzar los controles de acceso, vigilancia y coordinación entre corporaciones de seguridad para evitar afectaciones a este evento internacional. Vamos al resumen. Buenos días, adelante.
6: Gracias, Francisco. Muy buenos días. Integrantes de la Coordinadora Nacional de Trabajadores de la Educación bloquearon alrededor de 4 horas la calzada de Tlalpan en dirección al sur, donde realizaron una marcha desde Tasqueña hasta División del Norte. Los contingentes pretendían llegar al Estadio Ciudad de México. Sin embargo, un fuerte operativo de la policía capitalina les impidió el paso. Al término de la manifestación se decretó saldo blanco. Por otra parte, la Fiscalía General de la República desarrolló una estrategia integral para atender a la afición nacional e internacional, para orientarlos o bien para apoyarlos e iniciar una investigación ante la posible comisión de algún delito del fuero federal. Asimismo, se habilitó un micrositio para interponer denuncias y se reforzarán acciones en contra de la trata de personas. En tanto, autoridades federales identificaron a una célula radical del Comité Estudiantil de la Normal Rural de Ayotzinapa como la responsable de fabricar cientos de artefactos explosivos improvisados y trasladarlos a las movilizaciones que se realizan en la Ciudad de México. Entre los señalados están Jesús García Estrada, alias El Coquillo, y Juan Miguel Hernández Carvajal, El Mamado. Por último, la Fiscalía Capitalina obtuvo sentencias condenatorias de hasta 107 años de prisión contra 3 hombres por su responsabilidad en un ataque armado ocurrido durante una fiesta patronal en el pueblo de San Miguel Topilejo, en la alcaldía de Tlalpan. Como consecuencia de esta agresión, 2 mujeres perdieron la vida y 6 personas más resultaron lesionadas. Francisco, el reporte.
1: Bueno, pues va a estar bien ponchado, ¿verdad? Para que le digan así. Oiga, vamos a otras cosas. El Mundial 2026, rápidamente le comento que también se medirá en la mesa. Una reunión de 10 personas para ver un partido en casa podría presentar un gasto promedio. ¿Sabe de cuánto? Ahí le va. 3,000 pesos entre comidas preparadas, bebidas, botanas y abarrotes. De acuerdo con estimaciones realizadas por el con rumbo al arranque de esta Copa Internacional. A unos días del silbatazo inicial, pues la conversación mundialista no solo pasa por los estadios, también pasa por las familias mexicanas, quienes están ya pues previendo el gasto. Pues sí, para estos días, le insisto, una reunión para 10 personas, 3,000 pesos es lo que se ha hecho, es lo que se ha dicho en base a este análisis que se ha preparado a nivel nacional. Vamos a marcar la pausa. Regresamos, es breve. Buenos días.
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7: Unidad de encuentros. Con más selecciones clasificadas, los aficionados podrán disfrutar de una mayor variedad de enfrentamientos y estilos de juego. También aumentarán las posibilidades de ver historias inesperadas y selecciones emergentes compitiendo en el máximo escenario. La expansión del torneo refleja el crecimiento global del fútbol en las últimas décadas. Todo apunta a un certamen futbolero lleno de actividad, desde el primer día hasta la gran final.
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9: En plena ciudad de Colima, el majestuoso Palacio Federal destaca por su arquitectura neoclásica. El terreno de este inmueble fue un cementerio, después una finca y una botica. Pero fue hasta 1908 cuando el entonces presidente municipal Blas Ruiz Díaz y un propietario del inmueble construyó ahí su casa. Sin embargo, desde 1928, el edificio estuvo en pugna por diferencias políticas, por lo que el gobierno estatal lo confiscó. Su interior está adornado con pinturas y murales de artistas como Mercedes Zamora o Antonio Cedeño, entre otros.
7: Las inauguraciones más memorables. Cada justa veraniega de fútbol tiene momentos inolvidables, pero algunas inauguraciones quedaron grabadas para siempre. Italia 90 destacó por su música, Sudáfrica 2010 por la energía africana y Rusia 2018 por su espectacular puesta en escena. Estos eventos marcan el inicio de semanas llenas de pasión futbolera. La ceremonia inaugural representa la bienvenida oficial a millones de aficionados y suele reflejar la identidad cultural del país anfitrión. El desafío para 2026 será enorme, especialmente al ser organizado por 3 países.
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10: El secretario de Gobierno de la Ciudad de México, César Cravioto, anunció que a partir de hoy miércoles se desplegará un cerco de seguridad en la primera milla del Estadio Ciudad de México, que abarca aproximadamente Santa Úrsula Cuapa, Pedregal de Santa Úrsula, Viejo Ejido de Santa Úrsula, Circuito Azteca y Lateral de Anillo Periférico, Avenida del Imán y Gran Sur, la Calzada de Tlalpan y Acoxpa y Avenida de las Torres. Este miércoles 10 de junio se cumplen 55 años del Halconazo, Jueves de Corpus, donde centenares de universitarios murieron o desaparecieron, por lo que se prevén manifestaciones en la capital del país, a las cuales se esperan se sumen la CENTE y colectivos de madres buscadoras. Informó Itzel Vanegas, más detalles en radioformula.mx.
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1: Bueno, pues muchas gracias de verdad por continuar con nosotros, por permitirnos abrir la conversación, manejar con usted, ¿verdad?, a cualquiera que sea su destino de esta mañana. Vamos, por supuesto, a estar atentos a cada uno de sus reportes para que, por favor, se quede con nosotros. Vamos con temas, pues que ya le decía, son importantes y que usted tiene que saber antes de arrancar su mañana. Por cierto, ahí empieza ya la carga vehicular en distintos puntos. El tema de Miguel Alemán continúa reportándose como complicado a esta hora de la mañana en cuanto a la circulación, pero ha sido así, ¿verdad?, a lo largo de estos días por temas de, bueno, de la justa deportiva y todo esto, ¿no? Pero bueno, vámonos con lo que hoy es noticia, lo que usted tiene que saber y conocer. Una calificadora mexicana incrementó la valoración de finanzas del municipio de Monterrey, alcanzando el nivel de más alto, nivel más alto que pueda recibir un gobierno municipal en el país, como resultado de una gestión administrativa basada en la disciplina y transparencia. Esto representa un avance significativo al pasar de una nota AAM con perspectiva estable a la máxima categoría crediticia, lo que certifica a Monterrey que cuenta con una solidez financiera óptima y un riesgo de incumplimiento prácticamente inexistente. A través de sus canales oficiales, el alcalde Adrián de la Garza informó sobre este dictamen y aseguró que el reconocimiento pues confirma que la economía de la ciudad se fortalece de manera sostenible. De acuerdo con el reporte de la calificadora, los fundamentos para otorgar la máxima distinción a largo plazo pues se sustentan en varios puntos que el gobierno local ha estado dando valor, ¿no? Asimismo, la evaluación valoró de manera positiva la tendencia a la baja en los indicadores de endeudamiento. En el primer trimestre del año, el saldo de la deuda directa de Monterrey se ubicó en un nivel histórico más bajo registrado en relación con sus ingresos fiscales ordinarios, con tendencia también a la baja. Bueno, y durante una gira de trabajo realizada el pasado sábado por los municipios de Abasolo, Mina e Hidalgo, el senador por Nuevo León, Waldo Fernández, llamó a fortalecer la organización territorial y mantener la unidad entre Morena, el Partido Verde y el Partido del Trabajo, al considerar que ambos elementos serán fundamentales para consolidar la llegada de los gobiernos con sentido humano a Nuevo León. Como parte de la jornada, el legislador sostuvo un desayuno con vecinos de Abasolo, mientras también visitó un negocio local en Mina, realizó un recorrido casa por casa y encabezó una asamblea informativa en Hidalgo, donde intercambió opiniones con habitantes de la región sobre los principales retos y necesidades de las comunidades. Ante simpatizantes y liderazgos locales, Waldo Fernández señaló que la fortaleza del movimiento no depende de una sola persona, sino de la capacidad de organización y participación de quienes lo integran. 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
1: Bueno, y antes de saludar a mi estimado Eduardo Ortega, hay una volcadura de una patrulla de San Nicolás de los Garza en la colonia Paseo de los Andes, en San Nicolás. Tómenlo ahí en consideración, está cerrado un carril y bueno, hay dos policías heridos. Ahora sí, mi estimado, ¿cómo estás? Qué gusto saludarte.
11: Hola, hola, Francisco, te saludo con mucho gusto y bueno, te platico que la selección de Túnez tuvo ya su primer entrenamiento en la ciudad, trabajando en las instalaciones del barrial. La sesión contó con un acceso para aficionados como parte de las actividades organizadas por FIFA, además de un importante operativo de seguridad en los alrededores. Lionel Messi regresó a la actividad con la albiceleste tras superar una lesión y necesitó apenas unos minutos para hacerse presente en el marcador. El capitán argentino anotó en la victoria de 3-0 sobre Islandia y dejó buenas sensaciones rumbo al arranque de esta justa de verano. El joven seleccionado Mateo Chávez aseguró que el equipo nacional debe aprender a manejar la presión de ser considerado favorito dentro de su sector. Chávez señaló que el reto será responder dentro de la cancha y asumir el protagonismo. Johan Vázquez quiere seguir creciendo. El defensor mexicano reconoció que atraviesa un buen momento futbolístico, aunque considera que todavía puede alcanzar un nivel superior. Vázquez afirmó que mantiene la ambición de seguir

0: proceso de rehabilitación, aunque pues no existe una fecha definida para su regreso a las canchas. El jugador pues estará tratando de regresar lo antes posible. El Benfica confirmó que el Real Madrid pagará la cláusula de rescisión de su técnico en una operación valuada en 15 millones de euros. Con ello, el estratega portugués apunta a convertirse en el nuevo entrenador del conjunto merengue. Y por último, el Wolverhampton hizo oficial el regreso de Raúl Jiménez. El delantero mexicano volverá al club donde vivió los mejores años de su carrera en Europa, reencontrándose con una afición que lo considera como uno de sus referentes más recientes. Pero bueno, Francisco, es lo que tenemos en información deportiva.
1: Bueno, pues agradecemos muchísimo el reporte. Vamos a estar atentos y, por supuesto, al pendiente de lo que surja.
0: Claro que sí, vamos a estar al pendiente. Muy buenos días.
1: Gracias, buenos días. Bueno, por supuesto, les recuerdo que más información de los deportes a partir de las 3 de la tarde con Cintia Vanegas en el espacio pues informativo de las 3. Oiga, vámonos con más noticias, si usted así nos lo permite. Vamos a platicar también sobre lo que pues está ocurriendo en otros puntos de la zona metropolitana, pero también temas de pues de economía, ¿no? Vámonos con el gusano barrenador. Le hemos platicado largo y tendido sobre este caso. Hace un par de días encontraron el primer paciente positivo a gusano barrenador, un habitante de Linares, más de 80 años, estuvo hospitalizado en una clínica del IMSS aquí en la zona metropolitana. Y bueno, ya la Secretaría de Salud Federal ha confirmado el segundo caso en humanos. Y mire, no sé si usted dimensione, pero es peligroso, es riesgoso, porque se transmite por moscas. Imagínese una mosca, pues cuántas hay, ¿no? O sea, con muchísima facilidad. Estas moscas se paran en donde usted tenga alguna lesión. Puede ser una cortadura, puede ser llave que se rasca, te rascas y te dejas ahí como tantita una herida. Bueno, se puede parar ahí la mosca. Deposita la mosca sin tú saberlo, sin darte cuenta, una cantidad impresionante de huevecillos que en 24 horas de esa lesión, por diminuta que parezca, empiezan a emanar larvas. Imagínese usted el dolor, el olor y bueno, todo lo que conlleva, ¿verdad? Tener este padecimiento, el gusano barrenador. Vamos con el reporte de este segundo caso confirmado aquí en Nuevo León, Escúchalo.
2: La Secretaría de Salud Federal informó que Nuevo León registró un segundo caso de infección en humanos por gusano barrenador, conocido como miasis causada por un tipo de mosca. El reporte corresponde a la semana epidemiológica 21 y se da a menos de una semana del primer contagio confirmado en la entidad. De acuerdo con datos oficiales, en el estado existen 79 casos activos de esta plaga, principalmente en bovinos, y en lo que va del año se han acumulado 266 registros. En humanos, hasta ayer se contabilizaban dos contagios. El primero se presentó en un hombre de 84 años, originario del ejido Los Álamos, en Linares, quien fue atendido en la clínica 2 del IMSS el pasado 2 de junio. El paciente fue sometido a cirugía para retirar larvas en la cavidad bucal y posteriormente dado de alta en un buen estado de salud. Sobre el segundo caso, ni el gobierno estatal ni el IMSS han dado detalles sobre el paciente, el hospital donde fue atendido, ni el tratamiento recibido. La Secretaría de Salud Estatal se limitó a exhortar a la población a reforzar medidas de prevención, como lavar y desinfectar heridas expuestas. Además, pidió acudir de inmediato a una unidad médica si se detectan lesiones que no cicatrizan, dolor intenso, secreción, mal olor o presencia de larvas. Para Fórmula Noticias Monterrey, Nila Barrera.
1: Bueno, muchísimas gracias, mi estimada Nila. No, qué horror, ¿eh? De verdad, yo no sé qué haría. Digo, sí, debe ser algo muy complicado y muy, pues sí, ¿no? Pero bueno, vamos con Lene y la inflación del INEGI. El INEGI ha dado a conocer, por supuesto, los detalles de la inflación en el país. Y hay quienes estiman que va a haber desaceleración económica. Bueno, escuchamos.
3: El Índice Nacional de Precios del Consumidor, publicado por el INEGI, muestra que durante mayo de 2026 la inflación anual en México se ubicó en el 3.94%, con una baja mensual del 0.21%. En el caso de Nuevo León, el reporte indica que la entidad se mantuvo dentro del rango promedio, sin registrar variaciones destacadas con las que se observaron en otros estados. Por ejemplo, Hidalgo reportó un incremento mensual del 0.55%, mientras que Sinaloa tuvo una caída del menos 3.26%. En contraste, Nuevo León se mantuvo en un nivel intermedio, lo que refleja que los precios en la entidad no tuvieron movimientos extremos durante el mes. El informe señala que, a nivel nacional, los productos con mayor incidencia al alza fueron la papa, la vivienda propia, el gas doméstico LP. En cambio, la electricidad,

0: el tomate verde, el huevo registran descensos importantes. Estos ajustes ayudaron a contener el indicador general. En cuanto a la canasta de consumo mínimo que mide el comportamiento de 170 bienes y servicios básicos, el INEGI reportó una variación mensual de menos 0.29% y anual de 4.02%. Con este panorama, Nuevo León se mantiene en línea con el comportamiento nacional, sin sobresalto en los precios, pero con la misma presión que se observa en alimentos y servicios. Lene Bernal, Radio Fórmula Monterrey.
1: Bueno, pues muchísimas gracias por la información. Gracias también a usted por el favor de su amable sintonía. Ya nos estamos despidiendo. La invitación es para que por favor nos acompañe a las 3 de la tarde con Cintia Vanegas, más noticias. Y bueno, por favor también quédese usted con pues Azucena Oresti para que esté informado de todo lo que ocurre a nivel nacional y también pues a nivel local, ¿no? Porque también tiene muchos detalles ahí de lo que ocurre en Nuevo León. Gracias, nos despedimos. Cuídense mucho, de verdad, maneje con mucha precaución. Haga lo que haga, pues hágalo muy feliz, muy contento. Aproveche esta oportunidad de vida que tenemos. Y bueno, mañana lo espero yo muy temprano a las 5 de la mañana por televisión, 4.1, 8.1 de televisión abierta. Y bueno, posteriormente aquí en Radio Fórmula Monterrey, 89.3 de FM y el 770 de AM. Cuídense mucho, hasta mañana.
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6: China abrirá el primer hotel del mundo atendido enteramente por robots. El hotel con servicios robóticos integrales abrirá sus puertas en la isla artificial occidental del enlace Shenzhen-Chongqing y será parte del megaproyecto de infraestructura en el área de la Gran Bahía de Hongdong, Hong Kong-Macao. Los servicios, desde la recepción de huéspedes, la asistencia con el equipaje hasta el servicio de habitaciones, serán brindados por robots desarrollados por la empresa china Pudu Robotics. El proyecto desarrollado en una alianza estratégica con la empresa Shenzhen Cultural Tourism Industry Development también ofrecerá servicios de entrega de alimentos y limpieza a cargo de robots que incluso se encargarán de las patrullas de seguridad. El hotel contará con 44 habitaciones de alta gama, restaurante y un gimnasio que funcionarán bajo un sistema de servicios inteligentes de circuito cerrado. Informó Aide Rivera. 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
7: Los fiordos noruegos, Noruega. Estas profundas entradas de mar, rodeadas de montañas altísimas, fueron esculpidas por antiguos glaciares. Sus aguas tranquilas y de color azul intenso contrastan con las laderas verdes y las cascadas que caen desde las cumbres. Es un paisaje de una tranquilidad absoluta, donde la naturaleza se muestra en su forma más pura, atrayendo a viajeros mundiales.
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1: Gracias, muy buenos días, ¿cómo está? Qué gusto poder saludarlo, poder arrancar justamente esta mañana con usted. Estamos ya miércoles por fin, mitad de semana, miércoles 10 de junio del 2026. Hay mucha información para aperturar el diálogo esta mañana. La invitación está hecha para que por favor nos acompañe, nos permita más bien nosotros acompañarlo a cualquiera que sea su primer destino de esta jornada. Tenemos mucho que platicar, mucho que dialogar, ya le decía yo en la primera hora, este caso que nos ha conmocionado a todos, ¿verdad?, que definitivamente nos ha llamado la atención el caso que ocurrió ayer por la tarde-noche en la colonia Croc, aquí en Monterrey. Una tienda de abarrotes, como seguramente hay cerca de su casa, o cerca de donde trabaja o donde vive, etcétera, etcétera, pues entraron a robar. Entraron dos presuntos delincuentes. Se desconoce hasta ahora si estaban armados o no, pero entraron a este negocio. Y en el lugar estaba el hijo del propietario, ¿no? Un joven. Pues los presuntos delincuentes aparentemente empezaron a amagar, empezaron a insultar, empezaron ahí como que a intentar golpear a este joven. El papá, el propietario de esa tienda de abarrotes, pues escuchó, porque ahí estaba, ¿verdad? Estaba en el negocio. Y ni tarde ni perezoso fue y agarró un arma y sale a la tienda, porque ya ve que hoy en día las tiendas están ahí mismo en la casa. Y mire, no sabemos bien a bien qué pasó, porque eso queda entre ellos cuatro. Lo que trasciende, y le insisto, esto por parte de los vecinos, es que se escuchan detonaciones de arma de fuego, y cuando los vecinos salen para ver, para indagar, para conocer qué era lo que estaba ocurriendo, se percatan que uno de los dos presuntos delincuentes estaba al exterior de la tienda, ya sin vida. Al interior de la tienda estaba el otro presunto delincuente, aparentemente herido. Y también estaba el hijo de este comerciante, también lesionado. Ya minutos más tarde se informó que el hijo de este comerciante, o sea, también víctima de este intento de asalto, pues habría fallecido en un hospital. Le digo, qué impotencia, qué coraje, qué desgarrador, que todos los días te levantes como propietario de un establecimiento que aparte pagas impuestos, que te levantes a las 5 o 6 de la mañana para aperturar tu tiendita, que estés trabajando 24/7, porque los que tienen negocio no me van a dejar mentir, no hay hora de descanso, hay que estar abiertos de domingo a domingo, desde que sale el, pues como dicen ahí, de gallo a grillo, ¿no? Y para que de pronto venga de la nada un desquacerado, sin oficio ni beneficio, y diga, compre porque esto es mío. Y no solamente eso, que dentro de todo esto, pues pierdas lo más importante, que es tu hijo, tu familia. Le digo, yo creo, y los datos no me van a dejar mentir, ayer estaba haciendo un análisis de los datos de la Fiscalía de Justicia de Nuevo León, relacionados al robo. El robo a persona, tuvo un aumento de más de 122% de un año a otro. Robo a negocio tuvo un aumento del 6.4%. Robo a casa habitación, una reducción del 44%, menos 44%. Pero mire, es un chiste, es un albur. Porque muchos de nosotros no denunciamos. Entonces lo que estamos viendo reflejados no son datos reales. Podría llegar a ser una medición un poco cercana, pero me parece que ni siquiera cercana. La importancia de denunciar para tener estadísticas reales de cómo estamos en Nuevo León. Y de nueva cuenta, a mí me parece importante que ya los, sobre todo los pequeños y medianos empresarios, pongan un alto, se sumen y exijan lo que por ley les corresponde. Porque pagan impuestos, generan empleos, generan fuentes de trabajo, y no es posible que ni una autoridad municipal, estatal y mucho menos federal les pueda garantizar lo más básico: la seguridad para que puedan mantener sus operaciones en este país. Es lamentable, es una vergüenza, y voy para lo mismo. Yo no sé qué está haciendo la clase política en nuestro país, porque no le está dando la debida importancia y el seguimiento a los temas que adolecen realmente a los mexicanos. Pero bueno, hablando de hechos de inseguridad, pues no terminamos, ¿verdad, mi estimado Raimundo Lizalde? Buenos días, adelante.
8: Muy buenos días. días, Paco. Buenos días al auditorio. Informarte lo que ocurre durante la noche de ayer y madrugada de hoy, cerca, en unas horas solo, Paco, del evento internacional que mueve a todas las ciudades del planeta. Lamentablemente se presentan los eventos violentos en la ciudad anfitriona. Y es que mira lo que ocurre en pleno centro de Monterrey. Durante esta madrugada, un hombre fue atacado a balazos en un hotel del centro de la ciudad. Este despliegue se dio en las calles Reforma y la avenida Cuauhtémoc. En el hotel Reforma, hasta ese punto se movilizaron elementos de Protección Civil de Monterrey y paramédicos de la Cruz Roja, donde encontraron a un hombre lesionado, afortunadamente con vida. La víctima estaba al interior de la habitación número 319 del hotel Reforma, sobre una cama. Tenía un impacto de arma de fuego en la pierna derecha. Según uno de sus acompañantes, comían en un puesto de tacos ubicado frente al hotel cuando presuntamente arribó una persona portando una gabardina. Le disparó en múltiples ocasiones y luego se dio a la fuga. Ellos se resguardaron en el cuarto del hotel mientras llegaban los cuerpos de emergencia. Elementos de la policía municipal arribaron de inmediato y encontraron a tres sospechosos. Fueron detenidos. Todavía se desconocen identidades y si son trabajadores o desconocidos de este hotel. Sigue la investigación en torno a este hecho. La persona herida fue llevada a un hospital. Se trata de Pablo, de 29 años de edad, quien fue llevado al Hospital Metropolitano para su valoración médica. Afortunadamente, lesión que no expone su integridad. Vamos a estar pendientes de esta situación. Comentarte también de lo que ocurre en torno a una explosión, esto en una empresa de la colonia Niño Artillero. Te comento que el hecho se reportó cerca de las 4 de la mañana en este lugar de nombre Regioplástico, una empresa de inyección de plástico. Está ubicada en las calles Felipe Guerra y Rómulo Díaz. Al sitio llega de inmediato personal de Protección Civil de Monterrey y lamentablemente confirman el deceso del trabajador, esta persona que presuntamente sufre una descarga eléctrica luego de la explosión de esta maquinaria. Al arribo confirmaron estos hombres de rescate, lamentablemente, que la víctima ya estaba sin signos vitales. Se trata de Nicolás Gregorio, de 35 años. Autoridades ministeriales acudieron al sitio para comenzar con la investigación. Aparentemente tuvo contacto con una resistencia al hacer cambio de maquinaria y bueno, se vino este cortocircuito, una explosión y bueno, la muerte de este hombre. Ya por último te comento que una mujer terminó lesionada y tres personas más terminaron con síntomas de intoxicación en el incendio de una casa en Apodaca. Este siniestro se da en las calles privada Atoyac y Tuito, esto en la colonia Noria Norte. A la llegada de paramédicos y rescatistas se confirmó el incendio en la parte baja de la vivienda. Se consume área de la sala, comedor, lavandería y recámara. Afortunadamente viven para contarlo. Los heridos fueron llevados a la clínica 67 del IMSS para su atención médica. Repito, no son heridas que pongan en riesgo su vida. Por el momento, este es mi reporte, Paco. Que tengas tú y el auditorio un excelente arranque de día.
1: Bueno, pues muchísimas gracias. Gracias, mi estimado Raimundo Elizalde, por la información. Vamos a estar atentos para que, pues sí, ¿verdad? Para que usted tenga toda la información al respecto, ¿verdad? Vamos rápidamente, si nos lo permite, con el resumen de noticias. Buenos días. Las autoridades estatales y municipales anunciaron un operativo especial de seguridad y movilidad a partir de esta semana en el centro de Monterrey, en Barrio Antiguo y Parque Fundidor, ante la llegada masiva de visitantes por el Mundial 2026. El plan contempla cierres viales escalonados, carriles reversibles, vigilancia permanente y coordinación entre corporaciones de seguridad. El objetivo es evitar congestionamiento y garantizar la movilidad en los principales corredores turísticos de la ciudad, considerados puntos estratégicos para las actividades relacionadas con la Copa del Mundo. Bueno, a dos días del arranque del Mundial, del sistema Metrorrey instaló una nueva señalítica en inglés y en español en estaciones y vagones, principalmente en la línea 1. Además, se realizan modificaciones en mapas y nomenclaturas para facilitar el desplazamiento de visitantes extranjeros. Sin embargo, usuarios reportan confusión en algunos paraderos debido a cambios de nombres y ajustes de última hora en la señalización, por lo que continúan los trabajos de adecuación. Bueno, un intento de asalto en una tienda de abarrotes, lo que ya le comentaba, en la colonia Croc, terminó con el saldo de dos personas fallecidas, uno de los presuntos delincuentes y el hijo del propietario del negocio. Los hechos ocurrieron durante la tarde del martes y movilizaron a corporaciones policíacas y peritos de la fiscalía. La investigación busca determinar la mecánica exacta del enfrentamiento y deslindar responsabilidades. El caso volvió a colocar en la agenda pública el tema de la seguridad en pequeños comercios en la zona metropolitana de Monterrey. José N., propietario de la desarrolladora Proyectos 9, fue vinculado a proceso por tercera ocasión por presuntos delitos relacionados con un fraude inmobiliario. En esta nueva carpeta de investigación se le relaciona con un proyecto turístico ubicado en Quintana Roo. El juez determinó mantener la medida de prisión preventiva mientras continúa la investigación. El caso acumula múltiples denuncias de inversionistas y compradores afectados. Autoridades del estado detuvieron a José Luis, conocido como, bueno, en redes sociales como Cruz Biker, quien es investigado por presuntos casos de acoso, grabaciones indebidas y otros delitos cometidos contra las mujeres en Monterrey. La fiscalía informó que se analizan diversas denuncias y evidencias obtenidas en redes sociales para determinar el alcance de las conductas denunciadas y posibles nuevas víctimas. Elementos ministeriales detuvieron en Monterrey a Luis N., señalado como probable responsable de un homicidio ocurrido en enero en el municipio de García. Según la investigación, la víctima se encontraba lavando un vehículo cuando fue atacado. Tras su captura, el sospechoso quedó a disposición de un juez de control para, pues, analizar su estado de, pues, jurídico y legal. Autoridades localizaron el cuerpo de un hombre dentro de una vivienda en la colonia privada San Pedro, en Santa Catarina. Fueron compañeros de trabajo quienes alertaron a las autoridades al no tener noticias de él durante varios días. La fiscalía abrió una investigación para determinar las causas de la muerte, aunque de manera preliminar, pues no se reportaron indicios inmediatos de violencia. El gobernador Samuel García encabezó la entrega de unidades nuevas del transporte público, destinadas a fortalecer el servicio al sur de Monterrey y a otros sectores metropolitanos. La incorporación forma parte del programa estatal de renovación de flota. Las autoridades señalaron que el objetivo es mejorar la frecuencia, reducir los tiempos de espera y aumentar la cobertura en zonas con alta demanda de movilidad. Bueno, y el gobierno del estado anunció la habilitación de sus portales oficiales en 6 idiomas como parte de la estrategia de atención a visitantes internacionales durante el Mundial 2026. La medida busca facilitar el acceso de información y trámites de movilidad, seguridad y servicios públicos para turistas provenientes de distintos países. 7:12 a.m. Permítame marcar la pausa. Es rapidísimo y regresamos. Buenos días.
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23: La vasectomía es un método anticonceptivo seguro, eficaz y permanente para hombres que ya no desean tener hijos o que han decidido cerrar su etapa de paternidad. Consiste en un procedimiento médico sencillo de mínima invasión que bloquea el paso de los espermatozoides sin afectar la producción de hormonas ni la vida sexual. No altera la masculinidad, el deseo sexual ni el desempeño íntimo, ya que su función es exclusivamente anticonceptiva. Decidir realizarla implica responsabilidad compartida en la planificación familiar y una reflexión con sobre el proyecto de vida en pareja. Informarse adecuadamente sobre el procedimiento, sus beneficios y posibles dudas es fundamental para tomar una decisión segura. El diálogo abierto entre ambos miembros de la pareja fortalece la confianza, el respeto mutuo y el bienestar emocional, permitiendo decisiones más libres y responsables. Sígueme en todas mis redes sociales como Gina Ibarra-TV.
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1: Bueno, pues muchísimas gracias de verdad por estar con nosotros, por permitirnos acompañar a cualquiera que sea su destino de esta mañana. Tenemos todavía mucha información para que se quede aún, pues que nos permita acompañarlo hasta que llegue puntual, ¿verdad? Esperemos que así sea el caso. Ya si vaya un poquito tarde, pues bueno, ya ni modo, ¿verdad? Ya no le pise el acelerador, porque de pronto esto nos puede generar algunos incidentes. Y bueno, sabemos que lo que menos queremos es pues tener alguna situación que le permita a usted llegar pues tarde a su destino. Entonces, a manejar con mucha precaución, siempre los cinco sentidos bien puestos al volante. Oiga, vámonos con lo que es noticia, lo que usted tiene que saber y conocer, pues evidentemente antes de continuar su mañana, de arrancar su mañana. Y bueno, hay muchos datos que le queremos compartir en relación a, pues lamentablemente, la violencia que se vive y que impera en gran parte de la zona metropolitana de Monterrey. Le platicamos ayer sobre un feminicidio que ha conmocionado a los habitantes de un sector en Monterrey, burócratas municipales, derivado de la brutalidad con el que fue cometido. Bueno, ayer se realizó también un cateo dentro del inmueble donde fue localizado parte del cuerpo, y sí, perdóname la expresión, pero parte del cuerpo de la víctima, y ayer encontraron el resto del cuerpo de esta víctima que fue mutilada en el patio de la casa. Raimundo Elizalde nos platica y nos amplía esta historia básicamente de terror.
0: No se trata de una historia de terror, es la continuación de la investigación de un caso de feminicidio en el estado de Nuevo León. Sigue la fiscalía investigando el asesinato de Jimena Nayeli en un cuarto de renta de la colonia Burócratas Municipales de la zona sur de Monterrey. Detectives localizaron los restos humanos que faltaban de su cuerpo mutilado. Estaban presuntamente enterrados en el patio de la misma propiedad. Por tercer día consecutivo, agentes ministeriales acudieron a la vivienda marcada con el número 3532 de la calle 17 de diciembre. En una nueva búsqueda, peritos de la fiscalía y detectives del grupo de feminicidios ubicaron los restos humanos faltantes de la joven asesinada. Según una fuente, durante la mañana del martes encontraron dentro de la misma propiedad un cráneo y los brazos, que no fueron ubicados el pasado domingo, donde descubrieron el crimen. Estaban enterrados en la parte trasera de la casa de cuartos de renta. En medio de la investigación, personal de Fuerza Civil montó un perímetro hasta que finalmente arribó la unidad del Servicio Médico Forense. Por ahora sigue la investigación en torno al feminicidio de Jimena Nayeli, víctima localizada mutilada y bajo la cama donde descansaba a diario. Mientras la investigación sigue en curso, la fiscalía no se ha pronunciado al respecto del caso de feminicidio, donde el sospechoso aún no es capturado. Para Radio Fórmula Monterrey, Raimundo Elizalde.
1: Bueno, pues muchas gracias, mi estimado Raimundo Elizalde, por la información. Yo ya le decía que tentativamente hoy hay una rueda de prensa y esperemos que ahí hable el personal de la fiscalía al respecto de este y otros casos, ¿verdad?, que se han estado presentando en las últimas horas y que nos tienen a todos pues muy conmocionados, ¿verdad?, por todo este suceso violento. Le digo, puede que haya una reducción en los delitos, a lo mejor y sí. Y digo a lo mejor porque la verdad es que no coincide con la realidad, ¿no? Todos los días escuchamos hablar de un homicidio, todos los días escuchamos hablar de le asaltaron a fulanito, asaltaron a perenganito. Entonces, como que eso no coincide con lo que la autoridad frecuentemente nos dice. Pero bueno, vamos a creer que sí hay una, que están obrando de buena fe y que hay una reducción de los delitos. Pero aquí lo importante es destacar la violencia con la que se cometen esos dos, tres delitos que se siguen cometiendo. El caso este de feminicidio, mutilada, la víctima. El caso del asalto allá en esta tienda de abarrotes, allá en la Corona Croc, ayer. El hijo del propietario de la tienda, muerto. O sea, le digo, está complicado, está complejo el panorama en materia de seguridad. Bueno, pero hablando de temas de seguridad e inseguridad, detuvieron a un acosador en calles del centro de Monterrey. Se le está investigando por todas partes porque es generador de contenido. Usted ya sabe que esos generadores de contenido, ay, qué caray, bueno. Pues resulta que se grababa haciendo contenidos como intentando ligarse, me supongo yo, o acosando a las mujeres. Incluso grabó un video en el que asaltó a los trabajadores de una tienda de conveniencia y lo grabó y lo subió. Ya quedó en libertad, oiga, este sujeto, pero la fiscalía dice que va a tomar cartas en el asunto y va a abrir una carpeta de investigación sobre este y otros hechos. Mire, escuchemos el reporte con Hila Barrera.
3: Elementos de la policía de Monterrey realizaron la detención de un motociclista identificado en redes sociales como Cruz Bakers. Luego de recibir múltiples denuncias por acoso, el joven se dedicaba a grabar a mujeres sin su consentimiento, pedirles números de teléfono, invitarlas a salir e incluso simular asaltos, todo mientras transmitía sus interacciones en video. El arresto ocurrió en la calle Adolfo Prieto, entre Batallón de San Blas y Juan de la Barrera, en la Colonia Obrera. El momento fue difundido por un policía que suele grabar operativos y subirlos a redes sociales. Usuarios identificaron al detenido como Cruz Bakers, quien acumula más de 14 mil seguidores en Facebook. En su último video, publicado el 6 de junio, se observa cómo aborda a tres jóvenes y les pide sus redes sociales. Ese mismo día difundió otro clip en el que interactúa con una mujer y su hija adolescente, lo que generó críticas por la exposición de menores. En otros videos se aprecia la molestia de mujeres que le pedían dejar de grabar, como ocurrió con empleadas de un módulo de telefonía en el centro de Monterrey. También publicó escenas en las que se acerca a trabajadoras sexuales en la vía pública, simula un asalto en un Oxxo y hace bromas a empleados de gasolineras y restaurantes. Uno de sus videos más reproducidos muestra cómo trata de forma despectiva a empleados de un negocio de empanadas al recoger un pedido. La policía de Monterrey confirmó la detención y señaló que el caso será turnado a las autoridades correspondientes para deslindar responsabilidades. Para Fórmula Noticias Monterrey, Nila Barrera.
1: Bueno, pues muchísimas gracias a mi estimada Nila Barrera y vamos a enlazarnos con mi estimado Raimundo Elizalde, información de última hora. Ray, buenos días, platícanos.
4: Buenos días, Paco, te voy a informar lo que ocurre durante esta mañana y mira lo que se presenta en el municipio de San Nicolás de los Garza. Dos oficiales de la policía municipal resultaron lesionados luego de protagonizar una persecución y terminar volcados durante la mañana de este miércoles. El evento se presentó sobre la avenida Cordillera en la circulación hacia el oriente a la altura de la calle Selene en la colonia Paseo de los Andes, tercer sector. Según la primera de las versiones, protagonizaban la persecución con un vehículo sospechoso. Es cuando pierden el control, se impactan contra el camellón central y terminan llantas arriba. A la zona llegó personal de Protección Civil de San Nicolás, Nuevo León y la Cruz Roja Metropolitana, quienes atendieron a los oficiales lesionados. Paramédicos atendieron en el sitio a la conductora identificada como Puebla y su acompañante de nombre José Miguel, de 27 años. La circulación hacia el oriente fue restringida mientras iniciaban la investigación. No se informó por parte de la Secretaría de Seguridad de San Nicolás si se logró detener a los presuntos delincuentes. Por el momento, este es mi reporte, Paco. Que tengas tú y el auditorio un excelente resto del día.
1: Bueno, pues muchísimas gracias a mi estimado Raimundo Elizalde por la información. Vamos a estar atentos de lo que surja sobre este y otros temas ahí pendientes en la agenda. Y ahora vamos a retomar el tema de los vehículos, ¿le parece? Oiga, hay una propuesta que yo la verdad no lo sé. No lo sé, Rick. Esta propuesta contempla que si usted, por ejemplo, va... espero que no, que no sea el caso, ¿verdad? Pero bueno, que otra persona vaya conduciendo en estado de ebriedad. Lo detienen. Tiene que pagar las multas y todo. Pero resulta que esta propuesta contempla que alguien más puede, o hay un tercero, que podría ir por el vehículo para que no se vaya al corralón. Yo le decía en la primera hora que yo sepa la intención de todo esto, o sea, que se vaya el vehículo al corralón y todo, perdóneme, pero es generarle molestia para que usted a la próxima le piense dos veces, o quien sea, ¿verdad? A lo mejor no usted, pero quien sea, le piense dos veces antes de mezclar el alcohol con el volante. Bueno, el diputado Heriberto Treviño habló al respecto y esto es como lo explica él. Escucha.

0: El coordinador del grupo legislativo del PRI en el Congreso de Nuevo León, Heriberto Treviño, presentó una iniciativa de reforma para que los vehículos de conductores detenidos en operativos antialcohol no sean enviados automáticamente al corralón cuando exista un familiar o persona de confianza en condiciones de hacerse responsable de la unidad. La propuesta busca modificar la Ley de Movilidad Sostenible de Accesibilidad y Seguridad Vial del Estado para permitir que otra persona con licencia vigente y apta para conducir pueda retirar el vehículo una vez que la autoridad haya impedido que el conductor en estado de ebriedad continúe manejando. El diputado local señaló que la iniciativa está respaldada por criterios del Poder Judicial Federal, las cuales establecen que la retención del vehículo pierde su finalidad preventiva cuando desaparece el riesgo derivado de la conducción bajo los efectos del alcohol.
1: Se trata de que cuando un conductor sea detenido en estado de ebriedad, se le apliquen todas las sanciones correspondientes por su infracción, pero que el carro ya no vaya al corralón. Con esta iniciativa de reforma a la Ley de Movilidad Sostenible, se permitirá que un familiar o una persona de confianza pueda hacerse cargo del vehículo cuando un conductor sea detenido. Y esto no es una ocurrencia mía de Heriberto Treviño, sino que ya existe jurisprudencia al respecto. El Poder Judicial Federal ya determinó que al momento en que el automovilista es retenido, desaparece el riesgo del vehículo.
0: Cabe destacar que municipios como Apodaca y San Pedro ya contemplan este mecanismo en sus reglamentos locales, por lo que consideró conveniente incorporarlo a la ley estatal para homologar el criterio en todo Nuevo León. La propuesta ahora será turnada a comisiones para su análisis y eventual discusión en el Pleno del Congreso local. César Rojas, Radio Fórmula Monterrey.
2: Bueno, pues muchísimas gracias a mi estimado César Rojas por la información. Gracias también a usted por el favor de su amable sintonía. Vamos a estar atentos y pendientes de lo que surja en relación a este tema. Oiga, vamos a marcar la pausa. Quédese con nosotros. Tenemos aún mucha información para platicar, para analizar juntos esta mañana y, por supuesto, seguir platicando y dialogando. Estamos atentos a través de la línea de comunicación 8117-893875. Ahí le va. 8117-893875. Marcamos la pausa. Es breve. Regresamos. Buenos días.
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7: Electric Feel fue uno de estos sencillos muy exitosos con el debut de MGMT en 2007. La canción ha sido sampleada, versionada y bailada hasta el cansancio por su energía única.

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1: Bueno, pues muchas gracias por continuar con nosotros. Seguimos abriendo la conversación y, por supuesto, dándole poder a su voz a través de los diferentes canales que usted ya conoce. Y bueno, para nosotros es de verdad un placer poder sumarlo a este diálogo que es directo. Oiga, vámonos con lo que es noticia, el pronóstico del tiempo. Pasaditas ya la media. Protección Civil de Nuevo León nos comparte como casi todos los días, el pronóstico del tiempo. Para el día de hoy esperamos una máxima de los 32 grados, una mínima de los 23, 20% de posibilidad de lluvia, tomémoslo en consideración. Mañana jueves una máxima de 32, mínima de 33, un 10% de posibilidad de precipitación. Y agárrese bien, porque el viernes, sábado y domingo, posibilidad de lluvia. Mire, más o menos le estoy hablando de un 30, un 40% de posibilidad de lluvia para el fin de semana. El viernes tendríamos una temperatura máxima de los 33, mínima de 24. Y el sábado máximas de 30, mínimas de 22 grados. Ahora, el pronóstico de la calidad del aire. Para el día de hoy, una calidad del aire aceptable. Para jueves, viernes y sábado, buena. Es lo que establece aquí el pronóstico extendido, ¿verdad? Bueno, vamos a ver si se cumple. Esperemos que sí. Oiga, vámonos a otras cosas. Ya ve que se están instalando. Bueno, se anunciaron primero cierres, para que lo tome esto en consideración, a partir de mañana, sobre todo en calles que colindan con el barrio antiguo de Monterrey. La intención de estos cierres, dice la autoridad, es darle fluidez a los paseantes, a los turistas que puedan transitar de manera peatonal, segura, accesible, y a la vez a los locales en sus vehículos que puedan circular sin algún contratiempo. Bueno, derivado de todo esto, Caro Huerta ha estado analizando todo el tema que hay ahí en el primer cuadro de la ciudad, en específico en Barrio Antiguo, y dice que ¿qué cree? Que pues todo el mundo está violentando ahí los códigos o lo que se ha puesto de señalítica por parte de las autoridades en Monterrey. Escuchemos el reporte completo.
2: Colectivo Ciudadanex Urbanex denunció que automovilistas están incumpliendo las restricciones de movilidad en el barrio antiguo, donde el municipio de Monterrey colocó los bolardos retráctiles para limitar el acceso vehicular. En un video difundido en redes sociales por el grupo, se observa cómo vehículos compactos logran esquivar el bolardo hidráulico instalado en el cruce de Morelos y Diego de Montemayor, ingresando a un espacio que debería ser exclusivo para peatones. La denuncia señala que, aunque el mecanismo está activo, los conductores aprovechan el espacio libre para pasar y circular por la calle Morelos, que forma parte de este plan de peatonalización iniciado el pasado 3 de junio con la instalación de 9 bolardos retráctiles. El colectivo advirtió que esta práctica pone en riesgo la seguridad de los peatones y desvirtúa el objetivo del cierre vial, que busca dar prioridad a la movilidad peatonal en el barrio antiguo. Para Radio Fórmula Monterrey, Carolina Huerta.
1: Bueno, pues muchísimas gracias, mi estimada Caro Huerta, por el reporte. Ahí usted ya lo sabe, tómelo en consideración sobre estos cierres que inician a partir de mañana. Entiendo, a muy temprana hora, y que no le tome por sorpresa, ¿no? De pronto si va a transitar por el primer cuadro de la ciudad de Monterrey. Ahora vámonos con mi estimado César Rojas. Mire, ya todos preparadísimos, ¿verdad? Para este tema del evento internacional. Y hay quienes aseguran que nos va a ir muy bien, ¿eh? Que va a haber muchos extranjeros en Nuevo León, que van a dejar una derrama económica importante y, sobre todo, pues sí, dinero, ¿verdad? Para la población. Mire, escucha el reporte con César Rojas.
3: De cara al arranque del Mundial 2026, autoridades involucradas en el torneo adelantaron que se espera una importante presencia de aficionados extranjeros en Nuevo León. Alejandro Hutchot, City Manager de Monterrey para la justa mundialista, señaló que las proyecciones provienen de datos proporcionados por la FIFA y consulado de países participantes, aunque reconoció que la cifra podría aumentar, tal como ocurrió recientemente con la visita de la selección de Irak.
4: Evidentemente las redes sociales amplifican hoy muchas cosas, también siempre hay esta situación que se vivió con Japón permitió para mucha gente alimentar la rivalidad entre Rayados y Tigres. Creo que no hay problema entre las directivas y creo que al final del día Japón se fue contento, ya probó un poco de lo que tiene Monterrey en capacidad de organización, ya probaron obviamente el clima de Monterrey, que para ellos en su preparación deportiva, por eso era importante venir a este free camp, y estaremos aquí ansiosos y con brazos abiertos de esperar a Japón cuando venga un partido histórico. histórico que va a ser el partido 1000 el sábado 20 de junio.
3: También aseguró que continuarán los trabajos para recibir a las selecciones que utilizarán instalaciones de Nuevo León como centros de entrenamiento. Explicó que existe un acuerdo firmado entre la directiva de Tigres y el área de Team Service de FIFA para que el estadio universitario esté listo para los compromisos de Suecia y Japón. Respecto a la polémica surgida en redes sociales por la utilización de instalaciones de clubes locales, el directivo consideró que algunas publicaciones alimentaron innecesariamente la rivalidad entre aficionados de Tigres y Rayados.
4: Obviamente las redes sociales amplifican hoy muchas cosas, también siempre hay fake news. Creo que esta situación que se vivió con Capón permitió para mucha gente alimentar la rivalidad entre Rayados y Tigres. Creo que no hay problema entre las directivas y creo que al final del día Capón se fue contento, ya probó un poco de lo que tiene Monterrey en capacidad de organización, ya probaron obviamente el clima de Monterrey, que para ellos en su preparación deportiva, por eso era importante venir a este free camp, y estaremos aquí ansiosos y con brazos abiertos de esperar a Japón cuando venga un partido histórico que va a ser el partido 1000 el sábado 20 de junio.
3: Las autoridades esperan que los próximos días comiencen a llegar más aficionados procedentes de Túnez, Suecia y Japón, conforme avance la agenda de actividades internacionales rumbo al Mundial. César Rojas, Radio Fórmula Monterrey.
1: Bueno, y los japoneses ahora, a mí ni me metan, ¿verdad? Oiga, vamos a otras cosas. Alexis y el FanFest. Platícanos, Alexis. Buenos días, adelante.
5: El ambiente mundialista ya se vive a flor de piel en tierras regiomontanas. Nuevo León marcó el arranque oficial de las actividades de la justa internacional con una auténtica fiesta en el Parque Fundidora, el cual sirvió como gran cierre de la gira global del trofeo de la Copa del Mundo y contó con la presentación estelar del cantante colombiano J Balvin. El evento masivo estuvo encabezado por el gobernador del estado, Samuel García Sepúlveda, y la titular de Amar a Nuevo León, Mariana Rodríguez Cantú. El momento cumbre de la noche llegó con la develación oficial del trofeo original de la FIFA, acto en el que participaron la leyenda del fútbol brasileño y campeón del mundo en 2002, Ricardo Kaká, así como el presidente de Coca-Cola México, Luis Balta. Ante miles de aficionados, las personalidades compartieron la emoción por el torneo que iniciará formalmente este próximo 11 de junio. Con esta celebración, las autoridades estatales confirmaron que el Parque Fundidora se encuentra listo para albergar el que han denominado como el Mundial más norteño, consolidándose como una de las sedes operativas y de entretenimiento más importantes del continente. A la par de las transmisiones de los partidos, se reveló la cartelera de conciertos internacionales de primer nivel, de los que podrán disfrutar de manera gratuita tanto los ciudadanos locales como los miles de turistas que ya están arribando a la entidad. Entre los artistas confirmados para engalanar el FanFest Regio destacan el icónico del pop Chayanne, programado para el 13 de junio, la banda estadounidense Imagine Dragons, que se presentará el 21 de junio, el fenómeno del regional mexicano Grupo Firme, el 24, y el cantante Enrique Iglesias, pactado para el 27 de junio. La entrada será gratuita, con boletos en general preferente disponibles en el acceso 7 del Parque Fundidora. Para Radio Fórmula Monterrey, Alexis Herrera.
1: Bueno, vámonos rápidamente a información nacional. Una auditoría externa calificó como desfavorable la situación financiera del ISSSTE, algo que no ocurría en al menos 20 años. El informe detectó irregularidades contables, registros incorrectos de bienes, obras inconclusas por miles de millones de pesos y deficiencia en el control financiero. Entre los hallazgos destaca ajuste contable sin autorización, créditos con alto riesgo de no recuperarse y falta de conciliación bancaria. El reporte pone pues a presión sobre la Administración Federal para corregir el manejo financiero del instituto. Bueno, la presidenta Claudia Sheinbaum decretó la suspensión de clases y el trabajo a distancia para dependencias federales en la Ciudad de México el 11 de junio, día de la inauguración del Mundial 2026. La medida busca reducir congestionamientos y facilitar la movilidad. La disposición aplica a instituciones educativas públicas y privadas de la capital, mientras que a la iniciativa privada se le hizo una recomendación para implementar esquemas de trabajo en línea. Bueno, a horas de la inauguración de esta justa deportiva internacional continúan las protestas de la CENTE en la Ciudad de México. Los maestros mantienen exigencias relacionadas con pensiones, aumentos salariales y modificaciones en la ley del ISSSTE. El gobierno federal informó que mantendrá el diálogo, pero también desplegó operativos especiales para garantizar el desarrollo de los eventos internacionales previstos para esta misma semana. Bueno, las autoridades capitalinas determinaron que el Estadio Azteca Banorte tendrá un esquema especial de protección ante posibles manifestaciones durante la inauguración de la Copa del Mundo. La medida busca permitir reforzar los controles de acceso, vigilancia y coordinación entre corporaciones de seguridad para evitar afectaciones a este evento internacional. Vamos al resumen. Buenos días, adelante.
6: Gracias, Francisco. Muy buenos días. Integrantes de la Coordinadora Nacional de Trabajadores de la Educación bloquearon alrededor de 4 horas la calzada de Tlalpan en dirección al sur, donde realizaron una marcha desde Tasqueña hasta División del Norte. Los contingentes pretendían llegar al Estadio Ciudad de México. Sin embargo, un fuerte operativo de la Policía Capitalina les impidió el paso. Al término de la manifestación se decretó saldo blanco. Por otra parte, la Fiscalía General de la República desarrolló una estrategia integral para atender a la afición nacional e internacional, para orientarlos o bien para apoyarlos e iniciar una investigación ante la posible comisión de algún delito del fuero federal. Asimismo, se habilitó un micrositio para interponer denuncias y se reforzarán acciones en contra de la trata de personas. En tanto, autoridades federales identificaron a una célula radical del Comité Estudiantil de la Normal Rural de Ayotzinapa como la responsable de fabricar cientos de artefactos explosivos improvisados y trasladarlos a las movilizaciones que se realizan en la Ciudad de México. Entre los señalados están Jesús García Estrada, alias El Coquillo, y Juan Miguel Hernández Carvajal, El Mamado. Por último, la Fiscalía Capitalina obtuvo sentencias condenatorias de hasta 107 años de prisión contra 3 hombres por su responsabilidad en un ataque armado ocurrido durante una fiesta patronal en el pueblo de San Miguel Topilejo, en la alcaldía de Tlalpan. Como consecuencia de esta agresión, 2 mujeres perdieron la vida y 6 personas más resultaron lesionadas. Francisco, el reporte.
1: Bueno, pues debe estar bien ponchado, ¿verdad? Para que le digan así. Oye, vamos a otras cosas. El Mundial 2026, rápidamente le comento que también se medirá en la mesa. Una reunión de 10 personas para ver un partido en casa podría presentar un gasto promedio. ¿Sabe de cuánto? Ahí le va. $3,000 entre comidas preparadas, bebidas, botanas y abarrotes. De acuerdo con estimaciones realizadas con rumbo al arranque de esta Copa Internacional. A unos días del silbatazo inicial, pues la conversación mundialista no solo pasa por los estadios, también pasa por las familias mexicanas, quienes están ya pues previendo el gasto. Pues sí, para estos días, le insisto, una reunión para 10 personas, $3,000 es lo que se ha hecho, es lo que se ha dicho en base a este análisis que se ha preparado a nivel nacional. Vamos a marcar la pausa. Regresamos, es breve. Buenos días.
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7: El inventor del bolígrafo, Laszlo Biró, se inspiró en la tinta de los periódicos para su diseño.
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16: Lyon, Francia. A menudo llamada la verdadera capital mundial de la gastronomía, es famosa por sus trabules y los tradicionales bouchons. Estos pequeños restaurantes sirven platos contundentes basados en productos locales de altísima calidad y mantiene un estándar de excelencia que celebra la cocina francesa más auténtica, rústica, técnica y profundamente deliciosa.
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17: El embajador de Estados Unidos en México, Ronald Johnson, afirmó que se busca fortalecer la cooperación en seguridad entre ambos países a través de una coordinación más estrecha. Indicó que se priorizará generar resultados concretos y construir naciones más seguras. La jefa de gobierno, Clara Brugada, encabezó la puesta en marcha de 2 nuevas rutas del trolebús, la Ruta 0, el Chapulín, y la Ruta 14, Animales Silvestres. Precisó que la obra de infraestructura beneficiará 300.000 habitantes de la zona sur y poniente de la capital. La Confederación de Cámaras Industriales respaldó al gobierno federal al optar por esquemas de trabajo a distancia durante la inauguración del Mundial este jueves. Precisó que favorece a la movilidad urbana y permite que millones de trabajadores disfruten del evento deportivo.
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1: Bueno, pues muchas gracias de verdad por continuar con nosotros, por permitirnos abrir la conversación, manejar con usted, ¿verdad?, a cualquiera que sea su destino de esta mañana. Vamos, por supuesto, a estar atentos a cada uno de sus reportes para que, por favor, se quede con nosotros. Vamos con temas, pues que ya le decía, son importantes y que usted tiene que saber antes de arrancar su mañana. Por cierto, empieza ya la carga vehicular en distintos puntos. El tema de Miguel Alemán continúa reportándose como complicado a esta hora de la mañana en cuanto a la circulación, pero ha sido así, ¿verdad? A lo largo de estos días por temas de, bueno, de la justa deportiva y todo esto, ¿no? Pero bueno, vámonos con lo que hoy es noticia, lo que usted tiene que saber y conocer. Una calificadora mexicana incrementó la valoración de finanzas del municipio de Monterrey, alcanzando nivel más alto que pueda recibir un gobierno municipal en el país como resultado de una gestión administrativa basada en la disciplina y transparencia. Esto representa un avance significativo al pasar de una nota AAM con perspectiva estable a la máxima categoría crediticia, lo que certifica a Monterrey que cuenta con una solidez financiera óptima y un riesgo de incumplimiento prácticamente inexistente. A través de sus canales oficiales, el alcalde Adrián de la Garza informó sobre este dictamen y aseguró que el reconocimiento pues confirma que la economía de la ciudad se fortalece de manera sostenible. De acuerdo con el reporte de la calificadora, los fundamentos para otorgar la máxima distinción a largo plazo pues se sustentan en varios puntos que el gobierno local ha estado dando valor, ¿no? Asimismo, la evaluación valoró de manera positiva la tendencia a la baja en los indicadores de endeudamiento. En el primer trimestre del año, el saldo de la deuda directa de Monterrey se ubicó en un nivel histórico más bajo registrado en relación con sus ingresos fiscales ordinarios, con tendencia también a la baja. Bueno, y durante una gira de trabajo realizada el pasado sábado por los municipios de Abasolo, Mina e Hidalgo, el senador por Nuevo León, Waldo Fernández, llamó a fortalecer la organización territorial y mantener la unidad entre Morena, el Partido Verde y el Partido del Trabajo, al considerar que ambos elementos serán fundamentales para consolidar la llegada de los gobiernos con sentido humano a Nuevo León. Como parte de la jornada, el legislador sostuvo un desayuno con vecinos de Abasolo, mientras también visitó un negocio local en Mina, realizó un recorrido casa por casa y encabezó una asamblea informativa en Hidalgo, donde intercambió opiniones con habitantes de la región sobre los principales retos y necesidades de las comunidades. Ante simpatizantes y liderazgos locales, Waldo Fernández señaló que la fortaleza del movimiento no depende de una sola persona, sino de la capacidad de organización y participación de quienes lo integran. 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
1: Bueno, y antes de saludar a mi estimado Eduardo Ortega, hay una volcadura de una patrulla de San Nicolás de los Garza en la colonia Paseo de los Andes, en San Nicolás. Tómenlo ahí en consideración, está cerrado un carril y bueno, hay dos policías heridos. Ahora sí, mi estimado, ¿cómo estás? Qué gusto saludarte.
18: Hola, hola, Francisco, te saludo con mucho gusto y bueno, te platico que la selección de Túnez tuvo ya su primer entrenamiento en la ciudad, trabajando en las instalaciones del Barrial. La sesión contó con un acceso para aficionados como parte de las actividades organizadas por FIFA, además de un importante operativo de seguridad en los alrededores. Lionel Messi regresó a la actividad con la albiceleste tras superar una lesión y necesitó apenas unos minutos para hacerse presente en el marcador. El capitán argentino anotó en la victoria de 3-0 sobre Islandia y dejó buenas sensaciones rumbo al arranque de esta justa de verano. El joven seleccionado Mateo Chávez aseguró que el equipo nacional debe aprender a manejar la presión de ser considerado favorito dentro de su sector. Chávez señaló que el reto será responder dentro de la cancha y asumir el protagonismo. Johan Vázquez quiere seguir creciendo. El defensor mexicano reconoció que atraviesa un buen momento futbolístico, aunque considera que todavía puede alcanzar un nivel superior. Vázquez afirmó que mantiene la ambición de seguir evolucionando en su carrera. Japón y Suecia cambian de planes para la sede de Monterrey. El estadio universitario finalmente no será utilizado por las selecciones de Japón y Suecia para sus entrenamientos previos a los compromisos en Monterrey. La decisión fue notificada por FIFA a Tigres apenas unos días antes de las fechas contempladas. Marcel Ruiz fue operado con éxito. El Toluca informó que Marcel fue intervenido satisfactoriamente de la lesión en el ligamento cruzado anterior. El mediocampista iniciará

0: Pero bueno, Francisco, es lo que tenemos en información deportiva.
1: Bueno, pues agradecemos muchísimo el reporte. Vamos a estar atentos y, por supuesto, al pendiente de lo que surja.
0: Claro que sí, vamos a estar al pendiente. Muy buenos días.
1: Gracias, buenos días. Bueno, por supuesto, les recuerdo que más información de los deportes a partir de las 3 de la tarde con Cintia Vanegas en el espacio pues informativo de las 3. Oiga, vámonos con más noticias, si usted así nos lo permite. Vamos a platicar también sobre lo que pues está ocurriendo en otros puntos de la zona metropolitana, pero también temas de pues de economía, ¿no? Vámonos con el gusano barrenador. Le hemos platicado largo y tendido sobre este caso. Hace un par de días encontraron el primer paciente positivo a gusano barrenador, un habitante de Linares, más de 80 años, estuvo hospitalizado en una clínica del IMSS aquí en la zona metropolitana. Y bueno, ya la Secretaría de Salud Federal ha confirmado el segundo caso en humanos. Y mire, no sé si usted dimensione, pero es peligroso, ¿eh? Es riesgoso, porque se transmite por moscas. Imagínese una mosca, pues cuántas hay, ¿no? O sea, con muchísima facilidad. Estas moscas se paran en donde usted tenga alguna lesión. Puede ser una cortadura, puede ser llave que se rasca, te rascas y te dejas ahí como tantita una herida. Bueno, se puede parar ahí la mosca. Deposita la mosca, sin tú saberlo, sin darte cuenta, una cantidad impresionante de huevecillos que en 24 horas de esa lesión, por diminuta que parezca, empiezan a emanar larvas. Imagínese usted el dolor, el olor y bueno, todo lo que conlleva, ¿verdad? Tener este padecimiento, el gusano barrenador. Vamos con el reporte de este segundo caso confirmado aquí en Nuevo León, ¿eh? Escúchalo.
2: La Secretaría de Salud Federal informó que Nuevo León registró un segundo caso de infección en humanos por gusano barrenador, conocido como miasis causada por un tipo de mosca. El reporte corresponde a la semana epidemiológica 21 y se da a menos de una semana del primer contagio confirmado en la entidad. De acuerdo con datos oficiales, en el estado existen 79 casos activos de esta plaga, principalmente en bovinos, y en lo que va del año se han acumulado 266 registros. En humanos, hasta ayer se contabilizaban dos contagios. El primero se presentó en un hombre de 84 años, originario del ejido Los Álamos, en Linares, quien fue atendido en la clínica 2 del IMSS el pasado 2 de junio. El paciente fue sometido a cirugía para retirar larvas en la cavidad bucal y posteriormente dado de alta en un buen estado de salud. Sobre el segundo caso, ni el gobierno estatal ni el IMSS han dado detalles sobre el paciente, el hospital donde fue atendido, ni el tratamiento recibido. La Secretaría de Salud Estatal se limitó a exhortar a la población a reforzar medidas de prevención, como lavar y desinfectar heridas expuestas. Además, pidió acudir de inmediato a una unidad médica si se detectan lesiones que no cicatrizan, dolor intenso, secreción, mal olor o presencia de larvas. Para Fórmula Noticias Monterrey, Nila Barrera.
1: Bueno, muchísimas gracias, mi estimada Nila. No, qué horror, ¿eh? De verdad, yo no sé qué haría. Digo, sí, debe ser algo muy complicado y muy, pues sí, ¿no? Pero bueno, vamos con Lene y la inflación del INEGI. El INEGI ha dado a conocer, por supuesto, los detalles de la inflación en el país. Y hay quienes estiman que va a haber desaceleración económica. Bueno, escuchemos.
3: El Índice Nacional de Precios del Consumidor, publicado por el INEGI, muestra que durante mayo de 2026 la inflación anual en México se ubicó en el 3.94%, con una baja mensual del 0.21%. En el caso de Nuevo León, el reporte indica que la entidad se mantuvo dentro del rango promedio, sin registrar variaciones destacadas con las que se observaron en otros estados. Por ejemplo, Hidalgo reportó un incremento mensual del 0.55%, mientras que Sinaloa tuvo una caída del menos 3.26%. En contraste, Nuevo León se mantuvo en un nivel intermedio, lo que refleja que los precios en la entidad no tuvieron movimientos extremos durante el mes. El informe señala que, a nivel nacional, los productos con mayor incidencia al alza fueron la papa, la vivienda propia, el gas doméstico LP. En cambio, la electricidad, el tomate verde, el huevo registran descensos importantes. Estos ajustes ayudaron a contener el indicador general. En cuanto a la canasta de consumo mínimo que mide el comportamiento de 170 bienes y servicios básicos, el INEGI reportó una variación mensual de menos 0.29% y anual de 4.02%. Con este panorama, Nuevo León se mantiene en línea con el comportamiento nacional, sin sobresalto en los precios, pero con la misma presión que se observa en alimentos y servicios. Lene Bernal, Radio Fórmula Monterrey.
1: Bueno, pues muchísimas gracias por la información. Gracias también a usted por el favor de su amable sintonía. Ya nos estamos despidiendo. La invitación es para que por favor nos acompañe a las 3 de la tarde con Cintia Vanegas, más noticias. Y bueno, por favor también quédese usted con pues Azucena Oresti para que esté informado de todo lo que ocurre a nivel nacional.

0: y también, pues, a nivel local, ¿no? Porque también tiene muchos detalles ahí de lo que ocurre en Nuevo León. Gracias, nos despedimos, cuídese mucho, de verdad, maneje con mucha precaución, haga lo que haga, pues hágalo muy feliz, muy contento, aproveche esta oportunidad de vida que tenemos. Y bueno, mañana lo espero yo muy temprano a las 5 de la mañana por televisión, 4.1, 8.1 de televisión abierta. Y bueno, posteriormente aquí en Radio Fórmula Monterrey, 89.3 de FM y el 770 de AM. Cuídese mucho, hasta mañana.
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11: La vasectomía es un método anticonceptivo seguro, eficaz y permanente para hombres que ya no desean tener hijos o que han decidido cerrar su etapa de paternidad. Consiste en un procedimiento médico sencillo de mínima invasión que bloquea el paso de los espermatozoides sin afectar la producción de hormonas ni la vida sexual. No altera la masculinidad, el deseo sexual ni el desempeño íntimo, ya que su función es exclusivamente anticonceptiva. Decidir realizarla implica responsabilidad compartida en la planificación familiar y una reflexión con sobre el proyecto de vida en pareja. Informarse adecuadamente sobre el procedimiento, sus beneficios y posibles dudas es fundamental para tomar una decisión segura. El diálogo abierto entre ambos miembros de la pareja fortalece la confianza, el respeto mutuo y el bienestar emocional, permitiendo decisiones más libres y responsables. Sígueme en todas mis redes sociales como Gina Ibarra y @TV.
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12: Hoy aquí en la Ciudad de México continúan las movilizaciones de distintas organizaciones y colectivos. A las 8:30 de la mañana, jubilados de Pemex acudirán a la Secretaría de Gobernación para exigir que se revise la reforma al artículo 127 constitucional, al señalar que el tope a las pensiones doradas afecta derechos adquiridos de los trabajadores. A las 9 de la mañana, madres y padres de los 43 normalistas de Ayotzinapa tienen programado un volanteo informativo en la alcaceta de Tlalpan. Los maestros de la Coordinadora Nacional de Trabajadores de la Educación van a acudir hoy a las 11 de la mañana a una nueva reunión, a una mesa de diálogo con la Secretaría de Gobernación, por lo que no tienen hasta ahora presupuestadas o programadas actividades hasta las 11, según me dijo Luis Antonio Rosales, integrante de la Dirección Política Nacional de la CENTE.
13: Es evidente que quien tiene bloqueados los accesos, entradas, salidas del Zócalo es el gobierno federal y el gobierno de la Ciudad de México. Hay un llamado de parte de CEGOP, la SEP y el ISSSTE para hoy a las 11 de la mañana en las instalaciones de CEGOP. Mantenemos esa disposición, vamos a asistir y nuestras bases las vamos a concentrar alrededor de la Secretaría de Gobernación.
12: Correcto.
13: De entrada, esa es nuestra posibilidad política que tenemos.
12: Luis Antonio Rosales también señaló que más allá de la reunión y de la reanudación del diálogo con la presidenta, el paro es pues para que haya un compromiso, la reunión es para que haya un compromiso con las autoridades y se cumpla. ¿Hay posibilidades de que después de la mesa de hoy suspendan esta manifestación de mañana?
13: Nos mantenemos en huelga y paro nacional. La CENTE se mantiene en ese sentido. Hemos traspasado los momentos más complicados en la política interior de nuestro país. Hemos vivido todo tipo de represión, nos hemos mantenido a la altura de las circunstancias. No hemos llamado a un boicot, hemos llamado a una concentración, a una manifestación en el marco de esta coyuntura.
12: La Embajada de Estados Unidos en México pidió a sus ciudadanos que en caso de haber conseguido boletos para un partido del Mundial, revisen las alertas de viaje más recientes para cada estado en nuestro país antes de viajar. En su cuenta de X escribió: México es un destino vacacional popular, pero los riesgos de seguridad varían mucho según la región, por lo que asignamos niveles de advertencia de viaje para cada estado mexicano. Va de nivel 1 al nivel 4. Al ingresar al sitio del Departamento de Estado, comienza con esta advertencia: tengan mayor precaución en México, el riesgo de viajar es elevado debido al terrorismo, la delincuencia y los secuestros, algunas zonas presentan un riesgo mayor. Debajo señala que en México se cometen numerosos delitos violentos como homicidios, secuestros, robo de vehículos, agresiones sexuales y asaltos, además que hay riesgo de violencia terrorista, incluyendo ataques y otras actividades. También recuerdan que el gobierno estadounidense tiene una capacidad limitada para ayudar en nuestro territorio a sus ciudadanos. Según la clasificación, Jalisco, sede de 4 partidos mundialistas, se encuentra en el nivel de alerta 3, el cual recomienda reconsiderar el viaje. La Ciudad de México y Nuevo León, que albergan 5 y 4 encuentros, están en nivel 2, que implica ejercer mayor precaución. En esta misma alerta se incluye en la categoría más alta Guerrero, Michoacán, Tamaulipas y Zacatecas, mientras que el estado de Yucatán es el único con nivel 1, que supone tomar precauciones normales. Ayer se reportaron en México 38 asesinatos. Los estados con más ejecuciones fueron Guanajuato, Baja California, Chihuahua, el Estado de México y Sinaloa. La síndica de Cortázar, Guanajuato, Damaris Salazar, su hijo de 8 años y su escolta fueron atacados a balazos ayer en la colonia Las Huertas cuando circulaban en una camioneta blindada que recibió cerca de 100 impactos de bala. El niño y el escolta resultaron heridos y fueron llevados a un hospital donde se reportaron fuera de peligro. El esposo de la síndica, líder del PRI municipal, Diego Armando Estefanía, responsabilizó directamente a su hermano, el alcalde vecista Mauricio Estefanía Torres, al asegurar que ya habían recibido amenazas porque la síndica se cambió de partido, de MC al PRI.
14: A mi niño y a mi escolta los balacearon. Gracias a Dios los encuentran en tranquilidad. Pero sí quiero hacer responsable a Mauricio Estefanía por todas sus amenazas que me hizo, y también a toda su gente, también a Mariana Ruelas, que es su regidor y que está atrás de todo esto. A toda su gente los quiero hacer responsables, pues no se vale, por los niños no. Hubieran tocado de frente conmigo.
12: En el Escuinapa, Sinaloa, ayer explotó un coche bomba en el acceso sur del municipio, horas antes de que la gobernadora interina Geraldine Bonilla Valerde llegara para encabezar una mesa de seguridad con el alcalde. El estallido ocurrió sobre la carretera federal México 15, a unos 100 kilómetros de la gasolinera, donde un día antes mataron a Grecia, de 14 años, y a su tío Arturo, cuando intentaban llegar al IMSS Bienestar para atender a la menor por una picadura de alacrán. Respecto a estos hechos, habló la gobernadora interina.
15: Atención tanto en temas médicos como también temas personales, de material para lo que necesiten para el funeral de sus seres queridos.
16: ¿Los gastos médicos se le van a
15: cubrir? Todo se le va a cubrir. De hecho, ahorita también los gastos funerarios. Ahorita va a ser trasladada a Jessica, a Mazatlán. Ya el secretario de Salud me está comunicando cómo se está realizando todo esto, pero gobierno del estado se va a hacer cargo de todo lo que, de todos los daños y también gastos funerarios para los familiares.
12: El empresario de Tamaulipas, Israel Alejandro Valdés, denunció públicamente aquí que está siendo extorsionado por Américo Villarreal Santiago, hijo del gobernador Américo Villarreal. Le pidieron para un contrato 110 millones de pesos para darle un contrato para distribuir despensas. Esta mañana conversé con él.
16: Al momento de la firma del contrato, recibo un mensaje de WhatsApp de esta persona, Felipe Salinas, diciéndome cómo se va a distribuir el dinero. Y me dice, se va a repartir el dinero de esta manera. De la utilidad de las despensas, 80 millones de pesos al momento de darte el anticipo, se queda para el jefe, Ameriquito, ajá, y 30 más para los operadores, o sea, ellos. Ajá. Yo me negué, le dije que no. En la discusión me dice, bueno, pues entonces, si tú dices que no, yo le digo al jefe, al amigo, y pues verá las consecuencias.
12: Pues supongo que se siente en riesgo usted.
16: Me siento con mucho miedo, tengo mucho miedo hacia mi parte de mi equipo legal, mi parte de mi equipo de comunicación, mi parte administrativa, mi familia. Tengo un año, casi un año arraigado.
1: La agenda.
12: Hola Pepe, ¿cómo estás? Buenos días.
17: ¿Qué tal? Buenos días, Azucena, ¿cómo estás?
12: Pues ya listo para el Mundial.
17: Listo, preparado ya para el Mundial, para el día de mañana, la inauguración.
12: ¿Nos va a ir increíble o qué expectativas? O sea, no hablo del partido, no hablo del juego. Hablo de la lana, cuánto nos va a dejar, cuáles son los beneficios de este calvario que hemos tenido que sufrir los ciudadanos durante tantas semanas con obras en construcción, con mentiras de los políticos, con manifestaciones. ¿Nos va a dejar algo muy bueno, Pepe?
17: Mira, se le va a tratar de sacar el mayor jugo posible, pero pues hay que reconocerlo, tenemos solamente 13 partidos de los 104 partidos que hay.
12: Sí, qué bárbaro.
17: Son muy poquitos, la verdad. Ajá. Son muy poquitos, pero bueno, por ejemplo, el Estadio Azteca Banorte, ahora Ciudad de México, el estadio va a ser el primero que va a albergar en efecto en tres ocasiones la inauguración del Mundial. Es importante, es un país futbolero, hay ambiente en México, se quiere aprovechar al máximo, y ya salieron los análisis, Azucena, de cuánto sería. El análisis parece poquito, es marginal, crecería el PIB, la economía mexicana crecería del 0.14 a 0.16% por el Mundial. O sea, sería un empujoncito que hay, no va a ser clave para este año para crecer, pero sí sería pues un empujón del 0.14 al 0.16%, según a quien veas los análisis, pero sí habrá puntos donde, por ejemplo, haya productos que crezcan hasta el 40% sus ventas, refrescos, cervezas, botanas. En restaurantes, obviamente habrá mucha actividad en los restaurantes. La ocupación, ¿de cuánto es la ocupación? Todavía es baja, todavía la semana pasada era baja para un evento de esta magnitud, del 60% en la Ciudad de México. Está la ocupación hotelera y de aplicaciones como Airbnb, es del 60%, se espera que esta llegue al 70, al 80% en las próximas semanas, pero todavía es baja, hay que decirlo, aquí en México. Así que bueno, como vemos, en efecto, va a ser un empujón de ánimo, un empujón en el consumo, pero en la economía va a ser marginal el evento.
12: Pues sí. Y en el consumo, quién sabe, porque ya ves cómo está ahí el primer cuadro de la ciudad, vallado, cerrado, nada más entran los que traen credencial y boleto y tal. A ver qué tal, Pepe. Bueno, pues, ¿tú vas a ir a la inauguración?
17: Sí, voy a ir mañana.
12: Ah, pues nos cuentas.
17: Desde ahí te voy a transmitir, vas a ver.
12: Ah, ¿sí? No, pero mañana. Ah, bueno, sí, porque tienes que llegar temprano, ¿verdad?
17: Sí, todo el mundo va a estar saliendo temprano, al parecer, ¿no?
12: Bueno, pues igual y pues te llevas tu Zoom para ver. Sí, bueno.
17: Vas a ver que sí.
12: Gracias, Pepe, cuídate.
17: Azucena, buen día, gracias.
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12: Ulises Soriano, mi compañero reportero Grupo Fórmula. Bueno, pues ya vas tú con los maestros, 10 días de plantón. Siguen ahí en el plantón en 5 de mayo y Eje Central. Ulises, nos han adelantado ya muy temprano que no van a hacer ninguna movilización hasta que salgan del encuentro hoy a las 11 en la Secretaría de Gobernación. Ulises.
18: Efectivamente, Azucena, muy buenos días. Continúa el plantón aquí en 5 de mayo y el Eje Central, donde pues despierte la Coordinadora Nacional de Trabajadores de la Educación de manera lenta. Esto para prepararse primero que nada para avanzar a la Secretaría de Gobernación y acompañar la mesa de negociación que se tendrá el día de hoy. Y dependiendo de estos acuerdos, ellos van a decidir si van o no al Aeropuerto Internacional de la Ciudad de México, donde ya hay un fuerte despliegue de seguridad por parte de elementos de la Secretaría de Seguridad Ciudadana. En estos momentos, en las imágenes de Alberto Muñoz Tláhuiz y Julio Reyes, tú puedes ver este avanzar de la gente que está poco a poco despertándose, la gente de los comercios que está intentando sobrepasar estos bloqueos a las calles, y por supuesto, Azucena, nosotros continuaremos muy pendientes por estos movimientos que tendrán el día de hoy, primero a la Secretaría de Gobernación, se planea que tomen el Caballito, la Glorieta del Caballito, y después evaluarán si van al aeropuerto o no.
12: Bueno, vamos viendo, vamos Azucena, por pasos.
18: Es el reporte que te tengo con las imágenes de Alberto Muñoz Tláhuiz y Julio Reyes.
12: Perfecto, Ulises, gracias. Regresamos al ratito por allá. Ulises Soriano, reportero de Grupo Fórmula. Vamos al corte y enseguida regresamos con más información. Gracias por estar con nosotros.

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6: Estas son las Stevie Bites con Stevie de TV. Scary Movie está de regreso. Y esta vez no viene solo a burlarse de las películas de terror. Viene a burlarse de Hollywood entero. Regresan Anna Faris, Regina Hall, los hermanos Wayans para parodiar todo lo que domina el horror moderno. O sea, trauma, toxicidad, universos compartidos, woke, A24, true crime, TikTok y secuelas que nunca terminan. Anna Faris nos comparte lo que significa para ella formar parte de esta franquicia.
7: Quizá no tenga un Oscar y medio o algún gran premio, pero ¿sabes qué? Soy parte de esta franquicia que la gente ama en todo el mundo. ¿Y qué regalo y qué premio es eso? Se siente increíble.
6: Porque si algo da más miedo que un asesino enmascarado, es una franquicia que se toma demasiado en serio. Scary Movie ya está disponible en los cines de todo el país. Estas fueron las Steve Bites con Steve de TV.
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8: El encendedor de bolsillo se inventó antes que los cerillos, facilitando la creación de fuego de una manera mucho más rápida.
0: Aprendamos juntos.
9: La Nintendo fue fundada en 1889 como una empresa que fabricaba cartas de juego tradicionales japonesas.
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10: Son las 8:15. El 17 de mayo, pues no ha pasado ni un mes, el 17 de mayo se inauguró el Hospital de Especialidades Dr. Agustín Orán del IMSS Bienestar. Y bueno, pues hoy, presumieron que tenía 700 camas, 16 quirófanos, especialistas, pero no están, no hay especialistas. Y la realidad ha alcanzado nuevamente a este hospital del IMSS Bienestar, como es el caso de María Rosado, que tiene un problema, tiene necrosis en uno de sus pies, su situación empeora y no ha recibido atención. Vamos con Abril. Abril es hija de la señora María y le agradezco mucho que nos permita hablar con ella esta mañana. Abril, buenos días.
11: Hola, buenos días.
10: Tu mamá, ¿cómo se encuentra esta mañana?
11: Pues hasta el día de ayer yo me quité a las 9:00 p.m. y pues ningún procedimiento había por medio de ella. Uh-huh. No la han tratado desde el día 17, mi mamá está ingresada en el hospital y pues la situación es que en vez de que mejore, mi mamá entró con una herida pues algo pequeña, y ahorita ya le agarró toda la pantorrilla.
10: Qué bárbaro.
11: Y pues ya está necrosado el pie, y ayer que yo llegué a checarla, le quito la venda, porque pues esto no lo podía yo hacer porque me regañan, pero pues era tanto el dolor de mi mamá y los gritos de mi mamá que le quito la venda, y el pie de mi mamá pues ya tenía gusanos.
10: Ay,
11: entonces, no, cuando yo voy a hablar a la doctora viene y ya me dice que la van a poner en calidad de urgencias, porque pues diario era la misma situación, en la que voy a informes, tomo informes, y pues me dicen que no hay el estudio, que no hay el angiólogo, que es la que la debe de ver, y pues a falta de angiólogo, pues no solo mi mamá está en esta situación, solo en el cuarto en el que se encuentra mi mamá son tres personas las que están esperando pues ya amputación, porque ya no hay nada que hacer, ya que el angiólogo no existe para que determine si es, pues sí, ya a la gravedad que tienen los pies, pues ya tiene que ser amputación, pero pues o sea, ni siquiera pueden realizar la amputación porque no hay el personal requerido.
10: Híjole, o sea, tu mamá tiene diabetes, llegó con una herida en uno de sus pies el 17 de mayo. Y ese fue la causa del internamiento, que tenía una herida en un pie.
11: Del ingreso.
10: Del ingreso.
11: Sí. Es pie diabético.
10: Ah, pie diabético. Y avanzaron los días, pasaron los días y no le hicieron nada.
11: No, el tratamiento a seguir solo fue agua y jabón, las curaciones que le hacían, y microdacin para evitar infección, ya que esto era total pues estupidez, porque no va a llegar a nada. Claro. Y se siguió pudriendo el pie, o sea, el pie siguió su...
10: Sí, claro, siguió necrosando.
11: De forma natural su proceso. Oye, hasta llegar a que tenga larvas.
10: Gusanos, o sea, híjole, entonces le vendaron el pie además, se lo lavaban y tal, se lo vendaron, no se dieron cuenta.
11: A la semana que yo ingreso a mi mamá, yo diario iba y checaba a mi mamá y revisaba el pie de mi mamá, y pues no había avanzado. Para todo esto, el cambio de Orán, porque... A ella yo le ingreso el 17 en el antiguo Orán. El Orán nuevo lo ingresan lo inauguran el 25, o sea, un domingo después. A mi mamá la trasladan en las nuevas ambulancias, porque son 150 ambulancias que presumen, y la trasladan. El mismo día que nos trasladan, pues mi mamá pegaba de gritos, porque ya que el hospital ni siquiera está terminado. El hospital no cuenta con los insumos que presumen, ni cuenta con el personal suficiente para llevar a cabo todo lo que el hospital requiere. A la hora de ser gratuito, pues está sobrepoblado el hospital, y la capacidad de los médicos, enfermeros y medicamentos no existe para tal grado de todas las situaciones. La persona que está enfrente de mí acude a hablar con el gobernador el día de su evento, y habla con él y le dice que efectivamente no hay angiología, pero que le deje su nombre y su número, la misma cosa de diario. Y pues así hemos estado teniendo largas. No solo mi mamá está esperando angiólogo, o sea, son muchos los casos de negligencia que están teniendo a falta de personal y a falta de medicamentos.
10: Híjole, estoy...
11: Así es que no es pues, como lo pintan. Pues, son claro. 17 quirófanos, pero no los 17 están funcionando. Están funcionando solo dos.
10: Estamos intentando hablar con Alejandro Sbarch del IMSS Bienestar. Imposible, ¿eh? O sea, nosotros siempre lo intentamos, les llamamos, tal.
11: Sí, no hay respuesta.
10: Imposible el IMSS
11: Bienestar. No hay respuesta como tal. Yo ya fui igual a hablar con el coordinador, ya me fastidié, he estado diario peleando con ellos, incluso al grado de tener que llegar a esta necesidad de hacer escándalo, no solo por tu medio, sino por otros medios para que sea alcanzado. Porque te digo, esto es una constante de diario que los doctores ya no buscan ni qué decirme. ¿Por qué? Porque claramente no es culpa de ellos, al no tener material como pues ellos
10: sí,
11: trabajan.
10: Claro, claro. Ellos hacen lo que pueden, o sea, con lo que
11: esto
10: tienen,
11: no
10: ¿verdad?
11: Es, y para la cantidad de personas que están teniendo, pues ellos están haciendo lo que en sus medidas están.
10: Oye, Abril,
11: pero pues,
10: entonces
11: obviamente
10: ya...
11: Obviamente no hay.
10: Esta negligencia, porque es una negligencia, una irresponsabilidad, se agravó tanto que le van a amputar la pierna a tu mamá.
11: Sí, o sea, el caso es que de hecho mandé las fotos donde la herida de mi mamá era muy pequeña para empezar los primeros
10: sí,
11: tres días donde
10: justo.
11: Yo la tuve ingresado, la tuvieron en silla, de hecho esa foto no la mandé porque la verdad pues sí es algo penoso, y la tuvieron 3 días en silla colgando su pie, entonces todo esto ha sido agravando el problema de mi mamá. Y pues diario escuchar y llegar y escucharla gritar de dolor porque ya el pie ya no lo soporta.
10: Claro,
11: entonces
10: es un calvario, es un
11: te
10: abuso.
11: Te digo, yo diario llegaba y le checaba el pie a mi mamá porque pues para todo esto, te digo, lo vendan para que no veas. Y lo primero que me dicen es que yo guarde la calma porque no corre riesgo su vida, ya que hay pacientes que pues están más graves y requieren cirugías antes que mi mamá. Entonces, pues en esos parámetros, imagínate a dónde vamos a llegar.
10: Claro. Y ahora, bueno, ya le van a amputar la pierna por la negligencia. Esto no debió suceder, no podía escalar hasta ahí, escaló. Y ahora no hay quien la atienda para amputarle la pierna y corre riesgo, pues supongo que de que se infecte mucho más y que se agrave mucho más la situación.
11: Sí, a una sepsis. Sí, a una sepsis. Válgame. Y que esto corra a través de su sangre. Mi mamá ya ha pasado por un choque séptico y ese es mi miedo y mi desesperación, que ya para la edad de mi mamá, yo sé que no va a ser eterna, yo lo sé.
10: No,
11: yo
10: no,
11: sé que la
10: no,
11: gente se muere, pero
10: no, es así.
11: No creo que sea, y menos con su palabras del gobernador, que es salud digna. ¿Qué digno tiene estarte pudriendo en vida? Entonces yo no sé a qué le llama él digno y de manera precisa la pues, lo que él está haciendo. Y sigue pintando el hospital como el mejor hospital a nivel península. Uh-huh. Entonces, basado en eso y en que siguen vendiendo la Mérida Blanca y el mejor hospital, toda la gente está recayendo en este hospital. Y cuando no tienen la capacidad suficiente para atender a tanta gente. Entonces eso es lo que él no dice.
10: Bueno.
11: Ahorita está presumiendo el robot y tampoco hay quien maneje el robot. Entonces no se va a manejar solo.
10: Qué bárbaros. Bueno, danos, ¿qué podemos hacer, Abril? Es tan, no me imagino la desesperación con tu mamá viéndola sufrir todos los días desde hace semanas. Ustedes lo que necesitan hoy es que alguien la atienda para amputarle su pierna y que le den los cuidados que requiere para su recuperación.
11: Exactamente.
10: Bueno.
11: No estamos pidiendo cosas estratosféricas, ¿sabes? O sea, no estamos pidiendo que la lleven a Londres o al mejor hospital. Estamos pidiendo que sea atendida con la calidad que merece. Y
10: con
11: no
10: dignidad.
11: Solo mi mamá, yo no estoy hablando por mi mamá. Tengo otros dos casos enfrente de mi mamá con la misma situación que mi mamá, esperando amputación. A una le apuntaron 3 dedos y no funcionó la amputación porque solo están cortando a donde les da a entender, ya que el angiólogo, ese es su trabajo del angiólogo, ver y saber si puede salvar lo más que pueda para una amputación. Y pues esta persona está teniendo los mismos problemas que mi mamá. Uh-huh. Ya lleva 15 días allá con curaciones diarias, con agua y con jabón, y su herida no está evolucionando bien.
10: Claro.
11: Entonces ahorita la van a volver a meter a cirugía para amputarle arriba de la pierna. Y la otra persona que tengo enfrente de mí, lo mismo. De hecho, esta niña tiene hasta problemas. Uh-huh. O sea, no es una persona normal.
10: Uh-huh. Okay.
11: Entonces,
10: bueno,
11: tiene el mismo problema que mi mamá.
10: Bueno, pues vamos a va a exponer el caso, estamos tratando de hablar con el gobernador, qué sucede, que nos digan si ese hospital va a funcionar o no, dónde van a atender a los enfermos, y volvemos a hablar, Abril, si te parece, durante el día, y ojalá que les den alguna respuesta. Pues vamos a intentar lo que siempre intentamos, ¿verdad? Hablar con la autoridad, exponer el caso, enterarlos de lo que está sucediendo, y volvemos contigo, Abril.
11: Muchas gracias.
10: Gracias a ti, un saludo a tu mamá. Guadalupe Acosta Naranjo, dirigente nacional de Somos México, en la línea. ¿Cómo está, Guadalupe? Buenos días.
12: Buenos días, un gusto saludarte como siempre.
10: Muy amable, gracias. Pues vimos ayer que interpusieron una denuncia formal ante la Fiscalía contra Morena. Guadalupe, ¿qué pasó?
12: Mira, el día jueves pasado, Azucena, fuimos notificados de que habíamos recibido una denuncia ante el Instituto Nacional Electoral por 6 personas que nos acusan de tener ministros de culto en nuestros afiliados.
10: Ajá.
12: Y que ellos participaron haciendo asambleas y que eso es ilegal. Bueno, nosotros, los ministros de culto son públicos, se puede cualquier persona buscarlos en la oficina de gobernación, pero lo que no es público es nuestro padrón. El padrón de militantes que nosotros tenemos, que vamos registrando con la aplicación que el Instituto Nacional Electoral nos proporcionó, es hasta este momento un documento privado al que no tenemos acceso ni siquiera nosotros de manera plena, Azucena. Ajá. Entonces, ¿cómo es que estas 6 personas, que una vez que las buscamos, identificamos son de Morena, todas ellas, tienen acceso a nuestro listado de afiliados? Y no solamente al nuestro, porque presentaron una denuncia contra otras 3 organizaciones.
10: De los nuevos partidos.
12: De los nuevos partidos, uh-huh. Las 4 organizaciones que hemos cumplido con los requisitos y que estamos a la espera de la resolución final del Instituto Nacional Electoral, que será el próximo 25 de junio, estas seis personas, las mismas seis personas, tuvieron acceso a los cuatro listados de afiliados. Más allá de la sustancia de lo que denunciaron, porque pues eso lo vamos a contestar, ya que no son ministros de culto las personas.
10: Empezando primero por cómo accedieron a esas listas.
12: ¿Cómo
10: ¿no?
12: accedieron a Ajá. tener?
10: A ver, no te vayas, Guadalupe, por favor. Aguántame un poquito.
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19: ¿Gente o gentes? Bueno, si hablamos de una persona en específico, persona, pues estamos hablando entonces de una persona, no de una gente. Una gente es un grupo de personas. Llegó mucha gente. Había mucha gente en el evento. Estaba lleno de gente o un gentío. Pero nunca gentes, porque gentes tiene que ver con personas. Entonces, si tú dices, llegué a la fiesta y había muchas gentes, estás diciendo o quieres decir que había muchas personas o muchas, no sé, muchos asistentes, muchos invitados. Pero nunca dices gentes.
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10: Las 8:30, gracias a Guadalupe Acosta Naranjo, dirigente nacional de Somos México, que busca pues su registro como partido político nacional, nos decía Guadalupe. Hay una denuncia interpuesta contra Morena porque filtraron el padrón de quienes se registraron a favor de Somos México y quieren saber quién se los pasó, cómo accedieron a esa información. Tú dices que son cuatro morenistas, o sea, ¿lo sabes? ¿Lo tienen confirmado, Guadalupe? ¿Hola?
12: Ay, Dios.
10: Perdóneme, ¿sí me escuchó? Sí, es que aquí le bajaron acá el volumen. Adelante, Guadalupe. ¿Sí lo tienen ustedes confirmados que son cuatro morenistas?
12: Bueno.
10: Yo sí le escucho. ¿Usted me escucha?
12: Ah, sí, ya te adelante, escucho. Ahora sí, perdón, Azucena, adelante, perdón. Sí. Mira, te decía que seis personas tienen los datos de todos nuestros afiliados, los filtraron, los cruzaron con el del registro que está en Gobernación. Ese registro es público. Lo que no es público es nuestro padrón. ese padrón no tenemos acceso ni siquiera nosotros y está protegido por la Ley de Protección de Datos Personales. ¿Cómo es posible que 6 personas tengan todo nuestro listado y no nomás el nuestro, sino el de las otras 3 organizaciones, puesto que esto mismo lo hicieron para las 4 organizaciones que pretendemos ser partidos políticos? ¿Quién les filtró este documento? Son datos personales y eso es exactamente lo que denunciamos ante la Fiscalía General de la República. Y estamos exigiendo al INE que haga una investigación.
10: Muy bien. ¿Para cuándo podrán tener una respuesta, Guadalupe?
12: Pues mira, debería de ser muy rápido, Azucena, porque el 25 de junio es la fecha límite que tiene el Instituto Nacional Electoral para otorgar el registro a las nuevas organizaciones. Nosotros el día de hoy y mañana estamos presentando a las personas que están siendo acusadas para demostrar que no son ministros de culto, pero más allá de que son homónimos, porque hay un Pedro Hernández Hernández en el padrón electoral, debe de haber 20-30 mil Pedro Hernández.
10: Pues sí, el maestro
12: Hernández
10: de la gente se llama Pedro Hernández, uno de los líderes.
12: Pues, ahora que,
10: no, hay un montón, existen
12: muchísimos, y nosotros vamos a presentarlos físicamente a nuestros compañeros, porque no son ministros de culto. Pero más allá de eso, ¿quién le está filtrando a Morena el padrón de todos nuestros afiliados? Eso es una irregularidad que debe de ser sancionada, porque no es la primera vez que Morena está usando documentos nuestros para ponernos obstáculos, intentando que no tengamos registro ninguna organización, no solamente Somos México, que no exista un nuevo partido político más. Bueno, este es algo que tenemos que nosotros que denunciar. Bien. Y por eso presentamos este recurso, Azucena.
10: Bueno, si tienen alguna respuesta en estos días, si nos la pueden compartir, te lo agradezco, Guadalupe.
12: Con gusto, Azucena, nomás te pongo una cosa más.
10: Por favor.
12: El día de hoy el Tribunal Electoral va a resolver sobre las afiliaciones duplicadas que aparecieron con Morena, que es otro tema. Es el día de hoy, está citado a las 12 del día. ¿Cuál es la característica? Que ya en 3 ocasiones se ha agendado el tema y en 3 ocasiones se ha pospuesto su votación. Los proyectos vienen a favor de Somos México y de las otras organizaciones porque Morena no pudo acreditar que tiene los originales de sus afiliaciones.
10: ¿Cuántas afiliaciones duplicadas hay?
12: Mira, aparecieron 93 mil afiliaciones duplicadas para las 4 organizaciones. En el caso nuestro son 17 mil, pero nosotros entregamos ya, porque el INE tiene nuestros originales. Quien no pudo entregar sus originales fue Morena.
10: Correcto.
12: Ya este tema se resolvió hace 3 semanas en un recurso que el magistrado Fuentes llevó y nos dio la razón, ya se votó por unanimidad. Morena insistió y se va a volver a tratar siendo el mismo caso. Entonces, 3 veces han bajado este recurso, esta es la 4ta vez que lo suben, y nosotros le estamos pidiendo al tribunal que ya lo resuelva en el mismo sentido que se votó con el de magistrado Fuentes, porque es exactamente el mismo caso. Correcto. Si cambiaran de criterio de lo que ya votaron, pues sería también una gran irregularidad, puesto que el INE votó por unanimidad que se quedaran estas afiliaciones en Somos, el tribunal votó por unanimidad que se quedaran estas afiliaciones en Somos, vuelven a insistir, y nosotros le pedimos al tribunal que ya no baje el asunto, que lo resuelva, y que lo resuelva en el mismo sentido que ya lo votó con anterioridad.
10: 17 mil registros, pues que les canibaleó Morena, ¿no? Eso es lo que ustedes señalan, digamos, en pocas palabras. Ustedes registran a la persona número 1, tienen sus documentos, se van, y días después viene Morena y los convence de que se afilien a Morena, pero pues el primero que tiene el registro, pues es el que lleva mano.
12: No, y además nosotros entregamos nuestro original a Azucena y ellos no. Bueno. Ellos entregaron fotocopias y no firma autógrafa como pide el INE.
10: Correcto.
12: Por esa razón, porque no han podido entregar sus originales, es que el INE dijo, se quedan los afiliados con quien sí entregó originales.
10: En Somos México. Bueno, Somos pues México. Atentos a la resolución de hoy y a lo que responde el INE en los próximos días. Gracias, Guadalupe.
12: A ti, Azucena, un gusto saludarte.
10: Gracias, Guadalupe Acosta Naranjo, dirigente nacional de Somos México. La presidenta Claudia Sheinbaum dice que nadie va a tener problemas para llegar al partido de mañana, al partido inaugural en el Estadio Azteca, y que pues igual y ella no está en el FanFest, no está en el Zócalo, y que podría ver el partido en alguna otra de las plazas o de los lugares donde lo vayan a transmitir.
20: Quería preguntarle, presidenta, ¿cómo ve de cara al Mundial que inicia mañana? ¿Siente que puede haber algún tipo de preocupación con respecto a la llegada al estadio por parte de los fans? ¿Cree que es una situación que puede preocupar debido a las protestas que se están realizando?
21: Ninguna. Está todo bajo control.
20: Porque hay una recomendación de salir más temprano, de llegar más temprano.
1: Sí, por eso. Pues sí, para que no haya ningún problema. Hay una recomendación de salir más temprano, pero se va a llegar al estadio y va a ser una muy buena inauguración y también todo el ánimo a la selección.
20: ¿Ha tomado usted una decisión de dónde va a asistir el partido?
1: Sí, es muy importante. Si por alguna razón no se puede para el día de la inauguración el Zócalo, hay 18 sedes en la Ciudad de México que fueron planeadas con tiempo por la jefa de gobierno. Entonces, a ver si las puedes poner, las 18 sedes, donde se puede ver el partido de manera gratuita. Son 18 sedes donde se puede asistir sin ningún problema. A ver si lo... Sí. Y ya tomaré la decisión en su momento, si lo vemos aquí o salgo a alguna de las 18 sedes. Pero aún, yo creo que hoy en la tarde se dirá sobre el tema del Zócalo. Pero si por alguna razón no se puede usar el Zócalo para la inauguración, hay 18 sedes donde se puede ver de manera gratuita.
10: Bueno, pues bueno, todo dependerá de lo que pase hoy con la coordinadora. Estamos listos con nuestra mesa de mujeres, Marcela Guerra, diputada del PRI. ¿Cómo estás, Marcela?
21: Muy buenos días, muy bien, aquí contigo de nueva cuenta.
10: Es que la veo súper sonriente.
21: Siempre.
10: Ajá, porque bueno, pues el domingo les fue bien en Coahuila.
21: Ah, no, bueno, estamos de carnaval. Estamos de fiesta.
10: Laura Ballesteros, diputada de MC, ¿cómo estás?
22: Muy bien.
10: Ya vienes muy mundialista.
21: El ánimo mundialista porque México cree en México y a pesar del mal gobierno que tenemos en esta ciudad y en el país, lo vamos a sacar adelante de nuevo los mexicanos.
23: Porque hoy, México es grande.
21: Es muy grande.
10: Oye, ustedes sacan mercancía en cada evento. ¿Cómo le hacen?
23: Pues es que, digo, a ver, ahí se ve.
21: Tenemos a los mejores consultores externos en comunicación política y la verdad es que eso se ve con los mejores candidatos, pues por eso.
10: Y luego la
21: crecemos como crecemos.
10: O sea, porque pues es un gastadero
21: brutal.
10: Sí,
21: mira, por ejemplo, esta la tengo casi desde el 2004, ya nada más la voy cambiando.
23: Sí, se ve muy lavadita.
21: Sí,
23: pero así se usa. Pero a ver, no he terminado la frase.
21: No, claro.
23: Pero así se
21: pero
23: usa.
21: Hay que reutilizar, pues amigos. El tema es la economía
10: ¿desde
21: circular.
10: ¿Desde cuándo la tienes?
21: Como del 2004.
10: Dos dichosa tú. Que tenta la ropa del 2004, deja tú. Sí, oye, bueno, vamos a iniciando, Marcela, pues dices tú que están de carnaval. Ah, perdón, Morena, pues nos cancelaron, no llegó, entonces bueno, vamos a dejarlo ahí, entonces nos vemos
21: Morena,
10: la próxima semana. Nos vemos la próxima semana. Marcela, que están de carnaval.
23: Bueno, sí, estamos muy contentos porque la verdad es que los resultados que se dieron en Coahuila fueron muy satisfactorios para nuestro partido, pero también es un mensaje poderoso que da la ciudadanía a la gente. Es decir, los ciudadanos de Coahuila se manifestaron y fueron muy claros. Nosotros no nos alegramos, por ejemplo, de que Movimiento Ciudadano y el PAN hayan perdido pues el registro. Eso no nos alegra porque sí creemos en el Sistema Nacional de Partidos y creemos en que debemos de tener un grado de unidad para enfrentar a Morena en las elecciones del 2027 y en el 30. Entonces, sí creemos que también es importante puntualizar que todas las elecciones, Azucena, son un referéndum del gobierno en turno. ¿Qué quiere decir esto? Quiere decir que cuando un gobierno prevé de seguridad, de oportunidades, de trabajo o genera las condiciones para el trabajo y para buena economía y que da las condiciones para la felicidad de la gente en términos así tal cual y llanos, es decir, que sirve y resuelve a la gente, pasa esto. El referéndum es a favor y aquí el gobierno de Manolo Jiménez lo logró y por eso estos resultados de 16 ceros, hablando en términos del mundial, creo que sí es un mensaje poderoso de la gente hacia los partidos políticos, hacia los dirigentes, hacia las dirigencias de los mismos, pero también hacia todos los que hacemos política, Laura, a todos los que tenemos que hacer las cosas bien, porque Morena sí se puede vencer. Morena, vamos a sacar todos el pañuelo blanco, ahorita traigo una hoja, pero vamos a sacar el pañuelo blanco, Morena, fuera.
10: ¿El pañuelo blanco dónde?
23: El pañuelo blanco significa ¡fuera, Morena!
10: A ver, Laura, pues a ustedes les fue muy mal en Coahuila.
21: Mira, yo creo que...
10: O sea, desapareció MC de Coahuila.
21: Nosotros hemos tenido siempre un proceso de crecimiento en Coahuila. Ha sido difícil. Es un partido, es un estado que está ocupado por un solo partido político. No vamos a normalizar una elección de estado. Es una elección en donde además se ha visto que se está comprobando que votó más del 100% de los que estaban registrados por las casillas, donde hubo cualquier tipo de manual de ratón loco. Sí, hay casillas donde se está registrando que votaron. Hay denuncias, se está llevando el proceso en Coahuila, en quienes estuvieron a cargo de la elección. Pero el punto es, el manual de cómo generar una elección de Estado lo cumplieron by the book. Yo más bien te diría que no nos distraigamos en esos detalles. Yo lo que digo es que Coahuila y el PRI ha demostrado hoy en Coahuila que es el partido local más fuerte de Coahuila. Eso es, o sea, no hay que extrapolarlo. Fue en Coahuila. Es una elección ganada por el gobernador, no por el PRI. Uh-huh. Alito andaba hasta en Colombia, o sea, tuvo que volar para después ir a cantar un triunfo que no era suyo. Y más bien muy contentos que Erubiel Alonso del PRI se viene a la bancada naranja a ser parte de nosotros en la Diputación Federal.
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29: La jirafa es el animal más alto del mundo, alcanzando hasta 6 metros de altura. Su largo cuello le permite alimentarse de las hojas más tiernas de las acacias, donde otros herbívoros no llegan. Posee una lengua de color oscuro y gran longitud que utiliza para esquivar las espinas de los árboles. A pesar de su apariencia elegante, pueden correr a gran velocidad y defenderse con poderosas patadas de sus depredadores.
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31: La Secretaría de Agricultura y el Departamento de Agricultura de los Estados Unidos acordaron la suspensión temporal de la importación de animales vivos a México. La SADER precisó que con ello se fortalece la protección sanitaria del hato ganadero al noreste del país. El gobierno de Tamaulipas, liderado por Américo Villarreal, afirmó que las crecientes lluvias han resultado en la recuperación de cuerpos de agua y mejorado las condiciones de almacenamiento en las principales presas del estado, informó el secretario de Recursos Hidráulicos para el Desarrollo Social, Raúl Quiroga Álvarez. La Secretaría Anticorrupción y Buen Gobierno informó sobre la inhabilitación por un año del extitular del órgano interno de control del Instituto Mexicano del Petróleo, lo anterior por realizar comentarios lascivos, sexistas y de carácter sexual en contra de una servidora pública. 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
10: Las 8:45, gracias a Marcela Guerra, Laura Ballesteros por estar acá con nosotros. A ver, Marcela, MC, uh-huh. Bueno, Morena era de esperarse, ¿no? Uh-huh. MC, el PAN gritan elección de Estado en Coahuila. Ganaron más del 50% de la votación, con más del 50% de la participación, que también es un tema importante.
21: Más del 100% de la participación en algunas casillas.
23: A ver, los números no mienten, aquí están las matemáticas.
10: A ver.
23: Aquí están las matemáticas.
10: ¿Sí da 100 o da más?
23: No, mira.
10: A ver.
23: El PRI una diferencia entre el 2023 y 2026 ahora son de 100,000 más votos. De 100,000 votos. Morena pierde casi 29,000 votos, el PAN pierde 56,000 votos.
19: Ah, qué interesante.
23: Partido Verde Ecologista menos 27,000 y bueno, MC 2,686. Hasta eso no es mucho, pero no alcanza el registro. Entonces, pero aquí lo importante de todo esto,
19: oye, ¿sabes? El PT lo anularon aquí en la tabla.
23: Bueno,
19: y
23: el PT, bueno, sí, el PT, sí, bueno, el PT,
19: bueno, el PT, en fin, bueno, salvo registro. Porque sí, el PAN sí, lo pierde, MC lo
23: porque
19: pierde.
23: Porque se vinculó con Morena, ¿viste? Está vinculado.
19: ¿Ustedes pierden registro?
21: O sea, nosotros estábamos en una elección compleja de crecimiento del movimiento.
23: Pero, ¿no? Pero nada más déjame terminar. Sí,
21: no lo alcanzamos.
23: Sí, no alcanzaron el registro local, evidentemente mantienen el. Sí, así es. Pero aquí lo importante de esto es lo que decide la gente. Es decir, la gente se decantó por el voto útil. ¿Qué quiere decir? Esto es muy importante. Quiere a Morena fuera. No es que se haya ido contra el Verde, no es que se haya ido contra
21: pero esto no es voto útil, MC. Esto es voto de operación del Estado. No,
23: estás equivocada. ¿Cómo vas a ver útil, con esos márgenes? Mira
21: el segundo lugar.
23: Mira el margen de 55. Mira, no te defiendas.
19: O sea, es más del doble de Morena.
21: Por eso, pues no había competencia. No había voto útil. O sea, ver, el no. Morena estaba lejos.
23: No, ese mira. Es contundente el porcentaje. 55%, 2-1 y en algunos lugares hasta 3-1. Aquí va a haber, y no lo nieguen, lean lo que está diciendo la gente. La gente se manifestó el voto útil, es importante, mira lo del PAN. Uh-huh. ¿Qué quiere decir? No quiso tirar su voto a la basura, inmediatamente calculó y dijo, ¿sabes qué? Me voy con el que está gobernando, el referéndum, el mejor candidato. Y así fue. Así es, los mejores candidatos fueron los nuestros. Pero independientemente de eso, nosotros no quitamos el dedo del renglón, porque ¿qué queremos? Queremos que haya y exista una alianza importante para que Morena ya no siga en el poder.
19: Ayer Álvarez Maínez, Jorge, dirigente de MC, dijo, pero cero, cero. No vamos a ir en alianza con el PRI. Jamás.
21: No, bueno, nunca, pero lo hemos dicho siempre.
23: Son libres de hacer lo que ellos quieran, pues, y tienen.
21: O sea, no, porque nosotros sí tenemos muy claro que hay un grupúsculo en este país que ya le falló a México y que la gente ha sido muy clara en las urnas a nivel nacional que no los quiere ahí más y que son culpables precisamente que hoy Morena esté en el poder. No podemos olvidar el regalazo que le hizo Enrique Peña Nieto a Andrés Manuel López Obrador al dejarlo pasar por la puerta grande sin ningún tipo de miramiento, golpeando al candidato del PAN precisamente, haciéndole la chamba a Morena para que llegara Andrés Manuel López Obrador. Entonces, yo no creo que la radiografía que hoy la elección local del PRI da sea una radiografía nacional. Volvemos a decir lo mismo desde Movimiento Ciudadano. Lo único que se comprueba es que el PRI es el partido local, el PRI es el partido local más fuerte de Coahuila. Y obviamente esto es bien importante porque, mira, no es una novedad que hay una operación clientelar en Coahuila, en el estado. Tampoco es una sorpresa ni histórico que el PRI no ha perdido un solo distrito en Coahuila desde hace muchos años. Y es las operaciones de estado de los Moreira, es la operación de estado ahora de Manolo. Por eso también Alito no se puede parar el cuello de esa manera. Yo más bien lo que invitaría a decir es cómo vamos a articular desde las distintas alternativas y oposiciones, proyectos que le sean importantes a la gente y denunciar las elecciones que están en manos de los políticos corruptos de siempre, tratando de moldearlas a su favor como pasó en Coahuila. Lo que sí es importante para nosotros es que nosotros no vamos a competir en alianza con quien ya le falló México, vamos a seguir en alianza con la ciudadanía. Durango, que es una elección anterior a esta, demostramos que podemos mandar a Morena al cuarto lugar sin ir en alianza con nadie. Ahí Pancho Franco logró lo imposible, un 34% la votación viniendo de 4%, mandando a Morena al cuarto lugar, o en Veracruz, donde ganamos 52 alcaldías y se las arrebatamos a Morena.
19: Claro que no.
21: Pero te digo, el PRI es el partido local más fuerte de Coahuila. Felicidades.
23: Gracias. Yo creo que estas justificaciones de perdedores no llevan a nada. Lo que hay que hacer es replantearnos lo que la gente está, cómo se manifiesta la gente. Eso es lo que hay que leer. Entonces, no hay que irse con el dolor de una pérdida. Sí, evidentemente no está padre, como dicen aquí los chavos, no está padre perder un registro, aunque sea local. No está padre. ¿Por qué? Porque el sistema nacional de partidos debe de ser fuerte, debe de ser vigoroso para la representación popular de la gente, porque bajo el esquema de la democracia pura, no todo el que gana, gana todo, y no todo el que pierde, pierde todo. Entonces, yo no me alegro de que ustedes hayan perdido el registro, la verdad, yo sí creo, estoy en el INE y sé lo que significa el Sistema Nacional de Partidos.
10: Ahora, el PAN es peor.
23: Bueno, el PAN, bueno, ¿qué te puedo decir? 56,000 votos, pero ve cómo hay que leer. Ellos tienen que hacer un ejercicio de introspección para saber cómo se manifestó en cada casilla, en cada mesa receptora, los votos. ¿Quiénes y a dónde se fueron esos votos? ¿Por qué? Entonces, ustedes no los veo yo, por ejemplo, pues menos 2,686, pero mira el caso del PAN. El PAN, sí, es muy notorio.
10: ¿Y para qué insisten entonces en ir con el PAN en alianza en el 2027? O sea, ¿para qué los quieren partiendo de este resultado que es Coahuila?
23: Bueno, porque Coahuila, como bien dice Laura, es Coahuila, es una elección local, no es lo mismo Nuevo León, Michoacán, pero siempre, o sea, necesitamos unidad para la fuerza. Ellos ya se decantaron por la Soledad, tienen sus razones, sí, ellos van a ser votos solitarios y bueno, que les vaya bien, o sea, seguramente van a tener tienen sus razones poderosas, pero nosotros seguimos insistiendo en que debemos de

0: haber roto una alianza se debe precisamente a haber dependido por tantos años de una alianza con la que perdimos identidad narrativa y obviamente fuerza electoral. Pero lo más importante, esta elección ni por mucho refleja la realidad política nacional, en donde a nivel nacional el PAN es la segunda fuerza política y principal fuerza de oposición.
1: ¿Qué? ¿Ya? A ver, dale, déjame escuchar.
0: La elección reflejó la realidad política de Coahuila y nada más. Y todas las mentes serias lo saben. Y con todo el ánimo y con toda determinación seguiremos trabajando, reconstruyendo y fortaleciendo a nuestro partido, recuperando nuestra identidad que miles y miles de personas a lo largo del país nos están reconociendo.
1: Pero ya se habían relanzado, ¿no? Relanzado y reconstruido y reidentificado. Bueno, dice que es Coahuila y que el PAN en nacional está fuertísimo. ¿Coincide?
2: Bueno. No, a ver, yo vuelvo otra vez a lo mismo, ¿no? El PRI como el partido local más fuerte de Coahuila, no podemos normalizar las elecciones de Estado. El PRI y Morena se entienden muy bien en eso, porque hemos de recordar también que Morena es la cuarta transformación del PRI y saben operar elecciones. Yo me puse a pensar mucho ahora que sucedió la elección de domingo en Coahuila, lo que sucedió para Movimiento Ciudadano en Veracruz, por ejemplo, en la elección anterior, donde Morena la mala se fue y se robó la elección de Papantla y de Poza Rica. Como no le favorecieron los resultados, no supieron operar como ellos hubieran esperado el gobierno para ganar la elección, entonces van y se roban las urnas y luego agarran y las boletas las tachan para nulificarlas y luego los tribunales de quienes son dueños. Es decir, toda una operación sofisticada en donde esto va y se replica en Coahuila, pero pues ellos ya no llegaron ahí porque un paso antes by the book hicieron pues la compra de voto, la repartición de programas sociales.
1: O sea, todos digamos
2: que voten más del 100% de los que estaban registrados en la casilla.
1: No le das ni un crédito a los ciudadanos de Coahuila.
2: Yo creo que mientras los ciudadanos sean quienes decidan, siempre va a ser importante respetar el voto. Pero ahí está clarísimo lo que pasó. Si hay ya números que están diciendo después del conteo que votó más del 100% de quienes estaban registrados, pues algo hay que revisarlo.
1: ¿Dónde está?
2: En quienes están hoy en las votaciones revisándolo.
3: Mira, hay un
2: Espérame, Marcela, porque sí. es mi momento. Oye, entonces hay que revisar.
1: ¿Dónde puedo ver eso?
2: Es que no, a ver, nosotros estamos recibiendo notificaciones de quienes están dando, y ahorita te enseño la nota,
1: o sea,
2: de quienes están hoy revisando exactamente las elecciones. Y recordarás que a nosotros Morena en Veracruz nos quitó la elección 2 o 3 meses después, ya con el resultado reconocido. Yo creo que sí hay que hablar de buenos gobiernos. En eso te lo concedo mucho, Marcela, porque la gente sabe en dónde se le está cumpliendo y en dónde no. Y en este caso, por ejemplo, yo te diría que en el Mundial, que yo creo que es un tema también que nos importa y debemos hablar de él, la comparación entre lo que ha hecho Jalisco, lo que ha hecho Nuevo León y lo que ha hecho la Ciudad de México para prepararse para el Mundial, es un caso muy importante en donde la gente agradece que tenga un gobierno que está gobernando o uno que esté
1: que
2: absolutamente ausente, ¿no?
1: Bueno,
2: por ejemplo, ya están listas.
1: ¿De qué hablas?
2: En Nuevo León están listas más de 500 canchas para fútbol, está listo el Parque del Agua, está lista ya también la primera fase para el monorriel, se invirtieron más de 30,000 millones de pesos.
1: Se preocupa más por público. Tapar casas, tejabanes, casas de gente.
2: Pero yo creo
1: de
2: que
1: no clase afortunada.
2: ¿Sabes que Nuevo León es el primer lugar en reducción de la pobreza en el país? Es decir,
1: no, sí, pues
2: yo creo que hay que
1: mundial.
2: Ser claro, pero justo hablando de pobreza, porque eso es lo que se argumenta cuando se tapa un tejabán.
1: ¿Pero para qué lo tapa?
2: Tenemos la disminución más importante
1: por eso, ¿y
2: de la
1: para
2: pobreza
1: qué lo tapa
2: del
1: el
2: país.
1: Gobernador?
2: Y creo que al final lo que es importante es que la gente tenga
3: porque
2: un legado. Escuchen.
1: Fatal.
2: Es importante que la gente tenga un legado de cada mundial o de cada evento internacional. Y en eso Jalisco y Nuevo León
1: no
2: sí se preocuparon.
1: ¿Cuál
2: por ejemplo,
1: legado?
2: Jalisco.
1: Nada.
2: Dejó la línea 5 ahora que conecta el aeropuerto
1: 5,
2: a toda la
1: sí,
2: zona
1: razón,
2: metropolitana.
1: Pero había
2: una inversión de más
1: tren,
2: de 15,000 millones de pesos. Es mucho
1: que
2: mejor.
1: Que no
2: jaló. Es mucho
1: no,
2: mejor.
1: No, además del metro.
2: Es mucho mejor esta solución. Yo que soy experta en movilidad sustentable,
3: Jalisco,
2: te puedo decir
3: la alerta
2: que es
3: de nivel
2: mucho
3: 3,
2: mejor.
3: Que tener espérame, cuidado con eso.
1: En nivel 3, Jalisco,
2: mi tema es la movilidad. Es mucho mejor una solución de BRT porque ayuda a ordenar el transporte público y toda la gente que tiene empleo también a través del transporte público se puede ordenar ahí.
1: Aguántame tantito. Voy.
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1: Tras recibir varias denuncias por acoso, la policía de Monterrey detuvo al motociclista que se dedicaba a grabar sin consentimiento mujeres, a quienes les pedía su número de teléfono, las invitaba a salir o incluso simulaba que las iba a asaltar. Luego de que la Secretaría de Agricultura y Desarrollo Rural confirmara un caso de gusano barrenador del ganado en un caballo del municipio de Anáhuac, Nuevo León alcanzó los 25 municipios con presencia de esta plaga, la cual representa una amenaza para la actividad pecuaria y genera afectaciones económicas tanto para la entidad como para la región y el país. Con el objetivo de garantizar una experiencia segura y ordenada para miles de visitantes que llegarán a la ciudad durante el Mundial, el alcalde Adrián de la Garza encabezó una reunión de coordinación en el Centro de Comando y Control del Barrio Antiguo para ultimar detalles del operativo especial que se implementará durante la justa internacional. Un hombre fue detenido por elementos de la Secretaría de Seguridad Pública Municipal de Pesquería tras ser señalado por su presunta participación en un caso de violencia familiar ocurrido en un domicilio de la colonia residencial Valle Floresta. El defensa Ronald Araujo dijo que la pequeña lesión que tiene en un gemelo pone en riesgo su participación en el debut de Uruguay en el Mundial el próximo lunes ante Arabia Saudita, pero quedará al 100% para tener una rápida recuperación. 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

0: Son las 9 de la mañana en punto. Continuamos aquí con Marcela Guerra, diputada del PRI. Precandidata, no, no es cierto. Precandidata no, ¿verdad? Precandidata
1: aspirante
0: no.
1: A precandidata.
0: Ah, aspirante a precandidata a la alcaldía.
1: Soy defensora,
0: de Monterrey.
1: Defensora de Nuevo León.
0: Les defensora encanta. De Nuevo León. Defensora territorial.
1: Defensora territorial.
0: Así eres defensora.
1: Sí, sí, soy pero, defensora nombrada y todo.
0: Pero
1: sí,
0: tú, claro. Tú vas por la alcaldía de Monterrey.
1: Quisiera ir por,
0: pues
1: por ese ámbito que siempre se me ha dado.
0: ¿Ahorita quién está? ¿Adrián?
1: Adrián.
0: Y luego Adrián.
1: Y ha hecho muy, en términos de referéndum, ha hecho un gran trabajo. Un gran trabajo.
0: Pues mira que me voy a quedar sin mesa.
1: Pero volver al tema del
0: no,
1: mundial.
0: No, espérame, vamos a seguir platicando.
1: Dale.
0: ¿Mandé? Sí. ¿Y tú, Laura? Bien.
2: Es que
0: ahorita en el corte te estaba diciendo que Jorge Álvarez Maínez, tu coordinador, sí, decía que te iba muy bien en la Benito Juárez.
2: Sí, bueno, es una alcaldía donde vivo, ahí nació mi hijo, llevo toda la vida trabajando para la Ciudad de México, en mi caso, donde mi movimiento me necesite, donde la gente necesite. Lo que sí es una realidad es que la Ciudad de México está completamente abandonada. La alcaldía Benito Juárez no es la excepción. Y se habla además de una alianza muy fuerte del PAN con Morena y la gente está muy enojada. Entonces yo agradezco mucho la encuesta que salió la semana pasada donde nos ponen empate técnico con Morena con 20 puntos. El PAN está cayendo 20 desde la elección del 27, que no deben de cantar victoria. Y la reflexión creo que es más profunda que eso, Azucena. La mitad de la clase política del país a nivel nacional vive en la Benito Juárez. Y no vemos a uno solo haciendo absolutamente nada para ayudar a la comunidad, para involucrarse, para hacerle frente a los gobiernos corruptos, coludidos con los cárteles inmobiliarios. Entonces, a mí me parece que mientras más alcemos la mano, quienes estamos viviendo ahí, mejor para la gente, porque pues para eso estamos, para servirles.
0: Pues 3 de 3, ahora sí. Laura, la Benito Juárez, Marcela Monterrey,
1: me encantaría.
0: Andrea Chihuahua. Sí,
2: eso, Azucena, sí, la reina mía.
1: Sería un honor para
0: no,
1: mí.
0: Sería
1: un honor verdadero para mí.
0: A mí me da mucho gusto que las invito, porque son súper talentosas. No, son unas gracias, políticas gracias, de mucha experiencia gracias. Y digo, wow.
1: Bueno, pues por lo menos padre. Yo tengo muchos años y me he preparado toda mi vida para eso.
0: Sí,
1: entonces yo
0: no,
1: sí creo mucho, que ojalá. Todavía puedo darle mucho a la gente. Tengo mucho que ofrecer para hacer
0: seguro,
1: en términos de servir.
0: Seguro, ya no.
1: Sería para mí un honor servir.
0: Reconocidísima, Marcela.
1: Muchas gracias.
0: Bueno, entonces quedamos en que no. ¿Cuáles obras del mundial?
2: Pues
0: ha sido una
2: cosa
0: espantosa. O sea, Nuevo León, un desastre. Yo he ido dos fines de semana.
2: ¿Pero por qué? O sea, ¿en qué te
0: no acabó el
2: fijas?
1: No, se terminó el metro, por
2: a
1: favor.
2: A ver, yo me ha tocado ser gobierno. Bueno,
1: a ver, deja que termine. Ajá. Deja que termine.
0: Gracias,
1: pues no dejas terminar a nadie. Hable.
0: ¿Qué desayunaste,
2: es que
0: comadre?
2: Es que se pega, Marcela.
0: A ver,
2: no
0: terminaron el metro.
1: No, te equivoques.
0: Están a marchas forzadas pintando los camellones. Primero de naranja y luego les dijo la FIFA, no, de naranja no, porque les voy a quitar la sede y otra vez del color que debería ser según la normativa internacional. Unos arbolitos que están plantando ahí a marchas forzadas que no sé quién los pagó.
1: Tuvieron
0: de dónde
1: y no hicieron nada.
0: Porque eso está carísimo y tú lo sabes perfectamente. Las calles siguen con trabajos, el aeropuerto sigue todavía con trabajos dentro del aeropuerto. Viaducto Miguel Alemán es una locura, haces una hora 40.
2: ¿Pero es aquí, no?
0: No, en la,
1: no,
0: en
1: está hablando de Nuevo León.
0: De Monterrey.
2: No, lo que pasa es que el de aquí está peor.
0: También, ah, no, también.
1: También,
0: no,
1: también.
0: No, la cosa también. Creo que Jalisco es el que más salió bien liberado hasta el momento del tema del mundial, pero
1: mira,
0: ha sido horroroso.
1: Yo quiero ser positiva y quiero decir que, bueno, primero en la historia de nuestro país es difícilmente un país puede tener 3 mundiales.
0: Y sede. Creo que nunca más nos lo vamos
1: y,
0: no, a
1: tener. Y creo que nunca más, pero hay que aprovechar esa oportunidad que tenemos 1970, 1986 y ahora el 2026. A mí me parece que es una gran oportunidad y voy a hablar en términos regios, como una regiomontana, como una nuevo leonesa, que el mundial nos pone en el mapa del fútbol, pero hoy nos va a poner en el mapa de las oportunidades. Y en Nuevo León sabemos aprovechar las oportunidades. Van a venir empresarios, van a venir inversionistas. Creo que nos va a poner
0: ¿crees?
1: En el foco internacional. Sí,
0: pero
1: sí, creo. Quiero ser positivo.
0: Horribles.
1: Bueno, pero te voy a decir una
0: nos
1: cosa.
0: Nos quedamos con lo
1: el
0: peor.
1: El gobierno de Monterrey, por ejemplo, Adrián de la Garza ya hizo corredores peatonales seguros, lugares también lugares para las mujeres que pidan apoyo. A mí me parece que sí es lamentable que después de 8 años pues no se haya terminado el metro, que no se hayan terminado ciertas obras, pero yo te quiero decir una cosa, el mundial es una oportunidad histórica para mostrar al mundo lo que somos, de qué estamos hechos, los mexicanos,
0: lo que somos, para
1: somos
0: bien
1: gente
0: y para
1: querida,
0: mal.
1: Somos gente alegre, entonces yo sí creo que en estos momentos tenemos que estar solidarios con ya con
0: y
1: lo
0: entonces,
1: que hay.
0: ¿Por qué se andan aventando el juicio político contra el Samuel García ahorita?
1: Eso es por otra cuestión.
0: Pero pues es que se revuelve todo.
1: No, ahí te va. Juicio político contra Samuel, porque sí, tengo entendido, yo no conozco el expediente, pero me ofrezco a leerlo, a revisarlo con lupa y ver cuáles son los términos, porque sí está, al parecer, hay cuestionamientos muy severos de corrupción, de cohecho, de tráfico de influencias, muchas cosas. Pero, repito, voy a verlo con lupa, pero ya que tres partidos se unan para poder establecer un juicio de procedencia, es decir, juicio político, y que ya hay términos, ya está muy clara los términos, hoy viene precisamente en el periódico Reforma y en el periódico El Norte.
0: O sea, va PRI, ¿cómo va? PAN y Morena.
1: Y Morena. Ah,
0: dale, contra Samuel
1: y eso
0: García.
1: Ha sido muy
2: difícil. Una elección, imagínate si no se van a juntar.
1: Entonces, oye, esto aprovechó Samuel a destapar a Mariana. Entonces, yo no sé si esto va a ser bueno o va a ser malo para ella en el sentido de arrastrarla a toda esta inmundicia
0: pero
1: que se viene.
0: Pero, ¿por qué juicio político? Es que estoy buscando aquí cuáles son los argumentos. ¿Cuáles son?
1: Pues es lo que voy a revisar el expediente, pero hay argumentos de enriquecimiento, de fraude, de una bola de cosas que tiene que ver con su desempeño y que creo que merece la pena que lo veamos con mucha responsabilidad.
2: A ver, Laura. A ver, yo quería expresar mi opinión al respecto. Primero, creo que el gran error que cometió Clara Brugada en la Ciudad de México, que no cometieron Samuel y Lemus, es no entender que el Mundial se juega en las calles, no en el estadio. Y se le dijo aquí en esta mesa, Azucena, uh-huh. Es en las calles, con inversión, con infraestructura, con un legado para la población que vive ahí, como lo hizo Atenas, como lo hizo Barcelona, como se ha hecho históricamente en las ciudades que son sede. Aquí Clara Brugada no lo entendió, pensó que con una pintadita, una maquilladita y escondiendo la mugre debajo del tapete, eso iba a hacer que la ciudad pudiera pues darle chance del desgobierno que ha tenido en año y medio. Uh-huh. Ese es el error de Clara Brugada y por eso el malestar de la gente. La gente en las calles, la gente en las redes sociales, la gente todo el tiempo está quejándose de la frivolidad y del engaño que quiere hacer Clara con el maquillaje de la Ciudad de México. Movimiento Ciudadano ya la denunció. La denunciamos por esta mala inversión. La denunciamos también por fallas a la seguridad vial, porque pinta de morado lo que era de amarillo.
1: ¿Pero te refieres
2: para
1: a los,
2: poder salvar a la gente en materia de seguridad vial?
1: Pues sí,
2: además
1: hoy
2: pintó, pero pintó dispositivos de control de tránsito de color morado.
1: ¿De morado?
2: Cuando tendrían que ser amarillos,
0: o sea,
2: porque universalmente.
0: Eso es una locura.
2: Imagínate el equipo que tienen. Pero bueno, queremos que regrese el dinero para empezar.
1: Puro
2: y que
1: capricho.
2: Se ponga a gobernar. Número dos, a ver, Nuevo León, que un poco hablabas de los temas. Como sí uh-huh. Se entendió ahí que el Mundial se juega en las calles con la infraestructura para un legado para la gente, fíjate lo que se está haciendo. Más de 30 proyectos de infraestructura para el Mundial.
0: Cuéntame
2: destacando
0: más.
2: La construcción de las nuevas líneas 4 y 6 del metro.
1: No
2: o sea,
1: están,
2: una expansión
1: no están,
2: de la,
1: no están, no están habilitando, no digan mentiras.
2: Permítanme, una expansión de Metro Rey.
1: No, no, no, no, no, no, no, es que no ha sido.
2: Les estoy diciendo cuál es
1: no
2: el proyecto y la visión.
1: ¿Me pueden
2: permitir? ¿Cuáles son los proyectos de inversión y lo que se está estableciendo con
1: metro,
2: una inversión
1: no
2: de más de 30
1: no
2: mil millones de pesos? Okay. Permítanme.
1: No, está bien,
2: les
1: pero no
2: estoy
1: está.
2: Listando
1: no está,
2: cuál
1: no está,
2: fue
1: no
2: la
1: está.
2: Visión
1: te manda,
2: que trajo
1: te,
2: el Mundial. Ay, a ver,
1: ya,
2: bueno,
1: espérame, la
2: ¿puedo hablar?
1: La Marcela.
2: ¿Puedo hablar?
1: Dale.
2: ¿Puedo hablar? Bueno, es que no son
1: dale,
2: mentiras.
1: Dale, dale,
2: estoy
1: dale,
2: diciendo
1: dale, dale,
2: cuál
1: dale,
2: fue
1: dale.
2: La visión que tuvo el gobierno de Nuevo León para heredarle a la gente... con el propósito okay. del Mundial,
1: a
2: porque
1: ver,
2: eso
1: dale,
2: lo va a tener
1: dale,
2: la gente de Nuevo León.
1: Dale, dale,
2: entonces
1: dale.
2: Son 30 proyectos de infraestructura que incluyen la expansión de Metrorrey 4 y 6 de las líneas de Metrorrey, el monorriel más largo del continente con 12 kilómetros.
1: Todavía no está.
2: Y el nuevo Parque del Agua, que esto me parece muy interesante, que entregó Samuel apenas ayer, que es justamente para mitigar la crisis hídrica y integrar un corredor verde con todo lo que van a ser las sedes del Mundial. El estadio BBVA bueno, está.
1: Por eso va a ir a juicio político.
2: Ya está
0: va a ir a juicio político por entonces, triangulación de recursos sí. públicos a despachos familiares.
1: Porque es un.
2: Que
1: sí,
2: se invirtió
1: y eso
2: más
1: es
2: de
1: muy
2: 30
1: grave.
2: Mil millones de pesos
1: a ver, lo que estás hablando
0: espera,
1: no
0: espera,
1: hay
0: espera,
1: nada de eso. ¿Eh?
2: Y la gente de Nuevo León la va a tener.
0: No existe.
2: Yo lamento que no estén terminadas,
0: no
2: pero es difícil, a mí me ha tocado ser gobierno, es complejo poder
1: ver,
2: cumplir con
1: nosotros
2: tiempos,
1: también lo lamentamos.
2: Pero esto ya es un legado para la gente de Nuevo León.
0: Pero no es
2: y
0: novedad,
2: no lo va a poder
0: Laura.
2: Negar, no lo
0: Laura.
2: Va a poder negar Marcela,
0: no.
2: cuando
0: no.
2: esté utilizando, espero que uses el metro, amiga.
0: Oigan, den chance, no sean así. No es novedad, Laura.
2: ¿Qué?
0: Los gobernadores anteriores también hicieron líneas del metro.
2: Pero
1: y
2: no
1: sí las terminaron.
2: Pero no con esta inversión.
0: O sea, no entiendo cuál es la novedad.
2: La novedad.
0: Mundial.
2: Bueno, oye, más de 30 mil millones de pesos invertidos en movilidad sostenible en Nuevo León.
1: yo entre no, niños,
2: nunca había invertido esa cantidad de movilidad sostenible en el estado.
1: Va Marcela. Mira, yo te pediría seriedad, ¿verdad? Yo te pediría seriedad.
2: Yo también,
1: yo entiendo que viene, no. Yo
2: cuando
1: entiendo
2: las obras
1: que
2: vienen,
1: a ver, no se me terminar porque tú ya hablaste, hablas,
2: pero
1: ya
2: estás interrumpiendo todo el tiempo, amiga.
1: No.
0: Marcela.
1: Es que verdaderamente decir mentiras y venir aquí a burlarte del auditorio. Me parece, porque mira, no vives en Nuevo León, no sabes nada de Nuevo León, estuviste en Nuevo León, te fuiste a Nuevo León a trabajar y te corrieron. Entonces no me digas que trabajaste.
2: ¿Quién la corrió? El inmobiliario, ese que son amigos de ustedes.
1: No, yo no soy amiga
2: de nadie. Deja de decir mentiras.
1: No, a ver.
0: Déjame escuchar a Marcela.
1: A ver, por favor, mira. Monterrey, yo ya quiero ser positiva, pero no venir aquí a decir mentiras. Lamentablemente no están acabadas las obras.
2: Bueno, que no te gusta.
1: Entonces hay que trabajar, deja hablar. Estás hable y hable.
0: Dale, Marcela.
1: No te quiero contestar como le dijo Fox a...
2: Gritarnos informar, amiga. Entonces,
0: ¿a quién?
1: Vamos a ser serias. Dale. Hay operativos de seguridad, hay que trabajar con lo que hay. Las obras no están listas. Ok. ¿Qué está haciendo Monterrey con eso? ¿Qué está haciendo Guadalupe, que es también de Movimiento Ciudadano? Hicieron un corredor peatonal para que la gente se pueda desplazar con seguridad hacia el estadio de los Rayados. Un estadio de primer orden mundial, que por supuesto no lo hicieron ustedes. A ver, no estén diciendo cosas que no son. Una, dos, las regiorrutas gratis. Eso sí es algo que está establecido. No lo que tú estás diciendo.
2: Oye, los corredores sí los hicimos. Aguántame.
1: Las quimeras. Yo te pediría seriedad. Te pediría seriedad. Habla de tu estado, no hables de Nuevo León porque no entiendes nada ni le sabes nada. Yo quiero creer que tú estás defendiendo algo y te felicito por defenderlo, pero que te informen bien. Que te informen bien, porque yo prefiero hablar del Mundial, cómo nos va a poner a nosotros en Nuevo León y dar la mejor de nuestras imágenes.
0: Al regresar,
1: que es importante hacerlo y que es hacer la política a un lado. Yo creo que debemos de hacer la política a un lado. ¿Para qué?
0: Vamos a regresar.
1: Para darla.
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9: El síndrome de Kowade ocurre cuando algunos hombres presentan síntomas similares al embarazo de su pareja, como náuseas, cansancio, cambios en el apetito o alteraciones emocionales. Aunque puede parecer extraño, no se considera una enfermedad, sino una manifestación emocional relacionada con la empatía, el vínculo afectivo y la conexión con el proceso de gestación. En muchos casos, estos síntomas aparecen por el deseo de involucrarse emocionalmente en la experiencia del embarazo y compartir de manera cercana lo que vive la pareja. Acompañar este proceso desde la comprensión y sin burlas fortalece la relación y favorece un ambiente de apoyo mutuo. Hablar abiertamente sobre lo que sienten ambos ayuda a crear una conexión más profunda, permitiendo vivir esta etapa con mayor cercanía, amor y entendimiento familiar. Sígueme en todas mis redes sociales como Gina Ibarra-TV.
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5: Taxco de Alarcón, Guerrero. Construido sobre laderas, este pueblo es famoso por sus minas de plata y su arquitectura barroca. Sus estrechos callejones blancos convergen en la espectacular Santa Prisca. Es el lugar ideal para comprar joyería fina y admirar paisajes de montaña hermosos.
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0: Las 9:15. A ver, para cerrar la mesa. Y primero la última participación y luego cerramos. A ver, Marcela.
1: Bueno, ¿con qué quieres que cerremos? Con el Mundial. Bueno, yo vuelvo a lo mismo. Es nuestra oportunidad para las oportunidades. Toda la gente que va a venir, va a haber inversión, va a haber poner el foco de México en el mundo de nueva cuenta, hay que aprovecharlo. Y no como ahora, yo sinceramente diría, ¿dónde está la Secretaría de Gobernación para dialogar con el CENTE y que verdaderamente se vaya? Pues es que la falta de pericia política nos lleva a estas situaciones de colapso.
0: ¿Pero no crees que hay un abuso también de la coordinadora?
1: Por eso, es un abuso de la coordinadora. Ahora, hay que decir que sus demandas son legítimas. La ley del 2007, pues sí, pero fue desde el 2007. ¿Por qué? Porque el país no te da para pagar las pensiones, sería el 20% del Producto Interno Bruto. Estamos hablando de 7 mil billones de pesos. Entonces, que no tienen las arcas públicas, pero sí la presidenta, pues creo que iba a paliar ahí algo, a decir, pero ¿cuál es el problema? Lo que promete Morena, que no le cumplen a la coordinadora, y ahora tenemos a la coordinadora infestando de todos lugares en Tlalpan, en el centro histórico, en fin, en todos lados. Entonces yo creo que estas situaciones no se dan en Nuevo León. En Nuevo León tenemos otro tipo de problemas, que son las obras inconclusas. Sin embargo, es lo que hay y hay que dar nuestra mejor cara para recibir el Mundial con la fiesta grande y saber que los mexicanos vamos, somos buenos anfitriones y que vamos a dar lo mejor de nosotros.
0: Oye, ¿qué, perdóname Laura, ¿qué harías con la CENTE? O sea, es que pues si están entre la espada y la pared del gobierno, porque si los encapsulas y tal, represión, pero si los deja libres, entonces hay desgobierno. ¿Qué hacer?
2: Pues yo creo que primero se tiene que hacer cargo Morena de sus propios jugadores, ¿no? Hablando en términos del Mundial. Sabemos que los liderazgos que están adentro de Morena son liderazgos que mueven las redes de la CENTE. Uh-huh. Y eso, así como hablábamos de pronto, por ejemplo, del bloque negro cuando las manifestaciones, o sea, ellos activan y desactivan para sus negociaciones internas. Una vez más...
0: En este caso se les salió de control.
2: Claro. O están presionando de más quienes están dentro, porque una vez más estamos siendo rehenes de los pleitos de Morena y los conflictos de un partido político que no tiene ni pies ni cabeza.
0: O sea,
2: y
0: perdóname, sí. ¿Crees que Morena tiene la solución?
2: Yo creo que Morena tiene la manera de dialogar con los profesores y de cumplirles. Yo sí creo que los maestros en la calle también enseñan. Yo sí creo que las demandas que tienen laborales, muchas de ellas son justas. La presidenta se comprometió con ellos a echar para atrás las reformas a la ley del ISSSTE, se comprometió a aumentarles el salario. Tienen frenado en el Senado de la República Morena la publicación de la ley para el salario digno para policías, para maestros y también para personas del personal médico. O sea, esto es lo que está pasando en la realidad del país. Un gobierno que no escucha, un partido que no escucha, que no se abre a quien piensa distinto, pues la gente va a empezar a manifestarse en las calles y creo que es lo más legítimo. Quisiera nada más concluir en esta participación, antes de concluir, sí lamentando un poco la discusión que acabamos de tener en el bloque anterior, primero porque creo que todas aquí nos hablamos con el mismo respeto. En mi caso muy particular, llevo prácticamente 20 años trabajando en movilidad sostenible y transporte en el país y en la región. Ahí voy. En el país y en la región, conozco muy bien Nuevo León y muchas ciudades mexicanas. Hemos propuesto proyectos de transporte y movilidad sostenible para que el uso del auto se disminuya, como en Monterrey y en Nuevo León lo tienen exacerbado por décadas de falta de inversión en transporte público, y siempre va a ser muy positivo toda inversión que haya en transporte público, toda inversión que haya en metro, toda inversión que haya en transporte eléctrico, no toda inversión en movilidad sostenible, es decir, corredores verdes como los que ya se entregaron, el parque del agua, son las calles completas, ¿no? Que traen ciclovía, que traen banqueta,
1: temperatura estamos traen, en Monterrey, sí, para andar en bicicleta.
2: Árboles y eso te baja 10
1: grados. Es decir, 40
2: grados. Esto se ha comprobado en todo el mundo, pero esta resistencia al cambio que ha tenido, por ejemplo, el gobierno de Grande La Garza y el PRI con Marcela, ha hecho que destruyan obras peatonales, como el arco que está ahí en el centro, y que ha generado una animadversión por parte de la población por todos lados. Entonces yo te diría, claro que hay conocimiento, Marcela, claro que sabemos qué hacer con las ciudades mexicanas y ojalá podamos cambiar el modelo de ciudades que tenemos, porque hoy ustedes tienen un uso del automóvil de más del 70%, no va a haber infraestructura que les aguante si no apuestan por un cambio de modelo de ciudad. En Jalisco es el estado de la República que más ha invertido en transporte público, precisamente para ir cambiando el modelo.
0: ¿El Arco de la Independencia dices?
2: El arco que está en el centro, donde les habilitaron el no sé por qué sabrá, a mí ya no me tocó.
0: Pero es que no quiero saber cuál arco, el de Pino Suárez.
2: El que está en el centro, que fue la obra peatonal que se había hecho para el cruce.
0: Que lo abrieron otra vez.
2: Y que, pues sí, pero pues al paso vehicular, no al paso peatonal.
0: Pero
2: y
0: es que eso, no hace falta un paso peatonal.
2: La gente lo pidió y la gente hoy se está quejando, por ejemplo. Y tienen muchísimas.
0: Pero nadie te faltó el respeto
2: a eso.
0: Nada más quiero dejarlo claro.
2: Es que andaba diciendo que yo no le sé, pues le estoy diciendo que sí le sabemos, porque además no es una lucha individual, es una lucha colectiva por ciudades distintas. Entonces no me desacreditas. Mira, no, a mí no, cuando no, desacreditas no, las obras no, de transporte
1: es un
2: público,
1: debate, Laura,
2: sino
1: con
2: todo
1: respecto.
2: Un movimiento
1: no te sientas
2: técnico,
1: es un debate, es
2: todo un
1: debate.
2: Movimiento técnico ya, vamos a que sí tranquilo, apuesta por un cambio sí, de bien. Ciudades y su pero, modelo. No le tengas miedo, Marcela, no le tengas miedo.
1: Vamos a cerrar. Voy a tener
2: bájate
1: miedo,
2: de tu coche, no le tengas miedo. Bájate de tu coche, no le tengas miedo.
1: ¿Quieres que te diga las cosas como son?
2: Usa el metro y no le tengas miedo al cambio.
1: No te sientas.
0: Es que eso de la
1: ciclovía. Porque estuvieron 3 meses trabajando ahí, luego
0: mira,
1: ya no.
0: A Luis
1: decir
0: Donaldo,
1: que ya conocen todo, no saben ni las calles.
2: No le tengas miedo al cambio, Marcela.
1: No.
2: Y
1: si no,
2: bájate
1: no,
2: del coche, cambio, no pasa nada.
0: Bueno, vamos a cerrar, Marcela. Ya
1: mira,
0: luego hablamos
1: hay
0: de Nuevo
1: una
0: León
1: reversa,
0: en particular.
1: Hay una reversa contundente con el movimiento ciudadano y se va a ver pronto en las elecciones. Van a estar ustedes también fuera, al igual que Morena. Porque sí te quiero decir, además ustedes estuvieron haciendo en el juego Andrés Manuel López Obrador con mucha claridad hasta golpeando a Xochitl Gálvez. No tienes memoria, recuérdalo. Ustedes, qué bueno que vayan solos, qué bueno que vayan en la soledad. Así solos llegaron, pero solos se van a ir. Junto con Morena. Adiós, Movimiento Ciudadano, porque han sido un fracaso al frente en el gobierno. Y bueno, vamos a ver qué va a pasar con Samuel y qué va a pasar con todos estos jóvenes que se han dado a los abusos en Nuevo León. Y que sí, bueno, hay cosas defendibles, sí tienes razón. Sí hay cosas buenas que se han hecho, hay que decirlo. Hay cosas que sí hizo Colosio, este corredor peatonal que va de la fundidora hacia Guadalupe. Es algo extraordinario. A mí en lo personal me gusta. Hay gente que no, a mí sí. Pero bueno, como todas las obras que causan polémica, pero ya al paso de los años luego son aceptadas en su realidad, en el tiempo y en el uso social, pues eso lo dictamina todo. Pero sí te voy a decir una cosa, para venir aquí y hablar de Nuevo León necesitas conocer a Nuevo León. Entonces, y no lo conoces, estuviste una temporada, fuiste un ave de paso, se te agradece, qué bueno que estuviste ahí, pero bueno, realmente venir aquí a defender cosas, pues no tienes la autoridad para hacerlo.
0: Laura, tu minuto de cierre.
2: Gracias. Bueno, pues me parece, de nuevo, otra vez, el que estén en contra del gobierno de Samuel no quiere decir que no se esté haciendo un gobierno que vaya a entregar infraestructura. Las ciudades mexicanas necesitan un cambio. A mí me gusta mucho que se abra de cuerpo completo, Marcela, y la visión del PRI, que es una visión del pasado que no apuesta por una transformación profunda de sostenibilidad, de transporte público, de bicicletas, de peatones, de seguridad vial. Y estamos muy acostumbrados, quienes nos dedicamos a esto, este tipo de descalificaciones. En la Ciudad de México hace muchos años empezamos este movimiento de transformación, logramos traer la ecobici, el metrobús, sí, los corredores peatonales, y cuando me fui a Monterrey justamente con esa visión, sabíamos perfectamente que nos íbamos a enfrentar a personas como Marcela y el PRI que no estaban dispuestas al cambio, y hay que seguirlo haciendo. Esto es una lucha de todos los días. Yo sí quiero de nuevo decir lo mucho que le duele a la Ciudad de México que no se haya preparado para el Mundial. La Ciudad de México es una persona más en nuestras vidas, no es una persona más en nuestras vidas, es miembro de nuestra familia. La ciudad está sufriendo y va a salir adelante porque los mexicanos y los chilangos somos mucha pieza. Y si quiero comparar, una vez más, un gobierno como el de Nuevo León que invirtió 30 mil millones de pesos, uno de Jalisco que está entregando la línea 5 del BRT, y eso pues a la gente le va a terminar dando un legado para la ciudad, lo que no hizo la Ciudad de México.
1: Has andado en todos los partidos, tú estuviste en el PRI.
2: Yo fui candidata ciudadana del PRI Verde hace muchos años.
1: ¿Tú fuiste candidata del PRI?
2: No, fue del Verde que iba en alianza con el PRI y fue hace muchos años y candidata ciudadana.
1: Y luego estuviste en el PAN y ahora estás en Movimiento Ciudadano. ¿Mañana dónde vas a estar? Entonces, está bien, pero mira, ¿sabes
2: mira,
1: qué?
2: Ataca al mensajero. Cuando no tienen argumentos, se ataca al mensajero.
1: ¿Dónde vas a estar? ¿Por qué? Porque te pones a atacar al PRI.
2: No, yo no.
1: Tú eres parte del PRI.
2: Yo no voy a defender.
1: Entonces tú también eres parte del pasado.
2: Yo no voy a defender nunca las estructuras de los partidos políticos.
1: Hay un nuevo PRI y ya habló Coahuila. y vamos en el 2027 a ganar la elección en Nuevo León.
2: Sí, adelante. Por alusiones.
1: En Nuevo León.
2: No, yo entiendo perfectamente la dinámica de Marcela. Esto es la vieja táctica.
1: No entiendes la dinámica de nadie.
2: Cuando no tienes argumentos, pero yo no voy a defender a los partidos políticos, nunca lo voy a hacer, como los ciudadanos no lo hacen. Los partidos están para servirle a la gente. Los partidos están para que los proyectos de las personas y las causas estén al frente. Y si los partidos no les sirven, hay que abandonarlos. Bien. Ustedes traicionaron los ideales, la vieja política, y hay una alternativa como MC que se la está dando a la gente.
1: Marcela, vas a ser candidata independiente.
0: Gracias, Marcela Guerra. Gracias, Laura Ballesteros. Gracias a las dos. Nos vemos el próximo miércoles. David Galván, nuestro compañero reportero de Grupo Fórmula. ¿Cómo estás y dónde te encuentras, David?
10: Hola, Susana, muy buenos días. Nos encontramos en la calle de Abraham González, aquí en la zona de la Secretaría de Gobernación, y es que cientos de personas de la Alianza Nacional de Jubilados de México se encuentran realizando una protesta para tener respuesta a la primera mesa de diálogo que tuvieron con las autoridades del gobierno mexicano. Ellos pues están demandando, como es bien conocido, que se detenga la reforma contra las llamadas pensiones doradas publicada en el Diario Oficial de la Federación el pasado 10 de abril, que establece que ninguna persona puede ganar una jubilación por encima de los 70,000 pesos, que es la mitad de 70,000 pesos, que es el salario neto de la presidenta de la República. Es por ello que se han congregado aquí pensionados de la Comisión Federal de Electricidad, de Banobras, de Petróleos Mexicanos, que ellos dicen que, bueno, pues no puede haber esta retroactividad, que se están violando sus derechos y que están trabajando con el Senado de la República en una contrarreforma al artículo 41 para que pues no haya esta retroactividad que es violatoria, dice, de todo lo que establece nuestro marco constitucional. Lo que han anunciado es que, bueno, solamente esperarán si hay una respuesta por parte de las autoridades de gobernación para después movilizarse al Senado de la República, hablar con algunos legisladores de oposición que promueven esta contrarreforma y después manifestarse en el Ángel de la Independencia. Estamos también al pendiente, Azucena, que vienen para acá maestros de la Coordinadora Nacional de Trabajadores de la Educación, y también pues el anuncio que hubo desde la conferencia matutina de que puede haber una conferencia de prensa del secretario de Educación Pública y de la Secretaría de Gobernación, pues también para solucionar el conflicto magisterial que se mantiene firme con sus manifestaciones. Es lo que ocurre en estos momentos, Azucena, así el panorama y las imágenes de mi compañero Ricardo Rodríguez.
0: Al pendiente de esta primera movilización del día, gracias David. Gracias David Galván.
10: Seguimos al pendiente, Azucena, muy buenos días.
0: Regresamos.
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18: Uno de
15: de los temas más queridos de Morrissey, First of the Gang to Die, es parte de su álbum You Are the Quarry, lanzado en 2004 y rápidamente se convierte en un himno entre sus fans. Con ese toque melancólico pero vibrante, Morrissey nos narra la historia de un chico rebelde que se convierte en leyenda en su barrio. Canción que mezcla romanticismo con calle, muy al estilo del ex vocalista de The Smiths, Morrissey, que una de sus especialidades, como sabemos, es cancelar sus conciertos. Aquí, First of the Gang to Die, Morrissey, en sonido.

0: 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El monte Everest está creciendo unos 4 milímetros cada año debido al movimiento de las placas tectónicas.
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2: Las 9:30, miércoles 10 de junio. Luego de las protestas de la coordinadora ayer, donde los maestros pretendían llegar al estadio para protestar previo al Mundial, la presidenta Claudia Sheinbaum dice que la seguridad está garantizada y que todos los asistentes podrán llegar sin contratiempos.
3: Hay una recomendación de salir más temprano, pero se va a llegar al estadio y va a ser una muy buena inauguración y también todo el ánimo a la selección. Es muy importante. Si por alguna razón no se puede para el día de la inauguración el Zócalo, hay 18 sedes en la Ciudad de México que fueron planeadas con tiempo por la jefa de gobierno. Y ya tomaré la decisión en su momento, si lo vemos aquí o salgo a alguna de las 18 sedes. Pero aún, yo creo que hoy en la tarde se dirá sobre el tema del Zócalo.
2: Respecto a la alerta de viaje emitida ayer por la Embajada de Estados Unidos, pidiendo a sus ciudadanos que si vienen a México, al Mundial, revisen en qué nivel está cada estado, en qué nivel de seguridad, la presidenta dice que hay condiciones para atender a los extranjeros.
3: ¿Cómo se... Toda la seguridad. El turismo en México ha aumentado 12%. El número de visitantes a México del año pasado a este. Están llegando visitantes a la ciudad, a Monterrey, a Guadalajara, para los partidos y a todo México. Entonces, no hay ningún problema. Se reciben más visitantes. Es más, como decimos nosotros, México está de moda.
2: Es lo que dice la presidenta. Más temprano hablé con el maestro Luis Antonio Rosales, integrante de la dirección política de la coordinadora, quien dice que hoy a las 11 de la mañana tienen una nueva reunión en la Secretaría de Gobernación.
4: Es evidente que quien tiene bloqueados los accesos, entradas, salidas del Zócalo es el gobierno federal y el gobierno de la Ciudad de México. Hay un llamado de parte de CEGOP, la SEP y el ISSSTE para hoy a las 11 de la mañana en las instalaciones de CEGOP. Mantenemos esa disposición, vamos a asistir y nuestras bases las vamos a concentrar alrededor de la Secretaría de Gobernación.
2: Correcto.
4: De entrada, esa es nuestra posibilidad política que tenemos.
2: El maestro también señaló que más allá de la reunión y de la reanudación del diálogo con las autoridades, el paro y las movilizaciones se mantienen hasta ahora sin cambios, con la posibilidad de que haya un acuerdo. ¿Hay posibilidades de que después de la mesa de hoy suspendan esta manifestación de mañana?
4: Nos mantenemos en huelga y paro nacional. La CENTE se mantiene en ese sentido. Hemos traspasado los momentos más complicados en la política interior de nuestro país. Hemos vivido todo tipo de represión. Nos hemos mantenido a la altura de las circunstancias. No hemos llamado a un boicot. Hemos llamado a una concentración, a una manifestación en el marco de esta coyuntura.
2: Ante las manifestaciones en la Ciudad de México, el Aeropuerto Internacional Benito Juárez pide a los usuarios que viajen, que vayan con tiempo, que tomen tiempo para llegar con suficiente anticipación a las terminales. El Aeropuerto Internacional de la Ciudad de México informó también ya que el socavón que se había abierto en la rampa de la Terminal 2 en medio de los trabajos de remodelación, pues ya fue reabierto, que ya funciona con normalidad. La presidenta, de hecho, habló sobre las condiciones del aeropuerto.
3: Está perfecto el aeropuerto. La primera fase del Aeropuerto Internacional Benito Juárez de la Ciudad de México quedó terminada en tiempo y forma y está funcionando muy bien. Quedó muy bien el aeropuerto. Después del Mundial viene la segunda y la tercera fase de remodelación.
5: ¿Algún temor de protestas en el aeropuerto? Es algo que se comentaba el día de hoy. No sé si tiene algún tipo de información al respecto.
3: Ayer y hoy está preparado tanto el gobierno de la ciudad como el gobierno de México. Hay mucha coordinación y no hay problema.
2: Ulises Soriano, reportero del Grupo Fórmula, con los maestros, ¿en qué están a esta hora, Ulises?
6: Azucena, muy buenos días. La Coordinadora Nacional de Trabajadores de la Educación se concentra ya en su plantón para salir directamente a la Secretaría de Gobernación, y también ahí es de donde decidirán si ir o no al Aeropuerto Internacional de la Ciudad de México, donde ya se ha instalado un dispositivo de seguridad por parte de elementos de la Secretaría de Seguridad Ciudadana, quienes han desplegado al equipo metropolitano y están prácticamente pendientes, sobre todo en la Terminal 1, que es la de mayor riesgo, para poder evitar cualquier bloqueo o cualquier impedimento para que los diversos pues trabajadores, incluso los viajeros que entran o salen del país, puedan sufrir las consecuencias de bloqueos, como lo han hecho en otras ocasiones los maestros de la CENTE. Mientras tanto, nosotros continuamos pendientes, Azucena.
2: Pero no hay presencia de los maestros, Ulises.
6: Hasta ahora no se ha reportado la presencia de maestros, no han llegado a las inmediaciones, incluso apenas están saliendo de su plantón aquí en las calles del Centro Histórico, Azucena.
2: ¿Pero van al aeropuerto? Es que a mí me dijo el maestro, ahorita me acuerdo de su nombre, que no van a manifestarse hasta que salgan de la reunión en la Secretaría de Gobernación.
6: Efectivamente, Azucena. Los maestros, después de los resolutivos que tengan en la mesa de la Secretaría de Gobernación, ellos podrían decidir ir o no al Aeropuerto Internacional de la Ciudad.
2: Luis Antonio Rosales fue con quien hablamos hace ratito. Ahorita hay presencia preventiva, pero no es que los maestros ya se estén desplazando al aeropuerto, ¿verdad?
6: Efectivamente, solo es presencia preventiva para evitar cualquier bloqueo que se pudiera originar.
2: Bueno, muy bien, pues atentos a las 11 de la reunión, a donde sí se van a mover los maestros, ¿verdad? Para acompañar las bases, como dicen ellos, a los dirigentes en la reunión con la CEGOP, supongo que la SEP y el ISSSTE.
6: Efectivamente, será una mesa tripartita, estarán presentes pues los secretarios de Gobernación y otros titulares del federal. Y pues también se espera que toda la gente y sus representaciones estén en Gobernación en la calle de Abraham González en unos minutos más.
2: Bueno, pues atentos a tus reportes durante el día, Ulises. Gracias.
6: Continuamos pendientes, Azucena. Buen día.
2: Gracias. Estoy contigo de nuevo, Maru Rojas, mi compañera reportera de Grupo Fórmula, ahí en el Estadio Ciudad de México. ¿Cómo han avanzado las cosas, Maru?
7: Estamos en la puerta 3, entrada de la prensa nacional e internacional, con las imágenes de Miguel Ángel Brígido. Aquí se va a llevar a cabo la conferencia de prensa del presidente de la FIFA y de los técnicos de las dos selecciones que mañana comienzan a rodar el balón en el partido inaugural, tanto el de la selección de México, Javier Aguirre, como el de la selección de Sudáfrica, Hugo Broz. Y decirte que justo en estos momentos están con las imágenes de Miguel Ángel Brígido quitando esas bolsas que tapaban todo la entrada o toda la fachada del Estadio Azteca. Además del plástico negro, estaban atoradas con alambrón. Están con pinzas cortando este alambrón para que pueda liberarse el plástico negro con el que se impedía la vista hacia el interior, donde todavía vemos construcción. Se están afinando los últimos detalles, Azucena, no está todo listo. Aquí el personal, esta es la única puerta de acceso, está ingresando con autobuses que llegan a las estaciones del metro más cercanas, ya sea Universidad o Tasqueña, y vienen en autobuses de 40, 50 los grupos de staff, los grupos de chefs que acaban de entrar, y ahorita vemos a todo el personal que comenzó. Esta es la única zona donde se está comenzando a quitar este plástico negro, que es el que estaba impidiendo la vista hacia el interior del estadio. A nosotros nos lo impide esta valla metálica, que además de las bolsas negras, pero aquí no está la valla metálica, que también nos impediría totalmente, que sí en el frente de la puerta 1 está totalmente a 3 metros impidiendo no solamente la visibilidad, sino el paso. Y aquí están también estas, pues digamos, barreras de cemento con las que ayer se cerró Calzada de Tlalpan, y que hoy estas barreras de cemento pues están únicamente como preventivas también, por algún desmán que pudieran llegar aquí los maestros. Se habla de alguna manifestación de las madres buscadoras hoy cerca de Avenida de la Imán. Vamos a estar pendientes.
2: Perdón, no escuché el final. Bueno, gracias, Maru.
7: Estamos pendientes, Azucena. Muy buenos días.
2: Bueno, pues ahí está. A ver, a las 8:30 ya nos decía David Galván, ya están los jubilados de Pemex acudiendo a la CEGOP para exigir que se revise la reforma al artículo 127. A las 9, madres y padres de los 43 normalistas tienen programado un volanteo en Tlalpan. A las 4 de la tarde, el comité del 68 pues hace esta marcha por los 55 años del Halconazo. Salen del casco de Santo Tomás y avanzan hacia el metro normal y las inmediaciones del antiguo Cine Cosmos. Y a las 7 de la tarde, hoy miércoles. Hay un llamado, iluminemos la búsqueda, caminata por los desaparecidos, convocan familias y colectivos en búsqueda de personas desaparecidas, miércoles 10 de junio a las 7 de la tarde, de la estación Registro Federal del Tren Ligero hacia el Estadio Azteca, ahí donde estaba la compañera Maru, ahí donde está Maru Rojas, hacia el Estadio Azteca o Estadio Banorte. Trae tu vela, lámpara, celular. Juntos iluminemos la esperanza hasta encontrarlos. Esta es la manifestación que se está llamando para hoy en el Estadio Azteca, el Estadio Banorte, a las 7 de la tarde, saliendo de Registro Federal del Tren Ligero, de esa estación. Bueno, pues ahí está. Hoy se reportaron en México 38 asesinatos, los estados con más ejecuciones, Guanajuato con 5, Baja California con 4, el Estado de México, Chihuahua y Sinaloa con 3 homicidios cada uno. La síndica de Cortázar, Guanajuato, Damaris Salazar, su hijo de 8 años y su escolta fueron atacados a balazos ayer en la colonia Las Huertas cuando circulaban en una camioneta blindada que recibió cerca de 100 impactos de bala. El niño y el escolta resultaron heridos y fueron llevados a un hospital donde se reportan fuera de peligro. En Escuinapa, Sinaloa, ayer explotó un coche bomba en el acceso sur del municipio. Horas antes, la gobernadora interina Geraldine Bonilla Valverde llegaría para encabezar una mesa de seguridad con el alcalde Víctor Díaz. El estallido ocurrió sobre la carpeta federal México 15, a unos 100 kilómetros de la gasolinera, donde un día antes fueron asesinados Grecia Guadalupe Gallardo, de 14 años, y su tío Arturo Ramiro Quintero, cuando intentaban llegar al IMSS Bienestar para atender a la menor por una picadura de alacrán. Hace unos momentos hablamos con Abril, hija de una de las pacientes del IMSS Bienestar en Yucatán, que nos mencionaba pues que su madre no está siendo atendida, que entró por pie diabético, que entró por un asunto menor para que le atendieran en esta situación, y bueno, pues ahora le van a amputar la pierna, así que siguen pidiendo ayuda para que sea atendida allá en el IMSS Bienestar, un llamado Alejandro Sbarch, en Yucatán.
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2: Regresamos.

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10: El estornudo viaja a una velocidad de 160 kilómetros por hora, expulsando aire y partículas hacia el exterior rápidamente.
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11: El alto comisionado de la ONU para los Derechos Humanos, Volker Türk, dijo que su organismo solicita con firmeza a Estados Unidos el levantamiento de las sanciones que han empujado a la población de Cuba a un sufrimiento extremo y está provocando la muerte de los más vulnerables, que son los niños. Papa León XIV agradeció a Cataluña su contribución a la acogida de personas llegadas de otros países y su labor para integrarlas en una única familia. Cataluña es una de las regiones españolas con más inmigrantes de otros países en la actualidad. Suiza votará este domingo por tercera vez en un referéndum, una nueva iniciativa para limitar la inmigración, que esta vez está vinculada a que la población del país no sobrepase la barrera de los 10 millones en 2050, informó Cintia Dávalos. 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
12: 45 minutos, bueno, pues atentos a lo que suceda en las próximas horas aquí en la Ciudad de México con los maestros. A ver, importante decir, hemos buscado a la secretaria de Gobernación, Rosa Isela Rodríguez, hemos buscado al secretario de Educación, Mario Delgado, hemos buscado al director del ISSSTE, Martí Batres, hemos buscado a la jefa de gobierno de la Ciudad de México, Clara Brugada, al secretario de Seguridad de la Ciudad de México, Pablo Vázquez, y nadie quiere hablar, ¿eh? O sea, estamos hablando, por supuesto, con los maestros, con los transportistas, con los familiares de desaparecidos, porque, bueno, pues ellos están dando su versión de los hechos, están argumentando respecto a por qué las manifestaciones, pero nadie del gobierno federal ni del gobierno de la Ciudad de México han querido dar su posición pública respecto a lo que está sucediendo en la capital de la República 24 horas antes de la inauguración del Mundial. Dicho lo anterior, Laura Cardoso, ¿cómo van las obras? ¿Está lista ya la Ciudad de México para la inauguración del Mundial? Buenos días, Laura.
13: ¿Cómo estás, Azucena? Buen día. Viste que ayer hicimos este recorrido por la calzada flotante que está incompleta. Pues ahora estamos en Zona Rosa, donde también se hicieron algunas adecuaciones, pero primero te comento lo de Tlalpan, que quedó inconcluso, así como parte de la ciclovía, que si bien está completa, no ha convencido del todo a los vecinos y a los usuarios, y también pues los vecinos se han quejado porque no terminaron las banquetas. Pero vamos a escuchar parte de estos testimonios que recogimos ayer.
12: A ver. Adelante.
2: Desafortunadamente aún no queda al 100%, como hemos visto. Aquí en Chabacano pues todavía no queda, un pase peatonal acá tampoco.
12: Sí, Laura.
13: Azucena, te comento que ayer también hicimos, pudimos constatar que los bajopuentes, de 6 bajopuentes que visitamos, uno solo estaba, digamos, que servía porque está de hecho pues incompleto, y el otro estaba prácticamente inundado. Vamos a ver y a escuchar este testimonio.
12: A ver.
8: La calzada para subir hasta San Antonio Abad, este tramo que pueden ver que es más de la mitad, llega a Chabacano hasta todo.
14: Si no es agua, es basura, si no... Son indigentes, sino el chiste que siempre hay un... Siempre hay un pero aquí. ¿Sí?
12: Oye, Laura, este lugar, estas imágenes que nos estás mostrando, la alcantarilla, el encharcamiento, que los indigentes, ¿dónde es eso?
13: Eso es en el bajo puente que está justo donde está el metro Chabacano, a unos cuantos metros. Incluso nosotros pudimos constatar esta inundación. Vamos a ver este pequeño clip donde pues tuve que pasar, como lo hace toda la gente que lleva prisa y que va a sus trabajos, y si no llegan, lo suspenden. Vamos a ver. Este es el bajo puente de la estación Chabacano, que no está terminado, no tiene luz y además pues está completamente inundado. Voy a tratar de pasar con cuidado. La gente ha tenido que pasar por aquí porque ha tenido que llegar a sus empleos a tiempo.
12: ¿Qué es eso, Laura? O sea, si te
13: llegas... Ahí está, Susana, wow. Pues ahí. Cosas, así está de terrible, tienen que cruzarlo así la gente, y ahorita estamos en zona rosa, te comentaba, y se supone que se hicieron remodelaciones, que se pusieron más lámparas. Esta que va a enfocar Aldo Reyes, son las dos únicas lámparas que están en el acceso principal aquí a la zona rosa, y que están pintadas de ajolotitos, moraditas. Ajá. Y de los 26 baños mundialistas que puso el gobierno capitalino,
12: sí,
13: a la fecha solo sirven 11. Pues estos baños mundialistas que te cobran 7 pesos por entrar, ajá, de los 26 que se pusieron en puntos estratégicos, solo sirven 11. Y tuvieron que contratar a 2 empresas, una para limpieza y otra para el resguardo.
12: Ay, no.
13: Porque... pues así está de terrible, yo que te digo. Mira, estas son las únicas 2 lámparas que pusieron aquí, uh-huh, en Zona Rosa, y en la parte de la glorieta del Metro Insurgentes hicieron lo que ahora se llama intervención, que en mi pueblo lo conocen como mano de gato. Entonces, sí, así están
12: manita
13: las cosas,
12: gato.
13: Azucena.
12: Sí.
13: Así es que...
12: Oye, Laura, así fíjate, está. El bajo puente es muy, muy impresionante. O sea, está encharcado. Pues yo creo que hay que... Si me siguen allá, por favor, con las imágenes, sería increíble, brutal, extraordinario. Bueno, ahí estamos viendo a Laura. Para salir a la calle, pues hay que traer unas botitas de plástico. Porque la enfermedad... Deja tú el zapato, ¿eh? La enfermedad en los pies.
13: Exacto, es agua encharcada de la que cae de lluvia, que se, todo, así es que, ajá, pues yo creo que me deben por ahí unos tenis y mi pantalón.
12: Oye, oye, no, es que yo insisto, es que Laura lo dice con mucha dulzura, pero esto es para que de veras uno se encanije, ¿no? ¿Qué es esto?
13: ¿Sabes qué, Azucena? Ajá. La gente, hay mujeres que lloran, o sea,
12: ay, claro,
13: señoras que lloran, chicas que lloran porque las van a correr de su trabajo si no llegan puntuales.
12: Y pues a meter el pie.
13: Y llegan a bueno, meter el pie con todos sus zapatos. Bueno, terrible, pues ya.
12: Increíble.
13: Ahí están las imágenes.
12: Muy bien tu trabajo, Laura, como siempre. El bajo puente, las luminarias estas moraditas y los baños. ¿Mañana podemos ir a los baños, Laura? O sea, ¿sí se puede?
13: Sí, de hecho ya fuimos, de hecho ya estuvimos, uh-huh, en los baños, ahí tienen imágenes, incluso lo probamos. Llevas tu tarjeta de, sí, movilidad, te cobra 7 pesos. Lo que es cierto es que la empresa de limpieza se encarga de estar yendo a cada uno de los baños para ver que funcione.
12: Bueno, mañana le entramos, sí, eso de los baños porque se da para platicar. Gracias, Laura.
13: Un abrazo, buen día.
12: Gracias, Lili Cavazos en Nuevo León. ¿Cómo va, Lili?
15: Azucena, pues ya estamos en la cuenta regresiva para el inicio del Mundial y en Monterrey, pues las obras no se concluyeron, particularmente las obras del metro, que son las líneas 4 y la línea 6. Y bueno, pues esto es prácticamente lo más visible en torno al ambiente futbolístico acá en Monterrey y el sentir de la población. Pues,

0: zona, Azucena, que está contigua al barrio antiguo, al centro de Monterrey, y que forma parte de este corredor que le denominan el corredor FIFA, que conectaría la macroplaza de Monterrey con el estadio BBVA, que es el estadio Monterrey ahora con el tema de este evento deportivo, y que pasaría por todo el barrio antiguo, por Santa Lucía, por el Parque Fundidora, y entraría por el centro de Guadalupe. Bueno, si bien podemos ver que hay algunas zonas que están habilitadas, que se instalaron, que árboles, etcétera, también pues el común denominador, Azucena, es de que pues algunas obras paralelas pues continúan ahí a medias. Y otro tema que también está en torno a esto, Azucena, es que hubo una reparación cosmética de la ciudad, más que reparación, una intervención cosmética, porque lo que hizo el gobierno fue que colocó vallas y murales en zonas en donde hay cuestiones de polígonos de pobreza, y en lo que hicieron fue tapar, Azucena. Así es, fue lo que hicieron tapar, y en estas columnas del metro de la línea 4, que no está terminada, pues lo que hicieron fue pintar las columnas. La verdad es que son unos murales que están muy bien hechos, muy bien diseñados, un arte muy bonito. Sin embargo, pues es meramente cosmético, pues sí, porque la funcionalidad del metro pues no está, Azucena. Y otra cuestión también, encima de esto, Azucena, es de que a pesar de que se habla de que Nuevo León entra en un modo parry, pues la gente que trabaja en las obras del metro pues definitivamente no está en par y está trabajando en las obras. Y también, si le preguntas a las elecciones de Suecia y de Japón, pues quizá no estén muy de acuerdo, porque no les gustaron la cancha del estadio universitario. Entró ahí un conflicto FIFA, el estadio universitario era una de las sedes para que fuera centro de entrenamiento de estas elecciones. No va a ser así. El estadio universitario, que es donde juegan los Tigres, la FIFA pues el día de ayer definió que no puede ser centro de entrenamiento, y pues están mandando a estas selecciones a otros centros de entrenamiento paralelos, bueno, que como lo es por ejemplo el Barrial. Entonces, algo así, pues sí, como responder a la pregunta si estamos listos, pues depende a quién le preguntes.
1: Lo estamos intentando, ¿no? Digo,
0: así
1: bueno,
0: es.
1: Pero pues para que no nos quieran contar los dientes, ¿verdad? Porque bueno, pues también sabemos perfectamente lo que pasa en Nuevo León, ya vimos lo que pasa en la Ciudad de México. Gracias, Lili Cavazos. A ver si hablamos mañana, a ver cómo arranca este tema. Y bueno, pues Jalisco, ¿cómo van? Sebastián Mier, buenos días.
2: Buenos días, Azucena. Pues aquí también tenemos algunos detalles en materia de movilidad, principalmente a mis espaldas el estadio Akron. Estoy en Avenida Vallarta, periférico. Las estaciones de mi macro, tanto Vallarta como San Juan de Ocotán, tienen algunos detalles en materia de accesibilidad universal. Estas son imágenes de la línea 3, estos son los baños que se encuentran en el sistema de mi macro. No están habilitados, y los que sí, pues cobran 8 pesos, esto alrededor del estadio Akron. La gran pregunta siguen siendo las lluvias, Azucena. Como ven, estamos en pleno temporal de lluvias y la ciudad tiende a inundarse en los meses de junio. El tema de la línea 5, que se prometió serían trenes y terminaron siendo 41 camiones de electromovilidad, que sí ayudan mucho a la zona, pero bueno, esa fue la promesa inicial. El tema de la accesibilidad universal y el temporal de lluvias, las grandes incógnitas aquí en Jalisco.
1: Bueno, creo que ya se despidió, ¿verdad? Es que se le fue un poquito la imagen a Sebastián, pero bueno, mañana y pasado y todos los días vamos a estar haciendo esta revisión. Allá vamos a la inauguración del Mundial en unas 24 horas. Ojalá que todo salga bien, que todo se resuelva, que las cosas fluyan bien en estos acuerdos entre el gobierno, la coordinadora, los manifestantes, etcétera, y que todos podamos convivir en un país que presume ser democrático y respetuoso de las libertades. Gracias, hasta mañana.
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4: Tras recibir varias denuncias por acoso, la policía de Monterrey detuvo al motociclista que se dedicaba a grabar sin consentimiento mujeres, a quienes les pedía su número de teléfono, las invitaba a salir o incluso simulaba que las iba a asaltar. Luego de que la Secretaría de Agricultura y Desarrollo Rural confirmara un caso de gusano barrenador del ganado en un caballo

0: Del municipio de Anáhuac, Nuevo León alcanzó los 25 municipios con presencia de esta plaga, la cual representa una amenaza para la actividad pecuaria y genera afectaciones económicas tanto para la entidad como para la región y el país. Con el objetivo de garantizar una experiencia segura y ordenada para miles de visitantes que llegaron a la ciudad durante el Mundial, el alcalde Adrián de la Garza encabezó una reunión de coordinación en el Centro de Comando y Control del Barrio Antiguo para ultimar detalles del operativo especial que se implementará durante la justa internacional. Un hombre fue detenido por elementos de la Secretaría de Seguridad Pública Municipal de Pesquería tras ser señalado por su presunta participación en un caso de violencia familiar ocurrido en un domicilio de la colonia residencial Valle Floresta. El defensa Ronald Araujo dijo que la pequeña lesión que tiene en un gemelo pone en riesgo su participación en el debut de Uruguay en el Mundial el próximo lunes ante Arabia Saudita, pero quedará al 100% para tener una rápida recuperación. 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
3: El amor entre la selección brasileña de fútbol del Mundial México 70 y los habitantes de la ciudad de Guadalajara marca la historia de un joven tapatío quien, tras perder a sus padres, emigra a Brasil para construir una vida. Tras años de escasa fortuna y un triple fracaso en el amor, encuentra su última oportunidad en una idea tan descabellada como desesperada. El montaje de una obra inspirada en el equipo verde amarela de Pelé, Rivelino, Tostao y compañía es el proyecto que cambiaría su destino. Armado de ganas, recluta a un puñado de improvisados y encuentra a un dudoso empresario apodado El Tigre, quien financia una gira por el Bajío. Al llegar a México, la trama se descubre. El Tigre no es un empresario, la gira no existe. La obra es en realidad un mecanismo para lavar dinero sucio. La historia delirante se titula Al estilo Jalisco. Una lectura gozosa y gustosa, oportuna en temporada mundialista.
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0: Muy, pero muy buenos días, 10 de la mañana con 5 minutos. Hoy es miércoles 10 de junio del 2026. Es el día antes al gran día, la inauguración del Mundial México-Estados Unidos-Canadá 2026. Antes, Vivi, como siempre, platícanos de las calles de la Ciudad de México.
1: Muy buenos días, Dani, espero que todos estén muy bien. Ya se acerca la inauguración del Mundial. Sí, complicada mañana, sobre todo por lo que han anunciado los integrantes de la CENTE. A ver, importante mencionar, hoy tienen una reunión con la Secretaría de Gobernación desde muy temprano. Ellos a las 6 de la mañana anuncian sus movilizaciones. Van a acompañar dos marchas importantes que se llevan a cabo el día de hoy. Una por el aniversario del halconazo, esto es por parte del movimiento del 68, pero bueno, integrantes de la CENTE, como ya les decía, desde muy temprano anunciaron que van a acompañar esta marcha, como también van a acompañar otra marcha que se lleva a cabo el día de hoy por parte de Madres Buscadoras. ¿Qué dicen también los integrantes de la CENTE? Que a raíz de lo que acuerden hoy con las autoridades de gobernación a partir de las 11 de la mañana aproximadamente, es que van a tomar la decisión si realizan otras movilizaciones. Hoy desde muy temprano también el aeropuerto de la Ciudad de México pues despliega un comunicado pidiéndole a los pasajeros que tuvieran cuidado, sobre todo si tienen un vuelo el día de hoy, porque puede haber presencia de manifestantes, pero lo que vemos también en las calles de la Ciudad de México es que hay presencia de autoridades en las inmediaciones del Aeropuerto Internacional de Ciudad de México. Hasta estos momentos, nuestros compañeros de Grupo Fórmula, los reporteros de Grupo Fórmula que están desplegados en distintas zonas, nos comentaban que no había presencia de manifestantes en el Aeropuerto Internacional de Ciudad de México. Bueno, pero eso es por parte, ya les decía, de integrantes de la CENTE. Ayer fue un día complicadísimo, Dani, en cuestión de movilizaciones, porque tuvimos las movilizaciones de la CENTE que, bueno, ya comentábamos el día de ayer, policías les impidieron el paso para llegar al Estadio Ciudad de México, que aquí les decíamos que era como su principal objetivo. En fin, no pudieron llegar al Estadio Ciudad de México. También hubo otras movilizaciones en calles importantes de la Ciudad de México por parte de otros colectivos y como ya los saben y como lo comentamos ayer, hasta los de Greenpeace que ayer se manifestaron en la Estela de Luz, pero bueno, así las movilizaciones para el día de hoy. Hay que estar al pendiente de lo que ocurra en el aeropuerto, pero hay dos marchas importantes que bueno, seguramente integrantes de la CENTE se van a incorporar, ¿no? La del halconazo y Madres Buscadoras.
2: A ver el resultado de su reunión en la Secretaría de Gobernación para ver qué procede con este grupo de manifestantes que está desquiciando la ciudad desde hace varias semanas ya, con mayor intensidad, por supuesto, en los últimos días, como lo dijeron y como lo anticiparon por el Mundial y para tratar de boicotear la inauguración del Mundial, que se llevará a cabo en 25 horas. En 25 horas empezará el gran concierto en el que se espera que participen Belinda, J Balvin, Los Ángeles Azules, en el que Alejandro Fernández cantará el himno nacional. Ayer estuve con Alejandro Fernández, está súper nervioso. Dice, bueno, probablemente nunca en mi vida me han visto tantas millones de personas como me verán ese día, ¿no? Claro. Cantar el himno nacional, imagínate.
1: Ay, no, qué emoción.
2: Por cierto, ayer hubo un conciertazo, ya estaremos platicando de eso si tenemos tiempo, el primer concierto de México Vibra en el Auditorio Nacional, que es como la bienvenida al mundo, al Mundial de la Ciudad de México, del cual platicamos aquí, regalamos boletos y toda la cosa. Y también hoy es el Countdown Concert de la FIFA, el concierto del conteo regresivo. A las 7 de la noche en el auditorio participarán Andrea Bocelli, también Belinda, Los Ángeles Azules, y esa será una transmisión mundial simultánea con México, Estados Unidos y Canadá en el auditorio, les decía, en Los Ángeles y en Toronto, en el que las leyendas de la FIFA y el presidente de la FIFA, Gianni Infantino, pues dan el banderazo ya. Así de, faltan 11 horas o 15 horas o no sé cuántas falten, pero espectacular.
1: Ay, qué nervios, Dani. La verdad es que para ti, para mí, esto significa mucho por cómo nos gusta el fútbol y por lo que representa el fútbol. Hoy vamos a estar hablando del fútbol, entonces.
2: Sí, pero ¿qué te parece si nos esperamos al siguiente bloque para ya entrarle al tema? Pero se trata de, yo no soy una de ellas, desde luego, tú tampoco,
1: tampoco.
2: Lo eres, pero hay muchísimas mujeres a las que no les interesa hacerlo. O sea, dicen, a mí me vale el fútbol, a mi esposo le encanta, mi esposo organiza sus fiestas, se va al estadio, no se va al estadio, planea 40 días de fútbol y mis planes y el resto de la vida le valen, y a ellas les llaman las viudas del fútbol. De ellas vamos a hablar.
1: Así es, Dani, un término que se hizo popular, me atrevería a decir, en los últimos años, y que sí, que son este grupo de personas que de pronto empiezan a escuchar como palabras como fuera de lugar, como, no sé, fase de grupos, tiempo de compensación, sin tener la menor idea de lo que significa, pero que es, pues es parte de ello.
2: Y hay un montón. Antes en la tele se hacían algunas secciones en algunos programas de variedad, dirían por ahí, para enseñarle a las mujeres, oye, pues quieres platicar con tu marido en el próximo mes, pues aprende lo que es un fuera de lugar, o aprende lo que es un penalti, o por qué se marca un penalti, o qué es tiempo extra, o qué es fase de grupos, o la dinámica del mundial. Ahora hay un montón de páginas en redes sociales y de perfiles en redes sociales que están generando este tipo de contenido. Si no es por los términos técnicos del fútbol, es por, bueno, si no quieres separarte de tu marido 40 días, pues entonces ve el mundial para que veas a los más guapos, que son este y este y este, a las mejores piernas. O bueno, no te importan ni siquiera los guapos ni las piernas, las esposas, que son unas celebridades y que todo el mundo quiere ser como ellas. Se me ocurre Georgina, ¿no? La esposa de CR7.
1: De Cristiano Ronaldo. La esposa de Messi, que también genera mucha conversación.
2: Sobre todo la relación de ellos, ¿no? Que es desde que son niños.
1: Literal. Sí, Antonella. Oye, ¿y sabes qué estaba viendo? Los videos ahora que son muy populares en redes sociales de, amor, acuérdate que el 11 de junio tenemos una, y dice, México-Sudáfrica, sí. Ya sabes.
2: Pero partidos que a nadie le importa, ¿no?
1: No, es
2: Uzbekistán-Colombia. Sí, Cabo Verde. No, todos los partidos los vamos a ver, y más en este mundial que son 104. Al regresar, hablamos de las viudas del fútbol en la víspera de la inauguración de Estados Unidos, México y Canadá 2026. Volvemos.

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10: China abrirá el primer hotel del mundo atendido enteramente por robots. El hotel con servicios robóticos integrales abrirá sus puertas en la isla artificial occidental del enlace Shenzhen-Chongqing y será parte del megaproyecto de infraestructura en el área de la Gran Bahía de Hongdong, Hong Kong-Macao. Los servicios, desde la recepción de huéspedes, la asistencia con el equipaje hasta el servicio de habitaciones, serán brindados por robots desarrollados por la empresa china Pudu Robotics. El proyecto desarrollado en una alianza estratégica con la empresa Shenzhen Cultural Tourism Industry Development también ofrecerá servicios de entrega de alimentos y limpieza a cargo de robots que incluso se encargarán de las patrullas de seguridad. El hotel contará con 44 habitaciones de alta gama, restaurante y un gimnasio que funcionarán bajo un sistema de servicios inteligentes de circuito cerrado. Informó Aide Rivera. 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
11: El ornitorrinco es uno de los pocos mamíferos que pone huevos y además posee un eslabón venenoso en sus patas.
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12: Cada 4 años aparecen ellas. Y para nada les da pena decirse las viudas del fútbol. Mujeres que de pronto descubren que el control remoto cambió de dueño y no se les va a regresar pronto. Que las cenas ahora se planean según el calendario de partidos y, permítanme cambiarlo, las cenas, las comidas, los desayunos, prácticamente la vida. Y que cualquier pendiente puede esperar, menos el silbatazo inicial. Las viudas del fútbol saben que un ya voy puede durar 90 o hasta 120 minutos, aunque no saben por qué. Y que durante el partido es mejor no preguntar quién va ganando. Es más, es mejor no preguntar absolutamente nada.
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12: Bueno, decíamos que ni tú ni yo somos viudas del fútbol. Y si hay una mujer que es menos viuda ni nada que tenga que ver con no gustarle el fútbol, es nuestra querida invitada de hoy, Paola Curi. ¡Buena querida! ¿Cómo estás?
13: Hola, mi Dani, qué gusto estar aquí otra vez con ustedes. Cero somos viudas. Aquí no. Todas las que estamos, muy cracks.
12: Muy cracks, en el sentido más estricto de la palabra, cracks en el balón. Bueno, tú, nosotras ahí damos nuestra luchita, pero tú sí que eres una crack. En todo lo relacionado con el fútbol, eres la mujer más crack de este país. Y gracias, me llamó mucho la atención, mi querida Pau, ver que le estás entrando a fútbol para señoras. Y en estas cápsulas, en redes sociales, pues le explicas a las señoras de qué va el fútbol para que no se queden viudas durante 40 días.
13: Sí, justo, mi Dani, total. Me parece un tema muy interesante. Yo normalmente he estado siempre del lado de los que somos bien clavados y nos encanta y todo el día consumimos y dormimos y despertamos con el food, pero me invitaron justo de la señora de Costco, ¿no? Esta cuenta que hace contenido que nada que ver con fútbol, pero ahorita para el Mundial, que está aparte queriendo transformar el sentido de lo que la palabra señora es, ¿no? Que la tenemos muy arraigada. La verdad, creo que a cosas negativas.
14: Sí, ¿no? Es como despectivo, ¿no?
13: ¿No les pasa? Uh-huh.
14: Sí, sí, tienes sí, un sí. punto, claro.
13: Y que la primera vez que te dicen, señora, te quieres morir, estés casada, no, hijos, no, como que lo sientes como algo malo, cuando al contrario, pues es parte de la naturaleza que tenemos. Y hay muchos assets que siendo señoras, yo ya abracé el señorismo, no sé cómo van ustedes.
14: Pues no te queda de otra, ¿no? Si no, tienes que negar tu propia realidad.
13: Exacto, justamente, y tiene una parte increíble, y pues es justo traerles a ellas, que normalmente, quizás seguro es una generación que creció sin estar cerca del food, porque pues en su momento el food sí era más para sus esposos y no para ellas, y que eso incluso te va distanciando más allá de que puedas tú descubrir si te gusta o no te gusta. Entonces es invitarlas a que por ellas mismas puedan decidir si les atrae, si no les atrae, y darles pues los conocimientos básicos del deporte, pero justo que se acerquen sin miedo, porque creo que sí había una barrera que no las dejaba disfrutar del fútbol.
14: A ver, ¿tú crees que en serio solo sea de una generación o de generaciones antes? ¿Ahora las mujeres están mucho más involucradas por una u otra razón en el fútbol?
13: Sí, sí creo que hoy ya vivimos un mundo distinto donde nosotras finalmente empezamos a tener la voz y la pertenencia por la que tantos años llevamos luchando. Hoy ya es muy cool jugar fut, y a mí, que estoy muy metida en eso, me toca ver a las nuevas generaciones donde ya hay copas que son, ¿no?, destinadas, ves a 90 equipos de niñas, cosas que antes jamás veíamos, están coleccionando su álbum, juegan fútbol con sus amigos y eso ya lo hacen a la par. Obviamente todavía no estamos en el momento ideal, pero sí es completamente distinto. Y para la generación de las señoras que pues ya les llega heredado de atrás, pues sí, definitivamente no lo consumían porque hasta no era un espacio para ellas, ¿no? Sí creo que había un tema de que la comunicación, la representación, pues las señoras no cabían en el fútbol. Y claro que ¿por qué no?
14: Ahora, en estas cápsulas que subes y cuando tú empiezas a tratar de explicarle a las mujeres que no están familiarizadas con el fútbol, pero que genuinamente quieren entender para poder estar sentadas junto a su marido, junto a su novio, junto a lo que sea, ¿qué respuesta tienes? O sea, ¿te preguntan más? ¿Les llama la atención? ¿Se empiezan a clavar?
13: Sí, ha sido, te digo que para mí fue una sorpresa porque sí, pues era algo a lo que yo no estaba acostumbrada, como explicar el 101 del fútbol. Fue una experiencia increíble, pero lo más cool, o sea, sí fue ver los comentarios, los resultados, ¿no? O sea, veía unos comentarios buenísimos. Una señora me ponía como, es la primera vez que le entiendo y que me gusta, pero no le vayan a decir a mi esposo.
14: Sí, sí, sí.
13: Otra que me decía, compárteme más porque lo quiero sorprender cuando estemos viendo un partido. Hay como de todo, ha sido muy divertido verlo. Ya les dije que para lo que necesiten, se los explicamos.
15: Oye, güera, estoy justo viendo los comentarios que haces en justo el video en donde explicas que es un fuera de lugar. Pero a mí me encantó porque al principio dice, te preguntan, ¿qué es el fuera de lugar? Y tú empiezas, bueno, el fuera de lugar. Dices, no, mejor lo voy a poner como en pizarrón. Platícanos un poco qué otro tipo de contenido ha subido, además del de fuera de lugar.
13: Sí, pues viene uno, es que sabes que sí me di cuenta que cuando lo quería explicar con palabras de repente empezó, y que creo que es lo que nos pasa cuando, no, que es de las reglas, que es de las más básicas con las que siempre nos peleamos para ver si fue gol o no fue gol, y de repente no mucha gente le entiende, y obviamente pues nuestras señoras menos. Entonces dije, okay, literal, palitas y bolitos, y bolitas y palitos, y ahí te das cuenta que es más fácil de lo que parece. Y se vienen un par de contenidos más, por ejemplo, alrededor del famoso, ¿no?, la leyenda del quinto partido. Pues los que estamos en fut, para nosotros es muy casual saber que es el bendito partido al que México prácticamente no ha llegado, me parece que históricamente jamás.
14: México 86, ¿no?
13: Creo que exactamente, uh-huh. Solo uno, y bueno, de ahí pues ya nos eliminaron, pero es por el que todos rezamos, porque es al que queremos llegar.
14: Que
13: y,
14: por cierto, en este mundial sería el sexto. Para pasar a la instancia que queremos, pues, a cuartos.
13: Exacto, porque venimos de un mundial que ya se amplió, pero bueno, pues la leyenda siempre es alrededor del bendito quinto partido, ¿no? Por ejemplo, a mí me gustó por ahí meter un dato muy interesante, y ese no va solo para las señoras, va, la verdad, para mucha gente, porque yo he preguntado, y de hecho cuando lo dije en el foro nadie lo tenía consciente, que es que el próximo año tenemos mundial femenil. Y las respuestas que recibo es como, ¿cómo? Eso existe, pero es igual que el de los hombres.
14: ¿En serio? O sea, ¿todavía a estas alturas?
13: Sí, real, miren, de verdad, wow. todavía. Y es un gran ejercicio, porque la gente, de hecho, pues lo que te contesta es, no, el mundial es ahorita. y no hay conciencia de que tenemos el que viene. Entonces, pues va por ahí.
14: Oye, ¿qué onda con las niñas? Tú y yo hemos platicado muchas veces de lo difícil que fue para nuestras generaciones, yo más arriba que la tuya, pero para nuestras generaciones, decir siquiera me gusta el fútbol. Jugarlo, bueno, ya era el escándalo mundial, el chisme de la cuadra.
13: Sí,
14: ¿pero qué hay ahorita con las niñas? ¿Se acercan más a los papás? Es una dinámica bien bonita porque las niñas son ahora las que, bueno, mi mamá es la viuda del fútbol, yo me acerco con mi papá.
13: Sí, totalmente. Pues mira, creo que justo a ellas ya les toca un espacio donde no deben de luchar. Te diría tanto, pero ya es prácticamente normal que ellas se acerquen al espacio. O sea, todavía si vemos, a mí me pasa mucho, yo trabajo mucho en espacios públicos, en comunidades vulnerables sobre todo, y sigues viendo que por lo menos en la cancha pública casi siempre hay más niños que niñas. Entonces, ¿qué pasa ahí? Llega una niña y sí se siente completamente alienada. Y para ella es un esfuerzo el integrarse, porque tiene que llegar a demostrar, tiene que llegar, ¿no?, con más seguridad y animarse. Y ahí es donde vemos mucho de los dropouts, porque como no se sienten respaldadas y no sienten que el espacio es para ellas, se echan para atrás. Parte de mi chamba en estos espacios es justo sí abrir esas posibilidades. Y de hecho hemos visto que incrementó. Arrancamos con 15% y ahorita estamos por llegar al 55% de la participación de niñas. Uh-huh. Porque eso hacemos, ¿no? O sea, sí poner los equipos mixtos donde hay mismo número de niñas, de niños, donde los talleres y la metodología que damos es para que las niñas también se sientan que pertenecen. La pertenencia es una cosa poderosísima porque es decir, aquí también hay un lugar para mí. Entonces, quizá ahí todavía nos toca ver qué falta, pero sí siento que a pesar de, hoy las niñas llegan con más confianza, con más seguridad, ya no sienten que el fútbol no es para ellas como sí sentíamos en nuestras generaciones, que justo eras el bicho rarísimo, que te molestaban, que te echaban para afuera, que no te escogían y que había este prejuicio de que eras niña, entonces seguro eras malísima jugando. Sí. Hoy ya hay una nueva apertura y una nueva mentalidad, pero sí todavía tenemos un camino que recorrer para darles a ellas lo que merecen.
15: Sí, definitivamente. A mí me da, por ejemplo, mucho gusto en el caso de mi familia vive en Cancún y mi sobrino que tiene 10 años, güera, su equipo de fútbol también tiene niñas. Entonces eso a mí me da mucho gusto. No sé si pasa lo mismo en Ciudad de México. Yo creo que sí, pero eso en mis épocas también era impensable. Oye, güera, y otra cosa, sí. En cuanto al mundial, con esto de las viudas del fútbol, digo, evidentemente hay personas que en el mundial cambia todo, ¿no? O sea, sí lo sientes que aunque no te guste el fútbol como mujer, aunque no estés tan involucrada, como que el mundial también implica otras cosas.
14: Sí, o sea, sí. Los partidos de la selección,
15: claro,
14: sea, o sea,
15: aunque no
14: puras viudas del fútbol viéndolo, pero viéndolo.
15: Sí, exacto.
13: Sí, totalmente. A ver, yo creo que viene de ahí. Primero, ahorita siendo el mundial en nuestro país, estamos yo creo que todas y todos enterados de qué sucede, ¿no? Pero te digo, yo creo que más que no les gustara o no les atrajera, es porque creo que sí venía de este tema de que pues el que ve el fut es el señor y las señoras no lo consumen. Luego lo ves y pues quizá como nunca lo has visto no lo entiendes, y cuando algo no lo entiendes la verdad es que es muy aburrido, y por eso regresamos a estos básicos de level one, de explicar ahora sí que dos equipos, no, las porterías, quién tira para qué lado, mira, esto es una falta, estas son las, o sea, que para los que los consumen pues podría ser una tontería, pero si nunca has visto fut, entenderle hace toda la diferencia.
14: Bueno, güera, entonces sigue el contenido para señoras, food para señoras, le seguirás explicando en dónde.
13: Está en mis redes sociales, arroba güera curi, güera con W, curio con K, y sale todo en colaboración con la señora de Costco, que es una cuentaza, que si no la siguen cuentaza. Es súper para señoras, sí. La van a pasar espectacular. Cuentaza.
14: Oye, y ya para terminar ahora sí, si se te acerca una señora y te dice, güera, a ver, ¿por qué me tiene que gustar el fútbol? ¿Por qué me debo de interesar en el mundial? ¿Qué le responderías?
13: Lo primero que yo pensé, Dani, es que a mí el fútbol se me hace divertidísimo y creo que saca un lado de algo que me apasiona que a mí no me saca nada más. O sea, la manera en la que sí vivo, me desgarro, grito, conecto, no me pasa con otra cosa. Entiendo que eso viene pues de algo de una historia no muy personal que quizá una señora no se identifica, pero aparentemente mi mamá no era la más fan. Hace unos años lo empezó a consumir y pregúntame hoy quién es la que más grita.
14: Nivel claro,
13: pues, no, claro. Nos escribió y nos dijo, oigan, creo que se metió una señora loca a la privada. Le dije, no, es mi mamá. Me dijo, no, tu mamá no grita así. Le dije, no la has visto ver fútbol, ¿no? Y fue nada más eso. Fue acercar a mi mamá al fútbol y hoy es la que más grita de todo cuando juegan los equipos que ama. Entonces, es eso. Es acercarlas a una pasión que es increíble.
14: Güera, gracias por haber estado con nosotros. Te mandamos muchos besos y que disfrutes muchísimo el mundial y que sigas metiendo más señoras. Ay, al sí. Gusto a este gusto tan nuestro y tan de los mexicanos y mexicanos.
13: Igual, éxito con el mundial y que le vaya muy bien a México.
14: Eso es todo.
13: Vamos.
14: Gracias, güera. Pausa, volvemos.

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6: Los grandes candidatos al título. Cada justa de verano futbolera comienza con una pregunta que divide al planeta. ¿Quién levantará el trofeo? Para 2026, las apuestas colocan entre los grandes favoritos a Argentina, Brasil, Francia, España, Inglaterra y Portugal. Selecciones que combinan talento, experiencia y figuras de talla mundial. Sin embargo, la historia demuestra que los pronósticos no siempre se cumplen. Italia quedó fuera en 2022 y Croacia sorprendió al mundo en 2018. En un torneo de este nivel, cualquier detalle puede cambiar el destino.
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0: Gracias por continuar con nosotros. Estamos platicando de las mujeres. De las mujeres que acompañan a los hombres en el fútbol. Hay mujeres, habemos mujeres, que somos más apasionadas que los hombres. Sí. Y cada vez hay más. Y el fútbol femenil ha hecho que esto crezca. Y como lo decía la güera, me pareció interesante porque yo lo había tomado hasta como un tema de broma, de cliché, casi casi. Pero sí habla de un efecto social que hubo durante mucho tiempo. Y era que las mujeres eran, pues, de lo que padecimos. Muchas que jugamos fútbol hace muchos años. Padecimos de esa discriminación y de esa segregación que decía el fútbol es un deporte de hombres y estaba lleno de estereotipos si jugabas fútbol, ¿no? Eras la marimacha, eras la machorra, era mal visto, hace relativamente poco, hace 30 años era mal visto. Y entonces, claro, te pones a pensar y eso hace que estas generaciones, mi generación y hacia arriba, pues no vean en el fútbol algo que les llame la atención, porque era una actividad, y esto es sumamente discriminatorio, pero una actividad mayormente de hombres, ¿no?
1: Sí, totalmente. Y a ver, hablas de tu generación, pero en mi generación también me pasó, Dani. A ti y a mí nos encanta el fútbol y jugamos fútbol cuando éramos más chavas, y a mí me pasaba, ¿no? O sea, en la escuela era de, ¿por qué vas a jugar fútbol con los niños?
0: Pero hay mujeres que acompañan a los hombres en el fútbol. ¿Te has puesto a pensar? Decimos que ahora un gancho para las mujeres es la fama de las esposas de los futbolistas, ¿no? De los futbolistas más famosos. Pero tú te has puesto a pensar en la vida de la esposa de un futbolista, en la vida de la esposa de un técnico. Es sumamente movida. No hay, digamos, un attachment en ninguna ciudad porque te puedes ir de un lugar para otro. Y es acompañar a un hombre cuya vida está en un deporte. Lo que nosotros vemos como hobby, un director técnico, un futbolista, pues lo ve como vida, como su trabajo. Y para platicar precisamente de este ángulo de las mujeres que acompañan a los hombres en el fútbol, está con nosotros, y se lo agradezco muchísimo, Susy Lapuente, con el apellido sabrán a quién me refiero, esposa del maestro Lapuente y digamos, de uno de los más grandes exponentes y de los que más glorias le dio al fútbol mexicano. Susy, bienvenida, gracias.
2: Al contrario, gracias a ustedes por dejarme participar.
0: No, al contrario. Primero que nada, a ver, ¿siempre te ha gustado el fútbol?
2: Desde hace muchos años, sí.
0: ¿A raíz?
2: Yo sí me gustaba el fútbol.
0: ¿A raíz de conocer al maestro?
2: Pues sí, mucho influyó porque nosotros fuimos amigos desde hace 46 años. Entonces, sí me involucré en el fútbol porque íbamos al fútbol con ellos y okay. Lo veíamos con ellos.
0: Y pero era una actividad todavía mayormente de hombres, o sea, las mujeres eran como
2: bienes
0: y ahí cotorreas. Sí. ¿Cómo es acompañar a un hombre cuya vida es el fútbol?
2: Pues a veces es muy solitaria. Porque lo tienes que, estás con él, pero al mismo tiempo no, porque en la cancha no lo ves, en sus entrenamientos pues estás sentada ahí arriba, te tienes que hacer a un lado, pero yo sí, el tiempo que estuve con él lo acompañé a todos lados.
0: Oye, además no te puedes establecer nunca en ningún sitio, ¿no? A lo mejor mañana llega y te dice, oye, nos vamos a Guadalajara, pero también, oye, nos vamos a Arabia Saudita.
2: Sí. Puede pasar.
1: ¿Cómo fue para ti vivir esa época, Sus?
2: Me gustó. Yo vivía en Puebla, él también. De Puebla nos fuimos a México. De México nos fuimos a la selección. En la selección lo acompañé a todos lados, menos los partidos de Francia. Cuando empezaban los partidos yo me regresé a México porque estaba yo construyendo la casa donde vivimos. Pero toda la evolución lo acompañé.
0: ¿Y te hizo acompañar a un director técnico de la talla del maestro Lapuente, que en paz descanse? Te hace convertirte en una experta y te hace, incluso me imagino, que ¿por qué hiciste esto? ¿Pero por qué no metiste a no sé quién? ¿Pero por qué sacaste a no sé quién?
2: Pues yo procuraba no meterme mucho con él. Lo respetaba yo mucho, ¿eh?
0: No fuera a resultar en pleitazo eso, ¿no?
2: Pues conmigo no peleaba, era sumamente cariñoso y tranquilo, pero sí sabía yo, por ejemplo, si el partido no había estado del todo bien, yo tenía que darle una hora para que se calmara y ya saliera de la recámara diferente, ¿no?
0: Sí, me lo puedo sí. imaginar.
2: Ya, y si no me metía yo con él, no había ningún pleito.
1: Oye, Susi, a ver, seguramente te tocó momentos importantes en las canchas. Decías que obviamente para ti era diferente porque no es como que si lo podías ver o estar como cerca.
2: Sí.
1: A ver, ¿qué pasaba cuando perdía el equipo? Era horrible.
2: ¿Qué?
1: Pero cuando horrible. Ganaba...
0: Horrible.
2: No, bueno, dice. Cuando ganaba, horrible. Cuando ganaba era padrísimo, pero él salía contento, con ganas de ir a comer a algún lado o ir a cenar a algún lado. Era la diferencia. Cuando se perdía era llegar a la casa, encerrarse una hora y luego ya salir.
0: Y después estarle dándole vueltas al asunto toda la semana o del resto del fin de semana o por días de mientras estaban, no sé, viendo una película así, ¿por qué no hice esto?
2: No.
0: O sea, lo lograba dejar en el cuarto después de esa sí. hora de introspección.
2: Sí, sí, sí. Era muy estudioso de su fútbol. Se sentaba
0: sí,
2: en su
0: sabemos.
2: Escritorio y hacía muchos apuntes y muchos análisis. Veía todos los partidos, se los grababa yo, era mi trabajo, sí. grabar los partidos y tenerlos listos para cuando él llegara. Y los analizaba jugador por jugador. Era muy estudioso del fútbol y no había que molestarlo.
0: Oye, eso sí, el fútbol se ve de forma distinta cuando de eso depende la vida. O sea, no la vida, pues, o sea, pero cuando
1: sí. trabajo.
0: Viven de eso, es el trabajo.
2: Exacto. Sí.
0: Se ve distinto que como aficionado, que uno, o sea, pues ahorita sí. ves el fútbol, te diviertes, si no ves el partido, pues no pasa nada. Si pierde, sí. pues te da mucho coraje, pero no pasa nada. ¿El fútbol se siente y se vive y se ve de forma distinta?
2: Así es, sí es, sí, sí es. Es la profesión, es su trabajo, y él lo sabe. Y puede cambiar de equipo, y pues tienes que cambiar de equipo tú también.
0: Eso es, oye, imagínate que yo estuviera casada con alguien que se va de director técnico de las Chivas. No, pues
1: de
0: no.
1: los Pumas.
0: No, divorcio de los Pumas, del Cruz Azul, divorcio antes de tenerme sí. que poner festejar un gol del equipo de mi marido. ¿Te pasó una situación así?
2: Pues a mí no, pero fíjate que mi mamá, por ejemplo, me decía, yo soy la puentista. A mí no me digas que voy ahora tengo que ser del Tigres, no, yo me quedo con la puente.
0: Bien hecho, sí, no, o sea, yo le voy al director sí. técnico, pero mi equipo, es que imagínate, sí. qué dolor.
1: Oye, sí. Susi, ¿qué era lo más difícil? O sea, como el previo antes de un partido importante, lo que venía después, durante el partido, o sea, ¿para ti cómo lo vivías? Como esos
2: el
1: nervios.
2: El partido era sufrir.
1: Sí, sí, claro.
2: O gozar. Pero sí, cuando ves que las cosas no están saliendo, lo sufres mucho sí. y piensas en él. Yo pensaba en él.
0: Oye,
2: ha de estar preocupado, ha de estar angustiado.
0: ¿Y ahora cómo se ve el fútbol?
2: Pues ahora que ya no está Manuel, híjole, pues me cuesta mucho trabajo verlo.
0: ¿Lo ves? ¿Lo sigues viendo?
2: No, la verdad no.
0: Ahora el Mundial me imagino que
2: sí,
0: será
2: un
0: tema agridulce,
2: híjole,
0: ¿no? Recordarlo, sí. pensar cómo estaría él viendo a la selección.
2: Sí, uy, sí, sí, sí, sí. Voy a tratar de verlo, sobre todo los partidos de México, pero desde que murió no volví a poner un partido de fútbol.
0: Ay, te lo puedo entender.
2: Y mira que la Champions para mí era vicio. Yo todos los equipos, los partidos los veía.
0: Me imagino que poco a poco eso será convirtiendo en un recuerdo que te haga sentirte cerca de él, sentirte feliz.
2: Yo creo que sí.
0: A lo mejor el fútbol es la buena forma de dar ese paso.
2: Yo creo que sí, va a tener que ser. Mi hermano, el más chico, es súper futbolero y cuando viene a verme aquí a Atlixco, me obliga a poner el fútbol. Y yo lo veo un ratito y me levanto y me voy. Pero pues sí, sé que sí, mis mejores recuerdos van a tener que ser esos.
0: Oye, Susi, pues te agradecemos muchísimo haber estado con nosotros. Qué dicha conocer esa parte del maestro La Puente, a quienes todos los mexicanos admiramos y queremos tantísimo. Gracias.
2: El caballero del fútbol,
0: el caballero.
2: Porque mira que era caballero.
0: Ay, sí, siempre con su boina, siempre perfecto. Sí, sí. Ojalá que el fútbol que veas en el Mundial te haga recordarlo sin que duela tanto, aunque ha pasado muy poquito tiempo.
2: Sí.
0: Gracias, Susi.
2: Gracias. Gracias a ustedes. Un abrazo.
0: Hasta luego, qué increíble.
1: Ay, gracias a Susi por contarnos esta experiencia.
0: Y ahora, hablando de nueva cuenta de este grupo de mujeres que pues pierden a su marido durante 40 días o durante la Champions, pero marcadamente en el fútbol, estoy leyendo un artículo interesantísimo y es que se convierten en un target muy interesante para las agencias de viajes. Te voy a leer textual. Las agencias de viajes todavía explotan un próspero negocio consistente en llenar de contenido el ocio de estas que se llaman viudas del fútbol, a las que ofrecen atractivos tales como un fin de semana Ladies Power en una playa, a bajos precios por noche, un hotel solo para mujeres, viajes a islas perdidas en cualquier parte del mundo para aquellas que prefieren alejarse del mundial a cualquier precio, hoteles, salas de fiesta, sitios de internet, bares y diferentes actividades en plan organizado entre puras mujeres.
1: No, pues hasta yo ahí me apunto. O sea, me encanta el fútbol, pero imagínate que te den un descuento.
0: Sí, me voy a la isla con mis amigas, pero que haya tele. Sí.
1: Oye, por cierto, Alex, nuestra querida Alex, compañera de NMás, nos escucha y me dice... lista para ver el fútbol como para señoras. Pues sí, pues es que hay muchas.
0: De hecho, Alex, gracias por oírnos. Cuando planeamos este programa, fuiste mencionada.
1: Sí.
0: Yo dije, todos los esposos de las amigas de Alex se van a ir al partido mañana y Alex organizó un brunch en el que me imagino que estará la tele prendida, pero se hablará muy poco de fútbol. Y así muchas como tú, Alex.
1: Te queremos.
0: Pausa, volvemos.
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6: Los grandes candidatos al título. Cada justa de verano futbolera comienza con una pregunta que divide al planeta. ¿Quién levantará el trofeo? Para 2026, las apuestas colocan entre los grandes favoritos a Argentina, Brasil, Francia, España, Inglaterra y Portugal. Selecciones que combinan talento, experiencia y figuras de talla mundial. Sin embargo, la historia demuestra que los pronósticos no siempre se cumplen. Italia quedó fuera en 2022 y Croacia sorprendió al mundo en 2018. En un torneo de este nivel, cualquier detalle puede cambiar el destino.
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6: Los cerdos no pueden mirar físicamente al cielo debido a la forma y musculatura rígida de su cuello y espalda.
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9: El secretario de Economía, Marcelo Ebrard, informó que la plataforma de comercio electrónico Mercado Libre invertirá $4,600 millones en México este año. Indicó que se utilizará para la expansión de su infraestructura y el reforzamiento en la digitalización de pagos y servicios financieros. La gobernadora del Estado de México, Delfina Gómez, encabezó la entrega de la condecoración Maestro Altamirano a 399 maestras y maestros mexiquenses. Detalló que el galardón reconoce su entrega, vocación y trayectoria por más de 40 años de servicio. El vicealmirante Manuel Roberto Farías Laguna, encarcelado por presunta relación con tráfico de hidrocarburo, afirmó en una carta enviada a la presidenta que es inocente del delito que se le señala. Acusó ser catalogado como culpable de manera anticipada, sin derecho a la presunción de inocencia.
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0: oídos curiosos.
1: Deja el dato este miércoles premundial, Vivi.
2: Dani, hoy estaba viendo unos datos curiosos acerca de los bostezos. Y es que encontré que los bostezos son contagiosos, pero no nada más en humanos, sino también en animales. Los científicos han documentado que los bostezos contagiosos hay también en chimpancés, en lobos,
3: sí,
2: en
3: se
2: perros.
3: Contagian, la verdad.
2: Sí, en especies de aves. ¿Sabes qué me hacía? Me acuerdo perfecto, uno de mis mejores amigos, cuando estábamos haciendo presentaciones, ya sabes, en la clase, en la escuela, empezaba a bostezar para que me dieran ganas de bostezar cuando yo estaba presentando. Pero sí, ¿y sabes qué es lo más curioso? Que no, o sea, no solo basta con que veas a una persona bostezar, sino que también te puede ocurrir cuando estás escuchando un bostezo o cuando lees acerca de los bostezos. Y de hecho les voy a contar lo que me pasó cuando estaba planeando esta mañana el dato. Estaba bostezando, te lo prometo que bostecé. Y bueno, hay otro dato interesante. Las personas suelen contagiarse más de un bostezo por parte de familiares, amigos o de personas muy cercanas. O sea, con quien tienes un vínculo cercano, a diferencia de desconocidos. Y sí me hace todo el sentido, ¿no?
1: Qué chistoso.
2: Voy a bostezar a ver si te contagio el bostezo. No es cierto.
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1: Miércoles de dar un viaje por el tiempo de la mano de Alex García. Querido Alex, hola.
2: Hola, Alex.
3: Hola, Dani. ¿Qué onda, Bibi? Saludos a toda nuestra audiencia. Finalmente llegó el día. Mañana da inicio la fiesta del fútbol.

0: de Avengers Infinity War. En la tecnología, el mundo se despide de una leyenda. Stephen Hawking fallece en marzo a los 76 años. Y en la música, era el año de Cardi B junto con Bad Bunny, pero hubo una canción que se volvió viral y sonaba en todos lados. Seguro recuerdan Scooby-Doo Papá.
1: Scooby-Doo Papá y el pum pum pum pum pum.
0: Esto pasaba en el año 2018 cuando México fue anunciado como sede de la justa futbolera. ¿Y tú recuerdas qué hacías en ese año? Yo soy Alex García, nos escuchamos la próxima semana. Chicas, regreso con ustedes.
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3: ¿Qué es noticia en México? ¿Qué es tendencia en el mundo? Bueno, ya lo platicábamos al inicio del programa, como lo hemos tenido que hacer todos estos días por el tráfico, por el colapso de la Ciudad de México, todo lo relacionado con las movilizaciones de la CENTE. En estos momentos hay presencia de manifestantes en Paseo de la Reforma y Bucareli. Estamos al pendiente de la reunión que tienen integrantes de esta con la Secretaría de Gobernación para ver qué decir en uno de los puntos podría ser el aeropuerto.
4: Sí, desde muy temprano, y ya lo decíamos al inicio de este espacio, el aeropuerto de Ciudad de México pues pide a los pasajeros que tomen precauciones si tienen un viaje programado para hoy por la presencia de manifestantes. Repetimos, esto después de la reunión que tengan con autoridades y de lo que decidan después integrantes.
3: Y por cierto, esto a 24 horas del inicio, ahora sí, a 24 horas del inicio de la ceremonia de inauguración del Mundial. Hoy la presidenta garantizó la seguridad para mañana, dijo que no sabe si para el partido en el Zócalo o en alguna otra sede que estableció el gobierno de la Ciudad de México o en Palacio Nacional. Yo pienso que la presidenta honestamente no se debería de arriesgar, están las cosas tensas como para que vaya ahí al Zócalo, ¿para qué? Y me llamó mucho la atención, varios videos relacionados con la selección creados con inteligencia artificial, ¿no? Este que fue muy viral antes del video oficial, dijo que le gustaron mucho y que los puso en su mañanera.
4: No, pues es que la verdad estaban muy bien. Atentos también a las movilizaciones que hay para el día de hoy. Ya lo decíamos, el halconazo, hoy es el aniversario del halconazo, integrantes del movimiento del 68 y también madres buscadoras.
3: Sí, las integrantes de la CENTE también se podrían unir a alguna de estas. En el marco del Mundial, por cierto, Estados Unidos recordó su alerta de viaje, presentó un mapa en el que se ven varios estados de México completamente rojos, algunos amarillos, algunos naranjas. La presidenta dijo que México es un país seguro, que el Departamento de Estado aconseja ejercer una mayor precaución en México. Y bueno, todo lo relacionado con el Mundial empieza a ser tendencia y no dejará de serlo, pienso yo, en 40 días. Tome sus precauciones si usted es afortunado para ir a la inauguración. Ya sabe cómo es el operativo Última Milla. Si no tiene que ir al sur de la Ciudad de México mañana durante prácticamente todo el día, no vaya.
4: Sí, ahí están las recomendaciones. Y también, por cierto, se llevan a cabo las finales de la NBA entre los Spurs de San Antonio y los Knicks de Nueva York, que están buenísimos los partidos.
3: Hoy el cuarto partido de la serie. Con esto nos vamos. Gracias por habernos acompañado. En nombre de todo el equipo, soy Daniel Iturbide. Vivi.
4: Gracias, buen día.
3: Nos vamos con Alejandro Fernández, que ayer cerró el primer concierto México Vibra. No saben qué conciertazo. La Josa, Carlos Rivera, Banda del Recodo, Ángeles Azules, Carla Morrison, Meme del Real. Espectacular. Todavía hay boletos para el de hoy. No se lo pierdan. Adiós.
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5: Tras recibir varias denuncias por acoso, la policía de Monterrey detuvo al motociclista que se dedicaba a grabar sin consentimiento mujeres, a quienes les pedía su número de teléfono, las invitaba a salir o incluso simulaba que las iba a asaltar. Luego de que la Secretaría de Agricultura y Desarrollo Rural confirmara un caso de gusano barnador del ganado en un caballo del municipio de Anáhuac, Nuevo León alcanzó los 25 municipios con presencia de esta plaga, la cual representa una amenaza para la actividad pecuaria y genera afectaciones económicas tanto para la entidad como para la región y el país. Con el objetivo de garantizar una experiencia segura y ordenada para miles de visitantes que llegarán a la ciudad durante el Mundial, el alcalde Adrián de la Garza encabezó una reunión de coordinación en el Centro de Comando y Control del Barrio Antiguo para ultimar detalles del operativo especial que se implementará durante la justa internacional. Un hombre fue detenido por elementos de la Secretaría de Seguridad Pública Municipal de Pesquería tras ser señalado por su presunta participación en un caso de violencia familiar ocurrido en un domicilio de la colonia residencial Valle Floresta.

0: El defensa Ronald Araujo dijo que la pequeña lesión que tiene en un gemelo pone en riesgo su participación en el debut de Uruguay en el Mundial el próximo lunes ante Arabia Saudita, pero quedará al 100% para tener una rápida recuperación. 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
3: Hoy miércoles 10 de junio en Todo para la Mujer. Arranca la justa mundialista. 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Lucero regresa al mariachi en el marco de este evento. 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Y estará con nosotros Aranza. Con esto y más, comenzamos.
2: Hola, ¿cómo les va? Muy buenos días. Gracias por estar con nosotros hoy aquí en su programa Todo para la Mujer. Miércoles 10 de junio. Hoy cumpleaños mi queridísima Marianita Seoane. El Rey Felipe está cumpliendo años. Alfredo Adame, Mariana Echeverría y Michelle Brown. Ellos son los cumpleañeros del día de hoy. Gracias por estar con nosotros hoy, que dice Vicky que es el ombligo de la semana. Vicky López, ¿cómo estás?
4: Feliz, encantada de la vida, y me encanta porque si hoy no iba a salir Alfredo Adame, porque ves que tiene, ya salió ahorita, porque ya lo felicitamos por su cumpleaños, sí. Ya su mención honorífica como parte de este programa y miembro honorífico.
2: Todas las semanas, sí. Entre Sergio Mayer y Adame, aquí están presentes. Ernestito Buitrón, ¿cómo estás?
5: Hola, buen día. Max, buen día. Oye, fíjate, estaba recordando que no inicia este viernes de la mansión de la tercera edad con Adame en su casa. Es un reality, no, que va a ser, ¿no? ¿Cuándo es?
4: Es hasta el próximo fin, porque sí, ya sabes que siempre está trabajando la mente de Adame. Nunca lo vas a ver acostadito sin hacer nada. Entonces, como hoy es su cumpleaños, junto al cumpleaños también del Burro Van Rankin, que fue en estos días, creo que el 5, sí, sí, junto con el Rey Grupero. Total que metieron ahí a 5. Se les ocurrió una idea y en su casa que tiene en Tlalpan con alberca van a hacer una fiesta de 3 días. Sí. Pero creo que es hasta el próximo fin. Jueves, viernes, sábado,
5: chapuzón. ¿Y dónde los va a dormir?
4: Pues donde caigan, pues ahí mira, al Rey Grupero le das.
2: ¿Quiénes más van ahí? Nada más ellos.
5: No,
2: a la
5: va
2: fiesta.
5: Niurka también, creo que van a invitar a Niurka, Max.
2: Ah, sí.
5: O sea, sí, son como varios porque quiere celebrar su cumpleaños con un micro reality que se parece mucho a la pijamada de Aldo de Nigris, ¿te acuerdas?
2: Ah,
5: después
2: sí,
5: de ganar la casa, hizo una pijamada en su casa con toda su familia, que ahí hubo sapos y pedradas. Entonces,
2: pues en esta también creo que va a haber.
4: Sí. A ver,
2: va a haber lío.
4: Pero a comparación de la pijamada de Aldo de Nigris, que él salió de la casa sin ningún colmillo, un niñito, ¿no?
2: Sí.
4: ¿Tú crees que con estos lobos de mar, Rey Grupero, el Burro Van Rankin, que dicen que le pone,
5: no,
4: que está
5: dice,
4: bien,
5: le
4: que
5: pone,
4: le pone bien a la cheve, y eso, entonces va a haber alcohol, bailes, y va a Niurka, baile y tanga, o sea, y alberca.
2: No, y pleito entre ellos, seguro.
4: Ah, ya, como después
2: seguro
4: de...
2: Seguro va a haber pleito entre ellos, por angas o por mangas, pero algo saldrá.
4: Entonces, debe, no sé si quieras ir a esa fiesta, Max, o pues pasa sin ver.
2: No, gracias.
5: Yo iría de día para ver.
2: Tengo mucho que hacer. Tengo ropa tendida.
4: O Max, o vete hasta las 11, porque después de las 12 empiezan los líos, pero va a estar
2: bueno, bien. Bueno, antes de las 11 está
4: para
2: bien.
4: Para que disfrutes de las...
2: Ándale, voy y disfruto de la fiesta. Y de la pijamada. Y del chapuzón.
4: Del chapuzón.
2: Hazme favor.
5: Sí, sí la harías viral el tema, Max. Imagínate si te fueras a... Digo, aunque fuera un acto de presencia de unas horas en el programa, estaría bueno.
4: La reina de la radio.
5: Sí, o sea, la reina de la radio dentro del reality de Adame. Estaría bueno.
2: Madre santa. Y con la amenaza que traigo de Adame, pendiendo sobre mi cabeza, no.
4: ¿Cómo que te demandó? No.
2: No, no, no.
4: Ah.
2: No, somos amigos hace mucho.
5: Sí, sí, pero te quiere mucho. A ver si nos conectamos al ratito y platicamos con él. Vamos a ver ahorita si nos da tiempo.
2: Y a ver qué reality va,
5: que nos
2: va
5: cuente
2: a ser. Ay, bueno. Adame, nada más está pensando a ver qué.
5: Sí, Max.
2: A ver cómo sale otra vez en la tele, a ver cómo tiene el foco encima.
5: Sí.
4: Sí, pero ya. Al menos
5: pero la que tiene ahorita el foco del programa, Max, que te está robando foco, es Vicky López.
4: Ay, Max, mañana va a estar, no metas la cizaña.
5: Mañana va a estar en la ceremonia de apertura de la justa mundialista cerca
2: Sí.
5: Y es una diva, o sea, realmente. Decía,
2: bueno, Shanique también va a ir, ¿eh?
5: Pero creo que Vicky va tres secciones más abajo que
4: no, Shanique. No, ¿sí? ni me eches a andar, me esté echando a andar a esta Shanique, este Max, y a ti también, ¿no? ¿Cómo crees? Yo no, soy una simple mortal que voy a ir en la última
2: una
4: fila.
2: Una simple mortal que tiene novio millonario, sí, y que voy le a... pagó el boleto.
4: Y que voy a ir al Estadio Azteca.
5: Y no es por decírtelo, claro. Max, pero te voy a hacer en exclusivo para todos los fans del programa. Vicky no va a caminar las 2 millas, la milla que va a ver. Vicky ya tiene un lugar cerca del estadio. Imagínate cerca del estadio.
4: No, ya hablando en serio, sí, yo sé que él exagera un poquito para echarme ahí, pero te voy a decir algo, ¿ves que hay varios moteles u hoteles cerca del Estadio Azteca?
2: Sí, claro.
4: Porque los famosos moteles de Tlalpan son muy famosos. Sí. Entonces, ya varios hotelitos están ya vendiendo las habitaciones, están haciendo su agosto.
2: Carísima, hasta 6,000 pesos.
4: Sí. La noche. Hasta 6,000. Y hoy sí. Creo que están en 10,000, ¿eh?
2: Ay, que, cállate, qué barato.
4: Pero vamos, si hay unos
2: pero
4: que
2: vienen. Pero tú ya te alquilaste uno.
4: Sí, ya tengo una.
1: Pero que te van a dar un comprobante para que puedas pasar, porque si no.
4: ¿Cómo?
2: Luis López, no, ya tiene.
5: La llave del hotel, la reservación.
2: No, pero ella se va a instalar en el hotel un
4: desde
2: día
4: hoy,
2: antes.
4: Desde hoy, para desde que no haya
1: ya
4: rollo.
1: No sales, entonces
2: no, ya no.
4: Ya me encierro desde hoy, pero ¿qué crees? Para muchos dirán, hay 10,000 pesos, pero por ejemplo hay muchos que vienen de Alemania, japoneses, para ellos 10,000 pesos, la verdad, son como 1,000 pesos, son como 800 pesos de
2: sí,
4: nosotros.
2: Sí, pero para ti, ¿no?
4: No, claro que no, pues por eso, Max.
5: Bueno, en esas alturas de su... De, a estas alturas, Max, eso para
4: me
5: mí
4: me voy a portar bien no para que seguir en el programa de al menos de aquí a diciembre para salir de mis dudas, de deudas, porfa, Max.
2: Ay,
4: te lo encargo.
2: No te hagas.
5: O sea que ese bebé.
2: Con ese novio de cartera amplia.
5: Sí.
4: No me corras, Max.
2: No tienes.
4: Siembra,
2: no tienes, bro.
5: No.
2: Bueno. Novio de cartera amplia y además espléndido.
5: Y calcúlale 9 meses porque ese bebé podría llegarme un delito. No creo que salga gratis el boleto y el hospedaje
2: no.
5: Cerca, Max.
2: No, bueno, ya gratis ya.
5: Sí, ya.
2: Desde hace un tiempo ya no ha sido gratis.
4: Pues mira, Max, déjame.
2: Están enamorados, déjala.
4: Lo que sí es que ya hablando también otra vez en serio, es que lleven todos los que van a ir al estadio y lleven sus previsiones y lleven una bolsa transparente. Ahorita te enseño una bolsa que yo ya conseguí. Tiene que tener ciertas medidas y tiene que ser transparente. No puedes llevar morrales, bolsas de tela o que esté oscuro. Se tiene que ver lo que lleves dentro. Y sí está permitido una pila, pero chiquita. Solamente una. No dos, ni tres, ni tripiés, selfie stick. Olvídenlo. No. Todos se los van a tirar. No hay manera.
1: ¿Y cables, sí?
4: Sí, solo un cable.
2: Y además, ¿sabes qué? Van a cerrar a las 11.
4: ¿De la noche?
2: No, de la mañana. El estadio. Tengas o no boleto, si no llegas a tiempo, no puedes entrar.
4: Y consigas una bolsa, o si no de plástico, si no tienen bolsa transparente, literal una bolsa de plástico, pero que se tiene que ver lo que trae.
2: Transparente.
4: Ajá. Madre. Y las carteras tienen que ser chiquitas, no de esas gigantes. Todo, porque si no, pues es.
5: Pues qué padre.
4: Te pueden
5: Vicky.
4: Tirar.
5: La mejor vaya. RP de este país.
2: ¿Cuánta restricción,
5: no es para menos?
2: Oye? Sí. Bueno, vamos a corte, ahorita volvemos.
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1: Atención futboleros y amantes de la buena música. Se está cocinando una fiesta en la Ciudad de México y viene con puro sabor de Colombia. Dos de las más grandes leyendas de la música latina, Carlos Vives y Silvestre Dangond, unirán sus voces en el Estadio GNP Seguros este próximo 16 de junio. Este concierto se está manejando como la gran fiesta colombiana de esta justa deportiva, un plan futbolero imperdible. Y agarren aire, porque confirmó que tendrán como invitado especial al grupo Chuck Keep Town, sumando como el sabor de Pacífico a la noche. El evento cae como anillo al dedo, pues se llevará a cabo la noche anterior al partido de Colombia contra Uzbekistán. Es el plan ideal para los colombianos que viven aquí y para los que viajan a ver su selección. Una noche llena de ritmos latinos y muchísimo baile. Así que ya saben, vayan preparando la camiseta y los mejores pasos para esta previa. Para Grupo Fórmula, Domi Martínez.
2: Claro.
3: Ahí está Carlos Vives, Max, que también sí. Colombia va a jugar y creo que Carlos es un gran
2: representante. Iban a hacer fiesta colombiana.
3: Sí, Max.
2: Va a estar buena.
3: Oye, pues inició esta fiesta, obviamente deportiva en México ayer en la noche, Max. Fui a México Vibra más adelante, pero bueno, Timbiriche también regresó a los escenarios. Sí. Están pasando como muchas cosas esta semana. Tenemos el video de los Timbiriche.
2: Pero fíjate que, por ejemplo, estábamos hablando del estadio de fútbol. Entonces, resulta que ahora, si pueden recuperar su palco, no pueden meter comida ni usar el estacionamiento. Los paquetes, el sencillito paquete sencillito de comida, son 200 mil pesos. Y el más sofisticado, que trae sándwiches de jamón serrano, 300 mil. O sea, si quieres comer algo, tienes que gastar o 200 o 300.
4: ¿Pero cómo? Pero entre todo el palquito, ¿no?
2: Entre entre
4: muchos.
2: Sí, los que se cooperen.
3: 200.
2: Pero los que no, pero 200 mil pesos.
3: Y es por partido. Por,
2: oye, papa, trae papas, cacahuates, Coca-Cola. Ay, perdón,
4: Me imagino que refresco. Me imagino que trae pozo
3: agua.
4: Por ese precio.
2: No, dos botellas.
4: De chicles.
2: Una de whisky y una de tequila. Trae aguas minerales.
3: Un roncito creo que también trae,
2: trae
3: ginebra.
2: Trae dos botellas.
5: 10,560 dólares. Trae papas, cacahuates, smash burgers, mega hot dog, boneless, ron, cerveza, agua natural.
4: Ah, trae 24 cervezas, pero de las chiquitas, de las ampolletitas.
2: Sí, claro.
4: No de las caguamas.
3: Y son 12 bolsas de papas, Max. No ilimitadas, por lo menos, que te las
2: pudieras. Bueno, pero 12 papas. ¿Cuánta gente cabe en el palco?
3: Deben
2: les tocará
3: de
2: una bolsita. Y son de las chiquitas. Pero además, fíjate, esos paquetes.
5: Hay un palco premium.
2: Normalmente costarían ni 50 mil pesos de todo lo que trae.
5: Sí. ¿Y el palco
2: cuánto les están ganando?
5: 15 mil dólares.
2: El más sofisticado.
5: No puede ser.
4: Ay, qué bueno, aquí me da gusto que yo no soy borracha, sino ahorita estaría juntando más pesos, porque también en las cervezas, las normales, ya vieron las latitas normales, el Terrenal que va a ir sin palco, van a costar 320 pesos, pero la chiquita, la latita,
3: la lata normal
4: de cervecita, 320.
2: Uh-huh. Fíjate.
4: No, yo me aguanto y mejor
2: no,
4: me
2: No, y las hamburguesas normalmente abajo, donde está, en la perrada.
4: En la Perris, clase
2: en la perrera,
4: donde voy a andar.
2: Ahí van a costar 650 pesos cada hamburguesa.
4: Pero trae queso, ya me enteré.
2: Ah, bueno, menos mal que trae queso. Pero cuesta 650.
3: No creo que
2: suizo. Y el refresco, normalito, chiquito, 200 pesos.
4: Un poquito más, sí, se está como en 250.
2: Como 250.
4: Pero es el refresquito chiquillo, no creas que es el
2: de Dorri. No es de a litro, de la caguama, no. Es un refresquito chiquito. 250
3: y es que hay un
2: pesos.
3: Tema, Max, para todo esto, porque FIFA salió a decir hace unos días que, bueno, pues es un tema, porque es el único momento en que se capitalizan. Es que hay dinero.
5: Ay, Dios mío.
2: Bueno, el caso es que, te voy a decir por qué contrataron también a Shakira. Fíjense, Shakira primero dijo que qué bueno que hizo el Waka Waka, porque gracias a eso conoció a Piqué, y Piqué le dio dos hijos divinos. Uh-huh. Bueno, pero además, ella de su dinero pagó a los futbolistas que están en su video con el Dai Dai. Imagínate, a Messi le pagó 250 mil dólares.
3: Ouch.
2: No, 2,500,000 dólares. Y a Mbappé le pagó 2,5. Y a todos los demás como 500 de su dinero.
4: Pero ¿por qué no sería al revés? Porque también ambos se funcionan. O sea, tanto a ellos también les funciona, porque Shakira a nivel mundial el videoclip.
2: No, pero ella los contrató. y les pagó con su dinero. Y todos están en el video diciendo, estamos, nada más para decir, estamos listos.
4: Pero que sería ahí.
2: Para eso, ¿no? Cobraron Messi y Mbappé 2,5 millones de dólares y los otros cobraron 500,000 dólares.
5: Oye, entonces, claro, no, lo que pasa es que obviamente aquí todo se capitaliza, entonces realmente si Shakira vas a ganar, pues yo
2: no, ella no está cobrando.
5: Ni
2: ella ni Madonna están cobrando por el mundial. No. Todo lo que les iban a pagar va directo a la fundación de FIFA para la educación de los niños.
5: No, o sea, sí, me refiero a que, por ejemplo, cualquier cosa que ella capitalice, algún comercial, algún algo, pues por eso le cobran a ella. O sea, ella tiene que pagarle a los futbolistas que aparecen en sus videos.
2: Bueno, sí, pero no cualquiera lo hace.
5: No, y ya ves que también esto es como en deportes así muy grandes, también como el Super Bowl, dicen que no les pagan a los que hacen el medio tiempo, porque les sirve de mucha proyección, de todo. Y aquí yo creo que tampoco les están cobrando.
4: O sea, lo que yo sé del medio tiempo del Super Bowl es que les pagan, pero lo que cuesta el show, haz de cuenta.
5: Creo que ellos lo tienen que pagar, ¿eh?
4: O sea, les dan y ellos lo...
5: No. O sea, el artista tiene que pagar de
2: su bolsa. Lo que sea él. El espectáculo que vaya a hacer, ellos lo pagan. Uh-huh. Bueno, cambiando de tema, vámonos con Timbiriche, que se juntaron.
3: Posible para reencuentro, cantar una Max. Canción. Tenemos una nota, vamos a ver la nota, el posible reencuentro. Yo ayer les voy a decir cómo vi a Timbiriche, pero vamos a ver primero la nota.
2: Oye, muy desfasado.
0: Sí. Hay rumores que dicen que Paulina Rubio regresará a las filas de Timbiriche, no solo para sumarse a la gira, sino también a la serie que se prepara de la agrupación. Hace unos días fue Diego Schwenning quien prefirió el hermetismo y dijo que él no tiene ninguna información.
6: No tengo idea, es algo que no, a mí no me hablaron para preguntar, para entrevistar, pues no sé ni qué hicieron ni qué.
7: ¿Apertura de a lo mejor sí hacer algo?
6: No. No te puedo decir algo que no tengo en mis manos, no tengo información.
8: O sea, no hubo acercamiento de nada.
6: De nada.
9: Sin embargo, venía y decía que se apeguen a la realidad.
6: Ojalá sí sea, pero es algo que no te podemos decir, estamos de acuerdo, no, porque no estuvimos.
8: O sea, ¿podrían tomar acciones legales, señor, si en algún momento
6: no puedo decir nada porque no tengo idea y no he visto nada? Entonces, ¿cómo vas a aplicar una acción legal en algo que no tienes fundamentos y no tienes ni la menor idea?
8: ¿Has tenido contacto con Paulina Rubio?
6: No he podido verla. Ella, si necesita algo, quiere, se me contactará.
9: ¿Sale información de que se va a volver a Timbiriche, que porque está mal económico?
6: No te puedo decir nada porque ni siquiera nosotros estamos puestos de acuerdo. ¿Cuáles trabas? Si no hemos platicado.
7: O sea, entonces no había contacto directamente entre ustedes.
6: Hasta ahorita hemos estado en pláticas y con ganas de juntarnos, mas no ha habido una plática seria en la que digamos, ¿sabes qué? Ya lo vamos a hacer, échenle ganas a todo.
0: Captado en el aeropuerto de Ciudad de México, Diego reveló que no ha podido hablar con la chica dorada tras el conflicto que tuvo contra Nicolás Colate Vallejo Nájera por la custodia de su hijo Andrea, ni tampoco ha podido platicar con ella con respecto a su regreso al grupo, por lo que por el momento habrá que esperar a que una fuente fidedigna confirme el dicho de que pronto veremos a casi todos los Timbiriche juntos, ya que Sasha Sokol también declinó formar parte de este reencuentro.
6: No sé, no he podido, sabe que estoy con ella, la hemos apoyado y estamos con ella, más sin embargo, ya ves, ya hasta me estoy yo. Sin embargo, no he tenido contacto con ella porque ha de tener muchas cosas en su plato. Sabe que ahí estamos y lo que necesite, vamos a apoyarla siempre.
0: Por el momento, Alex, Mariana, Benny y Diego formarán parte de México Vibra, un show que se integra como parte de las actividades culturales de la máxima justa del balompié en México, en la que ensayaron ayer y para la que Rubio tampoco está, al menos de momento, confirmada.
6: Así es, 4 integrantes. Estamos felices de poder cantar una canción muy representativa que pues habla de un amor que tenemos por nuestro país y como mexicanos, y ojalá que la selección llegue lejos, ¿no?
0: Para Grupo Fórmula, Eddie Gutiérrez.
3: Ahí está Max, bueno. Diego Schwenning. Ahora, anoche Timbiriche se presentó en México Vibra. Más adelante...
2: ¿Cómo lo viste?
5: Bueno, pero puedes decir Timbiriche tal cual, porque realmente estuvo parte del elenco de Timbiriche.
3: Pues solo faltaban
2: bueno,
3: dos.
2: Pero es Timbiriche.
5: Dicen
2: finalmente
5: que lo anunciaron y de hecho le preguntaron a Diego cuando llegó que por qué se anunciaba Benny y Timbiriche. Y dice que porque primero cantó en solitario Benny, y ya después se unieron a cantar la de México. Sí. No sé cuántos temas habrán
3: cantado. Timbiriche solamente cantó un tema más.
5: La de México. ¿No?
3: Tenemos el video, la verdad, yo vi a los cuatro, estaba Diego, estaba...
4: Es que podía confundirse porque entonces ya dicen, entonces Benny ya es dueño del Timbiriche, entonces ya se lo quedó él o...
3: No, yo pensé lo mismo.
4: Sí, porque...
2: Es mira, que él cantó primero solo.
3: Yo creo
2: Pero mira, yo los vi muy desfasados.
3: Los videos pasados.
2: Como que no ensayaron. No.
3: Me hizo falta, ¿sabes quién? Eric Rubín. No sé por qué Eric Rubín no estuvo presente en un evento tan importante para ellos, porque pues obviamente marca el inicio de algo muy importante para el país. Creo que, bueno, hablaba, a Alex la vi muy bien. Creo que Alex estaba espectacular. Es más, Alex se ve mejor que cuando inició en Timbiriche.
2: Es que, ¿sabes qué? Ahora adelgazó y está muy guapa.
3: Sí, muy.
2: Cuando estaba en Timbiriche, acuérdate que era gordita.
4: Y ella dijo que le hacían mucho bullying, de hecho, ella hablaba de su
2: posible gordita,
4: la cachetoncita, y los propios compañeros le decían la gordita.
3: Y no se despeguen, Max, porque anoche vi a Emilio Azcárraga, también les voy a contar cómo lo vi.
2: Bueno, después. Vamos a corte y ahorita regresamos.

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6: Las verduras de hoja verde, especialmente la lechuga, son una fuente de agua importante para tu dieta diaria. Incluir ensaladas frescas en el almuerzo permite hidratarse mientras consumes vitaminas esenciales. La lechuga aporta magnesio y potasio, minerales que se pierden fácilmente al sudar. Es un alimento ligero que evita la fatiga térmica y mantiene tu sistema digestivo funcionando correctamente.
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1: Bueno, estamos de regreso y fíjense que hubo una conferencia de prensa. ¿Se acuerdan que vino Charlie López a platicar de que va a ser que se llama La Máquina del Tiempo, va a ser este concierto? Y esta tarde dieron una conferencia de prensa. Bueno, en la conferencia de prensa habló de Luis de Llano y habló de Sasha Sokol.
2: Es, y también él por contestón, porque dentro de las preguntas de la conferencia dicen, oye, ustedes, ¿qué pasó? Que hace tiempo fueron sus jefes Berumen, que también tiene problemas legales, que muchos de ustedes fueron su madre, y Luis de Llano, y ahora tienen muchos problemas. Charlie, por defender,
1: hablaron de Pati Manterola, del lío que trae con Pati Manterola, y Charlie salió a defender y a decir
2: cosas. Y ahora salió peor, porque ahora ya trae muchos problemitas.
1: Bueno, a ver qué fue lo que dijo Charlie.
3: Charlie López se le fue duro y a la yugular a su excompañera de Garibaldi, Pati Manterola, al decir que aunque ella se empeñe en decir que tiene una carrera de talla internacional, muy a su parecer, no ha logrado destacar en su carrera de solista.
4: En algún momento, en alguna plática de un Zoom que hubo, ella decía que era pues muy importante, ¿no? Y dije, está padre, ¿no? O sea, yo conozco bien a Gloria Trevi, conozco los éxitos de Gloria, los éxitos de La Josa, de
5: Charlie, pero siendo honestos, mencionando a La Josa, Gloria Trevi, y comparándola con Pati Manterola, ¿tú crees entonces que ella no tiene ese... Perdón.
4: No puedes comparar a María José y a la Trevi con Pati. No porque sea mi compañera, es compañera, y no quiero minimizar el trabajo de nadie, pero perdón, Gloria Trevi tiene una trayectoria impresionante, La Josa tiene una trayectoria ella impresionante, no. Talía tiene una trayectoria ella impresionante, no. Paulina Rubio tiene una trayectoria...
5: Ella
4: no es que no... ¿Tú la has visto en algún show? Te pregunto, pero contesta para que se oiga. ¿La has visto tú en algún show?
5: No.
4: ¿Nunca? ¿La has visto algún éxito fuerte como los que tiene Gloria, como los que tiene María José, como los que tiene Thalía, las grandes?
3: El ex Garibaldi dio detalles de la salud de Pilar Montenegro.
4: Pero cuando hemos hablado con ella, la oímos perfectamente bien.
6: Sí, pero si hubo un cara a cara a través del Zoom, ¿la viste?
4: No, tenía su cámara apagada, esa es la realidad. Okay. Tenía la cámara apagada, no, o sea, no la vimos, pero estaba hablando normal. A veces la gente no quiere tener la cámara prendida por alguna razón, o estás en pijama, o estás desmaquillada, yo no sé.
3: Y con tal seguridad, se atrevió a decir que la relación de Sasha Sokol y Luis de Llano fue vista de lo más normal, pues ambos se dejaban ver en público como una pareja muy enamorada.
4: No se veía mal, porque yo lo veía natural como novios, ¿me entiendes? Como novios que van para todos lados, pues así. Estaba el hermano y la mamá lo sabían.
6: Charlie, pero estaban de acuerdo todos.
4: Pues que todo Televisa lo sabía, perdónenme.
3: Para Grupo Fórmula, Benicia Ortiz.
1: Pues ahí está todo lo que dijo Charlie.
7: Oye, yo creo que sí se está metiendo en una camisa de once varas, Max, con un tema tan delicado que ya fue juzgado, que incluso ayudó a que exista una ley para que no prescriba este tipo de delitos. Y yo creo que Charlie sí debería de medirse un poco, lejos de la bronca que pueda tener personal con Patty. Hablar de Sasha y de Luis de Llano me parece que es un poco incorrecto lo que está diciendo.
2: Es que esto fue justo para que todos no se quedaran callados, como nadie quiso opinar porque la pregunta fue hacia todos y el único dijo, bueno, para no quedar mal con la prensa, yo sí contesto, para mí fue muy lindo Luis de Llano, todos veíamos, todos sabíamos, pues ese fue el rollo.
8: Es que es un retroceso en el pensamiento, ¿no? Yo creo que Sasha sí marcó un precedente en decir que estaba mal visto, que había cosas malas, evidentemente se hizo que la ley incluso no prescriba ante estos delitos, y entonces, bueno, decir y volverlo a normalizar y volverlo a ver bien, creo que es un total retroceso.
1: Sí, pero hay que ver que eran otros tiempos.
8: Es su pensamiento, es la forma en la que Charlie en ese momento, él veía las cosas, cómo lo vivió él desde su perspectiva.
1: Porque en esa época esas cosas se veían normales.
8: Y también lo
1: hoy
8: dice
1: día
8: él,
1: no.
8: Max.
1: Claro.
8: También lo dice él, si hoy me dices que yo a mi edad anduviera con una de 14, suena monstruoso. En ese momento yo lo veía normal y los veía como una pareja bien.
1: Sí, pero es que en esa época Charlie tendría que 19. Andar con una chava de 14, bueno, más o menos. Pero un señor de 30 con una chava de 14, Pero en ese entonces no se veía mal. Pues si las chavas se casaban a los 15.
8: Y dice algo también en que, por ejemplo, no era algo callado ni que estuvieran escondidas, no, no. Sino que era algo público, los veían compartir en fiestas, los veían salir, que incluso los papás estaban como un tanto de acuerdo. Entonces, bueno, él, yo creo que platica desde su experiencia. Ojo, yo creo que está mal.
2: Sí, y al final dijo, yo sé que eso es un está mal, es un delito. Al final sí dice eso. O sea,
1: sí,
2: dice,
1: claro.
2: Nada más que como le preguntaron, pero lo...
1: Pero regresó a lo mismo. Eran otros tiempos y en ese entonces no se veía mal. Hoy día, imagínense una niña de 14 con un señor de 30, pues no.
7: No, y se mete en una bronca innecesaria, Max. Claro. Yo creo que hablar de ese tema y opinar de lo que sucedió, aunque lo haya visto, de digamos, de la parte de afuera, no significa que conozca el problema. Y yo creo que es meterse en algo
1: pues
7: que
1: además no... ya se legisló, ya salió.
8: No, y lo que Sasha vivió, o sea, finalmente a ella me queda claro que para actuar tiempo después es porque le generó un trauma y algo que dañó su interior, pues sí, su estima, claro. Y todo. Entonces,
1: pues era una niña, tenía 14.
2: No le va a gustar ni a Luis ni a Sasha, no, a ninguno de los dos.
1: Porque, claro. Bueno. Sí, oye. Pero bueno, pasando a otro tema, les cuento que fue el velorio y la sepultura de don Jaime Sánchez Rosaldo, papá de Alessandra, y esto fue lo que pasó.
3: Varias celebridades como Angie Tadei de JNS, Sergio O'Farrilly de Cabá, Maya Caruna y el productor Carlos Moreno se dieron cita en la agencia funeraria donde fueron velados los restos de Jaime Sánchez Rosaldo, papá de Alessandra Rosaldo, a quien siempre recordarán con cariño.
0: Es por eso que estamos aquí, para pasar nuestros respetos, para acompañar en este momento la que a nosotras nos importa, es Alessandra. Que sepa que siempre vamos a estar.
9: Nos decía una ex trabajadora del señor don Jorge que finalmente dejó de sufrir, perdón, don Jaime, que dejó de sufrir, que dejó de percibir este dolor que no lo dejaba.
10: Yo creo que vivir con dolor definitivamente es algo que ninguno de nosotros queremos. Y pues sí, el señor ojalá esté en un mejor lugar, como dices, ya sin dolor, y pues nosotros nos quedamos aquí, somos a los que nos duelen.
11: Tenemos vivencias.
12: Con
11: Mario, que también estaba en la oficina, y recordando tantos momentos, ¿Sarita? Tantas giras, ¿Sarita? Tanta carrera, tantos momentos. ¿Ahí?
12: ¿Cómo ves a Ale ahorita? ¿Cómo está ella?
11: La veo tranquila, digo, obviamente, como cualquier cualquier familiar que puede estar a veces bien, más tranquila. Y de pronto te cae el 20 otra vez, y lo digo por experiencia. Entonces, pero yo la veo en general, la veo tranquila.
13: Un gran hombre, un hombre del medio que siempre fue muy querido por todo el mundo. Y bueno, pues vine a expresarle mi respeto a su familia y que los tengo muy bien.
14: Seguramente platicaban anécdotas ahorita dentro
13: sí,
14: de...
13: Sí, no, Jaime fue un señor muy divertido que yo quise mucho y bueno, pues lo voy a decir. ¿Sabes bien ahí, Gufín? Que les vaya muy bien, jóvenes. Hasta luego, ya va a llover.
14: Señor, pero ¿cómo vio, perdón, Alessandra? Me imagino
13: que... Está muy triste, está ahí, está muy triste. Como toda su familia, pues es lógico, ¿no? Pero ahí está, ¿no? Ahí está.
3: Para Grupo Fórmula, Benicia Ortiz.
1: Mucho ahí bueno, está. Y Alessandra Rosaldo opinó, bueno, no quiso hablar con la prensa, hay que entenderla, es un momento muy difícil para ella, y esto fue lo que pasó.
3: En un funeral por demás hermético y con la asistencia únicamente de las personas más cercanas a la familia, así se llevó a cabo el funeral de Jaime Sánchez Rosaldo, papá de Alessandra Rosaldo, quien falleciera a causa de cáncer. Quien sorprendió con su llegada fue Ernesto D'Alessio, quien años atrás mantuviera una relación con la cantante. Sin embargo, a su salida evitó hablar con la prensa.
15: ¡Ernesto! ¡Ernesto! ¡Ernesto!
3: Al término de la velación, Alessandra y su esposo Eugenio Derbez fueron sacados por otra puerta del estacionamiento y en sentido contrario, para tratar de esquivar a la prensa y así no dar declaraciones debido al momento tan triste y difícil por el cual Alessandra atravesaba.
16: Ay,
15: ¡Ale!
16: ¡Ale, regálanos un minuto!
3: Para Grupo Fórmula, Benicia Ortiz.
1: Ay, pues ahí está.
7: Un abrazo para Alessandra Max.
8: Ahí estuvo Eugenio Derbez acompañándola en todo momento. Sí. Poquitos captaron ahí mientras él llegaba, pero pues siempre a su lado. La que creo que no vino, al parecer, fue Aitana. Y me parece bastante correcto, sí, porque luego, para niños tan corta edad, a veces es un poco traumático asistir a este tipo de despedidas, es mejor platicarlo en casa. Y
2: Alessandra, muy querida, muy buena persona, porque si te fijas, la mayoría de sus compañeros que fueron de jeans, sí, de los 90, fueron más por Alessandra que el propio señor Rosaldo, por el compañerismo, pues porque ahorita andan de gira.
7: ¿Sabes de quién sí nos faltó un pésame, Max? De Lupita D'Alessio. Trabajó muchos años con Jaime.
8: Y le hizo la vida imposible, porque bueno, la verdad es que la aguantaba mucho don Jaime a Lupita, sí, cuando tenía cancelaciones, cuando de pronto hacía berrinche, la aguantaba mucho.
1: Sí. Vamos al corte.

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4: La presidenta Claudia Sheinbaum analizará si podrá ver la inauguración del Mundial de Fútbol en el Zócalo capitalino. En caso contrario, asistirá a una de las 18 sedes gratuitas para ver el encuentro en la Ciudad de México.
5: Ya sea que lo vea en una de las 18 sedes, o aquí mismo vamos a adaptar una televisión, que ya lo teníamos programado para que todos los que trabajan aquí en el gobierno, los que van a venir a trabajar ese día, lo puedan ver.
4: La Secretaría de Marina informó que las trampas de ascenso y descenso que conectan el área de salidas de la Terminal 2 del Aeropuerto Internacional de la Ciudad de México se encuentran en funcionamiento. Lo anterior ante el percance registrado el domingo pasado en el que una máquina pavimentadora generó un socavón. Informó Daniel Welbanks. 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

0: realidad.
1: Maxine está de vuelta.
2: Tom Cruise.
3: Fuimos a ver la película de Tom Cruise.
4: Se pelean por ti, Max, pero diles que tú eres la que me quieres llevar.
3: Estamos regresando en vivo, Max. Es que aquí hay mucho chisme en el
4: medio. Está de envidioso, güey. Tron contigo, Max. La reina de la radio envidioso.
2: Pero bueno, ya llegó Ari. ¿Cómo estás? Llegué
5: muy bien. ¿Y ustedes cómo están?
2: Qué bien. Bien, gracias.
5: Qué gusto de saludarlos. Y fíjate que quiero que pongan mucha atención del auditorio.
2: ¿Para
5: que...
2: cuándo nace la chamaca?
5: Ay, Max, ya ni me recuerdes. Ya a finales de este mes.
3: Ay, qué padre.
2: ¿O antes?
5: No, ya. De aquí ya me salga.
3: Es que yo creo que con las células madre he estado embarazada desde que la conocemos.
5: Sí. Para que vean que sí funciona.
4: Para que vean que las células madre sí funcionan porque tienes cuerpo sano, mente sana y después de esta niña ya vas a tener otro.
5: No, ya no. Mira, lo dirás de broma. Pero, ¿a ti cómo te fue con las células,
3: Mario? A mí me fue bien. El tiempo que digo, me fue bien, nunca me enfermé, me sentía bien, me tomaba una diaria en las mañanas. Pero Aris, por ejemplo, ves desde que venía, se embarazó. La hemos conocido embarazada todo el tiempo.
2: Y los primeros fueron cuates. Y ahí viene otra.
5: Ya, para que vean que sí, hay salud, está uno saludable con este tratamiento. Pues sí, de verdad, lo dirás de broma, pero cuando tu cuerpo funciona bien, trabaja bien todo por dentro, por fuera, se regenera, pues obviamente que vienen estos regalos a la vida. Sí. 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
2: Bueno, entonces, para que marquen rápido.
5: Para que marquen rápido.
2: Gracias, Ari.
5: Gracias.
2: Bueno, Mauricio Ockman, que si va a regresar con Aislinn, que si no, ¿por qué hicieron una película juntos que se llama Hasta el Fin del Mundo? Y además, ella tiene un podcast y entonces invitó a Mauricio. Y ahí él le dijo, bueno, que era el amor de su vida, que la quería mucho, que era lo mejor que le había pasado, en fin. O sea, realmente están como muy, muy de buenas, muy lindos, se quieren mucho, pero no van a regresar.
4: Pero donde hubo fuego, cenizas
2: quedan.
4: Dicen
2: que no van a regresar.
3: Yo creo que sí,
2: simplemente Max. Se llevan muy bien por la niña, por Kai. Acuérdense que ellos tuvieron una hija que se llama Kailani, y entonces por Kai se llevan muy bien, lo cual me parece perfecto. Pero eso fue lo que contaron, miren.
0: Oye, esta película, cuéntanos cómo fue volver a actuar con tu ex esposa, Islín.
6: Pues es una película que hicimos hace
7: 2 años por ahí, ¿no?
6: Como 2 años, un poquito más de 2 años. Y pues es una película que le traemos muchísimas ganas, que creemos que a la gente le va a encantar. Obviamente habla de amor, habla de drama, habla de la vida. Y estamos muy contentos, es un proyecto más que hacemos en conjunto, y pues lo estamos promocionando con todo. Ya hasta el fin del mundo va a estar en todos los cines a partir del 23 de julio, así es que pues ya nos dirán.
8: ¿Cómo sigue ese cariño, Mau, después de una relación, cómo se mantiene una buena relación de amistad, de pareja?
6: Pues mira, siempre ustedes han sido testigos de cómo nos hemos llevado a lo largo de los años. Y seguimos igual, llevándonos increíble, con un vínculo muy padre.
9: Mauricio, hablaron con tu hija de esta película.
6: Sí, o sea, con mi hija, por ejemplo, siempre lo pensamos. O sea, es una película que es un proyecto que teníamos previsto para hacer desde hace como 8 años. Y bueno, finalmente la hicimos. Y estamos muy contentos porque para nuestra hija, pues va a quedar, digo, ahorita está muy chiquita para verla, porque está, pues yo creo que es como para de adolescentes para arriba, pero va a quedar para ella, para la historia de una película muy bonita de sus papás. Entonces, ella le tocó vivir con nosotros. La producción y todo, porque la hicimos en España. Entonces estuvimos muy unidos en la parte de
8: izquierda,
6: tanto personal como dentro de escena, ¿no? Entonces supimos ser muy muy buen equipo, tanto como papás allá, porque pues obviamente estábamos los dos filmando. Y al mismo tiempo haciéndonos cargo de Kai, ¿no?
2: Bueno, eso dijo Mauricio, ahora vamos a ver qué dijo Aislinn.
10: Aislinn Derbez y Mauricio Ockman están viviendo un momento muy complejo en sus vidas. Tras 6 años juntos y justo cuando están cumpliendo 6 años separados, decidieron que era muy buena idea trabajar otra vez en la película Hasta el Fin del Mundo, un guión que tenían desde antes de tronar y que ambos tenían gran interés en él. Como parte de la promoción del filme, la expareja se sentó en el podcast de ella, La Magia del Caos, y él aprovechó para aceptar que no fue fácil estar en su espacio, pero ambos coincidieron en que el amor que

0: también para mí es fuerte estar aquí en tu espacio. Yo creo que no hay persona que me conozca más que tú.
1: Los dos actores se conmovieron al punto de casi llegar a las lágrimas por cómo han podido establecer una relación en los mejores términos, teniendo como prioridad a su hija Kailani, aunque sí quedó muy en claro que esta no es una oportunidad, que significa que estarán juntos como pareja otra vez.
2: Los dos hemos tenido nuestras cosas culeritas, la verdad. Aquí no hay víctimas ni victimarios. Vamos a estrenar una película juntos, por cierto.
0: ¿En qué momento?
2: Sí estaba asustada de trabajar contigo, que estamos separados.
1: Para Grupo Fórmula, Eddie Gutiérrez.
3: Bueno, pues ahí está parte de lo que se dijeron Aislinn y Mauricio Ockman. Bueno, aquí tengo de Cel Álamo, le mando saludos a Beatriz Rodríguez, a Sara Eugenia, que le encanta oírnos, gracias. Magdalena, saludos. Patricia Elizabeth Telles López. Excelente programa. Shanique, ayer que estuvo Shanique, desvía mucho la conversación y interrumpe. Patricia Elizabeth Telles. María González, saludos, gracias. Angélica nos saluda también. Si a Shanique le incomoda el peso de Luis de Alba, que le pague un tratamiento. Marinés Rojas, también un saludo. Carmen de San Luis Potosí, otro saludo, gracias. Salvador Canchola, gracias Salvador, te mando un beso. ¿Quién más? Freddy Rosique, otro beso, gracias. Pati Moreno, muchas gracias. Norma Santoy, también nos manda saludos a todos.
4: Gracias.
5: También aquí en el YouTube, ¿verdad?
4: También aquí en el YouTube polémicas. Hay muchos comentarios, polémicas. Sí, hay un debate si Liz se ve guapa o no.
5: Si no estoy bonita.
6: Pero ¿por qué salió lo de gorditos? Ayer sacaron...
3: Me no, es que Shanique no. Dijo... De lo de Luis de Llano ayer. Digo, Luis
4: de Alba.
3: De Alba. Y entonces Shanique dijo que estaba muy, muy gordo, muy pasado de peso. Entonces le dicen que si no le parece, pues que le paguen un tratamiento.
4: Sí, es que ayer Shanique se le desconectaron todos los cables, Max. Sí. Ayer
3: a Shanique venía destapada.
4: Y había un comentario que de repente nos pusieron en la tele y dijeron, oye, ¿no le dieron su pastilla en la mañana a Shanique? ¿Qué le pasó?
3: Porque ayer venía, Shanique venía desatada.
4: Desatada. Atacó a Liz. Si hubieras venido tú, te ataca. A mí me atacó y me confrontó y me decía, ¿por qué tú dices eso? Le digo, bueno, pues yo como público
6: porque no quiero, me porque quiero.
4: Pero ¿por qué lo dices? No, se puso bien sí. Brava.
3: No, ayer
6: y tú, Shanique... Maxi, nada más mirando.
3: No, pues
6: la guerra,
3: es que Shanique venía desatada ayer, ahora sí que bueno, vamos a corte, ahorita regresamos. Sí.

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1: Tras recibir varias denuncias por acoso, la policía de Monterrey detuvo al motociclista que se dedicaba a grabar sin consentimiento mujeres, a quienes les pedía su número de teléfono, las invitaba a salir o incluso simulaba que las iba a asaltar. Luego de que la Secretaría de Agricultura y Desarrollo Rural confirmara un caso de gusano barrenador del ganado en un caballo del municipio de Anáhuac, Nuevo León alcanzó los 25 municipios con presencia de esta plaga, la cual representa una amenaza para la actividad pecuaria y genera afectaciones económicas tanto para la entidad como para la región y el país. Con el objetivo de garantizar una experiencia segura y ordenada para miles de visitantes que llegarán a la ciudad durante el Mundial, el alcalde Adrián de la Garza encabezó una reunión de coordinación en el Centro de Comando y Control del Barrio Antiguo para ultimar detalles del operativo especial que se implementará durante la justa internacional. Un hombre fue detenido por elementos de la Secretaría de Seguridad Pública Municipal de Pesquería tras ser señalado por su presunta participación en un caso de violencia familiar ocurrido en un domicilio de la colonia residencial Valle Floresta. El defensa Ronald Araujo dijo que la pequeña lesión que tiene en un gemelo pone en riesgo su participación en el debut de Uruguay en el Mundial el próximo lunes ante Arabia Saudita, pero quedará al 100% para tener una rápida recuperación. 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
2: ¿Cómo se le decía en nuestros tiempos a los jóvenes?

0: Jóvenes, a los chiquitos, les decíamos chavitos. Soy chavito, estás muy chavo, ¿qué onda, chavo? Y eso, pues obviamente, el chavo del 8, ¿no? Pero de repente empezó a cambiar. Antes de eso se usaba escuincle, ¿no? El escuincle, el escuinclito. Mi mamá dice que los jóvenes son chamacos. Pero ahora he visto que se ha proliferado el uso de cosas como morro. Morro que justamente viene de el norte y que se fue popularizando a toda la República Mexicana. Y ahora toda gente dice, bueno, llegó una morra, también para referirse a mujeres y pachavos.
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0: Estamos de regreso, ya estamos en nuestra hora de televisión, radio, YouTube y la plataforma de Grupo Fórmula. Y bueno, te fuiste al concierto ayer,
1: no,
0: buenísimo.
1: Max, tuviste que haber ido conmigo. Sí, fíjate que teníamos mucha expectativa. Ya ves que Áureo Baqueiro vino aquí y nos platicó. Bueno, tengo muchas observaciones. Una de ellas, impresionante el show. La primera es que de primera instancia transformaron todo el escenario del Auditorio Nacional. Crearon una escenografía completamente 3D y aparte utilizaron mapping, que el mapping es una proyección holográfica sobre una base para darle vida. Entonces, lo que hicieron fue recrear los momentos más importantes de la justa mundialista con todo el stock de ProTele. Entonces, yo hasta ahí dije, bueno, es un gran concierto porque empieza la orquesta de Sinfónica de Minería, ¿no? Cuando de repente empiezo como a darme cuenta de muchas cosas técnicas que estaban sucediendo alrededor del show. Por ejemplo, tenían cámaras Jimmy, que son estas grúas. Había 4 cámaras de televisión, de foro de televisión. Dije, estas cámaras no son del auditorio, esta es una producción completamente ajena, porque tenían mucha más producción en cuanto al área musical. Entonces lo estaban grabando porque fue, digamos, un programa VIP donde éramos el público VIP del show. Esperaba yo ver algo diferente y lo que vi fue lo que nos prometió Áureo. Consiguieron los temas más emblemáticos de cada época y pusieron a los cantantes a cantar esos temas con arreglos de sinfónica. Entonces imagínate eso, Carlos Rivera cantando con el mariachi y también arreglos de sinfónica, Lucero cantando cumbia, pero también Lucero regresando al ranchero, que creo que nunca se tuvo que haber ido. Vi a Carla Morrison cantar temas de José José y de Agustín Lara, también María José se aventó un popurrí cantando
0: hasta las venas se le saltaban.
1: Y nosotros teníamos miedo porque justo aquí Marilena nos dijo, esa es la bandera de la música ranchera mexicana, no cualquiera lo puede cantar, y si se le iba un gallo
0: no
1: era opción. Pero preparé esta nota para que vean un poquito de todo y ahorita se los cuento. La fiesta del balompié llegó a México y anoche arrancó con un impresionante show llamado México Vibra, donde todas las estrellas de la música le dieron la bienvenida a este evento histórico. Una de las actuaciones estelares fue María José, quien de esta forma interpretó uno de los éxitos más grandes de Lola Beltrán.

0: Para Grupo Fórmula, Ernesto Buitrón.
1: Este, en este cerró Alejandro el Potrillo. Ajá. Y en el de hoy cierra Karim León.
2: Sí. Ahora ahí me faltó, porque no tenemos tanto tiempo de aire, Emmanuel y Mijares. Emmanuel cantando el show sinfónico. Perdón, Mijares. Luego cantando con Emmanuel la gira que trae en tour de amigos. Y luego Emmanuel cantando con la orquesta sinfónica. Entonces hicieron una mezcla completa. De repente salía Carlos Rivera y estaba cantando tema pop, pero de repente estaba cantando Coco, y de repente veías a María José cantando estos temas ochenteros, y de repente salía Carla Morrison con algo de Agustín Lara. O sea, iban como de arriba abajo. Realmente no esperabas mucho, en el sentido de no sabías qué iba a pasar.
1: ¿Y duró qué?
2: 4 horas.
3: Pues, salieron a las 2 de la mañana, ¿no?
4: Que tuvo, como 12, sí. Que tuvo algunos contratiempos, ¿no? Porque empezó un poquito tarde y luego hubo muchísima lluvia. Entonces, el tráfico y todo el caos que hay en la ciudad como que se retrasó. De repente habían como muchos lugares vacíos. Luego se llenó todo, o sea...
2: Sí, o sea ¿qué pasó?
1: Pues es que la gente toda... Imagínate atorada en el tráfico entre la lluvia. Y el tráfico y las manifestaciones.
2: ¿Pero qué crees? Yo creo que era más tema... No, yo creo que era un tema de que la gente pensaba que había tráfico, porque justo cuando a mí me avisa Flor, yo todavía estaba como por el Palacio de los Deportes, y entonces me dijo, hay que estar a tal hora, tal. Yo dije, bueno, pues calculo por tráfico. Hice del Palacio de los Deportes a Polanco 40 minutos, me estacioné para hacer tiempo, y cuando caminé dije, qué raro, yo creo que empezó más temprano, porque me dijeron, hay que estar a las 8 en punto en la taquilla. Ajá. Cuando yo dije, no, pues ya son las 8 y no veo a nadie, yo creo que empezó a las 7. Resulta que la gente pensó que había tráfico, entonces no había llegado, y cuando entro yo 8:30, está medio vacío, y dije, híjole, a lo mejor no vendieron, porque hasta los revendedores que había afuera estaban rematando los boletos, porque dijeron, algo pasó,
1: no,
2: y resulta que pasado los primeros 35 minutos ya estaba lleno.
1: Pues sí.
2: Y tan lleno estaba que la producción la supervisó personalmente, y lo vi a Emilio Azcárraga Jan. Estoy yo sentado y de repente veo que vienen unos escoltas, y viene Emilio Azcárraga con una sudadera de México, de la selección, y se para atrás de mí, que es donde estaba el house de producción general, con su escaleta en mano. Mira, lo estamos viendo.
3: Ah, ya,
2: y
3: como
2: su
3: productor,
2: equipo
3: con su escaleta, ¿sí? Siguiendo el minuto a minuto.
2: Tenías un minuto a minuto atrás, estaba supervisando que todo saliera bien.
4: Le faltaba su diadema.
2: Su diadema, y él estaba cuidando todo eso, y justo ahí creo que reflexionó un tema. Todos estos artistas, exceptuando Carlos Rivera, fueron hechos desde el inicio de su carrera en Televisa. Entonces, la importancia que tiene Televisa en el entretenimiento.
1: Y además van a pasar todo el programa en Las Estrellas, la han estado anunciando.
2: Sí. Lo conduce México Daniel Vibra. De Iturbide, va por ella tiene 4 participaciones, porque va narrando qué pasaba en el México, por ejemplo, desde la década de los 60s, los 70s, hace un recorrido por el deporte, todo lo que estaba sucediendo políticamente. Y me llamó mucho la atención, Max, la impresionante ensamblaje que tenía el show, porque de verdad no había un minuto, o sea, no había un negro en toda la escaleta. O sea, salía uno y de repente ya estaba saliendo otro, y de repente estaba Los Ángeles Azules, y en vez de que saliera alguien que cantara con Los Ángeles, aparece Lucero cantando.
3: Y es cierto que la que se llevó la noche fue María José cantando Cucurú Pueblo, porque todos decían, no hombre, esa nada más, la única que la canta Lola. Bien es Lola, y Lola. Se acabó.
1: No, la cantó muy bien.
3: Pero que sí le llegó a los tonos, le llegó a la voz, y ahí demostró María José que canta y bien.
1: Canta
3: y
1: muy bien.
3: Sí se llevó hasta ovación de pie, dicen.
2: Hubo varias ovaciones. Carlos Rivera se llevó la primera. La primera, fue María José. Sí, creo que
3: Cucurucucú, que todo el mundo habla.
2: Carlos Rivera. La siguiente fue Mijares, porque cantó sinfónico. Y Mijares está espectacular. Sí, de hecho, qué bueno que dejó los tacones, la chaquira, el brillo.
3: Las plumas. Las aves en el sombrero.
2: Creo que lo que a mí del show siento que pasó desapercibido fue la presencia de Timbiriche. Creo que de verdad salieron, cantaron una. Ahí nos vemos, muchachos. Y me llamó mucho la atención que salió Meme del Real, integrante Café Tacuba, que mezcló temas de Zoé, de otra banda, y otros temas, pero con corrido bélico, sin que fuera bélico. Entonces, como que la gente se sacó donde dijo, a ver, eso es un corrido bélico, pero no, realmente hizo eso. Entonces, yo creo que lo que hizo Aureo fue...
1: Estuvo muy bien. Y claro, también se hizo una con Televisa para que pudieran grabar, porque es realmente difícil juntar a tantas personalidades en un solo concierto.
2: Sí.
1: Y Aureo lo logró, porque estuvieron todos y realmente todos tienen una agenda muy ocupada.
4: Y están bien contentos, Max, porque incluso ya ves que luego cuando dan concierto de ellos en el auditorio ni se paran. Y entonces llegaba Lucero y daba entrevista a los periodistas.
1: Sí, ahorita regresando del corte vamos a tener lo que dijo el Potrillo y lo que dijo Lucero. Ajá. Nos vamos al corte primero.

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10: Google anunció una nueva función para usuarios de Android que tiene como propósito protegerlos de estafas por suplantación de identidad en llamadas hechas con voces creadas con inteligencia artificial. La nueva función permite identificar las llamadas de estafadores, responde en tiempo real y cuando detecta patrones sospechosos, envía una alerta al usuario, ya sea por sonido, vibración o con un aviso visual, por lo que aún si escuchas la voz de tu madre o de tu mejor amigo, sabrás que se trata de un fraude. Esta tecnología se basa en el protocolo de servicios de comunicación enriquecida, RCS, que vincula digitalmente el número de teléfono con los dispositivos móviles de Android. Así, cuando se llama a otro usuario, este recibe una señal de confirmación silenciosa para verificar la legitimidad de la llamada. La nueva función ya está disponible para los teléfonos Pixel de Google y se habilitará progresivamente en dispositivos con Android 12 durante 2026. Informó Aide Rivera. 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

0: tricolor.
1: La selección mexicana tuvo que esperar hasta 1962 en Chile para celebrar su primera victoria en una Copa del Mundo. Le ganó a Checoslovaquia por 3-1, que a la postre fue subcampeón del mundo. Este triunfo marcó un antes y un después para el tricolor. Y les digo una cosa, para muchos, esa selección de 1962 ha sido la selección con más calidad en una Copa del Mundo.
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0: Estamos de regreso. Y bueno, hablando de este concierto, México Vibra, que llegó el potrillo en su camioneta y se paró para platicar con la prensa. Miren lo que dijo.
1: Muy bien y muy nervioso.
2: ¿Nervioso por formar parte del mundial?
1: Pues no va a ser nada fácil, yo creo, estar ahí en... Es que cambió... no va a ser nada fácil estar en cámara y que te vean en televisión no sé cuántos millones de personas, ¿no?
3: ¿Vas a cantar el himno nacional? ¿Cómo te sientes?
1: Bien nervioso, hermano.
4: ¿Cómo te sientes de salud, Alejandro? ¿Ya mejoraste de la garganta?
1: No, a ver. Qué bueno que me preguntan eso porque...
4: ¿Cómo ya mejoraste de la garganta, Alejandro?
1: No. Esto es de un periodista que siempre me ha estado y me tiene hasta la madre, de hecho. Pero nada más solamente les quiero aclarar que esa vez era mi segundo concierto y me acababa de terminar el show y me tomé una pastilla de una pastilla de miel y eso fue lo que pasó. Además, después de todo, se ve en la cámara y en la pantalla que está súper saturado eso. Entonces, yo no sé, la verdad, no entiendo por qué quieren hacer noticia donde no es. Espérame, Tatito.
3: Tranquilo. Van a romper las cámaras.
1: Pues muchísimas gracias a todos, ya no los quiero molestar.
3: Nervioso por el himno, Alejandro.
1: Muy nervioso, hermano, muy nervioso, pero preparado para todo.
2: Alejandro, ¿y vos no tenés a tu papá? Entonces, en la segunda edición, ¿serán tus hijos los que participen?
1: Va a haber otra edición, y creo que sí. Eso lo maneja Vicente, mi hermano, y mi mamá.
5: ¿Cuánto auguras México?
1: Pero se supone que van a estar mis hijos. ¿Perdón?
5: ¿Cuánto auguras México, Sudáfrica? ¿Cuánto crees que quede?
1: Pues yo creo que unos 3-1, 3-0. Vamos por todo. Obviamente, a favor México.
4: Por favor, un viva México, Alejandro.
1: ¡Viva México, campeones!
2: Gracias, Alejandro.
0: Bueno, bajó así la ventana, no crean que por chocante, sino porque no baja más porque es blindada. Ya saben que las camionetas blindadas abren poquitito el vidrio. Entonces por eso abrió un
6: algunas
0: cachito.
6: Ni los abren.
0: Apenas. Sí, bueno, siquiera lo abrió.
6: No, por el blindaje luego no se pueden bajar. Pero me encanta que el potrillo esté disfrutando su momento. Es su momento porque millones de ojos van a estar viéndolo, la proyección que le va a dar a nivel internacional. Y qué él padre. Como dice, estoy nervioso, pero voy con toda la actitud. Feliz. Lo vi feliz, se echó ahí.
0: Y además
6: México.
0: El potrillo es el potrillo, nadie canta.
7: Es
0: el
7: ya potrillo. Desde hace varios años, si te fijas, ya en el aeropuerto es más fácil que te dé entrevista. Cuando entras al rancho de los tres potrillos, baja el día, a veces sí, a veces
6: ha
7: no.
6: Madurado mucho.
7: Pero hace 10 o 15, que es la gran estrella, era un garbanzo de libra, tener siquiera una contestación y era ¡ay! Lo tuve. Ya ahorita ya con la edad ya es abuelo.
6: Pero yo creo que no, siempre ha sido como
0: siempre
6: que
0: ha sido amable,
6: accesible, con la prensa. Educado también. Sí. O sea, de repente sí le tiran mucho porque ahí se molestó. Lo que pasa es que salió una imagen donde él tiene la lengua blanca en el interior y entonces le ponen como si tuviera alguna enfermedad o algo. No. Entonces dice, es un periodista que siempre me está fastidiando, que siempre me está sacando cosas que no van, y la verdad es que pues tampoco está bien tanto ataque hacia una figura, es un chavo que ha trabajado, bueno, chavo no, ya no tan chavo, pero sí que ha trabajado muchísimo,
0: sí,
6: que ha
0: claro.
6: picado, que le ha costado, que viene de una dinastía.
0: Y además es una estrella.
6: Es una estrella,
0: ni modo.
8: ¿Y sabes qué más?
0: Pero también Lucerito se paró.
8: Lucero.
0: Y también platicó con la prensa, miren lo que dijo.
8: La novia de América.
9: Yo creo que lo más bonito es poder justamente unirnos.
2: ¡Lucero!
9: Para dar diversión, para dar alegría. Yo creo que es lo que estamos haciendo también con este México Vibra. El poder dar esta imagen bonita, porque yo creo que el mundial es para divertirse. Y el mundial es para reunir a la gente, no para dividir.
2: ¡Lucero!
9: A Alessandra, pues para decirle con mucho amor, mucho cariño desde hace muchos años, porque él pues fue
2: Lucero
9: mucho tiempo, desde hace muchos años, y vivimos momentos muy
2: buenos.
9: Que en paz descanse Jaime Sánchez Rosado, siempre querido.
2: ¿Qué nos puedes decir de su persona?
10: Qué recuerdos.
9: Era muy divertido,
10: sí, pero no entró,
9: siempre riendo, era muy activo, muy movido.
2: ¡Cállate!
9: Siempre chaparrito lindo, que la verdad era un tipazo, así que yo le mando un beso al cielo y a sus tres hijas.
10: ¡Lucero, foto!
9: Pues las conocí chiquititas desde nenitas, así que todo
10: mi amor para ellas. ¡Lucero!
11: Lucero, eres pambolera, ¿cómo ves a México justo ahora que inicia esta?
9: Yo quiero que gane, a ver, este primer partido lo tenemos que ganar, y yo estoy con...
10: ¡Hermosa Lucero!
9: Yo creo que va a ser un buen papel, la verdad es que yo los veo preparados. No soy tan experta en el foot, pero les va a ir bien, porque traemos la vibra,
12: ¿Y quiénes son los más guapos, Lucero? ¿Quiénes son los más guapos?
9: La selección de los guapos. Yo creo que España trae a sus galanes. Allá me voy. España trae a sus galanes. Oigan, que ya me voy.
10: ¿Crees que le debes al quinto partido?
9: Gol. Así.
10: Partido Lucero.
8: Ay, pues ahí está Lucero.
0: Ay, Lucerito, siempre tan linda. Hasta gritó gol.
8: ¿Qué crees? Que ella sí no debió haber dejado el ranchero. Ayer que salió ranchero.
0: Ay, el ranchero canta padrísimo.
8: Padrísimo, sí. Además, ya sabes, enfundada. Creo que el experimento que hizo con banda fue bueno, pero dedicó mucho tiempo al de banda.
6: A mí no me gustó el de banda, creo que no.
0: No, no ella, los rancheros y los...
6: No, la balada.
0: La balada pop. La balada y el ranchero.
7: Porque balada pop realmente, si tuvo un concierto de Lucero, la mitad es ranchero, pero la mitad son muchos éxitos de cuando fue Veleta, Llorar. Sí. O sea, sí tiene
0: la balada.
8: Ahora, yo creo que el potrillo tiene, Max, y hablando de esto, tiene la responsabilidad más grande de su vida mañana, porque...
0: Espero que no se le olvide.
8: Exacto, hay varios fantasmas ahí. Es más,
0: si no lo van a dejar en paz 10 años.
8: Camila en una pelea del Canelo recuerda que también se le chispoteó. O sea, hay varios fantasmas que se pueden exorcizar con él, porque de hecho, si llegara a suceder, ojalá no, colocarse arriba del Coque Muñiz, que tiene el número uno.
7: El uno
8: lo tiene el Coque.
7: Pero hay más que se han equivocado, pero es que Coque ya tiene el estigma.
0: Pero Coque fue el primero.
8: Sí, Coque fue el primero y el primero...
0: Y queda primero da dos veces, entonces... Sí.
6: Queda para la historia.
0: Para la historia. ¿Cuántos años tiene el Coque que se
7: equivocó?
0: Como
7: 25, por eso se enoja.
0: Bueno, y le siguen preguntando.
7: Pero por eso se enoja, porque él bajita la mano, Coque dice, no, Miki, también está ahí, trae su lista para que ya nos desviemos la atención. Y dice, no, también ya se equivocó este. Pero él lo hace para que ya no lo...
0: Pero él es el Coque y él se equivocó.
8: A ver
0: primero.
8: Si no le puso ahí al Sirio Pascual, ahí puso el Sirio en su casa, el Coque dijo, ojalá que Alejandro, para que tú le quite el primer lugar y ya lo desbandó.
7: Aunque le haga como a Ana Bárbara, según yo Ana Bárbara no se equivocó porque llevaba... ¿Quién llevaba el papelito y lo leyó?
0: Ana Bárbara, pero no se equivocó.
7: Por eso, pues ya si llevas acordeón.
0: Prefieres llevar el acordeón que equivocarte.
7: Pues mil veces sí.
0: También Diego Schwenning habló al respecto. A ver, vamos a ver qué dijo Diego Schwenning.
13: Una vez más Timbiriche juntos, por fin.
14: Por lo menos sí, yo creo que eso está en el tintero, y acuerda de que tardamos mucho en ponernos de acuerdo porque es muy difícil conjuntar 7 agendas. Entonces, nos estamos poniendo de acuerdo, queremos hacerlo, porque además el público se merece una...
13: ¿Se parece que este es el inicio del reencuentro ya por fin?
14: No sabría decirte, estamos poniéndonos de acuerdo desde hace un año, entonces yo creo que estamos poniendo los puntos sobre las is y viendo cómo van a estar las agendas, pero en algún momento ya les diremos cuándo iniciar.
15: ¿Vendrá Sasha? ¿Vendrá Sasha, Diego? Diego, ¿vendrá Sasha esta noche?
14: No lo sé. Estamos ahorita Benny, Alex, Mariana y yo. Entonces, no sé.
12: Para el encuentro con los Timbiriches sí estará Sasha. O sea, ya emocionalmente ya está preparada.
13: ¿Quién ha hablado con ellas?
14: No sé, yo no.
13: Sobre la música, pues, sobre este reencuentro.
14: No sé todavía. Estamos apenas poniéndonos de acuerdo. No te puedo decir más.
12: ¿Música inédita o los éxitos de Timbiriche?
14: Siempre llevamos en un reencuentro, ponemos música inédita.
15: Ok. Gracias, Diego.
16: Gracias. Oye, ¿qué tal has visto a Paulina enamorada ahora?
14: ¿Perdón?
16: ¿Cómo has visto a Paulina enamorada?
14: No le he podido ver, he estado trabajando mucho, te lo juro, pero en cuanto la vea le voy a mandar besos, me va a encantar verla feliz.
13: Diego, ¿tuviste la oportunidad de escuchar las declaraciones de Charlie López? El día de ayer decía que pues lo que sucedió con Sasha y Luis era algo normalizado en aquellas
14: épocas. No te puedo decir algo que no escuché, y si no lo... Es o sea, que hablar al aire, ¿no? No lo sé.
15: Gracias.
14: Las declaraciones. Gracias a ustedes.
0: A ver, estamos de regreso. Ahí está lo que dijo.
7: Es que como decíamos que Diego Schwenning dice, es que yo trabajo mucho, no me doy cuenta, y por eso decíamos, ¿Pero en dónde o cuáles son sus canciones?
8: Ay, no seas mala.
6: Ya te dije, él trabaja mucho en Estados Unidos porque para empezar, allá vive. Ah, entonces, ¿sí? Él hace muchas cosas para Telemundo.
8: Bueno, yo te apoyo.
6: Que tú no te das cuenta porque vives aquí.
7: Sí, ya me enteré, Pero entonces, si trabaja mucho, pues no, como para no hablarle a Paulina o tener un minuto para hablarle a Paulina y cómo estás...
0: Pues a lo mejor no se llevan tanto como para estar hablando
6: ahora,
0: por teléfono.
6: El hecho de que hayan estado en una banda no significa que sean uña y mugre y que todo el tiempo estén chateando. O sea, son conocidos y yo creo que se saludarán, pero tanto como para preguntarle, oye, ¿cómo va tu divorcio?
7: Vivieron 20 años juntos, vivieron 20 años, todo lo que es la banda, y desde chiquitos la adolescencia y crecieron juntos.
0: No, pero todo el día en el chat no.
6: Ya a lo mejor se odian.
0: Ahorita volvemos.
8: Yo también creo que...
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1: La fiesta de la justa deportiva más esperada del planeta ya está aquí y viene con muchísima música. Los próximos días serán de puro baile y aquí les traigo la agenda completa. Y es que el ambiente se puso al rojo vivo desde ayer con el espectacular evento México Vibra. El escenario se llenó de gala con las presentaciones de Alejandro Fernández, Manuel Mijares, Emanuel, Lucero y Carla Morrison, entre otros quienes hicieron vibrar a todos. Pero esto apenas empieza, porque hoy, 10 de junio, el Auditorio Nacional recibe el Cut Down Concert como parte del Festival México Vibra. El cartelazo de hoy incluye a Los Ángeles Azules con Belinda, Elena Rose y como invitado especial el maestro Andrea Bocelli. Los fanáticos podrán ingresar desde las 5 de la tarde para disfrutar este show incluido en su boleto. Y más tarde la fiesta sigue en México Vibra con el rugido de Carin León.
2: ¡Viva México!
1: Todo esto sirve como la antesala perfecta para mañana 11 de junio, cuando la gran ceremonia de inauguración tome el Estadio Azteca a las 11 y media de la mañana. Recordemos, esta justa deportiva tendrá 3 sedes y 3 espectáculos propios. México contará con Shakira, Belinda, Los Ángeles Azules, Danny Ocean y Lila Downs. Estados Unidos tendrá a Katy Perry y Canadá apostará por Michael Bublé. Y la fiesta se extiende en el territorio nacional, porque el próximo 16 de junio, Carlos Vives y Silvestre Dangond, junto al grupo Chuck Keep Town, armarán una auténtica fiesta colombiana en el Estadio GNP Seguros. Un plan futbolero imperdible. Además, las grandes plazas públicas se suman en grande. Tanto la Ciudad de México como Monterrey arrancan mañana con el espectacular FIFA Fan Festival, una fiesta masiva que durará del 11 de junio al 19 de julio con pantallas gigantes y una cartelera impresionante de bandas en vivo. Y lo mejor de todo, con entrada general completamente gratuita para todos los asistentes. La cartelera está completa en todo México y la pregunta obligada es, ¿a cuál de estos eventos van a ir o con cuál ceremonia inaugural se quedan? ¿Nuestro país, Estados Unidos o Canadá? Para Grupo Fórmula, Domi Martínez.
3: Bueno, estamos de regreso y ya llegó el doctor Simi, representado por Luz Blanchet.
4: ¡Sí! Pues el doctor Simi a la fiesta futbolera, a todo lo que da. Ustedes no saben el nivel de anfitrión que nos espera. De entrada, va a estar presente en las 3 sedes, en Guadalajara, Ciudad de México y Monterrey. Y ahí les va. Llegas al Aeropuerto Internacional de la Ciudad de México, puerta 4, terminal 2, un Simi de 6 metros.
5: Sí, lo viste inmenso.
4: ¿Qué tal?
5: Le da la bienvenida porque tiene un balón y está arriba. Sí, yo cuando lo vi dije, qué raro.
4: Con su playera
5: verde.
4: Simi, verde, uh-huh. ¿No? Brutal. Pero espérate, te metes a lo que es el aeropuerto, terminal 1 y terminal 2, ya te empiezas a encontrar los simiclones que los puedes saludar. Te van a estar regalando Simi peluches para que los personalices y los vistas como quieras de las caras. Con sus outfits, ¿ok? Está las Similandia para que compres todos los souvenirs.
3: Pero ahí todo, en el aeropuerto.
4: Sí, todo muy futboler. Ok, bueno, pues ahí les va. Además, va a estar presente, por ejemplo, en el Fan Fest que va a haber en el Zócalo, en el Parque La Fundidora, donde también van a regalar Simi peluches para que los personalices. Agárrate porque no solo eso, también lo veremos presente en lugares como por ejemplo Aztlán Parque Urbano, ¿ok? Uh-huh. El Parque La Mexicana va a estar en el corredor de Tlalpan cerca del Estadio Ciudad de México, uh-huh. Va a estar también en Aztlán, en el Hipódromo de las Américas. No conforme, vamos a ver un montón de murales alusivos al doctor Simi, pero con el food, ahí les va por dónde. En lugares emblemáticos como el Parque México, ¿ok? Allá en la Condesa, estará en la Colonia Roma. En calles como Baja California, chécate todo lo que me aprendí, ¿eh? Como Baja California, Salamanca, Nuevo León, Pachuca y también en la estación del Metrobús de Chilpancingo.
5: ¡Qué padre! ¿Cómo
4: que? Espérate, no solo eso, es que no tienen una idea. O sea, vaya que va a ser anfitrión, este anfitrión, si lo queremos y lo amamos, ¿ok? Espérenme tantito, todavía, además, lo vamos a ver en las trajineras de Xochimilco, sí señor, y también va a estar con los mariachis en Garibaldi, y va a estar en el Partibus, que va a recorrer las principales avenidas de la Ciudad de México, y no solo eso, agárrate, también se puso de cuate con varios ídolos futbolistas, ¿ok?, que van a estar dando autógrafos en varias farmacias similares en las 3 ciudades.
5: Ay, sede. Veces nos interesa.
4: Les voy a decir quiénes van a estar dando autógrafos, ¿ok?
3: A ver.
4: Ahí les va. Va a estar Kikín Fonseca, Osvaldo Sánchez, Jared Borghetti, Germán Villa, Aldo de Nigris, Jesús Corona, Pavel Pardo y Carlos Hermosillo. ¡Qué hubole los superídolos!
3: ¿Y dónde van a estar?
4: Van a estarse rotando en farmacias
3: similares. En las farmacias similares.
4: De las tres ciudades sede. Fíjate, nada más eso. Y ya, si pensabas que eso no era suficiente, échate este trompo a la uña que se está aventando el doctor Simi. Hizo una alianza con la Casa de Toño, ya saben, este lugar que hay por todos lados. Bueno, pues va a tener presencia en varios de los platillos. ¿Y qué creen? Va a haber tacos edición especial con la cara del doctor Simi en el tizoncito.
5: Y invítanos ya, y que nos lleve el doctor Simi.
3: No, qué barba.
4: Con el doctor Simi. Esto se va a poner bueno, la fiesta futbolera a todo lo que da con el mejor anfitrión, y a esto sí le llamo yo una super celebración.
5: Hay que decirle a don Víctor que nos gustan los tacos, Martín de Pastor, que son nuestros favoritos.
4: ¿Qué tal? ¿No está tremendo?
3: Está tremendo, bueno, sí. Doctor Timmy, esa ajonjolí de todos los moles.
4: Ajonjolí de todos los moles.
3: De todos los moles.
4: Ya, que te juro que a mí de lo que más me impresionó fue esa escultura de 6 metros, saliendo de la Terminal 4, acabamos de llegar de Nueva York cuando lo vimos, saliendo de la Terminal 4, así, en tus narices, saliendo de la Terminal 2, en la puerta 4.
5: Sí, luego en la puerta, claro.
4: Así.
3: ¡Qué barba!
4: 6 metros, pero aparte imagínate que te lo encuentras en las trajineras, pero en Garibaldi, pero con los mariachis, pero ya se puso a todos los futbolistas a dar autógrafos. No, está tremendo.
3: Pero en los tacos.
4: En los
3: pero en el pozole.
4: Vas a ver la cara de Simi en la tortilla del taco.
3: Bueno, ¿y a qué horas está en las farmacias?
4: Sí, ya te has visto los
3: ¿también?
4: Memes en todos lados menos en la farmacia, pero claro que también lo tenemos en las farmacias, faltaba más.
3: No, bueno, no, no. Hay que ir a las farmacias.
4: Y a festejar a lo grande esta fiesta futbolera que se va a poner mejor que nunca gracias al doctor Simi.
3: Abrazos al doctor Simi, lo quiero. Bueno, ya llegó Aranza.
0: Ay, bien feliz, yo estoy impactada con
3: el doctor Timmy.
0: No, estoy impactada contigo porque
4: de todo lo que me habla.
0: ¿Cómo se aprendió todo de la exactitud con la que dice las cosas?
3: Wow. Sí, ¿verdad?
4: Ay, fan.
3: Lucecita.
4: Yo fan tuya desde siempre, preciosa.
0: Ay, hermosa. Oye, pues al doctor Simi nada más le va a faltar estar en el Lunario el 19. Viernes 19 de junio.
3: Ah, pues que vaya Lunario, también.
0: Le va a faltar, a ver si va. A bailar,
4: para que te avienten
0: Simi Aranza. Sí, porque además andamos coqueteando ahí para hacer colaboraciones con su fundación, que está haciendo cosas bien importantes en la música.
4: Claro, sí, claro. Sí, donó instrumentos, ahora los
0: acaban de traer a Andrea Bocelli a un concierto espectacular.
4: Ahí estuve.
0: Yo no. Yo estuve invitada, pero yo estaba trabajando ese día y no pude ir, pero sí.
3: Y ahora sí, Aranza.
0: Y ahora sí, ¿qué es lo que está pasando? Maxine, vengo otra vez a invitarte y a invitar a todo tu equipo y a todo tu público a que me acompañen este 19, viernes 19 de junio en el Lunario del Auditorio Nacional, donde estaré estrenando mi nuevo concierto, Nueve Vidas. Es un,
3: así se llama.
0: Así se llama, Maxine.
3: Mira.
0: Así se llama porque yo soy como un gato reloaded.
3: Como gato.
0: Los gatos tienen 7, yo tengo 9. La verdad es que es un recuento, un recorrido por la historia de la música de nuestro país, de grandes figuras. Es un homenaje a grandes autores, pero también a grandes artistas, a los que yo admiro, a los que yo he seguido. Pues Lupita D'Alessio, José, Álvaro Carrillo, por supuesto, sí. El momento Manzanero nunca puede faltar.
5: ¿A qué hora
0: faltar?
5: Lo vas a programar en ese show? Porque ese es el momento que muchos queremos ver.
0: También. Ese es el
4: momento.
0: Sí, claro. es el momento cumbre. Va como a la mitad, ¿no? Va como a la mitad porque es un momento muy entrañable, muy íntimo, que hace al público llorar, de verdad que hace. Y esta, y
3: es
0: en
3: que
0: esta
3: Manzanero,
0: ocasión.
3: ¿Qué canciones?
0: No, maravillosas. Y yo que trabajé
3: tanto. ¿Trabajaste con él?
0: Tantos años, Maxine, sí, casi 30 años trabajé con él en sus conciertos.
3: ¿Cómo se llamaba su concierto, Aranza, qué? ¿Y Manzanero? ¿Cómo?
0: Ah, no tenía nombre nuestro concierto, pero yo sí anduve por todo el mundo con el maestro. Nos recorrimos Europa, todo el continente americano, México, todo México anduvimos, desde pueblitos hasta pueblotes, una cosa maravillosa.
5: Sí, que no sé si esté bien dicho decirlo, eres de ese segmento muy pequeño de mujeres, las mujeres de Manzanero, que son estas grandes cantantes contadas con la mano, que solamente podían cantar en cualquier momento con Manzanero, y que era como pues un lujo. Porque como se anunciaba el show y decía, pero es que va a estar
3: Aranza, o va a estar...
0: Y fíjate que irónicamente, sí,
3: Susana, La Zabaleta,
0: Angélica María,
5: tú,
0: Edith, no, ahí es lo que yo te iba a decir. irónicamente, a pesar de toda mi historia con el maestro Manzanero, en ese momento yo no estaba en la disquera que organizó este concierto, este tour. Entonces yo no, después de Las Mujeres de Manzanero, fue que yo me integro a su show y hacemos una gira por toda Latinoamérica. Nos fuimos a España, me faltó Japón, pero pues ya se nos fue el maestro.
3: ¿Y cuál era la canción que más cantabas de él? O sea, tú, la icónica de Manzanero, ¿cuál era la...?
0: Bueno, Dime, la de la novela, que es fue un gran éxito de Mirada de Mujer y que sigue siendo lo que sigue sonando en la radio hace poquito.
3: Ay, nos... dime cómo va.
5: Nos agarra el corte,
3: mano. No, rápido, para que se vayan más al corte.
0: Regresando se las canto, mejor.
5: Para que nos cante más.
0: Es lo que está pasando.
3: Ay, padrísima. Vamos a corte.
5: Sí.

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11: El presidente de Estados Unidos, Donald Trump, informó que no podrá renovar el T-MEC con México y Canadá. Sin dar especificaciones al respecto, afirmó que se discute el asunto con representantes de ambos países. El embajador designado de México en Estados Unidos, Roberto Lasseri, compareció este miércoles ante la primera Comisión de Asuntos Políticos e Internacionales de la Comisión Permanente para ser ratificado para el puesto. El canciller Roberto Velasco recibió al ministro de Relaciones Internacionales y Cooperación de Sudáfrica, Ronald Lamola, quien asistirá a la inauguración del Mundial de Fútbol. Afirmó que México devolverá el gesto de recepción por parte de Sudáfrica en el Mundial del 2010. Informó Daniel Wellbanks. 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
12: Y aquí me ayudan todas y todos los que andan heridos, ¿ok? Ay, no. Ay, no. No, yes.
13: Estamos de regreso y estamos platicando con Aranza. Pero nos estaba contando que ya tronó con una relación muy larga que tenía.
12: Así es, Maxi.
13: ¿Verdad? Hace 4 años.
12: Hace 4 años ya, hace 4 años.
13: ¿Y fue buena o fue regular o fue mala?
12: Pues fue una relación normal con su dosis de toxicidad, como todas. A lo mejor un poquito extra porque
13: está tóxica.
12: Extra tóxica. Porque él era mi director musical y yo era la cantante, y siempre somos muy intensos los artistas.
13: Sí, ¿no? Claro.
14: ¿Y tú eres intensa?
13: ¿Y te puso el cuerno?
12: Muy. Pues sí.
13: ¿Te diste cuenta?
12: Sí, me di cuenta.
13: ¿Y qué te dijo? No, es mentira.
12: No, como todos lo niegan. Claro. Todos dicen, no, ¿cómo crees? Yo con las pruebas aquí enfrente.
13: No, sí, es cierto, no soy yo.
12: Y lo niegan y no, estás sí, loca.
13: No soy yo. Sí. Es mi doble.
12: Es su doble. Es mi doppelganger, sí.
14: ¿Y eres tóxica?
12: Yo creo que sí.
14: Sí.
12: Yo creo que todos, a ver, yo pienso que la toxicidad uno la propicia. Depende cómo recibas tú al otro, se vuelve en mayor o menor medida la toxicidad.
14: ¿Y cómo nos enamoras, Aranza? Porque seguramente nos está escuchando el público.
12: Les canto al oído.
15: Te quedaste que ibas a cantar.
13: Ah, no, si ibas a cantar, dime.
12: Sí. Okay.
13: A ver,

0: ¡Órale!
1: Que ese era el tema de Mirada de Mujer, que sí. No tuvo que ver también que el gran éxito de esa novela, para que también tu tema, porque hasta la fecha
2: yo creo que es al revés, tema, ¿no? Yo creo ahí que hay otro fenómeno, y es que la canción era muy famosa, entonces tú la escuchabas en los bumpers de Azteca, así y dices, oye, ¿pero qué es eso? Y te ibas a la novela.
0: Y la novela fue buenísima.
2: Sí, claro.
1: O sea, un conjunto.
3: Y luego, sí, fue el equipo.
0: Fue el equipo. Además, la voz de Aranza es inconfundible.
3: Sigue
0: buenísima voz.
3: Sí. ¿Y sigue solo la nueva versión que hicieron?
4: No la he visto.
3: No la escuchaste.
4: No la quiero ver. Ah, la de Yuri no la he escuchado, sinceramente.
2: Ah, la de Yuri.
4: No la he escuchado. Hubo mucha polémica. Sí. Recibí una cantidad de hate de sus fans muy, muy fuerte. Y nunca entendí por qué, porque esto no es ninguna competencia,
0: pues
4: ¿no?
0: Claro que
1: ella, no. Hate de Yuri,
4: de fans de ella, ¿no? De ella jamás. De hecho, ella salió y les dijo. A ver, se calman porque esto no es, no nos estamos peleando nosotras. Uh-huh. Ella siempre, y se lo agradezco, ha mostrado mucho respeto por mi versión.
0: Pero además tú es la original.
4: Mi versión es la original.
0: Claro.
4: Mi versión es la original. El maestro Manzanero andaba buscando una cantante para que la cantara y después de probar varias cantantes me escuchó a mí y me la dieron a mí. ¿No? Y nadie se esperaba que la novela iba a ser un éxito.
0: Un éxito.
4: Nadie lo esperaba. Yo la grabé un miércoles, la novela salió un lunes y yo, a mí nadie me conocía, yo salí a la calle y la gente me decía, hola Aranza, ¿no? O sea, así.
2: ¿Y a qué atribuyes que te haya escogido el maestro teniendo en cuenta, como tú dices, bueno, que era una estrella de la música? O sea, ¿cuál fue el acercamiento? ¿Cómo te eligió? ¿Qué fue lo que sucedió para que se diera esa conjunción?
4: Él tenía muy claro cómo quería que sus canciones sonaran y sin duda tuvo a las mejores cantantes, intérpretes, no nada más de México, de todo el mundo, ¿no? Pero en particular con esa canción, él buscaba algo que nunca entendí, nunca me lo supo explicar porque probó a grandes cantantes. Sin embargo, a lo mejor era mi inocencia, yo en ese tiempo era como muy inocentona y la canté como yo era, ¿no? Y eso fue lo que le llegó. Y por supuesto que era muy exigente con la afinación perfecta. La canción está hecha en una toma.
0: Sí. Okay.
4: La canción está hecha en una toma. O sea, él me vino, me dio 2-3 instrucciones y me dejó grabar.
3: Pero fíjate que es cierto, tienes una personalidad
0: inocente.
3: Inocente. Sí, y para esa canción representaba una mujer sumisa, una mujer retraída, o sea, entonces como que.
0: Y muy dolida, porque ya no te acomodas en mis brazos.
4: Imagínate.
0: Ya se fue con otra.
4: Y yo tenía 25 años cuando grabé la canción. No. Yo ni de cerca había yo vivido algo así. Fuerte. Como lo de la novela. Lo pude interpretar, pero él buscaba ese candor, ¿no? Como esa inocencia, porque así María Inés, así fue como se sorprendió, claro. ¿No? Después de 20 y tantos años.
2: Oye, Aranza, y esta pregunta es la del millón.
4: ¿Qué?
2: ¿Esta canción te ha dado para vivir todos estos años?
4: O por
2: sea,
4: supuesto.
2: Este tema tú vas y vas a tus regalías y dices, bienvenido, ya estoy lista para mis vacaciones.
1: No, pero las regalías son para Manzanero, ¿no?
0: Sí, las regalías son.
4: Regalías. Mira, yo así nunca lo he contado, pero a mí me pagaron en ese momento que yo tenía una disquera en ese momento.
2: Sí.
4: Y conseguí, no sé por qué artes, logré mi carta de retiro. Me dan mi carta de retiro, me firman en Azteca y me dan 80,000 pesos de aquella época de adelanto de regalías. Después de eso, yo nunca más vi un adelanto de regalías y nunca más recibí regalías. Tristemente, fíjate, el máster del disco se perdió en Azteca, nadie sabe dónde está. No hay un reclamo de.
2: Okay.
4: Existía un Azteca Music en ese tiempo que ya no existe. Entonces se murió. Ya no hay manera, incluso hace poquito con Search, mi community, nos encontramos que había un canal de YouTube que tenía Dime y tenía 20 y tantos millones de reproducciones y nadie sabía de quién era el canal. O sea, fue muy triste eso porque se perdió por completo, se diluyó. Entonces yo no he recibido más regalías, pero a mí Dime me puso en el mapa.
0: Claro.
4: Y yo creo que he hecho un trabajo bastante digno en mantenerme en el gusto del público.
3: Eres una gran cantante.
4: Gracias, sí. ¿No? Sí. Gracias.
1: Y sin escándalos, porque sin te digo, estamos preguntando, ¿no traes un chismecito?
4: No traigo, hombre, lo más intenso que me pasó la semana pasada es que mi perrito se me enfermó.
2: Ok.
0: Fíjate.
2: Pero no traes galán.
0: ¿Qué intensidad?
1: Sugar Daddy, no tienes.
2: No traes galán,
1: Sugar Daddy,
2: igual tienes
1: el colágeno, no traes.
4: No.
3: Una demandita por ahí.
4: No, estoy.
3: O algo.
4: No, ¿qué crees? Ahí se las debo, les debo la nota de hoy, pero hace unos meses una relación que inicié y ahí voy, va muy bien, no es ni colágeno, ni es
1: sugar,
4: ni sugar.
1: No, famoso.
4: Es alguien como de mi edad,
3: famoso.
4: No es famoso.
3: No, actor.
0: Dice que le corre a los famosos.
4: Yo le huyo a los famosos.
1: ¿Pero por qué a los famosos les corres?
4: Pues por, tú dime, con
0: por famosos.
4: Muchos, por el ego, porque...
3: Pero hay alguien, algún famoso que te haya cortejado, que de repente...
2: Sin miedo, ya,
3: sí,
2: no pasa nada.
3: Que digas,
2: estamos
3: nada más
2: los cuatro aquí, los
3: no
2: cinco.
3: No se dio, pero bueno...
4: No, fíjate que hablando de colágenos, ay, ojalá Maribel no se vaya a enojar conmigo, pero en algún momento Julián fue a mi programa.
1: Juliáncito
4: Figueroa. Su hijo Julián. Ajá. Y tuvimos una química padrísima, ¿no sabes qué? Surgió como una química, una amistad, ajá, muy bonita. Él era muy coqueto y se sabía guapo.
0: Claro.
4: Se sabía guapo. Yo tenía... pues no sé, creo que todavía en ese momento no cumplía los 50. Yo ya estaba muy grande para él. Y fue así como, no, o sea, sí lo veía yo y me lo pensaba. Yo, pues que es muy...
1: Pero Juliáncito te dijo, quiero contigo. Obviamente.
4: Pues hay muchas formas de decirlo, ¿no?
1: Hoy salimos a
4: sí, pero él no dijo así nada, ¿no?
1: Pero ya estaba casado con Imelda.
3: O sea, sentiste química.
4: Yo creo que
3: Julián.
4: No andaban bien, ¿eh? Yo creo que no andaban ahí ellos bien, o no sé. Es que yo nunca me metí a averiguar nada, nunca jamás pasó nada. Pero fue el único momento
0: pero
4: en el
0: si
4: que...
0: ¿Pero siquiera un besito nada?
4: No, Maxi.
0: Ay,
4: no,
0: o sea, pero
3: digamos que sentiste química con él.
4: Yo sentí química y dije, ay, los
3: te
4: colágenos,
3: puso nerviosa,
4: ¿no? O sea, pero sí, pero no, nunca más pasó nada. Por ahí un par de veces llegamos a mensajear muy light, muy breve. Y no, yo siempre he sido como muy de mi mundo.
0: Sí.
4: Y yo sé que a veces...

0: Ya los va a ir a encontrar.
1: Sí. Homenaje a Armando Manzanero, sí. Juan Gabriel,
0: homenaje
1: a José
0: a los grandes, grandes autores, sí. Y los grandes artistas.
2: ¿Vas a estar tú sola o vas a tener invitados?
0: No, yo sola, Maxi. ¿Tú sola? Yo sola, sí. Okay. Mira, he colaborado con mucha gente. Tengo un show de estos y es despecho con varias cantantes.
2: Me encanta, padrísimo.
0: Está muy padre. He cantado con Carlos Cuevas, con sí. todo el mundo. Y creo que el Lunario es así como.
2: Sí, para
0: como
2: ti.
0: Como para mí solita.
2: Sí,
0: sí, es muy íntimo.
2: Está bien.
3: Tres dobles, bueno. Damos, Flor. Tres dobles.
2: Tres dobles tres para dobles. Que vayan a ver a Aranza Lunario.
4: Muy bien.
2: El viernes.
0: Viernes 19 de junio, por favor.
2: Al Lunario, con Aranza. Y ya nos vamos. Gracias,
0: ya nos
2: Aranza.
0: Vamos de mis
2: por haber venido. Más, gracias.
0: Sudando.
2: Gracias, Vicky. Gracias,
0: Maxi.
2: Ernesto, a todos ustedes un beso. Y mañana no nos vemos porque no va a haber programa hasta el viernes, si Dios quiere. Gracias.

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1: Tras recibir varias denuncias por acoso, la policía de Monterrey detuvo al motociclista que se dedicaba a grabar sin consentimiento mujeres, a quienes les pedía su número de teléfono, las invitaba a salir o incluso simulaba que las iba a asaltar. Luego de que la Secretaría de Agricultura y Desarrollo Rural confirmara un caso de gusano barrenador del ganado en un caballo del municipio de Anáhuac, Nuevo León alcanzó los 25 municipios con presencia de esta plaga, la cual representa una amenaza para la actividad pecuaria y genera afectaciones económicas tanto para la entidad como para la región y el país. Con el objetivo de garantizar una experiencia segura y ordenada para miles de visitantes que llegarán a la ciudad durante el Mundial, el alcalde Adrián de la Garza encabezó una reunión de coordinación en el Centro de Comando y Control del Barrio Antiguo para ultimar detalles del operativo especial que se implementará durante la justa internacional. Un hombre fue detenido por elementos de la Secretaría de Seguridad Pública Municipal de Pesquería tras ser señalado por su presunta participación en un caso de violencia familiar ocurrido en un domicilio de la colonia residencial Valle Floresta. El defensa Ronald Araujo dijo que la pequeña lesión que tiene en un gemelo pone en riesgo su participación en el debut de Uruguay en el Mundial el próximo lunes ante Arabia Saudita, pero quedará al 100% para tener una rápida recuperación. 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
5: Un nuevo protocolo para comenzar los partidos. El torneo de verano de este 2026 presentará cambios visuales en la ceremonia previa a cada encuentro. La Federación Internacional busca crear una experiencia más espectacular para aficionados y televidentes. Los equipos tendrán una presentación diferente, con elementos diseñados para aumentar el impacto visual antes del silbatazo inicial. Estos ajustes reflejan una tendencia que se ha visto en otros grandes eventos deportivos alrededor del

0: La intención es convertir cada partido en una experiencia aún más memorable. El fútbol no deja de sorprendernos.
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7: Muy buenas tardes, tenga usted muy buenas tardes. Y sí, claro, es la 1:00, pero en punto tiempo del Centro de México, usted puede ajustar su reloj y yo soy Joaquín López Dóriga, transmitiendo para usted con mucho gusto, como todos los días en vivo. En vivo desde la Ciudad de México para toda la República Mexicana a través de 97. Sí, estamos transmitiendo como todos los días a través de 97 estaciones de radio en todo el país y en otras 30 estaciones de radio más en Estados Unidos para nuestros paisanos.
8: A quienes les enviamos besos y abrazos en California, Arizona, Texas, Nueva York, Illinois, Georgia, Utah, Kansas, Oklahoma, Carolina del Norte y del Sur, Tennessee, Oregon, Colorado y Florida. Y en Telefórmula Estados Unidos a través de las cadenas Xfinity Latino y Latino View.
7: Y también estamos en YouTube, estamos en radiofórmula.mx, en lopezdoriga.com y en Instagram. ¿Y en?
8: En Telefórmula estamos en Easy Canal 121, Sky Canal 157 y 1157, Total Play Canal 161, Megacable Canal 153 y en Dish nos encuentra en el 354.
7: ¿Y de quién es santo, Laura? Laura Pérez Cineros, me da mucho gusto saludarte, como todos los días. ¿De quién es santo este miércoles y 10 de junio?
8: Mi querido Joaquín, antes que nada, muy buenas tardes. En este miércoles estamos celebrando a Primitivo, Getulio, Marino y Zacarías.
7: No, Maurino, sí. Bueno, a Primitivo Olvera, muchas felicidades. Sandrita, ¿es tu cumple hoy? Gracias. A ver, no escucho. Qué lindo.

0: todos con gusto.
1: Pues muchas felicidades, Sandrita. Sí, ya segunda generación conmigo. Sí, Sandra Jiménez Carreño, muchas felicidades. María Luisa, muchas felicidades también. Hoy es cumpleaños también de Alfonso Caso Aguilar. Felicidades de Mariana Seoane. Gracias. Y si todo esto es hoy, Laura, que es, te decía, miércoles y 10 de junio, nos quieres decir, hoy se están cumpliendo 55 años de la matanza de aquel jueves 10 de junio, jueves de Corpus era, de 1971, ahí en la Ribera de San Cosme, cuando el halconazo de quién va a ser santo mañana, ya jueves y 11 de junio, y arranca el mundial arranca mañana, bueno, estamos a 23 horas y 57 minutos, ¿sí? O sea, ya llevaría 3 minutos el primer partido México-Sudáfrica, mañana a partir de la 1. ¿De quién va a ser santo mañana, Laura?
2: Mañana vamos a festejar, Joaquín, a Bernabé, Fortunato, Rosalina y Paricio. Muchas felicidades a todos ellos.
1: Bueno, y pues esto es algo de lo más importante que ha ocurrido y que está ocurriendo hoy en México y en el resto del mundo, con mucho que es muchísimo de todo lo que usted leerá y escuchará mañana, y muchísimo de todo lo que usted leerá, escuchará y verá esta tarde, esta noche. Vamos, ahora en el correr de las próximas horas. Lisbeth Hernández, ya entraron los dirigentes de la coordinadora una vez más a la Secretaría de Gobernación. ¿Qué tienes?
3: Así es, Joaquín, muy buenas tardes. Reportamos en vivo desde el exterior de la Secretaría de Gobernación, donde ingresaron poco después de las 11 de la mañana los dirigentes de la coordinadora, los integrantes de la Comisión Única de Negociación para la cuarta mesa de diálogo de negociación con representantes del gobierno federal. Dijeron que esta invitación a esta nueva mesa de diálogo la recibieron ayer a las 9 de la noche y también adelantaron que si no obtienen respuestas favorables a sus demandas, harán una marcha de El Caballito en Paseo de la Reforma hacia el aeropuerto capitalino, donde ya hay todo un resguardo de seguridad. También antes de ingresar, Joaquín, aclararon que estas protestas y movilizaciones no van en contra de la afición para el Mundial que inicia mañana. El reporte que tenemos al momento, Joaquín.
1: No, va en contra de todos los que vivimos en esta ciudad. David Galván, en el aeropuerto.
4: Joaquín, buenas tardes. Y ante la amenaza de los maestros de la CENTE de movilizarse hacia el aeropuerto, las autoridades del AICL han determinado restringir el acceso y solamente se permite ingresar a pasajeros con pase de abordar y también a familiares que sea estrictamente necesario que ingresen. Por su parte, en la Terminal 2 hay que señalar que ya terminaron los trabajos de rehabilitación y ya fue reabierta la vialidad de la rampa de acceso vehicular hacia el área de salida. En breve te comento.
1: Tú también tienes más, Ulises.
5: Pendientes.
1: Ulises, venga.
5: Joaquín, en estos momentos hay un dispositivo de seguridad preventivo en el Aeropuerto Internacional de la Ciudad de México, donde en estos momentos se está haciendo todo lo posible ante el amago de la coordinadora de venir a manifestarse si no le gustan las respuestas que obtienen en la Secretaría de Gobernación. Son más de 1,000 policías de la Secretaría de Seguridad Ciudadana quienes se han desplegado en este punto y están muy pendientes. También han llegado camiones costeros, así como dovelas de concreto que esperan la llegada de los maestros para impedirles el paso. Mientras tanto, Joaquín, más adelante te doy todos los detalles.
1: Venga, también le informo a usted que siguen revisando todos los transportes que entran a la Ciudad de México por la caseta de Cuernavaca, que vengan de Guerrero o incluso de Cuernavaca, porque así encontraron el otro día este cargamento de 59 artefactos explosivos. Se señala a un grupo de Ayotzinapa como responsable de la fabricación y del traslado. Voy a ir contigo mientras tanto en la mañanera. ¿Qué, Israel?
6: ¿Qué tal, Joaquín? Muy buenas tardes. Hoy en la conferencia de prensa de la mañana, la presidenta Claudia Sheinbaum Pardo aseguró, Joaquín, que mañana no habrá ningún problema en el marco de la inauguración de la justa mundialista. Dice que hay mucho trabajo con el gobierno de la ciudad para garantizar la llegada de todos los aficionados al estadio de la Ciudad de México. También mucho trabajo en lo que tiene que ver con el aeropuerto, en donde afirma que no habrá afectaciones para los turistas y todos los visitantes a la capital de nuestro país. Mientras tanto, Joaquín, ella Secretaría continúa analizando si asiste al Fan Fest de la Zócalo, en donde ya se están haciendo pruebas, pero está en vilo, Joaquín, si se abre para los aficionados, esto por supuesto por la manifestación de los maestros disidentes de la CENTE. El adelanto y por supuesto el detalle más adelante.
1: Bueno, pues si no se abre para los aficionados, la presidenta tendrá que buscar otro lugar, como ha dicho, sí, para ver la inauguración del Mundial. Quiero ir contigo. Maru, tú estás allí en el Estadio Azteca, te escucho.
0: Comienza a llenarse, pero de turistas, Joaquín, de gente que viene a ver todavía cuando hay acceso a muy cercana a la entrada principal del Estadio Azteca, el Estadio Guillermo Cañedo, para no meternos en complicaciones. Dentro está el presidente de la FIFA, Gianni Infantino, con los directores técnicos tanto de Sudáfrica como de México, Javier Aguirre y Hugo Bros, porque esta noche las 48 delegaciones, los 48 equipos mexicanos con sus técnicos y sus delegaciones estarán en una cena de gala en el Alcázar del Castillo de Chapultepec, pero hoy hay una conferencia a las 2 de la tarde ahí dentro. Ahí está José Luis Cuevas, el pintor, dentro de este recinto que se luce ya festivo, que la gente está viniendo, incluso cuando se pasan los coches y quieren tomarse la selfie, la fila de atrás, que esta es un puente muy concurrido, no se desespera, no tocan el claxon, todos están teniendo como este ámbito festivo, y en el puente contiguo, en el paralelo, ya están las batucadas, Joaquín, ya está el ánimo de inauguración de Mundial.
1: Venga, pues qué bueno, y ni rastros de maestros, ¿verdad, Maru?
0: Ojalá que así siga, y ojalá que no lleguen aquí hoy las manifestaciones que amenazan con hacerlo.
1: Gracias, gracias, Maru, ahí en el Estadio Azteca. Y Jenny Valencias, todos se quedan en casa.
7: Joaquín, el sector privado accede al exhorto de la presidenta Claudia Sheinbaum de implementar el esquema de home office este jueves 11 de junio por la inauguración del Mundial y la movilidad, aunque puntualizó que será solo en aquellos casos donde resulte viable y no afecte la productividad, la producción o la prestación de servicios, así como actividades industriales esenciales. El reporte.
1: En medio de todo esto, Francisco Villalobos.
8: O México acaba con las drogas o no hay tratado de libre comercio. Eso acaba de amenazar Donald Trump, Joaquín. El presidente de los Estados Unidos dice que no necesita nada de Canadá ni de tampoco de México para que Estados Unidos siga económicamente fuerte. ¿En qué realidad alternativa vive el presidente, Joaquín?
1: Pues en la que él quiere, porque eso es un farol, se está marcando un farol. Así, le quiero decir que el viernes hay una importantísima junta, un encuentro de seguridad en Palacio Nacional encabezado por la presidenta y su gabinete de seguridad con autoridades de seguridad del gobierno de Estados Unidos. Mientras tanto, Juan Antonio Jiménez.
9: Autoridades federales identificaron a una célula radical del Comité Estudiantil de la Normal Rural de Ayotzinapa como la responsable de fabricar cientos de artefactos explosivos improvisados y trasladarlos a las movilizaciones en la Ciudad de México. Entre los señalados están Jesús García Estrada, alias El Coquillo, y Juan Miguel Hernández Carvajal, El Mamado. Los detalles, Joaquín, más adelante.
1: Gracias, nada más le informo que mañana los bancos operan normalmente, ¿eh? No hay home office para los bancos y en el resto del mundo. Laura.
2: Gracias, Joaquín. El Congreso de Colombia suspende por 11 días a Gustavo Petro como presidente para que no influya en la segunda vuelta. Advierte Trump otro intenso ataque a Irán tras el de ayer por el derribo de helicóptero estadounidense. Bill Gates, cofundador de Microsoft, confía en que su testimonio sobre el pederasta Epstein sea útil para las víctimas. Como héroe recibieron en Somalia al árbitro Omar Artán tras negarle Washington visa por presuntos nexos con terroristas. En tanto, Canadá le ofreció al somalí Artán dirigir partidos del Mundial en su país. Y en Barcelona, el Papa León XIV dice que la vida es como el fútbol, no debe lucirse en solitario, sino un camino para recorrer juntos. En estos momentos, Joaquín, el Papa León XIV oficia en la Sagrada Familia una misa. Antes de esta celebración visitó la tumba del arquitecto Antonio Gaudí y pues posteriormente va a ser la bendición de la Torre de Jesús, Joaquín, y se convierte ahora sí que oficialmente en la iglesia más alta del mundo con 172 metros.
1: Así es, la torre de 172 metros. Gaudí, esa es la tumba del arquitecto Gaudí, Antonio Gaudí, un genio que Mire, empezó esta obra de la Sagrada Familia en 1882 y se está terminando. Bueno, yo creo que todavía no, yo creo que nunca se va a terminar, pero el genio de Gaudí, el genio de Gaudí que le dedicó, pues desde 1902, todo su empeño a esta maravilla, y lamentablemente murió atropellado. Pero la obra siguió durante años. Pasó la Guerra Civil Española, pasó la Guerra Mundial, pasó la dictadura de Franco, pasó la democracia y la monarquía, y ahí se han ido relevando en la construcción de esta obra extraordinaria, la Sagrada Familia de Barcelona. Bueno, les recuerdo que estrenamos hoy miércoles, capítulo de María José Mas López Dóriga, Mi Vida, en todas mis redes y en todas las plataformas. Y que en esta tarde de miércoles 10 de junio de este año de 2026, le voy a tener a usted todo esto.
2: Esto y más, mucho más, hoy aquí con López Dóriga. Le recuerdo, siga todos los comentarios de Joaquín en sus redes, aquí en Grupo Fórmula, ya estamos más que listos. 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
17: El síndrome de Kowade ocurre cuando algunos hombres presentan síntomas similares al embarazo de su pareja, como náuseas, cansancio, cambios en el apetito o alteraciones emocionales. Aunque puede parecer extraño, no se considera una enfermedad, sino una manifestación emocional relacionada con la empatía, el vínculo afectivo y la conexión con el proceso de gestación. En muchos casos, estos síntomas aparecen por el deseo de involucrarse emocionalmente en la experiencia del embarazo y compartir de manera cercana lo que vive la pareja. Acompañar este proceso desde la comprensión y sin burlas fortalece la relación y favorece un ambiente de apoyo mutuo. Hablar abiertamente sobre lo que sienten ambos ayuda a crear una conexión más profunda, permitiendo vivir esta etapa con mayor cercanía, amor y entendimiento familiar. Sígueme en todas mis redes sociales como Gina Ibarra-TV.
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0: Bueno, pues mire, estos eran los hermanos Zavala, ¿sí? Y la canción era México 70. Hace, pues, ¿qué le diré? 56 años. México 70. El primer mundial de aquellos dos años extraordinarios. México 68, los Juegos Olímpicos. México 70, el mundial. Pero vamos al México real, al México de hoy. Voy contigo, Lisbeth Hernández. Ahí está la reunión ya en la Secretaría de Gobernación. Tú tienes el reporte.
1: Así es, Joaquín, muy buenas tardes. Estamos pendientes desde el exterior de la Secretaría de Gobernación, después de que poco después de las 11 de la mañana ingresó esta comisión única de negociación. Los representantes dirigentes de la CENTE ingresaron para esta, sería la cuarta reunión, el cuarto intento en estas dos semanas por llegar a acuerdos, esto por parte del gobierno federal con la Coordinadora Nacional de Trabajadores de la Educación. Comentaron antes de ingresar a esta reunión que esta invitación para el día de hoy les llegó ayer a las 9 de la noche. Recordemos que pues ellos no tenían justo previsto otra reunión, sin embargo ayer a las 9 de la noche fueron convocados, decidieron asistir y también comentaron que pues movilizaban a todas todos los integrantes que vemos aquí en las imágenes en vivo de mi compañero Luis Ramos, porque además de que están acompañando a la Comisión Única de Negociación, hay estas personas y además hay muchas otras más, parte de estos integrantes que están aquí a unos metros en el cruce de Reforma y el Caballito, porque ellos están esperando que salgan la Comisión Única de Negociación de esta reunión para entonces pues informar acerca de si es que recibieron respuestas favorables de acuerdo a lo que ellos mismos comentaron a sus demandas, para decidir o no si es que todos estos integrantes que vemos en las imágenes y los que están en el cruce del Caballito de Reforma se movilizan hacia el Aeropuerto Internacional de la Ciudad de México, donde, como ya sabemos, pues este es el dispositivo de seguridad, justo porque pues esta es este fue el anuncio que dio la CENTE antes de ingresar a esta reunión. También destacaron que pues no están en contra de las de la afición, esto en el marco, pues como tú lo comentaste, como todos lo sabemos, de que en unas horas se inaugure este mundial. Y bueno, ante también la consigna clara de por parte de la CENTE, con la que ellos llegaron hace poco más de dos semanas aquí a la Ciudad de México, de boicotear este mundial. Así que bueno, estamos a la espera de la resolución de esta reunión y que decidan cuáles van a ser las acciones que se tomen el día de hoy y por lo tanto también mañana, porque también anunciaron que de manifestarse mañana incluso reunirían a otras causas o movimientos sociales, Joaquín, como las Madres Buscadoras y otros grupos que están en huelga, como incluso también el Monte de Piedad. Así que bueno, pues estamos al pendiente si es que continúan estas protestas, se suman más o si se llega a algún acuerdo.
0: Gracias por tu reporte, Lisbeth. Mientras tanto, voy contigo, Ulises Soriano.
2: Para ingresar a la Terminal 1 se ha desplegado un fuerte dispositivo por parte de la...
3: Para ingresar a la Terminal 1 se ha desplegado un fuerte dispositivo por parte de la Secretaría de Seguridad Ciudadana. Son elementos del equipo metropolitano quienes están ataviados con sus escudos, rodilleras y demás equipo de protección, como los cascos, para evitar cualquier conato de violencia que se podría presentar en caso de que la Coordinadora Nacional de Trabajadores de la Educación arribe hasta estas inmediaciones al oriente de la capital. Déjame decirte, Joaquín, que son más de 1,000 elementos los que se han desplegado en este punto y se han formado justamente en el desemboque que entra de circuito interior para la Terminal 1, donde se encuentran las diferentes puertas. Todos ellos están esperando la orden superior para apostarse en este puente y bloquearle el paso a los maestros disidentes. También han llegado diferentes camiones costeros que los han transportado desde el centro de la Ciudad de México, así como diversas grúas con dovelas de concreto, como las que vimos ayer en Calzada de Tlalpan, para evitarles el ingreso a esta terminal aérea. Mientras tanto, pues la vialidad se mantiene pues prácticamente liberada, salvo un carril que se mantiene afectado. Eso sí, Joaquín, también las estaciones del metro, terminal aérea, hangares y Oceanía están cerradas para evitar, como lo han señalado a través de un mensaje en redes sociales en metro, pues el ingreso de manifestantes hasta este punto. Asimismo, Joaquín, en las imágenes de Alberto Muñoz Tláhuac y Julio Reyes, tú puedes ver que han llegado personas ataviadas de pantalón de mezclilla y playera blanca, que son el cinturón de paz. Diversos funcionarios que se han dado cita y están esperando ser la primera línea de contención en caso de la llegada de esta coordinadora. Ellos serán los primeros que tratarán de entablar un diálogo con la coordinadora para evitar que haya alguna confrontación. Si esto no se da, el equipo metropolitano serán la siguiente línea para evitar que los maestros ingresen a esta terminal aérea. Mientras tanto, Joaquín, es el reporte que te tengo a bordo de la motocicleta de Grupo Fórmula.
0: A ver, espérame, Ulises Soriano, dime, ¿dónde están exactamente, porque lo dijiste muy rápido, dónde se ubica exactamente esta columna de policías?
2: El tramo que ingresa de circuito interior a la terminal número 1 del Aeropuerto Internacional de la Ciudad de México es justamente este puente que tú puedes ver en estas imágenes de Alberto Muñoz Tláhuiz, donde se encuentra esta columna, que es prácticamente unos metros subiendo de circuito interior en dirección a La Raza. Ahí es donde se han apostado primero.
0: Por eso.
2: Una grúa, ¿sí?
0: Por eso, dime, ¿a qué distancia del aeropuerto? ¿Por dónde? Pues sí, para que la gente tenga un referente.
2: Están prácticamente en la entrada principal de los carros a la terminal 1, donde se encuentran todas las puertas y donde se pueden tomar los taxis, justamente a unos metros también del metro terminal aérea.
0: Bien, o sea, están antes de llegar a la terminal 1, es lo que me quieres decir.
2: Efectivamente, José, antes de llegar a la terminal 1.
0: Venga, gracias. Gracias, y en el Estadio Azteca, Maru.
4: Pues ya estamos aquí, nos dimos la vuelta con las imágenes de Miguel Ángel Brígido. Hay aztecas, hay batucada brasileña, hay mucho ánimo y hay mucha gente que ya se dieron cita con playera, con bandera, con todo, Joaquín. Están apoyando, por supuesto, a la selección mexicana. Colombia.
5: Presente. Colombia presente en el Mundial. Gracias, México lindo. Ustedes son admiración para nosotros. Los queremos mucho en Colombia. Entonces, por eso hoy estamos abrazados, uniendo estas dos banderas. Unidos por siempre. Unidos.
4: Así debe de ser. Y voy a pedirle a Miguel Ángel Brígido que se venga por acá, porque están de todos los países, como puedes ver. Pero como siempre, los brasileños también son súper animados. ¿De dónde vienen?
6: De Colombia.
7: Animadísimo, sí, venimos de Villavicencio, una ciudad pequeña cerca de Bogotá.
4: ¿Cuántos días van a estar acá?
7: Vamos a estar hasta el 22, estamos desde el domingo.
4: ¿Qué te ha parecido
7: México? México muy agradable, el calor humano de la gente, la hemos pasado bastante bien y sobre todo la comida, los chilaquiles, los alambres, los tacos.
4: Así debe de ser. Y sin duda, Joaquín, siempre los brasileños con su batucada también presentes y la playera de los brasileños casi todos con el nombre de Neymar, como puedes ver aquí. La batucada, jefe, ¿de dónde viene?
8: Viene de Brasil.
4: ¿De qué ciudad?
8: De Recife, Pernambuco.
4: ¿Cuánto tiempo va a estar con nosotros?
8: 3 días. Porque depois eu vou lá para os Estados Unidos. O Brasil não joga aqui.
4: Querían venir a México.
8: Mas já jogou aqui e foi campeão.
4: Oye, pues la batucada la estábamos escuchando a lo lejos, pero ahorita ya
8: van a volver a tocar. Ya, mañana voy a estar en la Fan Fest, porque es muy expensive, muy caro el ingreso acá. No tengo la guita. Los mexicanos tienen dinero para acá.
4: Joaquín, así el ánimo en este puente peatonal que da a la calzada Acoxpa y que ya está lleno no solamente de connacionales, de familias, de niños, de ancianos, sino de también ya los extranjeros que están en nuestro país con motivo de este mundial, Joaquín.
0: No, pues ahí sí se siente ya, Maru, lo que es el mundial. Es sorprendente, la verdad, el número de personas que ha llegado, de turistas. Este, el señor de... ¿De la que dijo? ¿De Recife? No. ¿Eh? Sí, de Recife. De Recife. Digo, vengo 3 días, porque aquí no juega Brasil, pero vino a hacer la escala. Gracias.
4: ¿Pero vino? Claro.
0: Vino, claro. Y ahí está en el Azteca. Gracias.
4: Mucho ánimo.
0: Gracias, Maru, que estés muy bien. Ojalá que sea exactamente el ánimo que prive hasta las finales, ¿no? Y después de los anuncios, el vicealmirante Roberto Farías, que está acusado con el tema del huachicol fiscal, en una nueva carta a la presidenta le dice que en su partido Morena están los verdaderos culpables de huachicol fiscal. Yo he insistido una y otra vez que este engranaje, este mecanismo, esta empresa a nivel multinacional de crimen organizado no puede estar topada en un vicealmirante y en un contraalmirante. No. Aquí hay decenas o centenares, empresarios, funcionarios. ¿Por qué? Porque estamos hablando de millones y millones de litros de combustible. Políticos, también protegiéndolos. Lo van a topar ahí con este vicealmirante, con el otro contraalmirante, su hermano, que está preso en Buenos Aires. Ahí lo van a topar. No le van a subir a quienes están arriba, a quienes protegieron, a quienes enriquecieron, a las empresas fantasmas, a las factureras, a los que compraron, a los que vendieron, a los que importaron, a los que exportaron. No van a llegarle ahí. Mientras no lleguen ahí, será una acción fallida. Me refiero en cuanto al logro de detener a las cabezas, sí, en una expresión de impunidad. Fue un golpe enorme haber detenido este contrabando que, pues, sobre todo en el gobierno de López Obrador, se disparó cuando decía que ya había acabado con el huachicol fiscal, con el huachicol. Mentira, ahí lo vemos. Pero no puede quedar en dos mandos de la Marina. No, tiene que ir arriba, arriba. Solo así se aplicará el castigo a quienes robaron y se enriquecieron, y a quienes políticos protegieron y también se enriquecieron. Bueno, el Gianni Infantino, el presidente de la FIFA, le agradece a la presidenta Sheinbaum y a su gobierno, pues, lo del Mundial a un día de la inauguración. Vamos a la mesa de Somos Locales, ¿sí? Raúl Orbañanos, David Faitelson y José Pablo Coello. Vean nada más qué mesa. ¿Y sabe con quién voy a hablar hoy? No me lo va a creer. No, ahorita le digo, ¿sí? Y la mesa política de Roy Campos, René Casados y don Pepe Fonseca. Continuamos.
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14: Estas son las Stevie Bites con Stevie de TV. Amos del Universo quiere convertir a He-Man en la próxima gran saga épica de fantasía. La historia sigue a Adam, un joven criado en la Tierra, quien en realidad es el heredero perdido del planeta Eternia. 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Con Nicolas Galanzi como He-Man y en la dirección Travis Knight, la película mezcla ciencia ficción con fantasía ochentera y una buena dosis de esa locura que hizo famosa la caricatura. Para todos los cuarentones que crecieron gritando frente a la televisión, esto es un regalo directo a la infancia. 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Amos del Universo ya está disponible en los cines de todo el país.
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15: Las tortugas de tierra o agua son mascotas que destacan por su longevidad y calma. Requieren cuidados específicos de temperatura y luz ultravioleta para mantener sano su caparazón. Son ideales para personas que aprecian la observación y buscan un compañero de vida muy duradero.
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0: Esto fue la música de Morricone para el Mundial del 78, aquel Mundial de la Vergüenza, el de la dictadura, el de Videla, en Argentina. Bueno, pues somos locales y me da mucho gusto saludar al querido Raúl Orbañanos. Raúl, ¿cómo estás? Buenas tardes.
1: Joaquín, nuevamente contigo, encantado la vida, del gusto saludarte.
0: Y yo más, querido David Faitelson, ¿cómo estás, David?
2: Bien, bien, Joaquín, ¿cómo estás? Saludos, saludos para Raúl y por supuesto para José Pablo también.
0: José Pablo, buenas tardes. A ver, Raúl.
3: Hola, Joaquín.
0: Raúl, mañana a esta hora irán 34 minutos del primer tiempo.
1: Ya iremos 1-0 ganando, Joaquín, el minuto 34.
0: Sí. ¿Así lo ves, David?
2: Bueno, yo quisiera, yo creo que las dudas, Joaquín, que nos despierta este equipo es cuando tiene que atacar, cuando tiene que generar fútbol, cuando tiene que lograr goles. Esas son las dudas. Hasta ahora Aguirre ha logrado, y hay que decirlo, ha logrado poner un equipo serio, ordenado, disciplinado, que se defiende muy, muy bien. Pero yo la única duda que tengo es qué va a pasar cuando Sudáfrica te ceda el balón, los espacios, los tiempos. Vamos a ver si México tiene la capacidad para poder meter los goles.
0: ¿También tienes la duda, José Pablo, o tienes otro tipo de dudas? Porque el otro día me dijo una persona, dice, oiga, Joaquín, tengo una duda. Le digo, puta, lo felicito. Yo tengo miles.
3: De acuerdo.
0: Sí.
3: A ver, fíjate que yo soy más optimista que Raúl y mucho más que David. Hoy tuve la oportunidad de platicar un rato con Bora Milutinovic, que ayer estuvo contigo.
0: Sí.
3: Y nos recordamos o nos acordamos de aquello que pasó en el 86. Y decía Bora, en aquel mundial, el primer partido de México falla, el sonido local, la gente canta el himno. Y dice Bora, en ese momento yo supe... Sí. Que ese partido contra Bélgica, México no lo podía perder. Yo voy un paso adelante, Raúl. Raúl dice, al minuto 34 iremos 1-0. Yo creo que vamos a ir ganando 1-0, Joaquín, desde que suene el himno, desde que la gente se convierte en ese jugador número 12, que indudablemente será mañana. Le vamos a ir ganando 1-0 a los sudafricanos antes de que el árbitro dé el pitazo inicial, y vamos a terminar ganando el partido de mañana. Coincido con David, ¿eh? Hay que meter los goles, no hay mucha llegada, ni con México, ni con casi ningún equipo en el mundo, porque es más fácil defender que atacar, pero yo creo que habrá la forma de hacer uno o dos para sacar este resultado y empezar con el pie derecho.
0: Yo confío en algo más, porque el Raúl el otro día decía a uno de sus colegas que no sé si estén de acuerdo, que el Vasco no es de los que le gusta golear. Le digo, pues entonces está en el oficio equivocado, ¿no, Raúl?
1: No, bueno, son estilos de juego, y el Vasco tiene una forma de jugar siempre muy peculiar. Primero asegurar y luego tratar de ir al frente y ganar. Pero en este caso específico, Joaquín, contra esta selección de Sudáfrica, lo digo con todo respeto para la selección de Sudáfrica, para mí es una de las más flojas de la Copa del Mundo. Si esta selección al minuto 34, 35, no le vamos ganando y no le ganamos a esta selección, pues entonces nuestras posibilidades de hacer algo más trascendental van a ser mínimas. Yo, después de ver a jugadores individuales, porque colectivamente nos hace falta, como el caso de este muchacho Brian Gutiérrez de Chivas, ver a Raúl Jiménez, ver a Quiñones, yo aquí no estoy tan de acuerdo con David. Yo creo que contra este equipo sí podemos tener gol. Más adelante, contra los que vienen, ya no sé, pero en concreto contra Sudáfrica estoy convencido que va a ganar México y va a haber goles, ¿eh?
0: David, como dicen algunos, pues vamos uno por uno, ¿no? Partido por partido.
2: Sí, totalmente, totalmente, Joaquín. Mira, estoy de acuerdo con Raúl. También es evidente que hemos visto un nivel importante en este chico colombiano-mexicano, Quiñones, con la temporada que tuvo en la Liga Árabe. Raúl Jiménez es un jugador de clase de Liga Premier de Inglaterra, ahora va a jugar en la Championship. Brian Gutiérrez es un grito de aire fresco del fútbol mexicano, igual que el otro chico Mora del Tijuana. Sí, yo estoy de acuerdo con eso. Y además estoy de acuerdo con ustedes en que el rival es muy flojo. El rival realmente es un equipo que depende de un conjunto que se llama Mamelodi Sundowns de Pretoria, de la capital sudafricana. Tiene por ahí un jugador en la Liga Premier que descendió con el Burnley en esta temporada. Realmente es un rival flojo y tienes que ganarle a Sudáfrica. Pero para mí, Joaquín, sigue siendo México contra México. Y sí, lamentablemente, en todo este proceso, en los últimos 3 años y 8 meses, en lugar de hacer cosas por realmente alentar el desarrollo del fútbol mexicano, pues nos dedicamos a hacer lo mismo que hemos hecho históricamente. Vino un entrenador, lo sacamos, vino otro, lo sacamos, vino un comisionado, lo sacamos, vino Javier Aguirre, que para mí fue obviamente una muy buena decisión. No es mi entrenador favorito, porque tú hablabas también, Raúl hablaba de estilos, y también José Pablo, a mí me gusta otro tipo de entrenador, pero quizás es el entrenador que necesitábamos en ese momento.
0: A ver, José Pablo.
3: Mira, yo entiendo todo lo que dice David, ¿eh? Y no hay manera de decirle a David que no está en lo correcto, y hay muchas cosas que no se hacen bien, David, pero mañana ya no juegan los directivos de los que hablas o a los que mencionas. Mañana ya no vamos a sacar a ningún entrenador, y lo que yo sí te puedo decir, David, a ti, a Raúl, a Joaquín, a la gente que nos escucha, es que estos chavos que están ahí, los 11 que alineen, los 26 convocados, ¿no?, los que entren de cambio, son los mejores que tenemos. Y nada que hubiéramos hecho en estos 3 años y medio a partir de lo que pasó en Qatar habría hecho que fueran muy distintos, David. Es lo que hay, es lo que tenemos, y yo pondría énfasis en esto. Lo dije aquí la última vez que Joaquín hizo favor de invitarme. Estos 26 sí se dedicaron 3 años y medio a hacer lo que tenían que hacer, David, y lo hicieron todos los días, a todas horas. Son tipos serios, profesionales, talentosos. Entonces, podemos estar tranquilos, más allá de todo lo demás de pantalón largo que se haya hecho mal, que se haya dejado de hacer, porque algunas otras cosas no se hicieron tan mal y también lo podremos discutir, pero estos llevan 3 años y medio, después de lo de Qatar, preparándose, y toda su vida listos para este momento. Algunos ya jugaron en el Mundial anterior, otros estarán debutando. Entonces, yo creo que ahí somos claramente superiores a los sudafricanos, y tenemos a 26 representantes, incluyendo a Javier, el técnico, que han estado haciendo lo que tenían que hacer, y son gente que lo hace al máximo nivel. Son representantes de excelencia de nuestro fútbol. Ojalá que las cosas le salgan, porque hay un rival, y este es un deporte en donde tú te preparas, tú planeas, y después la suerte también en el fútbol, más que en muchos otros deportes, juega un papel preponderante. Ojalá que mañana le sonría al fútbol, al equipo mexicano.
0: Bien, déjenme poner un corte y regresamos con los tres: Raúl Orbañanos, David Faitelson y José Pablo Cuello. Porque yo solo quiero hacer un apunte. Oigo que faltó uno, que faltaron dos, que quizá faltaron tres. Yo creo que es muy buen porcentaje de atinarle, porque de 26, si se falta uno, dos o tres, hay 23. Continuamos y me contestan. Gracias.
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13: Nueva York, Estados Unidos. Es el crisol de culturas definitivo, donde puedes encontrar auténtica comida de cualquier rincón del mundo en una sola calle. Desde la clásica pizza de $1 y los pretzels calientes, hasta los restaurantes más vanguardistas del mundo. Su dinamismo culinario no tiene descanso, ofreciendo innovaciones constantes que marcan las tendencias globales en el arte de comer muy bien.
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6: La selección mexicana de fútbol se encuentra lista para encarar el Mundial, torneo en el que participará de forma automática como coanfitrión. Bajo la dirección técnica de Javier el Vasco Aguirre, el conjunto nacional quedó ubicado en el Grupo A, donde compartirá sector con Sudáfrica, Corea del Sur y la selección de Chequia. Los tres partidos de la primera fase serán en territorio nacional. El jugador más valioso de la plantilla mexicana es Santiago Jiménez, con un valor en el mercado de 18 millones de euros. Sin embargo, quien más ilusiona es Gilberto Mora, jugador de 17 años, que es la mayor promesa del fútbol mexicano.
12: Va a ser muy bonito representar a mi país, justo en mi país.
6: Además, el arquero Guillermo Ochoa es el elemento más veterano del seleccionado y estará en su sexta cita mundialista.
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0: Oh, este es el Mundial con Plácido Domingo, España 82. A ver, no es un buen porcentaje si estás pasando un examen tener 23 buenas de 26, Raúl.
1: Fíjate que, Joaquín, esto de 26 seleccionados que tenemos, yo creo que refleja estos 26 que están. Por ejemplo, dice José Pablo, y tiene razón, son los mejores y son profesionales de alto rendimiento y se matan en la cancha y profesionales. Pero ahí nos damos cuenta que no tenemos jugadores de calidad más que algunos cuantos. O sea, dice José Pablo que en los últimos 4 años se han hecho varias cosas buenas. Yo no recuerdo más que una por ahí. Y en estos 4 años, si no se empezó a hacer un trabajo, vamos a estar aquí contigo dentro de 4 años, Joaquín, diciendo lo mismo. ¿Qué va a pasar con el Mundial? ¿Qué vamos a tener? ¿Qué podemos hacer? El fútbol mexicano está estancado. Ojalá le vaya bien a la selección, porque me encantaría, soy mexicano, fui futbolista, quiero que gane México, pero estamos estancados. Ojalá este equipo le vaya bien. Ahora, si nosotros en este momento decimos quién falta, cuesta un trabajo terrible meter más futbolistas, porque no tenemos más. Yo metería aquí al Chavo Ledesma de Chivas, y no sé si algún otro más. O sea, no tenemos suficiente calidad y suficiente cantidad, porque los trabajos que no se han hecho, pues no te dejan tener jugadores de calidad. O sea, chavitos como Mora, deberíamos de tener algunos más. Somos un país de más de 100 millones de habitantes.
0: David Faitelson.
2: No, me parece brillante lo que ha dicho Raúl. Ha sintetizado perfectamente bien lo que pasa en nuestro fútbol y estoy de acuerdo completamente con él. La propia presidenta Sheinbaum, que a lo mejor no sabe mucho de fútbol, pero que es una persona muy inteligente, lo primero que le señaló a los directivos del fútbol mexicano en las últimas horas es: hay que crear academias, hay que desarrollar jugadores. Somos un país de 180 millones de habitantes, porque también hay que tomar en cuenta los que están en Estados Unidos, que la selección se beneficia de ellos. Ahí hay chicos que no fueron hechos en nuestro sistema, sino en el sistema estadounidense, y son tan mexicanos como tú o como yo, Joaquín. Entonces, yo creo que hace falta hacer esas transformaciones, porque va a pasar lo mismo. Y mucha gente dice: bueno, ustedes no tienen buena vibra, ustedes no se imaginan cosas, como dijo Chicharito. A ver, yo como mexicano quiero que triunfe el fútbol de mi país, yo trabajo en esto, es mi pasión, es mi vida, yo quisiera que el fútbol de mi país triunfara, pero no se trasciende en un mundial de forma fortuita, no se trasciende en un mundial gracias a la suerte, se trasciende en un mundial colocando las bases, la estructura, infraestructura, respetando proyectos, tomando decisiones en conjunta. Por eso digo yo que, lamentablemente, veo que México va a competir, pero de alguna manera, Joaquín, para mí va a desperdiciar esta maravillosa oportunidad que teníamos de tener un gran, gran equipo de fútbol, gran calidad, y poder llegar lejos en nuestro Mundial.
0: Sí, porque por más que me insistan, José Pablo, que estuvieron concentrados, ¿cuánto tiempo?
3: Alrededor de 40 días, ¿no? A partir de que terminó o de que salieron los seleccionados que iban a jugar a la liguilla.
0: Bueno, no sé vamos a poner meses, ¿no? Yo creo que esto debe ser una cuestión de años, vamos.
3: Sí.
0: Una cuestión.
3: Pero a ver.
0: A ver, dime.
3: Yo sí quisiera hacer algunas precisiones. Tiene razón David, ¿eh? Son 180 millones de mexicanos. Raúl también, ciento y cacho viviendo en México. Pero bueno, la mitad son mujeres, para empezar la discusión. Y un alto porcentaje de los mexicanos que ustedes mencionan ni están en edad ni están en condiciones físicas de dedicarse a la práctica del fútbol. No se entran a esas discusiones y haya gente, Joaquín, quizás tú estés en esa lista y me arriesgo de hacerlo aquí en tu mesa, que le parece que esto es políticamente incorrecto, pero México tiene, con respecto a muchos otros países, desventajas desde el punto de vista incluso fisiológico para competir. Las estaturas, por ejemplo, promedio de todos los seleccionados que se presentan a este mundial son mucho mayores, casi en todos los casos, que la del nuestro. Punto número uno. México no es un país en donde activarse físicamente, Joaquín, practicar cualquier deporte, salir a jugar a las calles, sea parte del ADN. Y esta es una política que tendría que preocuparle a los gobiernos, a los empresarios y a la sociedad en general. O sea, no tenemos el deporte como un eje central en la vida de los mexicanos. Entonces, no sé quién nos vendió la idea de que siendo muchos, como dicen David y como dice Raúl, o de que siendo muy aficionados al fútbol, podríamos tener un equipo de fútbol extraordinario. No lo hemos tenido nunca, con el respeto que me merecen todas las generaciones de seleccionados que a veces nos quieren vender que fueron mucho mejores que esta, son bastante parecidas, y no lo vamos a tener mientras no cambie esto, que es la base. Yo le diría a la presidenta, que coincido con David, persona brillante, y solo así se llega hasta donde llegó ella, que no se preocupe por pedirle a los dueños de los equipos que hagan academias y fuerzas básicas, que ya las tienen los que quieren tenerlas, que se preocupe porque en este país los niños se activen, se pongan a hacer deporte y haya una cultura de aquí a 50, 60, 70 años, que sí hay en los países que han estado compitiendo en mundiales y en Juegos Olímpicos y en muchas otras disciplinas, y que nosotros no tenemos, tristemente, y que creo que solucionaría muchos más problemas, más importantes que el de ser campeones del mundo.
2: Sí, yo, una precisión, Joaquín, si me permites, sí, José Pablo, tú hablas de un tema de que México fisiológicamente no estamos, quizá no somos los ideales para jugar al fútbol, no estoy de acuerdo contigo en absoluto, nada. Okay. A ver, ¿cómo pudo España? Tú puedes ver a España, porque tenemos que compararnos siempre con España, porque tenemos una relación, unas raíces históricas. España llegó a ser campeón del mundo con un equipo de fútbol que tú pasas frente a él y ves a Xavi, ves a Iniesta, ves a Villa.
3: Sí. Y ves a Piqué, bueno, y ves a Casillas, y ves a otros, y ves también a Busquets. No, bueno, y el promedio está por arriba, David. Bueno, el promedio está por arriba. Me estás hablando de una generación histórica.
2: César Montes vive casi 2 metros.
3: Estoy hablando de los promedios.
2: Johan Vázquez es un tipo muy fuerte, un defensa central de la Serie de Italia.
1: Perdón que me meta, José Pablo, pero Uruguay, 3 millones y pico de habitantes, la cantidad de futbolistas que tienen, los físicos no son como los europeos. Brasil fue campeón del mundo 5 veces. Medían medía 1.60.
3: Por eso, Brasil.
1: ¿Por qué?
3: Raúl,
1: porque trabajan nada más, no importa el físico para jugar fútbol.
3: Porque en Brasil tú te metes a cualquier playa y hay miles de personas pegándole a un balón.
1: Nunca.
3: No, la verdad no.
0: Yo veo que, pues siempre como todo en la vida, ¿no? Si te dan limones, haz limonada. Tienes que trabajar con lo que tienes, independientemente de la carrocería, de las alturas. Sí. Y buscar dentro de eso lo mejor.
2: Y la mayor ventaja, Joaquín, es que tenemos, perdón, Joaquín, sí, la mayor ventaja es que tenemos lo que no tienen otros: pasión por el juego. Tenemos gente en la calle ya vestida de verde, aquí fuera de mi barrio, gente vestida de verde esperando que sea en la 1 de la tarde, esperanzadas, llenas de fe. En Estados Unidos y en Canadá no tienen esto, no lo tienen. Nosotros sí lo tenemos y lamentablemente no lo hemos aprovechado totalmente.
0: Imagínate el ánimo que hay en Kansas City, digo, pues, es que eso también es contrastante. Dices que México todavía no se siente. Yo anoche fui a un concierto en el Auditorio Nacional, extraordinario, ¿sí? Se llama México Vibra, y cuando van pasando desde el Mundial del 30 en Uruguay, la emoción de la gente del ver a México, y cuando van saliendo las figuras y los grandes goles, el auditorio se prendió, ¿sí? ¿Por qué? Porque es justamente la emoción del fútbol. Y estábamos viendo videos. Imagínate ver ya el partido en vivo mañana. A mí, yo será la tercera vez que me toque cubrir.
2: No, qué afortunado.
0: Sí,
2: creo que Raúl también estuvo en el 70, ¿no, Raúl, o no?
1: Sí, creo también Raúl tuve la oportunidad. Sí. No trabajando, yo todavía jugaba en aquella época, pero...
0: Fíjate, tú jugabas y yo trabajaba, Raúl, para que veas la diferencia de edades.
2: La diferencia de Raúl con nosotros, Joaquín, yo empezaría diciendo que él pudo enfrentar a Pelé, ¿no?
0: Sí.
2: Que fue un momento maravilloso.
0: En Ciudad Universitaria, por cierto. Casualmente, ¿eh? A ver, un marcador para mañana, David.
2: Bueno, yo creo que México es mejor que Sudáfrica, le va a costar un poco de trabajo, pero va a terminar ganando 2-0.
0: José Pablo.
3: Igual, pienso igual que David, me gusta el 2-0, creo que es algo...

0: somos locales y ya seguiremos a lo largo del mundial, porque vamos a estar juntos todo el mundial, porque yo insisto, durante los mundiales que me ha tocado cubrir, la gente solo le interesa una cosa, el mundial, y mientras esté viva la selección de México, la selección de México, para la mayoría de la gente, todo lo demás pasa a un último lugar, y aquí en este espacio todo lo demás también va a pasar a un último lugar, a menos que haya algo extraordinario. Gracias y los abrazo con cariño.
1: Chao. Igualmente.
2: Abrazo, Raúl, saludos, José Pablo.
0: Raúl Bañanos, David Faitelson, José Pablo Cuello. Continuamos. Voy a hablar, ¿saben con quién? Con José Ramón Fernández. ¿Sí? A ver, continuamos.
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5: Tras recibir varias denuncias por acoso, la policía de Monterrey detuvo al motociclista que se dedicaba a grabar sin consentimiento mujeres, a quienes les pedía su número de teléfono, las invitaba a salir o incluso simulaba que las iba a asaltar. Luego de que la Secretaría de Agricultura y Desarrollo Rural confirmara un caso de gusano barrenador del ganado en un caballo del municipio de Anáhuac, Nuevo León alcanzó los 25 municipios con presencia de esta plaga, la cual representa una amenaza para la actividad pecuaria y genera afectaciones económicas tanto para la entidad como para la región y el país. Con el objetivo de garantizar una experiencia segura y ordenada para miles de visitantes que llegarán a la ciudad durante el Mundial, el alcalde Adrián de la Garza encabezó una reunión de coordinación en el Centro de Comando y Control del Barrio Antiguo para ultimar detalles del operativo especial que se implementará durante el ajuste internacional. Un hombre fue detenido por elementos de la Secretaría de Seguridad Pública Municipal de Pesquería tras ser señalado por su presunta participación en un caso de violencia familiar ocurrido en un domicilio de la colonia residencial Valle Floresta. El defensa Ronald Araujo dijo que la pequeña lesión que tiene en un gemelo pone en riesgo su participación en el debut de Uruguay en el Mundial el próximo lunes ante Arabia Saudita, pero quedará al 100% para tener una rápida recuperación. 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
6: Los Royals y el Mundial. No solo la afición, sino que los Royals también participan en la fiesta del balompié cada 4 años. En 1966, la reina Isabel II entregó el trofeo a Inglaterra en Wembley tras su histórica victoria. En Qatar 2022, el rey Felipe VI de España viajó a Doha para apoyar a su selección de la roja. Además de aparecer en el video de la presentación de la selección española, el rey vendrá a apoyarlos a un partido en Guadalajara. El rey Harald de Noruega, sus 89 años, fue quien presentó en un mood vikingo a la selección de fútbol. Y hay más, se espera que el príncipe William, que es muy futbolero, y su hijo George viajen a Estados Unidos para apoyar a su selección. Sí, ellos también se contagian de este ambiente mundialista y los veremos a todos gritando a su selección ¡gol! 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
7: En Veracruz la transformación avanza.
8: El gobierno de Veracruz, que encabeza Rocío Nale García, recibió las máximas calificaciones crediticias de Moody's Local México y HR Ratings, tras concretar la sustitución de 2 financiamientos contratados con Banobras por nuevos créditos con BBVA, por un monto conjunto de 4.860 millones de pesos. Con ello, reconocen la fortaleza financiera de la entidad, la calidad de los mecanismos de pago y la viabilidad de la operación realizada por la Secretaría de Finanzas y Planeación. La reestructuración permitirá generar ahorros estimados en 155 millones de pesos y liberar 18.376 millones durante la vigencia de los contratos, sin incrementar obligaciones ni modificar plazos. La operación se realizó conforme a la Ley de Disciplina Financiera, como parte de las acciones orientadas al fortalecimiento de las finanzas públicas de Veracruz.
7: En Veracruz, la transformación avanza.

Con notas AAA, Moody's y HR Ratings respaldan la sustitución de créditos de Banobras con BBVA hechos por Veracruz. A un mes de concretar la sustitución de dos créditos originalmente contratados con Banobras por financiamientos con BBVA por 2.425 millones y 2.435 respectivamente, el gobierno de Veracruz recibió el respaldo de Moody's y HR Ratings, que asignaron sus máximas calificaciones a la operación. Moody's asignó la calificación triple A a los créditos sustitutos al considerar que mantienen una sólida calidad crediticia,

0: Advieran los hermanos Zavala otra vez, 1986 como en 1970. Bueno, tengo aquí la Gaceta de la UNAM, que dirige el periodista Juan Pablo Becerra Costa, y dice: ¡llévela, llévela! Su edición mundialista de la Gaceta de la UNAM. Y hay un chavito voceador, de los que ya casi no hay, con su camiseta de la selección. Dice: el fútbol y los futbolistas analizados desde varias disciplinas: psicología, fisiología, medicina del deporte, nutrición. Dice además: si lo tuyo es conocer fans, la prevención es la mejor jugada. Unos tips en alimentación, salud y relaciones sexuales. La mano de Dios, fútbol y teatro, fuera de lugar, exposición colectiva. Ayer le decía que había sido Ojeda, mi compañero del Heraldo de México, Alejandro Ojeda, ¿sí? Que también era veterinario, ¿sí? ¿Sí? Un personaje. Esa fue la documentación de la mano de Dios. También trae conferencia magistral por los 55 años de la autonomía de la Universidad Autónoma de Nuevo León. Libertad de pensamiento, autogobierno y responsabilidad social. También trae aquí la formación de liderazgos de mujeres médicas. Estamos en la fuerza laboral, pero no la toma, dicen, de decisiones. Ella representa a las mujeres casi el 70% de la matrícula de la Facultad de Medicina y de muchas otras en el país y en el mundo. La medicina se está feminizando, dice la doctora Ana Carolina Sepúlveda. Y a ver, Israel, ¿qué dijo esta mañana la presidenta de todo lo que está pasando, la coordinadora, los bloqueos, el mundial, la inauguración? Te escucho.
1: Hola, ¿qué tal, Joaquín? Gracias. Muy buenas tardes. Y justamente a unas horas de que se inaugure la justa mundialista, la presidenta de la República, Claudia Sheinbaum, confía, Joaquín, en la capacidad de diálogo, de negociación de la secretaria de Gobernación, Rosa Isela Rodríguez, para desactivar principalmente las manifestaciones anunciadas por la Coordinadora Nacional de Trabajadores de la Educación para mañana jueves, cuando México estará en los ojos de todo el mundo. De entrada, hoy, Joaquín, la presidenta Sheinbaum Pardo, pues hace votos para que se pueda llegar a una negociación, que se alcance una negociación positiva en estas mesas que se están llevando en la Secretaría de Gobernación. Pero deja muy en claro, Joaquín, que está garantizada la llegada de todos los aficionados al estadio de la Ciudad de México. Dice que no hay ningún problema. Eso sí, les recomendé, Joaquín, pues que lleguen con muchas horas de anticipación al estadio de la Ciudad de México.
2: Ninguna, está todo bajo control.
3: Porque hay una recomendación de salir más temprano, de llegar más temprano.
2: Sí, por eso. Pues sí, para que no haya ningún problema. Hay una recomendación de salir más temprano, pero se va a llegar al estadio y va a ser una muy buena inauguración y también todo el ánimo a la selección. Pero no hay problema. Todos los que tienen boleto van a llegar.
3: Sí, no, bueno, y queremos acompañarlos
2: también. Todos van a ver, porque además no hay clases. No hay trabajo de oficina, todo el mundo vamos a ver a la selección y echarle porras.
1: Allá está, Joaquín, dice la titular del Ejecutivo que no va a haber ningún problema mañana jueves. Respecto a la celebración del Fan Fest aquí en el Zócalo de la Ciudad de México, en donde se tenía previsto ya con mucha anticipación, a Joaquín, ella misma dijo, la presidenta Sheinbaum Pardo, que por este motivo también pues donó su boleto, el 001, para asistir a la inauguración del Mundial a una jovencita del estado de Veracruz, porque ella iba a estar justamente con los aficionados aquí en el Zócalo capitalino. Dijo hoy por la mañana, al igual que ayer, Joaquín, que continúa analizando su presencia. Y deja también muy en claro, Joaquín, que si por estas manifestaciones por parte de la CENTE, el Fan Fest no es abierto a los aficionados, pues al igual que ella, se tendrán que ir a los 18 puntos que se han instalado en toda la Ciudad de México para presenciar de manera gratuita este partido inaugural entre la selección de México y la de Sudáfrica. Y así lo dijo esta mañana.
2: Es muy importante, si por alguna razón no se puede para el día de la inauguración el Zócalo, hay 18 sedes en la Ciudad de México que fueron planeadas con tiempo por la jefa de gobierno. Entonces, a ver si las puedes poner, las 18 sedes, donde se puede ver el partido de manera gratuita.
1: Y solamente, además de estas 18 sedes, Joaquín, también dijo la presidenta Sheinbaum Pardo que en el Salón Tesorería, una vez que concluya la conferencia de prensa matutina, que ya tenían programado instalar una serie de pantallas para que todos los trabajadores de Palacio Nacional y de la Secretaría de Hacienda, que también se encuentra justamente aquí, pues puedan ingresar al Salón Tesorería y observar este partido inaugural. También existe la posibilidad, Joaquín, en caso de que la presidenta no vaya a ninguno de estas 18 pues fanfest pequeños en cada una de las alcaldías, que sea aquí justamente en el Salón Tesorería, en donde pues observe este partido de fútbol. Hablando, Joaquín, del tema de la seguridad de los turistas y de todos aquellos que vengan a la capital de nuestro país, justamente con este motivo, también la presidenta Sheinbaum Pardo garantizó su total seguridad. Dice que hay mucho trabajo entre el gobierno federal y el de la Ciudad de México para garantizar la movilidad de todos aquellos que visiten la capital del país.
2: Toda la seguridad. El turismo en México ha aumentado, ¿cuál es la cifra exacta de visitantes? Del año pasado a esta, 10% es, o 12%. 12% el número de visitantes a México del año pasado a este. Están llegando visitantes a la ciudad, a Monterrey, a Guadalajara, para los partidos y a todo México. Entonces no hay ningún problema, se reciben más visitantes. Es más, como decimos nosotros, México está de moda.
1: Está, Joaquín, garantizada la seguridad de todos aquellos que visiten las sedes mundialistas en nuestro país. Ya en otro tema, Joaquín, presente en la conferencia de prensa matutina, el secretario de Economía, Marcelo Ebrard, anunció que la próxima semana estará prácticamente, pues ya viviendo en Washington, la capital de los Estados Unidos, en donde se está llevando a cabo, se va a llevar a cabo la renegociación del T-MEC. Dice que conforme a lo planeado, se está llevando a cabo esta revisión del acuerdo comercial con los Estados Unidos y Canadá.
4: Y estaremos en la semana avanzando en este proceso de revisión de nuestro tratado con los Estados Unidos. Ya estamos preparados, tenemos todos los argumentos y estaremos por allá, como te decía, pues viajando desde el domingo, lunes, martes, miércoles, jueves, si no saben, nos quedamos hasta el viernes y ya regresando nos dirá la presidenta cuando les informamos el detalle de esto. Pero México tiene conversaciones formales establecidas y un proceso de revisión en curso que era un objetivo principal, pues al principio de estas conversaciones, porque no se sabía si íbamos a tener esas conversaciones formales o no.
1: Joaquín, el reporte con las imágenes de Jorge Aguilar.
0: Bien, muchas gracias. ¿Y cuáles son las preocupaciones en materia de salud? Pues en este caso para la Ciudad de México, la aprecio mucho a la doctora Nadine Gassman, secretaria de Salud del gobierno de esta Ciudad de México. Doctora Gassman, ¿cómo estás? Buenas tardes.
5: Buenas tardes, Joaquín. Un gusto estar contigo y con tu público.
0: ¿Qué preocupación tiene Nadine Gassman, la doctora Nadine Gassman, doctora en salud pública por la Universidad Johns Hopkins y maestría en salud pública por la Universidad de Harvard, para el Mundial? ¿Qué preocupación en materia de salud, doctora?
5: Bueno, Joaquín, yo te diría que lo que tenemos es una ocupación. Hemos estado trabajando por encomienda de nuestra jefa de gobierno y del secretario de salud, de nuestra presidenta, en los últimos meses, en prepararnos para que pues no tengamos riesgos grandes en términos de salud. Como cualquier evento masivo, pues esta fiesta del fútbol nos llama a estar preparados, a tener vigilancia epidemiológica, a tener las capacidades de identificar enfermedades de transmisión, tanto infecciosas, de transmisión sexual. Estar preparados también por si hay eventos masivos. En estos eventos masivos pueden pasar cualquier cosa. Tenemos preparada la red de atención prehospitalaria de urgencias, también cuestiones epidemiológicas. Estamos aprovechando también para promover la salud pública. Hemos tú y yo hablado de esto. Es una ciudad que produce salud y estamos aprovechando toda esta fiesta futbolera para tener lugares para hablar de salud sexual y reproductiva, hacer pruebas de VIH, repartir condones, hablar sobre el golpe de calor, de hidratarse. Pero bueno, digamos que temas importantes que son de la preocupación de la gente es que tenemos vigilancia epidemiológica, estamos también vacunando en el aeropuerto, en las centrales, de las centrales camioneras, invitamos a la gente desde hace meses que ya viniera vacunada, y bueno, hay temas de enfermedades que no son alertas, pero que tenemos la capacidad de responder, como el ébola, que tú sabes que se ha hablado bastante en las últimas semanas. Y bueno, yo te diría que es una gran fiesta, estamos preparadas y preparados en temas de salud. Nuestra agencia de protección sanitaria ha estado trabajando con hoteleros, restauranteros para cuidar la forma en que preparamos alimentos, el tema del agua, y nuestra agencia de protección y prevención de adicciones y salud mental, pues tiene toda una estrategia para estar en todos estos lugares donde va a haber mucha gente para prevenir y atender, si hace falta, pues el consumo problemático de sustancias, incluido el alcohol, que sabemos que es un problema en estos festivales.
0: Corre.
5: Demasiado.
0: Oye, doctora, en el tema del sarampión, que hay una preocupación, ¿qué están haciendo?
5: Mira, el tema del sarampión, la verdad es que nos hemos preparado muy bien. Como tú sabes, en los últimos casi año hemos tenido campañas de vacunación en la ciudad. Hemos vacunado a más de 4 millones de personas en la ciudad. Hemos aumentado, digamos, la cantidad de personas que están vacunadas. Tenemos también, en parte de la vigilancia epidemiológica, es también tener alertas rápidas si vemos a personas que llegan o que desarrollan enfermedades exantemáticas, quiere decir fiebres con exantema, con ronchitas. Tenemos la capacidad en los centros de salud, en los hospitales, que además están habilitados para atender pues a nuestros connacionales, pero también a los turistas con eso y otras enfermedades. Y lo más importante, y yo creo que ese es el tema central y por lo que tenemos confianza, es que hemos estado trabajando durante meses en la coordinación. Estamos coordinados con la FIFA, estamos coordinados con la Secretaría de Salud, todos los prestadores de servicios de salud públicos y privados tenemos un comando interinstitucional que se reúne periódicamente y que, bueno, pues mañana es el día cero y estamos esperando que no pase nada, solo estamos esperando que gane la selección y que nosotros estemos atentos con nuestras ambulancias, nuestros hospitales, pero que no tengamos grandes novedades.
0: Gracias, doctora, te mando un abrazo y siempre un privilegio hablar contigo.
5: Igualmente, Joaquín, y esperemos que sea una gran fiesta, que disfrutemos estos 39 días y que la gente esté tranquila, que estamos haciendo vigilancia, que hay prevención y hay atención.
0: Yo tengo confianza, sobre todo cuando está a cargo de alguien de tus capacidades reconocidas y del doctor David Kersenovich. Son dos personajes que garantizan con su experiencia y su entrega lo que estuvo en la fragilidad y casi en el abandono en un pasado reciente. Te mando un beso. Gracias, doctora.
5: Muchísimas gracias.
0: Sí, la doctora Nadine Gasma, secretaria de Salud del Gobierno de la Ciudad de México. Voy con la mesa y le voy a hablar después con José Ramón Fernández y con José Ra. Continuamos.
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17: Los murciélagos son los únicos mamíferos capaces de volar de forma activa y controlada durante largos periodos de tiempo nocturno.
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18: Reveló la creación de un área especializada para implementar la simplificación administrativa en México, así como el desarrollo de una plataforma digital con que se da impulso a nuevas inversiones, se apoya a las empresas para agilizar trámites y se facilita su apertura y operación.
19: Esta oficina de la Presidencia de la República para promoción de las inversiones. En este momento es para las inversiones grandes, las que son de más de 2,000 millones de pesos. Pero va a ir bajando para pequeños negocios, muy pequeñitos, establecimientos mercantiles. Invitamos a todos los municipios del país a que se incorporen a esta plataforma. El objetivo es que en 24 horas un pequeño establecimiento pueda tener su resolución de que ya puede iniciar su operación sin prácticamente ningún trámite y si hay algún pago de derechos que se haga también de manera electrónica.
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16: Estamos de vuelta con la información. 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

0: Venga, pues es Ricky Martin en Francia 98. Don Pepe, querido.
1: Mi querido Joaquín, ¿cómo estás?
0: Una bonita corbata, don Pepe.
1: Muchas gracias, señor. ¿Eh? Muchas gracias.
2: Don Joaquín.
0: Roy, querido, don Roy.
2: Sí.
0: ¿Sí? Hola, ¿cómo estás?
2: Joaquín, muy bien, afortunadamente.
0: Un gusto verte.
2: Un gusto también de verte.
0: Don Pepe.
1: Venga. Mira, para no salirnos del tema del fútbol.
0: Sí, sí.
1: ¿Cuál es el amago que tiene ahorita la inauguración del Mundial en el estadio
0: Azteca?
2: Ciudad de México.
1: Azteca, perdón. Que porque las dificultades que ha tenido el gobierno de la presidenta Sheinbaum para negociar con la gente es porque dentro hay sectores importantes dentro de Morena que tienen afinidades ideológicas con la gente y las han expresado, y de alguna manera por eso no ha podido haber un mensaje unificado del oficialismo para negociar con la gente, porque esas simpatías que confunden la realidad de demandas gremiales que no tienen nada que ver con la democratización de la educación, como dicen. Entonces, por eso estamos todavía en, no sabemos qué va a pasar mañana.
0: Yo estoy confiado en que va a marchar muy bien. He buscado hoy a Rosa Isela Rodríguez, me dice que está ocupada, sí está en la reunión, a Mario Delgado. Mario Delgado acaba de mandar un mensaje, ¿sí? Está negociando, pues sí, digo, pero pues... Y no sé en qué momento Mario Delgado cometió el error ahí en esa reunión de decir que sí los recibiría la presidenta, cuando la presidenta dijo que no los iba a recibir y que no se sometía a ningún chantaje, ni menos a un ultimátum. Y Martí Batres también, los he buscado a los tres. Lo que pasa es que del gobierno no hay una sola voz.
2: No. Como estrategia, ¿eh? No lo hacen.
0: No sé.
2: Están negociando.
0: No. Si están enojando, están negociando, sí. Pero no hay una sola
1: ¿Ese
0: voz.
1: Es el problema.
0: Solo se escucha la voz de los maestros.
2: Sí. A ver, yo no quiero entrar al detalle como de calidad educativa, pero sí, a ver, no hay fecha que no se cumpla. El mañana inicia la gesta, ¿no? Ya se sabía que iba a haber todo esto. O sea, ya se sabía porque no es nuevo que haya aparecido la coordinadora. Ni que hayan aparecido los productores, ni madres buscadoras, ni Greenpeace. Ya sabían que iba a haber esto. ¿Por qué lo hicieron en este momento todos estos grupos?
0: Pues
2: porque hay una gesta y presionan al gobierno.
0: Y no solo eso. Está la presencia de qué? De miles de medios,
2: ¿sí?,
0: internacionales. En México.
2: Así es.
0: Que cubren el Mundial y que cubren esto como...
2: Lo que pase.
0: En el 68, ¿por qué se internacionalizó de inmediato? Porque faltaban 10 días para la inauguración de las Olimpiadas, ¿sí? Yo hablo del caso referente que es el de Oriana Fallaci, escritora, venía por la revista El Europe, y le dieron un tiro ahí, estaba en la plaza de Tlatelolco.
2: El 2 de octubre.
1: Sí. En un glúteo.
2: Sí, pero entonces es, estos grupos buscan presionar al gobierno. El gobierno tiene tres urgencias.
0: Pero también presionar e internacionalizar, claro, sus movimientos.
2: De eso es que podemos separar todos estos movimientos. Sí. Pero es, el gobierno, uno, tiene que cumplirle a la Federación de Fútbol. Tiene que cumplir los compromisos que hizo. Dos, tiene que atender al turismo, porque deja lana.
0: Y a los mexicanos.
2: Y al turismo en general, porque es de todo México que llega a la Ciudad de México aquí. Y tres, tiene que proyectar una imagen a futuro para que el beneficio no sea coyuntural, sino que se genere una imagen a futuro que genere inversiones, viajes, turismo. Es decir, el gobierno está presionado en tres sentidos y entonces los movimientos aprovechan. Hay dos tipos de movimientos. Un movimiento que quiere visibilizar las causas. Y ahí podemos decir las madres buscadoras, Greenpeace, quieren visibilizar y eso se les va a permitir. Otros buscan beneficios directos. ¿Cómo?
0: Como siempre.
2: Como siempre.
0: La coordinadora.
2: Que es el caso de la coordinadora. Beneficios directos. Y estira la liga lo más que se puede, porque la urgencia del otro lado es mucha. Entonces, por eso aparece. Pero no porque el gobierno no supiera, pues estos vienen regularmente. Y regularmente se soluciona.
0: Sí,
2: pero ahora tienen más presión.
0: No solo eso, quieren más. El equivalente de sus peticiones alcanza 780 mil millones de pesos que el gobierno no tiene. Es el casi el 8%.
2: No el gobierno, México no tiene, bueno, el Estado no tiene.
0: Pero sobre todo el gobierno en su progreso de egresos, en su, presupuesto de egresos, es el 8% del presupuesto de egresos de la Federación para este año. Mira, 800 mil millones de pesos, casi un billón
2: de este
0: pesos.
2: Año. Pero si les hace caso lo que quieren, hipotecan al país.
0: No, o sea, no.
2: Lo
0: no,
2: hipotecan.
0: Es que ya no lo pueden hipotecar.
2: Puede. No se puede. O sea, no puede decirles, se deroga la ley del ISSSTE, se cambia el sistema de pensiones. No puede. Hipoteca al país.
0: Pero lo que pasa, a ver, para que tú hipoteques una casa necesitas que primero que esté deshipotecada, ¿sí?
2: Y aquí,
0: o sea, que no tengo ninguna carga. Y así es muy difícil hacerlo.
1: Mencionaste, la presidenta, no solo el gobierno, la presidenta en primera persona no puede estar sujeta a ser rehén y al chantaje y al ultimato. Eso es vital, uno. Don Pepe habla sobre la calidad. No, es correcto. ¿Por qué? Porque el objetivo de toda esta movilización y de demanda sindical no es mejorar la calidad de la educación, sino lograr un interés económico y de prebendas muy concreto, como siempre.
0: No hay novedad.
1: Exactamente.
2: Ahora, de muchos años.
1: ¿De dónde viene? Es muy importante mencionar que, aunque sea desde siempre y venga de antaño, el hecho es que el expresidente Andrés Manuel López Obrador, en campaña, después en gobierno, revivió, reactivó, si pudiéramos llamar, este Frankenstein, este animal, y ahora siguen cobrando y hay que alimentarlo. La misma presidenta en campaña habló sobre la cuestión
0: de la reforma.
1: Exactamente. Bueno, si habláramos de directos responsables, sí, no lo es menos la presidenta, pero lo es por sobre todo esta herencia del expresidente que ha puesto en esta situación al gobierno mismo. Aquí sí vienen. Yo te escuché desde el primer comentario, Joaquín, hace unos 20, 15 días. Cría cuervos y te sacarán los ojos. Y así podrían estar muchos dichos populares. Si el animal es bravo, ¿verdad? ¿Para qué lo ponen en esta situación? Están sufriendo las consecuencias y cosechando la tormenta que ellos mismos sembraron.
0: Voy a un corte, permíteme, don Pepe, y regreso contigo.
1: Claro que sí.
0: Así agarras más aire. Bueno, continuamos.
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12: El amor entre la selección brasileña de fútbol del Mundial México 70 y los habitantes de la ciudad de Guadalajara marca la historia de un joven tapatío quien, tras perder a sus padres, emigra a Brasil para construir una vida. Tras años de escasa fortuna y un triple fracaso en el amor, encuentra su última oportunidad en una idea tan descabellada como desesperada. El montaje de una obra inspirada en el equipo verde amarela de Pelé, Rivelino, Tostao y compañía es el proyecto que cambiaría su destino. Armado de ganas, recluta a un puñado de improvisados y encuentra a un dudoso empresario apodado El Tigre, quien financia una gira por el Bajío. Al llegar a México, la trama se descubre. El Tigre no es un empresario, la gira no existe. La obra es en realidad un mecanismo para lavar dinero sucio. La historia delirante se titula Al estilo Jalisco, una lectura gozosa y gustosa, oportuna en temporada mundial.
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1: Venga, don Pepe. Mira, Joaquín. Por supuesto que no estoy de acuerdo contigo. Es de calidad. Sí, es de calidad. Bien. Ahora, que son de, no es cosa de dinero tampoco. Es cosa de poder. Y vamos a ver por qué. Porque los objetivos que tienen los dirigentes de la CENTE es... Quieren controlar las plazas, quieren controlar los ascensos y los recursos de la educación. Eso es lo que es, ese es poder.
0: Que entonces, le quitaron la reforma de Peña Nieto.
1: Que se las quitó la reforma de Peña Nieto.
0: Pero hoy lo tienen y se las devolvió López Obrador.
1: Sí, pero mira, el problema ya... no importa, ya López Obrador ya no está, a pesar de que lo quieren revivir. No está ya. Esto es problema del actual gobierno.
0: Claro.
1: Y los actuales militantes del partido en el poder. Ellos, al no unificarse en este conflicto en torno todos a la presidencia, lo único que están haciendo es alentar a estos dirigentes que tienen solo objetivos gremiales, no educativos, gremiales.
0: Sí, y económicos, sí, políticos.
1: Sí, claro.
2: Sí, coincido contigo, está bien, no es económico, es poder, así no, y quieren ampliar ese poder y cada vez tener más poder, sí, a lo mejor no solo Oaxaca, Chiapas,
0: Guerrero, Michoacán,
2: o sea, es... ¿no?
0: La Ciudad de México.
2: Exactamente, aquí también hay una sección, Zacatecas, hubo algún levantamiento, es decir, ampliar ese poder, es poder. También hay que decir que muchos de los que vienen, o sea, vienen porque en el sindicato son organizados o algo así, pero sí están peleando por su pensión. O sea, es decir, formalmente sí están diciendo el sistema de cambio de pensiones, pues sí les perjudicó, pero que también era injusto el anterior. La población no da ya para ese sistema de pensiones. Pero ellos quieren regresar a un sistema como si México fuera una pirámide de edades vieja. No es... La pirámide no está abierta, es una pirámide angosta. Entonces, sí están peleando por algo que creen, pero que al país lo quiebra. O sea, no se puede hacer.
0: Pero a ellos no les importa eso en el discurso político.
2: Exacto. Y entonces, sí hay eso. Ahora, no es el único movimiento, es el más visible. Pero los demás no son tan dañinos, tan violentos y tan obstaculizan lo que se quiere.
0: Porque aquí hay una militancia.
2: Sí. Sí, sí.
0: Sí, no son agremiados, no son sindicalizados, son militantes.
2: Así es. Y está todo en esto. Qué pena que antes de una gesta de ese tamaño se tenga que estar hablando de esto precisamente.
0: No, es que ¿no? se está hablando de esto por el campeonato mundial.
20: Sí, mira, Joaquín, lo dijiste. Aprovechando, capitalizando el foco, la concentración que hay de los medios nacionales e internacionales, aparte del método de lucha que tienen ellos, presión, movilización, regresar, retirarse, regresar, presionar, pues ellos tenían perfectamente contemplado eso para tener en jaque a las autoridades, tanto del gobierno de la Ciudad de México como el gobierno federal.
2: Y los estados.
20: Y de los estados. Ahora, cuando yo menciono de los dichos populares, pues es que sí, como se dice popularmente, la cuarta transformación, el actual gobierno y el expresidente sembraron vientos y están cosechando tempestades. Es muy importante saber con quién te alías, sí, porque como dicen también popularmente, si cuando el animal es bravo, hasta los de la casa desconoce. Ahora, ¿por qué digo
2: viene
20: esto?
2: Muy dichoso.
20: Si tú te alías con provocadores que son tus aliados incómodos y después desde el gobierno los vas a acusar acusar de que son provocadores y de que tal vez busquen la desestabilización, pues estamos en un momento no solamente de tensión, sino un momento muy delicado. Sí, ahora, sí, el gobierno optó por la contención en este momento, pero no puedes dejar de preguntarte, ¿por qué no se previó, por qué no se contuvo, por qué no se desactivó, se trató de neutralizar y administrar el conflicto desde tiempo atrás?
0: En fin, porque ellos en esto han sido más profesionales que en el gobierno, porque ellos llevan haciendo, utilizando este método desde 1979.
20: Sí. Esa es la
0: este gobierno tiene un año y 8 meses.
20: Esa es la respuesta, Joaquín, y si me permites, esa es la conclusión.
0: Gracias. Una conclusión.
2: A ver, yo sé que el fútbol no es la vida, que México no depende del fútbol, pero sí creo que los aficionados y los mexicanos merecen algo de alegría. Ojalá a México le vaya muy bien.
0: Sí, algo que celebrar.
2: Sí, se merece ese. Sí. ¿No? Después de que hay tantas cosas malas, que hay algo bueno, festejos, fiesta, abrazos, sí se merece México.
20: Y no es pueblo bueno o malo, la afición se lo merece. Sí.
0: Así es, yo creo que el país todo, y ¿sabes qué? Que los gobiernos siempre buscan que sus deportistas ganen, porque yo insisto, el único que da alegría a los países son los deportistas. Don Pepe.
1: Mira, venga. Yo creo que todo se resume, todo esto que hemos discutido, en tres frases.
0: A ver, uno.
1: Una, de Abraham Lincoln. Ha sido mi experiencia de que las personas que no tienen vicios tienen muy pocas virtudes.
0: Me gusta.
1: La otra, del danés Kierkegaard, en fin, muy influyente, dicen que en la filosofía occidental. La vida solo puede ser comprendida mirando hacia atrás, pero solo ha de ser vivida mirando hacia adelante.
0: Estoy de acuerdo.
1: Y la otra es sobre la modestia, que no sé hasta dónde les alcanza a ustedes, pero yo me gusta esta frase de Edith Stilwell. Frecuentemente deseo tener tiempo para cultivar mi modestia, pero estoy muy ocupada en mí mismo.
20: La humildad es una virtud como exagerada.
0: Como aquel que dijo, ¿no? Si no fuera por mi modestia sería perfecto.
1: Exacto. Sí. Sí. Muchas gracias.
0: Muy bien. Gracias, don Pepe. Gracias, querido René. Nos vemos el miércoles. Y gracias, continuamos con después, ¿sabe con quién? Con Joserra. Fíjate. Lo que hace el fútbol.
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26: El Parque Nacional Serengeti, Tanzania, famoso por la gran migración anual de millones de ñus y cebras, este parque es el corazón de la vida salvaje africana. Sus llanuras interminables son el escenario donde depredadores y presas interactúan diariamente en el ciclo natural de la vida. Es uno de los ecosistemas más complejos del mundo, ofreciendo safaris que muestran la naturaleza en estado puro.
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3: El presidente de Estados Unidos, Donald Trump, afirmó que implementará operativos antifentanilo vía terrestre en la frontera con México. El mandatario destacó la disminución del 97% del tráfico de la droga vía marítima. La Agencia Nacional de Aduanas de México decomisó un cargamento de 1.200.000 cigarrillos ilegales procedentes de Taiwán en el Aeropuerto Internacional de la Ciudad de México. La SEMAR precisó que la mercancía decomisada equivale a 60.000 cajetillas. El Instituto de Ciencias de la Atmósfera y Cambio Climático de la UNAM afirmó que las lluvias registradas en los primeros 5 meses del año han sido 15% más abundantes que el promedio de los últimos 30 años. Informó Daniel Wellbanks. 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

0: Bueno, pues esta es Shakira, que va a volver. Bueno, estuvo en el otro mundial, y esto fue en Sudáfrica, en el 2010. Y lo que hace el fútbol, querido José Ramón, José Ramón Fernández, ¿cómo estás?
1: Hola, Joaquín López Dóriga, ¿cómo estás?
0: Yo a todo dar, ¿y tú?
1: También a todo dar, esperando que inicie el mundial de fútbol.
0: Sí, ya quiero, ¿sí? Tengo una especie de ansiedad.
1: ¿Por qué? ¿Por qué tienes ansiedad?
0: Porque
1: quiero... ¿Por México o por el país?
0: Por esto, porque yo estoy seguro que mañana México le va a ganar a Sudáfrica y va a ser uno de los pocos motivos que va a tener este país para celebrar algo.
1: Estoy de acuerdo contigo, México le va a ganar mañana a Sudáfrica, puede ser 1-0, 2-0, 2-1, el resultado es que triunfe el equipo mexicano, que se vea bien en la cancha. Es un partido que se va a jugar a la 1 de la tarde, la ceremonia inaugural será antes y seguramente va a estar lleno, no del pueblo mexicano, pero estará lleno el Estadio Azteca con invitados, patrocinadores y la gente de FIFA, los que pudieron comprar el boleto, lógicamente.
0: Así es. A ver, ¿cuál fue tu primer mundial que cubriste como periodista?
1: Mi primer mundial fue en 1978 en Argentina.
0: Ah, oye, qué numerazo, ¿cómo quedó la selección? Allá era, Roca era el entrenador, ¿no?
1: José Antonio Roca era el entrenador y terminó en último lugar. Fue derrotado por el equipo de Túnez 3-1, por Alemania 6-0 y por Polonia 3-1. Fue último lugar del Mundial de 78. Un Mundial muy difícil. Había una dictadura muy fuerte en Argentina, sí. Y Argentina se consagró campeón venciendo a Holanda.
0: Así es, el Mundial de Videla, recuerdo aquella imagen.
1: El Mundial de Videla, efectivamente, Joaquín.
0: Del dictador entregando la copa.
1: Sí, así es, entregándosela al capitán Pasarela.
0: Mira, tú te acuerdas de todo eso. A ver, después vino lo de Haití, ¿no?
1: Eso fue antes, lo
0: antes.
1: De Haití.
0: Ah, antes.
1: Eso fue en 73, México va a jugar a Puerto Príncipe, Haití. Sí. Contra Trinidad y Tobago, contra Antillas Holandesas, contra Haití. Y es eliminado y no va al Mundial de Alemania en 74, que Alemania enfrenta al equipo de Holanda, la naranja mecánica de Johan Cruyff, Johan Red. Johan Esken, Rep, un gran equipo de fútbol que cambió el estilo de jugar, fútbol total, y vence a Alemania con goles de Müller.
0: Y luego tú fuiste protagonista en una investigación periodística, me acuerdo muy bien, porque esa noche te llamé para felicitarte, en otros tiempos, de los cachirules, la vergüenza de los cachirules.
1: Sí, eso fue después del Mundial de México 86, la selección juvenil fue a Guatemala, calificó para un mundial juvenil, pero cuando revisamos las actas de los jugadores, dudábamos de las fechas de nacimiento, revisamos las actas de los jugadores y resultó que la mayoría, si no todos, rebasaban la edad límite del mundial juvenil. Por lo tanto, el país sede, que fue Guatemala, protestó inmediatamente a la FIFA. La FIFA castigó a los directores juveniles, no castigó a la federación, pero la federación, como había estado muy bien en 86 con Avalanche y con Cañedo, fueron a Zurich. Yo me acuerdo que hablé con Rafael del Castillo y le dije, no vayan a Zurich porque se van a enfrentar a un problema muy serio con Avalanche. Fueron, pelearon y finalmente la FIFA dictaminó, me lo platicó Cañedo, perdió la votación 3-2, ratificó el castigo para México, fuera del Mundial de 90 en Italia y además también fuera toda la Federación Mexicana de Fútbol.
0: Qué tiempos. Ahora cuando recuerdas que 1978, en Argentina, México quedó en último lugar. Y lo traigo al pasado Mundial Doha, donde México quedó en último lugar. Pues ¿qué pasó de 1978 al año 2002?
1: Pues pasó que México atravesó momentos difíciles. No estaba jugando bien el equipo mexicano y además cometía errores administrativos muy serios, como es el falsificar actas de nacimiento para darle otra edad a los juveniles. La selección mexicana, después de el no haber asistido al Mundial de 90, hizo un trabajo bastante bueno en 86 en México, aquí con Bora Milutinovic, y terminó perdiendo con Alemania en Nuevo León, en el Estadio de los Tigres, por penaltis. Hugo Sánchez y Tomás Boy estaban acalambrados, no tiraron penales, y Schumacher, el portero del equipo de Alemania, paró los penaltis que tiraron los defensas. Después México, del 86, no va al 90, califica para el 94, es un torneo que se juega en Estados Unidos y también es eliminado por Bulgaria en octavos de final. Stoico marca el primer gol, empata a García Aspe y después de los penales Campos ataja 1-2, pero el portero Mijailovic de Bulgaria ataja 4 penales y México es eliminado en cuartos de final. Ese torneo lo dirigió Miguel Mejía Barón. Fue aquel momento en que Miguel se acerca a la banda con Hugo Sánchez, le pide que entre por Benjamín Galindo. Hugo dice, no, yo no puedo jugar en esa posición, yo juego adelante. Juega ahí para que le pases la pelota a Zaga en largo. Hugo se negó y metió un cambio diferente a Mejía Barón. Y punto. Fue un mundial donde México destacó sobre todo por Luis García, que metió 2 goles ante Orlando y calificó, pero Bulgaria los eliminó. El campeón fue finalmente Brasil.
0: Oye, José, dime, le echaron la culpa siempre a Mejía Barón, ¿verdad? Porque dijo
1: le que... echaron la culpa a Mejía Barón, sí. Pero bueno, lamentablemente el técnico era Mejía Barón, y cuando le pide a un jugador de la calidad de Hugo Sánchez que entrara a jugar el medio campo, la parte final del partido, era para que mandara a Sae, que era el goleador. No quiso entrar a Hugo, pensó que le faltaba el respeto, que él tenía que jugar adelante, y bueno, lamentablemente yo platiqué después con los dos en 2 programas diferentes, cada quien de su punto de vista, pero cuando un técnico mueve a un jugador es porque el técnico requiere que el jugador entre al campo y juegue. Así pasó, así sucedió, y así han pasado muchas cosas, Joaquín.
0: Sí, porque yo hacía el referente. En 1978, México último lugar del Mundial. En 2022, México último lugar del Mundial. Entonces, pues, es casi medio siglo.
1: Medio siglo. En Qatar, el último Mundial que se jugó muy mal porque Martino no encontró la posibilidad de ganarle el partido clave a Argentina. Argentina venía de perder con Arabia Saudita en el estreno del Mundial. Argentina ganó el partido y se encaminó hasta la final de la Copa del Mundo, que terminó ganando. Es verdad que FIFA empujó mucho al equipo argentino, pero tenía un gran jugador que se llama Messi, que va a jugar este Mundial, su sexto Mundial posiblemente. Argentina es una selección muy poderosa, y México no anduvo bien. Fue eliminado, ganó un solo partido, le ganó a Arabia. Lewandowski falló un penalti, se lo detuvo Ochoa en el partido Polonia-México, y México fue eliminado en 2022 en Qatar, que fue un gran Mundial, Joaquín.
0: Sí, oye, ahora dime, fíjate que de entre los puntos extraordinarios de esta, además del número de equipos, de que es en 3 países por primera vez, yo he agregado uno, que es el primer mundial en donde van a jugar 2 países que están en guerra, uno de ellos anfitrión, Estados Unidos e Irán. Digo, que van a participar, no jugar entre ellos, pero... esto es parte del mundo de hoy, de lo que vivimos, ¿no, José Ramón?
1: Sí, lamentablemente es una guerra muy cruenta la que se sucede en ese momento en Irán. Irán no está en Estados Unidos, Irán va a tener su sede en Tijuana, y de Tijuana se va a mover a los partidos que va a jugar en Estados Unidos y regresará a su sede en Tijuana, Tijuana, México. Por lo tanto, las visas para los delegados de Irán, la mayoría han sido evitadas, han sido canceladas, solamente el equipo de fútbol, su entrenador y algunos que están cercanos al equipo de fútbol. Es un momento difícil por la guerra, por situaciones. No vienen Ucrania ni Rusia, que también están en guerra. Fueron descalificados. Rusia no está participando en mundiales ni Juegos Olímpicos. Y Ucrania no tenía un equipo de fútbol para competir. Irán sí, Irán calificó, igual que Irak. Son equipos, igual que Arabia Saudita, que están involucrados en el conflicto de Medio Oriente.
0: Sí, pero te reitero, es la primera vez que se da eso, que en un mundial participen países que están en guerra. Es parte del delirio que vivimos hoy. Y dime una cosa, en el caso de Memo Ochoa, a mí me gustó mucho que él fuera el abanderado, yo creo que él se lo merecía. No sé qué opinas tú.
1: Sí, estoy de acuerdo, es un jugador que ha trascendido. Ha sido referente del equipo mexicano, ha sido capitán del equipo mexicano, tuvo actuaciones muy brillantes en mundiales anteriores, sobre todo en el Mundial de Brasil, parándole una jugada de remate a boca de jarro a Neymar, jugador estelar de Brasil. Ochoa es un jugador que si juega algunos minutos o un partido completo, alcanzará 6 mundiales, 4 jugados, todos jugados, pero fue convocado en los 6 mundiales, en los 5 mundiales, y en el sexto mundial también es convocado. Ojalá lo haga, solamente habrá 3 jugadores que alcancen esa cifra, que son Memo Ochoa si juega, Cristiano Ronaldo por Portugal y Leo Messi por Argentina.
0: Sí, yo recuerdo que en el caso de la Tota Carvajal, le permitieron jugar medio tiempo, tú lo debes saber bien, o el partido completo, para que fuera el cinco copas, que entonces no había ninguno.
1: Así es, Joaquín. Eso fue en 1966 en Inglaterra, cuando se jugó el Campeonato Mundial en Inglaterra, que ganó, el único campeonato que ha ganado Inglaterra. La Tota Carvajal jugó un medio tiempo de un partido de fútbol en lugar de Nacho Calderón, que era el portero titular. Con eso cumplió cinco mundiales, y después Lothar Matthäus, alemán, alcanzó también cinco mundiales. Son récords que quedan históricamente para la FIFA y para el mundo del fútbol.
0: Y que ahora se van a romper en este mundial. Sí. Ya va a haber tres protagonistas de esa
1: ruptura. Tres protagonistas. Uno es Ochoa, sí. Otro es Messi y otro Cristiano Ronaldo, merecidamente los tres.
0: Oye, extraordinario. Mira, a ver si estás de acuerdo conmigo. No, si no, yo sé que me lo vas a decir. Yo creo que Messi es mejor jugador, a ver si me explico, del cuello hacia abajo, y Cristiano es mejor jugador del cuello hacia arriba.
1: Sí, estoy de acuerdo contigo, Joaquín. Somos jugadores diferentes. Messi es mucho más técnico, más bajito de estatura, un gran jugador, y Cristiano físicamente es un atleta, rinde mucho como centro delantero, como extremo, es un goleador, anda cerca de 980 goles ya Cristiano Ronaldo, un poquito más, un poquito menos, puede que alcance, no en el Mundial, pero sí después, los famosos 1000 goles con video, o sea, él dice que tiene video de todos los goles. Messi viene un poquito atrás, son diferentes, son muy buenos jugadores, los vivimos en una etapa maravillosa cuando Messi jugaba con el Barcelona y Cristiano con el Madrid, ahí tuvieron su momento estelar. Hoy Cristiano juega en Arabia y Messi juega en la MLS.
0: Oye, España fue local en Puebla antes de anoche, ¿no?
1: Sí, local, porque Puebla es una ciudad que recibió muchos españoles que vinieron antes de la Guerra Civil, y con la Guerra Civil se instalaron en Puebla, y los hijos de esos españoles pues llenaron el estadio junto con muchos mexicanos. Había un gran ambiente. España es un equipo sólido, fuerte, tiene un medio campo maravilloso, tiene un jugador como Rodri que juega muy bien, tiene también a Pedri que juega muy bien, a Lamine Yamal que no jugó ese partido porque está cuidándose de una pubalgia, igual que Nico Williams, tiene a Oyarzabal, tiene muy buen equipo España, va a pelear posiblemente semifinales y finales.
0: Yo estoy de acuerdo contigo, y oye, pues me da mucho gusto hablar contigo. Te recuerdo tantos años, desde el siglo pasado. Sí. Y luego el encuentro que tuvimos ahí en ESPN hace poco, pues me quedé muy contento.
1: Igualmente, Joaquín, me da mucho gusto estar contigo, platicar contigo del Mundial, y que te guste el fútbol, Joaquín. Yo sé que te gusta, sí. Y sé a quién le vas.
0: ¿Sabes? Claro, a las Pumas, como tú.
1: No, pero en el Mundial.
0: Ah, en el Mundial le voy a la Selección de México, y si no llega a la Selección de México, le voy a la Selección de España.
1: Muy bien, Joaquín, estamos tú, ¿no? Cerca también. Yo le voy a México, pero creo que España puede ser campeón del mundo con equipo muy fuerte. Tiene un gran rival que podría ser Francia, que tiene un equipo poderoso con Kylian Mbappé y compañía. Va a ser un Mundial interesante, atractivo.
0: Oye, y hablando de España, es la primera vez, lo que retrata la realidad del Madrid, que no hay ni un seleccionado del Real Madrid en la selección española.
1: No, la base de la selección española es el Barcelona, el Atlético de Bilbao, la Real Sociedad de San Sebastián, y equipos o jugadores que actúan sobre todo en la Liga Premier son la base de la selección española. El Madrid está lleno de extranjeros, no aporta ningún jugador, sí. Tiene que cambiar. Ganó las elecciones Florentino Pérez, y creo que va a llevar varios jugadores españoles para la siguiente temporada.
0: Bien, pues te abrazo y nos veremos el viernes, ¿te parece?
1: Igualmente, Joaquín, un abrazo para ti.
0: Que estés muy bien, José Ramón Fernández, ESPN y Fórmula. Y voy a ir contigo, Stephanie Almaraz. ¿Quién llegó a Cancún?
2: ¿Qué tal? Muy buenas tardes, Joaquín. Te informo, sí, los 26 convocados de la selección de Uruguay, el cuerpo directivo, pues ya están en tierras mexicanas y concentrados en este hotel sede aquí en el Caribe mexicano, llegando al Aeropuerto Internacional de Cancún la mañana de hoy, muy temprano, prácticamente a las 7 de la mañana, con todo un dispositivo de seguridad para el traslado hacia este complejo en donde estarán Mayacobá, en la Riviera Maya. Fueron recibidos ahí con una ceremonia maya, y a las afueras del complejo, pues bueno, la comunidad comunidad uruguaya que con banderas ya estaban esperando a esta selección que llegó justamente a su hotel poco después de las 8:20 de la mañana aproximadamente, y pues bueno, luego de un vuelo de prácticamente 12 horas de vuelo, ahí su director técnico Marcelo Bielsán solo se refirió en 38 segundos que estaban ilusionados por este partido que pues bueno, estarán disputando la llegada a México, y hoy por la tarde te adelanto que será el primer

0: efectivos del Cuerpo de Fuerzas Especiales del Ejército Mexicano, ¿sí? Salieron de la Base Aérea Militar Santa Lucía al aeropuerto de Durango con el fin de reforzar el despliegue operativo que mantiene allí la décima zona militar. Algo está pasando allí y aquí va este refuerzo de las Fuerzas Especiales del Ejército a Durango. Bien, es todo. Gracias. Buenas tardes. Yo soy Joaquín López Dóriga y como siempre le agradezco a usted que me escriba, que me llame, pero sobre todo y en especial le agradezco, usted lo sabe, y además lo sabe muy bien, que me escuche y ahora que me vea y que me siga en las redes. Gracias pues por eso y los dejo con Marion y con Risco y mañana nos vemos jueves ya a la 1:00 p.m. Que le vaya muy bien.
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2: Tras recibir denuncias por acoso, la policía de Monterrey detuvo al motociclista que se dedicaba a grabar sin consentimiento mujeres, a quienes les pedía su número de teléfono, las invitaba a salir o incluso simulaba que las iba a asaltar. Luego de que la Secretaría de Agricultura y Desarrollo Rural confirmara un caso de gusano barrenador del ganado en un caballo del municipio de Anáhuac, Nuevo León alcanzó los 25 municipios con presencia de esta plaga, la cual representa una amenaza para la actividad pecuaria y genera afectaciones económicas tanto para la entidad como para la región y el país. Con el objetivo de garantizar una experiencia segura y ordenada para miles de visitantes que llegarán a la ciudad durante el Mundial, el alcalde Adrián de la Garza encabezó una reunión de coordinación en el Centro de Comando y Control del Barrio Antiguo para ultimar detalles del operativo especial que se implementará durante la justa internacional. Un hombre fue detenido por elementos de la Secretaría de Seguridad Pública Municipal de Pesquería tras ser señalado por su presunta participación en un caso de violencia familiar ocurrido en un domicilio de la colonia residencial Valle Floresta. El defensa Ronald Araujo dijo que la pequeña lesión que tiene en un gemelo pone en riesgo su participación en el debut de Uruguay en el Mundial el próximo lunes ante Arabia Saudita, pero quedará al 100% para tener una rápida recuperación. 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
4: Zinedine Zidane contra Brasil, 1998. El mediocampista francés se vistió de héroe en la gran final de París. Con dos majestuosos remates de cabeza tras tiros de esquina en el primer tiempo, Zidane destrozó el favoritismo brasileño y guió a Francia hacia su gloria.
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7: Son las 3 de la tarde en punto a través del 103.3 de su FM, 970 de AM. Para quienes nos ven en YouTube, un beso, un abrazo. Y bueno, con una tarde importante, porque mañana a esta hora a esta hora, bueno, si no es que por ahí empiezan a agregarle al partido unos 10, 15.

0: 15 minutos, como suele ser costumbre. Sabremos ya el resultado final de México en su partido inaugural en esta tercera Copa del Mundo varonil que se disputa en nuestro país. Son 4 en total, tomando en cuenta la de 1971. Le voy a contar una cosa. Hoy fui por mi acreditación de periodista. Estuve yo en las instalaciones del Tecnológico de Monterrey con un montón de colegas de todo el mundo que estaban haciendo fila ahí. Está muy complicado el panorama, no únicamente para quienes mañana planean ir al estadio, para quienes planean estar en sus casas con el tema de las marchas y todo lo más, que hoy lo vamos a estar recapitulando también. Vamos a estar hablando del FIFA Fan Fest, vamos a estar hablando de las obras, vamos a estar hablando del tema de los palcos, pero también, y se lo quiero decir con toda claridad, y los quiero reconocer arrancando este espacio, para quienes hacen voluntariado. Ahí estaban Gloria, Andrea, Alejandra, María Luisa, todas estas, en su mayoría mujeres, con quienes tuve oportunidad de hablar el día de hoy. Y se lo voy a decir porque la FIFA tiene una muy mala reputación, y más después de lo que le voy a contar a continuación, pero sus voluntarias y sus voluntarios, y las personas de a pie que están participando de esta Copa del Mundo, intentando hacer su trabajo lo mejor posible, sí merecen nuestro reconocimiento, porque de verdad que están sacando adelante una chamba titánica. No les funcionaba la impresora, problemas con la computadora, en fin, toda una serie de cuestiones que han buscado resolver, siendo, sí, como lo decía cínicamente el señor Gianni Infantino, el alma de este certamen. Había una chica muy joven que muy amablemente me atendió. Ella estudia, trabaja y además es voluntaria porque pretende que esto le sume a su experiencia de vida. Y esas son cosas que creo que tenemos que tomar en cuenta. Pero ahora le voy a contar lo que dice el presidente de toda esta organización. Reconocer también a la oficina de FIFA en México, porque imagínese usted malabarear lo que es este mundial con Infantino, con Trump, con el gobierno, con las obras, con todo lo que está sucediendo. De veras que trabajan a marchas forzadas y una persona no es toda una institución. Desafortunadamente, él pretende que así sea porque no les gusta la democracia en el fútbol internacional. Yo tengo titulares. Abróchense los cinturones que vamos a despegar. Quique, adelante.
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0: Gianni Infantino compareció ante los medios en el Estadio Azteca un día antes del arranque del Mundial, el torneo más grande en la historia, con 48 selecciones, 104 partidos y 3 países. El presidente del organismo insistió en que será una Copa del Mundo espectacular, pues sí, para él. Pero este intento de mensaje positivo llega, mire, en medio de preguntas sobre migración, visas, seguridad, protestas y los desafíos de organizar un evento global bajo leyes nacionales distintas, ante los cuestionamientos sobre procesos migratorios y controles de acceso en los países sede que han sido de pena, ¿eh? Después de que le negaran la entrada a Estados Unidos al árbitro Omar Artán, de Somalia, Infantino reconoció que, escuche esto, escuche el nivel de cinismo, que la FIFA no controla todo y que no puede cambiar las reglas de cada país, aunque aseguró que mantienen un diálogo con las autoridades. Sí, claro, pues se la vive usted en la oficina oval, señor Infantino, era como para que pudiera tener una plática un poquito más clara, ¿no? ¿Qué responsabilidad está asumiendo el presidente de este organismo en el torneo? Me parece el colmo, se lo digo de verdad, el colmo del cinismo que responda a una cosa de estas, cuando hace un par de meses estaba diciendo que este iba a ser un mundial para todos. Pues no lo es. Y yo insisto en lo que le decía ayer, si esto sucediera en cualquier país que no fuera del norte global, el escándalo. Vámonos. Javier Aguirre tuvo su conferencia de prensa en la víspera del debut de México ante Sudáfrica y mantuvo el misterio sobre su once inicial. El técnico de la selección aseguró que todavía no ha hablado con el plantel sobre quiénes arrancarán el partido, pero subrayó que los 26 están ilusionados y listos para el inicio. Una de las grandes dudas sigue en la portería. ¿Será Guillermo Ochoa o Raúl "El Tala" Rangel? Compiten por el puesto. Aguirre no reveló su decisión, dijo estar muy tranquilo con quien estará bajo los tres palos mañana en el estadio. Más tarde, Hugo Broz, técnico de Sudáfrica, también comparecerá ante los medios previo al partido inaugural. La presidenta de México, Claudia Sheinbaum, puso en duda la apertura del FIFA Fan Fest instalado en el Zócalo capitalino para la inauguración de la Copa del Mundo debido a que aún existen, imagínense, detalles logísticos y de seguridad en la zona. Es que es el Zócalo capitalino, por Dios. La mandataria señaló que las autoridades continúan evaluando las condiciones para garantizar el acceso de la afición, especialmente ante las movilizaciones y protestas que se mantienen en el centro histórico. El Fan Fest estaba programado para abrir sus puertas este jueves, día del partido inaugural. La cuenta oficial del comité organizador en la Ciudad de México informó más tarde que esperan que las autoridades indiquen la logística de acceso. La mandataria indicó que será hoy por la tarde cuando tengamos una decisión. Por su parte, el delantero de la selección mexicana, Raúl Jiménez, regresa al Wolverhampton para continuar su carrera en el fútbol inglés. Luego de 3 años con el Fulham, el mexicano volverá a vestir la camiseta de los Lobos en una segunda etapa que ilusiona a la afición del club, con el que marcó 57 goles. El mexicano de 35 años de edad firmó un contrato por 2 temporadas con opción de extender el vínculo por 1 año más, convirtiéndose en uno de los refuerzos estelares del club en su búsqueda por regresar a la Premier League después de que esta temporada cayeron a la Championship. El joven mediocampista Gilberto Mora extendió su contrato con Xolos de Tijuana por 3 años más, consolidándose como una de las principales apuestas del club fronterizo de cara al futuro. El acuerdo incluye una cláusula especial que facilitará su salida al fútbol europeo en caso de que llegue una oferta conveniente tanto él para el jugador como para la institución. Además, el futbolista de 17 años de edad portará el dorsal número 10 de Tijuana a partir de la próxima temporada, un reconocimiento a su proyección y protagonismo dentro del equipo. José Mourinho prepara sus maletas para regresar a Madrid. El técnico portugués se despidió del Benfica y el propio club informó que el Real Madrid pagará 15 millones de euros por su fichaje. El estratega volverá al conjunto merengue para iniciar una segunda etapa en el banquillo luego de 10 años de su salida. En su primera experiencia al frente del club español, The Special One ganó 3 títulos, aunque no pudo conquistar la Champions. La selección femenil de Ecuador, comandada desde el banquillo por la mexicana Eva Espejo, aseguró su lugar en el repechaje internacional para la Copa del Mundo de 2027 a celebrarse en Brasil, pese a caer ante Argentina 1-0 en la última jornada de la Liga de Naciones de la Conmebol. Por su parte, la selección albiceleste y Colombia lograron su clasificación directa al Mundial tras finalizar en los primeros puestos del proceso eliminatorio en Sudamérica. Con este resultado, Ecuador mantiene vivo el sueño de disputar su segunda Copa del Mundo en la historia, luego de su participación en Canadá 2015. El árbitro somalí Omar Artan, quien fuera reconocido en 2025 como el mejor árbitro masculino de África, fue recibido como un héroe en su país luego de que en Estados Unidos se le negó la entrada para participar en la Copa del Mundo, en la que se convertiría en la primera persona de Somalia en arbitrar un partido mundialista. Y mientras en África le hacían fiesta las autoridades estadounidenses, escuche usted, y si nos está viendo en YouTube, mire las imágenes, las banderas que se ondean, la gente que lo abraza, el vitoreo del público. Se lo describo yo si usted me está escuchando en radio. En Estados Unidos declararon inadmisible su persona tras detectar durante un proceso de verificación, esto dicen ellos, ya ve que les encanta mentir, información que lo vinculaba con personas sospechosas de pertenecer a organizaciones terroristas. Por ello, el silbante fue rechazado al aterrizar en Miami el pasado 6 de junio. Bueno, ahora también resulta que las personas trans son terroristas, entonces imagínense. Organizaciones de la sociedad civil, entre las que se encuentran el Instituto de Estudios sobre Desigualdad y la Red Nacional por la Vivienda, acusaron que México está asumiendo los costos económicos, sociales y ambientales del Mundial, mientras la FIFA y otros actores privados concentran los beneficios. Según el pronunciamiento, el organismo proyecta ingresos por 8.911 millones de dólares para el ciclo mundialista y no pagará impuestos en México por las exenciones concedidas para el torneo. Las organizaciones también cuestionaron la falta de transparencia sobre los recursos públicos destinados al mundial, los fideicomisos mixtos y las empresas beneficiadas. Además, alertaron sobre el aumento de rentas, presión inmobiliaria, afectaciones al comercio local, precarización laboral de mujeres en sectores como la hotelería, la limpieza y la alimentación y riesgos ambientales en un torneo que el gobierno presenta como motor de derrama económica. Yo tengo mis dudas. Trabajadores del SoFi Stadium en Los Ángeles alcanzaron un acuerdo laboral tentativo a 2 días de que se juegue el partido entre Estados Unidos y Paraguay en ese estadio, luego de haber autorizado una posible huelga. El sindicato Unite Here Local 11, que representa a unos 2.000 empleados de alimentos y bebidas, aseguró que el contrato incluye mejoras salariales con $40 por hora y de 60 por cada hora más allá de la jornada regular. Además, protección de datos y el derecho a parar labores si operativos migratorios de ICE amenazan la seguridad de los trabajadores durante el torneo. Goleamos al ICE y goleamos a la FIFA, dijo el sindicato. Bueno, acá hay otro tipo de sindicatos que buscan hacer lo mismo, no están encontrando el cómo, y yo me sigo preguntando qué va a pasar con personas como Antonio Quintino. Usted lo tuvo en este espacio, un vendedor de cerveza que conoce el Estadio Azteca desde 1966 en su inauguración. ¿Qué seguridad laboral tienen ellos? Las personas que van a estar en los baños del estadio, las personas que van a estar auxiliando de camino en esa última milla. ¿Dónde está esa seguridad laboral? Pausa y le cuento lo último de cara a la Copa del Mundo que arranca el día de mañana.
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13: El dromedario habita en zonas desérticas y solo tiene una joroba en su espalda. Puede soportar temperaturas extremas de frío y calor. Cuando corre, alcanza una velocidad de 65 kilómetros por hora y es capaz de cargar 170 kilogramos. No almacena agua como se piensa, sino que la obtiene metabolizando grasa almacenada en tejidos, principalmente en la joroba, misma que funciona como aislante de la radiación solar. Aunque está hecho para soportar la sequía, si no toma agua en un gran tiempo, pierde fuerza y peso. El dromedario puede estar sin comer hasta 7 días, pero se recupera si beben hasta 100 litros de agua en un solo día.
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0: Voy a ir hacia el Estadio Azteca y también voy a ir más tarde a Guadalajara, porque ahí también se han dado conferencias de prensa, pero el día de hoy habló Gianni Infantino, diciendo que ellos no son los reyes del mundo, bueno, pero se manejan como si fueran. O sea, me parece que hay pues una discrepancia en su discurso, y lo vamos a estar platicando con José Luis Cuevas, quien también nos va a contar sobre lo que ha dicho Javier Aguirre el día de hoy, que no suelta prenda, no nos cuenta quién estará jugando el día de mañana como titular, particularmente en la portería, que es una de las preocupaciones más importantes. Usted cuénteme en el canal de Telegram Cancha Completa con Marion Reimers, ¿quiere que juegue Guillermo Ochoa o quiere que juegue el tal Arangel? Si nos fuéramos a llevar el premio al rey del cinismo, pues ese ya lo tenemos, ese sabemos perfectamente bien quién es. Y no sé si ya tengo a José Luis Cuevas para que me cuente precisamente de lo acontecido el día de hoy en conferencia de prensa con Gianni Infantino. Pintor, te mando un fuerte abrazo. Y lo primero que te quiero preguntar, así de plano, es: ¿qué tan crítica fue la prensa en la conferencia con Gianni Infantino? ¿Sí lo apretaron o más bien ahora están también con las conferencias de prensa que son a modo?
1: Hola Marion, ¿cómo estás? Qué gusto saludarte. Buenas tardes a toda la cancha completa. Mira, la verdad es que fue una conferencia de prensa donde hubo de todo un poco. Un periodista de la BBC trató de apretar sobre este tema del árbitro somalí que no le permitieron ingresar a los Estados Unidos. Apretó con el tema Irán, que si se arrepentía Gianni Infantino de haberle dado la sede a Donald Trump y a los Estados Unidos. Y la verdad es que lo que pude interpretar en, ¿qué te gusta? 5 de las 10, 12 respuestas que nos dio Gianni Infantino antes de su discurso inicial, es que es un tipo muy egocéntrico, es un tipo que cree, aunque él dice, no creo que le importe a nadie cuando yo era niño, que no tenía nada, no creo que le importe a nadie a quién le voy o quién es mi ídolo, no creo que le importe a nadie, y lo termina diciendo para vender una imagen. Él, al final, creo que lo que está tratando de hacer, pues es mandar un mensaje de unidad, pero lo hemos visto desde Rusia hasta la fecha, pasando por Qatar. Es unidad, pero de dientes para afuera, porque adentro ya sabemos que los intereses mandan. Trató de
0: Más
1: defenderse
0: bien,
1: del
0: Pintor,
1: tema
0: es la
1: del.
0: unidad de la gente que va a votar por él para que se perpetúe en el poder. Todo lo demás le da exactamente lo mismo. Esa unidad sí la tiene, porque ahí van a empezar a repartir los billetes para las federaciones.
1: Sí, porque al final él decía justamente eso, que con el boletaje que él al final del día, los precios los ponen por la globalización y todo lo que hay alrededor. Él decía, son 6 millones de boletos vendidos de los 7 y pico que le quedan de la totalidad. Es decir, que quedará 1,5 millones por ahí para venta, para futuras segundas fases según qué federación avance. Y él
0: Nah, pues
1: decía,
0: no me parece
1: entre.
0: poco, ¿eh? O sea, tienen todavía que
1: No,
0: vender un
1: no, no,
0: montón de boletos, Pintor.
1: es una buena cantidad. Aquí el asunto es que él dice que de la cantidad que costaron los boletos, pues bueno, está tratando de hacer programas para que el fútbol pueda llegar a todas estas selecciones. Lo que vimos en Washington con ese trofeo, te acordarás que le entregaron a Donald Trump, no sé, él se quiere, yo creo que reenviar un trofeo, ¿no? En este caso de mandarse a hacer uno de que él colonizó el fútbol prácticamente en Cabo Verde, en Curazao, en estos lugares donde el voto de Curazao es igual de importante que el de Alemania, ¿no?
0: Pues es que ahí está, Pintor, y ahí están donde ma la marrana tuerce el rabo, porque esos programas pues son sobornos directamente, disfrazados de otra cosa, o si usted lo quiere ver de otra forma y no utilizar esa palabra, pues es populismo electoral. Son programas en donde a las federaciones más pequeñas pues les dan dinero para desarrollar el fútbol, aunque eso pues tampoco lo tienen que etiquetar ni rendirle cuentas a la FIFA de cómo lo utilizan. Entonces, bueno, pues ahí con toda claridad podemos ver cómo se maneja esa política institucional. Pero también habló Javier Aguirre, tengo entendido, Pintor. Cuéntame de cara a mañana en lo futbolístico, ¿cómo está México?
1: Sí, fíjate que tuvimos hace unos minutos la finalización ya de la conferencia, una conferencia de prácticamente 35 minutos. Respondió sobre esta importancia de ser locales y de hacer que la gente pese en el estadio, pero que sobre todo el futbolista entienda lo que va a vivir y que no lo va a volver a vivir. Afortunado Aguirre, que lo pudo vivir de jugador, de entrenador, de auxiliar y en diferentes mundiales, pero inaugurar un partido mundialista en tu estadio es algo que muy pocos pueden presumir. Le preguntamos sobre este tema del número 12, qué tanto si al minuto 80 no podemos destrabar a Sudáfrica, qué tanto la afición va a hacer su partido, y ahí escuchamos precisamente lo que ha señalado para Grupo Fórmula.
2: Si es que sucede, yo creo, insisto, que estamos preparados para cualquier eventualidad. Hemos intentado a lo largo de este tiempo someternos a distintas pruebas, que han sido procesos selectivos, buenos filtros, para saber que no solamente es fútbol, sino que hay que mantener un equilibrio emocional ante 100.000 personas, ante 1.000 millones de personas que están viendo, ante cualquier decisión injusta del señor de negro, hasta cualquier eventualidad, ya lo dije, tema climatológico, lo que sea, un accidente de fútbol. Estamos preparados, hemos elegido a jugadores, 26 jugadores, 26 seres humanos, 26 mexicanos, que están preparados para todo lo que venga mañana, ¿no? Y ojalá, insisto, al final de los 90 minutos se refleje en el marcador.
1: Gracias. Pues hay parte de lo que ha comentado el Vasco Aguirre en esta conferencia de prensa previa abierta a medios acreditados, y que en una media hora más estará hablando el técnico Hugo Broos, que fue seleccionado de Bélgica en el Mundial del 86 y enfrentó a Javier Aguirre, los dos en campo, en una inauguración, bueno, un juego 2 de Mundial, aunque México era el local y no inauguró el Mundial del 86.
0: Sí, correcto. Fue un partido de Italia, si no me equivoco, ¿no, Pintor?
1: Es correcto, sí. Además, hay este tema tan particular, Mario, que México ha participado en 7 juegos inaugurales de mundiales y no ha ganado uno solo. 5 derrotas, 2 empates. Este va a ser el octavo, y Javier Aguirre no tenía el dato de que puede hacer historia mañana al respecto. También le preguntaron y le adularon que si es el técnico más importante en la historia de México, por encima de Nacho Trelles, y dijo, no. Don Nacho es punto y aparte, ¿no?
0: Bueno, creo que pues ahí está la prensa a modo. Ahí está la prensa a modo, porque no ha hecho todavía nada en estos momentos Javier Aguirre con la selección en este mundial, como para que lo podemos ponderar de esa forma, ¿no?
1: Es correcto. Digo, la cantidad de partidos que ha dirigido Aguirre han sido bomberazos, pero ¿cuántas eliminatorias se ha aventado? Ninguna. Bueno, la parte final del 2002, complicada, y 2010, que sabemos también complicada. Bomberazos, ¿no?
0: Ahí está, que mi querido José Luis Cuevas. Recuérdale, por favor, a la audiencia toda la cobertura que tendremos el día de mañana antes de despedirte.
1: Así es, desde muy temprano tendremos desde las 5:30 de la mañana reportes, y desde luego a partir de las 10 de la mañana Somos Locales, un programa muy especial que tendremos con toda la cobertura y desde las principales ciudades donde ocurra la noticia, en este caso la Ciudad de México.
0: Perfectamente, pues ahí estaremos el día de mañana con José Luis Cuevas, el Pintor, todo el extraordinario equipo, llevándole lo más importante en torno a esta Copa del Mundo, que vamos, ha traído mucho, pero mucho consigo. La de la pelota cuadrada, porque no rueda el balón verdaderamente en el sentido simbólico para la FIFA. José Luis, muchísimas gracias.
1: Abrazo, Mario, buenas tardes.
0: Buenas tardes. Bueno, pues ahí lo de José Luis Cuevas, el Pintor, quien nos da el detalle de lo que dijo Gianni Infantino. Le dice a la gente, relájense, chill, relax, ¿no? Pues bueno, yo insisto, si nos moviéramos como jefes de Estado como él, pues todo estaría mucho más fácil. Vamos a ver qué pasa en Guadalajara. Ahí está Alberto Campos, porque Corea del Sur tiene su base en la Perla Tapatía. Y habló también el director técnico de los coreanos. Beto, te mando un fuerte abrazo. Cuéntame, yo tuve oportunidad de estar el fin de semana pasado en Guadalajara. Veía a la gente muy emocionada, muchas camisetas de fútbol. El aeropuerto, hasta donde entiendo, operando relativamente bien. Cuéntame cómo se vive allá, ya más cercana a la fecha.
3: ¿Cómo estás, querida Marion? Así es, la selección de Corea del Sur arribó desde el día viernes a Guadalajara de cara a lo que será su primer partido en esta Copa del Mundo. Comentarte que han estado muy contentos con las instalaciones de Verde Valle, que le hizo varias modificaciones el conjunto del Guadalajara para que precisamente la estancia de los coreanos pudieran ser muy agradables. Por otra parte, el equipo de Chequia arribó el día de hoy justamente a la Perla Tapatía. día para hacer el reconocimiento de cancha y posteriormente conferencia de prensa con el técnico de la selección de Chequia. Habrá que mencionar que estos dos equipos nunca se habían enfrentado en mundiales, y hablando del técnico Brosi, de Javier Aguirre, que jugaron un mundial como futbolista y dirigieron otro mundial como técnicos, también está el caso del técnico de Corea, en ese caso Bo, quien también jugó en la Copa del Mundo de 2002 y ahora dirige en este 2026, Marion.
0: Perfecto, Alberto, tengo poco tiempo. Cuéntame, nada más para que la gente que nos escucha ya, ¿cómo está el operativo de la última milla para quienes quieran ir al estadio allá en Guadalajara?
3: Ese es una distancia de prácticamente 1 kilómetro que es el indicativo de que únicamente la gente que tenga boleto puede accesar, es decir, los que no tienen boleto no pueden pasar ese perímetro, así es que insisto, la gente que no tiene boleto no tiene por qué acercarse al menos a los alrededores de este estadio, para que precisamente el acceso pueda ser un poco más rápida en este caso.
0: Perfectamente, bueno, pues muchísimas gracias, Alberto Campos, te mando un fuerte abrazo hasta Guadalajara, cómete una tortita ahogada también, qué bien se come allá en Guadalajara. Por cierto, allá en Jalisco también se anunció la suspensión de actividades del sector público y de las clases en todo Jalisco. Yo voy a regresar y le voy a hablar del tema legal de los palcos, que todavía hay gente que está en llamas a un día de que se dispute el mundial. Volvemos.
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2: Habitantes de 109 municipios afectados por el desbordamiento de ríos y arroyos en octubre de 2025 viven en la incertidumbre al no tener la certeza de cuál será el monto a pagar luego de que la Comisión Federal de Electricidad suspendiera los cobros desde los días de las históricas inundaciones. Y es que el decreto publicado en el Diario Oficial de la Federación no deja claro quiénes serán los que quedarán exentos de pagos, pues la suspensión del cobro se aplicó a afectados y no afectados por las inundaciones desde hace 8 meses. Ante tal incertidumbre, los usuarios de la CFE consultan constantemente el número de atención al cliente, los cajeros automáticos o la aplicación de la paraestatal, pero sin ningún resultado.
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4: Bueno, le contaba yo que vamos a aclarar el tema de los palcos, porque de verdad, o sea, a mí hay gente que me escribe, incluso que me dice, ¿qué hago con mis plateas? Es un caos este tema. Y tengo conmigo a una mujer muy admirada, muy, muy, muy letrada además en temas legales, Raquel Charqueño, abogada experta en amparo, y además forma parte de una organización maravillosa que se llama Perteneces, que hacen un trabajo, bueno, ¿qué le puedo yo decir? Mi querida Raquel, te mando un muy fuerte abrazo, gracias por acompañarnos. A ver, necesito que nos ayudes a entender de manera muy simple, a mí, al auditorio, ¿qué es lo que pasó el día de ayer con los palcos? ¿Cómo es posible que un juez le dé la razón a la FIFA sobre la propiedad de estas personas que querían ingresar, como lo hacían siempre, al estadio? ¿Cómo está el tema?
5: Muchas gracias, Marion. Un gusto estar aquí. Comentar, sí. Bueno, ayer hubo una resolución que se publicó de un juez federal, un juez de distrito, que revisó, por así llamarlo de forma sencilla, una resolución anterior que ya habían tenido las personas de los palcos. En esta resolución del juez primero, del juez ordinario, pues ellos podían acceder sin ningún problema, porque aquí hay que decir que estamos hablando de un contrato de derechos ya adquiridos. Pero uh-huh, sí puede un juez federal revisar lo que hace un juez ordinario o local. Y aquí, ¿qué fue lo que dijo? Oye, ¿sabes qué? Déjame reviso esta medida. Y aquí, al ser que todavía no tienes hechos que permitan a ti acceder al mundial, pues esto provoca que yo tenga que pausar toda medida, porque claro que es de interés público el que pueda haber un mundial en el país sin ningún contratiempo. Entonces, aquí hay que decir primero que sí se puede revisar por un juez federal, que es lo que está sucediendo, y dos, que está pausado la resolución, pero que esta puede cambiar, ojo, porque esta es una primer resolución que se dio el día de ayer, pero ya está señalada una audiencia para que esta pueda cambiar el día lunes. Sin embargo, aquí sabemos que hay premura porque ya comienza pues el mundial, y entonces sí hay alternativas para que las personas de los palcos puedan seguir ahí en la lucha legal y puedan acceder sin ningún problema. En el derecho es de criterios y aquí esta resolución del juez federal la puede revisar incluso un juez federal, otro juez federal que es un tribunal colegiado, o sea, yo alguien más que la puede revisar. Y aquí decir que lo que también pueden hacer las personas que tienen estos derechos ya antes otorgados por el contrato es que pueden dar la garantía, la contragarantía de lo que ya dijo el juez que tiene que pagar la FIFA o las personas que tienen el control económico del estadio. Es decir, tiene que decirle, oye, ¿sabes qué, juez? Para poder yo entrar y respetes esta medida anterior que ya me había dado un juez, te doy la cantidad que ya te dio la FIFA o esta asociación, que es $1,000,000. Entonces, no es una resolución firme y esta puede cambiar.
4: Ok, eso me parece importantísimo, Raquel, porque yo también te preguntaría, esto puede cambiar y puede cambiar en el transcurso de la Copa del Mundo, pero ¿qué tan factible es que esto marque entonces un precedente, por ejemplo, para futuros eventos deportivos, como puede ser la presencia de la NFL o conciertos, por ejemplo?
5: Sí, esto es una resolución temporal. Entonces, si bien puede marcar un precedente para una próxima resolución temporal, pero aquí ya en una definitiva, esa es la que nos va a sentar el precedente. Es decir, tienen estos órganos internacionales privados mayor derecho de prevalecer en sus decisiones, en sus reglamentos, que los derechos de las personas de México, que también ya adquirieron previamente a que venga un evento de esta magnitud. Pues aquí, si esa es la pregunta, yo diría que tiene que prevalecer el derecho de las personas en México, porque la FIFA y este tipo de órganos no tienen ninguna fuerza tal como algún organismo internacional que haga que sea mayor el peso que el propio derecho que se encuentra en México. Entonces, aquí yo creo que tiene que cambiar esa resolución, darle la razón a las personas del palco, siempre que las personas del palco también respeten cómo se va a llevar a cabo la reglamentación interna respecto a la entrada, a las salidas, pero que sí se respete que ellos tenían un contrato anterior y que tienen esos derechos ya adquiridos. Entonces, aquí va a ser importante una resolución definitiva para que ese sea el precedente que se tenga que seguir.
4: Claro, o sea, el hecho es que mañana no van a poder ingresar de forma normal o como lo hacían con sus alimentos y bebidas y como lo hacían tradicionalmente. Yo te preguntaría para cerrar, Raquel, porque me queda poco tiempo, ¿será entonces que pueden posteriormente reclamar daños y perjuicios por lo que va a acontecer el día de mañana?
5: Sí, pueden demandar en un futuro y aquí, ojo, también si se movilizan el día de hoy y pagan esa cantidad que es de hoy, ¿sabes qué? Yo vengo a pagarte lo que ya te pagaron para que me den acceso, si pudieran entrar, si el mismo juez federal dice ya está pagada la contragarantía. Entonces, si pudieran hacerlo, moverse los abogados, moverse las personas del palco y también si esto no ocurre, que el día de mañana puedan demandar de manera ordinaria ante un juez si es probable por este juicio que están llevando y les ocasionó los daños.
4: Wow, pues me parece increíble que estemos teniendo estas conversaciones.
5: Estas discusiones.
4: A menos de 24 horas. Querida Raquel, te mando un muy fuerte abrazo. Gracias.
5: Gracias. Hasta luego, querida María.
4: Ahí está Raquel Charqueño, especialista, abogada, especialista en amparo y que también hace una fantástica labor con la organización Perteneces. Así que ya sabes, si usted tiene palco y quiere sacar amparo, váyase con la querida Raquel Charqueño. Bueno, mientras tanto, Javier Rivera nos va a hablar de las protestas, porque no es la primera vez que hay protestas previo a un mundial. Las hubo en 78, las hubo también en 2014, las hubo en muchos otros momentos. Vamos a escuchar la historia del mundial y estas tensiones que se viven alrededor de la organización de la Copa del Mundo.
0: El silbatazo inicial de una Copa del Mundo suele sepultar el ruido de la calle bajo toneladas de confeti, himnos y transmisiones satelitales. Sin embargo, la fiesta más grande del planeta nunca viaja sola. Para los movimientos sociales y los sectores marginados de los países organizadores, los estadios relucientes no solo son templos de fútbol, sino el megáfono perfecto Las demandas locales que emergen durante estos torneos no son amenazas aisladas que surgen de la nada, son el síntoma visible de las crisis estructurales que las sedes ya arrastraban mucho antes de recibir la fiesta de la FIFA. La historia demuestra que el Mundial de Fútbol es por excelencia el escenario donde las tensiones políticas y las violaciones a los derechos humanos se juegan a nivel de cancha. La política y la resistencia en los mundiales no son fenómenos nuevos, tienen décadas de historia y se han manifestado de formas tan diversas como los contextos de sus épocas. En Argentina, 1978, mientras la junta militar de Jorge Rafael Videla utilizaba el torneo para lavar la sangrienta imagen internacional del régimen, a pocos metros de los estadios un grupo de mujeres desafiaba el terror oficial. Con pañuelos blancos en la cabeza, las madres de Plaza de Mayo aprovecharon la presencia de la prensa extranjera para visibilizar la desaparición forzada de sus hijos, rompiendo el cerco mediático de la dictadura. En Brasil 2014, un año antes del torneo, el aumento en la tarifa del transporte público encendió una mecha que se transformó en un estallido social histórico. Los ciudadanos salieron a las calles a cuestionar por qué se invertían miles de millones de dólares en estadios de primer mundo, mientras los hospitales, las escuelas y los servicios públicos colapsaban. El costo humano fue devastador. Cerca de 170 mil personas sufrieron desalojos o desplazamientos forzados. Esto debido a las obras de infraestructura urbana y de seguridad para el Mundial y los posteriores Juegos Olímpicos. Rusia 2018. En un país con libertades civiles severamente restringidas, la protesta burló la estricta seguridad del Kremlin en el momento de máxima audiencia, la gran final entre Francia y Croacia. Cuatro integrantes del colectivo feminista Punk Pussy Riot invadieron la cancha del estadio Luzhniki vestidos con uniformes de la policía. Su demanda recorrió el mundo en segundos. Exigían la liberación de los presos políticos y el fin de las detenciones ilegales en las manifestaciones rusas. Qatar 2022. La construcción de la infraestructura en el Emirato expuso ante la comunidad internacional el sistema de explotación laboral. Sindicatos globales y organizaciones de derechos humanos mantuvieron una campaña permanente para denunciar el robo de salarios, las condiciones inhumanas de hacinamiento y las miles de muertes de trabajadores migrantes que nunca fueron investigadas a fondo por las autoridades locales. Mundial 2026. Al multiplicarse las sedes, se multiplican las tensiones. En nuestro país, el torneo de la FIFA aterriza sobre un tejido social profundamente lastimado. Diversos colectivos civiles han identificado el torneo como la vitrina ideal para exigir justicia. Colectivos de búsqueda, sindicatos de profesores, además de organizaciones campesinas y transportistas, alistan movilizaciones aprovechando la parálisis vial y la tensión mediática de la ciudad de sede. A esto se suman las demandas de justicia por los estudiantes desaparecidos, el conflicto de los palcos donde persiste una batalla legal y operativa con los palcohabientes. En Estados Unidos, el gigante del norte enfrenta sus propios focos rojos, concentrados principalmente en la hotelería, los estadios y la política migratoria. Los empleados de las principales cadenas hoteleras mantienen la presión por mejoras salariales, esto ante la derrama económica que generará el evento. Organizaciones de derechos de los inmigrantes se han coordinado en las 11 ciudades sede, bajo consignas como No Ice in the Cup, exigiendo que los gobiernos locales garanticen que la infraestructura del torneo no sea utilizada para detenciones masivas ni operaciones de la Agencia de Control Migratorio. Y aunque Canadá suele percibirse como un entorno de menor conflicto, el país norteamericano enfrenta duras críticas por la gestión de sus espacios públicos de cara al torneo. En Toronto, la polémica estalló tras el cierre de un centro de calentamiento invernal y refugio para personas sin hogar. El motivo es que el espacio físico ya se encontraba reservado y comprometido para el uso exclusivo de la logística de la FIFA, desatando indignación entre activistas locales por priorizar los requisitos corporativos sobre la vida de las personas vulnerables. Es así que el Mundial funciona como un lente de aumento, no inventa los problemas de una sociedad, pero pone a la luz problemas que en ocasiones son ignorados por décadas.
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13: El secretario de Educación, Mario Delgado, dio a conocer que desde el 1 de junio, día en el que inició el paro nacional de la CENTE, ha provocado la suspensión de actividades en 17.471 escuelas, dejando a más de 1.4 millones de estudiantes sin clase en la recta final del ciclo escolar. La Fiscalía del Estado de México informó que fue detenido una vez más Víctor Iván N., maestro de una escuela secundaria ubicada en el municipio de Ecatepec, quien es investigado por el delito de abuso sexual en contra de un estudiante de 13 años, con la que aceptó tener una relación amorosa. La Profeco informó que los asistentes al Mundial de Fútbol encontrarán un módulo de la institución en los estadios donde se realizarán los partidos, en los cuales podrán denunciar cualquier irregularidad, aumento injustificado de precios o negativa de servicio. Informó Itzel Vanegas. 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
4: Estamos de vuelta en Cancha Completa a ya menos de 24 horas de que arranque la Copa del Mundo, de que ya quizás mañana a esta hora sepamos cómo le va a México, o cómo le fue a México más bien, ante Sudáfrica. Pero las obras siguen y Laura Cardoso nos cuenta todo lo que ha afectado a la ciudad en torno a la Copa del Mundo.
15: A menos de 24 horas de que en la Ciudad de México se realice el partido inaugural del Mundial 2026, varias de las obras de infraestructura que fueron anunciadas para mejorar la movilidad y la imagen de la capital siguen sin concluirse. Entre los pendientes destaca la rehabilitación de la línea 2 del metro, la construcción de la calzada flotante o elevada de Tlalpan, los bajopuentes cerrados sobre esa misma vialidad y problemas que de última hora se registran en el Aeropuerto Internacional de la Ciudad de México. La modernización de la línea 2 del metro, una de las rutas más utilizadas por turistas y aficionados que se trasladarán entre el centro histórico, el Zócalo y el sur de la ciudad, quedó lejos de la renovación integral que se prometió. Aunque se realizaron trabajos de mantenimiento y sustitución de algunos equipos, continúan reportándose filtraciones, fallas en escaleras eléctricas y problemas en estaciones clave. De hecho, continúan los trabajos en estaciones de gran importancia por ser de conexión con otras líneas como el Metro Hidalgo y Bellas Artes, donde el poco espacio para los usuarios convierte el transborde en peregrinación lenta, pausada en hora pico. Otro de los proyectos que permanece inconcluso es la calzada elevada de Tlalpan, una obra presentada como una alternativa para mejorar la movilidad peatonal y ciclista rumbo al Estadio Azteca. A pesar de que se anunciaba como una de las intervenciones emblemáticas emblemáticas para el Mundial, todavía le faltan tramos sin terminar, como un puente que conectará con infraestructura del gobierno de la ciudad y la conexión con el metro chabacano. A esto se suman los bajo puentes de Tlalpan, que permanecen cerrados o con trabajos parciales. De 6 que hay en el tramo de la calzada flotante, solo 2 están habilitados a medias y uno más inundado. Los pendientes también alcanzan el Aeropuerto Internacional de la Ciudad de México, principal puerta de entrada para miles de visitantes nacionales y extranjeros. Hace 2 días se registró la apertura de un socavón en una de las zonas de circulación, situación que obligó a realizar trabajos de emergencia. Aunque las autoridades aseguraron que el problema fue atendido, el incidente exhibió las condiciones de deterioro que enfrenta la terminal aérea. Además del socavón, el Aeropuerto Internacional de la Ciudad de México continúa arrastrando problemas de saturación, áreas en remodelación, deficiencias en vialidades internas y una imagen urbana que contrasta con la expectativa de recibir uno de los eventos deportivos más importantes del planeta. Las autoridades capitalinas y federales sostienen que la ciudad está lista para albergar el Mundial. Sin embargo, el panorama muestra que varias de las obras anunciadas como parte del legado del torneo llegarán tarde o quedarán inconclusas justo cuando millones de ojos en el mundo estarán puestos sobre la capital del país. La promesa era aprovechar la Copa del Mundo para transformar la movilidad y la infraestructura urbana, pero a unas horas del silbatazo inicial, la realidad es que la Ciudad de México recibirá a los aficionados entre obras a medio terminar, cierres viales, estaciones que siguen requiriendo atención y un aeropuerto que todavía enfrenta problemas de mantenimiento. En Grupo Fórmula somos locales, Laura Cardoso Tierra.
4: Bueno, pues muchísimas gracias a Laura Cardoso. Y yo le voy a contar que vamos a estar hablando de algunos perfiles de futbolistas que puedan, pues, ser distintos. Futbolistas que puedan marcar algo que diferencie en el partido, pero también sus historias personales. Santiago Escutia nos va a estar contando sobre quién se presume será el día de mañana el arquero titular de la selección de Javier Aguirre, el tal Rangel.
16: Bajo el arco de la selección mexicana hay una historia que no solo se construyó con atajadas, reflejos o tardes de gloria. La de Raúl Tala Rangel nació entre carencias, silencios y sacrificios que comenzaron mucho antes de ponerse unos guantes. Hoy está a un día de defender el arco nacional, entonar el himno y representar a millones de personas en un escenario místico como el Estadio Azteca. Pero pocos conocen el largo y pesado camino que tuvo que recorrer para llegar hasta aquí. Antes de cualquier reflector, existió un niño de Zapotlán el Grande, que creció en un entorno complicado, marcado por carencias y la separación de sus padres cuando apenas tenía 4 años. Desde niño, la vida le puso a prueba y terminó bajo el cuidado de su abuela, Doña Dolores, la mujer que se convirtió en una segunda madre para él, una figura que no solo lo acompañó en su crecimiento, sino que también fue su refugio cuando las cosas no marchaban del todo bien. La realidad en casa no era sencilla. Hubo momentos en donde el dinero apenas alcanzaba y donde comprar unos zapatos de fútbol no era tan fácil como simplemente ir a pedirlos. Mientras otros niños solo pensaban en jugar, el tal entendió que la vida también exigía responsabilidad. Él trabajó en panaderías, ayudó en carnicerías, lavó carros y hasta apoyó a su abuelo para vender cocos. No había glamour ni privilegios, era hacer lo necesario para salir adelante. Y aunque hoy parezca imposible imaginarlo, hubo momentos en los cuales el sueño estuvo cerca de romperse. Cuando llegó a las fuerzas básicas de Chivas, la adaptación no fue sencilla. Extrañaba su casa, dudaba y quería regresar con sus seres queridos. El fútbol dejó de sentirse como un sueño y comenzó a parecer demasiado pesado para alguien tan joven, pero algo dentro de él decidió de resistir. Quizá fueron las enseñanzas de su abuela, las carencias que lo hicieron madurar antes de tiempo o simplemente esa necesidad de demostrar que sí podía cambiar su historia. Y hoy ese niño marcado por carencias y sacrificios está cada vez más cerca de defender la portería de México en una Copa del Mundo, como si la vida después de tantas pruebas finalmente le estuviera devolviendo una oportunidad con la que alguna vez solo pudo soñar. Para Cancha Completa, Santiago Escutia.

0: Bueno, y de un lado está obviamente el elemento mexicano, pero del otro lado también está el elemento sudafricano. Tapelo Maseko, así se llama este futbolista. Aimé Delgadillo nos cuenta de qué va la historia del jugador sudafricano que mañana enfrentará a México.
1: ¿Qué pasa cuando el sueño que perseguiste toda la vida empieza a sentirse lejano, incluso cuando ya eres futbolista profesional? Tapelo Maseko llega al Mundial de 2026 con Sudáfrica como uno de esos jugadores que no solo se explica por su estilo en la cancha, su velocidad o la capacidad para romper por la banda. Su historia también se cuenta desde Sebokeng en Gauteng y desde una familia que tuvo que apostar por un sueño que no siempre parecía posible. Su padre, Motsamai, trabajó como conductor de camiones, jornadas largas, sacrificios constantes y el único objetivo de que a su hijo no le faltaran los tachones, el transporte y el impulso para seguir jugando. En muchas historias de fútbol se habla del talento como si naciera solo. En la de Maseko, el talento también fue una obra familiar. El fútbol le devolvió algo de eso. Después de brillar en Sudáfrica y convertirse en la Copa Africana de Naciones de 2023, el jugador más joven en marcar un gol para los Bafana Bafana en ese torneo, Maseko tomó una decisión que lo retrata. Antes de comprarse una casa para él, le compró una a su familia en Kempton Park. Pero la carrera de un futbolista no siempre avanza en línea recta. En Mamelodi Sundowns, el club más poderoso de Sudáfrica, Maseko pasó de ser promesa a sentirse invisible. Los minutos se redujeron, la confianza se agotó y esa chispa que lo había llevado hasta la selección empezó a apagarse. No era solo jugar, era preguntarse quién era en la cancha y fuera de ella. Por eso, su salida a El Limassol en Chipre no fue solo un movimiento de mercado más, fue una forma de respirar. Ahí, en un vestidor donde también coincidió con Guillermo Ochoa, Maseko volvió a encontrar minutos, ritmo y una frase que él mismo compartió después de regresar a la titularidad tras 662 días. Aprendí paciencia, aprendí humildad, aprendí quién soy. Hoy, Tapelo Maseko no llega al Mundial solo como un extremo rápido de Sudáfrica. Llega como un futbolista que ya conoció la euforia, la banca, el miedo a perderse a sí mismo y la necesidad de reinventarse para empezar de nuevo. Y tal vez por eso su historia merece ser contada, porque detrás de cada jugador que vemos en la cancha también hay una familia que luchó, una duda, una herida y una forma de volver a creer. De eso también se trata el fútbol.

Bueno, pues ahí estas historias de futbolistas que mañana podrán hacer la diferencia. Hablando de mañana, le quiero contar un par de cositas, porque usted lo sabe, mañana la ciudad va a tener mucho caos vial. Tome nota, porque si usted pretende ir a la inauguración, para empezar tiene que tener boleto, acreditación o algo que le permita pasar por ahí. Si no, la verdad yo le aconsejaría no ir. Las puertas del estadio abren a las 9 de la mañana, o sea, 4 horas antes del inicio del enfrentamiento. La ceremonia de apertura está programada para las 11:30 de la mañana y el silbatazo inicial, ya, cuando arranca el partido, es a la 1 de la tarde. Para el show previo, Belinda, Danny Ocean, J Balvin, Lila Downs, Los Ángeles Azules y Maná. Alejandro Fernández va a cantar el himno nacional mexicano. Tyla cantará el de Sudáfrica. Ahora, no hay estacionamiento público en el estadio. Lo que se recomienda es llegar o en transporte público o planear muy bien su ruta antes de salir de casa. Si va a utilizar una aplicación de transporte, tenga en cuenta que el punto de descenso no está afuera del inmueble. Va a tener que caminar, pues por lo menos unos 2 kilómetros, que es más o menos una milla. Así que la sugerencia es clara, vaya con tiempo, revise los accesos, vaya con paciencia, por favor. Intentemos disfrutar en la medida de lo posible este momento problemático para mucha gente, pero bueno, pues ahí está. Si a usted le interesa también la NBA, pues los Knicks de Nueva York se enfrentan a los Spurs de San Antonio en el Madison Square Garden. La serie está 2-1 a favor de los Knicks. Yo mañana arranco con mi reto diario, me voy a poner alguna indumentaria, jersey, sudadera, lo que sea, que tenga que ver con México, de aquí a que tenga vida en el torneo. Ojalá

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1: Tras recibir varias denuncias por acoso, la policía de Monterrey detuvo al motociclista que se dedicaba a grabar sin consentimiento mujeres, a quienes les pedía su número de teléfono, las invitaba a salir o incluso simulaba que las iba a asaltar. Luego de que la Secretaría de Agricultura y Desarrollo Rural confirmara un caso de gusano barrenador del ganado en un caballo del municipio de Anáhuac, Nuevo León alcanzó los 25 municipios con presencia de esta plaga, la cual representa una amenaza para la actividad pecuaria y genera afectaciones económicas tanto para la entidad como para la región y el país. Con el objetivo de garantizar una experiencia segura y ordenada para miles de visitantes que llegarán a la ciudad durante el Mundial, el alcalde Adrián de la Garza encabezó una reunión de coordinación en el Centro de Comando y Control del Barrio Antiguo para ultimar detalles del operativo especial que se implementará durante el ajuste internacional. Un hombre fue detenido por elementos de la Secretaría de Seguridad Pública Municipal de Pesquería tras ser señalado por su presunta participación en un caso de violencia familiar ocurrido en un domicilio de la colonia residencial Valle Floresta. El defensa Ronald Araujo dijo que la pequeña lesión que tiene en un gemelo pone en riesgo su participación en el debut de Uruguay en el Mundial el próximo lunes ante Arabia Saudita, pero quedará al 100% para tener una rápida recuperación. 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
4: El Salto Ángel, Venezuela, es la caída de agua más alta del mundo, con casi 1,000 metros de altura. Ubicada en el Parque Nacional Canaima, esta majestuosa cascada nace desde la cima de la Ullantepuy, rodeada de una selva densa y formaciones geológicas milenarias. Ofrece un espectáculo visual único que parece sacado de una fantasía, siendo un tesoro invaluable de la biodiversidad sudamericana.
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0: las 4 de la tarde con un minuto, las 4 con una hora del centro de México. Yo los saludo, soy Eduardo Ruiz Gil y aquí en Grupo Fórmula desde la Ciudad de México. Me acompañan esta tarde Juan Key.
1: Encantado de estar aquí, Eduardo.
0: Te veo muy ocupado con tus papeles.
1: Sí, sí, lo estoy.
0: Luis Miguel González.
2: Qué gusto, buenas tardes.
0: A ver, hoy vamos a hablar de una cosa que dijo Trump. ¿Qué hizo que los mercados reaccionaran muy negativamente? Vamos a hablar de lo que puede costar, todo especulativo, porque después hay datos sobre lo que ha invertido el gobierno y la pregunta, pues, ¿dónde quedó? ¿Dónde está? Que no lo veo. Y yo voy a hablar de buenas noticias que hoy se dieron en la mañanera, pero un detalle del sector de economía que me preocupó bastante.

0: A ver, vamos primero con el detalle de Marcelo Ebrard. En la mañanera, una reportera del Sol de México, Laura Poy, le hace una pregunta lógica. ¿En qué porcentaje de avance se encuentra el Plan México respecto a sus metas finales? ¿Qué es lo que se lleva? ¿Cuánto porcentaje hemos alcanzado? Ebrard no contestó. En cambio, contestó una pregunta con otra pregunta. Cuando tú contestas una pregunta con otra pregunta, es que no tienes idea de la respuesta que debería ser dado. ¿Qué sería de México si no tuviera su Plan México que preparó la presidenta Sheinbaum antes de entrar al gobierno? ¿En dónde estaríamos ahorita? Pues no sé dónde estaríamos ahorita. Y no sé qué sería de México si no tuviera su Plan México, porque el sería es como el hubiera. Es ese verbo que usa, ves, la gente para hacerse taruga.
1: No existe.
0: Y dijo cinco cosas, unas ciertas y otras no. A ver, dijo, tenemos un ritmo de inversión extranjera directa muy elevado. Es cierto, la inversión extranjera directa alcanzó 23.591 millones de dólares en el primer trimestre de este año. Récord. Segundo, dijo, la inflación va a la baja. Cierto. Tercero, las exportaciones automotrices están teniendo una diversificación. Hay un proceso de ajuste favorable. Falso. Las importaciones estadounidenses de autos y autopartes mexicanas cayeron 11% en el primer trimestre. Una contracción de casi 5 mil millones de dólares. Esto no es diversificación, mi querido Ebrard. Es pérdida de mercado. Después dijo, cuarto, si en el Plan México no habría anuncios como los que estamos teniendo, que es parcialmente cierto, como lo demuestran las presentaciones que se hicieron esta mañana en la mañanera. Quinto, si en el Plan México habría una caída del empleo muy pronunciada. Pues los datos dicen lo contrario a lo que él opina, porque México ha perdido 230 mil empleos formales en los últimos 12 meses. O sea que la caída pronunciada ya ocurrió. Ahora, sobre los anuncios que hicieron hoy en la mañana, la verdad, no respaldan parcialmente a Marcel. Pedro Rivas, el vicepresidente de Mercado Pago México, anunció una inversión de 4.600 millones de dólares este año, que van a generar 8.500 nuevos empleos. Excelente anuncio. Jimena Escobedo, la subsecretaria de Industria y Comercio, informó de 22 proyectos autorizados, cada uno por 2.000 millones de pesos o más. El doctor Víctor Hugo Borja, el titular de COFEPRIS, dijo que se reducieron ya los tiempos de resolución de solicitudes de 100 a 24 días. Extraordinario. Y José Antonio Merino, Pepe Merino, de la Agencia de Transformación Digital, presentó la Plataforma Nacional de Establecimientos Mercantiles, que sustituye 7 licencias obligatorias por 6 avisos y una sola licencia, la que tiene que ver con venta de alcohol, alcoholes, vinos y alcoholes, y reduce los requisitos para abrir un negocio de 63 a 10 y el tiempo de espera de 60 días a apertura inmediata. Esto ya opera en 71 municipios con meta de llegar a 100, lo que concentraría el 50% del empleo nacional antes de que termine este mes. Buenísimas noticias. Entonces, muy bueno. Pero todo lo que hubo hoy fueron anuncios de procedimientos. El único anuncio de empleo venidero es el de Pago México.
2: Mercado Pago.
0: Mercado Pago. Entonces, a mí lo que sí me preocupa es que Ebrard dijo, sin el plan estaríamos en menos algo en crecimiento. Bueno, si él lo satisface el crecimiento de 0.4% anual en el primer trimestre de este año, felicidades, es la décima parte de lo proyectado. La inversión privada ha caído 4.5% solo en enero. La inversión fija bruta acumula 17 meses consecutivos de caída y está 10% por debajo de sus niveles de mediados del 2023. Si esto es el resultado del plan, la pregunta de la reportera del Sol de México sigue sin respuesta, ¿eh? Ebrard sabe todo eso, por eso no respondió con números. Porque los números no le favorecen. Si todo estuviera bien, habría y sería público un tablero de metas. Podrías entrar a la Secretaría de Economía, te podrían Plan México, metas, ¿cómo vamos? No existe. A cada rato anuncian inversión, inversión, pero de esos anuncios, yo no sé cuánto ha aterrizado. No lo sé, la verdad. Entonces, sí me preocupó esta respuesta, no respuesta. Bueno, me preocupó la pregunta, que la pregunta dio respuesta como pregunta Marcelo Ebrard esta mañana. La verdad. Lo demás muy bien, ¿eh? En la mañanera. Digo. Hay cosas que te brincan de inmediato, ¿no? Pin, ¿por qué no contesta, no? Luis Miguel.
1: Dos cosas. Mucho de lo que estamos viendo en materia de inversiones corresponde a algo que sabíamos desde que arrancó el año, y es buena parte de la marcha de la economía depende de una sola variable, y es cómo se va a comportar la inversión privada. Podemos decir empleo, podemos decir inflación, podemos decir cualquier cosa, pero si nos tuviéramos que enfocar en una sola variable a monitorear esa inversión privada, lleva prácticamente estancada o decreciendo desde el segundo semestre de 2024. Vamos casi para 2 años. Hay empresas muy grandes que están apostando por México, en particular extranjeras.
0: Estás hablando de la inversión privada en general, no de la inversión extranjera directa, porque la gran privada en México no está reinvirtiendo ni invirtiendo.
1: Y solo para ponerlo en perspectiva, la inversión extranjera es la décima parte en promedio de lo que es la inversión nacional. Es decir, por más que rompas récord con inversión extranjera directa, si la inversión privada nacional no despierta y empieza a crecer, los números no te alcanzan.
0: ¿Cierto, Juan?
2: Mira, yo creo que, a ver, tú señalabas, ha habido una caída en la inversión privada del 4.6% más o menos, lo cual señala o ratifica lo que está diciendo Luis Miguel. La inversión pública sí ha caído en relación a los estimados. Se decía que iba a crecer 25% en relación al PIB para este año y anda en el menos 22, o sea, tampoco hay una buena noticia en términos de inversión. Creo que se ha avanzado en materia de infraestructura, o sea, hay obras, hay avances en obras, sobre todo carreteras. Se ha avanzado en la creación de los famosos polos de desarrollo para asegurar inversión privada en distintos temas. Se ha avanzado en simplificación administrativa, pero está claro que hay rezago en inversión, en empleo, y finalmente todo se refleja en una baja, un bajo crecimiento económico.
0: Sí, o sea, no hay forma de darle la vuelta.
2: Exacto.
0: La demanda está contrayendo, la demanda de los particulares está contrayendo, el desempleo. Hay que hablar de desocupación, porque a México les encanta presumir que el desempleo, no. La mitad, más de la mitad de la gente que tiene un trabajo hoy está en informalidad. Un empleo es como tienes patrón, prestaciones sociales, etcétera. Lo otro es que tienes chamba.
2: Y está aumentando.
0: Entonces hay que hacer un índice de deschamba en México.
2: Sí.
0: ¿No? Porque ahora dice, no más está en el 2.5. Hace unos meses estaba en el 2.3. Y es lo que no nos dice. Ha aumentado la desocupación en México.
1: Hay una, el INEGI produce una muy buena tabla del mercado laboral. Hay un indicador que es brutal, que es empleo en condiciones críticas.
0: Sí, claro.
1: Casi 40% de la población en México tiene empleo en condiciones críticas. ¿Qué quiere decir eso? Trabajan más de 40 horas sin ganar 2 salarios mínimos, o trabajan menos de 15 horas y quisieran trabajar más.
0: No hay trabajo.
2: No, y además,
0: en lo que ellos quieren, ¿no?
2: Pero además, fíjate, está comprobado, alguna vez se comentó aquí, mucha gente abandona el empleo formal para irse al autoempleo,
0: claro,
2: por el tema de los horarios y los bajos ingresos.
0: Y muchas empresas despidan al empleado y lo contratan por fuera porque ya no pueden estar pagando tantas prestaciones. Tenemos que ir a mensajes. Pero el hecho, ojalá que haya, lo que hoy anunció Pepe Merino, ojalá funcione, porque es una manera de facilitar la creación de micro, pequeñas y medianas empresas, quitar esta burocracia que siempre ha sido asfixiante.
1: Absolutamente.
0: Vamos a los mensajes, regresamos.

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4: ¿Cómo se le decía en nuestros tiempos a los jóvenes, a los chiquitos? Les decíamos chavitos. Soy chavito, estás muy chavo, ¿qué onda, chavo? Y eso, pues obviamente, el chavo del 8, ¿no? Pero de repente empezó a cambiar. Antes de eso se usaba escuincle, ¿no? El escuincle, el escuinclito. Mi mamá dice que los jóvenes son chamacos. Pero ahora he visto que se ha proliferado el uso de cosas como morro. Morro que justamente viene de el norte y que se fue popularizando a toda la República Mexicana. Y ahora toda gente dice, bueno, llegó una morra. También para referirse a mujeres y pachavos.
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5: El ojo del calamar gigante es del tamaño de una pelota de baloncesto, permitiéndole ver en las profundidades más oscuras.
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0: A ver, la bomba atómica de declaraciones hoy la lanzó el chiflado presidente de Estados Unidos. Cada día lo veo más chiflado. La entrevista que dio a NBC, que le empezó a gritar y a insultar a la reportera, y veía su cara desfigurada, anaranjada, más anaranjada que antes, ¿eh? No, yo dije, hijo, no se le ocurra lanzar bombas a este loco. Y si le ocurre, pues que su equipo diga, no puedes armar una tercera guerra mundial.
1: Y muy bien la periodista.
0: No, extraordinario periodista. Entonces, a ver, ¿qué dijo hoy Trump? Anunció formalmente que su administración no busca renovar el tratado entre México, Estados Unidos y Canadá, el T-MEC. El único argumento es el déficit comercial que Estados Unidos tiene con México y con Canadá, por más que lo ha tratado de bajar, ha subido por sus malas políticas económicas, pero después dijo algo que es una mentira total. No necesitamos nada de lo que tienen Canadá y México, lo cual demuestra que quiere tratar de ignorar, porque no lo puede ignorar, la interdependencia industrial de estos tres países. Bueno, apenas lo dijo, yo aquí traigo unos datos y ya te dejo a ti, Luis Miguel.
2: No.
0: El peso mexicano cayó 1.8 frente al dólar. La bolsa cayó 1.45%, así cerró. La contracción del instrumento de referencia para los inversionistas globales que operan en México cayó 2.1%, el ETFWW, reflejando la salida de capitales especulativos de fondos internacionales. O sea, fue una bomba. Ahora hay que ver qué implica y por qué.
1: Creo que llevábamos mucho rato donde decíamos, diga lo que diga Trump, los mercados ya se acostumbraron y lo procesan. Me refiero en particular a la relación México-Estados Unidos. Íbamos más lejos y decíamos, no, esto es parte de la negociación. Lean el arte de la negociación, que por cierto no escribió él.
0: Ah, claro que no lo escribió. Él no sabe ni escribir su nombre, yo creo. Por eso su firma es así como la hace, ¿no? Esto puede ser parte de...
1: Ese es el escenario deseado por nosotros, no sé si el más probable. Decías tú, no le gusta en particular el déficit. Un solo dato que se publicó hoy. Si comparamos el déficit del mes de abril México-Estados Unidos, tenemos 15.600 millones de dólares de superávit México frente a Estados Unidos. 2016 eran 5.300.
0: O sea, se triplicó.
1: En 8 años. Es más o menos una fotografía de lo que ha pasado. El argumento de los negociadores mexicanos, cuando Estados Unidos tiene ese dato en la mesa, dice, oye, el déficit con México es significativamente diferente al déficit con China, porque el contenido de las exportaciones chinas a Estados Unidos tiene muy poco de estadounidense. Es básicamente cosechas en China y puestas en Estados Unidos. Las exportaciones mexicanas a Estados Unidos están llenos de componentes de Estados Unidos. Caso más claro son automóviles. ¿Qué es lo que está pasando? De alguna manera estamos llegando al momento más importante de la negociación del T-MEC. Hasta ahora había mucha calma porque decir, pase lo que pase, Estados Unidos va a responder racionalmente y va a actuar en consecuencia de un hecho, y es la integración económica es inevitable.
0: Si tuviera un presidente racional, hay que aclararlo.
1: Creo que, y volvemos al comentario que hacías de la entrevista con NBC, lo que creo es que nos tenemos que preparar para acciones irracionales de Trump, como están siendo las acciones irracionales, por ejemplo, con Irán. Leí alguna vez, más bien veía un comentario de Farid Zakaria, este extraordinario periodista de Estados Unidos de CNN, decía, el punto de quiebre con Europa, donde los europeos dijeron, este señor no está bien de la cabeza, es cuando se quería apropiar de Groenlandia. Decía Europa, a ver, ¿cómo si llevamos 70 años trabajando juntos, nos sale con una cosa tan barata como quedarse, quedar con un país.
0: Pero además hoy otra vez volvió a mencionar el Estado 51, Canadá.
1: No es.
0: Otra vez hoy se fue con esta zafadez. Ahora, que él no quiera renegociar no quiere decir el fin automático del T-MEC. Nos vamos a ir al periodo de negociación anual, lo cual nos parte en dos, porque ¿qué empresa quiere venir al nearshoring con un proyecto a un año?
1: A ver, la línea roja en esta negociación, en este diálogo, es si alguno de los tres países anunciara su intención de salir del acuerdo. Quiere decir, un anuncio formal, una carta, etcétera.
0: Que todavía no lo es una declaración chiflada hasta ahorita.
1: Es, mientras no haya eso, tenemos dos escenarios. Uno es llegamos a un acuerdo, que es muy poco probable. El otro es no hay acuerdo y seguimos en una especie de penumbra.
0: Limbo.
1: En un limbo, limbo por un año más, cuando menos.
0: Sí, pero un año más, si yo soy un inversionista que quiere venir al nearshoring en México trayendo miles de millones, pues no me lo voy a jugar por un año. Ni el año que entra, ¿qué pasa? Y el año que entra, ¿qué pasa? Ahí está el problema. La gran incertidumbre que esto genera. Juan.
2: A ver, yo creo que esta entrevista a la que refieres demuestra...
0: ¿Cuál? La de NBC.
2: Sí. A ver, yo creo que demuestra la enorme preocupación que él tiene de perder las elecciones intermedias de noviembre. Y entonces da la impresión de que son una serie de medidas desesperadas, inconexas. Por ejemplo, en el caso de México, ahora existe la liga entre el tema de seguridad, el tema político y el tema comercial.
0: Pero ya lo traía.
2: Sí, pero ahora ya es difícil distinguir en términos de prioridades qué es lo que más le preocupa. Al final del día, el tema comercial, como bien señalan aquí, yo creo que se va a resolver y se va a resolver.
0: Yo no sé. Bueno, tú eres optimista.
2: Yo soy optimista. Yo creo que se va a resolver. Por supuesto, él lo utiliza como un arma de presión para impulsar sus preocupaciones en materia de seguridad y políticas.
0: A ver, lo que yo siento, es lo que yo siento después de analizar durante años a este personaje. La guerra de Irán le ha ido en feria. Cada día dice, en 2-3 días se resuelve. Así está desde marzo. En 2 semanas se resuelve. Y el hecho es que se le ha complicado más. Irán tumbó un helicóptero gringo, uno de estos Black Hawks, no sé qué. Irán está imbatible. La única manera de ganarle a Irán es que la tienen que invadir, con el costo de miles de muertos gringos, israelíes y quien le quiera entrar, y nadie se quiere echar el tiro. Esto ha llevado a Trump al fondo de la popularidad, porque él llegó en parte prometiendo que no iba a involucrar a su país en guerras. Ah, dice, bueno, yo dije guerras interminables. Pues como se está empezando a ver, esta es interminable. Eso lo tiene muy preocupado. Los precios de la gasolina y de la comida se han ido para arriba por su guerrita en Irán. Pero hay otra cosa que en los últimos días también ha ido para arriba. Jeffrey Epstein, los archivos de Epstein, donde el Departamento de Justicia, que procura justicia en Estados Unidos, está desacatando una ley aprobada por el Congreso, que es entregar todo el archivo Epstein. Y se están quedando con todo lo que contiene los nombres de los clientes de Epstein, entre ellos aparentemente Donald Trump, y no saben ya qué hacer. Entonces, ¿qué está haciendo, yo creo, Trump? Los mexicanos y los canadienses malditos nos están quitando dinero por el déficit y nos quieren mandar más mexicanos, y se quiere ir a su base, a apelar a los temores de muchos gringos para tratar de ganar popularidad. Le fue muy bien en las elecciones primarias, algunos candidatos perdieron, todo lo tiene muy preocupado eso también.
1: Omitimos, y lo mencionaste muy brevemente, el otro dato que sale hoy que movió los mercados es la inflación.
0: Sí, claro.
1: Desde hace mucho tiempo, y creo que fue la pandemia la última vez, la inflación de Estados Unidos estaba más abajo que la de México. Por primera vez tenemos en Estados Unidos inflación de 4.2 y en México una inflación menor a 4.
0: Somos más chuchas cuereras nosotros.
1: No, es muy importante.
0: Es muy significativo.
1: Porque le complica mucho a Trump bajar las tasas de interés. Y de alguna manera mucho del funcionamiento de los mercados, pero también de su comunicación política, requiere que la inflación esté controlada o cuando menos no esté tan fuera de control.
0: Y nos complica a nosotros porque vamos a empezar a importar inflación de Estados Unidos. Entonces, a ver cómo cuánto dura este de que bajó la inflación. Y al igual que en Estados Unidos, la inflación general, pero ya te vas a hacer, la inflación general en comida y todo eso, está desbocada, igual que en México, sacaron cifras de desempleo que estaban presumiendo, y al igual que en México, váyanse a los subíndices de desempleo, y también está de la patada la situación en Estados Unidos. En fin, vivimos tiempos complicados, pero la vida sigue. Y mañana nos olvidamos de todo. ¿O no? Vamos a los mensajes.

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6: China abrirá el primer hotel del mundo atendido enteramente por robots. El hotel con servicios robóticos integrales abrirá sus puertas en la isla artificial occidental del enlace Shenzhen-Chongqing y será parte del megaproyecto de infraestructura en el área de la Gran Bahía de Hongdong, Hong Kong-Macao. Los servicios, desde la recepción de huéspedes, la asistencia con el equipaje hasta el servicio de habitaciones, serán brindados por robots desarrollados por la empresa china Pudu Robotics. El proyecto desarrollado en una alianza estratégica con la empresa Shenzhen Cultural Tourism Industry Development también ofrecerá servicios de entrega de alimentos y limpieza a cargo de robots que incluso se encargarán de las patrullas de seguridad. El hotel contará con 44 habitaciones de alta gama, restaurante y un gimnasio que funcionarán bajo un sistema de servicios inteligentes de circuito cerrado. Informó Aide Rivera. 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
7: El encéfalo humano es el órgano más graso del cuerpo, compuesto por casi 60% de lípidos esenciales.
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0: estamos de regreso. A ver, unos mensajes que hemos recibido por la gente que nos ve en YouTube. Brendini 2026, tu admiradora. Brendini.
1: Qué gusto.
0: Si mañana habrá triunvirato. Sí, mañana va a haber triunvirato a las 7 de la noche por todas mis redes sociales, las redes sociales de Hugo Páez también. Nos está yendo muy bien,
1: Un éxito.
0: En un short del triunvirato llegamos como a 500 mil.
2: Anda, felicidades.
0: Ahí vamos. Martín González Fuentes, 6972, nos ve desde tu tierra, Lagos de Moreno, Jalisco. Que este programa no se apega a los clichés de otros. ¿Qué es un cliché? Me encanta cuando la gente usa estas palabras. Skamal Dorcha, Eduardo, ¿qué crees sobre los políticos que son elegidos por tómbola? La verdad, igual de malos que los que elige el dedazo. ¿Hay alguna diferencia? No, la verdad. Digo, dedazo, tómbola. Podrían jugar a
1: son sinónimos, ¿no?
0: Los volados, disparejos.
1: Es un sinónimo, no. El dedazo y la tómbola.
2: No.
0: ¿No?
2: Es cuando pensamos que estábamos mal, aparece la tómbola.
1: O sea, hay un nivel peor todavía.
2: Sí, siempre hay
0: J. Agustín-Aristeo 9, para hacer gobierno la presidenta científica que pide pruebas. Nuestro querido Ebrard hoy no cumplió con el requisito. Sí, nos dio las pruebas de cómo va el Plan México, ¿no? Fernando Rosales Jiménez, 941, tengo 76 años, jamás México había tenido tantos problemas como país. A ver, ponte a estudiar historia, siglo XIX, a ver, intervenciones, guerras civiles, golpes, cuartelazos, guerra de 3 años, imperio francés en México, y después vete... Perdimos la mitad de nuestro territorio. México ha tenido problemas mucho peores. Mi querido Fernando, hay que leer historia. Porque la gente cree que el país es el de hoy. El país de hoy es consecuencia del país de ayer.
2: Sí, lo que es verdad, este es uno de los momentos de la historia moderna.
0: Sí, claro.
2: Es uno de los momentos más complicados.
0: Sí, sí lo es, lo es. Y la mayoría de los países que tienen estas transiciones de sistema y de régimen entran a fuertes problemas.
2: Absolutamente.
0: Y muchos no los sobreviven y regresan al pasado. A ver, ¿cómo nos va? Bueno, gracias. Mucha gente nos felicita. Gracias. Yo no estoy leyendo todas las felicitas porque... Digo... Mario Beltrán, CP Mario Beltrán, IEE. ¿Será contador público si es CP?
2: Contador público de CPC, sí, seguro.
0: Enfócate en lo que puedes hacer hoy, respira, confía y avanza paso a paso. Mañana se construye con calma y las decisiones del presente. Está bien, es una buena actitud, no como la tuya, Juan.
1: Sí, tienes razón.
0: Estás...
2: Contador público con especialidad en yoga. ¿No?
0: Ay, sabiduría pura.
2: ¿Sí?
0: A ver, datos... Esta semana hemos estado hablando mucho sobre el Mundial. Ya no sé si puede decir Mundial. ¿Puedo decir Mundial, Francín, o no? ¿Puedo decir Mundial? Ah, bueno. Sobre el Mundial, no digo de qué, porque entonces sí nos cobran. Mundial, todo el mundo entiende. A ver, números del Mundial. Números especulativos, porque todo el mundo dice va a dejar tanto. La verdad, no sabemos cuánto va a dejar tanto, porque hablan como si México hiciera un Mundial cada X... momento y hubiera ya un marco de referencia y una tendencia. No la hay. A ver, Juan.
1: Mira, yo creo que vale la pena destacar varias cosas. El Mundial ha sido un factor para impulsar inversión en una serie de rubros, como el recuperar, aunque sea en forma cosmética, el Aeropuerto Internacional de la Ciudad de México, que se pudo haber hecho hace años, pero no se hizo porque... Ya sabemos,
0: ya, historia antigua, ya, vamos al hoy.
1: Los tres aeropuertos finalmente quedan en condiciones operativas, lo cual yo creo que es una buena noticia para los nacionales.
0: Pero el de Guadalajara ya estaba en situación operativa. No,
1: y el de Monterrey también.
2: Buen aeropuerto. Y el de Monterrey también. Sí. Lo que hay es comunicación por vía terrestre de la ciudad al aeropuerto que no había.
0: Pues en los últimos meses he ido 2 veces a Guadalajara y ahí, ojalá. Ojalá no, ya hayan acabado.
2: Transporte público, quiero decir. No.
1: Mira,
0: si te vas por tierra en un taxi,
1: La infraestructura vial aquí, para Monterrey.
0: No quiero hablar mal de su tierra, ¿te das cuenta?
1: No, bueno, pero para eso me tiene a mí. A ver, la infraestructura vial para el aeropuerto de Guadalajara es una mejora consistente. En Monterrey hay una mejora igual. Y en la Ciudad de México, pues yo sigo insistiendo, es un arreglo cosmético, no se atienden.
0: Y ayer analizamos todas las obras que fueron prometidas y que unas van a estar listas hoy.
1: Exacto. Hoy. Y otras se suspenden hasta nuevo aviso porque arrancan en julio, o sea, para terminar en diciembre.
0: ¿No? Se había acabado la obra del aeropuerto, ahora no, fue la primera etapa.
1: Entonces.
2: Así fue con Dos Bocas, ¿se acuerdan? Que lo inauguraban y lo inauguraron.
0: Creo que lo inauguraron como cuatro veces y sigue fallando a cada rato Dos Bocas.
1: A ver,
0: le dieron de premio a la que se encargó, la gubernatura de Veracruz.
1: Digo. A ver qué premio le dan al almirante de la Ciudad de México. Pero bueno, ese es otro tema. Mira, yo creo que la.
0: Si no estamos en el marco. Ay, el almirante de la Ciudad de México.
1: Pues digo, el aeropuerto que maneja el almirante, el director, ¿no?
0: Sí, sí.
1: Entonces probablemente le toque algo parecido. A ver, yo creo que hay muchas cifras de muchos miles de millones de pesos que andan bailando en términos de inversión, en términos de beneficio. No me quiero perder en las cifras porque, como dices,
0: porque además nadie entiende.
1: Todo es especulativo.
0: Y se han hecho estudios. Arriba de cierto número, la mente humana ya es incapaz de procesarla. Y cuando ya estamos siempre hablando de miles de millones, 300 mil millones, es una palabra que no concebimos.
1: Mira, hay una cosa, Eduardo, que es notable y yo creo que hay que destacarla. Muchas de las inversiones, en el caso de la Ciudad de México sobre todo, de carácter cosmético, son verdaderamente aberrantes. Las pinturas y repíntale y corrígele y demás. Ese
0: ya,
1: paso
0: no,
1: elevado.
0: No, el morado, no, no, no, los ajolotes.
1: No, y la verdad detesto la combinación del morado con el amarillo, pero bueno.
0: Pero ya
1: no,
0: una...
1: no, no.
0: A ver, pero es muy subjetivo. Hay gente que le gusta esta combinación.
1: Yo creo, yo nomás más, conozco
2: pero,
1: una, ¿eh?
2: Pero.
0: Es más, yo ahorita podría hacer una encuesta. La gente que nos ve en YouTube, que nos diga la gente que está a favor del morado combinado con el amarillo y la gente que está en contra.
1: Mira, ahorita
2: lo vemos. Pero vean la elegancia de Juan. Si de algo sabes, de buen gusto.
1: A ver, pero yo no quiero ponerme como ejemplo porque entonces echaría a perder todas las obras del Mundial. Mira, yo creo que algo que es, a ver, se le metió dinero al metro. Ahora hay que ver que funcione bien la línea 2.
0: No está funcionando bien, pues bueno, a las promesas que Rubalcaba hizo al llegar, no está funcionando
1: entonces,
0: bien. Se siguen tardando, los andenes están repletos.
1: No, y se sigue inundando, cosa que es terrible.
0: Pero no es culpa de Rubalcaba, es la lluvia.
1: Luego, el tren ligero, bueno, la obra está Tlatilpan, que se llama, ¿qué tal le fue con la lluvia, no? Desparramando agua por todos lados. Mira, la obra esa es un despropósito por una razón
0: hay
1: muy simple.
0: No seas intolerante. Está el fenómeno del Niño.
1: Sí, provocado por nosotros mismos.
0: Y yo te quiero decir, hasta en Europa, en ciudades muy, países muy civilizados, Estados Unidos, que nos lleva un trecho económicamente, también hay inundaciones. Hay que decirlo.
1: Sí. Sí, pero no tan seguido. Mira.
0: Ah, no, ¿quieres? Vamos a hacer otra apuesta.
1: A ver, yo quisiera.
0: Hay más inundaciones que por un solo hecho. No hay más ríos,
1: oye,
0: hay más
1: agua. No quisiera despreciar mi escaso tiempo en el programa para hacer apuestas. Mira, yo creo que es importante destacar
0: para no
1: cosas como esta. Primero, hay un gasto excesivo, insisto, en cosas cosméticas, las luminarias y en Insurgentes.
0: ¿Qué se necesitan?
1: No, están bien puestas.
0: Se necesitan, o sea, la gente también le gusta ver cosas bonitas.
1: A ver, bueno, qué bueno que no coincidimos en términos.
0: Sí, porque yo una vez vi que el fenómeno López Obrador iba a ir fuertísimo. Agarré un taxi y me decía, yo voy a votar por López Obrador. Esto fue a la votación después de que fue jefe de gobierno. Y le digo, ¿por qué? Porque en mi colonia nunca había habido árboles, yo ya hay árboles, cosmético. Tú que eres una
1: zona
0: hiperarbolada, claro.
1: No, los árboles no son cosméticos.
0: Ah, perdóname.
1: Perdóname,
0: es un el tema... árbol también es algo visual.
1: Sí, pero...
0: bello. Vete a ciudades en Francia, no, y no
1: pero
0: es un árbol en ningún lado.
1: A ver, los...
0: Por favor.
1: Otra vez, no me quiero desviar con eso.
0: No quiero
1: para
0: discutir.
1: Para mí lo cosmético
0: es diferente.
1: Tiene que ver con pinturas, tiene que ver con obras inconclusas,
0: pero
1: con obras que no van a servir.
0: ¿Tú estás de acuerdo o desacuerdo?
2: Yo estoy de acuerdo con Juan.
0: Perfecto, ya.
1: Perfecto, ya 2-1, ya ganamos la apuesta. Ahora, los montos de inversión no están desglosados de modo de poder entender qué es parte de la inversión para el Mundial y qué es parte del programa regular para la ciudad. Debo decir que en el término de Guadalajara y Monterrey, la diferenciación es muy clara. ¿Por qué? Porque, por ejemplo, las obras del Metro de Monterrey, que por cierto no se van a acabar, estaban señaladas desde antes. Entonces, hay obras que van a permanecer como beneficio a la población y otras que son solo candil de la calle y oscuridad de la casa. Hay que decirlo, y en la Ciudad de México da esa impresión en lo general. En lo particular, queda claro que el Mundial no beneficia a los aficionados porque no hay forma de llegar y de comprar boletos.
0: Yo por ahí vi unos datos, que el costo neto es de 45 mil millones de pesos, los ingresos van a ser de 68 mil 400 millones de pesos, que hay un beneficio neto de 23 mil millones de pesos. La organización de este evento deportivo se lleva 216 mil millones de pesos, porque además no pagan impuestos, no, nada. Es un organismo extranacional que cuando llega manda más que la autoridad nacional, ¿eh?
1: Definitivamente.
0: Bueno, ya se va a acabar en un mes y podrás dedicarte a otras, a repeler.
1: Qué bueno, porque ni como aficionado puedes ir a un bar a ver los partidos porque también van a pagar derechos.
2: No,
1: entonces...
2: no, no, a ver, de aficionado tú pagas tu cervecita. Pues,
0: claro.
1: Pero esa la voy a tener que, la voy a pagar.
0: Oye, tendrá muy buen gusto, pero parece que es bien gorrona. No vamos a los mensajes.
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7: La presidenta Claudia Sheinbaum resaltó que la inflación disminuyó a 3.94% durante el mes de mayo, lo que permite mantener estables los precios de la gasolina y proteger la canasta básica. El tipo de cambio cerró en 17.38 pesos por dólar americano, 5 centavos menos comparado con el registro anterior, mientras que el dólar interbancario se ubicó en 17.42 pesos y el dólar en ventanilla finalizó la jornada en 17.84 pesos a la venta. El índice de precios y cotizaciones de la Bolsa Mexicana de Valores cerró la jornada con pérdidas de 0.9% para ubicarse en las 64.821.61 unidades. El precio de la mezcla mexicana de petróleo se ubicó en 86.51 dólares por barril. Informó Itzel Vanegas. 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

0: Estamos de regreso ya, faltan 14 para la hora. Quiero decir que nuestra encuesta sobre el color, ¿están de acuerdo con el color morado y amarillo en la Ciudad de México? Tan criticado por Juan Key. 24% sí está de acuerdo y 76% no está de acuerdo, de ya varias cientos de personas que han participado en la encuesta, ¿eh? Hay otra encuesta. ¿Cómo creen que obtuvo su boleto Héctor Contreras Mercader, que eres el titular del SAT en Quintana Roo, que fue fotografiado sentado atrasito de Donald Trump?
1: Adelantito.
0: ¿Eh?
1: Está adelante.
0: Adelantito, ahora sí. En la zona VIP de Madison Square Garden en Nueva York, durante el tercer partido de las finales de la NBA entre los Knicks de Nueva York y los Spurs de San Antonio. Yo me puse a investigar. Pues haber ahorrado mucho en su vida este funcionario, porque el boleto costaba entre 20 y 30 mil dólares.
2: Y él gana 67 mil pesos al mes, según su declaración.
0: Entonces, ¿de dónde sale? ¿Alguna idea?
2: Bueno, 20 meses de ahorro, de abstinencia, le permiten pagar un boleto, ¿no?
1: Un alma caritativa que sabía que le gustaba el básquetbol.
0: Sí, pero ¿por qué le regalas a un funcionario del SAT un boleto que cuesta hasta 30 por 17, 510 mil pesos? ¿No es porque te cae bien?
2: O darle una borradita.
1: Hay gente muy carismática, no pienses mal.
2: O darle una borradita.
0: Yo ya vi la foto de Héctor Contreras, como que carismático no se ve. Se ve más bien pasguatón. Digo, hay que tener un talento. O tiene un benefactor, una benefactora ahí atrás de él, o adelante, o arriba o abajo, que le recompensó algunos servicios.
1: Yo creo que tiene cara de ¿por qué tanta foto?
0: El cuate ya debería estar cesado, no renunciado, porque el esquema de México siempre es que renunció y ya no hay que investigar. El cuate debe ser cesado y se debe investigar el origen de los entre 20 y 30 mil dólares del boleto que él, quiero suponer, que compró. Y si no lo compró, la ley es muy clara y prohíbe a funcionarios públicos, y más de la federación como es él, de recibir regalos arriba de no sé cuántos salarios mínimos.
1: A ver.
0: ¿O me equivoco?
1: Para cómo están las cosas, que la unidad de medida es el sueldo de la presidenta, son 5 meses del sueldo de la presidenta, lo que cuesta ese boleto, mínimo.
0: Bueno, que aclare, vamos a darle el beneficio de la duda. Capaz que tiene una novia o novio que es bueno con él, digo, nunca sabes.
2: Lo cesarán cuando regrese, ahorita sigue de viaje.
0: No, yo creo que ya se regresó. Bueno, quiero reconocer que he perdido, no apostamos nada porque Juan es coyón y no quiso apostar. Yo iba a apostar que la mayoría de la gente le gustaba el amarillo y el morado.
2: No es por coyón, es que se me estaba acabando el tiempo.
0: Tú hubieras ganado un buen billete para comprarte otra corbata, ¿sí?
2: Sí, la próxima vez yo vengo a las puras apuestas.
0: 79, ya subió 79% la gente. Está en contra del amarillo y el morado y solamente el 21%, ¿de acuerdo? O sea que en lo que es buen gusto para el gran público, Clarita Brugada está archirreprobada.
2: Sí, claro.
0: Ven, ni modo. ¿Cómo va el dicho? ¿En gusto se rompe el género?
2: En gusto se rompe el género.
1: En gusto se rompen jetas.
0: ¿Ah, sí? Bueno, la verdad, sí es una combinación bastante fea. Pero hoy tenía ganas de decirte la contra. A ver, vámonos a Jalapa. Ahí está ya nuestro buen amigo y colaborador, Luis Rodríguez Alemán. Porque es muy curioso, hoy una comisión de la Cámara de Representantes de Colombia, el Congreso colombiano, ordenó la suspensión provisional del presidente Gustavo Petro. Entonces, rápidamente en México todo el mundo dijo, ya se quedó sin chamba, porque le prohibió tener la chamba hasta que acaben las elecciones presidenciales el 21 de junio a las 4 de la tarde. Pero aparentemente en Colombia, igual que en México, igual que en otros países, que lo copiamos de Estados Unidos, quien determina que se vaya un jefe de gobierno de Estado es la Cámara de Representantes, pero lo tiene que ratificar el Senado. Y el Senado de Colombia le dijo a esta diputada, por ahí tengo, Gloria Arizabaleta, cálmate, cálmate, cálmate, Gloria. A ver, mi querido Luis, a ti esta nota como que te agarró en curva, ¿no?
3: Sí, de hecho yo vi en la mañana el anuncio de la suspensión y ya cuando se mete uno a detalle, pues te das cuenta que no hay una suspensión como tal, ¿no? Efectivamente, como tú bien lo reseñabas, en Colombia este procedimiento disciplinario que le están aplicando al presidente Gustavo Petro, podríamos hacer un símil con el juicio político, con la diferencia que en México el juicio político no se le puede aplicar a un presidente de la República. Y precisamente haciendo ese símil con el juicio político mexicano, la Cámara de Representantes, que sería el equivalente a la Cámara de Diputados, únicamente formula la acusación, o sea, es quien se encarga de recabar las pruebas, de hacer el procedimiento, y una vez que está concluido, formula una acusación que tiene que ser aprobada por el Pleno de esa Cámara, para que sea la Cámara de Senadores quien determine la sanción que corresponde.
0: ¿Cuál es el delito ahora que supuestamente cometió? Aclarando que doña Gloria y Zabaleta pertenece al pacto histórico, que es el mismo partido de Petro.
3: Sí, le están adjudicando una falta que se considera gravísima en términos de una ley específica en Colombia relacionada con delitos electorales, con actos que vulneran la contienda electoral. Uh-huh. Entonces, esta diputada, como presidenta de la comisión a cargo de llevar este procedimiento, justifica la medida diciendo que la ley la autoriza a dictar medidas cautelares, o sea, medidas provisionales que permitan impedir que se sigan materializando las faltas, ¿no? Y entonces ella dice, bueno, como esa ley me autoriza emitir esas medidas cautelares, pues yo, en ejercicio de esa atribución, suspendo provisionalmente al presidente. Bueno, todos los juristas en Colombia parece coincidir que no hay manera de que esta suspensión sea viable, no es legal y no podrá ejecutarse, pero me llamó mucho la atención porque revela que este entramado de conflictos entre poderes no es propio de nuestro país, ni de Estados Unidos, ni de Colombia, ni, o sea, es parece ser que es como un virus, un germen se ha manifestado en todo el continente, y Colombia es solamente un ejemplo más de lo que ha venido sucediendo en otros países, ¿no?
2: Oye, ¿se puede considerar que en Colombia existe una verdadera separación de poderes?
3: Pues mira, a mí me llamó mucho la atención que fuera una diputada de su propio partido.
0: Pero ¿no? En Colombia sí ha habido una separación de poderes, tradicionalmente.
3: La que yo lo que he venido manifestando...
0: Después de ciertos conflictos, ¿no?
3: Digamos que haciendo la comparación un poco. Primero, Colombia, yo siempre he dicho que es un país que en materia de derecho constitucional, en materia de justicia constitucional, nos lleva muchos años a los mexicanos, ¿no? O sea, es una jurisdicción constitucional, o tienen un entendimiento del respeto por las instituciones, yo creo que un poco más avanzado que nosotros, sin demeritar el caso mexicano, pero sí creo que tienen en ese sentido una mayor cultura democrática y de respeto por las instituciones. Por otro lado, creo que allá nos demuestran que los diputados no son solamente una oficialía de partes, como sí parece suceder acá en México, ¿no? Que simplemente se dedican a tramitar la voluntad legislativa de unos cuantos, ¿no? Creo que allá sí parece ser que los diputados asumen su rol como representantes de sus electores y no como representantes del poder político en turno, ¿no? Entonces, me llamó la atención esta nota, más que nada por lo anecdótico, porque al final no va a trascender esta suspensión, ¿no? No quiere decir que no se vaya a sancionar al presidente, porque este procedimiento tendrá que seguir, y si se logra documentar que realmente incurrió en faltas a las leyes que regulan el procedimiento electoral en Colombia, pues bueno, podría determinarse una sanción eventualmente, pero por lo pronto no creo que esta suspensión trascienda.
0: Luis Miguel.
1: Colombia tiene un presidencialismo menos fuerte que el mexicano. Parte esto, pero creo que cuando decías, Luis, ¿por qué nos impresiona esta noticia? Este virus, esta enfermedad democrática contemporánea, es cómo los presidentes pueden ser factor que erosiona la democracia que los llevó. Uno piensa el caso de Trump, en su momento López Obrador, Petro, ¿no?
3: Precisamente eso era lo que a mí me llamaba la atención. Es un común denominador que desde la figura presidencial se quiera tratar de influir en las reglas.
0: Siempre
3: en
0: el lo han hecho, no nos hagamos guajes.
1: Pero cada vez son más burdos. Probablemente sí sea un asunto
0: siempre fueron burdos, no, yo creo. No. Pero tal vez en México fueron muy burdos siempre.
3: No, en México siempre fueron muy burdos, ¿no? Pero creo que en otras latitudes no tanto, ¿no?
0: Vamos a hacer una cuesta. Otra.
1: ya se picó.
0: Ya no da tiempo. A ver, nomás quiero decir, todo esto se da en un contexto de una elección muy reñida, donde hay un candidato del partido del actual presidente que se llama Iván Cepeda, y el candidato de la oposición, que se llama Abelardo de la Espriella, es como el nuevo Trump colombiano. Ahora la moda es que la oposición quiere ser como trumpitos todos y prometen todo igualito, pero ha pegado este despliegue. ¿Por qué? Porque el gobierno del señor actual presidente Petro, la verdad, ha sido bastante desastroso, ¿no? Pero en fin, vamos a ver qué pasa. Nos tenemos que ir. Luis, gracias, saludos.
3: Abrazo.
0: Luis Rodríguez Alemán allá en Jalapa. Juan Key, gracias.
2: Encantado.
0: Luis Miguel González, gracias. Soy Eduardo Ruiz, despídete. Híjole, qué modales.
1: Hasta pronto, qué gusto.
0: Hasta parece político, ¿verdad? Ya nos vamos, soy Eduardo Ruiz Gil y mañana a las 4 estoy aquí de regreso. Sigan aquí con Raúl Urbañanos, Los Deportes y aquí en Forma. Gracias.

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1: Tras recibir varias denuncias por acoso, la policía de Monterrey detuvo al motociclista que se dedicaba a grabar sin consentimiento mujeres, a quienes les pedía su número de teléfono, las invitaba a salir o incluso simulaba que las iba a asaltar. Luego de que la Secretaría de Agricultura y Desarrollo Rural confirmara un caso de gusano barrenador del ganado en un caballo del municipio de Anáhuac, Nuevo León alcanzó los 25 municipios con presencia de esta plaga, la cual representa una amenaza para la actividad pecuaria y genera afectaciones económicas tanto para la entidad como para la región y el país. Con el objetivo de garantizar una experiencia segura y ordenada para miles de visitantes que llegarán a la ciudad durante el Mundial, el alcalde Adrián de la Garza encabezó una reunión de coordinación en el Centro de Comando y Control del Barrio Antiguo para ultimar detalles del operativo especial que se implementará durante la justa internacional. Un hombre fue detenido por elementos de la Secretaría de Seguridad Pública Municipal de Pesquería tras ser señalado por su presunta participación en un caso de violencia familiar ocurrido en un domicilio de la colonia residencial Valle Floresta. El defensa Ronald Araujo dijo que la pequeña lesión que tiene en un gemelo pone en riesgo su participación en el debut de Uruguay en el Mundial el próximo lunes ante Arabia Saudita, pero quedará al 100% para tener una rápida recuperación. 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
2: Uno de los temas más queridos de Morrissey, First of the Gang to Die, es parte de su álbum You Are the Quarry, lanzado en 2004 y rápidamente se convierte en un himno entre sus fans. Con ese toque melancólico pero vibrante, Morrissey nos narra la historia de un chico rebelde que se convierte en leyenda en su barrio. Canción que mezcla romanticismo con calle, muy al estilo del ex vocalista de The Smiths. Morrissey, que una de sus especialidades, como sabemos, es cancelar sus conciertos. Aquí, First of the Gang to Die, Morrissey, en Sonido Brown.

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7: Hoy es miércoles 10 de junio del 2026 y en la fórmula es, esta es la actualidad en información deportiva. Escenario servido. En conferencia de prensa, Javier Aguirre aseguró que todo está puesto para que mañana la selección mexicana haga una gran presentación en el Estadio Azteca. Estadio bendito. El presidente de la FIFA, Gianni Infantino, elogió la historia y el simbolismo del Estadio Azteca a un día de la inauguración del Mundial. Últimos detalles. La selección mexicana sostuvo su último entrenamiento en el CAR antes de enfrentar a Sudáfrica mañana en el Estadio Azteca. Estamos motivados. El director técnico de Sudáfrica, Hugo Bruce, afirmó que su equipo está listo para medirse a México mañana en la inauguración mundialista. Serie abierta. En la NBA, esta noche se disputa el juego 4 de las finales entre los Knicks y los Spurs en el Madison Square Garden de Nueva York. Estamos a menos de 24 horas del arranque de la Copa del Mundo y aquí inicia la Fórmula E Orbañanos y su gran equipo de comentaristas. ¡Bueno!

¿Cómo están? Buenas tardes, muy buenas tardes, bienvenidos. Miércoles 10 de junio, mañana a esta hora ya sabremos cómo le fue al equipo mexicano en la inauguración de la Copa del Mundo. Muchísimo para platicar a 24 horas de que arranque. Ayer jugó Argentina, viene el básquetbol.

0: está maravilloso. Me dicen que en Nueva York hay más entusiasmo por el básquet que por el mundial. En fin, muchísimo para platicar, Raúl Eduardo. ¿Cómo estás? Muy buenas tardes.
1: Raúl, buenas tardes. Buenas tardes a la gente que nos acompaña. Ahora nos meteremos desde luego en modo mundialista. Está pichando Shohei Ohtani, pichando y bateando. Está arrancando el partido, temporadón de Shohei Ohtani. Deseas lo de las finales de la NBA. Hoy, si gana los Knicks, creo que puede ser definitivo. Y por si usted estaba con el pendiente, ya la Liga MX anunció su calendario. El torneo
0: increíble
1: arranca el fin de semana de la final del Mundial. Ese fin de semana arranca el torneo de la Liga MX, ver para creer.
0: Increíble, increíble, pero cierto. Bueno, así las cosas. Oye, este balón que tenemos aquí tiene las banderas de todos los participantes de la Copa del Mundo, ¿eh?
1: Casi todos, porque casi como todos. Son 48, no caben
0: no
1: tantas.
0: Caben. Está bonito. Está bonito.
1: Casi
0: mira,
1: todos.
0: Y aparte muy original este balón que tenemos, que lo vamos a tener aquí durante toda la Copa del Mundo. Pero vámonos ahora con Ángel Ricalde al CAR, al Centro de Alto Rendimiento de la Federación Mexicana de Fútbol. Lugar muy bonito donde los seleccionados deben estar trabajando muy a gusto. Y bueno, ahí estuvo Ángel Ricalde.
2: Raúl, compañeros, amigos de la Fórmula S y Fórmula Deportes, un gusto saludarles desde el Centro de Alto Rendimiento, en donde hoy fuimos testigos de la última práctica, el último entrenamiento de la selección mexicana de cara al partido inaugural de la Copa del Mundo, enfrentando a Sudáfrica en la cancha del Estadio Azteca el día de mañana. Y más que un entrenamiento formal, me parece que lo que hemos visto hoy fue un momento de recreación. Dentro de lo que pudimos observar, trabajo técnico con balón, después espacios reducidos, y muy pronto la selección mexicana pasó a hacer jueguitos. Se dividió al plantel en dos equipos y se realizó una especie de juego de básquetbol sobre el terreno de juego. Desde un punto de vista externo, como tercero, se puede palpar gran ánimo, gran ambiente al interior del grupo de la selección mexicana y sobre todo unión, como tantas veces se ha expresado en ocasiones anteriores. Un dato que tenemos que subrayar: durante el tiempo que fuimos testigos de la práctica, Javier Aguirre se mantuvo en un costado del terreno de juego mientras el resto del grupo trabajaba del otro lado. Javier Aguirre observó fijamente el trabajo de sus tres arqueros, tanto Guillermo Ochoa como el tal Rangel y por supuesto Carlos Acevedo. Ahí estuvo el Vasco todo este tiempo que fuimos presentes o que estuvimos presentes en la práctica, observando a sus tres arqueros trabajar, recordando que esta es una de las incógnitas que tiene que develar el equipo mexicano: quién será el titular en la portería cuando se dé a conocer la alineación titular el día de mañana. Con esto el equipo mexicano, Raúl, compañeros, amigos de la Fórmula S, cierra su preparación, al menos desde el punto de vista de las prácticas, para el partido inaugural de la Copa del Mundo. Regreso con ustedes al estudio. Seguimos reportando a través de Grupo Fórmula y de Fórmula Deportes, en donde somos locales.
0: Ángel Ricalde, ahí justamente en la entrada del Centro de Alto Rendimiento, que está rumbo a la salida de Cuernavaca, por ahí por donde está la caseta, más o menos, hay que entrar pegado al Colegio Militar. Ahí está este maravilloso lugar para trabajar, muy bonito. Está a la altura de los mejores del mundo, de los mejores del mundo.
1: Sin duda. Sí, sin duda, muy pocos, ¿no? Muy pocos. Bueno, por supuesto, Europa y demás, las selecciones tienen estos complejos, pero sí es un lugar increíble, y además lo acaban de modernizar, la tecnología que le metieron es realmente espectacular. Sudáfrica llegó en la mañana, Sudáfrica está en el área de Santa Fe, allá se quedaron, venían de Pachuca, se fueron directo a Santa Fe. Sudáfrica ya está reconociendo el Estadio Azteca, así que de Santa Fe, uno en la entrada de Cuernavaca y el otro en Santa Fe, que si tomas las vías rápidas y segundos pisos, no debe tener, que te gusta, 20 minutos para llegar de Santa Fe al Azteca.
0: Pero sabes que van a viajar en camionetas, porque en esa autopista de Santa Fe al periférico, los que ven la Ciudad de México lo ubican, la gente que vive en el interior, es la zona sur de la Ciudad de México, es una autopista muy práctica, pero los camiones no pasan, no entran por los lectores, por todo esto. Entonces me dijeron que van a viajar en camionetas. En fin, está todo listo, sigue la incógnita de la alineación y va a seguir hasta mañana a la hora que lo dé Javier Aguirre, ¿no? La que más se acerca a lo que todo mundo piensa es la que utilizó contra el equipo de Serbia, con Israel Reyes en lugar de Jorge Sánchez. Pero si nosotros hacemos memoria del Vasco Aguirre dirigiendo a la selección mexicana en el 2002 y el 2010, en los dos mundiales hubo sorpresa.
1: Sí, siempre, ¿no? Característica del Vasco. Digo, todos estamos diciendo que la única duda es el lateral derecho, pero por ahí saca algo de la chistera el Vasco Aguirre para sorprender, ¿no? Sobre todo, yo insisto en que para mí el lateral derecho va a ser Jorge Sánchez.
0: Porque
1: por ataca mejor. Ataca mejor que Israel Reyes y Sudáfrica se va a meter atrás. Eso es lo esperado, con una línea de cinco, luego con cuatro volantes y con un solo delantero, se va a encerrar y necesitas gente que te abra el campo, ¿no?
0: Tiene dos futbolistas que hay que seguir de cerca. Foster, que es el delantero centro que juega en la Liga Premier, costó 8 millones de euros. No ha sido su mejor temporada, pero es el tercer mejor goleador del equipo. Y el arquero Williams, que fue nominado para el premio Leib Yashin por atajadas que hizo. Me dicen que es experto en atajapenales. Sería muy bueno ver a Raúl Jiménez contra él. Pero son los dos jugadores más brillantes en teoría. Estos dos, el arquero y el centro delantero. ¿Cómo juega Sudáfrica? Sudáfrica generalmente juega con cuatro defensas. No sé si mañana, por el partido, por ser visitantes, vaya a jugar con tres centrales y con dos laterales, o sea, con cinco defensas. No sé si lo vaya a hacer el día de mañana. Generalmente juega con cuatro, juega una especie de 4-2-3-1. Y bueno, pues nada más esperar. Ahora, ¿cómo va a jugar el Vasco? Pues el Vasco va a jugar con cuatro. No hay más.
1: Sí, no hay más, ¿no? Yo aquí. No es un partido normal, ¿no? Por supuesto para México, pero para Sudáfrica, porque Sudáfrica lo que va a buscar va a ser meterse a la siguiente fase, ¿no? Y tiene que buscar o va a buscar sacar puntos como sea. No creo que vaya a salir a atacar y que vaya a buscar ganar el partido, pero si logra sacar un punto, que ojalá no sea el caso, pues para ellos es buenísimo. Entonces sí va a plantear, creo, un partido muy defensivo, y México tendrá que ser sumamente paciente para buscar entrar al área y para buscar generar oportunidades. Nos cuesta normalmente trabajo generar oportunidades de gol, y hay que ser muy pacientes y aprovechar las que se presenten en los primeros minutos.
0: Yo estoy convencido de que va a ganar México. Si me dijeran, ¿estás seguro? Sí, estoy seguro que va a ganar México. Y es importantísimo hacer un gol en los primeros 30 minutos. Importantísimo hacer un gol en los primeros 30 minutos. Ahí cambiaría ya el partido para bien. Yo recuerdo el Mundial de 1986, que jugamos contra Bélgica. Hay un gol arrancando el partido casi en un tiro de esquina.
1: Sí, de Fernando Girarte.
0: Y ahí cambia todo.
1: Sí.
0: Ahí cambió todo. Regresamos.
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4: La selección de Bosnia puede presumir que dejó sin mundial a una campeona del mundo como Italia a través de los penales en un repechaje. El equipo azzurro está inmerso en una crisis después de no clasificar a una Copa del Mundo por tercera ocasión consecutiva.
5: Non ci arriva Donnarumma, la Bosnia è al mondiale, l'Italia eliminata per la terza volta consecutiva.
4: 2014 fue la primera vez en que los bosnios pudieron estar en la máxima fiesta del fútbol, y lo celebraron con un triunfo tras vencer 3-1 a Irán. En aquel plantel se encontraba Edin Dzeko, su máximo goleador, quien buscará anotar de nueva cuenta en este 2026, enfrentando a Canadá, Suiza y Qatar dentro del grupo B.
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21: La vasectomía es un método anticonceptivo seguro, eficaz y permanente para hombres que ya no desean tener hijos o que han decidido cerrar su etapa de paternidad. Consiste en un procedimiento médico sencillo de mínima invasión que bloquea el paso de los espermatozoides sin afectar la producción de hormonas ni la vida sexual. No altera la masculinidad, el deseo sexual ni el desempeño íntimo, ya que su función es exclusivamente anticonceptiva. Decidir realizarla implica responsabilidad compartida en la planificación familiar y una reflexión consciente sobre el proyecto de vida en pareja. Informarse adecuadamente sobre el procedimiento, sus beneficios y posibles dudas es fundamental para tomar una decisión segura. El diálogo abierto entre ambos miembros de la pareja fortalece la confianza, el respeto mutuo y el bienestar emocional, permitiendo decisiones más libres y responsables. Sígueme en todas mis redes sociales como Gina Ibarra-TV.
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23: Iniciamos en Portugal porque la selección lusa cerró su preparación para la Copa del Mundo y venció a Nigeria con marcador de 2-1 en duelo disputado en el Estadio Municipal de Leira y con goles de Pedro Neto y Francisco Conceição, donde estarán debutando ante República del Congo el miércoles 17. Llegamos a España y es que Barcelona decidió no ejecutar la opción de compra por Marcus Rashford, por lo que el inglés regresará al Manchester United tras una temporada a préstamo con el cuadro blaugrana. Cabe recordar que Rashford marcó 14 goles en 47 partidos oficiales en esta temporada, donde levantó el título de Liga y la Supercopa de España. Cerramos en Estados Unidos porque la selección de Argentina cerró su preparación para la Copa del Mundo con una contundente victoria sobre Islandia con marcador de 3-0. Los goles fueron obra de Valentín Barco, Lionel Messi y Thiago Almada. La albiceleste ya se concentra en territorio estadounidense para encarar su debut mundialista el próximo 16 de junio cuando se midan ante Argelia. Y después de este resultado, Lionel Messi habló sobre la que será su sexta Copa del Mundo.
24: Sí, la verdad que disfrutándolo desde el principio, así que nada, feliz. Disfrutando de cada momento y ilusionado como siempre. No, lo que pasa es que se había generado por lo que yo he hecho en el mundial anterior, ¿no? Que creía que era difícil que vuelva a estar por la cantidad de años que tenían que pasar, pero bueno, se fue dando que me fui sintiendo bien y viendo el día a día, como lo venía diciendo, tuve la oportunidad de jugar, de agarrar ritmo, de tener minutos, de ir sintiéndome bien y bueno, se dio natural.
23: Esta fue una vuelta por el fútbol internacional. Regresamos al estudio.
0: Messi es el futbolista con más juegos jugados en Copa del Mundo. El segundo lugar es Lothar Matthäus. Pero Messi es el primero. Vámonos con José Luis Cuevas. José Luis está en el Estadio Ciudad de México. ¿Cómo estás, José Luis? ¿Te costó trabajo llegar?
1: ¿Cómo estás, Raúl? Qué gusto saludarte. Buenas tardes a toda la audiencia. Pues mira, no fue tan complicado como yo pensaría. A pesar que llegamos desde muy temprano, no se complicó el poder llegar. Lo que sí es dónde dejar el carro, porque evidentemente no hay estacionamiento ni para prensa acreditada. ¿Qué es lo que terminó sucediendo? Bueno, buscar entre las calles aledañas o en alguna plaza el poder de dejar el automóvil para hacer todo lo que hicimos el día de hoy, que fue estar con Gianni Infantino en la conferencia de prensa a las 12:30. Después de ello habló Javier Aguirre y también Hugo Gross y el futbolista del Mamelodi Sundowns, Mokoena. Vamos por partes, escuchamos qué dice Javier Aguirre, qué tanto juega el jugador número 12 en una inauguración si las cosas no van bien.
2: Si es que sucede, yo creo, insisto, que estamos preparados para cualquier eventualidad. Hemos intentado a lo largo de este tiempo someternos a distintas pruebas que han sido procesos selectivos con los filtros para saber que no solamente es fútbol, sino que hay que mantener un equilibrio emocional ante 100.000 personas, ante 1.000 millones de personas que están viendo, ante cualquier decisión injusta del señor de negro, hasta cualquier eventualidad, ya lo dije, tema climatológico, lo que sea, un accidente del fútbol, estamos preparados. Hemos elegido a jugadores, 26 jugadores, 26 seres humanos, 26 mexicanos, que están preparados para todo lo que venga mañana, ¿no? Y ojalá, insisto, al final de los 90 minutos se refleje en el marcador.
1: Parte de lo que ha señalado Javier El Vasco Aguirre a Pregunta Expresa de Grupo Fórmula y Fórmula Deportes. También Hugo Gross habló sobre lo que representa jugar contra México y también Mokoena, un futbolista que el Mamelodi Sundowns es base de esta selección. Vamos a escuchar a ambos el día de hoy.
4: Ese equipo fue una gran inspiración. Fue un gran momento para todo Sudáfrica en esos años. Y ahora es 2026 y estamos listos para jugar mañana contra México. Creo que los muchachos están emocionados y lo suficientemente motivados, seguramente pensando en aquel gol de Shabalala. Sí, es un muy lindo recuerdo, como el recuerdo que yo tengo de este estadio hace 40 años. Así que sí, es una ocasión muy linda.
5: Como lo dije, solo tenemos el 7% de probabilidades de avanzar de grupo. La presión es para ellos, el anfitrión. Nosotros tenemos confianza en lo que podemos hacer en esta primera fase. Sobre la altura llevamos 8 días aquí. Estamos listos para mañana.
1: Parte de lo que ha señalado Mokoena, que posterior a ello, Raúl, se tuvo acceso a lo que fue en la cancha del Estadio Ciudad de México. Pudimos tener aspectos, vamos a mostrárselos a toda la audiencia de Telefórmula, cómo está por dentro el estadio, son imágenes exclusivas de Grupo Fórmula, de lo que va a ser mañana esto, seguramente por ahí de las 1:00 p.m. un hervidero, y desde un poco antes, ya con el ambiente musical que estará desde las 11:00 a.m, por ahí Hugo Gross, ahí lo podemos ver en la imagen, tomándose fotos con su equipo, con todo su staff. No hicieron como tal ningún tipo de entrenamiento, solamente reconocieron la cancha, estuvieron 15 minutos, y después de eso ya se regresaron a su hotel de concentración, precisamente para lo que va a ser el día de mañana el juego. El que sí tuvo mucho protagonismo fue Gianni Infantino. Primero, en una conferencia, Raúl, donde habló de muchos temas, el costo de los boletos, si está justificado o no. Al final dice el presidente de la FIFA que si de todos modos iban a caer en la reventa, pues que mejor ellos de alguna manera los venden a un precio para hacer caja y llevarle a las federaciones que puedan vivir un mundial. Es un tipo muy, muy protagonista, volvió a cargar la copa, cosas que no tendría que hacer, lo tendría que hacer un campeón del mundo, pero bueno, de lo que sí habló fue del Estadio Azteca, un lugar mágico, lo escuchamos.
2: Es una emoción única para mí estar en este estadio inaugurando el Mundial número 23. La verdad creo que este estadio está
3: es un equipo, bendito de los dioses del fútbol, porque ha visto cosas increíbles de poder albergar el tercer partido de inauguración del Mundial, del primer Mundial que se organiza en tres países. Eso también es impresionante. Es importante que tres países como México, Estados Unidos y Canadá trabajen conjuntamente. Y creo que la magia de la Azteca ha jugado un papel importante.
1: Pues parte de lo que ha señalado Gianni Infantino, Raúl, el día de hoy en el Estadio Ciudad de México, todo se encuentra listo para lo que será mañana. La cobertura, el dispositivo de seguridad desde las 5 de la mañana estará ya esta zona pues prácticamente sin circulación local, así que vamos a ver qué termina pasando en cuanto a este tema de llegar al estadio. Ya será aventura que contaremos mañana, Raúl.
0: Perfecto, hay que decirle a la gente, José Luis, que mañana estamos desde las 10 de la mañana, arrancamos con Chumel, ahí a la cobertura, una cobertura muy amplia que vamos a tener durante todo el día de lo que es el Mundial, y desde luego la gente como tú que va a ir al estadio, o sea que desde las 10 de la mañana aquí en Grupo Fórmula se arranca toda la cobertura.
1: Sí, un programa especial de 10 de la mañana que estará llegando prácticamente a las 6 de la tarde cuando finalice la Fórmula E, pero desde las 5:30 desde la mañana con Peregrino y con De Anda tendremos detalles, y la primera mesa a las 6:30 desde la mañana, Betsabé Rosales y un servidor junto a De Anda y Peregrino en el espacio, además de lo que suceda con Ciro Gómez Leiva, Susana Uresti, y ya entrará Somos Locales a las 10, como lo comenta Raúl, con todo el equipo que nadie más tiene.
0: Perfecto, José Luis, buena cobertura, muchísimas gracias. Yo no sé si estás de acuerdo conmigo, Raúl Eduardo, pero no ha arrancado la Copa y ya hay un perdedor, la FIFA.
6: Sí, de acuerdo, Raúl, sobre todo en que alejó a la gente hizo un evento demasiado elitista, ¿no? Sin duda. Y bueno, y además todos los problemas que hay en Estados Unidos para el otorgamiento de visado, Irán que se tiene que quedar en Tijuana, y al final la FIFA termina siendo cómplice de todo ello, ¿no?
0: Y yo creo que dicen que cuando inicia mal algo, termina mal, ¿no? Yo creo que desde que Infantino estuvo rindiéndose a los pies de Trump, esto ya empezó mal, cuando le hizo un reconocimiento a Trump ahí, y con todo respeto, perdón por la palabra, pero como lambiscón, yo creo que esto empezó mal, y bueno, la FIFA en esta Copa del Mundo, terrible, los precios de los boletos en todos los estadios, no nada más en México, lo de las visas que dices, todavía decir que los precios son caros porque la reventa sí, pero va a haber reventa porque eso no lo paran y todavía tiene que subir, o sea, no es el camino para fomentar el deporte más importante del mundo.
6: No, estoy completamente de acuerdo, Raúl. Oye, mañana pronóstico de lluvia a la 1:00 p.m, 34%, ojalá no llueva, ojalá se disperse la lluvia hacia otro lado, ¿no?
0: Si llueve, que llueva del lado de la portería de Sudáfrica. Regresamos.
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0: ¿Cómo están recordando el Mundial de 2006? 2006, me acuerdo perfectamente, llegaba a Leipzig en un tren maravilloso, listo para ver a la selección con mis compañeros de transmisión. Jugó muy bien México ese partido, México. El gol lo hizo Rafa Márquez, el de Argentina para el 1-1 Crespo, y llegó el de Maxi Rodríguez, uno de esos goles que aparecen muy de vez en cuando y nos dejó fuera. Aquí el asunto es que jugamos muy bien. En la cancha superamos a los argentinos, pero les digo una cosa, nos volvió a pasar lo de siempre. Yo no sé qué nos pasa siempre, pero cada vez creo más que no sabemos ganar.
7: Así es como tiene que manejar el balón del equipo mexicano.
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6: El tomate es mucho más que un ingrediente. Es una cápsula de hidratación natural. Compuesto mayoritariamente por agua, es ideal para preparar sopas frías como el gazpacho o ensaladas frescas. Aporta vitamina A y C, fundamentales para reparar la piel tras la exposición solar. Consumirlo regularmente durante tiempos de calor ayuda a mantener muy estables los niveles de hidratación interna.
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8: En el tenis, la estadounidense Serena Williams volvió al circuito de la WTA tras 1.375 días de ausencia y lo hizo con victoria en el torneo de Queens junto a la canadiense Victoria Emboco, derrotando a las terceras sembradas Erin Rutledge y Nicole Melcar Hernández en dos sets por parciales de 7-6 y 6-2. La estadounidense habló en conferencia de prensa sobre sus motivos para volver a la competencia después de casi 4 años, por lo que señaló: "No tenía nada mejor que hacer, me cansé de estar sentada en casa, mis hijas están de vacaciones, así que pensé, ¿por qué no?". En el ciclismo, el mexicano Isaac del Toro mejoró posiciones en el Tour de los Alpes 2026, después de disputar la cuarta etapa, donde finalizó en el sitio 71, pero logró escalar hasta la 14ª posición general, a 1:16 del líder Alex Baudin. Quinn Simon se alzó ganador de la etapa. Y en el boxeo, 8 púgiles mexicanos aparecen en el ranking mundial de World Boxing, que otorgará los pases a los Juegos Olímpicos de Los Ángeles 2028, y entre los que figuran 5 mujeres y 3 hombres. Entre ellos destaca la jalisciense Ariadna Janet Hill, quien ocupa el 10º puesto de la división femenil de 54 kilogramos y es la única mexicana ubicada dentro del top 10 de su categoría. También aparecen Fátima Herrera, Alexa Gómez, Darian Hernández y Citlali Ortiz, mientras que en la rama varonil figuran Brian Owen Ortiz, Ángel David López y Alejandro Cruz.
9: Me encantó lo de Serena Williams. Pues estaba en mi casa sentada, aburrida, y dije, pues mejor juego, ¿no? Maravilloso. Señor Burak.
10: Raúl, Raludaro, amigos, qué gusto saludarlos. Vamos a platicar acerca de varios temas. Uno de ellos es la extensión de contrato para Patrick Mahomes, el mariscal de campo de los Jefes de Kansas City. La directiva le añade 2 años a su contrato, lo cual evidentemente lo liga con el conjunto hasta el 2033. Y el valor total de este pacto es de 504.75 millones de dólares. Es el primer contrato en la historia de la NFL de más de 500 millones de dólares. El dinero nuevo que se añade a este pacto es de casi 240, son 239.05 millones de dólares para el total que estará recibiendo de esa campaña del 2026 hasta el 2033. Y algo interesante también es que esos poco más de 500 millones de dólares, todo está garantizado, y si es que estamos hablando de incentivos, puede cobrar hasta 522 millones de dólares. Para el año próximo, cuando el dinero nuevo que le añadieron a su contrato entre en vigor, el pacto va a ser por un promedio anual de 64 millones de dólares, que es un nuevo récord en la NFL, que estará por encima de los 60 millones de dólares que cobra Dak Prescott con los Vaqueros de Dallas, y que desde luego no ha ganado un solo Super Bowl. Otra cosa interesante es que es la tercera ocasión en 6 años que viene una renegociación del contrato de Patrick Mahomes con los Jefes de Kansas City, y ahora entre el 2022 y el 2033 le han dado en dinero nuevo en esas renegociaciones 689 millones de dólares al quarterback de los Jefes de Kansas City, que además es algo interesante el hecho de que su primer pacto, su primer contrato de novato en 2017 le reportó 4 años por 16.4 millones de dólares, y en el 2020 firmó un nuevo contrato por 10 años y 450 millones de dólares. Vamos a ver si puede estar listo para la semana 1 de la próxima temporada, debido a que sufrió una grave lesión en sus rodillas prácticamente al final de la temporada anterior. Otra cosa que también vale la pena mencionar es el básquetbol de la NBA. El día de hoy, juego número 4 de la gran final entre San Antonio y los Knicks, van a jugar nuevamente en el Madison Square Garden de Nueva York, donde hace un par de noches San Antonio se impone por 115-111, una buena actuación de Víctor Wembanyama en esta ocasión con 32 unidades, partido 6:30 de la tarde. Los Knicks son favoritos por 2.5, sin embargo, en esta serie, aquel equipo que ha sido favorito ha perdido. De hecho, todos los locales han perdido en esta serie final, los 2 primeros partidos en San Antonio y hace 2 noches en el Madison Square Garden de Nueva York. Me da la impresión de que si ganan hoy los Knicks, entonces tendrían prácticamente la mesa puesta para obtener el título. Sería difícil reponerse de 3-1 para San Antonio, aunque el juego número 5 va a ser justamente en su casa. Béisbol de las Grandes Ligas, el día de ayer una muy buena actuación de Brandon Valenzuela. Él es de Hermosillo con los Azulejos de Toronto. Él le dieron la posibilidad de subir al equipo grande con la lesión de Alejandro Kirk a principios de campaña, y ayer en el partido contra los Phillies de Filadelfia estaban 2-1 para los Phillies en la novena entrada. Los Azulejos empataron el partido, pese a que estaba por los Phillies en el centro diamante Joan Durán, que es su gran cerrador, que iba en oportunidades de rescate de 16-16 en esta campaña, y ya con la pizarra 2-2, Brandon Valenzuela conecta un imparable para dejar tendido en el terreno a los Phillies de Filadelfia, en una campaña en la cual Brandon Valenzuela aprovechado sus oportunidades, tiene ahora 2.52 de porcentaje, son 7 home runs y 17 carreras producidas. Tyler Heineman, que es el otro catcher que tiene en este momento los Azulejos, batea para apenas para 154 con un home run y 6 carreras impulsadas. La pregunta es, ¿qué va a ocurrir cuando Alejandro Kirk regrese? Alejandro Kirk ya está en este momento en partidos de rehabilitación, y Brandon Valenzuela está mucho mejor que Heineman. No me extrañaría que habilitaran a Kirk y que Heineman fuera designado a ir a sucursales, pero bueno, muy bien el caso de Brandon Valenzuela. Mientras tanto, el deporte amateur le sigue dando satisfacciones a México dentro de la Copa del Mundo. Es la tercera etapa que se lleva a cabo en Antalya. Andrea Becerra, Dafne Quintero y Adriana Castillo avanzaron a la gran final de tiro con arco compuesto. Ellas van en contra de Turquía el próximo sábado. Por pronto, en la semifinal se impusieron a Alemania 236-225 puntos, mientras que el equipo varonil también de tiro con arco compuesto, integrado por Sebastián García, Máximo Montes y también Rodrigo González, ellos cayeron en semifinales contra Dinamarca 234-232. Sin embargo, lograron imponerse al equipo de la India en el duelo por la tercera posición 233-232. Y finalmente también platicar acerca de lo que sucede en el automovilismo, en donde hace una campaña en la que han venido muchísimas quejas, tanto de pilotos como también del público, sobre los motores, motores híbridos, de combustión interna, también utilizando baterías. Sin embargo, para muchos pues es una Fórmula E, ¿no? Para muchos es como una carrera de Mario Bros. El caso es que, bueno, ya han aceptado en la Fórmula 1 que vendrán modificaciones para los dos próximos años. Por lo pronto, la composición de los autos está con 53% de combustión interna y 47% de su impulso es a través de baterías. Sin embargo, para la próxima temporada 2027 va a incrementarse la combustión interna de 53% a 58%, mientras que para el 2028 ese 58 estará creciendo a 60%. Hay algunos pilotos que están sumamente molestos, entre ellos Max Verstappen, el piloto de Red Bull, varias veces campeón del mundo, que ha señalado que estaría pensando seriamente en el retiro. Sin embargo, quizás con esto vaya a decidir quedarse un tiempo más en la Fórmula 1 y también para que los espectadores puedan disfrutar de las carreras como tradicionalmente lo hacían y también para que los motores rujan como tradicionalmente lo hacían. Son modificaciones importantes en las dos próximas temporadas dentro de la Fórmula 1. Así que veremos si es que el día de hoy se imponen los Knicks o si es que lo hace San Antonio. Raúl, les mando un abrazo y estamos en comunicación nuevamente el día de hoy.
9: Gracias, Enrique, que ganen los Spurs. Les leo algo que me está llegando. Dice, la fuente es ESPN, allá en la Unión Americana. Dice, los Knicks anuncian que vendieron 2 asientos en primera fila para el Celebrity Room por $1,000,000.
11: ¿Celebrity Room?
9: Sí, no, yo no puedo creer que sea cierto esto.
11: ¡Qué locura!
9: No, bueno. Me niego a creerlo.
11: No, yo creo que sí puede ser cierto. Qué bárbaro. Hay gente que tiene muchísimo dinero en Estados Unidos, deportistas, por ejemplo, que tienen mucho dinero, que a lo mejor sí se animan a pagarlo, ¿no?
9: Qué bárbaro.
11: Yo pensé, la verdad, en el juego 3 estaba ahí Eli Manning y estaba Derek Jeter, sí, ahí en primera fila. Yo pensé que eran invitados de lujo, pensaría que son invitados de lujo, ¿no? Porque sí adornan el graderío, no, ese nivel de figuras adornan el graderío.
9: Pero nos quejamos, ¿no?, de los boletos de FIFA.
11: es una locura en Nueva York. Y bueno, y montaron una, pues vamos a llamarle un fan fest en Central Park, que debe de haber, no sé, 50,000 personas viendo el partido, con un ambiente realmente espectacular.
9: No, lo que está sucediendo en Nueva York es, a ver, ya ahí va a haber mundial, va a haber grandes selecciones, pero la gente está metida en el básquet.
11: Sí, sí, no, nada que ver, ¿no? Nada que ver. Igual, sí, al final hay mucho extranjero que va a ir al mundial a Nueva York y mucha gente latino, pero sí, a los estadounidenses les encanta el básquet y tanto tiempo que llevaban esperando o que llevan esperando un título los Knicks, vamos, ¿no?
9: Bueno, por lo pronto ya la serie regresa a San Antonio, ¿eh?
11: Sí, regresa a San Antonio, pero si gana hoy Nueva York y se pone 3-1, tienen que volver forzosamente
9: a Nueva York. Ojalá ganen los Spurs de San Antonio. Regresamos.
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13: La República Democrática del Congo jugará su segundo mundial después de 52 años. Los llamados Leopardos vuelven a una Copa del Mundo por primera vez desde Alemania 1974, cuando participaron bajo el nombre de Zaire.
14: La República Democrática del Congo ha clasificado al mundial,
13: integrando en esta ocasión el grupo K junto a Colombia, Uzbekistán y la Portugal de Cristiano Ronaldo. Entre sus principales figuras destacan los delanteros Joanne Wissa y Cedric Bakambu y el experimentado defensor Chancel Mbemba. Congo llega con ilusión renovada y el sueño de convertirse en una de las revelaciones africanas de la competencia.
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7: La Comisión Permanente ratificó el nombramiento de Roberto Lazeri como embajador de México en Estados Unidos. En lugar de Esteban Moctezuma, Lazeri Montaño tendrá como principal reto la ratificación del T-MEC. La presidenta Claudia Sheinbaum entregó las primeras 450 viviendas del desarrollo Infonavit a cereros en Durango como parte del Programa Nacional de Vivienda. Ante esto, el gobernador del estado, Esteban Villegas, agradeció el respaldo de la Administración Federal y destacó que esto beneficiará a las personas que no tenían acceso a una vivienda. A solo unas horas de que inicie el Mundial de Fútbol, la Conferencia del Episcopado Mexicano hizo un llamado a que este evento deportivo sirva como un espacio de fraternidad, diálogo y paz frente a un contexto nacional marcado por la violencia, desapariciones e injusticias.
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8: De tensión y tras un periodo de incertidumbre, la selección de Irán vuelve a una Copa del Mundo con la ilusión de hacer un buen papel. Los príncipes de Persia compartirán el grupo G junto a Bélgica, Egipto y Nueva Zelanda, intentando avanzar por primera vez de la fase de grupos. Sus grandes figuras son Mehdi Taremi, delantero del Olympiacos, Sardar Azmoun, atacante histórico del fútbol iraní, y Alireza Jahanbakhsh, extremo y capitán del equipo. Irán disputará este 2026 su séptima Copa del Mundo, tras sus participaciones en el 78, 98, 2006, 2014, 2018 y 2022.
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10: Nos vamos a Guadalajara con Beto Campos, y de las tres sedes que tiene México, la Ciudad de México, Monterrey y Guadalajara, la que mejor está haciendo las cosas hasta este momento es Guadalajara. Guadalajara lo está haciendo muy bien. Monterrey, problemas de canchas que han trascendido ya. La Ciudad de México, problemas de todo, usted ya lo sabe. Y bueno, vamos con Beto Campos a Guadalajara. ¿Cómo estás, Beto?
11: ¿Cómo están, Raúl, compañeros, amigos de la Fórmula E? Es un gusto saludarles. Así es, ya estamos en Guadalajara, donde también concentran la selección de Corea del Sur y, por supuesto, la selección de Cheque. Recordando un poco del calendario de ambos equipos, los coreanos llegaron desde el día viernes a Guadalajara en medio de una gran afición que los estuvo esperando en el hotel de concentración. A lo largo de esos días han entrenado en Verde Valle, que han quedado encantados con este recinto después de que se le hicieran ciertas modificaciones, como el gimnasio, incluso el pasto también lo cambiaron para que justamente se pudiera sentir cómodo el equipo coreano. Vamos a escuchar las palabras de Heung-min Son, quien tiene una buena relación con los mexicanos, tanto en selección como en el equipo, tomando en cuenta que juega en Los Ángeles FC.
12: Como vivo en Los Ángeles, he visto a mexicanos en Los Ángeles. Hay tantos mexicanos. Del fútbol siento que estoy aprendiendo muchísimo sobre el amor y la pasión por el fútbol. Les agradezco sinceramente todo el cariño y el apoyo que me han brindado. Todavía me da un poco de pena ese tipo de apodo. Estuve en el Mundial en casa del presidente. Como lo he mencionado ni una sola vez, no puedo decirlo en algún momento sin importar quién lo diga. Lo que hago es más importante. Lo pensé y, hablando estrictamente, es mi libertad. Pero tomaré mi propia decisión y me aseguraré de elegir bien.
11: En las palabras de Heung-min Son, jugador coreano que habla en última instancia de su apodo Sonaldo, que le pusieron justamente los mexicanos, así también sobre su futuro en la selección. Todavía dice que tiene posibilidades de jugar más años con su equipo coreano. Mencionar también por el otro lado de Chequia, que llegó el día de hoy por la tarde después de estar en Houston entrenando dentro de la Unión Americana, Raúl.
10: Beto, entonces los coreanos están encantados en Guadalajara.
11: Están encantados con el terreno que ha puesto Verde Valle, el equipo de Chivas, recordando que, como lo habíamos comentado, hizo ciertas modificaciones para que justamente los coreanos se pudieran sentir como en casa. En este caso, el césped, el gimnasio, tuvieron modificaciones importantes, Raúl.
10: Perfecto, Beto. Bueno, pues, ¿el clima cómo anda por allá en Guadalajara?
11: La mayor parte del día ha estado nublado. Quizás desde hace una hora salió el sol, estamos a 23 grados, pero no se descarta la posibilidad de que pudiera llover más tarde.
10: Perfecto, Beto.
13: Oye, Beto, ¿cómo estás? Gusto saludarte, buenas tardes. Aeropuerto y todos los alrededores del estadio y demás, ¿está bien acondicionado ya, bien cuidado, bien adornado?
11: Sí, totalmente de acuerdo. Nos hemos dado una vuelta por la ciudad y está totalmente, como bien lo comentas, el tráfico quizás es lo que deteriora un poco, pero ya estamos acostumbrados aquí en la Ciudad de México. Hay un poco de tráfico, sobre todo lo que es la avenida principal que está sobre enfrente del estadio de Chivas.
10: Oye, Beto, ¿el FanFest va a estar en el centro de Guadalajara?
11: Exactamente, en el centro de Guadalajara, donde, por cierto, habló a Mauri Vergara sobre justamente la realización de este evento, que es la Copa del Mundo, y sobre la organización justamente de Guadalajara.
14: A lo mejor se me nota un poquito, pero estoy muy muy emocionado, a punto de las lágrimas de lo que está sucediendo aquí en Guadalajara. Estamos muy orgullosos por todo el trabajo que hemos hecho con todos los equipos de trabajo del estadio, de la ciudad, de gobierno, los voluntarios y la población en general. Y también ustedes en la prensa, muchísimas gracias por toda la cobertura que le están dando. Ya estamos listos, vamos a arrancar este mundial aquí en Guadalajara. Muchas gracias a todos, nos vemos muy pronto ahí en el estadio y estamos listos, está lista la ciudad para el mundial.
11: Ahí las palabras de Amaury Vergara, quien se encuentra muy emocionado por la realización de la Copa del Mundo. Solamente para terminar, Raúl, se esperan un poco más de 20,000 coreanos para el día de mañana.
10: Uf. La que van a armar los coreanos. Gusto saludarte, Beto. Adelante.
11: Saludos, buena tarde.
10: Estamos en contacto. Gracias, Beto.
11: Buena tarde.
10: Realmente emocionado Amaury Vergara. Felicidades, Guadalajara. Felicidades a las autoridades, a Frangi, que estuvo colaborando ahí, a Amaury Vergara, que estuvo pegado a todo esto. Guadalajara, hasta el momento, pero cumpliendo con creces.
13: Oye, 20,000 coreanos, yo me imagino entonces que en el segundo partido México-Corea, pues va a estar dividida la tribuna también, ¿no?
10: No, porque allá no les ven tantos boletos a ellos, pero, ¿no?
13: No, pues yo creo que si los compraron con tiempo y vienen, sí, y vienen tantos, seguramente va a estar dividida la tribuna,
10: ¿no?
13: ¿Cuánto hace
10: un avión de Los Ángeles a Guadalajara? 2 horas y media, 3, ¿te gusta?
13: Sí, 3, ponle.
10: Bueno, sí. Hay una gran colonia de coreanos en Los Ángeles, ¿eh?
13: Sí, sí.
10: Una gran colonia de coreanos en Los Ángeles. Oye, ¿y la gran figura de los coreanos?
13: Son.
10: Tipazo,
13: sí,
10: ¿eh?
13: Sí, tipazo. Oye, fíjate que...
10: Y jugadorazo, aparte.
13: Te tengo un dato, bueno, lo tengo a la gente, por supuesto. De los equipos que están en el grupo de México quitando a Sudáfrica... Corea, el valor de plantilla de Corea de acuerdo a Transfermarkt es de 86 millones de euros, pero tienen a Son, que jugó mucho tiempo en Europa, por supuesto, está ahora en Los Ángeles, Kim, el central que juega en el Bayern Múnich, y Lee, este volante que juega en el Paris Saint-Germain. Tiene el resto de sus jugadores juegan en Corea. Después, México, el valor de plantilla es de 90 millones de euros.
10: Más caro en México.
13: 4 millones más caro. Y Chequia, valor de plantilla, 122 millones de euros. O sea, la plantilla de Chequia es la más cara de todos. Tienen jugadores que juegan en el Leverkusen, Chi, que vale 18 millones de euros. Sulk, que juega en el Olympique de Lyon, 20 millones de euros. West Ham, que tiene a Suic, que vale 10 millones de euros. En fin, tiene una plantilla importante. Van a ser rivales complicaditos Corea y Chequia, ¿eh?
10: Por eso el día de mañana es importantísimo ganar, ¿eh?
13: Sí, importantísimo.
10: Pero importantísimo ganar. Hay que recordar que en esta Copa del Mundo califican los dos primeros y varios terceros, ¿eh?
13: Sí, 8.
10: Sí, ahí algunos equipos se van a meter, pero México debe, lo que debe aspirar a México es calificar en primer lugar, ¿eh?
13: Es que si calificas en primer lugar, recibes a un tercer lugar
10: en el Azteca
13: en 16avos de final. Si clasificas en segundo lugar, vas a Los Ángeles a jugar contra el segundo lugar del grupo de Canadá y Suiza, que seguramente será o Canadá o Suiza. Hay mucha diferencia.
10: Totalmente.
13: En jugar en el Azteca contra un tercer lugar a jugar contra Canadá y contra Suiza en 16avos de
10: Deberíamos final. Llevar una contabilidad de cuántas veces se dice Azteca y no Ciudad de México.
13: Muchas.
10: Porque yo creo que va a ganar fácil Azteca.
13: Y si quieres, sigue la contabilidad para ver cuando termine el Mundial si es Azteca o Banorte.
10: Pues yo creo que Banorte a la larga te vas a acostumbrar después de mucho tiempo. Pero esto, como dura tan poco tiempo, es difícil acostumbrarte. Vean lo que tenemos para cerrar. Si usted no va a ir mañana al estadio porque no tiene boleto, porque es muy caro, lo ve en la televisión, va a estar Belinda con Los Ángeles Azules. Esta es la canción que va a cantar Belinda mañana en el Azteca.
15: Para cerrar,

0: canción. Bueno,
1: Los Ángeles Azules con Belinda.
0: Con Belinda. Hicieron ya una canción hace algunos añitos que fue un hitazazazo.
1: Y va a haber más espectáculo, ¿eh?
0: Va, y mañana está Maná, que lo conocen en todo el mundo. Maná y es un gran grupo. Está J Balvin también. El himno nacional de México lo canta Alejandro Fernández.
1: Alejandro Fernández. Shakira está también.
0: Shakira está también, desde luego, sí.
1: Oh, bueno. Pues mira, a ver si nos sale mejor el evento musical que el partido.
0: 11:30 empieza la inauguración.
1: Bueno, todo eso para el día de mañana. Y si usted es de los privilegiados que van a ir al estadio, que pudieron ir al estadio, sí, le recomendamos que tome precauciones. Si el partido empieza a la 1:00 p.m, la inauguración a las 11:30 a.m, voy a sonar exagerado, pero váyase desde las 8:30 a.m, porque va a tardar mucho tiempo en ingresar al estadio.
0: Las puertas las abren a las 9:00, hay un cinturón de seguridad, la milla de seguridad, como le llama la FIFA, y pues hasta ahí puede llegar en coche, en taxi de aplicación.
1: Ojalá mejore, porque el día de México-Portugal fue un fracaso. Sí. Rotundo, ¿eh? Con esto nos vamos, y no se vaya, viene Pepe Cárdenas.

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0: anotó en la victoria de 3-0 sobre Islandia y dejó buenas sensaciones rumbo al arranque del torneo. Mateo Chávez acepta el papel de favorito. El joven seleccionado mexicano aseguró que el equipo nacional debe aprender a manejar la presión de ser considerado favorito dentro de su sector. Chávez señaló que el reto será responder dentro de la cancha y asumir el protagonismo. Johan Vázquez quiere seguir creciendo en la selección mexicana. El defensor mexicano reconoció que atraviesa un buen momento físico, aunque considera que todavía puede alcanzar un nivel superior. Vázquez afirmó que mantiene la ambición de seguir evolucionando en su carrera. Y es lo que tenemos en Información Deportiva. Yo soy Eduardo Ortega. Me pueden encontrar en mi Twitter, @educharlesmty. Ahí me pueden dejar todos sus comentarios y pronósticos.
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11: ¿Qué tal? ¿Qué tal? ¿Cómo le va? ¿Cómo ha estado? Ya son las 6 de la tarde, la hora de las noticias, la hora de la verdad expuesta, por supuesto, a través de Grupo Fórmula, radio, televisión, internet y todas las plataformas en este miércoles 10 de junio, 55 aniversario, por cierto, del halconazo. Oscar, ¿cómo te va? Buena tarde.
12: Hola, Pepe, muy buenas tardes. Hoy es Día Mundial de la Lucha contra la Piratería, que en estos días está a todo lo que da. El mercado ilegal de productos falsificados en México nada más cuesta 63 mil millones de pesos y el 80% de los mexicanos reconoce haber comprado algún producto pirata.
11: Estás dando una cifra que se acerca a los 65 mil millones de pesos que va a arrojar la celebración del Mundial en la parte que le toca a México. Es decir, el comercio de las copias auténticas, de las camisetas y de toda la memorabilia y toda la mercadología del mercadotecnia, pues, del Mundial.
12: ¿Del Mundial?
11: Vale casi lo mismo que lo que va a arrojar como beneficio para, pues, no sé, transportistas, hoteles, restaurantes, en fin, la presencia de los que vienen a ver los partidos.
12: Y esa es la cifra reconocida, porque desde luego pues hay una que no se sabe, que es subterránea, que es underground y que es mucho mayor. Día Mundial de la Lucha contra la Piratería. Nosotros estamos invitándolo a que se comunique con nosotros, nos haga llegar sus comentarios vía WhatsApp, 55 48 48 03 94, es el único teléfono para que nos haga llegar sus comentarios escritos y vía WhatsApp. Pero si usted quiere participar en el chat, debatir, hacer llegar sus comentarios, eso es en la transmisión en vivo vía YouTube, en donde también tenemos un sondeo diario que en esta ocasión pues ya se puso a tono con el Mundial. ¿Le ganará México a Sudáfrica, sí o no? Solo se puede participar vía YouTube.
11: Gracias, Oscar. Vamos de última hora, de último momento, con David Galván, justamente a la Secretaría de Gobernación, donde están saliendo los maestros de la coordinadora después de horas, largas horas de discusión y de mesa con las autoridades del gobierno. David, estamos al aire, en vivo. Adelante.
13: ¿Qué tal, Pedro? Pepe, buenas tardes auditorio, y nos encontramos exactamente a las afueras del Palacio de Cobián, aquí en la calle de Abraham González, en la Colonia Juárez, donde se encuentra la Secretaría de Gobernación.